con Egipto y descender a Egipto, buscar ayuda de los egipcios para arremeter contra esta invasión asiria. El profeta Isaías está diciéndole: no, tu fuerza es en permanecer quieto y no hacer nada. Dios habrá de liberarte de la mano de los asirios. Él dice: no confíen en brazo de carne, confíen en el Señor. Así que es como un telón de fondo a esto, y es esa presión de ese grupo que trata de hacer una alianza con Egipto, tratando de resistir la invasión asiria. Isaías, en relación a esto, dice: ay de los que descienden a Egipto por ayuda y confían en caballos y su esperanza ponen en carros porque son muchos y en jinetes porque son valientes y no miran al Santo de Israel ni buscan a Jehová. Él está pronunciando este ay sobre los que buscan ayuda fuera de Dios. Ahora, por alguna extraña razón, parece que siempre vamos a Dios o buscamos a Dios como último recurso. Nos parece la cosa más natural a nosotros en una crisis volvernos en busca de la fuerza del brazo de carne, tratando de ingeniárnosla para salir adelante, y vamos a nuestros amigos y a aquellos hombres que nos pueden ayudar, donde podemos buscar apoyo para nuestra causa, en lugar de buscar al Señor, de buscar la ayuda de Él. Por eso Él pronuncia estos ayes sobre los que están prontos para buscar a Egipto por ayuda, para depender, para confiar en los carros de Egipto, confiar en sus caballos, en sus carros, en sus jinetes. Y esas personas no buscan al Señor por ayuda. Oh, estimado oyente, que esta sea una verdadera lección para nosotros, para que aprendamos a confiar en el Señor, porque mejor es confiar en Jehová que confiar en el hombre. Mejor es confiar en Jehová que confiar en príncipes, dice el Salmo 118, versículos 8 y 9. En Isaías 31 continúa el profeta diciendo: pero él también es sabio y traerá el mal y no retirará sus palabras. Se levantará, pues, contra la casa de los malignos y contra el auxilio de los que hacen iniquidad, y los egipcios hombres son y no Dios, y sus caballos carne y no espíritu. De manera que al extender Jehová su mano, caerá el ayudador y caerá el ayudado, y todos ellos desfallecerán a una. Es decir, no confíe en el brazo de Egipto. ¿Por qué? Es solamente carne, no es Dios. Ellos son solamente hombres. Sus caballos son carne, no son espíritu. La mayor fuerza, la más grande ayuda que podamos tener, está en el Espíritu de Dios. ¿Por qué? Porque Dios está capacitado cuando Él extiende su mano para hacer el trabajo perfecto, completo. El versículo 4 dice: porque Jehová me dijo a mí de esta manera: como el león y el cachorro de león ruge sobre la presa, y se reúne cuadrilla de pastores contra él, no lo espantarán sus voces, ni se acobardará por el tropel de ellos. Así Jehová de los ejércitos descenderá a pelear sobre el monte de Sión y sobre su collado. Ahora, confíen en el Señor. No confíen en los egipcios. Esta es la premisa. Poned vuestra confianza en Dios, porque Dios ha de descender, como el león y el cachorro de león ruge sobre la presa, y se reúnen allí cuadrilla de pastores contra él, y a él no le importa que hagan todo el alboroto que quiera, el león no ha de moverse, y dice, él resistirá esto así. Por eso el Señor ha de descender. Él ha de pelear por Sion. Dios ha de defender su pueblo. Entonces usted no tiene
¿por qué depender del brazo de carne? Aquí hay un versículo interesante, es el versículo 5. Y como notamos en la profecía, muchas veces hay un cumplimiento doble de la profecía. Muchas veces él está hablando acerca de una situación presente y local, y esa situación particular es, por ejemplo, en este caso, la invasión inminente de Asiria. Y el profeta dice, no vayan a Egipto, confíen en el Señor por ayuda. Él está hablando de una situación local presente. Pero tenemos este pequeño versículo, el versículo 5, que es típico en muchas profecías, y de repente salta hacia el futuro. De repente está hablando de un evento que tendrá lugar en el futuro. Y se desconecta totalmente de esa escena local, de esa escena particular. Podría estar refiriéndose a una escena local, evidentemente, pero también tiene todavía un cumplimiento en el futuro, y usted notará esto en muchas profecías del Antiguo Testamento, porque estos hombres escribieron cosas que ellos no las entendían completamente. En el Nuevo Testamento se dice que estos profetas realmente desearon seriamente mirar en estas cosas que ahora estaban encubiertas de sus ojos, no las entendían realmente. Ellos simplemente escribieron como Dios les inspiró a escribir. Como decía en el Nuevo Testamento, usted tiene muchas veces una exposición clara de alguna profecía del Antiguo Testamento. Hay un salmo que habla acerca de eso. Él caerá y dejará que otro tome el obispado. En cuanto a Judas Iscariote, y prosigue, Pedro recoge ese pequeño versículo del Salmo y dice que eso se estaba refiriendo a Judas Iscariote. Al leer el Salmo, usted no vería en qué forma o hacia quién se dirige, cómo se relaciona, si usted solamente está en el Antiguo Testamento leyendo ese Salmo. Cuando viene al Nuevo Testamento y ve lo que Pedro dice, entonces usted puede comprenderlo. Leyendo las Escrituras, la profecía en cuanto a le sacará de Egipto, usted va al Nuevo Testamento, Mateo dijo que se estaba refiriendo a la salida de José y María rumbo a Egipto. Ahora, usted lee en el Antiguo Testamento y es difícil darse cuenta. Con todo, inspirado por el Espíritu Santo, los comentarios del Nuevo Testamento nos ayudan a entender las profecías del Antiguo Testamento. Creo que esta es posiblemente una de esas pequeñas profecías que son simplemente pepitas de oro aquí, en este pasaje, que están puestas aquí, pero que tienen su cumplimiento en el futuro. En el año 1917, cuando los turcos estaban en el control de la ciudad de Jerusalén, el general Halenby vino con las tropas británicas y ellos establecieron allí su artillería alrededor de Jerusalén. Estaban planificando un bombardeo a las débiles defensas de los turcos que estaban dentro de la ciudad antes de que pudieran hacer un asalto contra la ciudad de Jerusalén. Pero, porque habían muchos sitios santos en la antigua ciudad de Jerusalén, el general Halenby quería ser cuidadoso en dirigir la artillería solamente en lo que se pudiera hacer contra las posiciones turcas. Él no quería una destrucción total de esa ciudad antigua porque se perderían valiosísimos monumentos, construcciones, etcétera. Así que ordenó a algunos aviones que volasen por sobre Jerusalén, observando dónde estaban esas locaciones militares turcas, para que pudiesen dirigir la artillería contra esas defensas turcas. Ahora, cuando vinieron estos aviones, el capitán turco que estaba a cargo de la guarnición ordenó inmediatamente que Jerusalén fuese evacuada por las tropas turcas. ¿Por qué? Porque él pensó
que Hallenby iba a comenzar a bombardear sus posiciones allí dentro de la ciudad, y por eso ellos evacuaron Jerusalén. Entonces Hallenby pudo entrar y tomó la ciudad de Jerusalén sin disparar ni una sola bala, y así sin destruir esos antiguos sitios. De esa forma la ciudad fue liberada como resultado de que pasaran estos aviones de reconocimiento que él había enviado allí sobre la ciudad para ver los lugares donde estaban las tropas turcas. A la luz de ese histórico trasfondo de 1917, si usted lee este versículo en particular de Isaías, realmente aparece como muy interesante. Fíjese lo que dice: como las aves que vuelan, así amparará Jehová de los ejércitos a Jerusalén, amparando, librando, preservando y salvando. Sí, la ciudad de Jerusalén fue preservada de la destrucción, del bombardeo de la artillería de las tropas británicas en 1917 por causa de esos aviones de reconocimiento que sembraron pánico, terror en el corazón de aquel líder de la guarnición turca. Es interesante cómo aquí, en medio de esta profecía en cuanto a Siria, que él pone esta pequeña gema allí. Es interesante que en 1917, fuese o no la intención de ser una profecía en cuanto a eso, fue tan apropiadamente cumplida esa profecía en 1917, cuando este general Hallenby toma Jerusalén de mano de los turcos. De esa manera, como lo decíamos. Entramos ahora en el versículo 6. Volver a aquel contra quien se rebelaron profundamente los hijos de Israel. Ahora el clamor del profeta habla de volverse a Dios. Ustedes se han rebelado contra Dios, pero Él defenderá, Él será su defensa. Porque en aquel día arrojará el hombre sus ídolos de plata y sus ídolos de oro, que para vosotros han hecho vuestras manos pecadoras. Sí, ellos habían creado sus pequeños propios dioses. Ahora se han vuelto, como dice aquí el Señor, se habían vuelto a la idolatría. El asunto es que Dios había prohibido que hicieran esas cosas. Así que él habla acerca de la reforma que tiene que haber en el pueblo. También dice el profeta: entonces caerá Asiria por espada no de varón, y la consumirá espada no de hombre, y huirá de la presencia de la espada, y sus jóvenes serán tributarios. Y de miedo pasará su fortaleza, y sus príncipes con pavor dejarán sus banderas, dice Jehová, cuyo fuego está en Sion y su horno en Jerusalén. Así que aquí está Isaías, por supuesto, prediciendo que Dios es quien ha de destruir a esos asirios, que ellos no necesitan ir a Egipto, depender de ellos para recibir ayuda, porque en realidad el Señor habría de destruir los asirios. Pero lo haría no con espada de hombre, sino que Dios mismo será quien los destruya. Ahora, es importante para el entendimiento de la profecía de Isaías estar en el contexto histórico, contemplar el contexto histórico. Vemos como trasfondo de esa área que usted, estimado oyente, podía, si quiere, puede leer el libro de Reyes, el segundo libro de los Reyes, en el capítulo 17, que comienza con la destrucción del reino del norte por Asiria. Luego el capítulo 18 comienza con el reinado de Ezequías. Después tiene la amenaza de los asirios, cómo Senaquerib es enviado con sus amenazas contra el rey Ezequías y todas las demás cosas. En el capítulo 19, en el versículo 35, allí en Segunda de Reyes, leemos: y aconteció que aquella misma noche salió el ángel de Jehová y mató en el campamento de los asirios a 185,000. Y cuando se levantaron por la mañana, he aquí que todo era cuerpos de muertos. Entonces Senaquerib, rey de Asiria, se fue y volvió a Nínive, donde se quedó. Aconteció que mientras él adoraba en el templo de Nisroch, su dios, Adremelec,
y Sarecer, sus hijos, lo hirieron a espada y huyeron a tierra de Ararat. Y reinó en su lugar Esarhadón, su hijo. Esto se relata allí en el segundo libro de los Reyes, capítulo 19, versículos 35 al 37. Vemos que la profecía de Isaías está allí antes de que todo esto aconteciera. Por supuesto, en Segunda de Reyes usted puede leer cómo se cumplió esa profecía. Los asirios cayeron, pero no ante la espada de un poderoso hombre, sino la espada de un ángel del Señor, que en una sola noche destruyó 185.000 hombres. Ahora, esto nos trae al tema de los ángeles. Ellos fueron creados antes que el hombre. El ángel era una especie, por decirlo de alguna manera, valga la redundancia, especial de la creación. Son seres espirituales. Ellos tienen la capacidad de tomar una forma física. Nosotros leemos, por ejemplo, cuando Abraham habló con el ángel del Señor. También cuando le apareció el ángel del Señor a Gedeón, estando él en el lagar. El ángel del Señor también le apareció a la madre de Sansón. En el Nuevo Testamento tenemos el caso que nos relata que Pedro estaba en prisión y cerca de la medianoche un ángel del Señor lo despertó, le dijo, ponte tus sandalias y sígueme. Y el ángel condujo a Pedro fuera de la prisión y después desapareció. Así que el Antiguo Testamento habla de ángeles. Y dice el Salmo 91, que es tan conocido, versículos 11 y 12, pues a sus ángeles mandará cerca de ti que te guarden en todos tus caminos, en las manos te llevarán para que tu pie no tropiece en piedra. De alguna forma Dios ha colocado ángeles y les ha dado la responsabilidad de velar sobre usted, que es un hijo de Dios. En el libro de Hebreos podemos leer, en cuanto a los ángeles, que nos dice en el capítulo 1, verso 14, no son todos espíritus ministradores enviados para servicio a favor de los que serán herederos de la salvación. También Satanás una vez fue un ángel de Dios, pero él se rebeló contra la autoridad de Dios. Sí, los ángeles son seres espirituales, permanecen aún hoy con mucho de misterio, pero muchos, no obstante, el fenómeno es inexplicable, puede ser explicado por la presencia del poder de ellos. Ahora Jesús declara que el día cuando Él venga a la tierra para juzgarla, Él dirá a algunos que están sobre la tierra, que han recibido la marca de la bestia, que adoraron al falso Mesías, les dirá, apartaos de mí, obradores de maldad, a la gehenna, que fue preparada para Satanás y sus ángeles. Así que la gehenna, aunque fue preparada por Dios para Satanás y sus ángeles, también es el lugar que ha escogido para aquellos que siguen a Satanás. Y ellos también han de ser confinados a ese mismo lugar de juicio. Así que el ángel de Jehová, dice la Biblia, acampa alrededor de los que le temen y los defiende. Sus oídos están abiertos a el clamor de ellos. Con todo, no debemos orar a los ángeles. No permita que ningún hombre lo engañe en cuanto a un falso sentido de humildad para orar así a los ángeles. No, no debemos adorar a los ángeles, y los ángeles mismos se oponen a que se haga. La mayor parte del tiempo de las apariciones de los ángeles a los hombres, los efectos que tienen sobre los hombres son de temor. Ellos están siempre cantando y, por supuesto, no tengan temor. Dos de los ángeles extraordinarios en la Biblia son Gabriel y Miguel. Ellos son seres realmente interesantes. Están alrededor del trono de Dios. Hay una clase de ángeles conocidos como querubines que rodean el trono de Dios y no cesan de decir día y noche, santo, santo, santo Señor Todopoderoso. Creo que será realmente muy interesante, fascinante para nosotros descubrir las facetas de esos ángeles cuando lleguemos al cielo. Nuestro conocimiento de ellos al momento es muy limitado. La Biblia habla de ellos
Y aún nos dice que tengamos cuidado de agasajar a aquellos que vienen, a aquellos extraños que nos visitan, porque usted nunca sabe si uno de ellos puede ser un ángel. Usted puede estar agasajando un ángel sin saberlo. Volviendo a nuestro tema, los asirios fueron destruidos por un ángel. Sí, 185.000 asirios fueron destruidos. Esto nos muestra que los ángeles son seres muy poderosos en comparación con el hombre. ¿Quién puede resistir un ser espiritual? Un ángel del Señor.

Una vez más vemos a Dios como nuestro escudo de protección y de refugio, y la importancia de confiar en Él con todo lo que tenemos. ¿Lo hace usted? Escucharemos más del pastor Chuck Smith en breves instantes.

0: Hacemos ahora la sección del programa donde el pastor Chuck Smith contesta preguntas de nuestra audiencia. Hoy tenemos una cuestión acerca del campo misionero. Y este oyente escribe: apreciado pastor Smith, ¿cómo decide la iglesia cuál es el campo misionero y dónde enviar a esos misioneros? Siempre escucho acerca de grupos yéndose, por ejemplo, de Estados Unidos a México y otros países para construir un hogar, por ejemplo, una escuela, pero rara vez escucho de una iglesia enviando misioneros a las ciudades de interior y vecindarios pobres aquí también en los Estados Unidos. ¿No es esto también un campo misionero?
1: Creo definitivamente que es un campo misionero, estimado oyente. Donde sea que el Evangelio no haya sido predicado, no haya sido recibido, ese es precisamente el campo misionero y debemos estar interesados en misiones internas u hogareñas, así como también en misiones al extranjero.
0: Gracias, pastor Smith, por ayudarnos también en nuestra diversa audiencia que nos escucha de los diversos continentes y, en este caso, de las tres Américas. En la siguiente ocasión, el pastor Smith estará enfocando su atención en la regla del rey justo que reinará durante la restauración de la nación. Esto será la próxima vez que anunciemos la palabra de Dios para hoy.

0: Hasta aquí el estudio de La Palabra de Dios para hoy. Seguiremos avanzando en el próximo episodio. Si quiere enviarnos su comentario de lo que ha escuchado el día de hoy, puede hacerlo a este número de celular por WhatsApp. Signo de más 598-91-610-610. Una vez más, audio, texto por WhatsApp, como prefiera. Signo de más 598-91-610-610. Nos encantaría escuchar su opinión. 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
1: Y por aquí David Silva con...
2: Kimberly Yepes. Estamos recorriendo el libro de Éxodo y hemos llegado al capítulo 3.
1: La temperatura va a subir. El tema de hoy es... Huir de Dios es complicado.
2: David, ¿has huido alguna vez de algo?
1: Bueno, lo he intentado. Siempre trato de huir de las deudas.
2: Y yo de los chocolates.
0: Y hay personas que tratan de huir de Dios, pero eso es realmente complicado. Y es que, como decía el filósofo Pascal, hay dos tipos de personas. Las que tienen miedo de perder a Dios y las que tienen miedo de encontrarlo.
2: ¿Quieres saber de qué tipo eres? Vamos juntos a descubrir esa verdad.
0: Cuando abrimos la Biblia en el capítulo 3 de Éxodo, encontramos las palabras en la Reina Valera Contemporánea que nos dicen lo siguiente.
1: Moisés cuidaba las ovejas de Jetro, su suegro, que era sacerdote de Madián, y un día llevó las ovejas a través del desierto y llegó hasta Horeb, el monte de Dios. Allí el ángel del Señor se le apareció en medio de una zarza envuelta en fuego.
2: Moisés miró y vio que la zarza ardía en el fuego, pero no se consumía. Entonces dijo, «Voy a ir y ver esta grande visión, porque es que la zarza no se quema». El Señor vio que Moisés iba a ver la zarza, así que desde la zarza lo llamó y le dijo, «Moisés, Moisés». Y él respondió, «Aquí estoy».
1: El Señor le dijo, «No te acerques, quítate el calzado de tus pies, porque el lugar donde ahora estás es tierra santa». Y también dijo, «Yo soy el Dios de tu padre, soy el Dios de Abraham, el Dios de Isaac, el Dios de Jacob».
2: Entonces Moisés cubrió su rostro, porque tuvo miedo de

0: con que los egipcios los oprimen. Por lo tanto, ven ahora que voy a enviarte al faraón para que saques de Egipto a mi pueblo, a los hijos de Israel.
1: Mis queridos amigos, el libro de Éxodo está hablando de la esclavitud del pueblo de Dios en Egipto. Ese pueblo es el que descubrirá quién es Dios y el pacto hecho con el propio Dios.
0: Descubrirá quién es el Dios que se revela al propio pueblo de Israel en el momento de su dolor sin tener conciencia de eso.
1: Aquí tenemos la gran intervención divina preparando a Moisés para liberar al pueblo de la esclavitud en la tierra de Egipto. Moisés había sepultado el sueño que tenía de bendecir a su pueblo, tal como muchas personas decepcionadas con la iglesia, con la religión, con las personas. Moisés había literalmente colgado las botas, había abandonado, se había jubilado o retirado espiritualmente, trabajando con su suegro en la tierra de Madián. Pero Dios, que es el dueño de su obra, intervino de manera extraordinaria. Mientras Moisés está cuidando del rebaño en el desierto, el ángel del Señor aparece en fuego. Como ocurre algunas veces en la Biblia, quizás para mostrar la idea de esplendor, de gloria, de pureza y de poder que está asociada al fuego.
0: Esa llama está quemando una zarza, que no es algo tan impresionante, pues el desierto es seco y está lleno de zarzas.
1: Y esos arbustos pueden quemarse debido al excesivo calor o por cualquier otra razón. Pero Moisés, muy observador, entrenado por la vida, presta atención a lo que está pasando.
2: Aquella zarza arde, pero el fuego no destruye las hojas ni las ramas.
1: El líder que Dios va a preparar se está acercando a un momento crucial. Entonces el Señor se manifiesta a Moisés y lo llama por su nombre, presentándose como Dios poderoso, como un Dios que causa temor al ser humano frágil.
2: Inmediatamente manifiesta sus palabras diciendo: «Quítate las sandalias, porque estás pisando tierra santa».
1: No es que la tierra en sí fuese sagrada, sino porque Dios estaba presente de manera especial. En aquel momento Moisés, en honor a la presencia de Dios, recibe la orden divina de respetar, de reverenciar y mostrar temor. Entonces Dios se muestra como el Dios de la historia que ya ha estado preparando su historia de salvación a partir del patriarca Abraham.
0: Y Moisés, ante esa manifestación, se cubre el rostro.
2: Entonces Dios dice: «Soy consciente de aquello que te conmovió el corazón. Tengo plena conciencia de lo que está pasando.
1: He visto muy bien la aflicción de mi pueblo que está en Egipto. He oído su clamor por causa de sus explotadores. He sabido de sus angustias y he descendido para librarlos de manos de los egipcios y sacarlos de esa tierra, hacia una tierra buena y amplia, una tierra que fluye leche y miel. Ha llegado a mi presencia y he visto además la opresión con que los egipcios los oprimen».
0: Ahora viene la palabra tremenda. Moisés, retirado por su propia voluntad, es llamado de regreso al trabajo.
2: «Voy a enviarte para que saques de Egipto a mi pueblo, a los hijos de Israel».
1: Es interesante observar que Moisés, en un primer momento, decidió asumir el control del trabajo y mató al egipcio. Ahora que Dios lo llama, consciente de toda la responsabilidad, Moisés tiene un gran miedo y dice: «¿Y quién soy yo para ir ante el faraón y sacar de Egipto a los hijos de Israel?».
0: La respuesta de Dios es muy interesante. «Ve, pues, yo estaré contigo, y esto te servirá de señal de que yo te he enviado. Cuando tú hayas sacado de Egipto al pueblo, ustedes servirán a Dios sobre este monte».
2: Pero Moisés insistió: «Supongamos que me presento ante los israelitas y les digo: el Dios de sus padres me ha enviado a ustedes. ¿Qué voy a responderles si me preguntan? ¿Y cuál es su nombre?».
1: Y entonces Dios le contesta en uno de los textos más importantes e impresionantes de la Biblia, en el que Él se revela a sí mismo por medio de su nombre. Él dice: «Yo soy, me ha enviado a ustedes». También le dijo Dios a Moisés: «A los hijos de Israel les dirás: el Señor me ha enviado a ustedes. Él es el Dios de sus padres, el Dios de Abraham, el Dios de Isaac y el Dios de Jacob. Este es mi nombre eterno. Con este nombre se me recordará por todos los siglos».
0: Dios da una orden de manera expresa. Dice: «Así que ve y reúne a los ancianos de Israel y diles: el Señor, el Dios de sus padres, el Dios de Abraham, de Isaac y de Jacob, se me aparece.

0: apareció y me dijo: "En verdad he venido a visitarlos. He visto cómo los tratan en Egipto y me he propuesto sacarlos de la aflicción de Egipto y llevarlos a una tierra que fluye leche y miel".
1: Y entonces Dios sigue diciendo sobre los ancianos que ellos oirán tu voz, y entonces tú y los ancianos de Israel irán a hablar con el rey de Egipto y le dirán: "El Señor, el Dios de los hebreos, nos ha encontrado. Por eso ahora vamos a ir camino de 3 días por el desierto para ofrecer sacrificios al Señor nuestro Dios".
0: Nota aquí lo que sigue diciendo Dios a Moisés: "Yo sé que el rey de Egipto no los dejará ir, sino a la fuerza. Pero yo extenderé mi mano y heriré a Egipto con todas las maravillas que allí haré. Y entonces él los dejará ir. Y yo haré que los egipcios vean a este pueblo con ojos bondadosos, para que cuando ustedes salgan, no se vayan con las manos vacías".
2: Ciertamente que es interesante. Moisés recibe la convocación divina y a la vez Dios dice que el rey de Egipto no los dejará salir, salvo que una mano poderosa lo fuerce a ello. Pero herirá a los egipcios y actuará detrás de todo ese proceso para que ellos salgan, y los egipcios, además, de buena gana, tratarán con que ellos salgan lo más deprisa posible de Egipto.
1: Y entonces, sorprendentemente, ocurre en un momento en el que Moisés estaba bastante acomodado en su vida personal.
2: Así es, el Dios que domina la historia, que escucha el lloro de los oprimidos, que no se olvida de su pueblo, que actúa de manera inesperada, que escoge un bebé, un hombre que se siente fracasado en la vida, toma el control de la situación.
1: Y es que el Dios de Israel, de la Biblia, un Dios justo que seguramente castigará todas las formas de tiranía, de maldad y de injusticia, se levantó y la esclavitud va a terminar.
0: Y Moisés es el centro de todo eso. ¿Cómo reaccionaría Moisés? Antiguamente, Moisés era aquel que lo haría por su cuenta. Ahora, Dios lo llama y él tiene miedo, pero Dios se revela.
1: A veces pensamos que Dios va demasiado despacio. Miramos a nuestro alrededor y vemos que el mal se apodera de todo. Y estamos decepcionados porque parece que la iglesia ya no tiene poder para influir en la sociedad. Y casi hemos renunciado a todo. Y ya no queremos estar rodeados de otras personas. Y solo queremos irnos a vivir una cabaña de madera en medio del bosque.
2: Creo que Moisés estaba en ese punto. Trató de defender a los hebreos con sus propias fuerzas y no funcionó. Terminó matando al capataz egipcio, así que tuvo que huir con sus parientes lejanos en Madián. Allí estuvo cuidando día tras día los rebaños de ovejas de su suegro durante unos 40 años.
0: Pero Dios, que tenía sus propios planes, se aparece a Moisés en una zarza ardiente en el momento oportuno y lo llama a servir.
1: ¿Aceptará Moisés esta tarea o no? Lo averiguaremos la próxima vez.
0: Este recorrido se pone más interesante que nunca. Y hoy quiero darle las gracias a quienes nos han escrito y a todos los que nos están siguiendo en las redes sociales. Nuestra comunidad está creciendo, pero queremos que más personas se sumen a nuestra aventura en Misión 66. Tú eres el perfecto portavoz para decirle a los otros. ¿Qué tal si corres la voz para que quienes te rodean te acompañen en cada recorrido? ¿Tienes preguntas sobre lo que hemos compartido contigo hoy? Escríbenos a nuestro número de WhatsApp, +1 847 857 8029. Repito, +1 847 857 8029, o al correo electrónico misión66@transmundial.org. misión66@transmundial.org, y envía tus preguntas y, por qué no, tus comentarios. 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
1: Muy bien, ahora pasamos a mi parte favorita. Ahora nuestro tiempo para preguntar. Empiezo con esta pregunta, Johnny. ¿Qué monte de Dios es este? ¿El Horeb? ¿El Sinaí? ¿Un lugar de señales y maravillas. ¿Puedes explicarnos un poco sobre qué es el Sinaí y Horeb?
2: Creo que quienes nos acompañan seguramente quieren saber por qué tenemos tantos montes en la Biblia y particularmente aquí. La referencia al monte es un poco complicada. El problema es saber si el Horeb es o no es el Sinaí. Algunos estudiosos creen que Horeb es otro nombre del monte Sinaí. La otra alternativa es que el Horeb es otro monte situado al sur de la península del Sinaí. La tradición antigua entendía que el monte Horeb era un lugar conocido como Ras es Safsaf, con 2.000 metros de altura. El Sinaí, a pesar de que no se puede tener certeza absoluta, está históricamente relacionado con el Jebel Musa, que en árabe significa Monte de Moisés. Se trata de un monte elevado que está en el sur de la región de la península del Sinaí también, pero no tenemos detalles específicos. La cuestión es que el monte es visto como una especie de santuario. Así que esto es lo que podemos decir sobre el monte Horeb. Pero más adelante podemos hablar sobre este montón de montes que aparece en la Biblia. Quizás Horeb y Sinaí puedan ser el mismo, pero también pueden ser diferentes.
0: ¿Se puede decir que el Horeb pertenecía al Gran Sinaí?
2: No, creo que no se puede decir eso, pero no están tan lejos.
1: Lo que más me llama la atención en este capítulo es el versículo 14, el nombre de Dios. ¿Quién le dio un nombre a Dios? ¿Tiene un documento de identidad? ¿Una especie de registro?
2: Esa pregunta es fundamental porque, de hecho, el libro de Éxodo va a mostrar ahora cómo Dios va a actuar para que el pueblo pueda ir a la tierra prometida. Este libro revela la presencia de Dios en medio del pueblo.
0: Y la pregunta es, ¿quién es ese Dios?
2: El nombre de Dios, por supuesto, que nadie se lo dio. Es Dios mismo el que se da su propio nombre.
0: Johnny, necesito que aclares entonces, ¿cuál es la finalidad de eso?
2: Bueno, es revelar al pueblo quién Dios es. Dios se da a conocer no por medio de cuadros o figuras o de cualquier otra forma, sino a través de sus nombres. Tendremos la oportunidad de estudiar aquí en Misión 66 varios nombres de Dios.
1: Pero, ¿por qué Dios tiene varios nombres?
2: Bueno, porque cada uno de esos nombres revela un atributo, una cualidad específica de Dios. Así que cuando Dios se presenta y dice su nombre, Él está hablando a Moisés y revelando y manifestando su presencia de manera perceptible para que él sepa con quién está hablando.
1: El nombre de Dios es Jehová. ¿Cómo lo pronunciamos? Pues Él está diciendo aquí, yo soy el que soy. Y las personas dicen, el nombre de Dios es Jehová. ¿Cómo queda este asunto?
2: Esa pregunta es importantísima porque Dios tiene varios nombres, pero Dios tiene un nombre que lo identifica más específicamente. Ese nombre está relacionado con esa frase. En hebreo se lee Ehyeh Asher Ehyeh, que quiere decir yo soy el que soy. En realidad, originalmente suena un poco más fuerte. La expresión yo soy en hebreo es más dinámica y trae la siguiente idea. Yo soy, estoy siendo y seré.
0: Lo que quiere decir que Dios no está sujeto al tiempo.
2: Así es, este nombre significa que Dios es eterno. Para resumir ese concepto está el nombre personal de Dios que se traduce por Señor y que leemos en hebreo con las letras I-H-W-H.
1: La cuestión es que se ha perdido la manera de pronunciar ese nombre.
2: Eso es cierto, David. Su pronunciación, según los mejores estudiosos de la lingüística y de la filología antigua, probablemente era Yahweh. Y es una especie de mezcla del presente, del pasado y del futuro del verbo ser. Dios es el eterno, aquel que siempre fue y que siempre será. Por razones de pérdida se pronuncia las vocales de la palabra Adonai, que es otra palabra hebrea, y esto derivó en la palabra Yahweh, dando origen al nombre Jehová, que en castellano terminó dando lugar a Jehová. Pero de ninguna manera el nombre auténtico de Dios es Jehová. Lo que importa es su sentido y entender qué significa el eterno.
0: Me parece que es importante destacar que si el nombre de Dios es ese, ¿por qué entonces lo llamamos Señor?
2: Buena pregunta, Kimberly. La razón por la que le llamamos Señor es porque esa práctica ocurre en el Nuevo Testamento. En el momento de traducir ese nombre de Dios en la versión griega de la Septuaginta, cuando en hebreo pone el nombre personal de Dios como Yahweh, El Nuevo Testamento cita al Antiguo usando la palabra Kyrios, que es equivalente a Señor en español. Esa es la razón por la que tenemos esa tradición tan bien fundamentada.
1: Realmente que este texto de Éxodo 3 es muy importante. Ahora, en cuanto a la revelación de Dios y el llamado de Moisés, lo que nos intriga es, ¿por qué Dios llama a Moisés ahora, tanto tiempo después?
2: Esa es otra pregunta importante para la vida práctica de todos nosotros, porque siempre imaginamos cuál será el tiempo correcto en el que las cosas han de pasar. Nos ponemos a pensar, mira, Dios está tardando demasiado. Él sufrió pensando que Dios estaba tardando en cumplir su promesa. Así que si el pueblo está sufriendo, ¿por qué Dios no va de una vez por todas y lo resuelve? La cuestión es que ese sufrimiento tiene un papel. Dios sabe cuánto podemos soportar, y lo que es importante para nosotros es que Moisés está siendo preparado para ser líder.
1: Parece que él era impulsivo y antes él hacía las cosas sin pensar. Ahora él escucha la invitación y lo piensa.
2: Estoy de acuerdo. Antes él quería arreglar las cosas sin pensarlo bien. Ahora nos damos cuenta de que él es un hombre observador, trabajador, que cuida de ovejas, que observa la zarza, alguien que reacciona con temor cuando encuentra a Dios.
0: Moisés ha sido trabajado interiormente, podríamos decir, por el maestro artesano. Él se encuentra en un momento de su vida en el que ya está preparado para asumir el trabajo al que Dios le llama.
2: Y lo interesante es que cada vez que una persona está preparada y es llamada, ella tiene reparos y no quiere ir. Y es ahí donde Dios va a actuar realmente porque el egoísmo y el orgullo humano están fuera de juego.
0: Hagamos una pausa por unos segundos. Quiero invitarte para que sigamos la conversación sobre el episodio de hoy en las redes sociales. Déjanos tus preguntas, comentarios y comparte con otros la misión de hoy. 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

0: Estamos llegando al final de este recorrido por el Éxodo, el segundo libro de la Biblia. Y ahora, la aplicación del estudio de hoy y el resumen.
1: Empecemos resumiendo que hoy nuestro tema fue huir de Dios es complicado. Vimos en la aventura de hoy, por el capítulo 3 de Éxodo, que Moisés tiene su experiencia de la zarza ardiente y oye la voz de Dios que sale del fuego, llamándole a ir a Faraón y exigir la libertad de todos los esclavos hebreos.
0: Era una tarea temible la que Moisés estaba a punto de emprender, y las cosas se pondrían más difíciles para los hebreos antes de mejorar. Pero Dios había estado preparando a Moisés para este preciso momento y le promete el éxito final.
2: Lo que también es importante que veamos es que Moisés estaba siendo preparado como líder. Cuando vivía en el palacio del faraón, quería resolver las cosas inmediatamente con la fuerza humana. Pero ahora ha tenido varias décadas de madurez, sirviendo a otros, entre ellos a su suegro.
0: Johnny, ¿qué claves para aplicar a nuestra vida nos llevamos hoy?
2: La gran lección para todos nosotros sobre este texto es que Dios nos dice en este mismo día, no huyas, Dios te encontrará. Vivimos en una época con muchas dificultades, dificultades propias de nuestro tiempo, dificultades vinculadas a la Iglesia de Cristo, problemas eclesiásticos, denominacionales, y seguramente estoy hablando con varios Moisés esparcidos por todas partes que un día sintieron el toque de Dios en sus vidas, pero de repente decidieron huir. Quiero que sepas que huir de Dios es complicado. No importa cuánto lo intentes, Dios te encontrará.
1: Esa no es una opción, no es el camino correcto. Esto me recuerda a las palabras del rey David en el Salmo 139. Dice, ¿cómo podría huir de tu presencia? Si subiere yo a los cielos, allí estás tú. Si me tendiera en el sepulcro, también estás allí. Si levantara el vuelo hacia el sol naciente, o si habitara en los confines del mar, aún allí tu mano me sostendría. Tu mano derecha no me soltaría. Si quisiera esconderme en las tinieblas, y que se hiciera noche la luz que me rodea, ni las tinieblas me esconderían de ti. Pues para ti la noche es como el día. Para ti son lo mismo las tinieblas y la luz.
2: Amigo, amiga, Dios sabe por lo que estás pasando. Moisés, en sus primeros 40 años, va a intentar hacer las cosas a su manera y no funciona. Y solo después, ya con 80 años, es llamado por Dios para hacer la obra que Dios hará de manera extraordinaria y especial. Si has sentido la dirección de Dios en tu vida, pero hiciste tonterías, cometiste errores, te retiraste espiritualmente y estás escondido en el desierto de Madián de tu vida, Dios te está diciendo que te encontrará para que ahora, debidamente trabajado y preparado, seas una bendición en el reino de Dios. No huyas más.

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2: Celebramos nuestro aniversario de graduación de la universidad con un buffet. Por supuesto que yo era mucho más joven que cualquiera de esos compañeros de mediana edad con quienes me gradué. ¿Qué habría pasado con ellos? Pero bueno, el lugar de celebración fue nuestra alma mater, el Instituto Bíblico Moody en Chicago. Este es un excelente centro de formación. Fue fundado y nombrado en honor al destacado evangelista del siglo XIX, D.L. Moody. Nos reunimos para desayunar en uno de los varios comedores privados contiguos al comedor principal. Esos espacios suelen reservarlos para ocasiones especiales. Y como era de esperar, cada uno lleva el nombre de una persona que tuvo un papel destacado en la fundación o el liderazgo del instituto. Nosotros estábamos en el Salón Kimball. Así que dirigí la mirada a nuestro grupo de distinguidos exalumnos y pregunté, ¿quién fue Kimball? Estamos en su salón. Nadie lo sabía. Pero ninguno de nosotros habría estado allí si no hubiera sido por él. ¿Quién sabe? Tal vez tú también llevas el apellido Kimball. Hoy quiero tener una palabra contigo acerca del tema extraordinariamente ordinario. Nuestra palabra para hoy de la palabra de Dios está en Hechos 4:13. Pedro y Juan se encontraban en serios problemas. Habían estado predicando acerca de Jesús en el templo, atrayendo a una gran multitud, y como resultado, el Sanedrín, el cuerpo gobernante, lo llamó a una audiencia privada. No estaban satisfechos con la predicación de Pedro y Juan. Sin embargo, el texto dice, «Los gobernantes, al ver la osadía con que hablaban Pedro y Juan, y al darse cuenta de que eran gente sin estudios ni preparación, quedaron asombrados y reconocieron que habían estado con Jesús. Los líderes judíos se asombraron de que hombres tan comunes y corrientes pudieran llevar vidas tan extraordinarias». Bien, regresando a la pregunta inicial, ¿quién fue Edward Kimball? Él hace muchos años fue maestro de una escuela dominical en Boston. Allí impartía clases a un pequeño grupo de adolescentes. Uno de ellos, en particular, era poco instruido en temas bíblicos. Estaba completamente desfasado con respecto al resto de la clase. No encontraba nada en la Biblia. No sabía nada acerca de ella. Un día, Edward Kimball sintió la guía del Señor para ir a la zapatería, donde trabajaba aquel joven perdido. Sintió el llamado a ir allí y hablarle sobre aceptar a Cristo. Y el joven aceptó. Aquel vendedor de zapatos oró para entregar su corazón a Jesús en la trastienda de la zapatería. Hoy en día, casi nadie ha oído hablar de Edward Kimball, el maestro de la escuela dominical. Pero todos en el mundo cristiano han oído hablar de D.L. Moody, porque fue Dwight Moody, aquel poderoso evangelista, fundador de un lugar que ha capacitado a miles de personas para la obra cristiana, ese joven que entregó su corazón a Cristo aquel día. Nunca habría existido D.L. Moody de no ser por la fidelidad de una persona común y corriente. ¿Te anima eso? Espero que sí. Quizás te consideres una persona común y corriente, pero a Dios le encanta hacer cosas extraordinarias a través de gente común y corriente. Acerca de eso se trata Hechos 4:13. Pero ellos ya no eran personas comunes y corrientes. porque habían estado con Jesús. El contacto diario con Jesús lleva a que Él te domine por completo y a que se libere un poder en tu vida con el que puedas marcar una diferencia. Tú puedes decir, oye, solo soy un maestro de la escuela dominical, solo soy un miembro del coro, solo soy una persona sencilla, sin formación, que ama a Jesús. Detente ahí. No sigas diciendo que eres solo un. No lo eres si te abres a dejar que el Espíritu Santo haga que lo ordinario se convierta en extraordinario. Una palabra contigo, de Ran Hatchcraft.
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4: Amigas y amigos, ¿alguna vez escucharon esta frase? El fin justifica los medios. ¿Quién la dijo? Hoy con Salvador de Lutri queremos recorrer la vida de quien se ha dicho es el padre de la moderna ciencia política. ¿Todavía no se dan cuenta de quién le hablo? Me refiero a un personaje que se llama Nicolás Maquiavelo. Nos pondremos entonces con Salvador, como se dice popularmente, maquiavélicos. ¿Qué tal, Salvador?
5: Bien, muy bien. Esperemos que no nos pongamos maquiavélicos, que simplemente hablemos de Maquiavelo un poco, ¿no?
4: Sí, sí.
5: Yo creo que Maquiavelo tiene una gran virtud que muy pocas personas en la historia han tenido, que es convertir su apellido en un adjetivo.
4: Exacto.
5: ¿No es cierto?
4: Uh-huh.
5: Es decir, decimos maquiavélico, como decimos dantesco, uh-huh, por ejemplo, y uno ya sabe a qué se refiere. Es un mérito, ¿no? No, deja de ser un mérito que alguien tome su apellido y lo convierta en un adjetivo para calificar determinadas conductas. Lo que pasa es que creo que cuando decimos que algo es maquiavélico, estamos señalando que algo es muy malo, ¿no? Que tiene una trama siniestra detrás.
4: Pero era tan malo Maquiavelo como para llegar a eso.
5: Claro, eso es lo que tendríamos que ver, ¿no? Lo que dijo Maquiavelo. Primero habría que ubicarlo, porque Maquiavelo nace en el siglo XV, en el nudo de la historia del siglo XV, que es la ciudad de Florencia. Es decir, que geográficamente estaba en el lugar donde pasaban las grandes cosas.
4: Y estamos entre Edad Media y Renacimiento,
5: claro,
4: ¿no?
5: Claro, sí. En ese momento de transición es cuando Maquiavelo nace, justo en el lugar indicado. Porque sería impensable Maquiavelo si hubiera nacido, no sé, en el Mar Negro, una cosa así. Lo que pasa es que estaba rodeado de genios. Hay que pensar un poco en lo que era Florencia ahí en el siglo XV. Por ejemplo, Brunelleschi estaba poniendo la cúpula de la Catedral de Santa María di Fiore en Florencia, al lado del campanario que había hecho el Giotto, ¿no? Claro. Y frente al bautisterio donde había bautizado a Dante, ¿no? Fue contemporáneo de Leonardo da Vinci, incluso fue amigo de Leonardo, porque cuando Leonardo trabajaba para César Borgia, haciendo las maquinarias militares, él era asesor de César Borgia, así que se hicieron muy amigos. Contemporáneo de Miguel Ángel, contemporáneo de Rafael, en un momento en que florecían las artes, las ciencias, empezaban a ser la ciencia moderna, en un momento donde las ciudades-estado tenían una importancia grande, donde Florencia estaba tratando de ganar terreno y tenía a Pisa como su enemiga tradicional porque era la salida al mar, ¿no? Es decir, la ciudad de Pisa significaba la salida al mar y trataba de meterla dentro de sus territorios. Quiero decir que él vivió en un momento muy, muy, muy, muy especial.
4: Y en la capital cultural, digamos.
5: Claro, donde se gestó el Renacimiento. Uh-huh. El Renacimiento nace en Italia 100 años antes que en todo el mundo, ¿no es cierto? En Florencia. 100 años antes. Y entonces él está allí en ese nudo tremendo, en un mundo que también está cambiando, uh-huh, ¿no? Porque estamos hablando de que al final del siglo XV tenemos el descubrimiento de América, ya, lo que quiere decir que se amplían los horizontes también. Es muy importante verlo dentro de ese contexto. Y Maquiavelo era hijo de una familia que había sido rica y que había caído en la pobreza, y que él tuvo que salir a fuerza de sus estudios, de su preparación, de la elaboración del pensamiento. Y bueno, sucedieron cosas en la vida de Maquiavelo que lo llevaron a escribir lo que sería su obra maestra o su obra más conocida, que es El Príncipe.
4: Que se lee en las universidades, en montones de ámbitos.
5: Sí, sí, sí. Además, no solamente, bueno, se dice que muchos reyes lo han tenido como libro de cabecera.
4: Carlos V, por ejemplo.
5: Carlos V, Enrique de Inglaterra, la reina Cristina de Suecia. Y Napoleón,
4: increíble,
5: ¿eh? Comentó y escribió los comentarios del Príncipe, una versión anotada por Napoleón, muy uh-huh. famosa, ¿no? La versión esta. Quiere decir que los grandes estadistas del mundo, los grandes líderes y conductores de masa, leyeron a Maquiavelo y en alguna forma le dieron valor a Maquiavelo, ¿no? Maquiavelo nació en el año 1469, quiere decir que estuvo cabalgando entre el siglo XV y el siglo XVI su vida, ¿no? Y era, no solamente era una época de florecimiento, sino que era una época también de sublevaciones y de caos político. Y yo creo que ese asunto de las sublevaciones y los caos políticos, ¿no? Las grandes luchas que se daban en Italia entre las ciudades-estado, las grandes tensiones, las alianzas y las rupturas de alianzas, es lo que lo lleva a él a conocer a César Borgia. Uh-huh. Y yo creo que esto tiene una importancia capital, porque si bien El Príncipe él lo escribe para Lorenzo de Medici, ¿no? Que era en ese momento el que comandaba, el que gobernaba en Florencia, creo que el inspirador del Príncipe es César Borgia.
4: Tomando su ejemplo, su modelo, ¿no?
5: Claro, porque César Borgia, hijo ilegítimo, como Lucrecia Borgia, de el papá Alejandro VI. Lo habían nombrado cardenal a los 17 años. César Borgia renunció porque su pasión era otra, y lo hicieron entonces príncipe de la duque de la Romaña. La Romaña lindaba con Florencia, lo que quiere decir que era una frontera conflictiva. Uh-huh. Él quería extender, por supuesto, sus dominios, y se acercó Maquiavelo a él. En ese acercamiento quedó deslumbrado por la forma en que manejaba el poder, ¿no? Por ejemplo, hay una cosa que lo asombró. Un día César Borgia invitó a todos sus enemigos a un banquete y los mató a todos. Y esto, que a otro le causa horror,
4: claro,
5: Maquiavelo empezó a analizarlo como la manifestación de cómo es el ejercicio del poder, que era lo que a él le preocupaba, ¿no? Ahí él empieza a elaborar una teoría, que es la que desarrolla en El Príncipe, empieza a pensar en esta forma de gobernar que tenía César Borgia, y llega a una conclusión que es muy interesante. Él dice que hay dos formas de poder. Una forma, que es la que practican los hombres, mediante la ley, ¿no? La fuerza de la ley.
4: Sí.
5: Y por el otro lado, la forma en que la practican las bestias. La fuerza.
4: El más fuerte.
5: Claro, mediante la ley o mediante la fuerza. Ahora, él llega a la conclusión, analizando al ser humano, llega a la conclusión de que no siempre se puede tener poder siguiendo el camino de la ley. Y que a veces hay que quebrarlo para usar el derecho de las bestias.
4: O sea, ¿no? Que el ser humano pierde un poco de su calidad de centro y medida de todas las cosas en algún
5: claro,
4: sentido. Sí.
5: El asunto es que él dice que hay dos formas de manejarse como una bestia. Él toma dos ejemplos que notablemente en la fábula siempre son los ejemplos negativos. El león, ¿no? Y el zorro. La fuerza bruta o la astucia, ¿no? Y dice que cuando las circunstancias lo exigen, cuando la ley no me alcanza para conservar el poder o mantener el equilibrio, el hombre puede acceder a la fuerza o a la astucia para mantenerlo.
4: Así que hay que ser león y zorro a la vez.
5: Zorro a la vez, es decir, hay que ser hombre también, claro. Porque él no negaba las otras cosas. Lo que pasa es que él tenía un concepto del hombre, y esto es interesante, ¿no? Porque Yo creo que él tenía un concepto del hombre, de qué es el hombre, que disiente o se diferencia de los conceptos que tiene la mayoría acerca de la naturaleza humana. Por ejemplo, en el siglo XX, Bertrand Russell, cuando habló del príncipe, él decía, es un manual para gángsters, ¿no es cierto?
4: Sí.
5: Pero Benito Mussolini decía, es un manual para estadistas, ¿no? Quiere decir que, ¿por qué dos personajes contemporáneos como Bertrand Russell y Benito Mussolini pensaban tan distintos? Porque uno era un hombre ético. Bertrand Russell, a pesar de las diferencias que yo puedo tener con él, era un hombre ético. Mientras que Benito Mussolini era un hombre que buscaba el poder. Mm. Y el libro lo escribe Maquiavelo pensando en el príncipe Lorenzo de Medici. Él había caído en desgracia con los Medici, había sido expulsado de Florencia, y un poco escribe el príncipe tratando de, y lo dedica a Lorenzo de Medici, tratando de congraciarse con Lorenzo de Medici. Entonces, cuando él escribe este libro, él cree que está creando, en una época de cambios, el perfil del nuevo príncipe, de cómo iba a tener que ser el gobierno en esa nueva edad que él se da cuenta que está empezando.
4: Ahí está la clave.
5: Entonces, sí. Ahí él empieza a escribir, bueno, ¿cómo mantener ese príncipe el poder? Entonces, lo primero que uno tiene que analizar es, ¿a quién tiene que mandar el príncipe? ¿Cuál es la naturaleza humana? ¿No?
4: Así que entonces, no tiene una concepción muy positiva del ser humano.
5: No, yo te leo lo que él dijo acerca de la naturaleza humana, ¿no? Se puede decir de los hombres lo siguiente. Son ingratos, volubles, simulan lo que no son y disimulan lo que son. Huyen del peligro, están ávidos de ganancias. Y mientras les hacen favores, son todos tuyos. Te ofrecen la sangre, los bienes, la vida y los hijos. Cuando la necesidad está lejos, pero cuando ésta se te viene encima, vuelven la cara. Los hombres olvidan con mayor rapidez la muerte de su padre que la pérdida de su patrimonio.
4: Oh, ¡qué concepto, eh! ¡Qué manera de ver al ser humano!
5: Ahora, esta es una visión, ¿no es cierto? Y cuando uno mira la humanidad, a veces nosotros tenemos una visión equivocada, idealista del hombre, ¿no? A mí esta frase, te digo que la última frase me golpeó muchísimo, ¿no? Pero no dejo de pensar que tiene un alto grado de veracidad. Que el hombre no es lo que los idealistas piensan, ese ser perfecto, sino que él entendió que el hombre era un ser imperfecto, lleno de problemas, voluble, que plantea ideales pero que en última instancia no está dispuesto a seguirlos, que es un ser que busca ventajas, que busca avasallar al prójimo, y él escribe su libro partiendo de ese hombre real que está viendo todos los días, de ese hombre que es ingrato, que es voluble, que es cambiante, que simula lo que no es, que está disimulando lo que es, y que besa la mano del que le da algo, aunque no comparta sus principios mientras que le esté dando algo. En definitiva, él me está diciendo de que ¿por qué fracasan tantas democracias latinoamericanas? Justamente que las vivimos de cerca nosotros por esto, ¿no es cierto? Porque el hombre es así. Al que le da algo, ya no lo mide en sus valores éticos, ¿no es cierto? Ya no me interesa la ética mientras que me esté dando. Claro. No me interesa qué es lo que haga. Y sobre esta base él elabora eso, y por eso decimos que Maquiavelo dice el fin justifica los medios. Porque él está persiguiendo un fin, que es el poder y que el príncipe pueda seguir gobernando. Por lo tanto, en vez de plantearse una cantidad de principios éticos que finalmente le van a hacer perder al príncipe el poder, él le plantea una política acomodaticia, pragmática, que se adapte a lo que es el hombre. Aunque le pone, por supuesto, ciertos límites, ¿no? Sí, le pone siempre los límites. Pero le enseña cómo tiene que manejar al ser humano. ¿Y cómo tiene que manejarlo para quedarse en el poder? ¿No?
4: Para seguir perpetuarse en esa posición.
5: Sí, para seguir teniendo poder, para no perderlo.
4: Una pequeña pausa hacemos con Salvador de Lutri. La pregunta que le hacemos a usted, amiga y amigo, ¿el fin justifica los medios en su vida personal? Ya venimos.

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0: Bueno, Salvador, hablábamos de Maquiavelo, Nicolás Maquiavelo, el escritor del libro El Príncipe, y hacías una descripción de lo que él piensa que es el ser humano. Y a partir de allí, él trata de justificar toda una manera de gobernar, de ejercer el poder, el gobernante. Pero es durísimo esto que plantea él, ¿no?
1: Bueno, él, por ejemplo, habla cuando habla de las venganzas, él dice, a los hombres o hay que mimarlos o aplastarlos.
0: No hay alternativa. ¿No?
1: Pues se vengan de las ofensas ligeras, ya que de las graves no pueden vengarse. Dice, la afrenta que se hace a un hombre debe ser, por tanto, tal que no haya ocasión de temer la venganza. Es decir, nunca lo ofendas poco, claro, porque finalmente se va a vengar. Entonces, cuando tenés que, o lo mimás o lo aplastás, ¿no es cierto?
0: Es durísimo.
1: Es terrible, pero es toda una concepción de lo que es el hombre. Cuando él habla, por ejemplo, de la injusticia, ¿puede un príncipe hacer injusticia? Cuando hablamos de príncipe, hablamos de un gobernante. Uno dice, no, tiene que regirse por la ley, ¿no es cierto? Entonces él dice, las injusticias se deben hacer todas a la vez, a fin de que, por probarlas menos, hagan menos daños. Mientras que los favores se deben hacer poco a poco con el objetivo de que se aprecien mejor. Los hombres, cuando reciben el bien de quien esperaban iba a causarles el mal, se sienten más obligados con quien ha resultado ser su benefactor. El pueblo le cobra así un afecto mayor que si hubiera sido conducido al principado con su apoyo. Es decir, que alguien puede cometer una gran injusticia y apoderarse del poder. Pero si después, progresivamente, le va dando a los hombres beneficios, progresivamente, y los va valorando, se olvidan de la injusticia con que adquirió el poder.
0: ¿Qué tal? ¿No? Él dice, creo que muy explícitamente, lo que ocurre hoy, muy dicho muy solapadamente, ¿no?
1: Claro. Ahora, uno dice, bueno, pero ¿y cómo entienden la propiedad privada, no
0: es
1: cierto?
0: Sí,
1: el derecho. Bueno, él lo explica, se lo explica al príncipe. Dice, con aquello que no es tuyo, con aquello que no es tuyo, ni de tus súbditos, se puede ser considerablemente más generoso. si puedes tomarlo, repártelo para todos, ¿no? El gastar lo de los otros no te quita consideración. Antes te lo aumenta.
0: Claro.
1: Él no se basa en el principio de justicia o injusticia o principios, ¿no es cierto? Sino que es un pragmático. Le dice, miren, el hombre es así y hay que manejarlo así.
0: Claro.
1: Por lo tanto, hay que reconocerle un tremendo realismo. Un tremendo realismo que no han tenido los idealistas para ver al hombre. Yo pensaba, mientras que leía Maquiavelo en estos días, y leí algunas de sus obras y de las cosas que enseñaba, pensaba en cuando Jesús habló del hombre, cuando Jesús habló del corazón del hombre, que es lo que el hombre es, del hombre en su interioridad. Jesús dice que de la interioridad del hombre es donde sale toda la maldad del mundo, ¿no? Quiere decir que todos los males que hay en la tierra se generan en el corazón mismo del ser humano. Nos está diciendo que el hombre es malo, ¿no es cierto? Que tiene la maldad metida adentro. La actitud de Dios es redimirlo del mal, sacarlo del mal. Mientras que la actitud de Maquiavelo es manejémoslo dentro del mal. Manejémoslo con las leyes que pone el mal.
0: Dos soluciones distintas.
1: Dos soluciones distintas. Dejémoslo como es, no intentemos redimirlo. ¿Por qué? Porque el objetivo de Jesús es la persona. Él vino a buscar y a salvar lo que se había perdido. Entonces hay que rescatar al ser humano. El objetivo de Maquiavelo y del príncipe es el poder, no es la persona. A él no le interesa la persona. Si hay que hacer una masacre y esa masacre conserva el poder, pues el valor de la persona no interesa.
0: Hay que hacer la masacre.
1: Claro. Por eso hemos tenido grandes ejemplos históricos de personajes a los que podemos calificar de maquiavélicos, porque no se manejaron por principio, sino que la búsqueda del poder se hizo tan terrible en ellos, ¿no? tan absorbente, que no tuvieron ningún reparo en cometer injusticias, en atropellar a la justicia y a la ley, con tal de obtener el objetivo. El fin justificó cualquiera de los medios.
0: A eso, a lo largo de toda la historia, ¿no? Sí.
1: Yo creo que Maquiavelo lo que hace es sacar eso, porque incluso en El Príncipe él ha hecho estudios de los grandes conductores de la antigüedad, ¿no es cierto? Él ve a los grandes conductores de la antigüedad, no es que los ignora, sino que a través de los análisis que hace de Ciro, y de César y todos los grandes conductores del pasado, él va elaborando una teoría de lo que es el manejo político, y es una estrategia, es un arte estratégico para conservar el poder. El asunto es que no tiene en cuenta al hombre. Lo que hace Maquiavelo es alimentar o facilitar con el manual, le da el manual al hombre que quiere explotar a su prójimo, le da el manual como para que lo haga, ¿no? Y siempre va a existir personas que van a responder exactamente a aquellas cosas que les marcaba Maquiavelo. Es decir, lo que se necesita del otro lado es un hombre que responda a los estímulos maquiavélicos, ¿no? Y se maneja entonces así. Por ejemplo, él decía, se debe entretener al pueblo en las épocas convenientes del año con fiestas y espectáculos. Está repitiendo un principio del Imperio Romano.
0: Pan y circo.
1: Pan y circo, ¿no es cierto? Es decir, pero eso es algo que lo vemos nosotros hoy. A pesar de los tremendos problemas que tienen muchos países latinoamericanos, y yo recuerdo en mi país, en Argentina, en plena guerra de las Malvinas, los estadios de fútbol estaban llenos y no suspendían el espectáculo. Porque la gente necesitaba el circo en medio de todo eso, para no pensar en qué era lo que estaba pasando. Quiere decir que los personajes maquiavélicos siguen usando esto. Maquiavelo puso en blanco y negro lo que a veces nos negábamos a ver, que esto es el hombre y así se lo maneja. Por ejemplo, cuando habla de cómo se tienen que implementar las medidas, ¿no? ¿Cómo debe implementar un príncipe las medidas? Él dice, los príncipes deben ejecutar a través de otros, de terceros, las medidas que pueden acarrear odio para ellos. Quiere decir, ahí hay un tercero que lo hace, ¿no? Es la medida que tomó el ministro de Economía, ¿no?
0: Sí, sí, me saco la responsabilidad.
1: Me saco la responsabilidad. No es una medida que yo apruebo. Pero dice, pero debe ejecutar por sí mismo aquellos que reportan favor a los súbditos. Debe estimar a los nobles, pero no hacerse odiar por el pueblo. Es decir, tiene que acomodarse. Por supuesto que a mí, particularmente, como cristiano, me repugna esto, porque creo que es la falta de ética y es lo que lleva al caos al mundo. Pero creo que Maquiavelo hace un profundo aporte. Muestra un intelectual al hombre tal cual es. El hombre es así. Lo que pasa es que él como hombre secular, en búsqueda del poder, dice, lo voy a usar así. Yo como cristiano creo que el hombre debe ser redimido de esto. Que esto no es el hombre tal cual lo planteó Dios. Este es el hombre vulnerado por el mal y por el pecado, que necesita que Dios lo redima de esto, que le quite esto. Y a menos que Dios le quite esto del corazón, el hombre no va a encontrar ni paz, ni equilibrio, ni tranquilidad. Tal vez Maquiavelo nos dé las claves de por qué el mundo es como es, porque seguía por estas leyes y porque ha dado vuelta la cabeza al Redentor, que puede sacarlo de esta condición abyecta en que lo ve Maquiavelo y puede transformar realmente al hombre y a la sociedad.
0: Tendríamos que ver a Maquiavelo entonces como un testimonio de lo que podemos llegar a ser y somos en muchos casos, y tratar de evitarlo, más bien.
1: Sí, yo creo que yo leo a Maquiavelo porque así somos, y leo el Evangelio porque me propone cómo podría llegar a ser.

Escuchábamos la zarabanda en re menor de Jorge Federico Händel en Tierra Firme, en la interpretación del conjunto Voces de la Música, Voices of Music, con William Skin en el violonchelo. Una música grave, sin adornos, que no busca consolar, que pesa. Y eso es exactamente lo que Maquiavelo, nuestro personaje de central del programa de hoy, nos deja como pensamiento. El peso del poder visto sin ilusiones. Händel escribía para cortes y reyes. Maquiavelo escribía para los que mandan o quieren mandar. Entre ellos hay una misma honestidad incómoda sobre la naturaleza humana. Y ahora queremos escucharle a usted. Después de nuestra conversación con Salvador de Lutri y un servidor, Esteban La Rosa, quisiéramos saber su opinión. Puede hacerlo por este número de teléfono móvil, signo de más 598-91-610-610. Nos puede mandar el audio, nos puede mandar su texto, como usted prefiera. Signo de más 598-91-610-610. También en internet nos puede encontrar en tierrafirmertm.org para escuchar el programa, descargarlo, compartirlo y opinar y acceder a la biblioteca digital. tierrafirmertm.org. Dejamos todo esto en sus manos y esperamos encontrarle la próxima ocasión cuando anunciemos una vez más. Tierra Firme.

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1: Usted recordará que estuvimos hablando acerca de la fantástica conversación de Nicodemo con Jesús. Es algo que realmente nos habla a cada uno, ya que todos nosotros tenemos igual necesidad. En el último mensaje notamos brevemente el pasaje más famoso de la Biblia entera, la que los cristianos llamamos Juan 3:16. Ese pasaje tan famoso, que nos enseña que Dios nos salva de la condenación que merecemos si solamente ponemos nuestra fe en su Hijo Jesucristo y nos da vida eterna, va seguido de otro pasaje, quizás menos famoso, pero igualmente importante, porque nos da una fuerte advertencia de lo que ha de pasar si menospreciamos esa tremenda oferta de Dios. Yo sé de una persona que ha tenido ofrecimientos de parte de sus hijos para vivir en lujo, con todas las comodidades posibles, pero prefiere caminar andrajosa por la calle o la vemos sentada en el cordón de la vereda como si nadie la quiere. ¿Es increíble? No, es algo que sucede constantemente, pero a nivel espiritual. Dios nos ofrece todo, sí, todo. Sin embargo, hay incontables millones de seres humanos que andan por el mundo como si Dios no existiera y como si Dios no se interesara por ellos, cuando la realidad de las cosas es que Dios ha hecho todo para nosotros que nada merecemos. El pasaje es el versículo 18 de Juan 3, dice así: el que en él cree no es condenado, pero el que no cree ya ha sido condenado, porque no ha creído en el nombre del unigénito Hijo de Dios. Está claro, Dios pagó la cuenta para salvarnos por la muerte de su Hijo en la cruz, y ahora nos ofrece vida eterna en su gloria en lugar del castigo eterno. Si no aceptamos su oferta, ¿quién tiene la culpa?

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0: 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Esto es A Través de la Biblia, y soy su anfitrión, su servidor, el pastor Lemuel La Rosa, para esta región de América. 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Y ahora vamos a orar. Padre Celestial, Padre Todopoderoso, te damos gracias por la Biblia, tu santa palabra. Y pedimos que hoy nos guíes a la comprensión de tus grandes verdades. Pido tu bendición para cada oyente y que en sus luchas, en sus necesidades, cada uno sea bendecido por ti, oh Dios. Te lo pido en el nombre que es sobre todo nombre, en el nombre de Jesús. Amén.
1: Estamos acercándonos al final del capítulo 15 de Deuteronomio. Y en nuestro programa anterior estábamos hablando de el año sabático, o sea, el año de remisión. Y vimos cómo cada 7 años los israelitas debían hacer remisión. Y al final dijimos que los esclavos debían también ser liberados en el 7º año. Ahora, cuando el esclavo fuera liberado, no debía ser despedido con las manos vacías. Veamos ahora lo relacionado al esclavo permanente. Ya hemos hecho mención del esclavo permanente cuando estudiamos el capítulo 21 de Éxodo. Leamos entonces los versículos 16 y 17 de este capítulo 15 de Deuteronomio. Si él te dijere, no te dejaré, porque te ama a ti y a tu casa, y porque le va bien contigo, entonces tomarás una lesna, y horadarás su oreja contra la puerta, y será tu siervo para siempre. Así también harás a tu criada. Vimos ya en el capítulo 21 de Éxodo que un hombre podía venderse como esclavo. Ahora, si su amo le hubiera dado una esposa, al llegar el año sabático, el esclavo podía salir libre. Pero quizá elegiría quedarse con la esposa y los hijos y ser esclavo permanente de su amo. Entonces, su amo le horadaría, es decir, le perforaría la oreja con una lesna, significando con ello que era un esclavo para siempre. Esta es una descripción bella del Señor Jesucristo. Dice el apóstol Pablo escribiendo a los Filipenses capítulo 2 versículos 7 y 8, «Se despojó a sí mismo, tomando forma de siervo, hecho semejante a los hombres, y estando en la condición de hombre, se humilló a sí mismo, haciéndose obediente hasta la muerte y muerte de cruz». Jesús pudo haber salido libre. No debía ninguna deuda de pecado, no era pecador. No tuvo ninguna pena que pagar,

0: pero amó a la iglesia tanto que se dio a sí mismo por ella. Así como al siervo se le perforaba la oreja con lesna, el salmista dice allá en el Salmo 40, versículo 6, «Has abierto mis oídos». Y el escritor a los Hebreos toma el mismo pasaje del Salmo 40 y dice en el capítulo 10 de esa carta, versículo 5, «Mas me preparaste cuerpo». El Señor Jesús fue hecho carne a fin de poder ser crucificado por usted y por mí. Esa fue su marca de esclavo permanente. Hizo esto de buena gana. Esta es una de las descripciones más extraordinarias que hallamos del Señor Jesucristo en todo el Antiguo Testamento. Los versículos 19 al 23 hablan de la consagración de los primogénitos machos, y ya consideramos este asunto cuando estudiábamos el capítulo 13 de Éxodo. Y así pues concluimos nuestro estudio del capítulo 15 de Deuteronomio. Ahora, en el capítulo 16 encontramos las tres fiestas principales y el requisito para todos los varones de asistir a estas fiestas. Se requería que todo varón asistiera a tres de las fiestas religiosas israelitas. Eran las fiestas de la Pascua, de Pentecostés y de los Tabernáculos. Ya hemos estudiado dos veces estas fiestas. Ahora, reconocemos que es posible que usted no las haya estudiado, pero las encontrará en el libro de Éxodo y también en el libro de Levítico. Leamos, pues, los primeros dos versículos de este capítulo 16 de Deuteronomio. Guardarás el mes de Abib y harás Pascua a Jehová tu Dios, porque en el mes de Abib te sacó Jehová tu Dios de Egipto de noche, y sacrificarás la Pascua a Jehová tu Dios de las ovejas y de las vacas, en el lugar que Jehová escogiere para que habite allí su nombre. Note usted que el Señor les dice que cuando entren en la tierra, la Pascua deberá celebrarse en el lugar del santuario. Esta era una de las tres veces en el año cuando todos los varones debían aparecer delante del Señor. Leamos ahora los versículos 5 al 8. No podrás sacrificar la Pascua en cualquiera de las ciudades que Jehová tu Dios te da, sino en el lugar que Jehová tu Dios escogiere para que habite allí su nombre, sacrificarás la Pascua por la tarde a la puesta del sol, a la hora que saliste de Egipto. Y la asarás y comerás en el lugar que Jehová tu Dios hubiere escogido, y por la mañana regresarás y volverás a tu habitación. 6 días comerás pan sin levadura, y el séptimo día será fiesta solemne a Jehová tu Dios. No trabajarás en él. Ese fue el reglamento en cuanto a la Pascua. Debía ser celebrada en Jerusalén y todos los varones debían aparecer en aquella ocasión. Pasemos ahora a considerar la fiesta del Pentecostés. Leamos los versículos 9 y 10 de este capítulo 16 de Deuteronomio. 7 semanas contarás, desde que comenzare a meterse la hoz en las mieses comenzarás a contar las 7 semanas. Y harás la fiesta solemne de las semanas a Jehová tu Dios. De la abundancia voluntaria de tu mano será lo que dieres, según Jehová tu Dios te hubiere bendecido. Esta fiesta de las semanas también se llamaba la fiesta de la siega y de las primicias. Con el correr del tiempo se le dio el nombre griego de Pentecostés, porque se celebraba 50 días después de la fiesta de los panes sin levadura. Esta era una fiesta de regocijo y se requería también la asistencia de todos los varones. Veamos ahora la fiesta de los tabernáculos. Veamos el versículo 13. La fiesta solemne de los tabernáculos harás por 7 días, cuando hayas hecho la cosecha de tu era y de tu lagar. Esta era otra fiesta de regocijo. Duraba 7 días, y también debía ser guardada en el lugar designado por el Señor. Más tarde ese lugar fue Jerusalén. Leamos ahora los versículos 16 y 17. 3 veces cada año aparecerá todo varón tuyo delante de Jehová tu Dios en el lugar que él escogiere, en la fiesta solemne de los panes sin levadura, y en la fiesta solemne de las semanas, y en la fiesta solemne de los tabernáculos. Y ninguno se presentará delante de Jehová con las manos vacías. Cada uno con la ofrenda de su mano, conforme a la bendición que Jehová tu Dios te hubiere dado. Estas son las 3 fiestas que debían ser celebradas en Jerusalén, y en las cuales se requería la presencia de todo varón. 3 veces al año debían viajar a Jerusalén para guardar con regocijo estas fiestas. Debían llegar delante del Señor con alegría. Leamos ahora el versículo 18 de este capítulo 16 de Deuteronomio. Jueces y oficiales pondrás en todas tus ciudades que Jehová tu Dios te dará en tus tribus, los cuales juzgarán al pueblo con justo juicio. El Palacio de Justicia en aquel entonces no era un edificio que quedaba en el centro del pueblo, ni siquiera en la plaza. Estaba situado al borde de la ciudad, en la puerta de la muralla alrededor de la ciudad. El motivo para ello era que este era un lugar donde todos los ciudadanos entraban o salían de la ciudad. Era el lugar de reunión, así como la plaza es el lugar de reunión en muchos de nuestros pueblos. Pasemos ahora al versículo 21 y leamos también el versículo 22 de este capítulo 16 de Deuteronomio. No plantarás ningún árbol para acera cerca del altar de Jehová tu Dios que tú te habrás hecho, ni te levantarás estatua, lo cual aborrece Jehová tu Dios. Se relacionaba una arboleda con la idolatría y con la adoración pecaminosa de aquel entonces, y es por eso que no debían plantar árboles cerca del altar de Dios. Eran esas arboledas donde se levantaban los altares e imágenes e ídolos a los dioses paganos. Es fácil ver que esto es como la adoración de los druidas en Europa y en Inglaterra. Esto estaba relacionado con la adoración de árboles. El paganismo tiene que ver con ese tipo de cosas y Dios amonesta a su pueblo contra ella. Y así concluye nuestro estudio del capítulo 16 de Deuteronomio. Ahora en los capítulos 17 y 18 llegamos a una sección que tiene que ver con el reglamento para el control de un rey, un sacerdote y un profeta. Estos eran los tres oficios principales en la nación de Israel, en la teocracia que Dios había establecido para su pueblo. Había reglamentos para cada uno de estos oficios. Leamos pues el primer versículo de este capítulo 17 de Deuteronomio. No ofrecerás en sacrificio a Jehová tu Dios, buey o cordero, en el cual haya falta o alguna cosa mala, pues es abominación a Jehová tu Dios. Dios había dicho que el primogénito de toda criatura pertenecía a él, y que todo lo que era ofrecido a él como ofrenda debía ser sin mancha y sin defecto alguno. Cuando lleguemos al último libro del Antiguo Testamento, notaremos que Malaquías lanza la acusación principal que Dios lanzó contra su pueblo y la da como el motivo del juicio de Dios sobre ellos. La acusación de Dios era que ofrecían animales imperfectos a Dios. Supóngase usted que un campesino tuviera un becerro muy bueno, el cual decidió guardar para sí mismo. Un día, al entrar el campesino en su establo, nota que este animal está enfermo. Entonces dice a sus muchachos, «Vamos, muchachos, metamos este becerro en la carreta y llevémoslo pronto al templo y ofreceremos este becerro premiado al Señor». Bueno, los vecinos dirían, «Miren al señor fulano de tal. Bastante generoso, ¿verdad? Está ofreciendo a Dios aquel becerro premiado». Pero Dios dice que no quiere esa ofrenda, no la aceptará, porque no tiene significado alguno. ¿Se da usted cuenta, amigo oyente, de que si muchos creyentes fueran examinados en cuanto a la manera en que negocian con Dios, serían arrestados y echados en la cárcel? Si nosotros negociáramos con el mundo o con los individuos de la misma manera, nos echarían en la cárcel. Cada uno debe examinarse. ¿Cuán honestos somos nosotros en cuanto a nuestros tratos financieros? Ahora, por favor, no nos entienda mal. Dios no es pobre. Es dueño de toda la plata y el oro. Los millares de animales en los collados son de Él. No necesita de nuestra ofrenda de alguna vaca enferma. En realidad, no nos es posible dar a Dios nada. Entonces, ¿por qué pide una ofrenda? Bueno, nos permite ofrecérsela a Él porque es una bendición a nuestras propias almas. No recibimos bendición cuando somos pobres y mezquinos para con Dios. Debemos considerar lo que hacemos para las misiones. Muchos hoy en día dan su ropa de desecho y usada a las misiones y a los misioneros. Amigo oyente, Dios no quiere nuestros sobrantes. Él quiere lo mejor de nosotros. Leamos ahora los versículos 2 hasta el 5 de este capítulo 17 de Deuteronomio. Cuando se hallare en medio de ti, en alguna de tus ciudades que Jehová tu Dios te da, hombre o mujer que haya hecho mal ante los ojos de Jehová tu Dios, traspasando su pacto, que hubiere ido y servido a dioses ajenos, y se hubiere inclinado a ellos, ya sea al sol, o a la luna, o a todo el ejército del cielo, lo cual yo he prohibido, y te fuere dado aviso, y después que oyeres y hubieres indagado bien, la cosa pareciere de verdad cierta, que tal abominación ha sido hecha en Israel, entonces sacarás a tus puertas al hombre o a la mujer que hubiere hecho esta mala cosa, sea hombre o mujer, y los apedrearás y así morirán. Esta es una ley absoluta contra la idolatría. La pena por violar uno de los 10 mandamientos debía ser muerte por la violación. Pero nosotros somos tan generosos y tan amantes y nos creemos tan civilizados hoy en día que hemos acabado con la pena de muerte. Notará usted que este pasaje menciona la idolatría, que era cosa común en las culturas de aquel entonces. La mitología griega y la idolatría del Oriente tienen muchos dioses y diosas que fueron asociados con el sol, la luna y las estrellas. En la mitología griega, por ejemplo, Apolo era el dios del sol y Diana era la diosa de la luna. Honraban y daban culto a las criaturas antes que al Creador. Ahora, ¿dónde principió todo esto? Bueno, creemos que comenzó allá en la Torre de Babel. Esa Torre de Babel fue en verdad un lugar de reunión para todos los que estaban contra Dios. Dios había enviado un diluvio y ahora iban a adorar al sol porque el sol nunca enviaría un diluvio. Lo más interesante es que no sabían que es el sol el que hace subir el agua y mueve las nubes a través del cielo, causando la caída de la lluvia. La idolatría de aquel entonces no era muy exacta, ni lo era la ciencia. Y quizá la ciencia de nuestros tiempos tampoco tenga la palabra final. Muchos hoy en día creen que la sabiduría y el conocimiento del hombre es exacto, pero sabemos que en el pasado ha sido inexacto. Adoraban al sol, la luna y las estrellas porque creían que los cuerpos celestiales les favorecían. Adoraban a estos antes que al Creador, quien los hizo. Esta es la condenación de Dios para ellos. Leamos ahora el versículo 6 de este capítulo 17 de Deuteronomio. Por dicho de dos o de tres testigos, morirá el que hubiere de morir. No morirá por el dicho de un solo testigo. Note usted cuán cuidadosamente Dios protege su ley, a fin de que sea justa y no arbitraria. Un hombre no podía salir a las puertas de la ciudad precipitadamente solo porque no le gustaba a uno de sus vecinos y acusar al vecino de adorar al dios del sol, o a Astoret, dios babilónico, o a Baal, o a Afrodita, o a alguno de los dioses falsos. Tenía que haber dos testigos o más para condenar al hombre. Hoy en día, un solo testigo puede enviar al hombre a la cámara de gas o a la silla eléctrica. Y esto no debe ser así. Dios siempre requirió que hubiera dos testigos o más. Dios es muy justo en sus tratos. Leamos ahora los versículos 8 y 9 de este capítulo 17 de Deuteronomio. Cuando alguna cosa te fuere difícil en el juicio, entre una clase de homicidio y otra, entre una clase de derecho legal y otra, y entre una clase de herida y otra, en negocios de litigio en tus ciudades, entonces te levantarás y recurrirás al lugar que Jehová tu Dios escogiere, y vendrás a los sacerdotes levitas y al juez que hubiere en aquellos días, y preguntarás, y ellos te enseñarán la sentencia del juicio. En la teocracia debían dirigir sus casos al sacerdote o a los jueces, a quienes Dios pondría sobre ellos. En una teocracia nunca debieron haber tenido un rey. Sabemos que más tarde pidieron un rey y que Dios concedió su petición. Recuerde usted que el Salmo 106, versículo 15 dice, «Y él les dio lo que pidieron, mas envió mortandad sobre ellos». Se dijo esto en cuanto a su experiencia en el desierto, pero es una verdad para todo tiempo. Si Dios contestara muchas de nuestras oraciones, así como nosotros las pedimos, sería la equivocación más grande del mundo. Dios es bondadoso y muchas veces rehúsa conceder nuestras peticiones. Así es conmigo y de seguro que así es también con usted. Era posible que los testigos no estuvieran de acuerdo en cuanto a una cuestión importante. Dios les dijo que debían entonces ir al sacerdote cuando la evidencia pareciera ser igualmente impresionante por parte de los dos. Leamos ahora los versículos 10 y 11 de este capítulo 17 de Deuteronomio. Y harás según la sentencia que te indiquen los del lugar que Jehová escogiere, y cuidarás de hacer según todo lo que te manifiesten. Según la ley que te enseñen y según el juicio que te digan, harás. No te apartarás ni a diestra ni a siniestra de la sentencia que te declaren. La ley no abordaba toda situación. Los desacuerdos debían ser llevados al sacerdote y luego debían obrar de acuerdo con la decisión dada. Ahora, la desobediencia al juicio del sacerdote debía ser castigada con la pena de muerte. Leamos aquí el versículo 12. Y el hombre que procediere con soberbia, no obedeciendo al sacerdote que está para ministrar allí delante de Jehová tu Dios, o al juez, el tal morirá y quitarás el mal de en medio de Israel. La única vez que sepamos que este procedimiento de consulta al sacerdote fue usado se registra ya en el libro del profeta Ageo, capítulo 2, versículo 11. De seguro que fue usado muchas veces, pero dice allí, en Ageo capítulo 2, versículos 11 y 12, «Así ha dicho Jehová de los ejércitos. Pregunta ahora a los sacerdotes acerca de la ley, diciendo, si alguno llevare carne santificada en la falda de su ropa, y con el vuelo de ella tocare pan, o vianda, o vino, o aceite, o cualquier otra comida, ¿será santificada?» Y respondieron los sacerdotes y dijeron, «No». Ahora, en caso de que la ley específicamente abordara una cuestión y en forma dogmática diera un reglamento en cuanto a ella, no habría ninguna necesidad de llevar el asunto al sacerdote. Pero si tuvieran que llevar un asunto al sacerdote o al juez para que él diera una decisión, esa decisión o veredicto era final y debía ser obedecido estrictamente. Veamos ahora las leyes tocante a un rey. Dios sabe que llegará el tiempo cuando demandarán tener un rey, así como tenían las otras naciones. Ahora Dios dice que su rey debe ser israelita y no extranjero. Leamos los versículos 16 al 19 de este capítulo 17 de Deuteronomio. Pero él no aumentará para sí caballos, ni hará volver al pueblo a Egipto con el fin de aumentar caballos, porque Jehová os ha dicho, no volváis nunca por este camino. Ni tomará para sí muchas mujeres para que su corazón no se desvíe, ni plata ni oro amontonará para sí en abundancia. Y cuando se siente sobre el trono de su reino, entonces escribirá para sí en un libro una copia de esta ley, del original que está al cuidado de los sacerdotes levitas, y lo tendrá consigo y leerá en él todos los días de su vida para que aprenda a temer a Jehová su Dios, para guardar todas las palabras de esta ley y estos estatutos, para ponerlos por obra. Aquí tenemos los reglamentos para el rey. Es interesante notar que el rey Salomón violó estos reglamentos. En primer lugar, él aumentó para sí caballos. Los establos de Salomón habrían hecho que los hipódromos actuales se vean diminutos. Este hombre, Salomón, hizo un esfuerzo supremo para lograr aumentar sus caballos. Y Dios amonestó en cuanto a esto. El criar caballos ocasionaría que uno se enredara con Egipto, porque allí es donde criaban los mejores caballos. Luego Salomón violó la ley al tomar para sí muchas mujeres. Dios le dio advertencias mucho antes de que Israel tuviera un rey, diciéndoles, tengan cuidado, no hagan eso. Sin embargo, Salomón tomó para sí muchísimas mujeres. Fueron sus esposas precisamente las que le condujeron a la idolatría. En tercer lugar, Dios amonestó contra el amontonar para sí en abundancia la plata y el oro. Sin embargo, eso es exactamente lo que hizo Salomón. David empezó a amontonar la plata y el oro, pero David lo estaba amontonando para la construcción del templo. Pero Salomón continuó amontonando la plata y el oro para sí mismo. Esta fue la ruina de Salomón, y la onerosa imposición de impuestos fue el motivo directo de la división del reino en los reinos del norte y del sur después de la muerte de Salomón. Ahora, finalmente, el rey debía ser un hombre cumplidor de la palabra de Dios. Debía tener una copia particular de la ley de Dios y debía leerla cada día de su vida. Y bien, así concluye, amigo oyente, nuestro estudio del capítulo 17 de Deuteronomio. En nuestro próximo programa, Dios mediante, comenzaremos a estudiar el capítulo 18, que trata de los sacerdotes y profetas y la prueba del verdadero profeta. Le invitamos, pues, a acompañarnos mientras continuamos nuestro recorrido por el capítulo 18 de Deuteronomio. Será, pues, hasta nuestro próximo programa, que la bendición del Señor le acompañe ahora y siempre.
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Calma en la adversidad. El maravilloso texto del Salmo 91 pone a nuestro alcance una promesa que no debe pasar desapercibida y menos ignorada. El que habita al abrigo del Altísimo morará bajo la sombra del Omnipotente. Esto muy apropiado para el mundo tan violento y agitado en el que vivimos. En este clima enrarecido, la invitación a que confiemos en el Señor sigue más vigente que nunca. Solo en Dios encontramos la fortaleza que trae calma aún en medio de estos tiempos turbulentos. Al mismo tiempo, los acontecimientos actuales son oportunos para que nuestra fe sea acrisolada por el fuego de las adversidades y para que mostremos que la fe que tenemos en nuestro Salvador Jesucristo es una fe verdadera. Por lo tanto, conservemos la calma. Hoy, más que nunca, demostremos a Dios que le creemos y que lo hemos puesto a Él como nuestro principal refugio y fuente de esperanza, tanto presente como futura. Como nos dice el texto, Dios se presenta como una esperanza personal, mi esperanza. Al Altísimo como protección, y como si fuera poco, dice el texto que no vendrá ningún mal sobre nuestros hogares. ¡Qué maravillosa promesa! Es tiempo para invitarle a considerar en su vida la siguiente promesa: porque has puesto a Jehová, que es mi esperanza, al Altísimo por tu habitación, no te sobrevendrá mal ni plaga tocará tu morada. Confiar en Dios Padre Todopoderoso será el puerto seguro para anclar la vida y, en su momento, navegar por las aguas tormentosas que se avecinan. Quien en Dios confía, salvo estará. Confirmemos a Dios como nuestra esperanza y fortaleza. Meditación escrita por Gabriel Ibáñez, Chile.

0: 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Escucharemos en esta clase algunos conceptos claves sobre la importancia del estado de nuestro corazón y cómo se manifiesta esto en la práctica. Enseguida comenzamos.
1: Estamos considerando en nuestra serie del Sermón del Monte la sexta bienaventuranza. Bienaventurados los de limpio corazón, porque ellos verán a Dios. Debemos decir en este estudio algunas cosas más acerca del corazón. Cuando Jeremías dijo, «Engañoso es el corazón más que todas las cosas y perverso, ¿quién no conocerá?», él contestó su propia pregunta. Dijo, «Sólo Dios conoce el corazón humano». Cuando el pastor Woodward estudiaba en la universidad, tomó la carrera de Biblia y Psicología. Nos cuenta que sencillamente pensaba que había aprendido todo lo que hay que aprender. Casi no podía esperar para asesorar a la gente. Pensaba que lo único que debían hacer los emproblemados sería acudir a él. Él podría resolver todos los problemas. Pero cuando se enfrentó a la realidad, entonces pensaba que cada persona a la cual tenía que ayudar era una excepción. Se detuvo y le dijo a Dios, «Dios, yo no sé nada con respecto a la gente ni con respecto al corazón de las personas». Posteriormente, mientras realizaba su devoción, encontró el pasaje de Jeremías. Él había leído el versículo que dice, «Engañoso es el corazón más que todas las cosas y perverso», pero no se había detenido en la pregunta, «¿Quién no conocerá?». Él había esperado la respuesta, pero ahí estaba, «Sólo Dios». Sólo Él sabe lo que hay en el corazón humano. Lo que Jesús quiere decir es lo siguiente. Cuando usted se compromete a amar incondicionalmente, a ser un conducto del amor de Dios, cuando se compromete a salir de la cumbre saciado de justicia y de amor incondicional, es mejor que esté seguro de que se le ha aplicado una sonda, de que se le ha hecho un cateterismo a su corazón, de tal manera que se haya eliminado todo lo que es egoísta, todo lo que no es de Dios, todo lo carnal, todo lo que realmente es producto del orgullo. Aún cosas que usted desconoce, pero que están perturbando su corazón o la motivación que usted tiene. Leemos esto mismo en Santiago capítulo 4, versos 7 al 8. «Someteos pues a Dios, resistid al diablo y huirá de vosotros. Acercaos a Dios y Él se acercará a vosotros. Pecadores, limpiad las manos, y vosotros los de doble ánimo, purificad vuestros corazones». Pongamos atención al término «los de doble ánimo». En su capítulo 1 y versículo 8 dice Santiago, «El hombre de doble ánimo es inconstante en todos sus caminos». Así que uno purifica el corazón en el sentido de hacerlo íntegro. Jesús dijo en Mateo capítulo 6, versículo 22, «La lámpara del cuerpo es el ojo». La manera como uno ve las cosas es lo que determina lo que vamos a hacer. El ojo se refiere a la manera de pensar. Si tu manera de ver las cosas es sincera, íntegra, saludable, prefiero la palabra sincera en este caso, si miras las cosas de una manera sincera, todo tu cuerpo estará lleno de luz. Pero si tienes doble visión espiritual, si eres esquizofrénico espiritualmente, si ves las cosas de dos maneras, si crees pero dudas, si confías pero te preocupas, todo tu cuerpo estará en tinieblas. Santiago dice, «Pero pida en fe, no dudando nada, porque el que duda es semejante a la onda del mar que es arrastrada por el viento y echada de una parte a otra». No piense pues quien tal haga que recibirá cosa alguna del Señor. Es decir, no ore de esa manera. Dios no contesta esa clase de oración. Tiene que orar con fe. No se puede orar con doblez. Los de limpio corazón hacen lo contrario de los que tienen doblez o esquizofrenia espiritual. Muchas veces se refiere la Biblia a ese tema y tenemos que tomarlo en consideración. En Apocalipsis capítulo 3 versos 15 al 17, el Cristo resucitado dice a la iglesia del primer siglo algo así como lo que sigue. Me gustaría que fueras caliente, pero si no quieres ser caliente, entonces sigue siendo fría, o fría o caliente, pero de ningún modo tibia, porque entonces te vomitaré. No es cualquier cosa ser uno tibio. En el Antiguo Testamento, en Primera de Reyes, capítulos 17 al 19, encontramos la historia del profeta Elías. Él tuvo una hora fulgurante en el monte Carmelo. Desafió al pueblo de Dios. ¿Hasta cuándo claudicaréis entre dos pensamientos? Si Jehová es Dios, seguidle, y si Baal, id en pos de él. Pero no claudiquéis entre dos opiniones. Cuando el pastor Woodward era joven, nos cuenta que se cantaba una canción que decía: acentúa lo positivo, elimina lo negativo, pero no osciles en la cuerda floja. Cuando hay una guerra civil y la mitad del país se levanta contra la otra mitad, hay problemas para el hombre que está en el lindero. Una vez, un hombre que estuvo en esa situación doble decidió ponerse la chaqueta de un bando y los pantalones del otro. Como resultado, fue abaleado de ambos lados. Lo que Cristo dice mientras presenta estas importantísimas actitudes bellas relacionadas con la vida es algo así como esto: si usted sube conmigo a la cumbre, será saciado. Y cuando salga de allí, estará completamente lleno del amor incondicional de Dios. Y si de su corazón brota realmente ese amor incondicional de Dios, entonces amará con un corazón puro. No amará por el provecho propio, sino que amará con el amor de Dios. Para que esté seguro de esto, si quiere ser misericordioso, si quiere amar con el amor incondicional de Dios, es mejor que se aplique un cateterismo a su corazón y expulse cualquier cosa que no deba estar allí. Creo que es bueno hacer una oración diariamente, y es esta: Dios, si hay algo en mi corazón que no sea tu amor hacia la gente de este mundo, sácalo de mi corazón. Jesús habló mucho acerca del corazón, y me encanta la enseñanza que se encuentra en el Evangelio según San Marcos capítulo 7, versículos 18 al 23. Allí Jesús rechazó la tradición religiosa por varias razones. Primero que todo, ellos tenían aquella justicia externa de la cual hablamos en un estudio anterior. Lo criticaron por el hecho de que comía sin poner en práctica ninguna clase de purificación ritual, la cual no se encontraba prescrita en la Escritura, sino en los reglamentos que ellos añadieron por cuanto pensaban que así daban la interpretación y la aplicación de la Escritura. Por tal motivo, Cristo no hacía estas cosas antes de comer. Cuando lo criticaron, Él los reprendió. Les dijo cosas como estas: ustedes se preocupan mucho por lo externo. ¿No se dan cuenta de que lo importante es el hombre interior? Luego los discípulos le preguntaron sobre esta parábola, y Él respondió: ¿no entendéis que todo lo de fuera que entra en el hombre no le puede contaminar? Porque no entra en su corazón, sino en el vientre, y sale y va a la letrina. Lo que del hombre sale, eso contamina al hombre, porque de dentro del corazón de los hombres salen los malos pensamientos, los adulterios, las fornicaciones, los homicidios, los hurtos, las avaricias, las maldades, el engaño, la lascivia, la envidia, la maledicencia, la soberbia, la insensatez. Todas estas maldades de dentro salen y contaminan al hombre. Muchas veces insistió Jesús en esto: lo importante es lo que sale de dentro. Por esa razón, usted necesita un milagro. Por eso necesita ser cambiado. Pablo dijo: de modo que si alguno está en Cristo, nueva criatura es. las cosas viejas pasaron, he aquí, todas son hechas nuevas. David entendió esto y lo expresó en el Salmo 51. Él había cometido un pecado horrible. Él dice en este Salmo, «Crea en mí, oh Dios, un corazón limpio, y renueva un espíritu recto dentro de mí». ¡Qué bella oración! Todos debieran hacer una oración semejante. Del corazón mana la vida. Lo que haya en el corazón del hombre determina lo que ha de salir de él. Jesús dijo, «De la abundancia del corazón habla la boca». Uno no puede adivinar lo que hay en el corazón de una persona, pero cuando oye y ve lo que sale de tal persona, puede estar seguro de que eso es lo que tiene en el corazón. Las acciones ponen al descubierto lo que hay en el corazón del hombre. En conclusión, lo que Jesús quiere decir es lo siguiente. Si ustedes han de tener las actitudes correctas que los conviertan en mis respuestas y soluciones para todos los problemas que hay al pie de la montaña, tienen que poseer este par de bellas actitudes. Tienen que ser conductos del amor incondicional de Dios. Bienaventurados los misericordiosos, porque ellos alcanzarán misericordia. Mientras más sirvan como canales para el amor incondicional de Dios, más capacidad tendrán para ser canales de ese amor. Pero mientras son conducto del amor incondicional de Dios, es importante que sean de limpio corazón. La gente que ama con el corazón libre de todas las impurezas es la que ha de ver a Dios en acción. Lo verán actuando a través de ellos. Verán que el amor incondicional de Dios fluye a través de ellos hacia la gente necesitada. Verán que el amor de Dios cambia absolutamente las vidas de las personas, las cuales acudirán a Cristo y como resultado también llegarán a ser nuevas criaturas. Bienaventurados los de limpio corazón, porque ellos verán a Dios.
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0: 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Soy Johnny Pérez, su anfitrión, y para mí es una gran alegría darle la cordial bienvenida a este punto de encuentro, de estudio de la Palabra de Dios.
1: Muchas gracias. Y para usted, mi amigo oyente, tenemos en esta ocasión algo que creo que le será muy emocionante. Si usted, junto con miles y miles de nuestros amigos en todo el continente, tiene su libro de texto a la mano, en pocos días, a esta misma hora, usted conocerá esta gran epístola a los Tesalonicenses, la segunda epístola. Por supuesto que es una epístola corta, sin embargo, tiene tremendo valor. En estos días críticos y sombríos de la historia, este libro tiene mucho que decirnos. Nos habla de la paz y de la guerra, nos habla del fin de la historia y qué será de la humanidad dentro de pocos años si la historia continúa como la estamos viendo desarrollarse ante nuestros ojos. Esta segunda epístola a los Tesalonicenses fue escrita, por supuesto, por el famoso y gran escritor, el apóstol San Pablo. Es una epístola movida, llena de pensamientos y de ideas modernas, aunque fuera escrita hace casi 2000 años. En primer lugar, yo quiero que usted note, y quizás lo anote en su libreta de notas, que Pablo era un hombre supremamente feliz. En los versículos 1 al 3, él dice estas palabras: Pablo, Silvano y Timoteo, a la iglesia de los Tesalonicenses en Dios nuestro Padre y en el Señor Jesucristo. Gracia y paz a vosotros, de Dios nuestro Padre y del Señor Jesucristo. Debemos siempre dar gracias a Dios por vosotros, hermanos, como es digno, continúa diciendo el escritor. Tanto él como los Tesalonicenses vivían bajo incesante amenaza de persecución, de muerte, de ostracismo. Pero, asimismo, ambos vivían en Dios, y por esa causa, a pesar de los dolores y de los problemas y de las tristezas y de la persecución, ellos podían, de esa manera, triunfar y ser felices dentro de las tristezas y de las amarguras que la persecución siempre acarrea consigo. Siempre resulta esto de vivir en Dios, en paz y en gratitud. Bajo cualquier condición, la persona que vive en Dios, que conoce al Hijo de Dios, que conoce a Jesucristo, es una persona que puede disfrutar de la vida. Es que Pablo, al igual que usted y yo, si somos cristianos verdaderos, Pablo no era ni optimista ni pesimista. Él era más bien un realista. Y eso es lo que el cristiano verdadero siempre es. El optimista a veces sonríe y pretende ser feliz dentro de circunstancias absurdas. El idealista moderno, por ejemplo, es la persona que cuando ve que una guerra se acerca y que las naciones están preparándose para la gran tercera guerra mundial, sin embargo dicen, el corazón del hombre es esencialmente bueno y por lo tanto podemos esperar que el mundo va a mejorar. Eso es ser optimista, eso es ser hasta cierto punto tonto, si me permite la palabra. Y luego está el pesimista, el que no ve nada de bueno en el mundo. El pesimista es el individuo que, aunque su familia está sana y feliz, aunque tiene un buen sueldo, aunque todo parece que va bien, sin embargo ve oscuras nubes en su horizonte. El realista, quizás yo diría, el cristiano verdadero que es equilibrado, es el único que puede ser realista. El cristiano ve lo bueno de la humanidad, pero también ve lo negro, lo oscuro, lo peligroso y lo pecaminoso, y por lo tanto, en medio de las persecuciones y los dolores y las tristezas, en medio de hasta la amenaza de guerra, el cristiano puede ser feliz, no liviana, no ridículamente, pero feliz porque vive en Dios y conoce a Dios y sabe que estando en las manos de Dios, al fin la historia va a terminar triunfantemente. En segundo lugar, en este estudio introductorio de 2 Tesalonicenses capítulo 1, vamos a ver los versículos 3 y 4 aquí. Dice que en todo veía este hombre de Dios la mano de Dios. Los tesalonicenses tenían mucho que avanzar, mucho que conocer, mucho que madurar en su vida personal. Ninguno de nosotros es un adulto de la noche a la mañana, de ninguna manera, ni en lo humano y mucho menos en lo espiritual. Pero todo lo bueno que en ellos veía San Pablo lo ve como un producto de la mano de Dios sobre la vida de ellos. ¿Se dio cuenta usted de esto? Él veía la mano de Dios en todas las circunstancias de la vida de estos hijos espirituales suyos, los tesalonicenses. Por ejemplo, fíjese en el versículo 3. Él veía en la fe que crecía, veía la mano de Dios. En la primera parte del versículo 3 dice, debemos siempre dar gracias a Dios por vosotros, como es digno, por cuanto vuestra fe va creciendo. A mí siempre me asustan las personas que hablan sin fe. A mí me asustan los cínicos, me asustan los sarcásticos. La agonía física, la agonía social y hasta la agonía económica se pueden soportar cuando hay fe en el corazón. Una fe que ve la mano de Dios en las circunstancias de la vida diaria. Una fe que ve la mano de Dios en el estado mundial de las relaciones internacionales. En segundo lugar, San Pablo veía la mano de Dios en el amor que abundaba entre los tesalonicenses. Dice la segunda parte del versículo 3, y doy gracias a Dios porque el amor de todos y cada uno de vosotros abunda para con los demás. El amor no nace de la naturaleza humana. El verdadero amor que ama a su vecino, el amor que sufre con su vecino, el amor que llora con los que lloran y que se alegra felizmente con los felices, ese amor proviene de una sola fuente. Esa fuente es el corazón de Dios. Cuando un hombre, no importa cuán duro sea, cuán duro haya sido, cuán duro lo haya tratado la vida, conoce a Dios en la persona de su Hijo Jesucristo, comienza a amar, se enternece, es tierno para con el sufrimiento de los demás, procura ayudarles, procura ser un padre, procura ser un ayudador. Y San Pablo aquí en Primera Tesalonicenses encuentra en este amor de todos y cada uno para con los demás la mano de Dios. Y en último lugar, nosotros con San Pablo vemos aquí en el versículo 4, en la paciencia de los tesalonicenses, frente a las persecuciones violentas y sangrientas, él veía de nuevo, como lo veo yo y usted también, la mano de Dios. La paciencia de los tesalonicenses le movió a San Pablo a gloriarse en otras iglesias. Cuando hay persecución, es cuando más se prueba la genuinidad de nuestro cristianismo. Dice aquí que la paciencia y la fe en todas sus persecuciones y tribulaciones, ellos las soportaban con verdadera confianza en Dios. Sí, todos nosotros tenemos que sufrir distintas clases de persecuciones. Algunos son físicas. Gracias a Dios, en nuestro día, en la América Latina, prácticamente no hay persecuciones físicas ni violentas. Por ello damos gracias a Dios. Pero a veces hay el ostracismo social, el problema económico, las luchas, los desprecios. Pero qué bueno es ver en los tesalonicenses la mano de Dios, la paciencia que Dios produce. Para usted, que a lo mejor está sufriendo alguna forma de persecución social, moral, espiritual o física, que haya un ejemplo en los tesalonicenses, quienes vivían en Dios, un descanso que le ayude a alabar a Dios en medio de su persecución.
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1: ¿Cómo están, amigos? ¿Cómo estás, Rodrigo? Bienvenidos a un nuevo programa de estudios bíblicos de Llamada de Medianoche.
2: Gracias, Victoria. Me parece que el programa de hoy te va a interesar. Aunque no tiene que ver con la cocina, tiene el título El condimento más importante.
1: Suena interesante y a la vez enigmático. Si no tiene que ver con recetas de cocina, ¿de qué será? Vamos a dejar lugar a Guillermo Sauchuk y ya lo descubriremos.
3: Estimados amigos, el estudio de la palabra de Dios que nos convoca hoy se titula El condimento más importante. ¿Y cuál es ese condimento? Es nuestro testimonio de una vida llena del Espíritu Santo. En estos minutos intentaremos conocer cuáles son sus cualidades y qué lo debilitan. El Señor dijo a sus discípulos en Mateo 5:13, «Vosotros sois la sal de la tierra, pero si la sal se desvaneciere, ¿con qué será salada? No sirve más para nada, sino para ser echada fuera y pisoteada por los hombres». Las palabras «vosotros sois» son una invitación de Dios a cada uno de nosotros. Segunda Timoteo 1:9 dice «quien nos salvó y llamó con llamamiento santo, no conforme a nuestras obras, sino según el propósito suyo y la gracia que nos fue dada en Cristo Jesús antes de los tiempos de los siglos». Los cristianos tienen un valor divino, pues son la sal de la tierra. Pedro escribe en 1 Pedro 2:9, «Mas vosotros sois linaje escogido, real sacerdocio, nación santa, pueblo adquirido por Dios, para que anunciéis las virtudes de Aquel que os llamó de las tinieblas a su luz admirable». Sin embargo, esta alta vocación que nos fue dada, fuera del propósito de Dios, puede ser inútil, dañarnos a nosotros mismos y a los que nos rodean, ya que la sal insípida no es buena. Marcos 9:50 dice, «Mas si la sal se hace insípida, ¿con qué la sazonaréis?». La palabra griega para insípido puede traducirse también como tontería. Así que cuidémonos de no volvernos insípidos a causa de la estupidez espiritual. Somos llamados a ser sal, pues Dios nos ha dotado de un valor divino en la redención. Sin embargo, ¿por qué Jesús nos compara con este condimento? Porque esta significativa especia, la más importante, tiene cualidades que simbolizan la vida fructífera de un cristiano. La sal está disponible en todas partes. Mateo 9:35 nos muestra este ejemplo en Jesús. Recorría Jesús todas las ciudades y aldeas, enseñando en las sinagogas de ellos y predicando el Evangelio del Reino y sanando toda enfermedad y toda dolencia en el pueblo. Así como nuestro Señor, también nuestra misión es recorrer todos los pueblos y ciudades. Los cristianos están en todas partes con el propósito de difundir el Evangelio sanador. La sal es insustituible y eso la hace única. En Job 6:6 se menciona, ¿se comerá lo desabrido sin sal? Igual de insustituibles y únicos son los cristianos, portadores de las buenas nuevas en la tierra. Posee la cualidad de tener un gran efecto incluso en pequeñas cantidades. Leamos lo que pasó con Jesús y sus discípulos en Lucas 9:1 y 6. Dice así, «Habiendo reunido a sus 12 discípulos, les dio poder y autoridad sobre todos los demonios y para sanar enfermedades. Y saliendo, pasaban por todas las aldeas anunciando el Evangelio y sanando por todas partes». Además,

y para el mundo. Hechos 27:24 dice: Pablo, no temas, es necesario que comparezcas ante César, y he aquí, Dios te ha concedido todos los que navegan contigo. ¿No es cierto que la sal trabaja de manera sutil? Así llama Dios a su pueblo e igual que lo hizo Cristo, como leemos en Mateo 12:19. No contenderá ni voceará ni nadie oirá en las calles su voz. Este condimento se disuelve solo. Esta es una imagen de la abnegación a la que el Señor nos llama según el ejemplo de Jesús. Lo deja en claro en Mateo 16:24. Entonces Jesús dijo a sus discípulos: Si alguno quiere venir en pos de mí, niéguese a sí mismo y tome su cruz y sígame. ¿No es verdad que comer algo salado da sed? Como la mujer samaritana en el pozo de Jacob, los cristianos despiertan en la gente sed de agua viva. Estimados amigos, qué hermoso el acontecimiento el que se describe en Juan 4, que dice: Entonces la mujer dejó su cántaro y fue a la ciudad y dijo a los hombres: Venid, ved a un hombre que me ha dicho todo cuanto he hecho. ¿No será este el Cristo? Y decían a la mujer: Ya no creemos solamente por tu dicho, porque nosotros mismos hemos oído y sabemos que verdaderamente este es el Salvador del mundo, el Cristo. Por otro lado, la sal servía como imagen de la alianza con Dios en las reglas de los sacrificios. Levítico 2:13 dice: Y sazonarás con sal toda ofrenda que presentes, y no harás que falte jamás de tu ofrenda la sal del pacto de tu Dios, en toda ofrenda tuya ofrecerás sal. Estas maravillosas cualidades deben hacerse visibles en nuestras vidas a través del poder del Espíritu Santo. Sin embargo, el testimonio de un creyente puede debilitarse. ¿Cuál puede ser la razón? ¿Cuándo se vuelve insípida la sal? Por ejemplo, cuando se almacena en el lugar equivocado. Segunda de Corintios 6:17 dice: Por lo cual, salid de en medio de ellos y apartaos, dice el Señor, y no toquéis lo inmundo. Por lo tanto, no debemos almacenar nuestras vidas en donde hay impureza y pecado. Se puede volver insípido cuando se mezcla. Esta es una imagen de cómo influyen las falsas enseñanzas. Por ejemplo, el piadoso rey Josafat contrajo parentesco con Acab, un rey impío. Podemos encontrar un triste ejemplo de una sal insípida en la vida de Lot. Primero se va con Abraham, haciéndose muy rico. Luego lo deja y levanta su tienda en la ciudad impía de Sodoma. Dios juzga a Sodoma y a Gomorra, por lo que Lot tiene que huir, perdiendo a su mujer, la que se convirtió en estatua de sal por mirar hacia atrás. Las hijas de Lot resultaron estar corrompidas moralmente y sus nietos pasaron a ser su vergüenza. Moab significa del padre y Ben Ami, hijo de un pariente. El viaje de Lot comenzó bien, como la sal en la boca. Con Abraham vivió una gran prosperidad. Sin embargo, terminó en la impotencia absoluta, como la sal que no sirve para nada más que para ser pisoteada. Sin embargo, hay esperanza para la sal insípida. Solo hay que ubicarla en un nuevo recipiente, en el de la obediencia. Segunda de Reyes 2:20 relata: Entonces él dijo: Traedme una vasija nueva y poned en ella sal, y se la trajeron. Por lo tanto, prestemos atención a la palabra de nuestro Señor e imitémosle para que podamos ser el condimento más importante de este mundo, ese que menciona Marcos 9:50. Tened sal en vosotros mismos y tened paz los unos con los otros.

0: El condimento más importante es el testimonio de una vida llena del Espíritu Santo. Es como la sal.
1: La sal conserva, la sal da sabor, la sal produce sed, la sal nos habla de pureza. Así nuestro testimonio frena el avance del mal, da sabor a la vida, produce sed de Dios y muestra la belleza de Cristo.
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3: Saludos fraternos, amables oyentes, viajeros de la medianoche. Qué gusto que me da acompañarles otra vez. Aquí estamos por la gracia de Dios, sabiendo que Él es nuestro amparo y fortaleza, nuestro pronto auxilio en las tribulaciones. Y yo estoy listo, con la Biblia abierta aquí en el Salmo 43, para compartir este tesoro bíblico que son cinco frases. Salmo 43. Para usted. Hazme justicia, oh Dios. Defiende mi causa frente a esta nación impía. Líbrame de gente mentirosa y perversa. Tú eres mi Dios y mi fortaleza. ¿Por qué me has rechazado? ¿Por qué debo andar de luto y oprimido por el enemigo? Envía tu luz y tu verdad, que ellas me guíen a tu monte santo, que me lleven al lugar donde tú habitas. Llegaré entonces al altar de Dios, del Dios de mi alegría y mi deleite. Y allí, oh Dios mío, te alabaré al son del arpa. ¿Por qué voy a inquietarme? ¿Por qué me voy a angustiar? En Dios pondré mi esperanza y todavía lo alabaré. Él es mi Salvador y mi Dios. El tesoro bíblico que compartí hoy con usted es el Salmo 43 de la Biblia. Y ahora vamos al encuentro de un tema musical.
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0: al Señor, al que está en el trono. 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
1: Desde CX4 Radio Rural de Montevideo, Uruguay, estamos viajando hacia la medianoche con Radio Transmundial. ¿Qué significa tomar la cruz? En el Evangelio de Marcos, capítulo 8, verso 34, unas palabras de Jesús que captan la atención de quien está leyendo este Evangelio. Jesús dijo: si alguno quiere venir en pos de mí, niéguese a sí mismo y tome su cruz y sígame. Me parece notable que Jesús haya pasado de referirse a su cruz a referirse luego a la nuestra. Parece que de alguna manera él ya sabía que sería crucificado. Ahora dice que cualquiera que decida seguirlo deberá tomar su cruz. Es imposible dejar de advertir una misma nota de necesidad en este tema de tomar la cruz. Para usted, mi amiga y amigo oyente, ¿qué significa tomar la cruz?

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Y ya al final de nuestro tiempo aquí en CX4, le invito a repetir conmigo: en paz me acostaré y asimismo dormiré, porque solo tú, oh Dios, me haces vivir confiado. Buenas noches, que Dios le bendiga.

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4: Sí, ya son las 12. 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

Hola, hola, hola, hola, hola, hola país, hola Uruguay, hola al mundo. ¿Cómo les va? Bienvenidos a Radio País, bienvenidos a la 610 AM, bienvenidos a Rural, bienvenidos a Gustavo en la madrugada. Frío, ¿eh? Madrugada fría, 7 grados la temperatura actual aquí en Parque del Plata, paraíso del mundo, donde estamos poblando de sonidos el aire de la 610 AM.

Tres horas de comunicación, tres horas a pura radio, hasta las 3 de la mañana, gente de radio haciendo radio para ustedes, integrantes de esta gran familia de la madrugada, integrantes de la familia de Gustavo en la madrugada,

Bueno, 7 grados la temperatura actual, hace frío aquí en Parque del Plata, muy elevado el porcentaje de humedad, 97%, la mínima temperatura prevista para esta jornada, 8 grados, la máxima 15 grados centígrados. Bueno, para mañana jueves tendremos una mínima de 8 grados y una máxima de 15 grados centígrados. Y para el viernes, mínima 10, máxima 16 grados.

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Bueno, quiero comentarles que ayer hablé con Luján, la hermana de Hilda Moreira. Bueno, ya la operaron, la verdad que fue todo un éxito la operación, le sacaron un pequeño huesito de la cadera para colocarlo ahí en el brazo, para que pueda soldar, porque se acuerdan que le habían colocado varias veces, le colocaron yeso, le colocaron, le quitaron, le colocaron, le quitaron. Bueno, sufrió muchísimo con el tema del yeso, ahora fue operada quirúrgicamente, se le sacó un pequeño huesito de la cadera, se le colocó allí en el brazo y bueno, está un poco molesta por la anestesia, los efectos lógicos de la anestesia, pero está bien. Al menos sigue internada y supongo que ya en unos días le darán el alta. Así que, Hilda Moreira, te mandamos un beso grande, arriba ese ánimo. Mucha fuerza, Hilda. Mucha fuerza, todo el cariño, todo el afecto de toda la gran familia de Gustavo La Madrugada.

0: Bueno, fue todo un éxito el espectáculo Somos lo que somos. Mirta Puy, como siempre, me envió material de todo lo que ocurrió en la pasada noche, ahí en la sala Atahualpa del Teatro El Galpón. La verdad, muy contentos con el espectáculo, muy contentos de cómo se desarrolló el espectáculo, donde estuvo como invitada especial la dama rubia del tango, Nancy De Vita. Bueno, nos alegramos muchísimo que todo haya salido bien, sobre todo porque se merecían, por todo el esfuerzo realizado, por todo lo que implica estar haciendo un espectáculo entre semana, con frío, y bueno, la gente acompañó, como no podía ser de otra manera, a la dama rubia del tango, Nancy De Vita.
1: Este interpretativo la llevó a recorrer varios países y a recibir el aplauso de públicos tan diferentes al nuestro. Alemania la recibió con los brazos abiertos. Brasil y luego México le dieron una cordial bienvenida. Conoció la noche porteña y fue figura de grandes valores del tango. En el 2020 fue declarada ciudadana ilustre de la ciudad de Montevideo. Más de 5 décadas de romance con nuestra música ciudadana. Con todos nosotros, la dama rubia del tango, o simplemente Nancy De Vita.

¡Qué lindo espectáculo! ¡Qué lindo espectáculo! La verdad, un placer, ¿eh? Bueno, gracias por convocarnos. La voz, en off, lo que escucharon ustedes. Gracias, Mirta Puy, por enviarme todo este material maravilloso, la verdad. Bueno, contentos porque el público respondió a este llamado, a este espectáculo, como no podía ser de otra manera cuando se trata de una querida figura del espectáculo, como es Nancy De Vita. Y sobre todo porque, bueno, había gran expectativa por la sala, una sala totalmente diferente, una sala distinta. Nancy nunca había actuado en ese lugar, y realmente fue todo un éxito la presencia de Nancy De Vita allí en la sala Atahualpa del Teatro El Galpón.

Bueno, nos alegramos muchísimo de este éxito. Somos como somos. Una propuesta a todo tango con temas realmente maravillosos, elegidos cuidadosamente por estos grandes profesionales. Ese escenario tan íntimo de la Sala Atahualpa, del Teatro del Galpón, bueno, fue todo un éxito esta propuesta musical con Enzo Fernández en guitarra y bandoneón, con Juan Prada en piano, también la presencia de Carlos Gómez en guitarra, Roberto Rigui, un señor que siente el tango en sus venas, y Sabrina Irureta y Matías Rocha como bailarines, y la presencia estelar de la dama en rubia del tango, Nancy Derita. Bueno, agradezco mucho a Mirta Puy, que estuvo presente, un poco representando el programa, y que, bueno, mandó la grabación. Yo le mandé el audio, no podía estar presente, pero sí le mandé un audio para presentar el espectáculo, que nos alegramos muchísimo que haya sido todo un éxito. Se lo merece Nancy por su trayectoria, se lo merece toda esta gente que hizo tanto esfuerzo, con tantos ensayos, tantos ensayos, para que realmente, bueno, son profesionales, gente que realiza su trabajo con dedicación, con entrega, porque cada espectáculo es una entrega, cada noche, en cada teatro, el aplauso merecido del público hace que estos artistas crezcan en el escenario, como lo hace, sin lugar a dudas, Nancy Derita, que además estrenó esta carta heladia, ¿no? Porque si algo tuvo Nancy siempre, es que siempre cantó con el alma en cada una de sus presentaciones.

0: cantar con él.
1: Sí, hola, Gustavo, estuvo en el teatro, me encantó el espectáculo. No sé por qué, te dijo Nancy que ibas a estar presente, pensé que ibas a estar en vivo, pero me sorprendió y me emocioné cuando escuché tu voz, dice Elena, y grabé la primera parte del espectáculo y esa voz tuya invadió todo el teatro.
2: 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La música ciudadana que nos refleja en su más auténtica expresión. Un espectáculo al más alto nivel, evocando grandes obras del género, clásicas y actuales. Con el acompañamiento musical de Enzo Fernández en guitarra y bandoneón, Juan Prada en piano y Carlos Gómez en guitarra, damos una cordial bienvenida a una voz que identifica el tango nuestro de cada día. Talento, dueño de un estilo muy personal. Lleva el tango en sus venas y lo demuestra en cada una de sus presentaciones. Con todos nosotros, el señor Roberto Rey.
1: ¡Bravo! Bueno, muchas gracias, muchas gracias. Muchas gracias. Bueno, sí, participé de alguna manera en el espectáculo, voz en off, pero me pongo muy feliz, muy contento que haya sido todo un éxito, merecido éxito para estos artistas uruguayos, que hay que hacer un espectáculo entre semana, un martes, con este frío, pero la gente fue, acompañó, como no podía ser de otra manera. Como decimos siempre, hace 38 años que estamos en el aire marcando presencia, hace 38 años que transmitimos madrugadas, hace 38 años que estamos en defensa permanente del artista nacional.

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1: Para todo el país, hora 0:24 minutos, hora 0:24 minutos. Senadores del Frente Amplio respaldaron al presidente Yamandú Orsi tras la reunión que tuvo lugar en Suárez y Reyes. Bueno, una reunión que tuvo lugar ayer, una reunión que se prolongó por 2 horas, y al inicio el mandatario dio un mensaje en el que aclaró la polémica en la relación a la compra de la camioneta Hyundai Santa Fe. El presidente reconoció errores en la comunicación, puso la documentación a disposición. Esto es de nunca acabar. Esto es de nunca acabar lo de la camioneta. Y bueno, como les decía, se prolongó este encuentro donde el presidente de la República estuvo reunido, que reconoció los errores en la comunicación en este tema, puso a disposición toda la información. Y bueno, en la reunión con senadores, de la que participó también el presidente del Frente Amplio, Fernando Pereira, Orsi respaldó a sus ministros y a la gestión que realizan. Esta no es la primera vez que Orsi se reúne con senadores de Suárez y Reyes, y adelantó que prevé un encuentro similar con diputados. La idea del gobierno es aceitar la relación con la bancada en un momento clave, como lo es el ingreso de la rendición de cuentas al Parlamento, previsto para fines de este mes en la Cámara de Diputados. Pero además analizó la situación actual, la caída en la aprobación, la forma en que se transmite lo actuado y la relación con la oposición. Bueno, los senadores comunicaron que hay dudas sobre la cuestión ética del presidente. Allí también varios coincidieron en su preocupación respecto a que la opinión pública no se desencante de la política, y remarcaron en ese sentido la importancia de que el Frente Amplio te escucha, que se viene realizando en todo el país. Vamos a la comunicación telefónica. ¿Quién está en línea? Buenas madrugadas.
2: ¿Cómo te va, Gustavo?
1: Bien.
2: Sebastián te habla acá de Positos. Mucho gusto.
1: ¿Cómo te va, Sebastián? ¿Trabajando en Positos?
2: Sí, no, de Positos.
1: Ah, de Positos.
2: Todo bien.
1: Todo bien.
2: Felicitaciones por el programa.
1: Muchas gracias, Sebastián.
2: Me encantaría
1: ¿Te encantaría qué? Se corta, Sebastián. Se corta tu llamada telefónica. Te estás moviendo quizás de un lado a otro y eso hace que pierdas contacto. ¿Te estás moviendo, Sebastián? ¿Te estás moviendo? Bueno. Yo les decía lo que ocurrió ayer en Suárez y Reyes, que, bueno, los senadores comunicaron que no hay duda sobre la cuestión ética del presidente, pero también coincidieron en la preocupación respecto a qué pasa con la gente, qué pasa con el público, qué pasa con los uruguayos. Hay un desencanto de la política. Y bueno, en este sentido la importancia del Frente Amplio Te Escucha, que viene realizando en todo el país, hace que de alguna manera, al estar en contacto con el pueblo, con la gente, al hablar con la gente, hagan que de alguna manera no se desencante la gente con la política. ¿Estás ahí? ¿Estás ahí?
2: Gustavo, ¿cómo estás?
1: Bien, ¿estás ahí? No te muevas, quédate, porque te estabas moviendo con el teléfono.
2: No sé por qué se cortó.
1: Se corta, se te va. Te escucho con atención. Ahora te escucho perfecto, dale.
2: ¿Podría ser en homenaje a nada menos que a la dama del tango, la de Grossi, que están pasando en un momento delicado en una casa de salud?
1: Sí.
2: ¿Que la queremos mucho? ¿Puede ser un tema de ella?
1: ¿Cómo no? Lo pasamos luego de la pausa, ¿te parece?
2: Muchísimas gracias.
1: Luego de la pausa, con mucho gusto, vamos a evocar a nuestra querida Olga y Grossi. Te mando un gran abrazo.
2: Por el programa, Gustavo.
1: Muchas gracias, querido. Gracias por el recuerdo.
2: Grande.
1: Otro para vos. Gracias por estar. Bueno, luego de la pausa de esta hora, vamos a tener a la dama del tango, Olga de Grossi, por supuesto, aquí sí que se la recuerda con mucho cariño. Le debo la visita a Olga en la Casa de Salud, donde está hace ya un tiempo que está allí. Y bueno, se la recuerda con mucho cariño, con mucho afecto. Así que hoy también vamos a tener la voz de Olga de Grossi aquí en en el programa, como no podía ser de otra manera, ya que estamos permanentemente apoyando, difundiendo al artista nacional.
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3: Estados en las enfermedades degenerativas, por ejemplo la artrosis, es el cartílago articular. En nuestro consultorio médico tenemos varias opciones, las cuales pueden ser complementarias, para el tratamiento del cartílago articular. Por un lado, tenemos el tratamiento con ácido hialurónico. La vía de administración es intraarticular, o sea que esta sustancia va directamente a la cavidad articular, actuando específicamente sobre los tejidos alterados. El ácido hialurónico lubrica la articulación, mejorando su movilidad, protege el cartílago articular, busca detener los cambios degenerativos del cartílago, todo esto llevando a un mejoramiento del dolor articular. Ácido hialurónico. Por otro lado, tenemos, también hablando del cartílago, el tratamiento regenerativo del cartílago articular con plasma rico en plaquetas. Utilizamos para ello el propio plasma del paciente y las propias plaquetas del paciente. Este concentrado de plaquetas lo depositamos dentro de la articulación enferma. Por lo tanto, tiene un efecto local, actuando específicamente sobre los tejidos alterados. No se distribuye por el resto del organismo. Muy bien. Por tratarse del propio plasma del paciente y de las propias plaquetas del paciente, no hay efectos colaterales y prácticamente no hay contraindicaciones. Todo el tratamiento dura aproximadamente una hora. Tratamiento regenerativo del cartílago articular con plasma rico en plaquetas. O sea, tenemos dos opciones para el tratamiento del cartílago articular. Repito, con ácido hialurónico y con el plasma rico en plaquetas. Nuestra paciente es Marta. Entonces ella consultó por una alteración en su rodilla, derecha, con gran dolor. Entonces vamos a preguntarle primeramente, ¿cuánto hace que sufría, Marta?
4: 10 años.
3: 10 años. ¿Y cómo hacía usted para calmar ese dolor?
4: Tomaba algún medicamento, algún calmante.
3: ¿Le solucionaba el problema?
4: En el momento sí.
3: O sea, Marta, que usted pasó 10 años tomando medicación que realmente es dañina para el estómago.
4: Sí, cierto.
3: Bueno, Marta, cuénteme, ¿cómo era el dolor ese de su rodilla?
4: Ni unos macarons para entrar en el dolor casi que me impedía caminar.
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3: bueno,
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3: Lo que le hicimos a nuestra paciente Marta es acupuntura. Y como vemos, la acupuntura tiene un efecto muy importante en el dolor y en el mejoramiento de la movilidad articular. Marta, le agradezco su testimonio.
4: No, por favor, agradecida soy yo.
3: Muchas gracias, Marta. Bueno, o sea que luego de tratar el dolor de Marta de desinflamar su articulación y mejorar la movilidad articular, podremos entonces realizar el tratamiento, ya sea con ácido hialurónico y o con el plasma rico en plaquetas, con el fin de regenerar el cartílago articular. Nuestro teléfono 2.

Olga de Grossi, Hasta Siempre Amor. Qué lindo de autores en vivo, este ciclo de tango, que días pasados también en la madrugada me llamó una oyente y dice, Gustavo, poné Canal 10, que está Nancy. Claro, había un ciclo, hay un ciclo, o había un ciclo, de Aradu, donde artistas uruguayos actuaron allí, supongo en el Teatro Blanca Podestá, el Teatro de Aradu, y se filmó todo eso. Y esto es muy lindo, tener este material para compartirlo con todos ustedes. Bueno, 099-232664, 099-232664, 093-657522, vías de comunicación que están habilitadas a esta hora de la madrugada. Y yo les comentaba la reunión que mantuvo el Presidente de la República en el día de ayer con sus ministros a propósito de el tema de la camioneta que no se termina más, el tema de la compra de esta Hyundai Santa Fe, ¿no? En donde el presidente reconoce errores en la comunicación de este tema, él puso a disposición toda la información para quien quiera acceder a la documentación. Ahí estuvieron presentes los senadores, en la que también participó el presidente del Frente Amplio, Fernando Pereira, y Orsi respaldó a sus ministros, respaldó la gestión que realizan sus ministros. Esta no es la primera vez que Orsi se reúne con los senadores en Suárez y Reyes. Adelantó que ahora quiere reunirse con los diputados. Y la idea del gobierno es aceitar la relación con la bancada en un momento clave como lo es el ingreso de la rendición de cuentas al Parlamento, previsto para fines de este mes en la Cámara de Diputados, pero además se analizó la situación actual por el tema de la caída de la aprobación de la gestión presidencial, la forma en que se transmite lo actuado y la relación que hay con la oposición. Y obviamente que están preocupados por la baja en la aprobación por parte de la ciudadanía, pero más preocupados por el tema de la opinión pública, ¿no? Que no se desencante la población de nuestro país, no se desencante de la política. Y remarcaron que en ese sentido la importancia del Frente Amplio Te Escucha es que se viene realizando en todo el país, puede ser una ayuda para que la gente siga

0: Confiando en los políticos y siga confiando precisamente en el gobierno actual, en el Frente Amplio como tal. Acá dice Gustavo, dejen de hablar pavadas, esto de la camioneta me tiene cansado, hay que hablar de otros temas, hay que hablar de resolver los problemas de la gente, por favor, no podemos más, no podemos más, no soportamos malos aumentos de los productos básicos de la comida diaria, Gustavo, no podemos más. Comer se ha encarecido tremendamente y nadie piensa en la clase media, que nos hemos empobrecido, hemos dejado de darnos el mínimo gusto, nada, solo para las nietas, ni mis hijos, ni nosotros con mi marido nos damos un gusto ya, ya no podemos más. Y los gastos que tenemos son enormes y ya no sabemos dónde recortar, es horrible vivir en Uruguay, es decepcionante la democracia que siento. Esto es una estafa, Gustavo. Siempre se acomodan los mismos. Si no, miren los apellidos. Es una vergüenza tener los puestos de hijos o familiares de ilustres izquierdistas. Basta, basta, por favor, de todo esto que está pasando en nuestro país, dice Andreina. Dice, Gustavo, ¿necesita un respaldo? Menos mando que mi gato está, bueno, hay cosas que no puedo leer, no, hay cosas nada, no, tampoco, yo comprendo que hay bronca, pero vamos a aprovechar este medio magnífico de comunicación que es la radio para no hablar tan groseramente, ¿no? Gustavo, yo estoy convencido que hubo errores en la comunicación, pero intentar cerrar este mamarracho reuniéndose con senadores del Frente Amplio y mostrando documentos en privado sobre un escándalo público, ¿esto te parece que ayuda en algo? Si esos documentos son tan esclarecedores, que los publiquen y se terminó el partido, basta de esto. Lo que deja en evidencia todo este episodio es que el mayor valor político de Orsi, su honestidad y su transparencia, no era tan valioso después de todo. Porque cuando llegó el momento de despejar dudas, eligieron el respaldo partidario y las explicaciones a puertas cerradas, en lugar de la transparencia total. Me parece a mí, dice Juan Carlos, no creo estar equivocado, la gente está muy descreída, no solamente de los políticos, sino está descreída del Frente Amplio, y ni que hablar del presidente actual. Hola Gustavo, ¿qué noticia esta que esperaban que el rejunte le soltara la mano al coreano, que digan le sacamos el respaldo al mudo, porque quizás sea bueno para el mudo apartarse de la jaula de las locas? No, no entiendo este mensaje. No entiendo este mensaje. Bueno, 099-232664, lo hemos dicho en varias oportunidades, ¿no? El descreimiento que hay en la gente, debido a que, obviamente, las cosas no están saliendo como tienen que o deberían salir. Y problema de comunicación. Bueno, no sé hasta qué punto, problemas de comunicación. Aquí hay un problema terrible, y es que hay que solucionar otros temas que son realmente importantes y que necesitan una solución urgente. Como por ejemplo, hoy miércoles hay paro. Hoy miércoles hay paro, el PCNT realiza un paro parcial, esto va a ser de 9 de la mañana hasta la 1 de la tarde. Algunos sindicatos paran todo el día. La central sindical plantea que la rendición de cuentas debe ser un instrumento de justicia social, no de ajuste, y exige que el gobierno priorice los rubros para la salud, para la educación, la vivienda y el empleo. O sea que el PCNT convoca un paro parcial hoy de 9 hasta 13 horas para expresar rechazo por la rendición de cuentas que no amplía el gasto público. La movilización se inicia a las 10 de la mañana frente al local del Apex Cerro en Santín Carlos Rossi. La central sindical plantea que la rendición de cuentas debe ser un instrumento de justicia social, no de ajuste, y exige que el gobierno priorice los rubros para la salud, para la educación, para la vivienda y para el empleo. El Poder Ejecutivo enviará al Parlamento el proyecto de rendición de cuentas. Este mes tiene plazo hasta el 30 de junio. El ministro de Economía, Gabriel Odone, anunció junto con el director de la Oficina de Planeamiento y Presupuesto, Rodrigo Arín, que no incrementarán el gasto, pero generarán reasignaciones para favorecer la protección de las infancias, la política de seguridad, respaldar la salida de la calle de las personas que allí pernoctan y el empleo. Salida de la calle de las personas que allí pernoctan y el empleo. Y el ministro también enfatizó que las metas fiscales establecidas por la ley de presupuesto se mantienen. La decisión de no incrementar el gasto total alerta a los sindicatos y algunos resolvieron que la medida del miércoles sea de 24 horas y no parcial, la medida de hoy, ¿no?, sea de 24 horas y no parcial. Tal es el caso de la Federación de Profesores de Enseñanza Secundaria, FENAPES, la Asociación de Maestros, ADEMU, el Sindicato de Funcionarios de UTU, AFUTU, los docentes de la Universidad, ADUR, y la Federación Obrera de Industria de la Carne, FOICA. Paro entonces, reitero, el paro de hoy es un paro parcial entre las 9 de la mañana y las 13 horas. Algunos sindicatos paran durante todo el día. Dice Gustavo, nadie dice nada de qué paro es en el cerro. Son unos malandras. Ya no se hace más en el centro, ¿no? Ahí te das cuenta lo que son. No hay peor ciego que quien no quiera ver, dice Luis. Ahí va, compañeros, país deficitario, endeudado, con empresas agotadas por los impuestos y pidiendo más plata, realismo mágico de estos chantas vagos sanguijuelas. Uepa, bueno. El tema es que hay paro. Paro parcial de las 9 hasta las 13 horas. Paro parcial de 9 hasta las 13 horas. Bueno, 099-232664, Gustavo, fui al espectáculo de Nancy. Me encantó verla, siempre tan joven, tan linda. Me encantó las canciones que interpretó y me encantó irte. Me parecía mentira que estabas ahí en el teatro, no en persona, pero sí estabas en la voz que salió por los parlantes. Bueno, muchas gracias, Margarita, muchas gracias. Bueno, fue un buen espectáculo, por lo que me acaban de informar. Fue un lindo espectáculo que realmente merecía el apoyo de la gente, sobre todo cuando se trata de un espectáculo de tango, ¿no? Un espectáculo auténticamente nuestro. Bueno, el tema del Mundial. Sinorsi no va a ir, el presidente de la República no va a ir al Mundial, pero van en representación. Ministros, ¿qué jerarcas del gobierno van a viajar a Estados Unidos por el Mundial? Bueno, el presidente de la República pidió al Parlamento que cancelara su solicitud y dijo que se guarda para el final. O sea, no va a poder ir al comienzo, al primer partido, pero no se descarta que si Uruguay llega a las finales, ahí estará presente nuestro presidente. Sin la presencia de Yamandú Orsi, el gobierno uruguayo estará representado durante los próximos días en Estados Unidos en el marco de la Copa del Mundo. ¿Quiénes van a estar? Mario Lubetkin, Alfredo Frati y Pablo Menoni van a representar al país en actividades como el Uruguay Day. Uruguay Day, no gay, ¿eh? Uruguay Day, con D de dedo. Mario Lubetkin, Alfredo Frati y Pablo Menoni van a representar a nuestro país como el Uruguay Day, que se llevará a cabo en la ciudad de Miami, así como en la presentación oficial de Uruguay, que es candidato para ser sede de la próxima Copa del Mundo. Esto lo informó Búsqueda y lo confirmó Montevideo Portal con fuentes de presidencia. El pasado lunes 8 de junio, Orsi pidió al Parlamento que cancelara la solicitud que había hecho para viajar a Estados Unidos y participar de los primeros partidos de la selección uruguaya en el Mundial. Con 4 días de diferencia, el mandatario cambió de opinión. El 4 de junio, día en el que hizo el pedido al Parlamento para viajar entre el 13 y el 18 de junio, había dicho en rueda de prensa que sí, viajaría a la Copa del Mundo. Sí, voy a ir, dijo el presidente, sin rodeos. Sin embargo, Dos días después, Orsi dijo que no participaría del partido inaugural de la Celeste con Arabia Saudita, previsto para el 15 de junio en Miami. Me voy a guardar para el final, dijo el presidente de la República. Me estoy cuestionando esa decisión. Estoy más para no ir y quedarme que para ir. Hay mil dolores de cabeza que tenemos que resolver, dijo el presidente, y principalmente dos leyes centrales que me tienen preocupado si no estoy, dijo para cerrar. Estoy más por no ir. Me disculpa Bielsa, pero no sé si me iba a poner un rato. Se ríe. A los jugadores les dije que me guardo para el final, dijo en ese entonces. Orsi decidió cancelar su solicitud, que también incluía una visita al Uruguay Day en Miami, organizado por la Embajada de Uruguay en Estados Unidos. Si alguien conoce Estados Unidos y speak English very good, es Simone Fogiel. Very good, very good. Nice to meet you. Nice to meet you too.
1: Very nice to talk to you. How are you?
0: Very good, very good. Nice
1: it's
0: to
1: so
0: meet
1: nice
0: you.
1: Nice to get in touch with you again. Thank you so much for picking up the phone and letting me speak with you on the air.
0: ¿Está Simone Fogiel por ahí? Comunícame con ella. Comunícame con... Hola, ¿cómo está? Che, querida, ¿tenés secretaria bilingüe?
1: Sí, viste.
0: Ay, qué bueno.
1: Es una secretaria desdoblada.
0: Desdoblada. Ojo con los desdoblados. Ojo, no te desdobles mucho, ¿eh?
1: No.
0: No estás en edad para desdoblarte tanto.
1: Me desdoblaré, pero nunca rubo.
0: Muy bien.
1: Sos
0: como el junco. Como digo yo, soy como el junco. Me doblo, pero siempre sigo en pie.
1: Ahí está. Y nunca rubo. Cuando tengo que encarar, encaro.
0: Sos una mujer que va pa' Frenchy.
1: Ah, sí,
0: vos sos una mujer que va para Frenchy.
1: Para Frenchy, pero no para Frati.
0: Bueno, Frati se nos va Lubecki.
1: No, consejo para Frati. Frati, si estás escuchando a Gustavito en la madrugada, no te lleves el gorro. No seas ridículo, te vas a morir de calor, te vas a poner los huevos fritos en la pelada y se hacen solos abajo del sombrero. O sea, olvídate de llevar, de hacerte el
0: pero es el look, es el look.
1: No. ¿Qué tiene que ver Frati con el Mundial?
0: Pero es lo que yo me estoy preguntando cuando leí la información. ¿Por qué Lubecki? ¿Por qué Frati? ¿Por qué Benoni?
1: Bueno, Lubecki... porque es el Uruguay Day, entonces van a ir a una de las grandes ciudades del imperio que tanto detestan, pero van a comer de lo lindo, van de arriba, van a poner la mejor cara. Ahora, yo dudo que la colectividad uruguaya que reside en Miami, en Florida en general, o que vaya al Mundial se quiera juntar con estos representantes del gobierno, a no ser que les den algo a cambio, pero la verdad, la verdad que... No sé lo del Uruguay Day, en qué consiste. Si estoy hablando desde mi ignorancia, obviamente, porque capaz que van a hacer algo para fomentar el turismo uruguayo. Doy por sentado que si va el ministro de turismo, algo de eso debe haber, como para, bueno, hablar de las bondades que tiene el Uruguay, que seguramente no son bondades asociadas a este gobierno, ¿no? Pero bueno, es mi recomendación a Frati, no te lleves el gorro, sí llévate un gorro de paja, capaz que para que respire un poco la cabeza y te airees un poco y absorbas vos, Frati, y también se lo hago extensivo a los ministros, que puedan aprender un poco de turismo y de la cabeza de Estados Unidos, que no todo es una maldición, no todo es imperialista, hay gente común y corriente que se levanta todos los días a laburar, y que la gente anda prolija, que le lleven también mensajes a Vergara, que cuenten todas las cosas maravillosas que están haciendo en distintos barrios de Miami para revitalizarlos, para hacerlos centros culturales, pero con una propuesta muy clara, con calles limpias, con baños químicos, etcétera, etcétera. ¿Qué te puedo decir?
0: ¿Sabe que estoy buscando Uruguay Day Mundial 2026? No me sale nada. No me sale nada.
1: bueno,
0: Uruguay Day, Mundial 2026, no me sale nada. ¿Qué es? ¿Es una forma de promocionar nuestro país?
1: No sé, o capaz que, o sea, le pusieron ese título.
0: Day, no gay. Day, no gay.
1: Sí. Day.
0: Con G. G de Gigo.
1: Sí. pero capaz que es para juntar a la colectividad uruguaya con representantes del gobierno, pero la verdad les deseo mucha suerte. Yo dudo que los uruguayos... ¿Sabés que hay uruguayos que son de izquierda en Estados Unidos?
0: No, yo... Pero estar en Estados Unidos no es algo contrario. Estás en contra del imperialismo y estás viviendo en el imperialismo.
1: Bueno, yo he tenido la oportunidad de conocer uruguayos que son de izquierda, que viven en Estados Unidos, que me parece absolutamente contradictorio, como vos bien decís, pero son votantes del Partido Demócrata, pero del Partido Demócrata más radical y de izquierda, que es la vergüenza del Partido Demócrata. O sea, te estoy hablando de gente que ahora está enfrentando... Por ejemplo, de que sean echadas de los Estados Unidos, que recibieron oportunamente una ciudadanía, siendo, por ejemplo, representantes de Somalia, representando al Partido Demócrata y sus fracciones totalmente antisemitas y antiamericanas en el Parlamento, como diputados o como senadores, y se descubrió que esto puede con su condición. Se robaron no sé cuántos millones de dólares de llegar con 300, figurativamente, de llegar con $300 en el bolsillo, se metieron en la política y de la nada, mintiéndole a la gente y estafando al fisco, al gobierno y todo, hicieron decenas de millones de dólares viviendo en mansiones. Está el caso de una representante somalí que se casó con su propio hermano, como para recibir la ciudadanía, y mintiéndole al gobierno, bueno, llegó a las más altas esferas del Congreso y se descubrió toda una trama fraudulenta donde estafó a millones de personas.
0: Y donde las penas en Estados Unidos son muy severas, ¿no?
1: Ah, sí, así.
0: No es como acá, no es como acá.
1: No. Allá sos actor de Hollywood y engañaste al fisco, engañaste al IRS, que vendría a ser la DGI, y te meten en cara años. Ahí está. Claro. Hay casos de actores, Wesley Snipes, por ejemplo, que en su momento, en los 90, fue un actor que tuvo muy buenos papeles en Hollywood y ganó mucha plata, terminó en cana. Claro. Terminó en cana por engañar al fisco.
0: Tal cual.
1: Te tenés que ir a la pausa. Bueno, nada, Gustavo, te llamaba para eso. Y también para, bueno, no sé si viste lo que te mandé hoy más temprano, parece que van a haber movimientos en el Departamento de Comunicación de Presidencia.
0: Exactamente, de eso quería hablar luego a la pausa.
1: Bueno, llámame cuando tengas ganas.
0: No, porque es interesante estos movimientos que hay, Ileana da Silva entre ellos... Movimientos que hay en torno a cambios que se van a generar. ¿A qué se deben esos cambios? La pregunta, ¿no?
1: Y bueno, obviamente deben tener que ver con todo lo acaecido en estos últimos días con respecto al tema que ya sabemos todos. Y te da para pensar, bueno, si esos movimientos a Liz y a Ileana da Silva los van a remover de sus cargos y los van a reubicar, como en el caso de Ileana, a un departamento relativo a los derechos humanos, y van a sacar a la persona que era más obvia que tenían que sacar de esa oficina, a las dos personas que tenían que sacar
0: pero
1: de esa oficina.
0: Pero todo se debe a lo que ocurrió con los medios de prensa.
1: Yo creo que la situación se dio, o sea, vamos a decirlo, Casablanca, Alejandra Casablanca y tu amiga Colette serían removidas, si yo sé que la querés y pensás en ella todos los días. Te estoy jorobando, obviamente.
0: Bruja.
1: Yo sé que la detestás, por eso te digo tu amiga.
0: Bruja.
1: Pero serían removidas de sus respectivos cargos y Ileana da Silva, que está muy ligada con todo el tema de los desaparecidos, derechos humanos, por historia personal, bueno, pasaría a estar en esa oficina, dejando de ser ella, bueno, una de las figuras principales de todo lo que es comunicación de presidencia, y Les, que fue, estuvo muy presente incluso durante la campaña de...
0: Claro.
1: De Orsi, y que tuvo también varios encontronazos, por ejemplo, con colegas como Nacho Álvarez. No sé si recordarás ese episodio cuando fue a dar la charla allí en el edificio de Magnolio durante la campaña. Bueno, Les también sería removido, no sé a qué oficina sería trasladado, pero hay que ver, ¿esto es por todos los líos que hubo en la oficina de derechos humanos solamente, o como que la situación también vale por todo? Parece que Ileana y Les no estuvieron de acuerdo con la postura que tuvo el presidente en su momento de convocar a dedo 4 medios de prensa gráfica exclusivamente. Entonces, debido a eso, no sé si le habrá caído mal, no sé si a raíz de eso ellos están molestos con el presidente por las decisiones que tomó, y capaz que ellos de arriba se comieron una cantidad de críticas por parte de sus colegas o dentro del...
0: Claro, porque estamos hablando de colegas, decisión que tomaron con sus propios colegas.
1: Esto se va a saber en algún momento, que fue lo que disparó a que ellos sean trasladados de cargos. Y bueno, y también, como decía un periodista, creo que fue Leandro Pauletti, que es...
0: Esta boca es mía.
1: De esta boca es mía. Sí. No sé si fue él, pero quien lo haya dicho tiene mucha razón. La oficina tiene que ser de comunicación de presidencia o del presidente, que son cosas muy diferentes. ¿Cambiará la estructura? ¿Cambiará el enfoque? Bueno, vamos a ver. ¿Será que ellos tienen que pagar los platos rotos por las torpezas del presidente? ¿Será un acuerdo entre todas las partes? Se sabrá, pero parece que esos serían los movimientos. Yo estaba también esperanzada que, más allá de estas personas, te digo la verdad, que hubiera cambios en el gabinete.
0: Pero
1: te digo la verdad.
0: Esto es todo un ensayo, ¿te das cuenta? Es todo un ensayo. Están todos a prueba. Parece que están todos a prueba. Cuando fueron elegidos para los cargos asignados, como que no se dieron cuenta que no son personas que están capacitadas para eso, o que llegado el momento, cuando tienen que tomar una determinación, no la toman, o si viene la orden de arriba y se sienten que no reflejan su forma de pensar, capaz que la orden vino de arriba, del propio presidente, de llamar a dedo solo 4 medios de prensa gráfica, y ellos dicen, no, pues yo no puedo hacer esto, porque va contra mis principios. Entonces acá comienza ese enfrentamiento, es decir, me están haciendo hacer algo que no lo quiero hacer porque soy periodista, porque estoy años en los medios y porque no puedo hacer esto con mis colegas.
1: Bueno, pero también hay que ver la calidad de comunicación que estos asesores de comunicación tienen con el presidente, y cuánto el presidente se deja asesorar y o ayudar. Entonces capaz que él se pone terco o dice las cosas a medias y termina siendo por impulso, como dijo Topolansky el día de hoy, que él es una persona muy transparente, que es buena gente, pero está que tiene estos arrebatos. Entonces hay que ver también cómo es la calidad de comunicación y de compromiso del presidente cuando se le asesora ante algo y él dice, bueno, sí, no sé qué, y después hace todo al revés. No sabemos cuál es la interna, ¿viste?
0: Seguimos hablando del tema comunicación. ¿Falta comunicación? Bueno, ¿falta comunicación?
1: ¿Es un tema de poner tantos comunicadores en las oficinas? ¿O pasa también? Yo creo que es un tema... hemos hablado de este tema, Gustavo, vos y yo, al aire, infinidad de veces, porque nosotros somos comunicadores, pero tenemos que... A ver, tenemos que aceptar que no somos comunicadores organizacionales ni estamos especializados en todo lo que tenga que ver con asuntos protocolares o o de estas características, ¿no? Porque es una dinámica muy diferente y ser un comunicador político dentro de la esfera política juega con otras reglas, con otros protocolos, con otras exigencias también y con otro pienso.
0: Tal cual.
1: ¿No? No es lo mismo ser un comunicador de radio que ser la persona que le escribe los discursos al presidente o que lo asesora para hacer esto sí, esto no, esto lo tenés que manejar así, esto no.
0: Pero ¿se dejará realmente el propio presidente?
1: Lo que te estoy diciendo.
0: No, ese es el problema.
1: ¿Se dejará ayudar?
0: ¿O no?
1: También, claro. Diana y Les, ¿están capacitados para ocupar estos papeles? O sea, sobre todo Les, creo que es una persona que tiene una trayectoria muy, una cosa es ser una comunicadora que lee un teleprompter, como lo ha hecho Liliana.
0: Y o la misma Blanca.
1: Movilera, pero Les es un profesional, un periodista que ha trabajado especialmente desde el Parlamento, desde Presidencia. Es una persona que tiene un background, un respaldo, digamos, y una experiencia en las más altas esferas del poder y del gobierno diferente a la de Liliana. Seamos honestos, o sea, sea del palo que sea, pero es la verdad. Y bueno, ahora hay que ver cómo es el trato con el presidente, si es una persona que sabe escuchar y entender por qué, ¿viste? Pero no es lo mismo que haber sido comunicador desde Presidencia o desde el Parlamento por años a ser una persona especializada en todo lo que es comunicación política. Entonces, pasa por la calidad de esos comunicadores, periodistas que fueron convocados con sueldos X a distintos organismos, incluyendo Presidencia, o pasa también por la calidad de los gobernantes. Yo creo que es un mix de todo, ¿no? Es una mezcla de todo.
0: Tal cual.
1: Y yo creo, lo diría hasta el cansancio, que estamos siendo gobernados por personas que no tienen una formación académica, no tienen experiencia, o sea, su madera política no está respaldada por por una naturaleza política ni académica a la altura de lo que se necesita. No lo están. ¿Qué pasa? ¿Por qué no sacan a tal ministro y no lo sustituyen por otro? Capaz que nadie quiera agarrar el Ministerio de Trabajo.
0: También eso, claro. Hay que ver la interna, ¿no?
1: Lo tienen que mantener al inútil que tenemos de Castillo, que está más a favor de armar lío que de solucionar problemas, porque si no se arma tremendo lío dentro del Frente Amplio, con todo el peso que tiene la figura de Castillo, ¿no? Yo qué sé. Bueno, Gustavo,
0: peso grande, amor.
1: Tranqui, no te molesto más.
0: No es molestia, es un placer. Nice to meet you.
1: Nice to meet you too, y let's go to commercials, and we will be right back.
0: Very good.
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Bueno, con respecto al Uruguay Day del Mundial 2026, es un evento, como lo me acaba de enviar Gary Prieto, muchas gracias Gary, gracias por tanta información. El Uruguay Day del Mundial 2026 es un evento de promoción internacional organizado por Uruguay 21, que se realizará el 17 de junio de este año en Miami, Estados Unidos, coincidiendo con la participación de la selección uruguaya en la Copa Mundial de la FIFA 2026. Su objetivo es promover la imagen de Uruguay en el exterior, fortalecer vínculos con empresarios, inversores e instituciones, aprovechar la visibilidad internacional que genera el Mundial. Está previsto que participen autoridades nacionales, representantes diplomáticos y organismos vinculados al turismo, el deporte y la marca país. Muchas gracias, Gary Prieto, por esta información, ¿eh?

la madrugada, quisiera ver si todos los trabajadores que paran hoy estarán en la manifestación del cerro, o tomando sol en la playa Positos, o comiendo... Ay, ay, ay, se me corrió. O comiendo acá, en McDonald's. Son unos chantas manipuladores. Con respecto al Mundial, ¿qué harán estos comunistas justo en Estados Unidos? ¡Qué hipócritas! Podrían ir a Cuba mejor. ¿Y yo les voy a pagar ese viaje? Dice Claudio. La aprobación de Orsi, la gente no es boba, Gustavo, cada vez se hunde más y no hablen más de la oposición, bastante palos ellos le pusieron, déjense de joder. Oh, che, qué léxico.

Buenas madrugadas, Gustavo. Nos vamos a quedar sin gente. Todos los días asesinatos, por favor. Pidamos a Trump que nos ayude, que manden marines, porque nuestras autoridades no saben, no quieren hacer nada. ¡Auxilio! Dice Luis. Un abrazo, Luis.

criticaban a Orsi por ir al portaaviones al Nimitz, que fue gratis, y no lo criticaron porque iba a ver al mundial, a ver un partido de fútbol pagado todo por el Estado, alojamiento, pasaje, estadía. No lo criticaron por querer ir al mundial, pero sí lo criticaron por ir al portaaviones, que fue gratis, en calidad de presidente. Porque al mundial, que sepa, Trump no lo iba a recibir. Y a Estados Unidos iba a tomarse una cerveza y mirar un partido. Con los gastos pagos por el pueblo uruguayo. El MPP, el Frente Amplio, ¿no lo critican por eso?

Bueno, señores, bueno, sí, como les decía al comienzo, el presidente de la República no va a asistir. Ya dijo que hay problemas en el país que hay que resolver, por consiguiente no va a ir al Mundial, pero sí van tres representantes al Mundial. Los partidos de Uruguay en el Mundial podrán verse por pantalla gigante en dos puntos de la capital de la República. Atención a esta información, que tiene que ver con que se realizó el lanzamiento del FanFest Montevideo, impulsado por la Intendencia, la AUF y la Dirección Nacional de Impresiones y Publicaciones. La iniciativa se desarrollará a lo largo del Mundial en dos sedes simultáneamente, con pantallas gigantes, gastronomía y entretenimiento. El Intendente de Montevideo, Mario Vergara, detalló que con esto son dos los lugares en los que pueden acompañar los partidos de Uruguay: la pantalla de El Impo frente a la comuna capitalina y el espacio modelo. Creemos que montevideanos y montevideanas realmente van a disfrutar de este ámbito de convivencia y de hinchar por la selección uruguaya, sostuvo el jerarca. La pantalla frente a la Intendencia de Montevideo mantiene su tamaño de 28 metros cuadrados, pero mejoró su calidad.

0: vamos arriba a la celeste, vamos arriba a la celeste, Mundial 2026. Gran expectativa por este Mundial 2026. Estamos en la 1 de la mañana, 21 minutos, dice, hola Gustavo, te mando un beso grandote, fui al espectáculo de Nancy, me encantó, cada vez canta mejor, la verdad que fue muy lindo, lo disfruté muchísimo, dice Mario. Bueno, muchas gracias Mario. Nos comunicamos con Nancy, se ve que no está todavía en la casa, pero vamos a ver si más tarde podemos comunicarnos para que nos cuente acerca de cómo vivió este momento tan importante de entre semana, un espectáculo, una sala que realmente no conocía, que es la Sala Atahualpa, y sobre todo, bueno, lo que ocurrió con el público. Habíamos hablado que es una sala con ciertas características, muy intimista, en una sala circular, lo que permite que, bueno, tenga un contacto más directo con el público. Hay otra energía, hay un intercambio de energía que es muy importante. Bueno, con respecto al Mundial, Mario Lubetkin, Alfredo Frati y Pablo Menoni van a representar al país en actividades como el Uruguay Day, que se va a llevar a cabo en la ciudad de Miami, así como con la presentación oficial de Uruguay, que es candidato para ser sede de la próxima Copa del Mundo. Esto lo informó Búsqueda y confirmó Montevideo Portal con fuentes de Presidencia de la República. El pasado lunes 8, ¿se acuerdan que el presidente pidió al Parlamento, bueno, que cancelara la solicitud que había hecho para viajar a Estados Unidos y participar de los primeros partidos de la selección uruguaya en el Mundial? Con 4 días de diferencia, bueno, el mandatario cambió de opinión y el 4 de junio, más concretamente, día en el que el presidente había dicho que iba a viajar a Estados Unidos y hizo que el pedido al Parlamento para viajar del 3 al 18 de junio, dijo que no iba a viajar. Dijo que hay problemas en el país, que está realmente preocupado, se estaba cuestionando esa decisión, estoy para no ir y quedarme que para ir. Hay 1000 dolores de cabeza que tenemos que resolver, dijo el presidente de la República, y principalmente 2 leyes centrales que me tienen preocupado si no estoy. Estoy más por no ir, me disculpará Bielsa, que no sé si me iba a poner un rato, se ríe, a los jugadores les dije que me guardo para el final, la gran final. Ojalá que lleguemos a la final, y ahí va a estar el presidente. Ahora se decidió cancelar su solicitud, que también incluía una visita al Uruguay Day en Miami, organizado por la Embajada de Uruguay en los Estados Unidos. Como me decía acá Gary Prieto, es para promocionar, digamos, todo lo que tiene que ver con nuestro país en el exterior, ¿no? Bueno, ¿qué tengo por acá? A ver qué me envía Gary, algo interesante. El canciller se vistió con la casaca utilizada en el Mundial de Qatar 2022, la cual es de una marca que ya no viste a la selección. Ah, mirá, Lubetkin, el número 15, Lubetkin, dice, Lubetkin posó con la camiseta de Uruguay, pero le llovieron las críticas, no en Boca, en una. Esto lo publica Montevideo Portal. Lubetkin con esa camiseta del otro Mundial. Dice, este Mundial tiene poco movimiento y la gente no anda con bandera en los autos, nada que ver con otros Mundiales. Acá Julio Mayo de Sauce. Gracias Julio Mayo de Sauce por estar en la sintonía del programa. 099-232664, 093-657522. Vías de comunicación que están habilitadas a esta hora de la madrugada. Tengo mensajes, estamos en la 1 de la mañana, 26 minutos, 6 grados la temperatura actual, 6 grados la temperatura actual. Menos mal, se acordaron de la dama del tango, la admiro y conozco, le mando muchas bendiciones y adelante, Dios lo quiera. Bueno, sí, pasamos un tema a solicitud de la audiencia de la dama del tango Olga de Grossi. Uno no se olvida de los artistas, ¿eh? No se olvida de los artistas. José de Uber, ¿qué pasa, José?
1: ¿Qué cosa, nuestro presidente Trevilín? Hace una reunión para discutir el tema de la camioneta y jamás reúne a los ministros o a los senadores para discutir los temas de que importan. Seguridad, gente en la calle, suba de combustibles, cierre de fuentes de empleo. Se reúnen una convocación especial para discutir las torpezas que comete el presidente, él solito. Además, Orsi es incapaz de convocar una reunión. Se le ha de haber dado la orden los propios senadores al presidente. Repito, los senadores le deben haber dado la orden al presidente. Se deben haber encerrado en un cuarto y lo deben haber cagado a palo por imbécil. El presidente no manda. Yo me pregunto, ¿criticaron a Orsi por ir al portaaviones al Nimitz, que fue gratis, y no lo criticaron por querer ir a ver al mundial a ver un partido de fútbol pagado todo por el Estado? Alojamiento, pasaje, estadía. No lo criticaron por querer ir al mundial, pero sí lo criticaron por ir en portaaviones, que fue gratis, en calidad de presidente. Porque al mundial, que sepa, Trump no lo iba a recibir. Y a Estados Unidos iba a tomarse una cerveza y mirar un partido. Con los gastos pagos por el pueblo uruguayo. El MPP, el Frente Amplio, ¿no lo critica por eso?
0: Héctor Amuedo, que me dice, Héctor, es lógico que el presidente Orsi no vaya al Mundial de Fútbol con todos estos quilombos, perdón por la expresión, pero él mismo ha generado, este tipo de problemas, quilombos, como dice, quilombos es una reunión de negros, no es una mala palabra, quilombos es una reunión de negros. Héctor Amuedo dice, saludo fraterno a la gran Simone Fogiel. Héctor Amuedo. Dice, Gustavo, son unos artistas de cine con esos discursos, pan y circo, que siga el baile, que siga el baile en el Mundial. Nico de Empalme Olmos. Estamos en la 1:00 a.m, 29 minutos, Lubetkin posó con la camioneta, con la camiseta de Uruguay, pero le llovieron las críticas, no en boca luna. El canciller se vistió con la casaca utilizada en el Mundial de Qatar 2022, la cual es de una marca que ya no viste a la selección. ¿Y para qué se la puso? El ministro de Relaciones Exteriores, Mario Lubetkin, es foco de críticas de dirigentes de los partidos de la oposición, luego de que posaran una foto junto con jerarcas de Estados Unidos, México y Canadá, con una camiseta de la selección uruguaya anterior a la edición actual, y de una marca que ya no viste al combinado oriental. El lunes, la Cancillería fue sede de un evento dedicado a la Copa del Mundo, torneo que se disputará a partir del jueves. El evento contó con la presencia del embajador estadounidense Lou Rinaldi, la embajadora de Canadá, Carmen Sorger, el encargado de negocios de la Embajada de México, Andrés Ruiz, y el secretario de Deporte, Alejandro Pereda. El Ministerio de Relaciones Exteriores, él marcó esta instancia como una estrategia de diplomacia deportiva en el marco de la temporada de diplomacia cultural 2026, Cancillería de Puertas Abiertas. Luego de la actividad, los jerarcas se sacaron una foto, Sorger posó con la camiseta de la selección de Canadá, mientras que Lubetkin hizo lo propio con la casaca uruguaya. Las críticas al titular de Cancillería se debieron a que posó con la casaca utilizada en el Mundial de Qatar, con el número de Federico Valverde, la cual era de Puma. Ante esto, la senadora del Partido Nacional, Graciela Bianchi, comentó en la red social, hasta en eso se equivocan. En la misma línea, el nacionalista Sebastián da Silva escribió, no. Springfield, relacionando el hecho con situaciones que ocurrían en la histórica serie de los Simpson. Por otro lado, el diputado del Partido Colorado, Felipe Esquipani, aludió a que no en boca nuna. En septiembre del 2024, la Asociación Uruguaya de Fútbol había anunciado la nueva marca que vestiría a la selección uruguaya. La misma era Nike, lo que le daba el fin a la era de Puma, que vistió a la celeste entre el 2007 y el 2023. Así están las cosas, señores. Hacemos una pausa y seguimos haciendo radio con contenido, con la participación de la audiencia a través de las vías de comunicación 099-232664, 099-232664, 093-65-7522.
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0: Bueno, mi viejo, qué hermoso tema, con qué fuerza, con qué emoción lo interpreta Nancy este tema, que lo interpretó ayer en la Sala Atahualpa, en Somos Como Somos. Una de las ganadoras, la tengo en comunicación telefónica, Carmen. Carmen Patrón, ¿cómo te va, Carmen? Bienvenida al programa, buenas madrugadas.
1: Bueno. La verdad que para mí, como te decía, fue emocionante participar en una noche en donde todos éramos gente grande, ¿viste? Y todos la acompañamos, la aplaudimos, le demostramos afecto y bueno, y tu voz increíble presentando el comienzo, digamos, y ella también habló con muchísimo afecto de ti como un gran amigo.
0: Muchas gracias.
1: No, entonces, son esos momentos que uno se lleva en el corazón.
0: Claro,
1: y
0: claro.
1: Y que a veces, incluso yo estaba cerca de una persona que nunca la había escuchado, nunca había ido a verla, y la verdad que fue un momento realmente para el recuerdo.
0: ¿Viste que por eso es importante la vigencia?
1: Por supuesto.
0: Porque hay gente que no la vio, quizás no la conoce, por allá sí. La escuchó, pero que no tiene la oportunidad de poderla ver en el espectáculo, y aquí tuvo esa oportunidad de hacerlo, ¿no?
1: Exactamente, y además toda la gente que fue salió feliz, salió contenta, porque además, digo, yo te decía, el pianista Prada es increíble.
0: Pero me contaron que además es excelente. Excelente. Juan
1: además,
0: Prada.
1: Sí. Sí, Juan Prada además con una obra de él. Y dos bailarines jovencísimos, ¿no?
0: Sabrina y Matías.
1: Que bailaban como los dioses.
0: Viste que la gente joven, eso es lo que me gusta, la gente joven, ¿no?
1: Y la gente joven que baila tan
0: claro,
1: bien.
0: Claro, exactamente, tal cual.
1: Porque nuestra generación bailaba, pero bailaba de otra manera.
0: Claro. somos de otra época.
1: Claro, no solamente de otra época, sino que el tango no era tan de show.
0: Claro.
1: Era una cosa más íntima, ¿no?
0: Tal cual.
1: Aquello que lo definía Discépolo, ¿no? El tango es un pensamiento triste que se baila.
0: Tal cual, qué
1: yo
0: bueno.
1: Yo creo que, bueno, te agradezco en vida, porque la verdad que fue un recuerdo y un momento espléndido.
0: Y cantó mi viejo, que se emocionó, supongo, ¿no?
1: Ah, sí, impresionante, cantó mi viejo, y bueno, y lo que hizo de Ladia también lo cantó muy bien.
0: No, y ayer casualmente fecha de nacimiento del papá.

0: Bueno, eso formaba parte de este recital.
1: Buenísimo, me alegro que lo hayas disfrutado y que hayas sido en representación del programa.
0: Exactamente, muchísimas
1: gracias.
0: Beso
1: grandote, Carmen, beso grandote.
0: Un abrazo enorme y gracias por acompañarnos todas las noches.
1: Un placer, un placer. Beso.
0: Gracias, un abrazo, Gustavo.
1: Chao, amor, chao.

0: Bueno, y llegó, ya está aquí, ya llegó. Nancy, cuántos elogios, qué lindo, qué noche maravillosa.
1: No sabés la gente que se me acercó.
0: Qué bueno.
1: Claro, como hablábamos ayer, que es un lugar que tenés a todo el público allí, a veces uno por uno.
0: Tal cual.
1: La platea estaba llena de gente, las laterales también, aunque habían algunos lugares que no se habían podido ocupar, pero realmente fue maravilloso. Después tus seguidores que fueron, se acercaron, ay, porque escuchamos a Gustavo en la presentación, y digo, sí, por supuesto que Gustavo no pudo venir, pero lo tenemos, así que realmente la gente quedó cuando salió tu voz al comienzo del espectáculo con esa voz que Dios le dio, Señor, y después con ese mensaje tan lindo, la gente, yo digo, ahora empiezan a aplaudir a Gustavo y a nosotros no
0: qué exagerada. Qué exagerada.
1: Yo dije, ¿para qué le pedí a Gustavo
0: ¿para qué?
1: Que hablara?
0: Menos mal que de haber ido en persona hubiese sido otra canción, otra cosa hubiese sido la historia, ¿no? ¿Estás ahí? ¿Estás ahí, Nancy? Se cortó. ¿Estás ahí? ¿Estás ahí? ¿Estás ahí? A ver, se corta la comunicación. ¿Eh?

0: ahí?
1: Se ve que se me cortó.
0: Se cortó, bueno. Si eso era la voz, de haber ido en persona, sería otra cosa, otra canción sería, ¿no? En persona.
1: Claro, sí. Lo que pasa es que algo toqué del cel y saltó.
0: Está bien. Nancy, contenta porque tú tienes
1: un... Un nuevo fan sería.
0: Bien. Nancy, tenés un poco de... No sé si miedo es la palabra, pero estaba un poco preocupada por ser un martes, frío, que la gente no respondiera, pero viste que la gente respondió, que eso es lo bueno, ¿no?
1: No, increíble, claro. increíble la gente cómo respondió, inclusive yo bajé después de hacer la prueba de sonido a la cafetería y ya estaban esperando, tomando un cafecito y, allí en la cafetería y charlando un poquitito con algunos de la gente que realmente nos sigue siempre y después salir al escenario y encontrarme con toda la platea.
0: Qué bueno, me alegro por ti y por todos ustedes que hicieron un gran sacrificio, muchos días de ensayo, preparar un espectáculo no es fácil, y bueno, sí, también los medios de comunicación que dieron su aprobación y abrieron las puertas para que lo pudieran promocionar, eso hace que realmente todo el resultado, todo sea bueno cuando una vez que ya está el espectáculo en marcha, ¿no?
1: Salió un espectáculo redondo, el grupo fue espléndido en cada uno de los acompañamientos, tanto a mí como con Roberto. La pareja de baile impactó porque son unos gurises de 20 y pocos años que bailan.
0: Qué bueno.
1: Maravilloso. Y fue redondita la noche, Gustavo, realmente.
0: Me alegro.
1: Me vine repleta de todo el afecto y el cariño de esa gente, y después es una sala muy bonita, muy acogedora.
0: Nunca habías actuado en esa sala, ¿no?
1: No, nunca había actuado. Siempre algo te falta por hacer, ¿no?
0: Pero qué importante la vigencia, Nancy, qué importante estar vigente, ¿te das cuenta?
1: Sí, realmente. Claro. Yo le comentaba a Carlos Gómez que fue el que propuso este encuentro en esa sala. Y realmente, qué sé yo, viste que yo hago cosas muy puntuales ahora, así como vos estás vago para ir.

0: a Montevideo, yo te pago a veces para salir a los ensayos. Pero bueno, son muchos años, mucha andanza, y pero cada vez que uno se presenta es un disfrute, cómo la gente te devuelve lo mejor. Eso es maravilloso. A un artista, a un comunicador, no puede haber algo más hermoso que la gente se te acerque y te haga los comentarios que te tengan que hacer, pero que estén allí. Así que a esta altura de la vida de nosotros, de todo lo que le hemos dado a la gente, esa devolución es impagable. Es como sentirse totalmente plena a esta altura de los años de nuestra trayectoria, ¿no?
1: Tal cual,
0: Así
1: tal
0: que
1: cual. ¿Y buen sonido en la sala?
0: muy buen sonido, todo muy bien cuidado, salió todo impecable. Realmente hay una dedicación de la parte técnica, de la parte utilería. No,
1: Yo
0: realmente,
1: trabajé en la
0: muy
1: sala,
0: feliz,
1: yo trabajé en la sala grande y también quedé impactado en la sala grande, tiene un camarín pegadito al escenario. Y me gustó muchísimo la forma como te tratan, el profesionalismo y el sonido. El sonido
0: el
1: era
0: sonido.
1: maravilloso en la sala grande, no sé
0: Probamos
1: la
0: el
1: chica.
0: sonido. Ayer estuvimos toda una tarde haciendo prueba de sonido y faltaban algunas cosas que ajustar de la parte musical y realmente fue impecable. Todo el mundo a disposición. Realmente, mirá que yo he trabajado en tantos teatros de los más importantes, pero el Galpón, en esa sala chica, realmente es
1: Y
0: maravilloso.
1: el hecho
0: Yo
1: de estar en
0: quedé muy
1: contacto con el
0: feliz.
1: público te da otra energía, otro cambio energético, ¿no?
0: Realmente, es como estar en un café
1: Qué
0: concert
1: bueno, sí, la época del
0: con...
1: café concert, claro.
0: Tiene esa magia, sí,
1: Yo
0: me encantó.
1: me acuerdo del Teatro Estrellas, ¿te acuerdas? El
0: También.
1: Teatro Estrellas que tenía esa cosa íntima que está debajo de, no sé si sigue funcionando, debajo de la Estrella de Italia.
0: Sí, creo que sí, que sigue
1: Tipo
0: funcionando.
1: café
0: Sí.
1: concert, era muy lindo. Y también el Teatro Reloj, me acuerdo, de los primeros
0: El reloj
1: teatros.
0: también sigue
1: ¿Sigue
0: funcionando, ¿ves?
1: funcionando el reloj?
0: Sí,
1: Sí.
0: siguen haciendo obras de teatros, comedias, musicales. Sí,
1: También
0: sigue.
1: muy
0: La que se
1: intimista, ¿no? Muy
0: extraña mucho,
1: intimista, claro.
0: muy intimista, la que se extraña la sala del país,
1: Ah,
0: ahí
1: sí,
0: arrinconada
1: claro.
0: en la Plaza Libertad, que ese también fue
1: Qué linda sala,
0: un
1: yo trabajé
0: lugar
1: ahí también.
0: precioso, muy
1: Es
0: bonito.
1: muy linda
0: Hay salas muy
1: sala,
0: bonitas,
1: muy
0: pero
1: linda.
0: esas circulares a mí me encantan,
1: Te
0: realmente.
1: dan otra energía. Acá me dice Héctor Amuedo, el tema Mi viejo que cantó la gran Nancy De Vita fue creado por el argentino José Tchaikovsky y popularizado por el inolvidable Piero. ¿Qué dato?
0: Exactamente, sí, Piero fue el que lo
1: Lo
0: popularizó.
1: popularizó, sí.
0: Yo quería hacerlo esta noche, como vos lo dijiste, ya lo había planificado, porque era el cumpleaños de mi papá y como tú lo contaste, yo lo vuelvo a reiterar, él siempre estaba en la
1: Pero
0: platea, siempre.
1: claro.
0: Y yo lo había hecho por él ese tema. Cuando lo escuché por Piero, yo pensé que era para él. Y lo hacía siempre, él me lo pedía siempre, además y lloraba en la platea. Y hoy para mí fue muy emocionante porque traté de enfriarme lo más que pude para poder interpretarlo, porque realmente, bueno, la gente que uno
1: No.
0: pierde, que es la que realmente siempre nos apoyó, se siente muchísimo, mucho, mucho,
1: Bueno,
0: realmente.
1: Mirta Puy estuvo allí presente, me mandó el audio de la sala, de la
0: Sí,
1: presentación.
0: la vi a Mirta y le digo, ¿grabaste, Mirta? ¿Grabaste?
1: Y
0: Sí, me dice, grabé. Así que me quedó de mandar algo, no sé.
1: yo te lo reenvío ahora, me lo reenvío acá. Estuvo muy, muy contenta del espectáculo, de cómo se desarrolló el espectáculo. Bueno, en fin, yo creo que esto tiene que.
0: Sabés que sí, fue un lindo desarrollo el espectáculo. Sí, porque además yo suelto un poco... el humor que me sale a veces en la charla con la gente y creo que estamos para hacer un stand-up en cualquier momento.
1: Buenísimo, me parece muy buena idea. Nancy, te mando un beso grandote, grandote, y me alegro que
0: Beso.
1: todo haya salido bien. Saludos a todo el equipo, que sé que trabajaron mucho, que hicieron
0: Sí, te
1: muchas horas de
0: mandaron muchos
1: ensayo.
0: cariños todos,
1: Bárbaro.
0: te mandaron y te agradecen muchísimo por todo ese empuje que nos dan, no solamente a nosotros, sino a todos los artistas
1: Bárbaro.
0: uruguayos.
1: Beso grandote.
0: Dale.
1: Beso, beso.
0: Un abrazo.
1: Chau, amor.
0: Un abrazo para todos y gracias por ir. Gracias.
1: Gracias, un besito. Chau, chau.
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1: Estamos en la 1 de la mañana, 48 minutos. 1 de la madrugada, 48 minutos en todo el territorio nacional. Bueno, esto es lo bueno, ¿no? Esto es lo lindo. La gente cuando va, cuando de alguna manera está de acuerdo en tomar un día de para ver un espectáculo, y eso es lo bueno, apoyar los buenos valores que tenemos en este país, que eso es muy bueno, sobre todo porque le das fuerza a que sigan trabajando en momentos que no son tan fáciles, ¿no?, para montar un espectáculo. Bueno, volviendo a la parte política, Lucía Topolansky, la ex vicepresidente, se refirió a la polémica en torno al presidente de la República después de que se supiera que pagó su camioneta con un descuento de $25,000 y un auto que iba a rifarse por el Frente Amplio. Tuvo un diálogo Lucía Topolansky en Radio Sarandí. La referente del Movimiento de Participación Popular, MPP, sostuvo que el presidente, que fue impulsado como candidato por su lista, la 609, y José Mujica, es demasiado espontáneo en algunos momentos. En ese sentido, Topolansky recordó cuando en el 2017 asumió como vicepresidente después de que Raúl Sendic renunciara a su cargo por corrupción, y comparó Lucía Topolansky esta situación, la comparó con la situación de Orsi, salvando las distancias, ¿no?, y el abismo que puede haber con su experiencia personal. La líder del MPP dijo que asumió como vice en mitad de una tormenta, por lo que reflexionó que su deber era acentuar el republicanismo. Mi obsesión era que la gente descreyera de la institución, confesó, y esa fue una de sus grandes preocupaciones durante su gestión. Yo creo que eso le faltó a Yamandú en este momento que está representando, afirmó Topolansky. La ex vicepresidenta dijo que su lista la han criticado cuando le han dicho adiós a la barra. Nosotros sabemos que una vez que un compañero o compañera tiene una responsabilidad así, ya no pertenece a la barra, pertenece a la sociedad completa. Es el presidente de todos los orientales. Topolansky reconoció que a Orsi le faltó el sentir en la piel eso y procedió con la espontaneidad de un vecino. El pasado 3 de junio, el presidente convocó en la Torre Ejecutiva a periodistas de 4 medios para una reunión con el fin de dar una explicación sobre la polémica en torno a la compra de su camioneta Hyundai Santa Fe, acompañado por el secretario de Presidencia Alejandro Sánchez y el director de la Oficina de Civil, del Servicio Civil Sergio Pérez. El mandatario repasó los cuestionamientos que se acumularon en la última semana y anunció que donará el vehículo a la ANEP con la condición de que sea utilizado para trasladar a estudiantes en el interior del país. En la reunión, Orsi reconoció que el pago de la Hyundai se compuso de la permuta de los dos vehículos, su Hyundai 2020, valuada en $22,000, y la Renault Stepway, que fue donada por Car One, en $17,000, más dos de transferencias bancarias que sumaron $15,000, una por $10,000 y otra por $5,000, y desde la presidencia se remitieron los comprobantes de esas transferencias, aunque la captura no permitía identificar al titular de la cuenta. Bueno, esto fue lo que dijo Lucía Topolansky con respecto al presidente de la República. Bueno, un hecho que realmente a uno le llama, no sé si es que le llama la atención, ¿no?, pero hay cosas que suceden que parecen increíbles, sobre todo de una mujer que se hacía pasar por médico. Esto fue en Rocha. La verdad, un bochorno, ¿eh? Un bochorno. Actuaba como médico, no era médico, y esto ocurrió en Rocha. La verdad que son esas cosas que uno dice, pero ¿cómo es posible que ocurran este tipo de hechos, ¿no? Una mujer se hace pasar por médica atendiendo gente y además recetando medicamentos, ¿no? Dice, ¿pero qué es esto? Bueno, esto ocurrió en Rocha y fue realmente un bochorno. Un estudiante de medicina, esta persona, fue imputada luego de que se comprobara que ejerció como doctora en el departamento de Rocha con un título falso. Era estudiante de medicina, no era doctora en medicina. La maniobra fue detectada por el director del centro donde trabajaba, la justicia le imputó por varios delitos y dispuso medidas cautelares. Vamos a la comunicación telefónica. ¿Quién está en línea? Buenas madrugadas. ¿Quién habla allí?
3: Buenas madrugadas, Gustavo.
1: Buenas madrugadas.
3: Te habla Adolfo.
1: Adolfo, ¿cómo te va? Bienvenido al programa, Adolfo.
3: Muchas gracias. Yo quisiera opinar en este caso por la señora del caso de ayer, ahora hablando de la salud, que a las 7 de la mañana.
1: Sí, sí. ¿Y por Elda Moreira, decís tú? Ay, ay, ay. ¿Estás ahí?
3: Sí, estoy por aquí.
1: Sí, dale, te escucho. ¿Por Elda Moreira, decís tú?
3: Bueno, mira, a mí me pasó el viernes pasado.
1: Sí.
3: De las 22 horas estuve acompañando a un paciente, pero de un riñón en Minas.
1: En Minas.
3: Y estuve hasta el sábado, hasta las 8 y media de la mañana.
1: Sí.
3: Bueno.
1: Se corta, vos sabés que se te va la llamada. ¿Estás ahí?
3: ¿Ahora?
1: Ahora sí. ¿Te estás moviendo con el celular, no?
3: No, lo que pasa es que estoy en la zona rural.
1: Ahí está, quédate allí, a ver si se te escucha mejor, adelante.
3: Los montes estorbarían un poco la comunicación.
1: ¿En qué zona estás?
3: Estoy en Puente Azúcar, en Sierra de las Ánimas.
1: Ah, mirá qué lindo lugar. Bueno, adelante, pues, te escucho.
3: Bárbaro, entonces, 5 horas y media durmiendo las enfermeras. Con un paciente que desde que llegué a las 22 horas estaba solo, completamente contaminado, con un pañal saturado.
1: Ah, qué horror. ¿Sí?
3: Las paredes, la cama. Y me fui, pero lo increpó a las 7 de la mañana, porque estaba así. Una persona que, por lo que averigué, estaba 2 meses solo, siendo atendido por 3 patologías que tiene. Es un estado de emergencia tan grande esto.
1: ¿Dónde es eso?
3: En este caso te estoy hablando del Hospital Vidal y Fuente. Pude haber sacado fotos, grabarlo, haber hecho un escándalo.
1: ¿Ese hospital dónde está ubicado? ¿Dónde está ubicado ese hospital?
3: El hospital está en Minas.
1: En Minas, bien.
3: Y me llamó la atención gente joven de la salud, el poco interés que tienen, cómo se regalan hoy en día que tenés una cámara, que podés grabar.
1: Claro, lo podés registrar, claro.
3: No vi en ningún momento una recorrida de una NER. Es más, la falta de higiene que hay, porque con el mismo calzado que entras al hospital desde la calle, estás pisando donde está internada una persona que hace pocas horas salió un quirófano. Se están usando los mismos baños que utiliza el paciente. Vi el personal de servicio, los auxiliares de servicio, a las 6:30 de la mañana. Tiran, por ejemplo, en el baño, hay un depósito para cada cosa. Los de residuos los tiran al piso, se van, atienden la tizanería que ves a la cocina, y va de una punta a la otra, con el celular en la mano, dejando todo el residuo en el piso, que en cualquier momento pasa un paciente al baño, el baño de los hombres, por ejemplo. Y uno no ve una cabalidad, no cumplen absolutamente el reglamento ninguno, hoy es un peligro inminente, hasta por los robos dentro de los hospitales, porque Canelón y Montevideo no es fácil, salud pública, ¿verdad? En el interior un poco más leve.
1: ¿Y tú estuviste desde las 11 de la noche del sábado con el paciente?
3: Yo estuve desde las 22 horas del viernes al sábado a las 8:30 de la mañana. Y las cosas que presencias ahí nunca se vieron. Yo nunca vi dormir las enfermeras en mi vida, ni en lo público, ni fuera de su descanso.
1: Que no, claro, quieran, ¿no? Pero están las 24 horas. ¿No?
3: Sé que son guardias distintas, unas por 12, otras por 24.
1: Claro, como corresponde.
3: Por cuerpo médico. Pero, o sea, la falta de profesionalismo es algo fuera de serie, alarmante. Por eso decía, si uno se pone como policía a grabarlos, a fotografiarlos, a denunciarlos, y te metes en un escándalo,
1: tal cual,
3: fuera de serie, pero tenés que estar cuidando que el cuerpo de enfermeros le entrega al acompañante para que el paciente ingiera los remedios, por ejemplo, antes de desayunar. ¿Y cómo un acompañante se va a esterilizar las manos si toca la pastilla, por ejemplo?
1: Pero porfa, pero eso está en la tapa del libro.
3: ¿Y cómo sabe el enfermero que yo le di como acompañante la medicina y que el paciente la consumió?
1: Qué horrible.
3: Cuando tiene que ser el mismo profesional en forma directa, tiene que estar presente in situ y certificarle al médico que se le dio la medicación tal.
1: Claro, lo que corresponde.
3: No, lo que como corresponde ser, ¿verdad?
1: ¿Hiciste algún tipo de denuncia ante las autoridades del hospital?
3: Yo no hice nada, solamente lo hablé en el campo familiar y entre las amistades. Ahora aprovecho a hablar para que tengan cuidado.
1: Hospital de Minas.
3: Y es salud pública, pero en hospitales privados pasa similar con el tema de la higiene, por ejemplo.
1: Es tan fundamental por todos los microbios, por todo lo que está ocurriendo, es fundamental la higiene, mantener impecable el lugar donde está el paciente.
3: Gustavo, claro. O sea, tenés que tener gente que fiscalice, claro. Así como tenemos problemas en el tránsito, en la seguridad, bueno, no tenés quien lleve el control de las cosas.
1: Tal cual.
3: Y uno que ya ha sido acompañante, que también trabaja en seguridad, que vas agarrando experiencia con el correr de los años y tenés médico en la familia y personal de salud jubilado también. En mi caso, no soy un completo ignorante de todas estas cosas, ni me gusta estar hablando por hablar, ni
1: ahora, ¿esto siempre fue así o es ahora que está así?
3: Bueno, yo hace unos 22 años que no fue así, jamás. Uh-huh. Como por lo menos en el hospital de salud pública, el sanatorio privado y fuera del departamento, a mí nunca me pasó semejante cosa, no había visto nunca. Lo que sí había en detalles, por ejemplo, que tenían la costumbre en mi época de acompañante, que eso fue fruto de discusiones serias, como por ejemplo enfriar los sueros dentro de un bidet con hielo. Eso es lo que en la salud privada. Dejarte abierta el depósito de la sonda cuando tenés que desagotarlo. ¿Vio la bomba que desagota, sí, un bollón? Sí. Bueno, eso no se puede vaciar. La bolsa no puede vaciarse. En tránsito, mientras que está saliendo todo el desecho, se tapa inmediatamente con guante, pues si usted lo deja vaciar y queda abierto al aire, puede entrarle una bacteria, un virus por ahí.
1: Claro, puede contaminar, claro.
3: Y contaminar el organismo. Bueno, esas cosas las hacían enfermeros blanqueando canas.
1: No, lamentable.
3: Más de 20 años. Hoy en día no, que me quedaría perplejo, ¿no? Posiblemente terminaría preso yo con razón y con pruebas.
1: Claro. Te mando un gran abrazo. Te mando un gran abrazo.
3: Bueno, cuídense.
1: Gracias.
3: Muchas gracias por la comunicación.
1: No, gracias a ti por llamar. Buenas madrugadas.
3: Chao, chao.
1: Chao, chao.
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para todo el país. 2:04, 2:04, 6 grados la temperatura actual, mucho frío. Mandamos un saludo afectuoso a un amigo de muchos años, un artista de primerísimo nivel, ya retirado de los escenarios, pero que además es oyente, es amigo, admira mucho a Nancy De Vita, una gran luchadora, dice Nancy, y es tal cual, sigue vigente, y es Uruguay Fernández. Te mando un gran abrazo, Uruguay, y una excelente interpretación de Uruguay Fernández, un cantor muy gardeliano, con esta lejana tierra mía.

0: Buenísimo, buenísimo, Uruguay Fernández, con Lejana Tierra Mía, cantorazo, de los buenos, de otra época, con otra escuela, con otra disciplina, pero siempre vigente. Cuando él siempre tiene la posibilidad de actuar, lo hace con mucho gusto, con esa entrega que lo caracteriza en cada una de sus intervenciones. Bueno, yo les comentaba de esta médica de Rocha, que no era médica, era estudiante de medicina. Bueno, fue imputada luego de que se comprobara que ejerció como doctora en el departamento de Rocha utilizando un título falso. El caso salió a la luz cuando el director del centro, donde se desempeñaba, vio que había detectado la presunta falsificación del documento, realizó la denuncia correspondiente. Y a raíz de la investigación, la justicia resolvió imputar a la joven por varios delitos, mientras el caso continúa en la etapa de investigación. Como medida cautelar, la autora quedó sujeta a medidas limitativas por un plazo de 120 días, mientras las actuaciones judiciales continúan para determinar el alcance de los hechos. Esto ocurrió en Rocha, lamentable, ¿no? Pero estas cosas que parecen mentiras, pero siguen ocurriendo. Y acá me dice con respecto a la salud, me dice un oyente, que realmente a él le pasó algo similar, el tema de la salud, donde no saben qué hacer frente a hechos de que están horas buscando una solución y que prácticamente no se la dan. Acá dice, buenas madrugadas, Gustavo, yo he pasado por momentos muy difíciles, sobre todo en el CASMO. Es una sociedad que me ha traído muchos dolores de cabeza. Aunque hay gente buena, no podemos generalizar, pero me han pasado cosas que realmente te diré, me han puesto muy, muy nervioso, dice Luis. Hola Gustavo, te escuché hoy muy contento por haber visto lo de Agadu, donde encontraste a Ramón Rivadavia, que te compuso un tango, que grabé muy lindo. Yo feliz de haber sido casualmente quien te avisó para que lo vieras. Me lo reconociste al aire. No era mi intención, solo compartir contigo lo que nos gusta, pero gracias. Nos encontramos luego, si Dios quiere. Gracias. Muchas gracias, Olga Mari, Esta oyente permanentemente me envía material, material para compartirlo con la audiencia. Agradecieron con vida. Aparecieron. Esto es un manuscrito. Cubo del Norte. Aparecieron con vida cuatro niños. Bueno, esto es un escrito, un manuscrito. No sé, no se puede leer muy bien, Igual te agradezco. Qué pena este estudiante de medicina que falsificó su título de médico. Qué necesidad de arruinar su carrera. Y tal cual. ¿Cómo vas a usar un título que no es el tuyo? Bueno, ¿qué más tengo por acá? Ahora tengo a Topolansky.
1: Probablemente el presidente es demasiado espontáneo para mí en algunos momentos. Yo lo quiero como persona porque es transparente diría que casi en el 100% de las cosas, pero desgraciadamente la vida nos exige a veces es saber que no solo somos nosotros, sino estamos representando algo, a alguien y a una sociedad y a una institución, en este caso la Presidencia de la República. Entonces, yo, salvando las distancias y el abismo que puede haber de las circunstancias y todo lo demás, lo comparo con algo pequeño de mi experiencia personal. Yo tuve que asumir la vicepresidencia de la República en la mitad de una tormenta, ¿no? Entonces, entre la tarde en que se reunió la Asamblea General y aceptó la renuncia de Sendic, y en las 8 de la mañana que me constituí en el despacho
2: el
1: de vicepresidencia, yo pensé, algunas cosas. Una que pensé es que esto es una república y por tanto mi deber era acentuar el republicanismo y que todo el mundo sintiera que la república que tiene eso. No soy una idealista total, pero aquello de los franceses, iguales hasta abajo de los techos de las viviendas, decían algo así, el manifiesto de los iguales de la Revolución Francesa, se viera, y había que cambiar el eje de la cosa, porque si no se iba a seguir y seguir y seguir un tema que había sido laudado en una votación. Después estaba el tema judicial, que lo laudó meses después una jueza y era mucho menor de, muchísimo menor de lo que había parecido, ¿no? Pero ese era otro cantar porque era otro poder y demás. Entonces me planteé determinadas cosas, en el acierto o en el error. Tengo que ser eficiente, hablar poco, ser solo. Yo no sé, nunca los medios de comunicación del Palacio, ni los del Palacio ni míos, nada, no di bola. Capaz que fue un clavo para ustedes. Yo sé, no me hice esa pregunta. ¿Cuál era mi obsesión en ese momento? Que la gente descreyera de la institución, poder legislativo. Lucía, porque dentro de los tres poderes, para mí es el que tiene representación más directa. Entonces, esa era mi preocupación. Ahora bien, yo creo que eso le faltó a Yamandú en este momento. ¿Qué estás representando? Cuando a nosotros nos han criticado a la 609, cuando hemos dicho el adiós a la barra y eso, porque nosotros sabemos que una vez que un compañero o compañera tiene una responsabilidad así, ya no pertenece a la barra, pertenece a la sociedad completa, el presidente de todos los orientales. Me parece que le faltó el sentir en la piel, no sé cómo explicar esto, yo capaz que no tengo buena expresión para esto, el sentir en la piel eso.
0: Bien, esto decía Lucía Topolansky a colegas de Radio Sarandí. Otro tema tiene que ver con lo ocurrido ayer. Juan Martín Rodríguez tildó de delincuente a Álvaro Danza y denunció ejercicio ilegal en presidencia de ACE. Esto ocurría ayer en conferencia de prensa.
2: Adaptando la frase de José Gervasio Artigas, con la verdad no ofendo ni temo. Y si hay algo que es verdad es que el doctor Danza es un delincuente. O sea que si algún exabrupto quedaba por responderle al doctor Danza, que fue presidente de facto durante 8 meses, mientras que ejercía sus labores privadas de forma incompatible, según lo que establece la Constitución, con el rol de presidente de ACE, se lo reafirmo, por si queda alguna duda. El doctor Danza cobró, como bien decía el diputado Casareta, una partida por dedicación permanente, por exclusividad, que a menos que en su mataburros, en su diccionario, esa palabra tenga otra definición, exclusividad, dedicación permanente, no es compatible con 5 o 6 laburos más. La verdad, resulta absurdo.
0: Y el coordinador... muy fuerte estas declaraciones de Juan Martín Rodríguez de tildar de delincuente al doctor Álvaro Danza. Álvaro Danza, el coordinador de la bancada nacionalista, afirma que el jerarca mantuvo actividades privadas incompatibles con su cargo pese a cobrar por exclusividad. El coordinador de los diputados del Partido Nacional, Juan Martín Rodríguez, lanzó una dura acusación contra el presidente de ACE, Álvaro Danza, quien calificó de delincuente. Según el legislador, Danza ocupó el cargo de forma ilegal durante 8 meses al ejercer funciones en el ámbito privado que resultan incompatibles con la normativa constitucional que rige para el titular de ACE. Rodríguez sostuvo que Danza actuó como presidente de facto durante ese periodo, fundamentando su denuncia en que el jerarca percibió una partida económica por dedicación permanente y exclusividad. Durante su intervención, el legislador Blanco apeló a una referencia histórica para ratificar sus dichos, adaptando la frase de José Gervasio Artigas: con la verdad no ofendo ni temo. Y si hay algo que es verdad, es que el doctor Danza es un delincuente. La acusación, que también contó con el respaldo de lo expresado previamente por el diputado Casareto, señala que el doctor Danza habría incumplido lo establecido por la Constitución respecto a las prohibiciones para quienes ejercen roles de alta jerarquía en organismos públicos mientras mantienen labores en el sector privado. Muy fuertes estas declaraciones de Rodríguez, de Juan Martín Rodríguez, de tildar de delincuente al doctor Álvaro Danza. Obviamente que esto va a traer cola, como quien dice, ¿no? Porque supongo que Danza va a salir a hablar, ¿eh?, por los dichos de Rodríguez. ¿Qué pasa en el Liceo del Cerro? Docentes ocupan el Liceo 61 del Cerro. ¿Por qué ocupan este Liceo del Cerro? Están reclamando un elevador para acceder al primer piso. El sindicato reclama la instalación de un elevador para acceder a los laboratorios ubicados en el primer piso. La medida es por tiempo indefinido. ¿Qué ocurre? Ocurre que docentes del Liceo 61 del Cerro ocuparon ayer el centro educativo en reclamo por la instalación de una rampa o un elevador que permita el acceso al primer piso donde funcionan algunos laboratorios. Durante la medida colocaron pancartas en el Liceo del Cerro. Según señalaron desde el sindicato, el planteo por la accesibilidad del local se realiza desde hace tiempo. Tras una ocupación de un día y ante la falta de una respuesta concreta, resolvieron iniciar un paro con ocupación por tiempo indefinido. La integrante del núcleo sindical del Cerro de Aves, Andrea Robato, explicó que la organización solicita la construcción de algún tipo de dispositivo que permita acceder a personas con movilidad reducida al segundo piso, o una rampa, algo que les permita poder acceder al segundo piso. Y Robato indicó que desde secundaria les comunicaron que el presupuesto para infraestructura correspondiente a este año ya estaba comprometido. Respuesta que el sindicato no aceptó, obviamente. Y agregó que luego de plantear la ocupación, mantuvieron una instancia bipartita con el director general de secundaria, quien solicitó un informe técnico para determinar qué dispositivo debía instalarse, cómo ubicarlo y cuál sería el costo. Nos llegó el día de ayer el tipo de dispositivo, que es un elevador, y el monto de dinero, pero todavía las autoridades lo están evaluando, si pueden solventar este costo o no, y todavía no tenemos respuesta al respecto. La dirigente, además, lo que señaló es que hoy los docentes se adherirán al paro convocado por el PCNT, el paro de hoy, en tanto el jueves, o sea, mañana, van a realizar un paro y una asamblea para evaluar la continuidad de las medidas en función de las respuestas que reciban las autoridades. Veremos qué ocurre, es otro de los tantos problemas que tenemos en la enseñanza y que de alguna manera buscan a través de las autoridades una solución. Santiago del Pinar, ¿cómo te va, Santiago? Buenas madrugadas.
3: Buenas madrugadas, Gustavo. Quería opinar referente a estos tres sátrapas que van a ir al Mundial,
0: sí,
3: a representar a Uruguay. Esto me hace acordar cuando Abdala iba a Cuba y a Venezuela en representación de los uruguayos. Es lamentable los gastos que se originan con estos tres tipos viajando nada menos que a Miami.
0: Y son tres.
3: Esto es lo que justamente la gente reniega. Porque si no hay plata en el presupuesto para nadie, ¿por qué siguen con la joda de los viajes? Es lamentable esto. Y no le ponen costo. No tienen problema ninguno. Y lo otro que te quería decir, no sé si comentaste algo hoy al respecto. ¿Te enteraste de este gran secretario que tuvo la calle, que estuvo preso por venta de pasaportes, Astesiano?
0: Astesiano, sí, le dieron un premio.
3: Le dieron un premio.
0: Un aporte a la cultura.
3: Un aporte, ay, pero yo digo, estamos todos locos acá. Yo no entiendo más nada. Hay que salir a robar o ser un bandido y el gobierno te tiene en cuenta y te da un cargo.
0: Un aporte a la cultura.
3: Estoy seguro que atrás de esto le van a dar algo, porque el tipo había abierto unos negocios que se fundió y dejó a varios adentro metidos, pero el loco no tiene nada. Y ahora está desesperado. Y estoy seguro que en cualquier momento, no te extrañes, aparece o con un carguito por ahí, ¿no? Igual. Yo no sé qué espera esta gente aquí en Uruguay para reaccionar de alguna manera, porque esto no tiene arreglo por ningún lado. La rendición de cuentas lo va a dejar pasmado a más de uno y no va a haber plata hasta el año que viene, sobre todo para los jubilados. Buenas madrugadas, Gustavo.
0: Buenas madrugadas. Gracias por estar, ¿eh? Gracias por acompañarnos. Bueno, sí, y lo hablamos ayer, el tema de Astesiano, que recibió esta distinción. Se habían comunicado conmigo para, y yo no acepté esta distinción.
4: Fue el que me dio la oportunidad cuando las puertas estaban cerradas, que me dio la oportunidad para trabajar, para demostrar y para estar en Undercut Media. Así que un saludo grande, tremendo para Richard. También quiero decirle que cuando apuntamos con un dedo a alguien, siempre tenemos tres dedos que nos apuntan a nosotros. Así que muchas gracias, buenas noches a todos. Gracias.
0: Bueno, con aplausos incluidos, Astesiano recibió un premio cultural. Tu trayectoria ilumina el camino de la excelencia. Bueno, señores, así estamos, ¿eh? ¿Qué nos está pasando? ¿Qué está pasando en nuestro país? Es la pregunta que siempre me formulo, ¿eh? ¿Qué nos está pasando a los uruguayos? O como decimos acá en el programa, todos los días es un reality, ¿no? Todos los días hay novedades, todos los días hay para comentar. ¿No es así, Ferreira? Buenas madrugadas, bienvenido. ¿Cómo va?
5: Buenas madrugadas, Gustavito.
0: Buenas madrugadas, querido.
5: Saludos a toda la audiencia. ¿Y qué te voy a decir? Esto ya, Cambalache quedó... No, es algo que es delirante. Yo no sé este hombre, y ahora Astesiano, y sí, es una banda de mafiosos, al último, escúchame. Es insoportable esto, y sigue la delincuencia, y acá el presidente se tiene que poner los pantalones. Él es el presidente, y bueno, que tome, como se dice, el toro por la guampa, ¿no? Y agarrar y actuar en debida forma, como la Constitución lo marca. Y si tiene que sacar los militares, que lo saque. Esto ya es insostenible, sigue muriendo gente, y después se siguen hablando de derechos humanos. No, y te dicen, estos chandas te dicen, no, esos documentos no, porque son documentos muy sensibles, ¿viste? Y toda la cháchara esa y la mentira, porque acá vivimos de mentira, ¿viste? Y estos buenos sueldos, paseando, porque acá parece una agencia de viajes. Yo iba, toda la banda esa que vaya a Miami, yo no sé, tenía que estar, viste, irse a Cuba ya, a ver cómo vive la gente, ¿no? Que realmente es tremendo, es algo que no tiene oyente, pobre gente, ¿no? Así que Gustavito, y bueno, seguimos seguimos viendo todo lo que está
0: pasando. Cambalache, como dice Julio Sosa.
5: Cambalache, ¿le puedes saber una cosa? Si podés pasar, disculpe, viste, pásamelo. Así que ya te digo, te sigo escuchando, siempre te escucho, aunque no te llame, estamos siempre al
0: final. Muchas gracias, acá, muy amable, muchas gracias.
5: Un abrazo para todos. Chao, buenas madrugadas.

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1: Excelente, el varón del tango, Julio Sosa, Cambalache. Última pausa, ya volvemos.
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0: Daniel, bienvenido al programa, buenas madrugadas.
1: ¿Cómo andás?
0: Bien, ¿y tú cómo estás, Daniel, tanto tiempo?
1: No ando muy bien, ando mareado.
0: Entonces. ¿Andás mareado? ¿Qué pasó?
1: Es puro baile.
0: Puro baile, siga el baile, siga el baile.
1: Está la vuelta y la vuelta de mareado.
0: ¿Y qué te parece? Claro que sí.
1: Tú sabes que te llamaba por dos cosas. Uno, no sé si tú te acordás, el Jar de Oro.
0: El Jar de Oro, claro.
1: Bueno, el Jar de Oro era algo parecido a esto. Está copiado el Jar de Oro. El Jar de Oro llamaba a las empresas y le ofrecían darle esa distinción por un pago. Mira, por allá, hace unos años atrás, estoy hablando ya por los años finales del 1900, eran creo que 1.000 o $1.500. Es un negocio.

0: hacer.
1: ¿Y quiénes son los organizadores? Está organizado en el local de Antel.
0: Anteriormente lo habían hecho en el Ateneo.
1: Bueno, este
0: y este, la misma gente que organizó en el Ateneo lo hizo ahora en la Torre de las Telecomunicaciones de Antel. Pero es el lugar que eligieron, no sé.
1: Sí, pero es llamativo, ¿no? ¿Y quiénes son los que lo organizan? Es una idea, los métodos de Astesiano. ¿Dónde están?
0: Es un aporte a la cultura, dice.
1: ¿Qué aporta la cultura? Es
0: la pregunta que nos hacemos todos. ¿De qué cultura me estás hablando?
1: Porque incluso el aporte que hizo por los pasaportes fue muy, muy menguado, porque ellos creo que fue en la época de Astesiano fueron 600 pasaportes. Hay 8.000 más que se dieron antes que no se averiguó nunca más nada de nada. Porque en la época de Mujica se estaba investigando de antes, por eso se siguió investigando hasta el momento de Astesiano. En el momento de Astesiano fueron 700 pasaportes. Antes había 8.000 dados.
0: Ya venía de la época del gobierno de Mujica esto.
1: Claro, además debes acordarte también, Leal era uno de los que estaba metido, Leal no tiene metido, lo desaparecieron, ¿viste? Nunca más apareció Leal.
0: Nunca más apareció, la última vez que estuvo visitando familiares, ¿te acuerdas de Astesiano?
1: Sí, fue el caso insólito, además de que el defensor habló con Gómez, que era el fiscal, y sacó a la fiscal Fossati, que era la que lo estaba encargado de investigar. Que ahí el Frente Amplio, Pereira, salían todos los días en los diarios dándole la Fossati, dándole a quien consiguieron que la sacara, y se terminó, y lo escondieron a Leal, y se terminó todo el asunto. Ahora, si vos me permitís, que quiero dar un poco marcha atrás, y quiero volver a... Sé que la gente está cansada. A lo del auto. Hay algo que es fundamental. Y no he visto que se haya hablado de eso mucho. El único que lo señala es Oribe en la carta que le mandó a Norberto Larramide. Que creo que a vos te la mandó Fernando.
0: Fernando, sí. Sí, bueno, sí, sí.
1: Esa carta yo la tenía, yo la publiqué.
0: Con una caligrafía impecable.
1: Sí, bueno. Lo principal es que Orsi no es Martín Pérez o Juan Fernández. Es Orsi el presidente de la República. Y tiene que dar buenas señales de cristalinas en su actuación. El aceptar un descuento de esa envergadura lo compromete con la persona que le hace ese descuento. Esa persona que le descuenta $25.000 de la compra de una camioneta, no te la hace a vos si vas a hacer un negocio con él, ni me la va a hacer a mí ni a ningún habitante del país. Se la hizo a vos porque era el presidente. Y si se la hace es porque tenía pensado sacar algún beneficio de eso. El presidente tiene la obligación en eso de no aceptarlo. No puede aceptar nunca un regalo de esa naturaleza.
0: Lo que pasó en su momento con Wilson, ¿no? Que habían dado un obsequio y fue lo devolvió.
1: Sí, y pasó con Aedo.
0: Con Aedo, ahí está.
1: Fue a comprar el auto y dijeron, le va a cobrar, no se lo cobramos. Y ya entonces en M2 se terminó todo el descuento. Pero además el asunto sigue, porque si él hubiera de prevención, yo no creo que Orsi tenga algo deshonesto en esto. El sueño del pibe, del almacenero del barrio en su época, que miraba los autos y que siempre me gustaría tener uno de esos, y un día se le dio la oportunidad y se deslumbró, y como él dice, se tiró de cabeza, pero le agarró el cabezazo y rompió con todo lo que había, rompió todo con todo lo...

0: alguna costumbre que debe tener un presidente. Esa es la cuestión. Y que ahora no va porque está, perdón, no va porque sigue tratando de enmendar el error que cometió de no pedir perdón y me equivoqué. Y entonces ahora no le resultó tampoco el dólar del auto, ahora está, no voy al mundial para tratar de que no se hable más del asunto, pero el asunto se va a seguir hablando porque siempre surge algo.
1: Pero nunca queda completo el informe, ¿no? Siempre hay algo pendiente, como que no quedó claro del todo.
0: Además, siempre surge, surgió también de que había tenido un asado con él, con Oliva.
1: En las vacaciones.
0: En las vacaciones, surgió de que parece que habría firmado la compra un día antes de asumir.
1: Claro.
0: Ay, y empieza a asumir, y no puede parar la cosa, entonces le sigue. Y no sabe ya qué hacer, está desesperado, no sabe qué. Ahora Dios me libre que no termine con la renuncia de él, porque ahí sí que vamos a tener que bancar una linda con la que te dije. Va a ser terrible.
1: ¿Con la vice?
0: Con la vice, claro. Claro, vos te imaginás. Es como mono con revólver. De terror. Bueno, quería hablar de eso. Te agradezco la oportunidad. Sí, ¿cómo andamos? Hilda Moreira.
1: Hilda Moreira la operaron. Fíjate que estuvo antes de ayer, a las 7 de la mañana la iban a operar. La operaron recién a las 19 horas. Fue a las 7 de la mañana. Se internó recién a las 7 de la tarde. Bueno, y ayer hablé con la hermana. Estaba un poco molesta, viste, secuelas de la anestesia, sí. Le sacaron un huesito de la cadera, porque ese hueso del brazo no suelda, sí. Hicieron como un pequeño injerto, y ahora tendrá para un día o dos días más internada y luego le darán el alta, ¿no? Sí. Así que bueno, ayer hablé con la hermana.
0: Ahora estaba escuchando a este hombre que llamó de ahí de pan de azúcar, ¿no?
1: De minas.
0: De minas, del Hospital Vidal y Fuente.
1: Exactamente, ¿tú conocías el hospital ese?
0: Sí, lo conozco, yo viví en Minas 9 años. Lo conozco bien, sí, lo conoceré. Dios me libre, si viviera a chalear.
1: Sí, el doctor Paravís, tan querido, el doctor Paravís, tan querido como médico, como persona, como artista. Era otra época, trabajó tanto para ese hospital, para levantar el hospital, ¿no?
0: Y todo lo que dio,
1: Todo lo que dio. Y ahora viste que la Intendencia de Montevideo adelantó el inminente traspaso del casino municipal a la Dirección Nacional de Casinos del Ministerio de Economía y Finanzas.
0: Sí, porque sigue dando pérdida.
1: Pero, ¿cómo puede dar pérdida un casino? ¿Te parece que puede haber perdido un casino? Solamente en este país.
0: Y bueno, pero es uno de los grandes méritos. ¿Vos te imaginás que la eficiencia que tienen, consiguieron que un casino diera pérdida y que un ente autónomo, que un ente del Estado con la exclusividad de la venta de combustible estuviera al borde de la quiebra también?
1: Exacto.
0: Eso es la ineptitud. Vos imaginate que el Frente Amplio tiene 66 representantes entre senadores y diputados. No tienen un abogado. Creo que hay un médico. Después no hay ningún profesional. ¿Qué conocimiento puede entender? ¿Cómo se pueden manejar para hacer las leyes?
1: Tal cual. Te mando un gran abrazo, Daniel.
0: Igualmente.
1: Placer escucharte. No te pierdas, ¿eh? Un abrazo. Gracias, Daniel. Gustavo, esta señora Portopolansky sigue hablando. ¿Hasta cuándo? Vaya a lavar los platos, señora. Ahora critica al presidente, ¿lo reconoce? Era el preferido de su marido. Hay que ponerse de acuerdo. Tupamala, dice. Héctor Amuedo dice, con respecto a lo que ocurre con nuestro presidente, Yo tengo como mi gran referente ético a un gran presidente argentino, el inolvidable Arturo Illia, que se retiró de su presidencia mucho más pobre que cuando asumió su magistratura. Un ejemplo a seguir, dice Héctor Amuedo. Bien, 099-232664, doctor Marofio, que me dice, usurpación de título lleva multa, no sé qué más le habrán imputado, y menos mal que al menos era estudiante, porque si no, imagínate, al menos alguna idea tendría, claro, era estudiante de medicina, pero no era médico, era estudiante de medicina. Bueno, de acuerdo con una resolución, con fecha 9 de junio, esta resolución está firmada por el intendente Mario Vergara, se deberá dejar sin efecto la contratación de la gerenta de casinos, Lorena Infante, en virtud del inminente traspaso de dicha unidad al Ministerio de Economía y Finanzas. Vamos a la comunicación telefónica. ¿Quién está en línea?
0: Gustavo.
1: Él habla.
0: Sí, mira, habla Juan Carlos.
1: Juan Carlos.
0: Zona Oeste.
1: Zona Oeste. ¿Cómo te va, Juan Carlos?
0: Zona Oeste, tipo Punta de Belvedere.
1: Bien.
0: Pasando un momento muy difícil, casi perdiendo la compañera de toda la vida, de 45 años.
1: Lamento mucho.
0: De 45 años de juntos, ¿no?
1: ¿Qué le pasó a tu compañera? ¿Qué le pasó a tu compañera?
0: Bueno, desgraciadamente, llegó a un cáncer de pulmón.
1: ¿Cáncer de pulmón?
0: Sí.
1: ¿Que era fumadora?
0: Nunca fumó.
1: ¿Fue fumadora pasiva?
0: Sí, pasiva, sí.
1: Claro.
0: Pero tal vez mal atendida, yo qué sé, cosas que se equivocaron, pero estoy pasando un momento muy difícil, que ya casi no quiero hablar sobre eso, pero no podía dejar de llamarte.
1: Sí.
0: Porque hace más de 40 años que te conocemos.
1: Sí.
0: Los dos te escuchamos.
1: ¿Te puedo ser útil en algo? ¿Te puedo ser útil en algo?
0: No, quería contarte una cosa.
1: Dime.
0: Porque esto de la política es algo que nos acompaña siempre. Y estamos prendidos a eso y estamos escuchándote cada día todo lo que pasa y lo lindo que es tu programa. Y nos dormimos cada noche, yo me duermo cada noche. Estoy en el cuarto de mi hijo cuida a mi señor. Pero vos sabés que hay algo que a lo mejor no sabés. Vos sabés que, ¿viste los planes Mides? Todas estas cosas que el gobierno va y no controla.
1: Sí.
0: Bueno, te voy a contar. Con las tarjetas van, en la zona oeste te estoy hablando, van a las almacenes que tienen el plan Mides y dan 200 pesos o 300 tal vez y le devuelven 2.000 en efectivo. Y lo ponen como compras.
1: ¿Cómo, perdón? ¿Cómo es eso?
0: Sí, es algo que estoy seguro que no sabías. Es una nueva.
1: Sí.
0: No es una nueva, porque hace tiempo que lo hace.
1: ¿Se sabe recién ahora?
0: Sí, seguro. Se hace como una compra. Pero ellos te ponen como una compra y te cobran 300 mangos y te dan una luca, dos lucas, aquellos que tienen 4 o 5 mil pesos que cobran de beneficios sociales, estos beneficios que regala este gobierno, ¿no?
1: Sí.
0: Que da. Y en los barrios marginales, en las partes que no son tan marginales tampoco, porque hay mucha gente que por algo no se casan ahora. No se casan porque es mejor cobrar un beneficio que estar casados. Entonces, bueno, tienen esa, ¿cómo te voy a decir? Esa calecita, que hay muchos que no conocen, hay muchos políticos que no conocen la tierra, que no se ensucian las patas con barro, como dicen, las patitas con barro, porque van, dan, pero no miran, no controlan. En este país, el gobierno no controla lo que regala. Y así se van ganando día a día, los votos, van comprando los votitos con su dinero. Y bueno, Gustavo, yo esto me lo estaba tragando, pero ya no aguantaba más y quería llamarte.
1: Bien, te agradezco la llamada.
0: Un momento muy difícil.
1: Claro,
0: muy, pues,
1: claro,
0: muy sí, difícil tal ya cual, tal la cual. Parte terminal. Y pero quería abrazarte, darte un abrazo enorme, que hace muchísimos, muchísimos años que escucho tu voz y que escuchamos tu voz también con mi compañera.
1: Un abrazo grande para ti. ¿Sabes qué? De algún lugar, alguna estrella te da fuerza y te da luz para que sigas adelante el camino de la vida.
0: Mira la
1: Todos
0: hora,
1: tenemos fecha de vencimiento. Mira, se adelantó a un viaje que también tú y yo vamos a realizar en su momento. Así que tranquilo.
0: 25 años juntos.
1: Tranquilo. Hay que recordarla de la mejor forma posible. Yo enviudé dos veces, sí, también. Dos veces.
0: Todavía la tengo, gracias a Dios.
1: ¿Qué tal?
0: Gracias a Dios, cada noche rezo por ella.
1: Ah, sí. Yo creo que las personas de fe nos tenemos que refugiar en la oración. En la oración.
0: Me alegro muchísimo poder haberme conectado contigo.
1: Un abrazo, querido. Arriba ese ánimo, ¿eh?
0: Y voy a seguir adelante. Dale. Y llamándote y dándote, dale, más información.
1: No te pierdas, no te pierdas. Un gran abrazo.
0: Gracias.
1: Y bendiciones. Chao, querido. Chao.
0: Buenas noches.
1: Buenas madrugadas. Bueno, el casino del Parque Hotel tiene que cerrar. Tiene que cerrar. La bancada de ediles del Partido Nacional le exigió a Vergara que el casino del Parque Hotel, que genera inadmisibles pérdidas diarias de 250 mil pesos y 90 millones de pesos anuales, proceda al cierre inmediato, además de pedir la renuncia de Infante. Lo hablamos luego. ¿Quién está en línea? Se cortó la comunicación. ¿Hola? Se cortó la comunicación. Esto es lo que pide la bancada de ediles del Partido Nacional. Le están exigiendo al intendente de Montevideo que cierre el casino del Parque Hotel porque genera inadmisibles pérdidas diarias por día, 250 mil pesos por día y 90 millones de pesos anuales, y que además de cerrar el casino pedir la renuncia de Infante. Esto lo publica Montevideo Portal. La Intendencia de Montevideo adelantó el inminente traspaso de la Dirección de Casinos al Ministerio de Economía. La comuna prevé una transición ordenada, así como la continuidad de la gestión administrativa del lugar de apuestas. La Intendencia de Montevideo adelantó la inminente traspaso del casino municipal a el Ministerio de Economía y Finanzas. De acuerdo con una resolución con fecha 9 de junio firmada por el propio intendente de Montevideo, Mario Vergara, se deberá dejar sin efecto la contratación de la gerenta de casinos, Lorena Infante, en virtud del inminente traspaso de dicha unidad al Ministerio de Economía y Finanzas. Así se dispuso que la funcionaria sea contratada como gerenta de compras. La intención de la Intendencia de Montevideo, con este dictamen, pues es asegurar una transición ordenada y la continuidad de la gestión administrativa. La posibilidad de que la Intendencia de Montevideo traslade al Ministerio de Economía y Finanzas el casino municipal se maneja al menos desde noviembre del año pasado, y en ese momento la bancada de ediles del Partido Nacional le exigió a Vergara que el casino del Parque Hotel, que genera estas deudas, 250 mil pesos por día y 90 millones de pesos anuales, se cierre, y la renuncia de Infante. Señores, pasó volando, como siempre, este programa, ¿eh? 3 horas de comunicación, 3 horas a pura radio. 2 de la mañana, 57 minutos, sigue el frío, 5 grados la temperatura actual, ¿eh? Como siempre, muchas gracias. Gracias por estar, por acompañarnos, por elegirnos a esta hora de la madrugada. La seguimos mañana, ¿les parece buena idea? Yo estaré aquí en Parque del Plata esperando que ustedes también me acompañen y nos acompañemos mutuamente en estas 3 horas de comunicación. Buena jornada, buenos sueños. Y hasta mañana. Chau, chau.
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Versus el viento. 10 años al aire. ¿Qué tal, amigos? ¿Cómo están? Muy bienvenidos a todos aquí a los Versos al Viento y a Rural. Estamos compartiendo, como cada día, un pedacito de la madrugada con ustedes para poder brindarles compañía. Bueno, vamos a estar ofreciendo hoy, como todos los miércoles, por supuesto, estamos terminando ya la serie sobre historia argentina, de Ver la Historia, esta serie de Canal Encuentro. Vamos a estar compartiendo también el aporte de Julia Pérez con Las Gotas de Rocío. Hoy es día de entrevistas, así que vamos a estar escuchando algunas de las entrevistas que yo he realizado. Y después, finalmente, llegará Hugo Piris para compartir con nosotros él, si ustedes me lo permiten. Así que, si les parece, vamos a comenzar ahora mismo con esta parte de musical primero y después con la historia.

0: Bueno, luego de esta bella canción vamos a comenzar el último capítulo de Ver la Historia, que hemos venido, bueno, por, no sé, un mes y algo compartiendo, ¿no? Este último capítulo comienza con el supuesto fin de las ideologías y termina con Argentina, que se inserta de nuevo en el gran proyecto latinoamericano. Recuerden que es una serie de televisión pública de Canal Encuentro. Aborda 200 años de la historia argentina desde el 1806 al 2010. Está integrada por 13 capítulos que, bueno, vamos a comenzar hoy el último capítulo. Y, bueno, se organiza a partir de acontecimientos sociopolíticos significativos para la historia argentina. Y estos son guiados por Felipe Piña y construido con material de registro, de archivos, recreaciones gráficas y animaciones.
1: Este último capítulo de nuestra historia comienza con el supuesto fin de las ideologías.
2: Menem ha concedido su segundo y más importante indulto. Con él han salido a la calle los máximos responsables de una violenta década.
1: Y termina con una Argentina que se inserta de nuevo en el gran proyecto latinoamericano.
3: Me sumé a las luchas políticas creyendo en valores y convicciones a las que no pienso dejar en la puerta de entrada de la Casa Rosada.
1: Pero antes hagamos un pequeño repaso, recorramos un poco la línea de tiempo. Después de 7 años de terrorismo de Estado,
4: mi nieto tiene que haber nacido en agosto del año pasado.
1: Entrega económica,
5: paso a la liberación de las fuerzas productivas.
1: Censura y oscuridad. Los argentinos vuelven a votar.
6: Vamos a enterrar la etapa de la decadencia argentina.
1: Alfonsín vence con casi el 52% de los votos.
7: Juro por Dios nuestro Señor desempeñar con lealtad y patriotismo el cargo de presidente de la nación.
1: El pueblo argentino comienza a vivir la primavera democrática.
8: Dice ya a todo el pueblo argentino, señores jueces, nunca más.
9: Silencio en la sala.
1: Pero, lamentablemente, desde el comienzo las cosas no son sencillas. Cuando asume Alfonsín se encuentra con una crisis económica y social tremenda. Un Estado destruido, una deuda impagable.
10: Porque es una actitud fascista el no escuchar al orador.
1: A 3 años de recuperada la democracia, el peor fantasma del pasado vuelve a aparecer.
11: Este es el puntapié inicial para la verdadera reconciliación. Reconciliación que todo el pueblo argentino necesita.
1: El 8 de julio de 1989, 5 meses antes de lo previsto, Carlos Saúl Menem asume la presidencia.
7: Ningún presidente tiene derecho a reclamar indefinidamente el sacrificio de su pueblo si su conciencia le indica que puede atemperarlo con el suyo personal.

0: El 14 de mayo de 1989, Carlos Saúl Menem se convierte en el segundo presidente después de la recuperación democrática. La gravísima crisis económica y social hace que el traspaso del poder se adelante 6 meses.
1: Recibimos al país con un proceso de hiperinflación realmente excepcional.
0: En su primer día de gobierno, abandona todos sus planes de campaña y plantea reformas ultraliberales.
1: Teníamos necesidad de hacer cirugía mayor sin anestesia.
0: El comienzo de la presidencia de Menem coincide con la caída del Muro de Berlín y el fin de la Guerra Fría. El triunfo del capitalismo parece total y el nuevo orden mundial tiene un solo centro de poder: Estados Unidos.
2: Un motivo de orgullo compartir esta conferencia de prensa con el señor presidente y amigo de los Estados Unidos, el señor George Bush.
0: Desde su capital, los organismos financieros impulsan un conjunto de medidas conocidas como el Consenso de Washington.
3: The feeling of great respect for the distinguished president Carlos Menem, my friend.
0: Sus objetivos son eliminar toda regulación estatal de la economía, el descenso de los impuestos para los que más tienen.
3: And we talked about the movement toward free and open economies.
0: Y la imposición de la ley del más fuerte, la llamada lógica del mercado, a todos los niveles de la vida económica, política y social. Latinoamérica se vuelca al neoliberalismo y Menem es el alumno más aplicado.
3: President Menem has taken the lead in privatization and in many other areas.
0: Cada una de sus decisiones en política interna y externa implica un alineamiento incondicional con los Estados Unidos y el empresariado nacional más concentrado.
4: Gracias, gracias, querido presidente.
5: Thank you very much.
0: El punto máximo de ese acercamiento se produce en septiembre de 1991, cuando Menem rompe la larga tradición argentina de neutralidad, enviando 2 fragatas a la guerra de Irak.
6: Quebrando el antiimperialismo peronista tradicional, se lo vio besando la mano de la señora de Bush.
0: La política económica de Menem impulsa el achicamiento del Estado a través del traspaso de sus servicios básicos, educación, salud, jubilación, explotación de los recursos naturales, a la esfera privada. En marzo de 1991, Menem designa un nuevo ministro de Economía. El elegido es un economista cordobés, ex funcionario de la última dictadura. Domingo Cavallo nace en San Francisco, provincia de Córdoba, en el año 1946. En los años 70 estudia en Harvard. A su vuelta, funda la Fundación Mediterránea, un think tank liberal financiado por los grupos económicos más poderosos de su provincia. Durante la dictadura, ocupa la presidencia del Banco Central, desde donde estatiza las deudas de las grandes empresas privadas. El 27 de marzo de 1991, Cavallo presenta por cadena nacional la ley de convertibilidad.
7: El plan de convertibilidad cierra en sí mismo. Es un plan de disciplina fiscal y monetaria para asegurar la estabilidad.
0: Con la asunción de Cavallo, las privatizaciones cobran nuevo impulso. El Estado vende más de 400 empresas, todas por debajo de su verdadero valor y siempre dejando una gran cantidad de trabajadores en la calle.
1: No me interesa ser el gerente cómodo de una Argentina empobrecida y saqueada. Nuestra economía popular de mercado busca consolidar estos principios.
0: El próximo objetivo del gobierno es la reducción del gasto público.
1: Hablo de un modelo argentino en plena etapa de instrumentación.
0: Por la curiosamente llamada ley federal, la nación transfiere a las provincias la salud y la educación, pero sin otorgarle los fondos necesarios para su autonomía. En 1993 le llega el turno al sistema previsional.
5: Máxima tiene otra excelente noticia para todos sus afiliados.
0: Nacen las AFJP, administradoras de fondos de jubilaciones y pensiones. Empresas privadas vinculadas a grandes bancos que, a cambio de jugosas comisiones, administrarán los aportes de los trabajadores.
5: Esto significa que sus aportes son invertidos de una manera segura, además de rentable.
0: Si bien los trabajadores pueden optar por permanecer en el sistema estatal, el gobierno mantiene muy bajas las jubilaciones para contribuir al crecimiento de las AFJP.
6: Otros maldicen el día que llegó a la presidencia.
0: Todos los miércoles, frente al Congreso, un nuevo tipo de protesta se vuelve un paisaje habitual. Las marchas de los jubilados. Como los tiempos dictatoriales de la plata dulce, el valor irreal del peso permite a los sectores de la clase media la compra compulsiva de productos importados y los viajes al exterior.
8: ¿Qué vas a hacer de tu vida además de limpiar el riachuelo e irte de viaje a Suiza? Hoy, esta noche.
9: Esta noche me voy a Suiza, bueno. Después, cuando el presidente vuelva el martes que viene, yo me voy a Londres.
0: Las fábricas nacionales no pueden competir con las importaciones y deben bajar sus persianas.
10: La medida se inició con el corte de rutas. Rutas 11.
0: La desocupación se vuelve el gran problema de la época,
10: donde se ha impedido.
0: Poco a poco, los afectados por el ajuste se organizan y salen a las calles. Ya no se nuclean en torno de la CGT. Surgen nuevas centrales sindicales, como la Central de Trabajadores Argentinos, que lidera Víctor de Llenaro. La corriente clasista y combativa, cuyo referente es el jujeño Carlos el Perro Santillán. Y el MTA, Movimiento de Trabajadores Argentinos, que encabeza el camionero Hugo Moyano.
11: La dirigencia que llamó a este paro no representa a los trabajadores argentinos y que la gente quiere trabajar, no parar.
0: El 17 de marzo de 1992, una bomba estalla en la Embajada de Israel en Buenos Aires. Mueren 29 personas y 242 quedan heridas o mutiladas. Dos años después, el 18 de julio de 1994, un nuevo atentado sacude al país. Esta vez es la AMIA, Asociación Mutual Israelita Argentina. El saldo es de 95 muertos y más de 300 heridos.

0: Los atentados nunca fueron esclarecidos, pero las sospechas recaen en grupos terroristas que habrían actuado como represalia por el envío de tropas a la Guerra del Golfo.
1: He firmado los decretos de indulto.
0: Recordemos que al comienzo de su mandato, Menem indulta a 200 militares y también a 50 civiles que participaron en organizaciones armadas durante los años 70.
1: A los efectos de que nos reconciliemos y pacifiquemos el país, los argentinos.
0: A pesar de la indiferencia promovida desde el Estado, la lucha de los organismos de derechos humanos y militantes de diferentes sectores continúa. Surgen nuevas estrategias, como los juicios de la verdad. Estos juicios no llevan a condenas, pero permiten recabar nuevas pruebas y mantener vivo el reclamo de justicia.
2: Es un indulto. Yo por mí jamás estoy de acuerdo con el indulto. Si ellos tienen que pagar lo que han hecho.
0: El modelo aplicado por Menem parece inseparable de los hechos de corrupción. El Yomagate, el escándalo de los guardapolvos de Bauzá, la leche de Vico. Menem y sus funcionarios saben que en la justicia las denuncias no prosperarán. Pese a las denuncias de corrupción, los atentados y la creciente desocupación, Menem encabeza todas las encuestas de popularidad. La convertibilidad por ahora solo muestra su lado exitoso. Ha detenido la hiperinflación y permite que amplios sectores accedan al crédito. Menem siente que los 6 años de mandato que le marca la Constitución son pocos y a mediados de 1993 anuncia su próxima jugada, reformar la Constitución.
3: A 6 años del siglo XXI, dejémosle a las generaciones que vienen un país estable y con las herramientas necesarias para enfrentar con éxito el futuro.
4: Sigamos para adelante.
0: Menem solo tiene en vista un artículo, la reelección del presidente. Para concretar la reforma, Menem busca el apoyo del expresidente radical Raúl Alfonsín. El 4 de noviembre, ambos sellan el Pacto de Olivos. Alfonsín acepta la reelección a cambio de que Menem introduzca la nueva constitución, la creación del Consejo de la Magistratura para la selección de los jueces y el cargo de jefe de gabinete. También el agregado de un tercer senador nacional por la minoría, la transformación de la capital federal en ciudad autónoma. Finalmente, el nuevo texto de la Constitución se aprueba el 22 de agosto de 1994. Para las elecciones de 1995 comienza a formarse un nuevo frente político. El Frente País Solidario, FREPASO, integrado por dirigentes del peronismo, están en total desacuerdo con las políticas de Menem y varios partidos de centro-izquierda. En las elecciones de 1995 triunfa la fórmula oficialista Menem-Rucauf con el 50% de los votos. El FREPASO, con la fórmula Bordón-Álvarez, se ubica en segundo lugar con el 30%.
5: Llega aquí al Congreso de la Nación el presidente de la Nación.
0: Menem parece tocar el cielo con las manos. A pesar del descontento de muchos sectores, el neoliberalismo tiene crédito para gobernar por 4 años más. Pero sus profundas reformas, su cirugía mayor sin anestesia, pronto van a empezar a mostrar sus terribles consecuencias.
6: Si así no lo hiciere, Dios y la nación de los demás. ¿Quién es más comete ese
0: error? Durante su segundo mandato, miles de argentinos comienzan a salir a las calles y a las rutas para protestar contra las políticas de exclusión de Menem.
7: Van a ser también años de crecimiento.
0: A la protesta de los trabajadores se suma la de los desocupados, que forman sus propios movimientos.
8: Como era de prever,
0: se popula populariza un nuevo tipo de protesta, los cortes de ruta o piquetes que comienzan a tomar fuerza desde las provincias del sur.
8: Y Santa María vuelve a reprimir de esa manera con agua.
0: También los líderes de la CGT, que hasta ese momento habían acompañado las medidas del gobierno sin titubear, empiezan a hacer oír sus voces de protesta y Menem debe enfrentar dos paros generales.
7: Esa justicia social tan anunciada y que ahora estamos también nosotros haciendo una realidad.
0: Al comenzar el segundo mandato de Menem, ya son más de medio centenar los chicos y chicas nacidos en cautiverio o secuestrados junto a sus padres que han recuperado su identidad. Algunos de estos jóvenes ya han alcanzado la mayoría de edad y se acercan por sí mismos a solicitar que su sangre sea cotejada con la del Banco de Datos Genéticos. Muchos de ellos, junto a otros jóvenes cuyos padres fueron desaparecidos o encarcelados por la dictadura, se suman a la lucha de los organismos de derechos humanos a través de una nueva agrupación, Hijos.

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Muy, pero muy buenas madrugadas. Bueno, estoy con mi voz todavía no recuperada, pero siempre tratando de elegir una gotita de rocío de esas que circulan por la red, las reflexiones que te pueden ayudar, que te pueden hacer bien. Cada año los papás de Martín los llevaban con su abuela para pasar las vacaciones de verano y ellos regresaban a su casa en el mismo tren al día siguiente. Un día el niño les dijo a sus papás: «Ya estoy grande, ¿puedo irme solo a la casa de mi abuela?». Después de una breve discusión, los papás aceptaron. Están parados esperando la salida del tren. Se despiden de su hijo dándole algunos consejos por la ventana, mientras Martín las repetía: «Lo sé, me lo han dicho más de mil veces». El tren está a punto de salir y su papá le murmuró a los oídos: «Hijo, si te sientes mal o inseguro, eso es para ti». Y le puso algo en el bolsillo. Ahora Martín está solo, sentado en el tren tal como quería, sin sus papás por primera vez. Admira el paisaje por la ventana, a su alrededor unos desconocidos se empujan, hacen mucho ruido, entran y salen del vagón. El supervisor le hace algunos comentarios sobre el hecho de estar solo. Una persona lo miró con ojos de tristeza. Martín ahora se siente mal cada minuto que pasa y ahora tiene miedo. Agacha su cabeza, se siente arrinconado y solo, con lágrimas en los ojos. Entonces recuerda que su papá le puso algo en su bolsillo, temblando, busca lo que le puso su padre. Al encontrar el pedazo de papel, lo leyó y en él está escrito: «Hijo, estoy en el último vagón». Así es la vida, debemos dejar ir a nuestros hijos, debemos confiar en ellos, pero siempre tenemos que estar en el último vagón, vigilando por si tienen miedo o por si encuentran obstáculos y no saben qué hacer. Tenemos que estar cerca de ellos mientras sigamos vivos. El hijo siempre necesitará a sus papás, por siempre en el último vagón. Bueno, hasta aquí la gotita de rocío, espero les haya gustado. Yo ando bastante complicada con la voz, pero espero que lo hayan entendido. Y seguimos acompañándote en la madrugada con versos al viento. Y como siempre te digo, y no me voy a alcanzar de decirte, no te olvides de sonreír y elige siempre la vida.

0: Bueno, y vamos a continuar con una entrevista que yo estuve realizando un tiempo atrás con unas queridas amigas profesionales de la danza, con un grupo que interviene en diferentes situaciones sociales, se llama Colectivo Artístico Siembra, pero particularmente un grupo que, pensando en la necesidad de las madres en la actualidad con tantas ocupaciones, estuvo, bueno, pensando algún proyecto y también un retiro que ya se realizó en febrero, pero que estuvimos hablando acerca de, bueno, lo que significa, ¿no?, ser madre, trabajadora, artista y demás en este tiempo. Escuchemos entonces. Y regresamos. ¿Qué les pareció? ¿Pudieron ver esta experiencia en el año 2021 con personas en situación de calle, con la expresión corporal? No sé, yo los veía cada uno disfrutando y vinculándose con el otro, lo que es una cosa bien interesante, con todos los otros, con los que viven en la calle, con los que son amigos, los que son colegas de la danza, con todos, ¿no? Integrándose todos, me pareció algo bien interesante lo que
1: recuerdo
0: pudimos ver.
1: También, Sandra, que habíamos leído, ¿te acordás, Maje? Un manifiesto fanfárrico se llamaba, sí, que lo habían escrito estas personas que iban a los talleres, de literatura, creo que era, ¿no? Un taller de literatura,
2: de creación,
1: que tenían ahí, de creación
2: literaria,
1: en el urbano. Sí. Era un manifiesto que lo leímos y a partir de ahí, ¿no? Eso fue como...
2: Fue la creación y medio que nos incorporamos en esa situación, ¿no? Como interpretamos cada uno cómo sería esta situación que nos puede tocar a todos, uh-huh, de llegar a esa vulnerabilidad que es vivir en la calle, ¿no?
0: Tremendo.
2: No tener techo. Entonces fue algo como muy sentido, por eso te decía, muy interesante de interpretar, más allá del que ve cómo sana también
0: el
2: desde
0: que lo
2: adentro
0: hace.
2: El que lo hace,
0: claro,
2: ¿no?
0: Claro.
2: Y también esto en el colectivo nuestro nos ha pasado en muchos ensayos que tenemos una línea a seguir dentro del proyecto que estamos siguiendo. Y cada encuentro es un encuentro donde surgen cosas personales, donde se genera red, se genera como un sostén colectivo, aunque no todas estemos pasando por las mismas situaciones y que sea como una experiencia que yo no la viví, no sé cómo será tener lo que vos sentir lo que vos sentiste, pero empatizo.
0: Claro,
2: entonces,
0: estoy ahí, te entiendo,
2: claro, comprendo. Uh-huh. Eso que no lo viví yo en mi cuerpo, en mi experiencia, lo puedo entender y lo puedo también sumar a mis experiencias a partir de que hay un otro, hay una otra que me está mostrando también con el cuerpo, con su voz, con todo, por dónde va. Entonces, creo yo que con esto de empatizar, también hacemos un mundo un poco más amoroso, más...
0: Que falta tanto, ¿no? La empatía, sí. Por eso tanta violencia, tantas discusiones, la gente no
2: entender lo que le pasa al otro, ponerse en el lugar del otro, darnos cuenta que todos somos lo mismo, uh-huh, ¿sí? Que no importa el clase social, género, o sea, que hay algo que nos iguala, que nos hermana, y que si nosotros sintonizamos con eso que le está pasando al otro, encontramos otras salidas, otras formas de seguir.
0: Bien. Trajeron un tema ya en el bloque pasado que es la maternidad. Digo, yo misma las traje cuando les bromeé y les dije, bueno, están sin los niños, subiéndoseles por arriba, ¿no? Pero bueno, es como poner también, pasar de la vulnerabilidad de otros a la propia vulnerabilidad. Es decir, bueno, en esta condición, esto, ¿no? Tengo que limitar mis espacios, ya no me reciben en todos lados a las mismas horas, yo tengo mis horarios para acostar al chiquito, para no sé qué, entonces no es lo mismo que cuando me iba hasta la madrugada a bailar a tal lugar, digamos. Hay una vida diferente, todas las madres lo hemos pasado, son etapas. ¿Cómo es que se pone en escena, cómo surge la idea de poner en escena, en un espectáculo, esto de la maternidad que estaban viviendo?
1: Yo creo
0: miro,
1: que primero,
0: miro para allá que tengo a las dos madres que hablaron de sus experiencias, a ver.
1: Primero, para mí es importantísimo ubicar, porque esto lo hablábamos mucho cuando comenzamos a gestar el proyecto Maternidades, porque dentro del colectivo Artístico Siembra, una vez que se convoca a las mujeres madres, empezamos a pensar en un proceso de creación en donde la maternidad fuese lo central, ¿no? Entonces, poder poner a las maternidades como un colectivo político, social y culturalmente relevante, es lo primero. Es decir, el proyecto está escrito desde el feminismo situado en el buen decir, ¿no? Que seamos un colectivo de mujeres que además somos madres, habla de reivindicar o de visibilizar lo que muchas veces está invisibilizado. Y poder llevarlo a escena, eso es lo que decía Maje también, primero transformarnos para luego llevar hacia el afuera, poder transformar desde el arte y desde nuestras propias experiencias a las personas en general, ¿no? A quienes nos acompañan, a quienes participan, a quienes nos ven en escena.

0: ir con nuestra vida y hacer como que nada pasó, ¿no? Porque es como, lamentablemente, digo, en la sociedad en general, no hablo solo de nuestro país, es como que fuiste mamá y no se tiene que notar que fuiste mamá. Tenés que volver rápidamente al trabajo, tenés que estar divi, flaca, y que, mirá, no parece que hubieses parido hace tanto tiempo, ¿no? Y así puedo seguir con muchísimos
1: Sí, seguir
0: dichos.
1: estudiando.
0: Seguir formándote, seguir, bueno, reintegrarte a trabajar y un montón de cosas que es muy complejo. Por eso entendemos esto como el colectivo de mujeres madres que a nivel político, social, ¿no? Y que hay que reivindicar y que hay que visibilizar.
1: Yo quería destacar, en pensar en esto de lo posible. Yo estuve muchos años sin poder bailar, porque yo estaba exclusivamente maternando. Y fue muy difícil para mí volver a lo laboral, a ver por dónde quería seguir, por dónde quería continuar mi profesión, el estudio. Pero principalmente la danza para mí es uno de los pilares como profesional. Y no tenía la oportunidad de poder reintegrarme tan fácilmente. Me costó muchos años. Y hoy siento agradecer de cierta forma que tenga la posibilidad de integrar los grupos que hoy integro. En los grupos donde yo estoy se me permite poder trabajar. Por ejemplo, Malambo Oriental, que es una compañía donde me aceptan siendo madre, donde yo voy con mi hijo y me
0: Ahí
1: puedo
0: va, lo
1: adaptar.
0: puedes llevar, te espera ahí, te ve bailar.
1: Sí, y también con todo lo que conlleva, porque hay un detrás de, no es solo llegar con el niño y las necesidades que tiene el niño, es como toda la preparación que hay detrás para llegar hasta ahí. También el grupo de Siento al Compás, que yo comentaba que son mujeres madres, y también eso te da la oportunidad de estar presente ahí. Y bueno, maternidades es como mucho más fuerte. En este sentido, porque nosotras venimos de diferentes, somos todas bailarinas, sí, es un denominador común, bailarinas madres, mas provenimos de diferentes lugares, diferentes profesiones, algunas tenemos en común, otras no, de diferentes adquisiciones económicas también. No es que somos todas amigas, nos conocimos de hace muchos años, no, algunas sí, otras no, pero la necesidad era la misma. Era la misma, era la maternidad. Nos puso en denominador común principal ser madres y tener la carencia del sostén social y político-cultural. Esa carencia nos llevó a, bueno, esto lo tenemos que hacer notar desde el mejor lugar que es nuestra profesión, en este caso el arte y desde la danza. Y cabe destacar que es un grupo de muy buenas bailarinas, ¿no? Eso es importante.
0: Interesante mencionar que
1: Destacarlo.
0: este proyecto que se quiere poner en escena, digamos, ha sido destacado por el Ministerio de Educación y Cultura con una mención en el llamado a fondos concursables. Y además que en realidad se habla mucho del colectivo de bailarinas madres, pero que es bastante abierto el grupo, ¿no? De hecho, bueno, yo soy madre también, pero soy una madre con hijos de otra edad, por ejemplo. No soy bailarina y, sin embargo, estoy a veces acompañando con la música, con la guitarra. Magela, vos también no sos
1: Yo no
0: mamá,
1: soy mamá,
0: sos bailarina.
1: soy bailarina y bueno, y me ha tocado maternar algunos, o sea, no hijos míos, pero me ha tocado ese rol que
0: Del
1: también es
0: cuidado,
1: un rol
0: ¿no?
1: de cuidado y con Pau, bueno, que me insistió para que participara, y yo digo, pero yo no soy mamá, pero igual tenés que estar, y digo, bueno, en la parte de creación, que estén incluidas también esas no madres, digamos, o la parte menos visible aún de la maternidad, que son quizás desde la ilusión que nunca llegó o los niños que no llegaron,
0: Claro.
1: ¿no? Que cosas que no fueron, que es un proyecto, que había algo ahí y que incluso es como algo mucho más fuerte, mucho más duro de sobrellevar porque está mucho más silenciado,
0: El tema del cuidado
1: ¿no?
0: se empezó a poner en la política pública hace unos años atrás y se dio cuenta, o sea, se hizo reflexionar sobre la
1: En
0: importancia
1: cuidados.
0: que tenían los cuidados en nuestra sociedad. Si se fueran a pagar todos los cuidados
1: Uf.
0: que se hacen al interior de las familias, el que cuida a los ancianos, las personas con discapacidad, los niños, claro, y demás, se

0: Sería una cuestión económica tremenda, digamos, no habría con qué sostener eso. Es un aporte
1: y también, ¿no? Como
0: tremendo.
1: dice el proyecto, ¿en qué nos cambia la vida? O sea, cuando uno está dedicado a otro, te cambia la vida. O
0: Claro.
1: sea, ya dejas de ser el centro de tu atención y de tu energía, y esa energía se tiene que dividir en un montón de otras cosas, estar pensando, ¿no? En previo a un montón de situaciones, y claro, el desgaste físico y mental va por otros lados.
0: Ahí está.
1: Que no.
2: Precisamente, como decía Majen, ¿qué nos cambia la vida, no? Este proyecto que se llama Maternidades, ¿en qué nos cambia la vida? Ese es el nombre completo, porque no lo hemos nombrado así como tal y capaz que el público puede llegar a, como, ¿no? No terminar de entender. Es mucha información y todo lo que estamos diciendo lo han escuchado, es real, pero ¿cómo hace para estar acá dentro del colectivo Artístico Siembra? Buscamos precisamente como propuesta escénica crear una obra de danza interdisciplinaria, como decía Sandra, Sandra también forma parte, hubo también mujeres madres dedicadas a las artes plásticas, la música, el canto, bueno, la mayoría somos bailarinas, como decía Tati, de diferentes ramas y con diferentes trayectorias, pero lo que busca esta obra de danza interdisciplinaria es poner en escena, lejos de los estereotipos y de las idealizaciones en torno a las maternidades, poner una maternidad real y diversa
0: En un espectáculo,
2: en un
0: ¿no?
2: espectáculo y en donde se pueda además visualizar, visibilizar todo lo que se silencia muchas veces, que es la salud mental materna, que antes no se, de lo que antes no se hablaba, ¿no? No se sabía, no se escuchaba. Entonces, la salud mental materna que empieza por la gestación, que sigue por el puerperio, el posparto, ¿no? Esa soledad y esos cambios que aparecen, el cambio corporal, el cuerpo, el erotismo, los vínculos, ¿qué pasa con los vínculos cuando devenimos en madres? ¿Cuántos vínculos se van? ¿Cuántos cambian? Cuáles llegan, y así un montón de ejes que atraviesan esta obra de danza que continuamos en creación y que la hemos presentado a diferentes fondos, como decías Sandra, fondos regionales, fondos concursables nos dio esta mención, y bueno, y que la idea como colectivo artístico es continuar en el trabajo. Que como decía Tati, es difícil a veces porque es muy autogestivo también, porque es muy difícil los artistas y las artistas en Uruguay poder eso, ¿no? Como gestionarse, poder tener logros a partir de la autogestión, precisamente, ¿no? Como, pero bueno, ahí vamos. Yo creo que lo más importante es eso, es como la convicción que tenemos como personas artistas que somos. Mujeres, en que este espacio es muy necesario no solo desde lo artístico, escénico, sino también desde otros campos, ¿no? Desde intervenciones que hemos hecho, bueno, talleres, propuestas, que quizás después las podamos ahí compartir, pero Colectivo Artístico Siembra en Instagram, se van a ir enterando y van a poder también acercarse con sus hijos bajo el brazo, o si tienen con quien quede ese hijo o hija, bienvenidas ustedes solas.
0: Muy bien, y vamos a ir ahora a la pausa. Allí tenemos para poder observar parte de lo que son estos ensayos de creación del colectivo artístico Siembra en este proyecto específicamente de maternidades. Y ya en el próximo bloque los vamos a invitar a una actividad concreta para que aquellas que se quieran sumar serán bienvenidas. Vamos a la pausa.

0: de sostener, en realidad.
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2: Regresamos y estamos aquí conversando con un grupo de amigas y bailarinas, parte del colectivo artístico Siembra. Veníamos hablando de diferentes cosas que han hecho, ¿no? Cuando se conformó una intervención que se mostró también en pantalla con personas en situación de calle. También estábamos hablando de un proyecto que fue destacado por el Ministerio de Educación y Cultura, Maternidades, que habla específicamente de las maternidades, en qué nos cambia la vida. Y también en el marco del colectivo se han hecho intervenciones que algunas fotos por allí se pueden haber visto, tanto en la Noche de los Museos, con un homenaje a Melchora Cuenca, como también en el mes de la prevención del cáncer de mama. Todas, en realidad, intervenciones que tienen que ver con lo social, como es la definición del colectivo. Pero ahora hay una invitación muy especial, ¿no? Pasamos de la escena, del espectáculo, de lo que se piense para mostrar en escena, a una invitación de una especie de retiro, jornada. Cuéntenme qué es eso, no sé quién quiere empezar primero, pero dice, ¿cómo cambiaron de allá? ¿Cómo se vinieron del escenario al campo ahora?
3: Fue una necesidad colectiva, como todo lo que nos pasa. Creo que fue en un encuentro, ¿no?, de creación, en un ensayo, en un encuentro. Estábamos tomando mate, en una pausa, descansando, y fue como ¡ah!, la necesidad de retirarnos, ¿no? Como esa necesidad de tener un espacio, o sea, con previa organización de en dónde dejamos a nuestros hijos e hijas, porque ese sí sería como, esa sí sería una invitación.
2: Ahí lo saco, lo saco de abajo del brazo. Me lo saco de abajo del brazo.
3: Me lo saco de abajo del brazo.
2: Y voy
3: con,
2: sola.
3: Con mucho tiempo organizo ¿no?, con la abuela, con la tía, con el tío, con quien pueda. Y me tomo un tiempo para mí.
2: Ahí va.
3: Ese es como el... Y que siga o Tati o Magi, y después yo sumo algo más.
4: Y un tiempo que me permita también eso, no estar estresada porque me dejé a mi hijo, mi hija, y que mis obligaciones... O sea, que sea realmente un tiempo disfrutable durante el día, y compartir un poco lo que hacemos también en los ensayos, que es intercambio también de cada una lo que trae consigo. Porque como les decíamos, que era un colectivo que es con artistas de diferentes ramas, o de danza, sí, pero quizás algunas más desde el candombe, otras del folclore más tradicional, las otras contemporáneo, tenemos de la bachata, tenemos, ¿no?, como diferente, clásico también. Entonces, música. Entonces, cada una va trayendo desde sí misma propuestas, improntas, y eso es lo que forma parte también de la creación.
2: Claro, a mí me resulta muy interesante ahora cuando estabas hablando de los diferentes estilos de danza de las que conforman el colectivo. Sí. Que hay gente que, bueno, egresada del Sodre, sí, la campeona mundial de bachata, sí, o sea, gente que ha bailado clásico en el Sodre, gente que ha participado en giras internacionales con el folclore, sí, de excelentísimo nivel. Pero ¿qué es lo que une a todo ese grupo de mujeres con las invitadas? Es la maternidad, algo, exacto, tan cotidiano y tan sencillo que atraviesa a todas las mujeres, ¿no?
5: Y algo más, Sandra, muy importante, y me pongo con seriedad, que es el sentimiento de soledad. Esa soledad, la cual mencioné en algún momento de los primeros años, obviamente que no estaba integrada ni sostenida. Sí tenía amigas, siempre tuve amigas, una familia, pero hay un punto en que la madre se siente sola. Se siente sola para atravesar la realidad de la maternidad, de la crianza, de cómo llevarla adelante. Sí está la familia, o a veces no, porque las realidades son muy distintas, pero hay un punto intrínseco que es la soledad. Después vienen momentos de judiciales, porque a veces hay situaciones con la paternidad, que atraviesan situaciones, circunstancias, uh-huh, que no se esperan,
2: claro.
5: ¿No? La realidad de muchas veces hay violencia o no, muchas veces violencia silenciosa. Bueno, etcétera. Es un campo muy abierto, tiene muchas ramas. Pero, en fin, la soledad creo que nos impulsa a estar juntas hoy. Para mí es clave el colectivo, porque yo muchas veces las bromeaba a mis compañeras diciéndole, bueno, ahora quiero volver a ser madre, ahora sí puedo volver a ser madre, porque me siento sostenida y contenida en este grupo. Uh-huh. Entonces la invitación va desde ahí, porque esto es fundamental. No hay que saber danza, ni va a ser un retiro para exclusivamente danzar o cantar.
2: Eso, ¿qué va a haber en ese retiro? Que me parece importante esto de que uno lo llama retiro, pero es una jornada, porque tampoco tienen que pensar en dejar el nene o la nena sola de noche, que siempre es un tema. Van en el día, pero ¿qué se hace? ¿Qué van
3: a hacer? Yo iba a, justamente a complementar lo que estaba diciendo Tati y llegaste con la pregunta exacta, que es, primero, decirle a estas mujeres madres que para ir al retiro de siembra, lo que nos convoca es la maternidad. Pero también puede pasar que no seas mamá y que sí maternes en diferentes situaciones o hayas maternado y sientas la necesidad de tener un espacio para vos. Nosotras decimos que es como tomarte una pausa y silenciar ese ruido constante, ¿no?, que hay en el afuera.
2: A veces personas que trabajan como cuidadoras, que están en un residencial, exacto, o que están en un hogar de gurises para, con discapacidad, que son tareas súper exigentes.
3: Sí, o maestra en un jardín, maestras. No sé, o sea, me refiero a que es un momento, un espacio, se llama habitar el día, habitarlo con el foco puesto en vos misma, ¿no? Habitarlo desde ese lugar. Y esto que decía Maje, que les contaba de que se van a compartir prácticas conscientes propuestas por cada una de nosotras desde nuestras trayectorias y experiencias, nos han preguntado muchas mamás, pero tengo que saber, ¿no?, bailar, o tengo que saber cantar. No. O sea, está enfocado desde un lugar artístico esa práctica, que además son breves, son prácticas.
4: Lúdico, por
3: ejemplo. Claro, lúdico, tal cual, de conexión con otras personas, como recreativo incluso, o también como de autocontemplación, ¿no? De
4: tiempo para una, para pensarse,
2: para charlar. Sentir,
5: para encontrarse con otras madres, y escuchar además, otras realidades, compartir, estar presentes.
3: Ahí va, y eso que dice Tati, compartir, encontrarse con otras madres, es como que a las prácticas las atraviesan momentos de total
4: libertad, esparcimiento
3: y libertad. Hay una piscina hermosa, la idea es compartir alimentos,
5: espacios verdes,
3: sombrita, tirarnos a tomar sol, tomar mate, dialogar, reírnos mucho, que la risa es muy liberadora y catártica, ¿no? Como está pensada para que sea una jornada de como
4: disfrute.
3: Sí.
5: Y que sepan las mamás que no están solas.
3: Sí, no, eso, porque me hizo acordar a que a veces, más allá de que estemos, quiero reafirmar esto, que estemos acompañadas por nuestra familia, por amigas, etcétera, a veces no alcanza solo por estar acompañada, sino por estar validadas, ¿no? Escuchadas y sostenidas, pero validadas, porque no estamos preparadas y preparados como personas para escuchar a una mamá quejarse mucho y estar agotada si esa mamá quería ser mamá. ¿Por qué te quejas? Entonces, tiene mucho que ver con esto también, ¿no? Como saber que sí,
4: permiso.
3: Que puedo, que hay permiso, que hay permiso, que lo puedo hacer.
4: Que hay permiso, que está habilitado todo lo que yo quiera expresar, las cosas que sienta, las que no sienta. Es un espacio cuidado, seguro, y que es de disfrute, más que nada, ¿no? De compartir con otras lo mismo que estuve atravesando, lo que estoy atravesando.
2: Sí. Bueno, agradecerles. Queda por ahí el teléfono, capaz que lo puedes repetir.
3: Sí. 096-37-3366.
2: Agradecerles la presencia acá en el programa en el día de hoy. Ojalá que muchas personas se entusiasmen y que las conozcan personalmente, que puedan ir hasta este retiro y ojalá que sigan las propuestas del colectivo artístico Siembra a partir de la sensibilidad de todas estas cuestiones que nos rodean, la maternidad, las personas en situación de calle y otras tantas en las que el colectivo interviene. Gracias, Magela.
4: Muchas gracias a ti, Sandra, y a mis compañeras. Muy lindo todo.
2: Camila, Paola.
3: Bueno, gracias también, gracias, un placer estar acá y compartir.
5: Sí, gracias, Sandra.
2: Bueno, nosotros nos encontramos la semana que viene, así que gracias por estar.

0: si ustedes me lo permiten.
1: Sandra, ¿qué tal? Amigos de Versos Aliento. Bueno, aquí estamos nuevamente para acompañarles un rato. Siempre cuando estoy pensando en la preparación del programa, bueno, la madrugada es una hora muy especial, ¿no? O es el inicio del día para algunas personas, o es la finalización del día para otros. Por lo tanto, estando en ese límite, me parece como que cada una de las reflexiones o pensamientos o temas que se abordan deben tener determinadas características altamente positivas, de reflexión, pero no una reflexión tan profunda, en fin, una gran cantidad de cosas que pienso. Por eso me ha parecido bárbaro el hecho de incluir las historias chuecas del escritor coloniense Carlos del Monte. Carlos del Monte es un pensador cristiano que vive, creo que vive ahora en la colonia valdense, pero que nació en la colonia cosmopolita. Y ha escrito varios libros. Uno de ellos es una serie de dos, se llama Historias Chuecas. Nos cuenta, rememora su infancia y su juventud. Y lo hace con tal calidad que, bueno, a mí me ha tenido atrapado. He leído ya los dos tomos y además otros libros de él, y ahora tenemos la esperanza de que va a surgir a sus 90 años o a sus más de 90 años una nueva publicación que están planeando junto a otras personas. Les comparto ahora dos breves, ¿no? Allí en la historia de Chuecas 2 aparece uno que decía: se acabaron las distancias. Y miren lo que dice don Carlos del Monte. El primer Ford T apareció en 1908, pero se fue perfeccionando y los mejores fueron de 1924 a 1926. También entró en competencia un auto muy parecido, el Chevrolet 1924. Cuando una de las primeras Fordelas llegó a Cosmopolita, causó sensación como era debido. Pasar del charret y la volanta, la chata y el carro a la Fordela era un progreso extraordinario. Cuando se estacionó en el predio de la iglesia, no sé quién era el dueño de esa máquina espectacular, dicen que tío Juan y tío Enrique daban vueltas a su alrededor admirándola, hasta que uno de ellos dijo: ahora sí se acabaron las distancias, ¿eh? Qué bueno, qué lindo. Un niño captando las novedades del momento, el mundo de los adultos, y eso tiene mucha gracia y tiene mucho sentido, y ese recuerdo está lleno de vida. Muy lindo. Tengo aquí otro, se llama De Pesca. Vamos a ver de qué se trata. Bueno, yo ya lo leí, se lo comparto a ustedes, ¿no? Fue durante una visita que Nino y familia le hicieron a Gilberto y Edelma en Lascano. Una mañana a Lulo, el hermano mayor de Gilberto, se le ocurrió invitar a Nino para ir a pescar. Las señoras prefirieron quedarse en la casa para tener oportunidad de charlar y hacerse algo rico para el almuerzo. Los hombres iban a pescar y llevaban su asado para hacer a las brasas al lado del río. Como Lulo invitó, puso a disposición su camioneta internacional. Su taller era el representante de la firma en la ciudad de Lascano. Un taller de prestigio, no solo por vender esas camionetas de una reconocida calidad, sino por haber sido el primer taller que tuvo un torno en el pueblo. Lulo fue el tornero toda la vida. Cientos de piezas pasaron por sus manos. Tenía un buen prestigio en toda la zona por la calidad de sus trabajos. Lulo, Gilberto y el Nino salieron para el paso Averías, sobre el río Cebollatí, donde habitualmente iban a pescar. Iban por la ruta 14, que une a José Pedro Valera con Lascano, y sigue hacia el este. Yulo, serio como siempre, manejaba su camioneta internacional. Por la ruta se acercó una camioneta Ford D100 que, a mayor velocidad, pasó dejando atrás a la internacional. Nadie dijo nada, sin embargo, estaba claro que flotaba en el ambiente la pregunta: ¿cuál es mejor, la internacional o la Ford? Porque las marcas entraban necesariamente en competencia. Después de un largo momento de silencio, Lulo dijo en forma tajante: ¡qué olor a aceite! Estaba claro. La Ford corría ligero, pero no solo quemaba combustible, sino también quemaba aceite. Un viejo mecánico lo sabía y podía reconocerlo muy bien. La conclusión, sin duda, daba tranquilidad y al mismo tiempo prometía un buen augurio para la pesca y rico sabor al asado. Muy bien, aplausos para don Carlos del Monte con su manera de escribir tan linda, tan descriptiva y que nos invita a conocer el mundo en el que él vivió. Ya les digo el año en que él nació, nació en 1936. Caramba, 64, 64, sí, 90 y pico de años, 90. Bueno, vamos a seguir con Carlos del Monte, ¿eh? Así que próximamente estaremos leyendo otra de las historias chuecas.

0: dos, como te decía fuera de cámara, si tenemos cuatro o cinco. Porque el Mundialito del 80, 81, fue tal vez el evento, fue la Copa del Mundo más importante que se ha jugado. Eso creo que es una discusión. No sé quién discute eso, pero yo vivo en Brasil y no se discute eso.
1: Es la rivalidad normal. ¿Por qué? Y porque estamos compitiendo ahí. Tres títulos del mundo ustedes, cuatro nosotros, 15 Copa
2: Siempre que se juega un mundial, los uruguayos salen a chapear que ellos tienen cuatro estrellas. Y obviamente, este mundial del 2026 no iba a ser la excepción. Cuando vos tenés que salir tantas veces a aclarar algo, por algo es. Pero ahora salieron con una nueva. La discusión dejó de ser si Uruguay tiene dos o cuatro estrellas. Ahora la discusión es si tienen cuatro o cinco. Sí, como estás escuchando. Vamos a ver lo que dijo el Loco Abreu, tipo al que respeto mucho, y también lo que dijo el barrio de la Ciudad Autónoma de Buenos Aires, alias Lugano.
0: No, la duda, como te decía fuera de cámara, si tenemos cuatro o cinco. Porque el Mundialito del 80, 81, fue tal vez el evento, fue la Copa del Mundo más importante que se ha jugado. Eso creo que es una discusión. No sé quién discute eso, pero yo vivo en Brasil y no se discute eso. Es similar a, no sé, por ejemplo, yo con São Paulo gané el 2005 el primer Mundial de Clubes. El primer Mundial de Clubes se jugó en 2005, cuando jugaba todo el continente, todos los continentes. Eso quiere decir que antes de eso, River, Boca, Racing, Independiente, Olimpia, pero antes no tiene Mundial, jugando otro torneo, porque tiene otro nombre. Entonces tienen que decidirse, fueron campeones, y si no fueron campeones, está bien, capaz que Uruguay no, porque antes la Copa tenía otro nombre. Pero el fútbol va evolucionando, los torneos van evolucionando, tiene otro nombre, tiene otro agregado, pero la historia, lo que significó en aquel momento, no cambia. Creo que eso es algo muy, muy claro. No sé cuál es la cuál es ahora, pues nunca se cuestionó eso, no sé por qué ahora se cuestiona. No entiendo, pues yo en Brasil vi un Brasil y nunca vi un brasileño cuestionar eso.
1: Es la rivalidad normal. ¿Por qué? Y porque estamos compitiendo ahí. Tres títulos del mundo ustedes, cuatro nosotros, 15 Copa América. 15 Copa América.
3: Con las cuevas, loco.
1: Entonces, estamos ahí tan parejos.
4: O sea, que no dos, que se tres.
5: Siguió de largo, ¿no?
4: Sí, siguió de largo.
5: Mira que Suárez no opina lo mismo.
1: No quiere que se te despegue.
5: No quiere ni una discusión en eso.
1: No, pero yo qué sé, antes no existía la FIFA. O sea, ¿qué haces? No había regla de. No había regla de. En las Olimpiadas 24-28, no había la regla de tres mayores solo y todos juveniles. No, eran las selecciones principales de cada país. ¿No?
5: Sí,
1: ¿sí o no?
4: Es así.
1: ¿Leyeron o no? Bueno, y si no existía la FIFA. Si no existía la FIFA y el Diario de Francia dice: Uruguay campeón del mundo, un título así. En el diario de la época es porque eran campeonatos mundiales, no era la Copa del Mundo, porque la Copa del Mundo tampoco arrancó en el 30, ¿eh? Era la Jules Rimet. Si vamos a eso, si entramos a hilar fino, la Copa del Mundo arranca el 64.
3: Se nos está cortando.
1: Antes de la
3: Jules Rimet. Está cortando la comunicación, loco.
5: No, mentira.
1: Claro. Es así. Entonces digo, a lo que voy es que si entramos a hilar fino. El tema que, a lo que voy, saliendo de la discusión, las cuatro o dos, estamos muy parejos, los títulos, estamos muy cercanos, siempre está la cargada, siempre está la chicañada, la broma.
2: No solo que siguen rompiendo las bolas con las cuatro estrellitas, sino que ahora quieren cinco estrellas ahora. Muchachos, demasiado que les contamos el Mundial de 1930, en el que ganaron con goles de un espinosaurio. Paren un poco, porque en cualquier momento también se van a querer sumar el gran hermano Argentina que ganó un uruguayo hace un par de años atrás. Bueno, vamos a hablar en serio ahora porque les quiero dar un poco de contexto para que entiendan por qué los uruguayos insisten tanto con las cuatro estrellas. Ellos aceptan que ganaron dos Copas del Mundo, pero dicen que son cuatro veces campeones del mundo. Ahora también le tenés que sumar que ellos sienten que son el único campeón de campeones del mundo. Pero bueno, eso la verdad lo voy a dejar a un costado de momento porque me parece algo menor. Incluso tuve que averiguar un poco porque ya no me hubiese sorprendido que inventen un torneo en 1980 para decir que se tenían que sumar otra estrella. La FIFA se fundó en 1904, así que es un error lo que dice Abreu. Pero los Juegos Olímpicos, que ganó Uruguay en 1924 y en 1928, fueron organizados por la FIFA. Por eso se cuentan esos dos y no cuentan los otros Juegos Olímpicos que se jugaron antes del primer Mundial en 1930. Como se hicieron con reglamentación de la FIFA, hay documentos donde la FIFA lo reconoce como un campeonato mundial de fútbol. Ahora, también les voy a decir otra cosa. Los Juegos Olímpicos tenían restricciones que impedían la participación de gran parte de los futbolistas profesionales. Por eso es que la FIFA después impulsa la creación del Mundial en 1930, que era un torneo ya sin limitaciones de amateurismo y con las selecciones absolutas de cada país. Así que me parece que por ese lado también tenés un argumento como para pensar que Uruguay no es campeona del mundo dos veces por haber ganado en 1924 y 1928. Vamos a decir las cosas como son. Lo único que importa para medir la grandeza de las selecciones en títulos son los mundiales. Los mundiales de 1930 a la actualidad. Vos cuando comparás a Francia con Uruguay, a Argentina con España, a Alemania con Brasil, de lo primero que hablás es de los mundiales. Uruguay tiene 2, Francia tiene 2, Argentina tiene 3, Brasil tiene 5, Alemania tiene 4, Italia tiene 4, España tiene 1. Vos hablás de eso, no hablás de otra cosa, porque después sí, cada uno se puede empezar a sumar una copita, se puede sumar otra estrella. Lo que importa acá son los mundiales, muchachos. Ustedes pueden contarse lo que quieran. Si quieren ponerse 35 estrellas en el escudo, no hay ningún problema. Que eso no va a cambiar la grandeza ni de Uruguay respecto a otras selecciones. Cuando comparamos la grandeza, también podemos hablar de las Copas Américas, de las Eurocopas. Argentina tiene 16, Uruguay tiene 15. Ahora, lo más importante son los mundiales. Nada más. Y además, quiero decir otra cosa. Uruguay puede defenderlos muy bien, los mundiales que ganó. Porque si bien son en blanco y negro, se jugaban con dinosaurios, en la era paleolítica, todo lo que quieras. Pero desde 1930 hasta acá Uruguay ganó 2 mundiales y en 1930 le gana la final a Argentina, que es realmente un evento y un hecho muy importante, y en 1950 está el maracanazo. Defiendan esas 2 copas del mundo que ganaron y denle la importancia que merecen en vez de hablar de otras 2 estrellas que no le importan a nadie. Y otra cosa, yo creo que si fuera Uruguay miraría un poquito para adelante. Porque el hecho de volver siempre tanto para atrás y tantos años, estamos hablando ya, en 2 años se van a cumplir 100 del segundo Juego Olímpico que gana Uruguay. Y muchachos, en el medio hubo toda una historia de fútbol en la que Uruguay no pudo destacarse en las Copas del Mundo. Tengamos en cuenta algunos datos. Hace 76 años que Uruguay no llega a una final de un Mundial. 76 años, probablemente ni los abuelos de algunos uruguayos pudieron ver a la selección en una final. Respecto a la rivalidad con Argentina, nos ganaron 3 partidos en los últimos 35 años. Están considerablemente abajo en el historial. Y hablando también de participaciones en mundiales, de los últimos 18, en 10 o no clasificaron o no pasaron la primera fase. Es muy lamentable el rendimiento de Uruguay a nivel histórico de 1950 para acá. Sí, buenísimo, tiene esa Copa América en 2011 que ganan en nuestro país, está perfecto. Ahora, si vamos a los datos duros, lo de Uruguay ha sido muy pobre y me parece que todo lo que consiguió para ser un país tan chiquito es muy valorable y han sacado buenísimos jugadores, muy buenos. Pero tienen que mirar un poquito para adelante y enderezar un poco el rumbo, porque lo mismo les ha pasado en la liga local. Uruguay da pena a nivel internacional con Peñarol y con Nacional, que son equipos enormes, gigantes. A mí me tira un poquito más Peñarol, así que alguno de Nacional que esté viendo el video se va a enojar, pero que hace muchísimo que no compiten. Hace poquito llegó Peñarol a semifinales de Libertadores y parecía una hazaña histórica. Y no, me parece que esos dos equipos por lo menos deberían estar muchísimo más a la altura a nivel continental. Porque parece una joda que juegan todos los fines de semana Nacional y Peñarol porque no existe otro equipo en esa liga. Nada, muchachos, yo les recomendaría que miren un poquito para adelante y dejen de volver tanto hacia el pasado. Si quieren decir que son 4 veces campeones del mundo, buenísimo. Ahora, en la discusión a nivel global se habla de mundiales. Y Uruguay tiene 2 mundiales.

0: Bueno, y con este ambiente mundial nos vamos por el día de hoy. Mañana volveremos nuevamente, si Dios quiere, a la hora 3, como siempre. Que pasen bien, hasta mañana.
1: Hasta aquí, Versos al Viento. Para nosotros ha sido un privilegio acompañarte en el corazón de la madrugada. Que tengas una jornada reparadora.

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5: Buenos días, audiencia. Como siempre, mi especial saludo a la familia Tambera y también a todas las familias de la producción agropecuaria que nos siguen en la mañanita de Rural. Se realizó ayer la licitación de la plataforma Global Dairy Trade de Fronterra bajo el sistema Pulse. Se registraron bajas en los productos allí comercializados, la manteca cotizó $5,700, la leche en polvo descremada $3,267 y la leche en polvo entera $3,577 la tonelada. La semana próxima se va a llevar a cabo la segunda licitación tradicional de Global Dairy Trade de Fronterra de este mes de junio. Tanto en la primera tradicional de este mes como en la de ayer bajo el sistema Pulse, se registraron bajas en las cotizaciones de las leches en polvo, tanto entera como descremada. Quiero agradecer a la gente de la red tecnológica de la cadena láctea, me ha enviado valioso material que con mucho gusto voy a ir compartiendo con nuestra audiencia. Material relacionado a la reciente jornada anual de lechería de la EMAC. Algo ya hemos comentado al respecto y también publicamos en nuestra revista Todo Tambo. También material relacionado con el seminario de sostenibilidad y circularidad de sistemas lecheros que se realizó hace pocos días. Junto al Instituto de Investigación Una Sola Salud y el Instituto de Investigación Transiciones Sostenibles de Sistemas Alimentarios, una jornada en la cual se abordaron temas claves para el futuro de la lechería, como la gestión de los residuos líquidos y sólidos, la circularidad de nutrientes, la reutilización de efluentes y los desafíos sanitarios y microbiológicos asociados. Tuvo una participación importante, no solo en cuanto al nivel de los participantes, sino a la representación, digamos, de la institucionalidad en la materia. Se pudieron compartir miradas y fortalecer el diálogo entre los distintos actores vinculados a este segmento. Desde la red nos consta se sigue impulsando estos encuentros en la convicción de que la sostenibilidad también se construye precisamente en red, ¿no? Red de investigación, de colaboración, de intercambio a través de todo tipo de comunicaciones. Pero también nos ha enviado la gente de la red otros aspectos que, como decía, con gusto iremos compartiendo con la audiencia. Nuestra audición de hoy la vamos a orientar, como la de la víspera, a recrear distintos aspectos que nos dejó el foro de INALE. Hacemos una breve pausa y vamos a eso.
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5: Uno de los tres principales ejes temáticos del foro de INALE de este año fue la genética. Y precisamente Ignacio Aguilar, quien se encuentra en Italia en estos momentos, en actividades propias de su especialización, hizo su aporte a distancia y lo vamos a compartir, incluyendo en la previa una presentación del gerente de mejoramiento lechero del MU. Vamos a escucharlos.
1: Estará a cargo de Ignacio Aguilar, investigador principal en mejora genética animal del sistema lechero de Iña. Él ahora está en Italia por su trabajo con Interbull, por lo que le pedimos a Fernando Sotelo, gerente del MU, institución que trabaja en la mejora genética de nuestra lechería, que lo presente. Gracias, Fernando.
6: Gracias a todos. Es para mí un verdadero gusto darles la bienvenida a esta primera charla y presentar a quien será nuestro expositor, Ignacio Aguilar, como decía Mateo. Ignacio es ingeniero agrónomo, egresado de la Universidad de la República y obtuvo posteriormente sus títulos de maestría y doctorado en la Universidad de Georgia en Estados Unidos. Actualmente se desempeña como investigador principal en mejoramiento genético animal en Iña, donde tiene la responsabilidad técnica, entre otras, de las evaluaciones genéticas de las razas lecheras de nuestro país. También él está ahora en Italia porque es miembro de un comité técnico de Interbull, la organización que el año pasado comentábamos realiza las evaluaciones genéticas internacionales del ganado lechero. A lo largo de su trayectoria ha realizado aportes fundamentales al desarrollo de la genética lechera a nivel nacional e internacional, trabajando en áreas de gran relevancia, como los métodos de evaluación genética, la incorporación de nuevos caracteres de selección y la integración de diferentes fuentes de información para mejorar la precisión y utilización de las evaluaciones genéticas. Pero más allá de sus credenciales académicas y profesionales, quienes conocemos a Ignacio, a Nacho, sabemos de su permanente disposición para compartir conocimiento, de su rigurosidad técnica y al mismo tiempo de su calidad humana. En lo personal tengo además la fortuna de considerarme un compañero con el cual ya vamos compartiendo casi 2 décadas de vivencias, así que agradezco especialmente la invitación de INALE para compartir este momento. La genética es una de las herramientas más poderosas para construir el futuro de la lechería. Cada avance en esta disciplina tiene efectos acumulativos y permanentes sobre la productividad, la eficiencia, la salud animal y la sostenibilidad de nuestros sistemas lecheros. Por eso, para un país lechero como Uruguay, resulta estratégico contar con investigación de calidad y con profesionales comprometidos con generar conocimientos locales que permitan tomar mejores decisiones y fortalecer la competitividad del sector. Estoy seguro de que la presentación de hoy nos aportará información valiosa y también nuevas perspectivas sobre los desafíos y oportunidades que tenemos por delante en esta materia. Así que entonces los invito a escuchar a Ignacio Aguilar con mucha atención. Muchas gracias.
7: Como decía, muchas gracias Fernando por las palabras y un agradecimiento especial a Linares y a Ricardo por la invitación. La verdad que es un gran placer y me siento muy honrado de estar participando y hablando sobre estos temas de genética que ya hace un montón de años me apasionan mucho y le he dedicado gran parte de la vida. Así que bueno, el desafío es la charla, el estilo de la charla es el desafío de la genética y también ha sido un desafío importante poder transmitir algunos conceptos. Como se mencionaba, me encuentro en un congreso que se hace en conjunto en ICAR con Interbull. No estoy solo de Uruguay, también hay gente del Ministerio, del SNIG, Ismael Martínez, participando de parte de las reuniones. Yo estoy terminando lo que es la actividad, el Congreso de Interbull empezó el jueves pasado. Así que bueno, es un congreso que, como verán, trae mucha gente de distintos países, es muy internacional. Interbull tiene esa cuestión nucleadora de distintos países que participan en las evaluaciones, pero también trae países que no están participando, que se acercan por temas de metodologías de evaluación genética, y en este año en particular ICAR, que es una institución importante a lo que hace la registración animal. ICAR es un instituto de registración animal, mejoramiento y control lechero uruguayo, es miembro de ICAR desde el año 2006, si estoy correcto. Es parte de los requisitos para poder participar en estas evaluaciones genéticas internacionales, ser miembros de ICAR, y bueno, mejoramiento lo es, y también el SNIL, del Ministerio de Ganadería, Agricultura y Pesca, forma parte en lo que hace la identificación animal, que es tan relevante para la mejora genética también. Contarles un poquito qué es Interbull, ya que estamos acá, no me voy a detener mucho luego en la presentación, pero se va a mencionar más de una vez. Interbull es un subcomité del ICAR, y que tiene la misión de mejorar los ganados o los animales que están produciendo a través de un intercambio internacional, y desarrollando la mejor metodología para poder analizar genéticamente a los animales. La visión que tiene es ser un centro de articulación, donde provee evaluaciones genéticas. Y bueno, y el objetivo es, como les decía, es poder desarrollar y generar las mejores predicciones de mejor calidad que sirva tanto para los países que son exportadores como los importadores, que es el caso nuestro, para poder tener una mejor selección de los animales mejores adaptados a las condiciones de cada país en cuanto a ambiente, metas de mejora genética. Y bueno, Interbull, como les decía, es el subcomité del ICAR. ICAR es el paraguas más grande. Interbull está gestionado por representantes de varias zonas del mundo. Son 9 miembros que le integran, representando América, representando Europa del Este, Europa, los países nórdicos y Oceanía y otros países. Y luego hay un comité técnico, del cual tengo el orgullo y la responsabilidad de estar participando desde hace un año, que este comité tiene la responsabilidad de estar resolviendo y aportando metodologías técnicas para poder desarrollar estas evaluaciones a nivel internacional. Y bueno, así que por eso lamentablemente no puedo estar hoy ahí presente, pero bueno, buscamos la forma de hacerlo lo mejor posible desde acá. Como les mencionaba, fue antes y un después que Uruguay participe con su evaluación genética en Interbull. Desde el año fines del 2012, abril 2013, fue la primera evaluación oficial que la hemos publicado, y ha sido un logro importante de toda la institucionalidad uruguaya que está vinculado a las evaluaciones genéticas, entrar primero y mantenernos por tantos años. Así que eso hay que rescatarlo porque bueno, es una inversión que Uruguay hace para poder tener luego estas evaluaciones de genéticas para ser utilizadas. Y bueno, ¿y por qué estamos hablando de genética? ¿Por qué es relevante la genética? ¿Qué desafíos? Recién se mencionaba lo que aprendimos en facultad, los pilares de la producción en cuanto a manejo, nutrición, sanidad y el componente genético. Y muchas veces el componente genético no se le da la relevancia o no se lo ve porque a veces es no está corto en el tiempo para ver sus efectos, pero hay una cuestión que es bien diferencial del resto, de que son componente es permanente, es acumulable, y la mejora que hagamos en estos componentes genéticos van a perdurar en el tiempo y van a quedar de generaciones en generaciones. De otra manera, los cambios que podamos hacer en tanto manejo o nutrición, que son muy importantes, por supuesto, en el caso de que no podamos realizarlos, esos cambios no los vamos a tener. Toda la inversión que se haya hecho seguramente va a ser de más corto plazo. Por eso el componente genético es importante, y más cuando se ve hacia futuro, porque muchas veces lo que estamos resolviendo hoy o seleccionando va a ser lo que va a quedar en las generaciones siguientes de los animales que van a producir leche en este caso. Esta es una transparencia que yo siempre la considero, porque me marca un poco cuál es el ámbito en los cuales desarrollamos la mejora genética animal, y gran parte del trabajo, que no es el único, pero por lo menos en lo que a mí me atañe, es tratar de identificar animales con altos méritos genéticos, o por lo menos tratar de desarrollar metodologías que nos permitan evaluar objetivamente y poder predecir esos méritos genéticos, de manera de que puedan ser usados como padres o madres para generar en la siguiente generación una mejora, y que esa mejora nos permita maximizar la ganancia genética en las características que sean relevantes a la producción.
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5: 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En este tercer tramo nos focalizamos en la parte política, complementando lo que empezamos ayer en cuanto a los conceptos del ministro interino en esa oportunidad, el subsecretario Matías Carámbula. Ministro interino, no estaba el titular en el país, que hizo una muy conceptuosa, muy interesante presentación, con lineamientos políticos muy claros respecto al sector. Escuchamos la segunda y última parte.
8: Sí, ok, para la lechería, y tenemos también los antecedentes que se van generando, conocimiento de lo que es la experiencia de María Dolores, la importancia que tiene para la lechería del riego, no solo el aumento de la producción probablemente, sino la estabilidad. Uno de los temas centrales para los sistemas lecheros es lograr estabilidades o minimizar riesgos externos, como uno de ellos el ambiente y el agua. Entonces ahí en la lechería, ir universalizando y extendiendo los sistemas de riego tiene un sentido estratégico de estabilidad y eventualmente, y sí, de mejora y aumento de la producción, que eso está muy vinculado a la competitividad en el sentido de la dilución de costos de producción. Pero a su vez, la Dirección de Desarrollo Rural del Ministerio largó una convocatoria de agua para la producción familiar focalizado en productores lecheros y ganaderos. Es una herramienta que incorpora un subsidio importante para que los productores de tipo familiar puedan ir incorporando, aunque sea parcialmente, el agua en este sentido estratégico que decíamos. La ley de competitividad que está ingresando, entrega al Parlamento, incorpora algunos planteos de las gremiales del agro, y algunos de ellos las gremiales lecheras, que mejoran algunos de los puntos, no resuelve todo, pero sí hay un avance importante desde el Estado, sobre todo el criterio de racionalidad en los procesos, procedimientos del Estado, y en ese sentido va a haber algún aporte también a mejorar algunas de las condiciones de competitividad del sector. Hay un desafío grande que es la infraestructura, particularmente la camionería, y eso lo sabemos, lo conocemos bien, y ahí, bueno, hay trabajos del Ministerio de Ganadería, el Ministerio de Transporte, los gobiernos departamentales, en conjunto con las gremiales y de todo el sector, de avanzar y profundizar, generar condiciones de infraestructura, particularmente de caminería, que mejoren lo que es la movilidad, los costos también de lo que es el transporte, principalmente en la fase agraria de la producción láctea. Otra línea de cooperación y articulación, y en eso hay que reconocer un trabajo muy integrado del sector público y privado, particularmente de Presidencia, Cancillería, Ministerio de Ganadería, el tema de los mercados, la amplitud, la diversificación de mercados y también un desafío creo sectorial, la diversificación de productos. Y en ese sentido, bueno, el acuerdo Mercosur-Unión Europea genera desafíos, genera ruido también en el sector, particularmente situaciones que pueden ser complicadas, que hay que empezar a trabajar, profundizar el trabajo buscando alternativas y viabilidad, que es en la industria del queso. Entonces uno de los desafíos que tenemos grande como sector es el acuerdo Mercosur-Unión Europea, porque también hay que verlo del lado de posibilidades y oportunidades que pueda generar, más allá de atender los impactos que efectivamente pueda haber sobre algunos de los subproductos de la cadena. Y en ese sentido, también creo que es importante, más allá de este acuerdo, es justamente profundizar el vínculo con Mercosur, desafíos que tenemos de normas sanitarias, de un montón de procedimientos administrativos vinculados a la calidad, a la trazabilidad, que son desafíos que tenemos como sector en el marco del acuerdo con la Unión Europea, pero no solo. Y ahí aprovecho a reconocer particularmente al Presidente de la República, a Cancillería, al Ministerio de Ganadería, a las gremiales y a las empresas del sector, lo que fue este logro de, en el marco de acuerdos fluidos y libres mercados del Mercosur, lo que se logró con el antidumping y que efectivamente sacamos ese problema, que era un problema importante de viabilidad para algunas de las exportaciones lácteas a Brasil. Y bueno, es reconocer ese trabajo articulado e integrado de varios actores públicos, privados, pero particularmente ahí quiero reconocer, porque lo tengo muy presente y cercano, el trabajo que hizo el presidente de la República en conjunto con el presidente de Brasil. Pero tenemos China como desafío, un desafío enorme, que hay que seguir trabajando. A veces tenemos dificultades, el arancel, los productos o los subproductos, pero creo que es un mercado que estamos muy bien en términos políticos, diplomáticos, comerciales, en relación entre las empresas. Creo que es un desafío central poder profundizar y avanzar en el mercado chino. Pero un trabajo muy grande con las empresas, Cancillería, el Ministerio de Ganadería, se está habilitando y avanzando mucho la exportación a Indonesia, Vietnam, posiblemente un horizonte de India, de consolidar esos mercados, que en términos de millones y volumen de consumo sería, bueno, un desafío gigante que complicaría en cierta medida el sector por los volúmenes que se manejan. Creo que Latinoamérica es un mercado para seguir explorando, profundizando, mejorando. Así que bueno, hay un desafío grande, y es el sexto punto de trabajo en conjunto del Estado y los actores del sector, es el tema mercados y diversificación de productos. Otro tema que tenemos, y hay un antecedente o varios antecedentes, es esa permanente creatividad e innovación del sector, probablemente en tiempos de crisis, de las diferentes herramientas financieras que ha tenido el generado el sector, como fue el FRIL, el Fondo Anticíclico. Creo que es un momento y un tiempo de repensarlo, justamente acompañando un sector en pleno crecimiento, desarrollo y proyección. Me parece que el desafío que tenemos los actores del Estado y del sector privado, justamente resignificar, repensar esas herramientas financieras que también le ha dicho al sector, probablemente en momentos de crisis, capaz que hay que repensarlo en momentos de oportunidades, cómo utilizar esas herramientas ya creadas, actualizando los marcos, normas, pero sobre todo el sentido y el horizonte de esas herramientas que el sector generó, principalmente en momentos de crisis. La ciencia, la tecnología e innovación es parte de la identidad de este sector, y ahí hay que reconocer lo que ha sido el FPTA de INAL e INIA, que sobre todo ha generado mucho conocimiento en esa necesaria también diversificación de sistemas de producción láctea en la fase agraria, reconociendo las múltiples condiciones ambientales, sociales, económicas que hay en los diferentes territorios donde se puede producir leche. Y ahí es una experiencia acumulada en el tiempo también de identidad de este sector con la ciencia, la tecnología y la innovación. Para cerrar, la lechería, desde su camino de recorrido, que es la fortaleza del sector, yo pienso ahora en esa fortaleza construida que decía al principio. Tenemos por un lado los 90 años de Conaprole, ya aprovecho a las autoridades de Conaprole a saludarlos y felicitarlos, en pocos días festejamos los 90 años de Conaprole, y por otro lado tenemos el problema de Coleme, que hoy o ayer salió la noticia de un posible cierre de Coleme. En esos extremos es que también transita este sector, y desde la historia y su historia es ver cómo, en el caso de Coleme, quiero ser muy gráfico, es el sentido de la responsabilidad también, en este caso como autoridad pública, el Ministerio de Ganadería, sostener agonías que no se ven horizontes claras, hay que hacerse cargo. Pero también en este caso, y desde su historia, el sector se hace cargo, y sabemos y estamos, bueno, negociando con algunas de las empresas, con Colonización mismo, alternativas para los productores que se verían afectados por este cierre, alternativas para los trabajadores a través de diferentes herramientas del Ministerio de Trabajo, también probablemente acciones del Parlamento. Pero bueno, ahí creo también el sentido solidario de su historia, creo también festejar los 90 años con Conaprole, pero también asumir la responsabilidad de un cierre de una empresa emblemática, histórica, pero que también hay que tener la responsabilidad en ese caso de asumir la realidad. De esa historia, creo que hay un gran desafío del sector, que es seguir profundizando la sustentabilidad como centro del desarrollo de la lechería, la sostenibilidad de los sistemas de producción, de los procesos industriales, pero también creo que es necesario agregarle esa sostenibilidad de la familia y las personas que hacen el sector, y ahí incorporar algunas dimensiones que son necesarias para que la gente quiera seguir en el campo. A veces miramos la sostenibilidad de una cuestión económica, productiva, y nos olvidamos que lo que sostiene, y más en este caso el sector lácteo, es la gente. Entonces ahí la necesidad de pensar en esa sostenibilidad, mejorar siempre y aportar a mejorar la condición de vida, de la salud, la vivienda, la educación, la conectividad y varias otras esferas que hacen a que trabajar el tambo no sea una tragedia, o ese trabajo, o esa foto identitaria de un trabajo casi de esclavitud. Entonces creo también en el desafío de la sostenibilidad, no solo en lo económico, ambiental, sino también generar sostenibilidad y condiciones de vida digna para la gente que sostiene el sector. Segundo, identidad y mensaje final. Debemos ir defendiendo y profundizando la calidad de procesos y productos como identidad del sector y la industria láctea, la trazabilidad, la seriedad y sobre todo la confianza. Si hay algo que identifica también al sector desde su fase de un productor, una familia, es la palabra y la confianza. Eso parte también del certificado de calidad del sector, es la trazabilidad y todas las herramientas de calidad, inocuidad, pero una de ellas también es reforzar siempre la confianza que traslada y mantiene el sector. Otra línea de desafío es seguir generando conocimiento en la diversidad de sistemas de producción láctea, creo que es uno de los desafíos, ahí todo el ecosistema, la ciencia, la tecnología, innovación, buscando justamente la diversidad de tipos, modelos de sistemas de producción que se adapten a los diferentes escenarios sociales, económicos, ambientales, productivos, que también se adapten a la diversidad de mercados internos y externos que también hacen o pueden asociarse a la diversidad de sistemas de producción. Otro desafío es esa idea de la consolidación de un ecosistema de la industria láctea. Hay dos empresas importantes en términos de volumen, todas son importantes, hay otras que están en el medio, nivel medio de empresas, y hay otras también que son las pymes lácteas. Creo un desafío del sector darle integralidad, complementariedad y coherencia a los tres actores de lo que es la industria láctea, en ese sentido la construcción o consolidación de un ecosistema de la industria. Es un desafío porque además también hay mucha experiencia acumulada, capaz que es espontánea en ciertos momentos, pero realmente como desafío el sector te da el lugar para todos esos niveles, tipos de industria, y ahí un desafío institucional, público, privado, es justamente darle integración, integralidad y complementariedad a ese ecosistema de la industria láctea. Seguir reforzando, y en esto es muy sentido, la lechería como síntesis de innovación y valor. Lo dije el año pasado, me acuerdo del foro. Yo estudié lechería en Paysandú, fue la opción técnica que hice, porque ahí aprendías todo. Eso hay que fortalecerlo también como una identidad del sector. En un litro de leche se condensa la genética, la nutrición, la reproducción, la sanidad, el manejo, la pastura, la agricultura. Está condensado en un litro de leche un proceso acumulado muy importante de ciencia, tecnología e innovación en todas las dimensiones que hacen a la construcción de conocimiento. Y creo que esa parte de la identidad del sector, y a veces nos cuesta admitirlo, quedan en el litro de leche y nadie o muy pocos de afuera del sector conocen lo que hay atrás de ciencia, tecnología e innovación en todas esas áreas que hacen a la producción animal y vegetal. El último desafío para seguir trabajando es la competitividad, y ahí es basada en la calidad, en la diferenciación y en la identidad. Creo que hay desafíos de la competitividad, hay dimensiones, son estructurales que hay que trabajar, algunas se pueden mejorar, otras probablemente tendremos diferencia desde la perspectiva del gobierno y los actores privados, pero creo que hay mucho más cosas en común para mejorar la competitividad y ahí armar una agenda de trabajo. Cierro con la cuestión de la identidad, también lo dije el año pasado, capaz ahora con mucho más conocimiento del día a día vinculado al sector. Esa es la cuestión de la identidad que nos da orgullo ser integrantes de la lechería del Uruguay en las diferentes fases y cadenas. Esa identidad de ser parte de un sector que produce alimentos de calidad y aporta la seguridad alimentaria de nuestro país y del mundo. Identidad y orgullo, un sector que genera divisas, empleo, desarrollo nacional y local, un sector que promueve la erradicación del medio rural, siendo abanderado del desarrollo rural, el acceso a los derechos de la población, como la salud, la educación, el transporte, la vivienda, un sector que de sus botas de goma, yo le decía a Yamandú, a Ricardo, se puso una bota para la tarde, ponerle en el tambo, le faltó venir con las botas de goma nomás. Pero de esas botas de goma, que parte de la identidad, que también tiene que dar orgullo, las empresas, los productores, los trabajadores, las mujeres y los jóvenes que construyen comunidad, porque es un sector que construye comunidad y esa es una identidad que tiene que darles orgullo. Finalmente, es eso. Me acuerdo del año pasado decía, tenemos que construir un nuevo relato de la lechería. Y creo que ese sigue siendo el desafío, y más aún en momentos que hay cierta... estamos bastante bien en el sector. Creo que justamente tenemos ese desafío de otro relato, en el cual sea un sector que realmente hay que sentirse orgulloso por su historia, su presente y sobre todo su futuro. Muchas gracias.
5: Bien, por aquí nos quedamos, por un Uruguay productivo. Nos reencontramos con la audiencia de Rural esta misma tarde, como siempre, a las 16:30 en todo Granja. Pasen ustedes una excelente jornada.
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11: Buen día, bienvenidos. Es gusto recibirlos en esta mañana de 10 de junio. En esta jornada de miércoles 10 de junio, 5 de la mañana, 29 minutos. Una temperatura que está, bueno, con algunos grados menos que estos días, 6 grados 5 décimas aquí en la capital. Alguna neblina muy leve, por lo menos por acá. Veremos en el resto del país. 3 grados 9 décimas tiene La Valleja, 5 grados 7 décimas tiene Durazno, 5 grados 2 décimas tiene Florida, 3 grados 7 décimas tiene San José a esta hora. Rocha tiene 5 grados también, 6 grados tiene Melo, bueno, han bajado bastante las temperaturas. 10 grados 2 décimas con neblinas tiene Rivera y 11 grados tiene Paysandú en lo que es este comienzo. Repasemos algunos temas en esta mañana, algunas informaciones en lo que es la jornada de 10 de junio. Dice Ámbito, Orsi consiguió el respaldo de los senadores del Frente, pero siguen las internas por el caso de la camioneta. En medio de una caída sostenida en los niveles de aprobación de las encuestas, los legisladores exigen un cambio de estrategia. El presidente reunió a los senadores del Frente en Suárez y Reyes durante 2 horas, consiguió su respaldo unánime en lo ético y salió del encuentro con la promesa de que los legisladores oficialistas no lo abandonarán ante la ofensiva opositora, pero en el caso de la camioneta ya dejó de ser un problema solo de la oposición. Esta semana las críticas más resonantes llegaron desde dentro del propio campo Frente Amplista y el gobierno enfrenta la incómoda situación de tener que defender en 2 frentes al mismo tiempo. La crítica interna la pronunció Lucía Tobolán, que es presidenta y figura histórica de la lista 609. En diálogo con Sarandí, Topolansky dijo que el presidente es demasiado espontáneo en algunos momentos y que procedió con la espontaneidad de un vecino. La comparación que eligió Topolansky para ilustrar su punto es elocuente. Recordó cuando en 2017 tuvo que asumir como vicepresidenta en medio de la crisis de Raúl Sendic, que describió su obsesión de ese momento por acentuar el republicanismo para que la gente no descreciera de la institución. Yo creo que eso le faltó a Yamandú en este momento que estás representando. Luego fue tácita sobre el rol presidencial. Una vez que un compañero o una compañera tiene una responsabilidad así, ya no pertenece a la barra, pertenece a la sociedad completa, es el presidente de todos los orientales. También la crítica fue del intendente Mario Vergara, que en desayunos informales señaló que las explicaciones por etapa del presidente aparecieron elementos que requieren mayor explicación. Comentarle algunos otros temas. La coalición republicana alerta por el impacto económico de las propuestas del diálogo social sobre jubilaciones y las AFAP. Los cuestionamientos apuntan tanto al financiamiento de la seguridad social como a los señales que podrían recibir los mercados internacionales. La coalición republicana presentará un informe técnico para advertir sobre los riesgos económicos e instituciones que a su juicio implicarían algunas de las propuestas surgidas del diálogo social impulsado por el gobierno, en particular aquellas vinculadas al sistema previsional y el funcionamiento de las AFAP. La exposición estuvo a cargo del contador Iván Posadas, junto al exdirector Isaac Alfi y el especialista en seguridad Rodolfo Saldain. La faena vacuna creció un 21% y repunta las bajas de la semana anterior. Hablando de la faena semanal, repasa algunos datos que brinda el INAC en este caso. Que más dice: industriales vuelven a insistir en los efectos negativos de los acuerdos comerciales y piden acciones del gobierno. Danilo Dardano, representante del sindicato, aseguró que en la reunión con Alejandro Sánchez plantearía varias inquietudes. La Confederación de Sindicatos Industriales se reunió este martes con el secretario de Presidencia Alejandro Sánchez y le planteó sus inquietudes respecto a los efectos negativos que tienen los acuerdos comerciales internacionales en el sector, para lo que pidieron la creación de un equipo de trabajo tripartito con el objetivo de determinar acciones a seguir. El sindicato logró un encuentro con el secretario este martes donde le plantearon varias de sus inquietudes. Estamos evaluando cómo agregar valor al sector, porque si bien es cierto que el sector manufacturero en el último año aumentó, si se compara con el volumen físico, con el personal ocupado y las horas trabajadas, se fabrican más cosas del mismo producto. Por ejemplo, si hacemos un termo, no solamente tenemos que fabricar en Uruguay la tapa, sino también la asa, así se le va agregando valor neto a la producción nacional, dijo, entre otras cosas. El dólar subió por tercera vez consecutiva y se acercó al valor más alto del año, dice también. El Mundial abre posibilidades comerciales para el país, según Mario Lewinsky. Durante el encuentro organizado por la Cámara de Comercio Uruguay-Estados Unidos, el canciller aseguró que la imagen país será más potente. El titular del Ministerio de Relaciones Exteriores, Mario Lewinsky, destacó la importancia del Mundial, lo que puede tener para el país, en especial con Estados Unidos, que ha crecido en varios sectores y se ha posicionado como uno de los servicios claves de la exportación. Durante un encuentro, el canciller informó que el próximo 17, dos días después de que la Celeste haga su debut ante Arabia, se celebra en Miami el Día del Uruguay, donde se promociona el comercio, el turismo y la cultura. La imagen de Uruguay en Estados Unidos va a ser muy potente, dijo el canciller. ¿Algún otro título en esta mañana? Hubo acuerdo y se levantó el paro de camioneros. El gobierno congeló el nuevo sistema de control digital. El gobierno prometió que no se aplicará la polémica guía electrónica hasta que la plataforma web funcione bien. El conflicto más largo que tuvo el transporte de carga uruguayo, en lo que va el gobierno, encontró este martes una salida negociada, aunque no definida. Representantes de la Intergremial de Transportistas de Carga y autoridades del Ministerio de Transporte acordaron conformar una mesa de trabajo conjunta, congelaron la implementación de la guía electrónica de carga hasta que se resuelvan las condiciones exigidas por el sector y se comprometieron a instancias de capacitación previas a cualquier puesta en marcha. El presidente de la Intergremial, Ignacio Azumendi, confirmó que la herramienta no entra en vigencia hasta que estén resueltas las bases, priorizando la seguridad jurídica y la formación de los trabajadores. Frati avanza con su agenda en Rusia para destrabar las exportaciones de carne y lácteos. El ministro participó del Foro Económico Internacional de San Petersburgo y encabezó reuniones para reabrir mercados. El ministro de Ganadería, Alfredo Frati, avanza en la gestión para destrabar las exportaciones de carne vacuna y lácteos en Rusia en el marco de la estrategia de inserción internacional del gobierno que apunta a la mayor apertura de mercado. En el marco de su participación en el Foro Económico Internacional de San Petersburgo, Frati llevó adelante diferentes reuniones para avanzar en la rehabilitación de nuevas plantas que fueron suspendidas para colocar carne, así como la posibilidad de comercializar manteca, leche en polvo y queso parmesano. Le cuento algún título, en este caso, de lo que es el Telégrafo. En esta mañana, algunos títulos del Telégrafo: Activa Turismo abrió su apoyo técnico, aportes no reembolsables y créditos para MIPYMES. Dice que el Ministerio de Turismo y ANDE presentaron en Paysandú el programa Activa Turismo con 3 herramientas para micro, pequeñas y medianas empresas del sector: asistencia técnica, inscripciones abiertas hasta el 6 de julio, aportes no reembolsables, convocatoria del 31 de agosto al 13 de noviembre y créditos dirigidos en mejores condiciones disponibles desde el 25 de mayo. La directora de ANDE, Soledad Maranzano, destacó que el sector turístico cuenta con 25.000 empresas y genera 122.000 empleos en todo el país. La directora general de la Intendencia, Gabriela Gómez, fue directa: para el desarrollo turístico necesitamos los recursos económicos porque sin dinero las cosas no se hacen. Señaló el desafío de construir un desarrollo regional de turismo junto a departamentos vecinos. ¿Qué más dice? Se inició el censo del arbolado público para planificar nuevas intervenciones urbanas. Dice el Telégrafo también, haciendo referencia a que estudiantes y docentes del Polo Tecnológico de UTU, junto a integrantes del equipo técnico de Paysandú Reverdece, comenzaron el relevamiento y la georreferenciación de los árboles ubicados en espacios públicos de la ciudad. El trabajo permite conocer la cantidad de ejemplares, sus especies, su estado sanitario y las características del entorno, con el propósito de orientar las próximas etapas del programa impulsado por la Intendencia. La información es registrada mediante una aplicación informática aportada por el Plan de Modernización de la Intendencia, que permite georreferenciar cada ejemplar e incorporar fotografías y otros datos. La información será utilizada para definir reposición, selección de las especies más adecuadas para cada sector y proyectar nuevas plantaciones. Gobierno y transportistas acordaron suspensión de la guía electrónica de carga y crear una mesa de trabajo, un poco lo que les comentábamos. El conflicto más largo que tuvo el transporte, bueno, hace referencia un poco al acuerdo que en estas últimas horas se llegó. Agregarle también capacitación sobre violencia de género en entornos digitales con especialistas coreanos, con la participación de representantes de organizaciones nacionales e internacionales. Comenzó un ciclo de capacitación sobre violencia basada en género en el ámbito digital y también a nivel de lo que es el ciberdelito.

país, dice San José ahora también. Agrega que el encuentro analiza escuelas deportivas, recursos atléticos y una agenda central con la Secretaría Nacional de Deportes. San José es sede de una instancia clave para avanzar en políticas deportivas coordinadas entre intendencias con foco en optimizar recursos, impulsar proyectos, fortalecer apoyo a jóvenes deportistas, dice, hablando de estas actividades que se desarrollan en San José. Hannibal se quedó con el forjador de oro en una noche histórica. Se estuvieron, la intendencia de San José entregó los premios Forjadores 2026 en el Teatro Maceo con reconocimientos en 36 disciplinas deportivas. Hannibal recibió el forjador de oro. La gran noche del deporte josefino tuvo lugar este lunes en momentos más esperados en el Teatro Maceo, donde fue, como decíamos, más de 36 disciplinas que fueron reconocidas. En el caso de Hannibal, es referente del vóley de playa, integró en 2025 la selección uruguaya de vóley playa junto a Nicolás Llambías. Su temporada tuvo resultados destacados a nivel sudamericano, hablando de quien recibe el Forjadores de Oro. En reconocimiento también al plantel sub-18 de Gimnasio de Puntas de Valdés, tuvo su reconocimiento también en voleibol. El premio Forjador Nacional fue otorgado a la selección absoluta de San José Capital en fútbol, mientras que el premio Forjador Internacional correspondió a Luciano García en remo, hablando de los premios que integró la intendencia de San José. Una pausa y nos vamos al ámbito internacional.

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1: Le comento algunos títulos de Clarín. La marcha de la economía, se frenó en la recuperación de la industria y de la construcción, cayeron 2,8 en abril, dice Clarín. Hablando de la República Argentina, en la variación interanual, según el INDEC, también se registró una baja en la medición mensual del 2,1 y 4% respectivamente. La preocupación de la industria crece si se tomara en cuenta los datos de mayo que maneja la UIA, que anticipan otra merma de la actividad. Macri habló del gobierno, la advertencia de Mauricio Macri: ningún caudillo puede garantizar la estabilidad económica, dijo Macri.

Es hablar mucho más del Mundial, lógicamente. La selección argentina le ganó bien a Islandia, tuvo a Messi en cancha y llegarán al Mundial con con motivos para ilusionarse. Le ganó 3-0 a una selección de Islandia que no le hizo mucha fuerza. Le ganó 3 con una en una parte del partido. Ingresó Messi, dice Messi, una ráfaga imparable. En 2 minutos armó la jugada del penal y anotó el segundo de Argentina para el disfrute de los hinchas. Otra jugada de Chiqui Tapia y Tobillino para trabar la investigación sobre los balances y los millones de Farón, y hablando de la corrupción en el fútbol argentino. Guerra en Madrid, impactando oferta del Real Madrid por Julián Álvarez y reacción fuerte del Atlético. Ofreció 150 millones de dólares, cosa que el Atlético rechazó. Scaloni confirmó a Paredes para el Mundial y blanqueó que el reemplazo de Valerdi, el jugador desafectado por Argentina, esté entre dos nombres. Algunos de los títulos. Algunas otras informaciones en esta mañana también. Que dice la portada de la CNN, Irán lanza ataques de represalia contra objetivos estadounidenses en Medio Oriente. Los ataques contra bases en Bahrein y Jordania se producen mientras Estados Unidos afirma que sus propios ataques en respuesta son al derribo de un helicóptero. Ya han terminado. El director del Programa Mundial de Alimentos afirma que las repercusiones de la guerra de Irán están aumentando el riesgo de hambruna aguda para millones de personas. ¿Qué más dice? Vehículos y viviendas incendiadas al recrudecerse la violencia antimigratoria tras un ataque con cuchillos en Irlanda del Norte. Otro de los títulos de la CNN en esta mañana. Nuevos líderes de Irán están asumiendo riesgos que sus predecesores evitaron. Analiza la política internacional de las reacciones de los nuevos referentes iraníes, de cómo están reaccionando. ¿Qué dice en este caso la agencia Reuters en esta mañana? Algunas informaciones que obviamente hablan de la guerra. Irán ataca bases estadounidenses en Jordania y el Golfo Pérsico después de que Trump ordenara ataques cerca del estrecho Hormuz. Irán afirma haber llevado a cabo ataques contra una base estadounidense en Jordania y otros 21 objetivos en el Golfo, en represalia por los ataques estadounidenses en torno al estrecho Hormuz. Los ataques recíprocos amenazan el frágil alto al fuego y el plan de paz a largo plazo. La violencia antimigrante estalla en Belfast tras un ataque con cuchillos, dice la información. Hombres enmascarados incendiaron las casas de familias en Belfast. Prendieron fuego varios vehículos en una ola de violencia antiinmigrante que siguió a un ataque con cuchillos perpetrado en hombres sudaneses. Esto pasó, como decíamos, en Irlanda del Norte, dice la información. Cientos de manifestantes, muchos con el rostro cubierto, atacaron a la policía e incendiaron vehículos en varios lugares de Irlanda del Norte después de que se viralizara un video de ataques con cuchillos en el que una persona resultó gravemente herida en el cuello y la cabeza. ¿Qué más dice? En este caso la agencia Reuters. Algunos otros títulos también en esta mañana. La demanda de la salida de la bolsa de XPYX se acerca a un sobre de suscripción de 4 veces. Hablando de la compañía de Elon Musk, ha traído una demanda de inversiones por más de 250 mil millones de dólares para lo que se perfila como la mayor salida a la bolsa de la historia. Según fuentes familiarizadas con el asunto, una cifra que empequeñece las 75 mil millones de dólares que la empresa pretende recaudar. Algunos de los títulos en esta mañana. Le cuento en este caso algún título de lo que es la agencia FranPress en esta jornada. Nuevos ataques de Estados Unidos e Irán tensan aún más la negociación de un acuerdo para acabar con la guerra. Una guerra que tiene un alto el fuego demasiado frágil. Trump-Netanyahu, la alianza con una guerra compartida que expone a una creciente fractura, dice la información. Mundial, a 2 días del partido inaugural, manifestantes bloquean el acceso al estadio Azteca.
Dice que miles de maestros bloquearon este martes 9 una avenida que conduce al Estadio Azteca en Ciudad de México, 48 horas antes de la inauguración del Mundial 2026, según la información. ¿Algún otro título? En esta mañana también del ámbito internacional, León 14 se estrena en catalán y lleva a Barcelona su mensaje de unidad en segunda etapa de su visita a España. Balotage en Perú, Sánchez supera a Fujimori por 41.000 votos con el 96% de los votos escrutados. Entre protestas y un cambio de gabinete, Katz, el presidente chileno, cumple sus primeros 90 días como presidente de ese país. Algunos de los títulos en esta mañana del ámbito internacional. Una pausa y le cuento algo más de nuestra prensa.

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1: Les comento que un título de la diaria, Comisión Investigadora de ACE, sin los votos en la Cámara de Diputados, el Partido Nacional también recurrirá a la justicia. Tal como estaba previsto, los legisladores del Frente Amplio y Cabildo Abierto rechazaron la propuesta presentada por el Partido Nacional, que solo fue respaldada por el Partido Colorado, el Partido Independiente de Identidad Soberana. Uruguay viajó a México para el Mundial. Los celestes se fueron en la noche de ayer y está previsto que lleguen a las 7 de la mañana, hora mexicana. Tres militares fueron procesados por la desaparición forzada de Luis Eduardo Chiqui González, ocurrido en diciembre de 1974. Poder Ejecutivo prepara proyecto de ley para suspender cobro de jubilaciones de prófugos en el exterior, no solo militares, dice la información. Colectivo de Personas en Calle advirtió que la operativa del gobierno por la alerta roja puede resultar violenta y poco adecuada. Aire Fresco lanzó la lista 2020 en Montevideo. El objetivo que tenemos es alfombrar el camino para la victoria, afirmó Delgado. El PIC-CNT hará un paro general parcial este miércoles en todo el país. Para Topolansky, Orsi procedió con la espontaneidad de un vecino en sus explicaciones por la camioneta. Mundial 2026, persisten los problemas extradeportivos a pocas horas de que comience el Mundial. El rechazo del gobierno de Estados Unidos al ingreso de un árbitro somalí. Las dificultades que atraviesa la delegación iraní perturban el arranque del torneo, dice la información. Que dice en este caso algún título en la versión digital de búsqueda. En medio de la crisis interna, Orsi se reunió con la bancada de senadores para dar explicaciones. La bancada le transmitió su respaldo político al presidente, que reconoció errores en el manejo público de la compra del vehículo. Comentarle también, sin Orsi pero con varios jerarcas, Uruguay organiza evento promocional en Estados Unidos. El presidente decidió no viajar. Algunos integrantes del gobierno lo habían aconsejado suspender los planes. Lo cierto es que habrá un día de Uruguay en Miami. Paro del PIC-CNT, dice búsqueda, con la rendición de cuentas y el impuesto a los ricos y la reducción de la jornada en agenda. Venta de autos eléctricos superó por primera vez a la nafta. Ministros discrepan sobre las exoneraciones. ¿Qué dice en este caso un diario Cambio de Salto? Presentaron primer vademécum de aguas termales en Uruguay, que busca posicionarlos en el mundo, con la presencia de autoridades nacionales, departamentales, académicas y representantes del sector turístico y sanitario. Se realizó en Salto la primera jornada hidrológica, médica y turística termal, instancia en la que se realizó el lanzamiento oficial de vademécum de aguas termales, una publicación inédita que posiciona al país en el estudio, la valorización y la promoción de recursos naturales. Estuvieron los intendentes de Salto y de Paysandú, también el presidente de la Comisión Mixta de Salto Grande, Gonzalo Casaravilla, el director departamental de Salud de Salto. Bueno, en la jornada se constituyó un espacio de intercambio científico y técnico sobre la aplicación terapéutica de las aguas minerales termales y su potencial como herramienta para el desarrollo turístico y sanitario del país. ¿Qué más dice Salto? Dice que autoridades de ACE inauguraron la nueva farmacia del Hospital de Salto. Agrega también algunos otros títulos. Convocatoria de las jornadas regionales de criminología, enfocadas en este caso en el crimen organizado y en el narcotráfico, que se desarrollan también en el norte del país. En referencia a algunos otros temas, dice que UDELAR Salto paraliza por 24 horas sus actividades este miércoles, dice la información. Habla del río también, dice el río Uruguay mantiene sus 4 metros con 2 y persisten rangos atenuados de estiaje, dice la información del diario Cambios de Salto. En este caso, agrega también en esta mañana algunos otros temas. El diputado de Brum advirtió que la guía de carga es una amenaza para el transporte y pide respuestas del Ministerio de Transporte. Para el legislador, la introducción de este documento no representa un avance ni una solución a los problemas estructurales del sector, sino todo lo contrario, dijo de Brum. ¿Qué dice el agresor de Mercedes, perdón? Este 10 de junio, dice Aguesor, Se conmemora el Día de los Trabajadores Papeleros. Este 10 de junio se conmemora el Día de los Trabajadores Papeleros, establecido en 1960. Los obreros se... bueno, repasa un poco cómo se llegó a festejar hoy el Día del Trabajador Papelero. En referencia a lo que veníamos comentando, el Ministerio de Transporte y la ITP se avanzan en una etapa de prueba de la guía electrónica de carga. Agrega también, hay algunos otros temas, dice: Montes del Plata y la Intendencia de Río Negro realizan Conociéndonos, un programa de turismo social para las localidades rurales. Dice también, el intendente Besosi recibió a los ediles Guevara y Espoturno, ambos del Frente Amplio, oportunidad en lo que dialogaron sobre diversos temas del departamento, dice la crónica. Algunos de los títulos, algunas de las informaciones con Portales al Día. Volvemos mañana.
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0: Buen día. ¿Cómo andan? ¿Bien? Nosotros especial, a Dios gracias. Buen día, Polonio.
1: Buen día, ¿cómo anda, Jaume?
0: ¿Dónde especial usted?
1: Muy bien, aquí comenzando la jornada.
0: Bueno, 6 grados de temperatura.
1: 6 grados, estaba un poquito más fresco, nada excepcional, ¿no? No se siente el frío, por lo menos.
0: Los que están excitados son los periodistas deportivos.
1: ¿Verdad? Bueno, ¿qué quiere? ¿Qué quiere? Seguro.
0: Porque están preocupados y dicen, no hay ambiente mundial. Arrancan ellos y quieren que todos estemos fanáticos atrás de ellos, ¿no? ¿Sabes qué me hace acordar un poco? Seguro, cada uno lo vivía a su manera,
1: ¿no? Obvio.
0: Los periodistas deportivos es un evento mundial y probablemente el impacto de ellos en la sociedad, como es lógico, va a ser mayor, quien más quien menos está pendiente de lo que pueda estar sucediendo en torno a la pelota en este campeonato mundial. Y es más o menos, vio, cuando llega al Prado y los colegas, ¿no? Generalmente empieza a sacar las cuentas, cuántos prados tiene cada uno, ¿no? Se pregunta, es de una cuenta maravillosa, ¿no? como que haber vivido tantos prados le da a uno más acreditación, yo qué sé, no sé. Pero está, cada uno lo vive a su manera y es lógico, estar en el candelero significa mayor responsabilidad. Y para muchos, el hecho de viajar, ¿verdad? Y asumir el compromiso de informar tal como le corresponde, en ellos actúa de una manera muy particular. Si bien se comprende, también es cierto que no pretendan que todos lo vivamos con la intensidad que ellos lo viven, ¿no? Simplemente todo dependerá de la actuación de Uruguay y a través de lo que suceda con la selección tendrán más o menos trascendencia a lo que pueda estar sucediendo en este campeonato mundial. Pero está.
1: Usted no tiene, ya le veo que no tiene mucho clima de mundial. No salió.
0: Pero todavía no empezó.
1: No fue al aeropuerto ayer a despedir a la selección.
0: Creo que nadie.
1: Estaba lleno, no lleno, pero había mucha gente.
0: Sí.
1: Desde las 7:30 o desde las 7 que informaban los informativos, había gente que la selección que llegó como 9:30, 10 de la noche, ¿no?
0: Las mejores actuaciones cuando no lo va a despedir nadie.
1: No sea malo.
0: Están en Chile.
1: Y bueno, a ver, así, si no hay un clima muy mundialista es también porque no hay así como un feeling tan grande con esta etapa de la selección, ¿no?
0: Tampoco con la otra vía,
1: ¿cómo no? Con las selecciones de Tabárez que le daba mucha importancia que los jugadores se acercaran mucho a la gente.
0: Pero justamente el otro día hablaban cuando se fue para a Sudáfrica, la salida no fue a nadie. La vuelta sí.
1: Bueno, ¿qué quiere? ¿Sale cuarto? Que si no sabe, va cuando sale cuarto. Yo
0: que le digo que la salida no fue una salida como si hubiera sido. Ayer se estaba escuchando una nota que le hacían a Palito Pereira. Bueno, lo que motivó que los senadores se reuniesen con el presidente de la República es todos los últimos hechos que han sucedido en nuestro país, camionetas por medio, los cuales le brindaron el apoyo los senadores al primer mandatario, cosa que fue muy bien, pero también le hicieron saber, según lo que dice la noticia, su discrepancia, y él supuestamente también consideró que había cometido algún tipo de error. Creo que es lo que se desprende de las noticias que se manejan en esta mañana, ¿no?
1: Exacto.
0: Más o menos pasa por allí, sin agregarle y sacarle nada. Otra cosa que también suponíamos que iba a pasar es el impacto que tiene ese supuesto diálogo social, donde se hizo con algunos, ¿no? Probablemente el resultado de ese diálogo social fue entre algunos y por lo tanto ellos pretenden que se ponga el resultado de ese mismo, que el gobierno lo ponga en práctica. No están así. Dice que no estuvo. Entonces, articularlo. No, una cosa que me llama la atención. En la primera plana sale también. Dice, aumentó la faena.
1: En la primera semana, en la semana que pasó. Yo se lo dije ahí.
0: Sí, por eso. apareció como noticia, en el momento de faena sigue siendo muy baja. Confederación de sindicatos, que se reunió en el departamento de San José, ¿no?
1: No, no, se reunió con Sánchez en Torre Ejecutiva.
0: Ahí, con una serie de pretensiones.
1: Ellos hablan, ya lo habían planteado antes, ¿no? Que los acuerdos Unión Europea Mercosur, en este caso, ellos insisten en los efectos negativos de este tipo de acuerdo.
0: Están bravos los muchachos, ¿no?
1: Porque dicen que tiene, obviamente, cuando usted tiene un acuerdo, la puerta no tiene solo salida, tiene entrada también.
0: Más bien.
1: Ellos van por ahí, por lo que entra.
0: Más bien. La regla es eso, entrada y salida. O quiere ganar siempre. ¿Subió el dólar?
1: Algo subió. El dólar viene en un posicionamiento interesante en las últimas semanas.
0: Uruguay va a aprovechar el campeonato mundial para tener un día el Uruguay, supuestamente ahí. Mejorar o respaldar la imagen de Uruguay a nivel mundial, según Cancillería, lo que pretende hacer dentro de las cosas que están pendientes. Un buen lugar, ¿no? No sé si tendrá éxito.
1: Y bueno, no hay peor gestión que la que no se hace.
0: Exacto. Se suspendió el paro camionero.
1: Sí, se llegó a un acuerdo entre la ITPC y el Ministerio de Transporte.
0: Conclusión, la guía para atrás. Aguanta.
1: Aguanta la guía.
0: ¿O no? Eso es, sí. Lo querían imponer, primer trancazo, segundo trancazo.
1: A ver, esto viene de hace años, ¿no? O sea, no hay forma de avanzar. Con el tema no hay forma de avanzar. No es un tema que lo plantea el Frente Amplio ahora o este gobierno, nada.
0: Yo estoy diciendo lo que pasa ahora.
1: Bueno, pero digo, que lo han tratado de implementar y siempre llegan a este punto. Y a este punto la guía va para atrás.
0: Este es un nuevo intento y va atrás de vuelta.
1: Exacto.
0: ¿No? Yo no dije más que eso. Usted a veces me asusa a ver cómo, qué es lo que digo yo. Yo no digo más nada que eso. Lo mismo, por ejemplo, el telégrafo dice que la oficina de turismo, Paysandú, parece que la encargada dijo, necesito plata para hacer eso.
1: No, está hablando de que usted toma parte de la información. Una actividad en Paysandú que tuvo que ver con una presentación del Ministerio de Turismo y Andes y presentaron el programa Activa Turismo, pues, con herramientas para micro, medianas y pequeñas empresas que obviamente hay una asistencia financiera para que puedan, teniendo en cuenta el tamaño de las empresas, hacer funcionar muchas cosas, ¿no?
0: ¿Eso qué dije?
1: No, usted dijo, la secretaria general de la Intendencia dijo, preciso plata. Bueno, usted se remite a lo que... No, ponga en contexto la noticia, si no...
0: Bueno, ahí, a ver, lo otro es para avanzar en la parte deportiva también, ¿no? Tengo un congreso ahí para... Más o menos, pero yo le entendí eso, no entendí muy bien eso. Forjador, eso se fue en San José. Lo que no entendí fue en el apellido de este señor, que fue el forjador de oro.
1: Han Hannibal.
0: Han Hannibal, ahí está. En voleibol de playa.
1: Exacto.
0: Premio que le ahí en San José. ¿Qué le parece? En la Argentina, ya me fui a las internacionales, según ustedes, porque después de un toquecito musical que me puso, tuve ciertas bajas, ¿no? No viene viento en popa, han tenido...
1: Argentina tiene una baja, usted está hablando de fútbol.
0: No, la parte económica.
1: La
0: parte económica, es otro tropezón, ¿no?
1: Por lo menos lo que dice el Clarín es que venía creciendo y abril muestra que tienen otra realidad, que bajó un 2,2 el crecimiento en la industria y en la industria manufacturera y que mayo sería parecido.
0: Bueno, eso fue lo que yo más o menos había entendido, usted lo acaba de confirmar. Después está en Argentina, también, bueno sería que no sucediese, ¿no? El clima mundial empieza, Messi empieza a ser la figura, que le ganaron, ¿a quién le ganaron?
1: Ah, Islandia, ¿no?
0: Yo sabía que había fútbol en Islandia.
1: Y bueno, les pasó en un mundial que Islandia le gana a Argentina, creo que
0: Islandia.
1: Sí, Islandia.
0: Parece.
1: Creo que no en el último mundial, lógicamente el anterior. Argentina debuta con Islandia y pierde.
0: Bueno, ataque de Irán a Estados Unidos, a base de Estados Unidos, eso, aunque supuestamente hubo algún avance, ¿no?
1: Está como es un tango raro, porque no es que va un pasito para adelante y otro para atrás, hacen un acorde y 20 pasos para atrás y
0: tiran un bombazo.
1: Sí. Pero se tira la bomba, ¿no? Se tira, uno agrede al otro. Dice, pero no, pero estamos negociando.
0: lo que es bravo es la de Belfast, ¿no?
1: Eso, pero hay un tema migratorio, hay un tema entre los católicos y los protestantes que nosotros el año pasado que anduvimos por allí y nos explicaban que el tema está en la sociedad, ese tema de
0: hijos de los inmigrantes.
1: Seguro, pero es un tema de diferencias fuertes entre unos y otros.
0: Bueno, la cuestión es con el cuchillo entre los dientes.
1: Sí, sí.
0: Literal.
1: Sí, sí.
0: Literal, ¿no? Que yo, fue a cuchillo.
1: Sí, sí.
0: Usted que dice que es entre protestante y católico, ¿sí?
1: Sí, sigue habiendo problemas, es histórico el tema entre...
0: Añejo.
1: Y que algunos creen que el tema pasó de moda, no, el tema sigue estando.
0: No, pero yo como me llamó la atención porque contra los inmigrantes.
1: Porque hay un sector que va contra todo, diría yo.
0: Bueno, el tema Perú sigue complicado, ¿no?
1: En realidad porque están contando, ¿no? Están...
0: 30, 40 mil votos.
1: Voto a voto es.
0: Voto a voto.
1: Igual la izquierda supera a Fujimori por 40 mil votos, que en realidad una elección no es nada, ¿no?
0: Sí, yo escuchaba ayer, creo que era el Perú de la selva, ¿no?
1: Uh-huh.
0: Ese estaría, daría mayor cantidad de votos. Apoyan al candidato comunista del Partido Comunista. Y después están, porque allá los peruanos aceptan los votos del exterior.
1: Mira.
0: Y ahí están supuestamente los votos de Fujimori. Decía eso.
1: Sí, sí.
0: Bueno, si es cierto o no.
1: No, que viene reñida.
0: Y 30 o 40 mil votos, creo que es el 0,1. No, de acuerdo a la cantidad de habitantes que hay en Perú. Bueno, donde no nos ponemos de acuerdo con Asia, ¿no? Fíjense las discrepancias de todo calibre, ¿no? Algunos piden empezar a hacerlos revisar de antes y después, y bueno, todos tienen algo que opinar sobre ese tema en particular. Uruguay viajó a México, que es también que está por allí, el colectivo de gente, eso es increíble, ¿no? Yo creo que cuando se dan las noticias, uno no se imagina. Usted sabe que usted acaba de decir, el colectivo de gente que vive en la calle, ¿cómo hace? Se juntan.
1: Y no me dijo que había un sindicato, ese es el colectivo.
0: Pero no puede ser, ¿cierto? No puede ser. A ver, toda la gente se convoca, ¿dónde nos encontramos? Cuando vayan todos los agarran y los sacan de la calle. Y no pueden estar en la calle. No se puede vivir en la calle. ¿No?
1: No. Pero hay como 4.000 personas que viven. Igual me llamó la atención el número que ayer que había un primer relevamiento de lo que es esta alerta roja del gobierno, y se usaron 100.000 camas, ¿no? Por la alerta roja del gobierno.
0: Yo para mí, ¿qué quiere que te diga? Yo no quiero cometer un error. Por Pues yo a todos los que he visto hablar por gente de la calle los veo todos gorditos.
1: No, pero no. Hay gente en la calle.
0: Bueno, yo les muestro lo que yo vi. Yo vi los otros, pero vi más de uno que mal no pasa.
1: No, yo la gente que veo en la calle de gordito no tiene nada.
0: No. Bueno, no. Una cosa es la que ve y otra es la que yo veo en la televisión.
1: Ah, no. Pero los que hablan. Yo no he visto. No.
0: Mire, ¿sabe una cosa? Usted piense. Parece. Colectivo que haga declaraciones de gente que vive en la calle, ¿sabe una cosa? No es lógico. No es lógico. Vamos a juntarnos y hacer una declaración en común de la gente que vive en la calle. No, yo me cuesta creerlo, pero yo lo leo tal como usted me lo cuenta, pero creo que no está bien, no es coherente. ¿Me parece a mí? Buah, ¿qué quiere que le diga? Me podía sacar el Porsche y la camioneta, ya me tiene alto. el paro del PCNT.
1: Hay paro hoy. Paro general parcial. Algunos paran 24 horas, otros paran determinada cantidad de horas en la mañana.
0: O sea, entre el mundial, los paros, la camioneta y ¿cómo se llama? El plenario ese de gente que vive en la calle. No.
1: Colectivo, no. Jaume, colectivo.
0: El colectivo no está muy bien la cosa, ¿no?
1: ¿Por qué no está muy bien? El mundial es una cosa, es un evento fantástico.
0: Bueno, está bárbaro.
1: Y bueno.
0: Todavía no empezó.
1: Y bueno.
0: Creo que está al tanto de.
1: ¿A usted por qué no le interesa la selección? Su mundo es nacional y pasa por ahí.
0: No, está loco, usted es fanático de la selección. Me encanta y creo que es una buena selección. Y si bien no me desagrada Bielsa.
1: ¿No le desagrada?
0: No me desagrada. Personalidad tiene. Y esto es mucho.
1: Personaje muy particular, ¿no?
0: Es particular. Con los defectos y virtudes, manda él.
1: No, eso no hay que hablar.
0: Bueno, y eso, porque nosotros cuando somos unos peleles, ¿no? No sirve tampoco, ¿no?
1: Mundo donde el ego de los futbolistas a veces sobrepasa todo tipo de decisiones, bueno, está claro, capaz que para lo que veníamos acostumbrados, un poco más cercana a la selección, a la gente, bueno, la notamos muy muy lejos. A ver, también tiene que ver con el juego y tiene que ver con cómo uno lo ha visto en los últimos partidos, pero bueno, capaz que da el batacazo, ¿quién le dice?
0: No, y como siempre sucede, lo mismo la selección pasada, que indudablemente la conclusión es que fue muy buena, principalmente por lo que realizó en Sudáfrica y todo, se formó, ¿no? Y usted la mira con el tiempo lo que significó los Lugano, los Forlán, los Suárez, los... Pero mire que con eso clasificamos de carambola. No fue fácil para ellos.
1: No.
0: Armarse. Después tomaron un vuelo, 14. Encantado, pero...
1: Y la que nos ayudó fue la Jaulani, ¿se acuerda? Que Forlán había aprendido a pegarle y le pegaba desde las casas y la metía en el ángulo. Oh,
0: mérito Forlán. Y lo teníamos Forlán nosotros, digo, pero fue un cuadro que se armó. Mismo el plan personalidad de Fulugano.
1: No, ni hablar.
0: Pero tuvieron que hacerse, ¿no? No fue que le ganamos a todos fáciles, no le ganamos a todos fáciles. Ganado. Y después fue con un cuadro que pasó a la historia, pero se formó y este se está formando.
1: No, y a ver, y los imponderables del fútbol. Si perdíamos con Gana en el último minuto con el penal, no estábamos hablando de nada de esto.
0: No estábamos hablando nada de esto.
1: Nada.
0: Es cierto, también que pasaron otras cosas que nos perjudicaban,
1: ¿no? No, bueno, pero en ese caso era el penal que pegó en el palo y después la definición por penales, pero si ese se hubiese invocado ese penal, no estábamos hablando ni de la mitad de la historia, entonces...
0: Yo estoy de acuerdo con usted, también es cierto que en esa misma jugada hay offside de los dos de los dos ganeses.
1: Nada, eso no me acuerdo.
0: Ah, bueno.
1: No había VAR, no había VAR.
0: ¿Eh?
1: No había VAR.
0: No, pero son dos veces. Hay dos offside. De verdad. O sea, le quitan y le dan. O sea, pero está. Eso parte de la historia.
1: Bueno, por eso, pero la historia es esta.
0: Pero fue muy buen cuadro.
1: Que fueron unos fantásticos.
0: Muy buen cuadro. Y este cuadro, por ejemplo, tenía un excelente mediocampo. No sé cómo lo van a armar ahora, pero excelente mediocampo. Vamos a ver el resto cómo anda. Pero veremos.
1: Vete.
0: A mí me encanta el fútbol, usted sabe, y a usted le gusta también.
1: Sí, sí.
0: Estaremos prendidos.
1: Hay 104 partidos para ver, Jaume.
0: 104.
1: Al que no le gusta el fútbol, lo lamento.
0: ¿Usted no cree que tenemos que suspender el diario?
1: No, porque gracias a Dios, para beneplácito de aquellos que nos siguen todas las mañanas, los partidos son después del mediodía. No.
0: Nos favorece el horario.
1: Exactamente, hay algún partido a las 11 de la noche, por un tema horario de Estados Unidos, por la zona del Pacífico, pero no. Si no, Jaume, no se preocupe que...
0: Las 7 de la tarde, ¿no?
1: Bueno, Uruguay juega a las 7 de la tarde el próximo lunes. En lindos horarios, en realidad.
0: A las 7 estamos todos reunidos.
1: Obviamente. A las 7 el primer partido, a las 7 el segundo, el partido con España es a las 9.
0: Lo tiene todo usted también, ¿eh?
1: No, me he ido interiorizando. He tenido mejores mundiales.
0: ¿Encima mundial?
1: No, recién estoy en las gateras.
0: Calentando los motores.
1: Exactamente.
0: Bueno, siendo así la cosa, yo le propongo algo.
1: Un detalle que alguien me hace ver por acá: en básquetbol volvió a ganar Peñarol.
0: ¿Ganó Peñarol?
1: Sí. No sé cuánto ganó, porque ahí sí que me dormí. Sí.
0: Que me da la sensación que Aguada tiene poco.
1: Y bueno, vio que el básquetbol. Capaz que puede ser que Peñarol esté un escaloncito más arriba. Pero el básquetbol sabe de dar vuelta historias, ¿no? Y Aguada sabe de dar vuelta a historias que va abajo de repente dos partidos o tres partidos. Creo que puede perder el otro también.
0: Tiene que ganar 4.
1: No, eso ni que hablar. 89-84 me dice una frega. El otro fue más, la diferencia fue mayor. Este fue mucho más parejo.
0: Bueno, creo que Peñarol tiene un cuadrazo.
1: Tiene un buen cuadro, sí. Tiene a uno de los mejores afuera, ¿no? No sé qué le pasó, pero tiene el pómulo.
0: Ah, sí, le partió en el pómulo.
1: Pero no sé si cayó o qué le pasó, pero...
0: No, creo que fue un codazo.
1: Un codazo, bueno, Vescovic, que es el... Yo creo que el... Que ahí sí, no, le iba a ser muy difícil a Aguada remontar. Es un jugador que viene del... Se formó buena parte en la NBA, en las menores de la NBA. Le iba a ser muy difícil, pero nada, no está jugando, y él creo que capaz que un escaloncito más arriba está, pero nada, el básquetbol sabe dar vuelta a historias, así que
0: mi cuadro está en Metropolitano.
1: Trubil,
0: bueno, bajó,
1: bueno, pero está peleando ahí,
0: está peleando para subir, no puede subir, no estamos en primera,
1: bueno.
0: Estamos en la B. La vieja.
1: Pero veo que esto, el básquetbol lo que tiene es eso, ¿no? Traen dos, tres medios buenotes y se destacan.
0: Hay que bancarlo también, ¿no?
1: Ah, bueno, económicamente sí. Pero los socios siempre ponen. Me imagino que si lo vienen a pedir.
0: Por favor, estamos todos dispuestos.
1: Señor Jaume, 6 de la mañana, 25 minutos. Después de todo este micro deportivo, si le parece, empecemos.
0: Cada día va a ser más largo.
1: No. No, que vamos a correr la gente.
0: Vamos.
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3: A ver, Apolonio, ¿qué pasa por el tiempo?
4: Bueno, le digo qué pasa con el tiempo. En esta mañana estamos con 6 grados dos décimas aquí en la capital, algunas neblinas en lo que es este comienzo, bastante leves las neblinas, 4 kilómetros la visibilidad, de todas formas a tener precaución, 5 grados siete décimas en Durazno. La temperatura más baja está en La Valleja, con 3 grados 9 décimas en este comienzo. Dice que está lloviznando en Melo, 6 grados 4 décimas, 9 grados 1 décima en Rivera, con neblinas. En lo que refiere a Mercedes, 10 grados 9 décimas, 4 grados con 5 tiene Rocha. En este comienzo le digo que Paysandú tiene 12 grados. El pronóstico para estos próximos 3 días: Artigas, Alto, Paysandú. Para hoy cubierto, algo nuboso, nieblas, neblinas. Hacia la tarde cubierto, bancos de niebla, mínima 10, máxima 18. Jueves cubierto, baja posibilidad de precipitaciones, neblinas y bancos de niebla. Hacia la tarde disminución de nubosidad, precipitaciones escasas, aisladas, neblinas, nieblas, mínima 12, máxima 16. Y el viernes, nuboso, nieblas, neblinas, algo nuboso, periodo de claro, neblinas, bancos de niebla, mínima 7, máxima 16 grados. En lo que refiere a Rivera, Tacuarembó, Cerro Largo, para hoy cubierto, precipitaciones escasas, aisladas, nieblas, neblinas, cubierto con neblinas en la tarde, mínima 5, máxima 17. Jueves cubierto, baja posibilidad de precipitaciones, nieblas, neblinas, hacia la tarde cubierto, precipitaciones escasas y aisladas, mínima 8, máxima 16. Y el viernes nuboso, periodo de claro, neblinas, bancos de niebla el viernes en la tarde, mínima 5, máxima 17. Zona este del país, nuboso cubierto, heladas agrometeorológicas, nieblas, neblinas, cubierto con neblinas en la tarde, mínima 2, máxima 17. Jueves estará cubierto, baja posibilidad de precipitaciones, nieblas, neblinas, igual hacia la tarde con neblinas, mínima 7, máxima 15. Y el viernes en la zona este estará nuboso, neblinas, periodo de claro, neblinas, bancos de niebla, mínima 6, máxima 16. Zona centro-sur, para hoy cubierto, probables heladas agrometeorológicas, cubierto con precipitaciones escasas e aisladas, neblinas, mínima 4, máxima 15. Mañana jueves cubierto, baja posibilidad de precipitaciones, neblinas y nieblas. Para la tarde baja posibilidad de precipitaciones, mínima 7, máxima 15. Y el viernes estará nuboso, nieblas, neblinas, periodo de nuboso, mínima 6, máxima 16. En lo que refiere a lo que es Colonia, Soriano y Río Negro, hoy cubierto, nieblas, neblinas, precipitaciones escasas e aisladas, neblinas, mínima 6, máxima 16. El jueves estará con baja posibilidad de precipitaciones, neblinas, igual hacia la tarde con disminución de nubosidad, baja probabilidad de precipitaciones para el jueves a la tarde, mínima 7, máxima 16, y el viernes estará nuboso, nieblas, neblinas, en la tarde nuboso, mínima 6, máxima 17. En lo que es zona metropolitana, estará nuboso, algo nuboso, nieblas, neblinas, probables precipitaciones escasas e aisladas, mínima 5, máxima 15, mañana jueves, baja posibilidad de precipitaciones, nieblas, neblinas, e igual hacia la tarde, mínima 8, máxima 15, y el viernes estará nuboso, nieblas, neblinas, algo nuboso en la tarde, periodo de claro, mínima 10, máxima 16 grados.
3: Primeros datos de meteorología.
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3: Vayámonos hasta Maldonado, por allí está el señor Gustavo Junien. Buen día.
11: Buen día, patrón, ¿qué dice? ¿Cómo anda?
3: Ando especial, ¿y usted?
11: Bien, con frío, pero bueno, invierno siempre hay. Y no venía tan helador, ¿no? Pero pero anoche sí. Yo no se ve mucho todavía, pero tenía que haber helado porque estaba todo preparado para que ello sucediera. Una baja bastante pronunciada en la temperatura, o sea, secó el aire, que había bastante humedad. Una noche calma, cielo despejado, bueno, estaba todo para que una helada de radiación fuera lo que ocurriera, ¿no? Pero...
3: ¿El arroyo cómo está?
11: El arroyo... Bueno, ya creo que lo hemos hablado más de una vez, ¿no? El cambio que ha habido acá es notable. Realmente el crecimiento de la población estable, sobre todo, ¿no?
3: Es brutal, ¿no?
11: No, impresionante, impresionante. El tráfico a algunas horas es realmente complicado, se tranca, y bueno, hay horas pico. Yo cuando salgo a la ruta de casa, que hay una rotonda allí, y bueno, es impresionante, ¿no? Uno a veces demora en llegar hasta la ruta, y bueno, puede según la salida que elija, ¿no? Pero a toda hora, ¿no? Y bueno, para el lado de San Carlos también, impresionante, ¿no?
3: Estamos hablando de Punta del Este y Maldonado.
11: Sí, sí. Pero por supuesto, ¿no? San Carlos no se queda atrás, si bien San Carlos tiene una población más estable, pero bueno, evidentemente cuando uno ve el tráfico por la ruta 39 que va y viene hasta San Carlos, no toda la gente va a trabajar y vuelve, no sé, hay gente que también reside ahí, pero es realmente impresionante. Y bueno, aparte lo que ha reventado todo lo que es el tema construcción, y bueno, y la cantidad de gente que la pandemia la trajo para acá con el trabajo a distancia, etcétera, y que viene y se quedó, así como yo también, como dicen acá, tomaste agua de la cachimba, y bueno, la verdad que bueno, todos los días se entera de gente que está viviendo acá hace tiempo, más o menos, gente que vino de otros departamentos, y bueno, gente de Montevideo también, y aparte, bueno, es como tú siempre decís, las distancias se han acortado, buenas rutas, mejores autos, y bueno, Montevideo está, no está tan lejos, ¿no? Ya había gente que iba a trabajar a Montevideo todos los días, ¿no? Y se iba en ómnibus, volvía en ómnibus, o bueno, en auto ni que tal vez, pero ya, esa gente se ha incrementado y bueno, en una población estable realmente que asombra, ¿no? Cosas que antes no se veía. No hay lugar para estacionar a ningún lado, ni siquiera, bueno, Punta del Este, que en invierno parecía un pueblo fantasma, hoy es una actividad de todo el día. Yo me acuerdo, en invierno uno podía ver, un día se había un pingüino caminando por Gorlero, ¿no? Esa cosa que quedará en el recuerdo por allí, en pleno invierno con un mejillonero que andaba en la vuelta y pasaba por los restaurantes ahí para vender mejillones, y bueno, y andaba con su fiel compañero que era un pingüino y ahí andaba, ¿no? Así que bueno, sin duda esto se viene incrementando, y esto las modificaciones en el territorio también han sido importantes, se nota en el medio rural también, por supuesto, de muchos predios que se han fraccionado o han fraccionado una parte, a veces muchos en el fondo del campo, que era lo que estaba más cerca de la playa, muchas veces ya pasó a ser fraccionado, ¿no?
3: Hay un hecho real, ¿no? Al principio era mucha gente que se jubilaba en Montevideo y la opción era irse a Punta del Este a vivir. Era una cosa de un tiempo que se puede. Hoy mucha gente en actividad que directamente se va a vivir a Punta del Este y que vive y que viaja a Montevideo.
11: Sí, tal cual, gracias. Y no solamente estamos hablando de uruguayos, ¿no? Se ha incrementado la cantidad de población estable, de tanto de Argentina como de Brasil. Se nota, por supuesto, también en lo que son el origen de las inversiones. Y bueno, yo a veces le digo, sáquenle en foto a los pinos, porque es impresionante, ¿no? Lo que crece y bueno, y además algún nostálgico como yo, hay unos cuatro, pero bueno, lo dice, no, el Punta del Este de los chalés y los pinos es pasado.
3: Y es así.
11: Sí, sí, por supuesto.
3: Es así, probablemente hay más gente que lo disfruta y eso significa que también las construcciones son otras.
11: No, sí, sí.
3: No hay mucho. Lo que se iba perdiendo, es imposible renunciar a su origen, pero el perfil de su balnearia tradicional lo va perdiendo por otro perfil.
11: ¿No? Sí. No, hoy ya, bueno, Punta del Este ya es una ciudad. No se ha extendido más, sobre todo porque se afina antes de entrar el agua, y bueno, ahí llega un momento que de agua a agua hay 3 cuadras, 4 cuadras, ¿no? Entonces, ya no hay más dónde, pero uno lo nota, ¿no? Si saca una foto con algunos años para atrás, y sin duda, ¿no? La fisonomía, sobre todo, esa foto que uno saca, por ejemplo, cuando trepa el lomo de la ballena, y mira hacia Punta del Este, bueno, se nota, ¿no? Es evidente. El crecimiento de la altura es sin duda importante.
3: Yo te voy a decir un disparate. Siempre la segunda ciudad en habitantes del Uruguay era Las Piedras. Yo no sé hoy cómo viene con Maldonado.
11: No sé. Tal cual.
3: Pero en fin, dejemos eso para los urbanistas y otros. Sí. Ese tema. Cuénteme, ¿qué novedades tiene?
12: Gracias, por supuesto. Bueno, que el día de la carne dio para mucha cosa, y sobre todo viéndolo desde distintos con distintas miradas.

0: INEA, que es, que el INEA, porque siempre se ponen líneas de investigación con determinadas prioridades, ¿no? ¿En qué anda INEA en esto? ¿En cuáles de estos temas y a cuál está poniendo sin duda más más énfasis, ¿no?
1: Bueno, así es como mencionaba recién. Hay varios temas. Hay uno que ya lo mencionamos, que es todo el tema que se ha puesto un énfasis importante, que es todo el tema de emisiones de gases de efecto invernadero. Uh-huh. La línea viene desarrollando varias líneas actualmente en más de una de sus estaciones experimentales para tener justamente, como tú decís, los mercados. Hoy por hoy ya no alcanza con decir esto tiene esto, sino que hay que demostrarlo desde el punto de vista científico y traer evidencia científica a lo que es el negocio en sí de la carne. Y bueno, se están estudiando esos temas, unos compañeros de línea, hay varios que están abocados a eso, con diferentes sistemas más intensivos, más extensivos, bueno, tratando de generar información sobre lo que son los sistemas nuestros de producción y qué impacto tienen en lo que son las emisiones de gases de efecto invernadero. Esa es una línea importante hoy por hoy en INEA. También asociado a eso, de alguna manera, se viene trabajando, hay especialistas en INEA también, que trabajan en todo lo que es la biodiversidad, en los sistemas extensivos, lo que se llama servicios ecosistémicos, para demostrar que nuestros sistemas de producción, si bien en los últimos años ha habido un desarrollo importante de lo que puede ser un sistema más intensivo de engorde en el país, y ha sido dinamizador, creo yo, de la ganadería y de la propia industria cárnica. El producir a cielo abierto, con una base pastoril, nos permite diferenciar también nuestro producto en el mercado internacional, y bueno, para eso tenemos que demostrarlo con estos números, que hay que generarlos a partir de investigación propia, no la de otros países. Uh-huh. Por otro lado, estamos trabajando también en varias facetas de lo que tiene que ver con la infiltración de grasa intramuscular, uh-huh, en el desarrollo de productos, de algunos productos que son altamente demandados por algunos nichos de mercados de alto valor. Como tú sabes, la infiltración de grasa intramuscular, se conoce muchas veces como marlin o marmoreo, que en realidad el marlin no es estrictamente el contenido de grasa intramuscular, porque el marlin también tiene en consideración la distribución de esa grasa intramuscular dentro del músculo, o sea, la distribución que dentro del propio músculo es considerado en lo que es la apreciación del marlin, no solo su cantidad, pero bueno, hay hechos de mercados de muy alto valor en el mundo para consumidores altamente exigentes que valoran esto, y han habido varios estudios que se han hecho en varios países, en Australia, en Estados Unidos, en Europa, donde, bueno, de alguna manera se ve que, no solo en bovinos, sino también en ovinos, que se requiere un mínimo de grasa intramuscular en la carne para que cuando la cocinemos se desarrollen justamente esos ese aroma y tenga ese gusto que es apreciado por el consumidor. Uh-huh. Básicamente hablando de sociedades occidentales, en Oriente puede ser, en sociedades orientales puede ser un poco diferente, porque ellos tienen otros métodos de cocción y otras preparaciones con la carne. De todas maneras, en China, que sabemos que es uno de los mercados principales de Uruguay, hay grupos de la sociedad china que han occidentalizado sus gustos y bueno, también quieren comer como se come un buen bistec en otras partes del mundo.
0: ¿Han obtenido resultados o cosas o auspiciosas, en fin? Porque por supuesto, ¿no? Yo creo que hay un tema que está atrás de todo eso, y tú me corregirás si no es así, que es el tema eficiencia, ¿no? Es decir, por supuesto, la ganadería debe ser eficiente, en procreos, etcétera, etcétera, pero también hay un tema de eficiencia, por ejemplo, en el uso del forraje. ¿Y qué le damos de comer y qué eficiencia tiene en transformar ese forraje en carne, ¿no? O sea, no es simplemente ponerle el aparatito para ver lo que emite, sino que va a emitir de acuerdo a lo que nosotros le metamos por la boca, ¿no?
1: Exactamente, sí. Bueno, esa línea que tú acabas de mencionar ha sido una línea importante de trabajo en los últimos

0: últimos años de INEA, lo que tiene que ver con la eficiencia del animal, el consumo residual, lo que se conoce como consumo residual de alimentos. Uh-huh. Había unos par de proyectos bastante grandes en esos, en donde se ha evaluado justamente el consumo residual de alimentos y su relación con otras características, como las emisiones de gases de efecto invernadero, como también la calidad de producto, porque se han evaluado aspectos de calidad de producto, a ver si animales más eficientes, digamos, ¿qué pasa en la calidad de la carne cuando el animal es más eficiente? ¿Tiene un efecto perjudicial en lo que son los atributos de la carne? ¿O al contrario? Bueno, por suerte los hallazgos nuestros han sido que en realidad no hay una asociación entre características de calidad de carne y la eficiencia a la alimentación de los animales, o sea, el consumo residual de alimentos. ¿Qué quiero decir con esto? Que puede haber, por ejemplo, a través de la mejora genética, selección de animales que sean más eficientes en el consumo de alimentos y que eso no vaya a perjudicar características asociadas a la calidad de la carne. Uh-huh. Esto es un... Se han publicado a nivel más académico artículos generados por estos proyectos que te menciono, asociados a esto, y bueno, y se espera también realizar algún tipo de publicación más, para que esté más a mano de lo que puede interesar el propio productor, ¿no?
1: Más que interesante la investigación de línea, ¿no?
2: Sí, no, sin duda, ¿no? Es algo que por supuesto, ¿no? Tiene que estar, se precisa, porque por supuesto que no, las cosas hoy no solamente tenemos que decirlas sobre nuestras calidades, todo lo que sabemos de bienestar animal, etcétera, etcétera, los requerimientos de esas barreras no arancelarias que aparecen, y hay que saltarlas, ¿no? Y hay que, tenemos que decir que lo hacemos, tenemos que hacerlo, tenemos que certificarlo, ¿no? Entonces, bueno, por supuesto que todo eso, cuando te miran de afuera, lo que ven es el respaldo en información científica, ¿no? Y bueno, la academia es lo que está haciendo, y bueno, uno de los organismos que se encarga de eso es INEA, ¿no? Así que bueno, le agradecemos a Santiago que hablábamos ahí sobre el tema de él hizo el posgrado de la Universidad de Colorado, una universidad que tiene desde hace años convenios con INEA. Y bueno, me acordaba de toda la gente que nos presentó Fabio Montosi, ¿no? De ese grupo que estaba por allí. Dice, no, a Fabio acá lo tengo cerquita. Bueno, aprovechamos para mandarle saludo al Fernandino de nacimiento y mercenario por adopción. Así que bueno, Fabio también ha sido uno que ha integrado generaciones de investigación en todos estos temas, ¿no? Por supuesto, es un tema muy vasto, pero bueno, principio que eran las cosas, y por ahí le sacamos alguna puntita a lo que se hace en investigación.
1: ¿Algo más de ahí, Gustavo?
2: Destacar una jornada que tú también la debes tener, que es controlar la garrapata evitando residuos en carne, un compromiso compartido, que esto va a ser el 16 de junio a la hora 16:30 en el Campanero. Me parece una buena cosa, y compromiso compartido, ¿no? Que nadie mire para otro lado. Estamos todos metidos adentro. Así que bueno, están invita al Ministerio de Ganadería, INAC, Plan, Facultad de Veterinaria, Sociedad Fomento Rural de Ortiz, Sociedad Agropecuaria de La Valleja, y la Asociación de Cocinatarios de Ganado. Así que bueno, una buena cosa que no se manda, no, pero cerca, ¿no? Así que me parece un buen tema.
1: Abrazo para vos.
2: Vaya bien, gracias.
1: Saludos.
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1: Uno tiene puntos de referencia de diferentes tipos, ¿no? Ahora cuando estaba hablando con Gustavo, me acuerdo, unos cuantos años atrás, cómo incidía el comienzo de la zafra del turismo, cuando empezaba a funcionar con mayor fuerza Punta del Este. El abastecedor de ese tiempo de Punta del Este era el señor Benito. Tuve la suerte de conocerlo, y como incidía en el precio del gordo, porque tenía incidencia sobre determinado tipo de categorías que él empezaba a operar. Pues parece un poco creíble con ese momento que estamos viviendo hoy, ¿no? Y eso incidía en el mercado del gordo de forma importante. Bueno, el tiempo pasó, ¿no? Punta de hoy dice: hoy es una ciudad de otro porte, y con seguridad con una exigencia sobre el mercado de otro tipo, ¿no? Pero porque es así. Pero aquel mercado que tenía determinado tipo de características, ese tipo de cosas incidían. Hoy el mundo es diferente, la plaza es diferente, pero no podemos tampoco olvidarnos cómo ha ido evolucionando y quiénes fueron en determinado momento las cosas que incidieron para que determinados tipos de mercados tuvieran determinados tipos de características. Y Punta del Este jugaba un partido, Benito fue importante en su momento, y ese análisis se hacía, porque los números indudablemente variaban. En fin, cosas que hoy a través del propio Diario Rural se pueden observar, y nosotros de alguna manera también la vivimos. Pero dejemos la carne y vayámonos hasta Cilda Polié y vamos a hablar de quesos. Eduardo Mesa, buen día.
10: Buen día, Horacio, y compañeros de Radio Dal, ¿cómo andan ustedes?
1: Disculpe que lo haya tenido ahí en la espera, pero...
10: No, estamos a la voz.
1: Simplemente esas cosas pasan, ¿no?
10: Un recuerdo del Pocho Gómez, ¿te acordás? Las vaquillonas para las chicas de bikini.
1: Me alegro que te
10: acuerdes. ¿Te acordás?
1: Me alegro que tú te acuerdes, porque yo digo, no voy a terminar siendo yo siempre que me acuerdo de esas cosas.
10: Sí, no, llegaba diciembre, enero ahí, decía las vaquillonas para las chicas de bikini.
1: ¿Te acordás? Maravilloso,
10: ¿no? Ah, cómo
1: y
10: no.
1: Era brutal, ¿no?
10: Porque era así.
1: Incidía.
10: Era que movía y no había caso.
1: Movía los números.
10: Ahora, ¿cómo no?
1: Decir eso y parece ridículo. Ahora, ¿cómo eso no termina también de reflejarse en los quesos? ¿Verdad que uno diría, una ciudad como la que se mueve, bueno, pero también ese sector puede, ya está trabajando en la plaza. Bueno, capaz que no sabe.
10: Sí. Sí, Dios mío, no sé. Sí.
1: No, te escucho.
10: No, yo decía el tema que eso ha ido bajando el consumo, no sé, digo, son modas a veces de cambio de la forma de alimentarse, y bueno, no sé, capaz que aduciendo un poco a la grasa lo que es el queso, vamos a decir el queso de campo, y bueno, se han ido sustituyendo por yo que sé, quesos untables, yo que sé, quesos más livianos. No, tuvo épocas también, sí, que cuando llegaba ahí los mediados de diciembre se movía y no había caso, y hasta febrero, de marzo, eran camiones y camiones de queso, pero digo yo, esto, ya lo hemos conversado con algunos de los compradores acá, se va perdiendo un poco el hábito de comer el queso de leche entera y todas esas cosas, los quesos colonia, esos quesos fuertes del queso con semiduro, ha ido bajando el consumo de eso, y bueno, se ha ido cambiando también el tema de por los quesos untables y quesos más magros, y bueno, yo que sé, otro tipo de alimentación, ¿no? Pienso yo que es eso por ahí, ¿no?
1: No sé. Bueno, al mismo tiempo ha crecido los buenos vinos. Uruguay tiene buenos vinos, ¿no?
10: Sí, y bien calificado por todo el mundo, ¿no? Porque la verdad que han ido donde van, dejan la huella por allá.
1: Por eso.
10: Así que está.
1: Uno piensa que estas cosas van como acolladas, ¿no? Pero
10: sí.
1: O no se ha dado con la tecla o está en plena evolución. Hay unos que me han dicho, a mí, yo no soy un conocedor, dice, no, queso es el queso artesanal, el otro no es.
10: Son seguro, sí.
1: Así de radicales, ¿no?
10: Sí.
1: Eso no me animo.
10: Sí, no, pero digo, esas más bien la gente, digo, no sé, pienso yo que lo hablamos acá con la gente de los queseros, que esa la gente de vamos a decir, de 40 años arriba, ya no son la gente de la juventud y todo eso, no te hablan, la mayoría ni saben lo que es un queso artesanal o un queso con leche entera, lo que sé. Pero digo, la gente, vamos a decir, de 40 años arriba, esa sí conoce y es lo que consumen, es el consumo que está marcado por eso, ¿no?
1: Y lo otro que también, que debe ir emparejado con esto que estamos hablando, es que ahora hay una nueva edición de la Feria de Quesería, una concurso de quesos, que no se ha terminado de afianzar, ¿no? Como diciendo que la gente que tenga una fecha en el calendario agropecuario y ha peleado, ¿no? Y bueno, se hace una nueva tentativa para lograrlo, que en definitiva son ese tipo de cosas que sirven como puntos de referencia para que determinado tipo de mercaderías mostrarlas y ver cómo se superan, ¿no? Bueno.
10: Y seguro, sí.
1: Pues una
10: eso válida. Es lógico, seguro.
1: Bueno, usted tiene la fiesta de Silda Polié también ahí, que es una fiesta importante.
10: Sí.
1: Bueno, eso se verá cómo evoluciona.
10: ¿Cómo evoluciona, seguro?
1: ¿Cómo anduvo la semana, Eduardo?
10: Y bueno, para algunos compradores un poco mejor, para otros el caso del Este, que estábamos hablando ahora, no vino porque estaba superado de cantidad de mercadería, no había podido colocar, pero la gente de Montevideo algo más movió y bueno, llevó algo más de queso y bueno, aparentemente parecería de que estos primeros días de junio tuvo algún aliciente, digo, no era tan planchado el mercado como estaba las semanas anteriores y bueno, una alegría para todos. Si bien no es lo total que debería de ser, pero bueno, por lo menos cambió esa plancha que había, que no se podía vender y que no te escuchaban y que bueno, pero ahora ya se vendió algo y llevaron algo más de lo que estaban llevando, la mitad, llevaron un poco más de mercaderías con alicientes de que pueden colocarlo ahora esta semana, así que veremos a ver cómo sigue evolucionando todo esto, Horacio.
1: ¿Cómo quedó la pizarra?
10: Y la pizarra sigue igual, gracias a Dios no ha cambiado para ningún lado. Algunas categorías retocaron algún pesito ahí, pero ya hace unos días, así que el queso Dambo y Cuartirolo, ese fue el que movió un poquito más, pero lo demás no sigue todo cambiado. Los vendedores pretenden algún pesito más, pero no escuchan, pues se dan cuenta de que están llevando muy poca cosa y que no va a mover el mercado, ¿no? Y bueno, en cuanto a pizarra, te digo que el queso Colonia, el de primera calidad, anda entre 200 a 220, con alguno de marcas reconocidas estacionaditos. Hay quesos muy lindos, bien preparados, ya con 25 o 30 días de estacionamiento, ya mostrando ya el ojito clásico del queso Colonia y todo eso. Bueno, eso andan entre 270, 280, 290, pero se llevan con con muy poca cantidad de, vamos a decir, 8, 9, 10 hormas por semana cada comprador, porque no quieren tener esos quesos en las tablas, esos quesos caros. Y bueno, el Colonia de segunda calidad es 180, 190. Los quesos con fermento, los tipos de Brin, el que tiene el comprador habitual sigue haciendo 220, 230, algunos 240 también, pero dependiendo un poco de la cantidad y las calidades que tenga. En cuanto al de reciente elaboración, en cuanto al fermento, de 180 a 200. El queso con destino a fundición y las cuajadas, de 120 a 150. Para el Dambo y Cuartirolo, de 200 a 220. Los sardos, de 210 a 220. Los quesos para rallar, de 190 a 200. Los magros con sal y sin sal, de 220 a 250. Para los huevos de campo, de 80 a 100 pesos la docena. Mantecas caseras, de 180 a 190. Las mozzarellas, de 200 a 220. Y las que tienen alguna marca impuesta, hasta las 240. El Roquefort Nacional, 420. Quesitos Colonia, en piezas de a kilo, de 200 a 220 los comunes. Y los que tienen algún gusto incorporado, hasta 240. Para el queso de cabra, 480. Y provolone parrillero, 220 a 230. Por ahí anduvo la cosa este Horacio, ya te digo, con algún faltante de algún comprador. Pero sigue funcionando todavía el mercado, veremos qué pasa las semanas que vienen.
1: ¿Tenemos algo en el escritorio?
10: No, pedidos de ternerada, está media escasa la conseguida. Tenemos algunos pedidos ya clásicos, estamos recorriendo un poco, así que si alguno tiene algún lotecito y quiere consultar, estamos a la orden como siempre, ¿no?
1: ¿Y tenemos lechones o compramos lechones?
10: Los lechones están funcionando, estamos funcionando bien. Tenemos algunos lotecitos ya medios preparados para la semana que viene. Pero va funcionando lindo, se arrancó de vuelta, así que estamos con eso también.
1: ¿Qué precio tenemos en el lechón?
10: Y 115, 120, dependiendo un poco de las calidades, pero si hay un lechoncito lindo, bien prolijo, eso anda hasta 120 pesos de contado.
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1: Vos tenés que hacer una presentación al escritorio mesa,
10: ¿eh? Sí.
1: ¿Merece una presentación después de tantos años?
10: No, sigue con el perfil bajo nomás.
1: No, la loco. El más grande, el más importante es Silna.
10: Va quedando poco acá hacia la vuelta, la verdad que sí.
1: El otro día me llamó.
10: Pero bueno.
1: Esas cosas que no se encuentran. ¿Sí? Me encontré con un hombre, ¿no? Un taximetrista me llegó, no sé qué diablo, y dice: yo lo que voy a comprar, tengo todo arreglado para comprarme una casa allá en ¿dónde es tu balneario?
10: En Boca del Cufré.
1: En Boca del Cufré, ahí se quedé. El hombre tenía todo planeado para irse para ahí.
10: Es un lugar muy lindo.
1: Tengo un buen amigo ahí.
10: ¿Cómo no?
1: Sí, estuvimos conversando. Te mando un abrazo,
10: Eduardo. Gracias igualmente a todos ustedes, gracias, que pasen bien.
1: Hasta luego.
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23: Repasemos la información que ya estaba publicada en Todo el Campo en esta mañana. Algunos títulos. La Intendencia de Montevideo y el SUL firmaron un acuerdo. Se busca contribuir al desarrollo de los productores de la capital. El Secretario Uruguayo de la ALAN en la edición Montevideo Rural, Departamento de Desarrollo Económico, firmaron un convenio para contribuir a la sostenibilidad productiva y ambiental en el área rural del departamento por medio de una adecuada coordinación de recursos y acciones de las dos instituciones, según informó la Intendencia en su página web. La firma del convenio tuvo lugar en la sala de Ernesto de los Campos del edificio de la Intendencia. Participó el presidente del SUL, Alfredo Frost, la secretaria general, Amalia Echeverría, el coordinador central, Aldo Giancensi. Por la Intendencia Capitalina le hicieron los directores departamentales del Departamento Económico, Camilo Benítez, líder López. Bueno, se resaltó la importancia del convenio, que se suma al plan ovino que la comuna implementa desde el inicio de la gestión. Resaltó la presencia de los productores, que lo interpretó como una señal. Nos dice que vamos por el buen camino. Son casi 30 los productores que visitamos, estuvimos conversando con ellos y van a comenzar a trabajar con la Intendencia en un vínculo directo con un plan ovino, dice la información. El director de la edición Montevideo destacó la participación del Movimiento de la Juventud Agraria, institución con la que se trabaja en la creación de líneas de acción concretas para presentarlos posteriormente a productores y productoras, dice la información en este caso. ¿Qué más dice? Repasamos los números de lote 21, hablando de lo que fue la actividad de ayer. Hoy se sigue con las hembras, hablando de algunos valores en referencia a los terneros en general. Promediaron 4.12, $710 al bulto. El novillo de 1-2 promedió 3.43 al bulto, $979, $980. En el caso de los novillos de 1-2, promediaron 3.27 al bulto, $1.139.6. El novillo más de 3, único valor, 2.87, $1.291.50. Los Holando y Cruza Holando hicieron al bulto $574.07. La vaca de invernada promedió 2.34 el kilo, al bulto $924. Hoy, como decíamos, todas las escaleras de vientres, desde las categorías más jóvenes. Comenzarán con terneras, ahí hay 1.158 terneras, lotes mixtos y posteriormente vaquillones de un año a dos, sin servicio, piezas de cría, vientre preñado, vientres entorados, hablando de las actividades hoy de lote. La federación presentó la mesa directiva y el consejo directivo liderado por Rafael Normay. La federación informó oficialmente cómo quedó compuesta la mesa directiva y el consejo. Con entusiasmo presentamos a quienes integran la mesa y el consejo de Federación Rural durante el ejercicio 2026-2027. Presidente Rafael Normay, primer vice Jorge Andrés Rodríguez, segunda vice la ingeniera Mercedes Silva. La secretaria es la doctora Isabel Echandi, Fernando Lazaga, secretario, tesorero el ingeniero Pablo Márquez y la contadora Lucía Briano, hablando de lo que es la mesa directiva. Después viene todo el consejo directivo con quienes lo integran. Está publicada la información. Hacemos una pausa, después de la pausa repasamos algunos otros títulos.
1: Seguimos.
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23: Repasemos también, no están los títulos, pero me olvidé de comentarle hoy temprano que la villa cumple 152 años hoy.
1: No me diga.
23: La ciudad del Carmen está de cumpleaños en la jornada.
1: Felicitaciones.
23: Y sí, 152 años. Son... ah, lo que hemos luchado para llegar a estos.
1: Subsistir.
23: ¿Eh?
1: Subsistir.
23: Pero la localidad está de cumpleaños. La ciudad del Carmen, ahí en el centro del país, le ubico a la gente, porque la gente no tiene por qué saber.
1: ¿Hay algún festejo en particular?
23: Hay a las 10 de la mañana un acto protocolar, hay actividades culturales, hay... mucha cosa, hablando de estos 152 años en la Plaza Artigas.
1: Muy bien.
23: Un hecho destacado de la jornada, ¿eh?
1: Tenemos al tanto de todos los acontecimientos.
23: Sí, sí. No los transmitimos porque no tenemos lugar. Pero, ¿no? Le cuento algún título más. Cupra rechaza de forma absoluta las declaraciones del expresidente de INAC, Conrado Ferber. La Cámara Uruguaya de Procesadores Avícolas, Cupra, respondió al expresidente del INAC, Conrado Ferber, sobre sus afirmaciones sobre la carne de pollo en nuestro país. En un artículo de su autoría publicado en Átomo Rural, Ferber escribió: en Uruguay el pollo no es la proteína barata y accesible que caracteriza a buena parte del mundo. La Suprema se paga casi lo mismo que un corte de carne vacuna, una rareza que no responde a la capacidad de conversión del animal ni a la eficiencia productiva, sino a un entramado político y empresarial que ha blindado al sector avícola desde el fracaso de la corriente exportadora a Venezuela con la excusa de darle tiempo para reconvertirse y exportar a mercados más exigentes. Agregó que el sector ha sabido construir un lobby poderoso en su beneficio. Por otra parte, Ferber apuntó contra el contrabando de carne de pollo desde Brasil, que se ha vuelto imparable y lo hace en condiciones sanitarias precarias, sin cadena de frío adecuada, entre otras condiciones que son riesgosas para la salud pública. En el párrafo final, la pregunta de fondo es si el país, siempre hablando de los dichos de Ferber, de Conrado Ferber, expresidente del INAC, seguirá sosteniendo un sistema que condena al consumidor a pagar caro por un pollo de dudosa calidad, o si se animará a abrir el juego con reglas claras y estándares internacionales para transformar de verdad la industria y posicionar a Uruguay como un actor relevante en el mercado global, consolidando así un rubro del que depende mucha gente, pero que mientras siga protegido es muy difícil que se desarrolle y los riesgos económicos, políticos y sanitarios seguirán ahí. Cupra respondió señalando que el consumidor no paga caro el pollo, por el contrario, es la proteína más barata del mercado, y argumenta que el corte premium del pollo, la Suprema, está entre 10 y 17 dólares por kilo, según el tipo de punto de venta, en tanto que un corte premium de carne vacuna cuesta el triple de ese valor. Incluso lo que dice Ferber es falso. Agrega que las plantas de faena venden el pollo entero en más del 80%. Los cortes se generan en la cadena comercial a demanda del consumidor, por lo que el precio de la Suprema, como de todos los cortes, responden a la preferencia del consumidor. Bueno, dice, entre otras cosas, está la contestación de Cupra a estos dichos. Montes del Plata y la Intendencia de Río Negro realizan programa de turismo social para localidades rurales. Dice también... y hay algunos otros títulos de todo el campo, pero dejamos por acá y seguimos adelante, que hay más contenidos aquí en el Diario Rural.
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1: Son las 7 y 19 minutos de la mañana, señora Polonia.
23: Exactamente, nos vamos a conversar. Hay una jornada que se viene para el departamento de Rocha, una jornada Angus, organizada conjuntamente con la gente de Tecnovac, que tiene que ver denominada Producción en Marcha, y está el doctor Sergio Camay de Tecnovac para que nos cuente un poco esta actividad el próximo viernes, como decíamos, en la agropecuaria. Doctor, buen día.
30: Hola, buen día, un gusto estar con ustedes y con la audiencia. Y bueno, efectivamente este viernes 12, a partir de las 8 de la mañana en la agropecuaria de Rocha, vamos a estar recibiendo a todos aquellos que nos quieran acompañar en una jornada que me parece que está bien interesante, porque bueno, vamos a tocar algunos temas que tienen que ver con un futuro muy cercano en el rodeo de cría, que son las próximas pariciones, y vamos a hablar de buenas prácticas de manejo de la preñez, buenas prácticas de sanidad en torno a esa preñez, la atención al parto. Vamos a hablar de programas sanitarios y buenas prácticas de vacunación, y contamos con la presencia de la ingeniera Federica Marín de Angus, que nos va a dar una charla que entiendo que es fundamental, que es la genética como pilar productivo, o sea, el insumo genético directamente relacionado con las mejoras y con la mejora en la eficiencia de producción. Entonces me parece que este combo, digamos, junto a una actividad práctica que vamos a hacer en Mangas, me parece que va a estar bien interesante.
23: Uh-huh. En este caso hay que anotarse, se puede concurrir, ¿cómo tienen organizada la jornada, Sergio?
30: Bueno, esto lo mejor, si pueden, es anotarse a través de la página web de la Sociedad de Criadores de Angus, que está bien fácil, y si no pueden, se olvidan o pasa uh-huh. algo, van directamente a la Asociación Agropecuaria de Rocha. Recordar que la actividad es totalmente gratuita, es abierta para todo público, para productores, ganaderos, digamos, en general. Seguramente nos van a estar acompañando técnicos también, y algunos estudiantes. Y la idea nuestra es también entregar una constancia de participación, que nos parece que siempre es importante, además de darnos la oportunidad de sortear algunas cosas interesantes entre los amigos que nos acompañan. Así que bueno, va a ser una jornada completita, va a abarcar la mañana nada más, o sea que a partir del mediodía ya la gente queda libre, y bueno, esperemos que nos acompañen.
23: ¿Va a estar el doctor Martín Oliver también participando?
30: Exactamente, va a estar el doctor Martín Oliver de Tecnovax participando con esta charla que creemos que es fundamental. A los precios que tenemos nosotros hoy de los terneros, tenemos que volver unos pasitos para atrás uh-huh. y remarcar que, por supuesto, las preñeces valen mucho. Y Martín va a estar trabajando y dando consejos prácticos sobre el manejo sanitario de las preñeces, sobre la importancia de generar un calostro de calidad, que es la primera vacuna que tiene el ternero, y la atención al parto. Entonces, la idea es que los terneros valen mucho, pero los terneros vacunados y las madres uh-huh. vacunadas nos ayudan mucho más, digamos, a mantener esto tan importante que es la cadena productiva. De ahí el título de la jornada, Producción en Marcha.
23: Uh-huh. ¿Alguna práctica en las mangas va a haber?
30: Sí, vamos a hacer algunas cosas en las mangas. Siempre destaco yo, es uh-huh. un concepto importante. Los productores uruguayos, los productores ganaderos uruguayos son un Fórmula 1. Digo, la gente conoce, sabe lo que tiene que hacer, pero muchas veces es bueno repasar algunas cosas que a veces uno en la práctica diaria no las toma tan en cuenta, y sobre todo para afirmar que una vacuna funciona, pero funciona cuando está bien aplicada. Entonces, un poco vamos a trabajar sobre esos temas.
23: Que no es un detalle menor, aplicar bien la jeringa, el tipo de vacuna que se da.
30: No, eso es no son detalles menores, pareciera que sí, pero mantener la cadena de frío, ver por la vía y el lugar en donde se aplica, la pregunta eterna, ¿podemos aplicar más de una vacuna al mismo tiempo? ¿En dónde, cómo, qué tipo de vacunas se pueden aplicar juntas? ¿Hay alguna vacuna que no se pueda aplicar junto con otra? Etcétera. De hecho, vamos a presentar información muy nueva, incluso algunos datos generados acá en Uruguay, sobre cómo influyen las parasitosis en la respuesta inmunitaria. Muchas veces nos parece que nosotros tenemos una ternerada, está bien, que no tiene problemas, y sin embargo tenemos datos muy interesantes que nos muestran que, por ejemplo, una fasciolosis, un tener agua y pe, nos va a impactar negativamente sobre la respuesta inmunitaria. Entonces, a veces uno no queda muy conforme con la respuesta que una vacuna tuvo después de que la aplicamos, y en realidad hay 4 o 5 cositas que tendríamos que haber hecho distinto o que tendríamos que haber hecho mejor. Entonces, con estos detalles prácticos vamos a estar conversando y trabajando en las mangas.
1: Perdón, buen día. Horacio Jauro.
30: Buen día, Horacio, ¿cómo estás?
1: ¿Andás bien? La pregunta es...
30: Bien, de bien.
1: ¿Tecnovac viene a ser una consultora?
30: No, Tecnovax es una empresa de origen argentino que produce biológicos, se especializa en la producción de biológicos de vacunas, tiene una línea de ganadería muy amplia, y tiene otras líneas, digamos, que acá en Uruguay no están presentes, como la de acuacultura, las vacunas para los salmones, por ejemplo, una línea de equinos, una línea para animales familiares. Y bueno, estamos trabajando codo a codo hace bastante tiempo. Este es nuestro tercer año, digamos, de apoyo continuo durante todo el año de la Asociación de Criadores de Angus. Y estas actividades realmente nos dan mucho orgullo porque nos permiten ir más allá de lo que es nuestro producto estrictamente, de lo que son las vacunas, y poder dejar o poder implementar actividades junto con los productores que sean de beneficio.
1: Te pido disculpas por mi ignorancia, porque no tenía que...
30: No, Horacio, disculpa ninguna, porque obviamente nadie sabe todo, y bueno, y nosotros estamos trabajando hace relativamente poco acá en Uruguay.
1: Y dentro de las vacunas, ¿hay alguna especialmente que ustedes hagan hincapié sobre su efectividad?
30: Nosotros en esta época, digamos, hay que estar bien atentos con el tema mancha y gangrena. Las vacunas clostridiales son vacunas muy efectivas, pero hay que recordar que los clostridios y sus vacunas no generan inmunidad de rodeo. ¿Qué es lo que quiere decir esto? Yo tengo un lote de 30 terneros que me toca vacunar. Vacuné 27. Me olvidé de vacunar 3 o no vinieron a la manga. Esos 3 están absolutamente susceptibles. ¿Por qué? Porque los clostridios están en el ambiente y en el tracto digestivo de los animales. O sea que si un animal se enferma por clostridiosis, por mancha y gangrena, para traducirlo en términos que todos conocemos, la letalidad de esa enfermedad es absoluta. El enfermo se muere. Entonces, a los precios que tenemos hoy, no vacunar bien o no prestar atención, sobre todo con vacunas que tienen una alta eficiencia, es una picardía, como decía un amigo mío. Entonces, destacamos que en las épocas invernales, donde se genera un cierto estrés, porque los animales, obviamente, en condiciones de producción a cielo abierto, como las que tiene el Uruguay, pasan por situaciones que son complicadas para la fisiología del animal, hay que estar atento con estas vacunas. Y resaltar además que los problemas respiratorios son cada vez más frecuentes en ganado de cría. Las neumonías afectan, no necesariamente porque el animal, porque se muera, sino porque su producción se va a ver afectada. Y se va a ver afectada de tal manera que va a ganar menos kilos, lo vamos a destetar peor, y en el caso de las hembras inclusive se van a preñar más tarde. O sea, estos son todos datos que están recabados, que están estudiados. Así que bueno, insistir sobre que la vacuna, digamos, es importante aplicarla en el momento correcto y la vacuna correcta. Claro, es lo que yo decía, aparte. Un ternero vale mucho, pero vale mucho más bien vacunado.
1: Carbunclo viene aparte.
30: Carbunclo viene aparte, es una enfermedad que está distribuida en todo el Uruguay, y es una enfermedad que produce esas muertes que a veces vemos sin mucha explicación, y bueno, y realmente no hay ninguna, desde el punto de vista económico no tiene ningún sentido no vacunar contra carbunclo. En la zona de Rocha, que es donde vamos a estar trabajando, hay una enfermedad que causa muerte de vacas adultas y está registrado, y hay muertes sistemáticamente hace muchos años, que es por uno de los clostridios, que es el clostridio hemolítico, que es la hemoglobinuria bacilar, que afecta sobre todo a ganado adulto. Vacas adultas en buena condición corporal, y esto se previene vacunando. Entonces, ni que hablar que hay que estar atento, y ni que hablar que el mejor aliado del productor es el veterinario, son los colegas que están trabajando en cada campo, y uno puede dar directivas medias generales o recomendaciones generales, pero obviamente un plan sanitario se tiene que adaptar a las condiciones productivas de cada predio, y para eso tenemos a los colegas ahí atentos, que seguramente van a dar una mano impresionante.
23: Sergio, repasemos un poco la actividad del viernes.
30: Bueno, no, el viernes 12 a partir de la hora 8 en la Asociación Agropecuaria de Rocha, los esperamos. Actividad gratuita, si pueden se inscriben en la web de Angus, si no pueden van directamente y bueno, con mucho gusto lo vamos a estar recibiendo.
1: Éxito y el gusto haberte tenido acá en el diario,
30: ¿no? Perdón, Horacio.
1: No, te deseamos éxito y el gusto haberte tenido acá en el diario rural.
30: No, el agradecido soy yo y bueno, esperemos que nos acompañen.
23: Abrazo, Sergio, gracias.
30: Abrazo.
23: Ahí el doctor Sergio Caim de Tecnovac, hablando un poco de estas actividades que tienen que ver con la producción en marcha, actividad en la agropecuaria de Rocha, viernes 12 de junio de 8 a 12.30.
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23: 7:35 de esta mañana, seguimos aquí en el Diario Rural, nos vamos a conversar con Federico Rodríguez. La gente de lote tuvo sus actividades ayer, pero continúa hoy. Ayer fue toda la categoría de macho, de invernada. Federico, buen día.
2: Muy buenos días, Estela, y muy buenos días a la audiencia también.
23: Bueno, Federico, buena colocación ayer, 98% de lo que fue la oferta. Contanos cómo estuvo ese mercado, cómo se movió.
2: Bueno, la verdad que bien, en ese sentido, 98.2% de colocación. Un mercado que de alguna manera marcó un ritmo distinto a lo que se venía dando. Uh-huh. Si bien los números, por ejemplo, los terrenos arrojan prácticamente una baja, prácticamente que nada, porque un 0.1%, por ejemplo, para los terneros generales que arrojaron 4.12 en el promedio, pero sí un ritmo distinto a lo que se venía dando en la dinámica del remate. La verdad que la demanda absorbió con prácticamente la totalidad del remate. Hubieron categorías como la vaca de invernada, que sí estuvo 2.5%. Abajo del remate anterior, igualmente hizo un promedio de 2.34, así como categorías de novillos 2 a 3, que también tuvo una pequeña suba promediando 3.27. Un poco un contexto general de lo que fue el remate en la jornada de ayer.
23: Federico, el escritorio tiene una oferta interesante, ha venido teniendo una oferta desde ayer. ¿Qué tiene para hoy lote y qué tiene el escritorio en particular?
2: Bueno, para hoy comenzamos con las terneras, después nos vamos a los lotes de mixtos, las vaquillonas en todas sus formas, los ganados paridos y los preñados. Nosotros venimos con una muy buena oferta de terneras, de ganado y ganados preñados y también algunas piezas de cría.
23: Uh-huh. El mercado, como decías, un poco cambiante, ¿la exportación en los machos jugó?
2: De alguna manera siempre está presente, o directamente o indirectamente, por gente que opera para lo que es el ternero, uh-huh. Sobre todo, lo que es la recría del ternero, pero también está un poco más tranquila. Entonces, lo que decía, si quiero decir uh-huh. cómo fue el remate, bueno, un ritmo más lento, pero con una colocación buena, con algunos valores en baja o casi en baja o de alguna manera defendiendo sus valores, siempre tomándolo con el respecto al remate anterior de lote 21, defendiendo sus valores como fue el ternero, ¿no? Con una baja prácticamente de nada, un 0.1, o como puede haber sido alguna otra categoría, que también tuvo un pequeño aumento, pero prácticamente que nada, fue el novillo de 2 a 3. Donde vimos más marcada por ahí ese ritmo y el descenso y costaba un poco los arranques fue la vaca de invernada, pero con una colocación prácticamente total también en la categoría puntualmente de vacas de invernada. El mercado se fue haciendo de alguna manera, empezó a marcar su ritmo y bueno, llegó a esa colocación de prácticamente el 100%.
23: Uh-huh. Federico, hoy desde las 9 de la mañana, desde Vía Diseño, aquellos que los quieran acompañar físicamente.
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23: Federico Rodríguez, gracias por los minutos.
2: Un abrazo grande, un saludo a todo el equipo y un gran saludo a la audiencia. Un
23: abrazo.
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10: Simplemente un recordatorio, que recién hablaba de la jornada que se va a vivir en Rocha, y decía, bueno, la importancia de la clostridiosis. Siempre hablaba Pablo Nieto, siempre se acuerdo, muchas veces nos olvidamos de vacunar contra la clostridiosis y después viene disfrazada con el meteorismo. Y una vez se equivoca y lo que tiene es haberse olvidado de vacunar contra la clostridiosis y se pagan ese precio. Estela.
11: Seguimos adelante, nos vamos a conversar con Joaquín Martín y Corena, representante de la Federación Rural en la Junta del INAC. Joaquín, buen día.
12: Buen día, Estela, buen día, Horacio. ¿Cómo están?
11: ¿Todo bien? ¿Por el norte o por el sur?
12: No, aquí en el norte, otro día húmedo con niebla. Y bueno, por lo menos lunes y martes algo de agua ha llovido, lugares de 20, 30, algunos menos milímetros, pero vino muy muy bien. Y sé que en hasta el litoral, hasta la zona de Colonia y contra el río había llovido, y más al centro, bueno, San José ayer cuando venía no hasta en la ciudad y cerca de Flores no había caído agua.
11: ¿Cómo están los ganados, Joaquín?
12: Y bueno, están entrando, digo, hizo un par de heladas en mayo, después vino tiempo más húmedo, más, no tan frío, y pero en los campos algunos se

0: se han empezado a ir y bueno, estaban faltando un poco el agua y el tema de esa helada que queman algunos pastos y se requiebran y empiezan a comerse las reservas, aunque aquí en el norte, a diferencia del sur, había muy buena disponibilidad de pasto por la segunda primavera-verano con lluvia, y bueno, eso hace que también los ganados estaban con un estado muy muy muy superior a lo que es tradicional. En los últimos 2 años se viene con pesos de destete muy muy interesante.
1: Joaquín, hablemos un poquito de algunos datos que surgían en estas últimas horas, hacia algunos comentarios tuyos precisamente sobre las proyecciones elaboradas por la gerencia del INAC en cuanto a lo que sería la faena anual. Venimos de los números propios que se brindan semanalmente, de que la faena está con respecto al año pasado entre un 16,8 y un 17%. Indudablemente ha sido un año que no hemos tenido ningún tipo, como se dice, de cuello de botella a la hora de la faena. Venimos ya del año pasado como todo muy a cuentagotas. ¿El ganado está en el campo o realmente tenemos menos ganado para lo que es destino faena?
0: Bueno, si miramos lo que eran las declaraciones juradas, el ganado está, lo que sí hubo un aceleramiento en lo que es toda la edad de faena y también un aumento en el peso de las carcasas de que se viene dando en los últimos años. Lo que vemos que las cifras finales de ICOSE incluso subió 80.000 cabezas más. Y también hay algunos terneros que se fueron en la exportación y que a veces no se contabilizan porque nacen y salen antes de junio, que serían en torno a 30.000-40.000 terneros. Eso lo manejamos siempre que con la gerencia de información de Jorge Acosta. Y lo que vemos es una dinámica mayor, el tema también de los corrales, como cobra ahora está en torno al 23% de la faena, con algunas semanas cuando se está haciendo la cuota de en torno a 45% o la mitad casi de la faena de los novillos, que son de corral, y también el aumento de las vaquillonas, ¿no? Y vemos en el precio de la ternera como subió el valor para esa nueva categoría, que la pagan muy similar o igual, si llega las características, que el novillo de corral. Lo que veíamos la faena, sí, un abril con 130.000 cabezas, que es muy bajo. Los primeros 5 meses, cerrado el 30 de mayo, van 836.000 cabezas, que si seguimos a ese promedio ritmo y lo proyectamos los 7 meses, haría 2 millones, ¿no?, de cabezas faenadas aproximadamente. Pero bueno, esto en conversaciones que tuvimos en el viaje que iba a la CIA al China con el jefe de información, de gerente de información, el ingeniero Jorge Acosta, que estimaba que iba a haber el segundo semestre más con más dinámica y con mayor faena, que donde si se faena a 190.000 cabezas por mes, seguramente llegaríamos a 2.170.000, 180.000 cabezas, y eso representaría un 9% menos de los 18 que venimos ahora, 17, como tú decís, menos que en 2025.
1: Pero tenemos aceleramiento de lo que es la preparación de los animales, pero tenemos menos animales para faenar.
0: No, menos no, si nacen 3 millones, menos en el stock total, porque sale,
1: ¿Pero por qué se faena menos? ¿Por qué se faena menos? ¿Por qué vamos a cerrar el año?
0: Y bueno, lo que ha pasado es que la seca ha atrasado los ganados en el sur, incluso, este hueco ahora de estos meses es porque no está el ganado de campo que tradicionalmente está preparado, ¿no?
1: El ganado no está preparado. No vamos a llegar a prepararlo en el año.
0: No, se puede. Ahora se dinamiza con más corral, con más los verdeos que está. Como tú sabes, esta agua es fundamental para esos verdeos que se habían dado en la primer comida y se precisa que vengan y va a estar el tema de una segunda comida y van a estar con los verdeos. Digo, en lugares se han implantado muy bien, en otros también el tema del fertilizante, el costo, la gente está especulando después de la lluvia, uh-huh. O sea, tirarlo bien cuando esté húmedo, y eso hace que esté retrasado, pero ahora mismo vemos el mercado en equilibrio, pero la demanda va a estar en el segundo semestre y también para el año que viene, ¿no? Nos decían que Brasil este año va a matar 4 millones de cabezas menos, de 44 millones que faenó en el 25, va a faenar en torno a 40, y que para el año 27 está pronosticado que faene 37 millones. Estados Unidos también viene faenando bastante menos, y bueno, eso hace que la demanda esté y que va a tirarnos. Y el tema de China con las cuotas, y esto una incógnita, Uruguay queda con la cuota muy disponible para completar, y eso se espera que se dinamice todo, ajá, toda la cadena en el segundo semestre.
1: ¿Horacio?
2: No opino sobre este tema porque discrepo, pero está...
1: ¿Y opinen si en eso estamos, en la discrepancia, está la esencia?
2: No, es llegar lo mismo, se va a saber. Yo no todo el mundo dice que falta ganado, y luego... Pero sin embargo los números están en los papeles. Los papeles sí puede ser que estén, pero no justifica que... Especulación no puede haber con los precios que existen, eso es clarísimo. Nadie puede especular en este tiempo si lo ganó tan pronto. Los corrales, esos novillos, se hubieran terminado en corral, si no estarían esperando en el campo, salían mucho antes. Por lo tanto, es simplemente un problema de análisis y de opinión. Yo lo respeto mucho a la gente INAC, pero la gente INAC maneja los números y los números que les vienen de las declaraciones, pero no, ellos no cuentan los ganados. La declaración es la ley en los papeles, y los papeles sí. Ahí puede haber un error nada más. Yo no deseo que haya de error, pero todo el mundo dice que no están los ganados, no están en los campos. Ahora tú decís que están, y bueno, deben estar. Yo no me queda otra cosa que esperar. No discutirlo no tiene sentido de mi parte.
0: Pero si no están los ganados, entonces el 11 millones y medio, esto es una mentira de la declaración jurada.
2: Y capaz que sí.
0: Y yo no creo que sea toda una mentira. Que pueda haber errores, sí, pero si no, estamos tirando abajo uno de los pilares fundamentales.
2: Joaquín, yo creo que acá se arrastra un error de unos 500.000 animales. Se arrastra un error hace mucho tiempo. Y creo que el tema está ahí. Y ahora se está dando. A mí que me digan que Brasil va a faenar tanto más, cuando Brasil solamente sabe cuánto ganado tiene por la cantidad de aftosa que vende. Lo mismo que la Argentina.
0: Pero hace 3 años que no vacunan con aftosa a Brasil. Hace un año que ya le dieron la certificación porque estaba un año libre.
2: Yo sé cómo saben cuánto ganado tienen.
0: Y bueno, cada estado debe tener su sistema de contabilidad, debe tener, bueno, su registro, pero también los grandes números no lo podemos discutir, porque si no discutimos la existencia de todos los sistemas, ¿para qué llevamos estadística entonces?
2: Pero las estadísticas pueden tener errores.
0: Bueno, pero entonces, como también si lo llevamos a otro ámbito, los errores del INE de acá de Uruguay, de las cuántas personas somos, ¿no? Que también hay discusión, entonces si vamos ahí, para mí hay un cuello de botella que puede haber más o menos 200, 300, como tú decís, no creo que 500.000, puede ser, bueno, pero pero son 11 millones y medio, ¿y dónde están los ganados si no?
2: No, pero no me preguntes a mí.
0: Bueno, pero tú me decís que discutí porque no están los ganados, no puede ser que no estén tampoco, porque si no habría, digo, ahora habías apretado la seca, hablé con un operador del lote 21, apareció 50% más oferta, digo, la seca, esto, se cortó el agua, no es seca, digo, que había... O sea, el ganado, la gente no es que especule, pero vende, trata de meterle la mayor cantidad de kilos. Aquí en el norte hay mucho pasto, hay mucho campo que no se puede utilizar por temas sanitarios, hay gente que no puede operar de comprar en el sur por el tema de que no conoce la enfermedad de la garrapata, cuando la babesia o la anaplasmosis, y bueno, por eso tampoco hubo un flujo de ganado a pesar de la seca. El norte no aspiró lo que podría haber aspirado en otra situación. Entonces hay ganados muy flacos en el sur, digo, que están atrasados, y eso no pueden salir, no pueden capitalizar.
1: Joaquín, vos venís de una discusión que no la vamos a terminar acá. Vos venís de lo que fue hace unas semanas el CIAL. La demanda está, o sea, los mercados están ávidos por carne, venimos de un baja de stock en varios países del mundo, o sea, no hay ningún, más allá de un mundo tan cambiante, pero en sí, hoy el producto es un producto demandado, con una China que tenemos una cuota muy buena, que nos y que si no le vendemos más es porque no tenemos mercadería.
0: Sí, digo, siempre el negocio este de la carne es de desarmar un animal en 50, 60 opciones distintas de mercado, por eso. Y la China, digo, está también lo que nos dicen, que están muy altos los precios de la carne, que ya que los empiezan a sustituir por otras proteínas, como puede ser el cerdo o el pollo, que queda muy... pero también la China, lo que es todo ese gran país de tamaño y población y demanda, tiene mucha gente de nivel de alto de ingreso, que no, o sea, es menos sensible a la suba de precio. Entonces también están entrando muchos cortes. Australia exporta el 70% a China enfriado para cortes de valor tipo Wagyu, con marmoleo, con unas carcasas muy pesadas e incluso ella muy fraccionado a cadena supermercado y restaurante. Entonces ellos aprovechan la cercanía y bueno, ahora iban más del 80% a fin de mayo de su cuota, y seguramente ya no. Y Brasil, la producción ahora, lo que dicen, el 20 de junio por ahí ya no pueden producir más para ese destino sin el impuesto del 55% extra del 12. Uh-huh. O sea, que todo indica, incluso lo escuchamos en la feria, un operador, el trader que está allá viviendo en China, de Marfrig, que dijo, le preguntaron cómo iba a sustituir la carne de Brasil, y dijo de Argentina y de Uruguay. Eso supuestamente de las plantas de ellos que tienen en Sudamérica, en Argentina y Uruguay. Uh-huh. O sea, la demanda estaría para que se pueda seguir colocando, y hay que ver todo lo que pasa con la Unión Europea con el tema antibiótico con Brasil, ¿no? Que
1: hay algunos reparos,
0: un movimiento de ficha en el tablero ahí muy interesante de ver. Esto fue una conversación que tuvimos con Acosta. Él estima que va a estar la faena en torno al 9-10%, bueno, ahí menor al año pasado, que el dinamismo del segundo semestre. Esperemos que sea, porque es mejor para todo, más exportación, son más dólares que entran a toda la cadena, que se derraman todo, y que el país necesita seguir mejorando y creciendo en cuanto a exportación e inversión.
1: El otro día, justo en el Congreso de Federación Rural, que conversábamos algún minuto con Martín Seco, decía, que era el Día de la Carne, decía, hemos retrocedido porque los animales se van en pie. ¿Sigue esa discusión dentro de la Junta del INAC o bueno, cada uno tiene su posición y la dice por fuera?
0: Bueno, en la Junta no se discute esa, no se, sabemos la opinión que tenemos, que nosotros lo miramos que está la exportación en pie, ha puesto un piso al precio del ternero, y como se ha estabilizado y ha permitido que la cría mejore su eficiencia, a pesar que algunos dicen que no, que es muy poca lo que se ha mejorado, pero si miramos los últimos 10 años, a pesar de la seca que hubo en el 23 y la de este verano, se está siempre cerca de los 3 millones de terneros o un poquito más. Y eso lo da porque el incentivo, y si miramos el precio del ternero como se había recuperado en los últimos 12 ejercicios frente al gordo o a otras categorías, es muy interesante, y creemos que gran parte del trabajo lo hace tener una garantía de que si el mercado empieza a bajar, está la exportación operando, ¿no? Es un seguro. Australia lo tiene. Australia todos los años manda entre el 8 y el 9% de sus animales en pie a otros países de Asia.
1: El desafío es producir más terneros y cuidar la parte sanitaria, como las cosas que
0: sí, Digo, incluso extraoficialmente se ha escuchado que hay, porque el Procría va para productoras hasta 1.200 hectáreas, y que están evaluando opciones mediante la Comap para los productores de que entran por IRAE o por otro sistema impositivo de mayor tamaño, para tratar de incentivar la producción de más terneros también.
1: Joaquín, lo próximo, ¿alguna feria por delante? ¿Hay alguna actividad con motivo del Mundial que tenga que ver con la carne o que tengan que participar o no? Más allá del Mundial, si quieren ir. ¿Usted va?
0: Bueno, no, va a estar, hay un día de, creo que era el partido con Arabia, ahí en Miami, que de Uruguay 21 está organizando un día de Uruguay ahí, y ahí estará, bueno, INAC participando con la carne, con la movida. También va a haber una promociones especiales mediante el convenio que tenemos con la AUF, pero muy dirigida al público de la zona donde juega Uruguay, y por las redes, por los distintos, esto que se agrega por las distintas plataformas que hay, ya sea de internet, para que le lleguen al celular y eso. Y también se logró un acuerdo que le pregunté el lunes pasado en junta, y que la selección uruguaya va a estar alimentándose con carne uruguaya, pero que la provee INAC.
1: Muy bien. Joaquín, Jaume, ¿tiene alguna pregunta más?
2: Le agradecerle que haya visitado el Diario Rural.
0: Sí, Horacio, y tenemos que juntarnos un día y charlar, porque el tema, claro, la visión, incluso el lunes pasado estuvo el cambio en Federación Rural de Autoridades, estuvo Osorio, estuvimos conversando sobre temas de trazabilidad y, bueno, distintas situaciones que han pasado. Digo, que realmente tenemos un sistema robusto, que, bueno, hay algunos talones de Aquiles ahí que hay que seguir perfeccionándolo.
2: Yo lo que te digo, en Argentina, lo confirmaron el otro día, el stock ganadero se sabe por la vacuna aftosa que se vende. No hay otro. ¿Qué pasa en los estados brasileños? No tengo la menor idea. Pero no creo que... No tienen declaraciones juradas y no tienen dicose. Así que, si hay otro modo, lo ignoro.
0: Bueno, pero yo el dato, Horacio, que te hablé fue de Faena, y la Faena calculo que la deben de tener más controlada impositivamente. O sea, debe haber alguna Faena bajo el árbol para... Sé que en el rubro vino en Brasil es muy importante esa,
2: hay
0: la
2: una
0: Faena.
2: Hay selva abajo del árbol, no hay un árbol, hay una selva.
0: Pero yo no hablé de stock de Brasil, sino de la Faena.
2: No, igual yo te dije lo que pasaba en Brasil. Lo que pasa acá, puede haber errores. Yo no sé el error cuánto es.
1: Joaquín, gracias por los minutos.
0: Bueno, como siempre, a las órdenes, y buen miércoles y lo que queda de semana.
1: Buena jornada, chau, chau.
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1: Seguimos adelante, nos vamos a conversar con la gente de Rancho Jewelry. Está en línea Matías Muselli para hablar un poquito de la oferta y sobre todo las preofertas que ya están operativas. Matías, buen día.
2: Hola, buen día Estela, ¿cómo andan todos por ahí?
1: Bien, ¿y tú?
2: Todo bien, por suerte.
1: Bueno,
2: marchando.
1: ¿Cómo viene la preparación de ese remate el próximo miércoles 17?
2: Bueno, por ahora viene todo bien, por suerte, está todo pronto, todo marchando, ya como tú dijiste, por el sistema de preofertas ya habilitado, que como ya estamos acostumbrados, siempre agiliza el tema del remate. Uh-huh. Y para los vendedores también es otra tranquilidad, porque ya llegamos al día del remate con una oferta ya, por lo menos, ya picada y ya todo más ágil, así que contento.
1: Uh-huh. ¿Es una reducción de plantel, Matías?
2: Exactamente, esta vez optamos por hacer un remate especial, donde bueno, también le pusimos el nombre de reducción de plantel, donde van a salir 20 yeguas madre. Acá vamos a estar quedando con menos de 30 yeguas en la manada, entonces uh-huh. por eso fue el nombre de reducción. Por eso también medio que las destacamos un poco las madres, porque creemos que van yeguas importantes de la cría, que nos han dado bien, nos han aportado su granito en la cabaña, y bueno, ahora optamos por abrir mano de ellas para disponibilizarlas a la clientela.
1: Uh-huh. ¿Qué oferta sale?
2: Bueno, salen 20 yeguas madres, después hay 12 potras, 6 potros y 2 padrillos.
1: Uh-huh. Contanos un poco el tipo de financiación, cómo es la operativa del remate.
2: Bueno, la financiación es propia con 18 cuotas, eso obviamente tienen que contactarse con Zambrano para ver uh-huh. el tema de crédito, pero bueno, realidad como siempre, venimos trabajando y que ya por suerte tenemos clientela que sigue optando por nuestra caballada, entonces más o menos ya saben la modalidad, pero como te decía, son 18 cuotas. 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
1: Uh-huh. Matías, bueno, está la preoferta operando, están todas las condiciones, están todos los lotes cargados ahí en la página, el que quiera repasar, está todo.
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1: Uh-huh. Muy bien, Matías Muselli, gracias por los minutos.
2: Bueno, muchas gracias Estela, y bueno, un saludo a la clientela.
1: Un abrazo, chao, chao.
2: A la audiencia, perdón.
1: Chao, chao, chao.
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6: ¿Cómo están las monedas hoy, Apolonio?
1: ¿Cómo está la pizarra en la jornada? El dólar cotiza a lo que es la venta, 39 pesos con 35, lo que es la compra de el dólar a 41 pesos con 75. En el caso del euro está a 44.36 en lo que es la venta, la compra 49.60. La venta del peso argentino 0.02 y 0.20 lo que es la compra. La venta del real en este caso está a 7.05 pesos. La compra de reales está a 8.75 pesos. El dólar, reitero, 39 pesos con 35 lo que es la venta de dólares. La compra de dólares está a 41 pesos con 75.
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3: 8 de la mañana, 16 minutos, cielo medio cubierto aquí por la capital. Nos vamos a conversar con Justino Zavala. Justino, buen día.
4: Buen día, Estela. Buen día, Horacio. Acá con niebla.
3: ¿Mucha niebla? Variar.
4: Sí, bastante, bastante niebla, sí. La verdad que está todos los días igual, un asco.
5: Buen día, mi amigo. ¿Anda bien?
4: Anda bien, Horacio.
5: Ando especial.
3: ¿Cómo bien, bueno. ¿Cómo bien las lecheras?
4: Y bien, las lecheras vienen contentas porque no hay barro, están comiendo, ellas comiendo y sin barro, este frío no les hace nada.
3: ¿Algo de lluvia tuvieron estos días?
4: Nada, absolutamente nada. La verdad que acá hace un mes y medio ya que no sabemos lo que es lluvia.
3: ¿Y los verdeos cómo vienen?
4: Y los verdeos vienen bien porque con alguna agüita que cayó hace un tiempo atrás y no ha habido demanda atmosférica, digamos, casi uh-huh. siempre nublado, no ha helado prácticamente uh-huh. nada. Y entonces hubo un crecimiento bien interesante al principio, ahora está ahí un crecimiento bastante más lento, seguro de la época también, no hay luz, no hay sol, no, y falta un poco de humedad, así que... Pero los campos están verdes, eso es importante.
3: Venimos con un año excepcional en producción de leche.
4: Muy bueno, muy bueno, muy bueno. La verdad que los números con Aprole, que son los que nosotros tenemos siempre más a la vista, están hablando de un 17, 18% más de leche que el año pasado. Eso incluye algunos productores nuevos que entraron a la cooperativa, ¿no? Que venían de otras plantas, uh-huh. pero igual el crecimiento es muy, muy importante.
3: Uh-huh. Eso se da, esa es la principal explicación, o sea, que hay productores nuevos o que el productor habitual puso alguna vaca más.
4: Yo no sé, no creo que haya puesto alguna uh-huh. vaca más porque no hay más vaca, ¿no? Ahora cuando salga Dicose lo vamos a ver, pero seguramente que no va a haber un aumento de vaca. Lo que sí hay un aumento importante de la producción individual por vaca, ¿no? Uh-huh. Y eso tiene muchos factores para explicarlo, pero fundamentalmente el clima es uno de los más importantes, y bueno, la relación del concentrado con el precio de la leche, que también fue favorable durante todo el periodo, ¿no?
3: Uh-huh. Un poco yendo a eso, más allá de la reposición propia de los tambos, ¿cuesta conseguir una buena vaca en el mercado?
4: Sí, los precios volaron este año, ¿no? Volaron, cualquier vaquillona vale $1,800 y de la seleccionada hasta $3,000, hasta $5,000 vimos pagar en un remate por una Holando Colorado, pero está, eso puede ser un precio excepcional, pero en general están en el entorno de los $1,800 una vaquillona próxima o recién parida.
3: Uh-huh. Y la demanda de la exportación ha dinamizado el negocio.
4: Sí, positivamente para el productor, ¿verdad? Porque se vendieron las terneras, se están vendiendo todavía, ¿no? Ternera Holando y ternera Jersey en el entorno de los $1,000 cada una, pero ternerita de 100 kilos, ¿no? 100 y pocos kilos. Y bueno, y eso ha generado una corriente bastante importante. Creo que el otro día miraba cifras del orden de las 17.000 vaquillonas se llevaban exportadas el año pasado, ¿no?
3: Eso le da caja al productor.
4: Mucha caja, sí, mucha y muy buena caja. La verdad que yo no conozco a nadie que no haya vendido algo, todo el mundo vendió. La ventaja también que el año pasado, capaz que con las condiciones climáticas que se dieron, el mayor uso semensexado, seguramente hubo alguna ternera más, y eso va a pegar menos en la existencia, ¿no? Vamos a ver, todos los números los vamos a tener ahora en el mes de julio, agosto, cuando se conozcan los resultados de ICOSE, pero seguramente todos los productores vendieron muy bien, y le ha venido muy bien al sector, ¿no?
3: ¿Qué fiabilidad tiene el semen sexado?
4: Y bueno, el semen sexado es, obviamente que es menos fértil que el semen común, pero se está utilizando cada vez más, sobre todo en Barquillona, ¿no?
3: ¿Es bastante garantido? O sea, ¿qué garantía
4: sí,
3: tiene?
4: Sí, creo que más del 90%, ¿no? Uh-huh. 90 y pico.
3: Uh-huh. Hablábamos de los números de lo que el productor hace caja en la exportación. ¿Le falta al precio de la leche?
4: Sin duda. El año pasado nosotros, en enero de este año, uh-huh, en realidad, tuvimos una baja de un peso por litro en el precio de la leche, que se justificó por la caída de los precios internacionales, y estaba pendiente también esa amenaza de la acción antidumping que nos iba a hacer Brasil, uh-huh, y que nos tenía todos muy nerviosos. Y bueno, y eso, los precios internacionales no cayeron como se decía que iban a caer, ¿no? Todos los informes, todas las cuentas que se sacaban, que este primer semestre iba a ser muy duro. Todo lo contrario, la leche en polvo subió y se situó en el entorno de los $3,700. Tenemos las licitaciones de Fonterra, ¿verdad? Tenemos un buen precio. Y la amenaza de Brasil cayó, ¿verdad? Desapareció, aunque en términos relativos, ¿no? Porque la decisión de Brasil fue aplicar derechos antidumping para Conaprole, que es el dato que salió ayer, de $600 por tonelada, ¿no? El gobierno resolvió dejar en suspenso las medidas por razones de interés general. No sé cuál es el general que tiene interés, pero la verdad que nos vino bárbaro que la dejaran sin aplicación, porque en estos meses se ha exportado muchísima leche en polvo a Brasil, pero esa amenaza desapareció, y bueno, y hoy los números con Conaprole están muy buenos, están, uh-huh, brillantes, y yo creo que los productores, más allá de que estamos produciendo más leche, más allá de que la relación con el grano, el concentrado, todavía es razonablemente buena, nos merecemos que esa plata que se gana vaya al precio de la leche o a una reliquiación, ¿no?
3: ¿Y por qué creen que está tan demorado? Porque bueno, estamos en los 90 años, se ha venido festejando, creo que es una buena cosa, son muchos años. Se inauguró ayer oficialmente la nueva estructura que tiene Conaprole ahí en la calle Magallanes, se habla de $20 millones. Y ustedes vienen hablando del precio de la leche y de la necesidad de que suba, porque ustedes reciben un precio en pesos y los insumos, muchos de ellos son en dólares. ¿Por qué creen que está la demora cuando los mercados están, cuando, bueno, la manteca capaz que se tira al techo, pero no cae? ¿Cuál es un poco la visión o si lo han podido conversar con la comisión, con la directiva de la cooperativa?
4: Sí, permanentemente lo estamos hablando, no formalmente, no hemos hecho una reunión de las gremiales con el directorio, pero en cuanto a reunión, en cuanto a contacto tenemos, esto se está planteando. No es una pregunta que pueda responder yo. Lo que sí es seguro, que hasta que no se dilucidó el tema Brasil, había una cuota de incertidumbre, uh-huh, que era obvio que para un director de una empresa como Conaprole tenía que tomarla en cuenta, porque eso podía implicar que cayera nuestro principal o uno de los principales compradores, y eso podía ser un golpe muy duro. Hasta ahí llegamos, pero este tema ya se solucionó.
3: Esa parte sí, ustedes la entendían, o sea, era lógico que la cooperativa esperara, que hiciera como una especie de colchón por lo que podría impactar. Bueno, eso aparentemente quedó con el tic positivo, quedó saldado. Ustedes esperaban medio inmediatamente una respuesta a eso, en la suba o por lo menos ese peso que perdieron, recuperarlo.
4: Exacto, esa es la idea, digamos, que está flotando en el ambiente de los productores. Porque el balance de la cooperativa cierra el 31 de julio. Y por supuesto que Conaprole ya sabe cuál va a ser el resultado de ese balance, porque tiene un equipo gerencial de primer nivel. Uh-huh. O sea que no, ya está todo vendido, todo lo que se está todo vendido, ya sabemos cuánta leche se va a recibir, porque más o menos podrá bajar, pero ya sabemos cuánta leche va a haber. Uno lo escucha hablar a los directores, incluso a Gabriel Fernández, los 1.700 millones de litros que van a haber. Todo eso ya está, todos los datos están arriba de la mesa. Por lo tanto, no me parece a mí que cabe perfectamente que anunciar ya una reliquiación o un aumento en el precio a los productores, que yo creo que además se necesita, porque los costos han aumentado muchísimo en los últimos meses, digamos, y bueno, si bien hay mayor producción, todo el aumento de los costos, el aumento de la producción se lo comieron los aumentos de los costos, y hoy los números también no son tan brillantes como podían ser hace un tiempo atrás. Entonces, y además me parece malo usar el argumento que porque los resultados de los tamberos son buenos no le subimos el precio, porque es como si los frigoríficos no pagaran el precio de la carne porque el ganadero gana y lo bajan. No es así, yo creo que, y menos en una cooperativa. Justino, si los números dan, hay que pagar.
5: Aparte de todo eso, el otro día me manejaban un dato que hay gente, que hay cola para entrar en Conaprole, remitentes que quieren volver alguna prioridad. ¿Hay algo
4: de
5: cierto eso?
4: Sí, es correcto. Eso también es un elemento que está pesando. Hay muchos productores que han entrado en Conaprole a partir de la crisis de, digamos, por situarlo en el tiempo de cuando empezó la crisis de Calcar, ¿verdad? Ahí se generó, Lactalis compró Granja Pocha, cerró la planta de Cardona y como se saturó de leche, expulsó a productores, pero escuchó, es así la palabra, gente remitente histórico de Granja Pocha, le dijo la semana que viene te levanto más la leche, y bueno, y Conaprole tuvo que de alguna manera absorber a muchos productores de eso. Ahora los productores de Coleme, que cerró la semana pasada, ya están remitiendo la leche a Conaprole. En fin, hay muchos productores, porque Conaprole tiene la virtud que todos reconocemos y aplaudimos y reafirmamos y defendemos, que es una empresa que tiene la seguridad de que va a pagar, que paga en fecha y que de alguna forma traslada a los productores el resultado de la empresa, ¿no?
5: La pregunta es, ¿cuál es el motivo por el cual en un momento que supuestamente con el resto tiene una crisis importante con Conaprole logra sortearla y es en base a una muy buena venta al exterior, tener un equipo en ese aspecto muy fuerte? ¿Está por allí el argumento?
4: Conaprole tiene, por supuesto, el volumen. El volumen que nosotros decimos, Conaprole tiene mucha espalda, pero además tiene 1.300 espaldas, ¿no? Que son los socios remitentes. Pero Conaprole tiene un volumen muy importante, tomó decisiones adecuadas en su momento, cuando construyó la planta de leche en polvo y en particular la tercera planta de leche en polvo, que fue una inversión muy importante, y eso le permite vender al mundo en condiciones, digo, favorables. Nosotros somos también, no crítico no es la palabra, pero observamos con atención que el éxito de Conaprole es bueno en tanto y cuanto tenga esas posibilidades, pero las cosas cambian, el mundo está cambiando muy rápido y Conaprole también tiene que tener atención a eso y cambiar rápido. Yo tengo plena confianza en que va a cambiar y va a mejorar los ratios que tiene que mejorar. No podemos depender solamente de la leche en polvo y solamente de la leche en polvo entera, eso todos lo saben, todos lo sabemos. No podemos depender de dos mercados, Brasil y Argelia, hoy son nuestros dos mercados, todo lo demás de papel pintado, ¿verdad? Tenemos 70 mercados, pero todo chiquitito y no completamos nada. Es como si la carne dependiera solo del mercado chino, ¿verdad? Por suerte la carne tiene hoy 50 alternativas, todas buenas.
3: Hablando de eso, la leche en polvo y que hoy es el principal ingreso capaz que de la cooperativa, ¿por qué no podemos, por qué hay que rever el negocio? ¿Porque Brasil va camino a autosustentarse, Argelia parecido? ¿Hacia dónde dicen que hay que ir?
4: Bueno, Brasil te está a nada de autosustentarse, ¿no? El crecimiento de la producción de leche de Brasil es muy importante y van, seguramente en los próximos años, van a perder relevancia como mercado nuestro, porque van a tener leche y leche de calidad, además, que era lo que antes no tenían y ahora lo van a tener porque los grandes productores de leche de Brasil están creciendo. Argelia tiene un proyecto de un tambo con Qatar que se llama Proyecto Baladna, donde van a ordeñar creo que algo así de 170.000 vacas en pleno desierto. Los petrodólares ahí corren y corren, son un proyecto de más de 3.000 millones de dólares, ya está en marcha, el año que viene empieza, o sea que no es que estemos hablando del futuro, es la realidad, y van a abastecerse de la mitad de lo que hoy importan, por lo tanto va a perder también relevancia. Y después tenemos otros mercados como Indonesia, como México, pero son todos mercados chicos donde enfrentamos mucha competencia porque Fonterra ahí también pesa mucho, sobre todo en Indonesia. Pero lo peor de eso es que el mundo está caminando hacia otros productos, ¿verdad? Las grandes empresas lácteas del mundo hoy están, no digo saliéndose de la leche en polvo, pero apuntando hacia otro tipo de producto, casi todos por el lado del queso y los sueros, ¿verdad? Que antes era una porquería que no sabíamos qué hacer con ella. Hoy el suero es uno de los
3: productos que valoriza más. Criábamos chancho.
4: Seguro, criábamos chancho, criábamos ternero, se tiraba, contaminaba. Bueno, ahora el suero es uno de los principales productos lácteos en el mundo, como se comercializa, por toda la proteína, está todo ligado a las nuevas dietas, al envejecimiento de la población, al uso de todos esos productos que son para adelgazar y que necesitan proteína, bueno, todo eso, pero la cuestión es que hoy el suero es la estrella en el mundo, el producto que más crece y más valoriza, y bueno, y capaz que nosotros tenemos que también empezar a poner fichas en ese lado, porque eso, ahí va el mundo, ¿no? Así como en un momento fue para leche en polvo y salimos de los quesos, que no, Uruguay solamente exportaba queso, bueno, ahora capaz que tenemos que volver al queso y construir también nuestro mercado por ahí, ¿no?
3: Muy bien, por acá me dicen que a mediados de marzo les prometieron que iba a haber una reliquidación antes que terminara el ejercicio.
4: Sí.
3: Bueno, sí, no terminó el ejercicio.
4: No, es que la promesa está, lo que pasa es que nosotros lo que queremos que seguro, mamá, la plata está, la promesa está, digo, ¿por qué no hacerlo? Exacto. ¿Por qué no hacerlo efectivo?
3: ¿Cuánto debería valer el precio de la leche al productor? Bueno, ¿cuánto es lo que usted cree que debería valer y cuánto sería lo razonable?
4: Que la tengo suficientes enemigos.
3: Pero está curtido.
4: Por lo menos recuperar el peso ese que perdimos, ¿no? Sin duda, ese peso no tiene justificativo que la leche hoy valga 16 pesos el litro. No tiene.
3: No hay explicación.
4: Y hace 5 años que vale 16 pesos el litro. Seguro, al productor chico le está pegando y le está pegando mucho, ¿no?
5: No es poca
4: muchísimo.
5: Cosa. No es poca cosa. Sí, gracias. Sí. No es poca cosa que valga 16 pesos, ¿no?
4: Bueno, gracias.
3: La ayuda.
4: ¿Cómo estás, amigo?
3: La ayuda.
5: No, es para darte aliento.
3: ¿Cuánto sería? No, hablando un poco en serio.
4: Fue la inauguración, Horacio, por eso está tan contento.
3: ¿Cuánto es un precio que ustedes creen que podría estar perfectamente con los números de la cooperativa, con siendo razonable, 18 pesos, 19 pesos?
4: No, yo creo que hoy tendríamos que volver a los 17 pesos.
3: Con eso está bien.
4: Pero con eso yo creo que está bien en función del mercado, ¿verdad? Uh-huh. No es que por supuesto, si tuviera 20 pesos estaríamos todos felices, pero yo creo que tendría que estar en esos valores por las condiciones que se están dando en el mercado nomás, ¿no? y por cómo viene la caja de la empresa, ¿no?
3: ¿Cuándo cierra el ejercicio? Ahora el 31.
4: El 31 de julio
3: cierra con la empresa. 31, tiene un mes y 20 días. Pero... tiene tiempo.
4: Pero eso está todo vendido, todo lo que de aquí al 31 de julio está vendido. Estamos en Conapro, está empezando a vender la primavera, entonces había un poco de como se sabe que en primavera va a haber muchísima leche, había un poco de duda acerca de si trasladar a precio para no tener que bajar después, bueno, todas esas cosas nosotros las entendemos y está bueno que se clarifiquen y se pongan en blanco y negro con los productores, pero una religación está ahí, no puede, es imposible que no se dé.
3: Justino Zavala, gracias por los minutos, como siempre.
4: Bueno, gracias a ustedes y bueno, nos vemos.
3: Buena jornada, chau, chau.
4: En el futuro.
3: Chau, chau.
4: Sí estoy.
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5: Hablando de mercado, se mueven los martillos y se mueven los martillos en Esilda. Gastón Camí, buen día.
9: Buen día, Horacio. Buen día, audiencia.
5: ¿Cómo arranca San José?
9: Bien, un poco más frío que otros días, con menos humedad aparentemente. Pero bien, con un invierno que comienza con un medio seco, pero bueno, ahí está la discusión, sí. Faltaría unos 15 o 20 milímetros, eso está claro, y después, bueno, no viene mal, sobre todo por lo que la producción de al sur acá, con los tambos, etcétera. Se ha dejado sembrar, se sigue sembrando, y bueno, va bastante bien, esperemos que vengan algunas aguas en los próximos días.
5: Bueno, ¿y dónde va a hablar hoy el martillo?
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5: Abrazo y suerte.
9: Abrazo para ustedes y gracias.
5: Hasta luego.
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3: Señor Jaume.
5: señora Polonia.
3: Bueno, muy rápidamente, tengo 5 minutos para los diarios, porque está el señor Fernando Ravaglia en un ratito, y hay mucha gente que escucha al señor Fernando Ravaglia.
5: Muy bien.
3: No tanto a usted ni a mí.
5: No, pero sí se sabe.
3: Menos mal.
5: Si no, evitar no se evita.
3: ¿Qué dice El País? Como dato importante, pero ahora hice una consulta, todavía no me la contestaron, no sé si me la van a contestar. Dice que China observó a frigorífico por residuos de antiparasitario. Pero no dice quién. ¿Cuál? Ay, China, China.
5: Era un cuento chino.
3: ¿Qué dice? Despedida con calor popular. El frío no detuvo a los hinchas. Los 5 grados que marcaba el termómetro no fueron impedimento para que la afección celeste fuera anoche a despedir al plantel de Uruguay que representará al país en el Mundial 2026, que se inicia mañana. Creo que todos los jugadores toman la energía de la gente. Tenemos buena devolución de que está preparado el equipo y vamos con mucha ilusión. Acá hay motivación, la gente demuestra que viene, que cómo va la selección. Bueno, es muy positivo para el plantel, declaró el presidente Dauf. ¿Qué va a decir Alonso? No, pero estuvo muy concurrido. Las veteranas ahí abrazadas a Rochet, están en la primera plana.
5: ¿Están las fotos de los trajes o no?
3: No, van de equipo deportivo. Capaz que los trajes son para llegar al estadio.
5: No,
3: no tengo idea cómo es la operativa de los trajes. Imagino que los van a usar.

0: Investigadores es que los extranjeros buscan ganar territorio para controlar el comercio de drogas en la zona. Según la información primaria que maneja la policía, es que algunos estarían vinculados a organizaciones criminales brasileñas que también operan en la frontera y que tienen una gran capacidad de fuego. Meses atrás se manejó la posibilidad de que hubiera bandas criminales brasileñas actuando en los enfrentamientos entre grupos narcos en el cerro. Yo creo que no les estamos dando la dimensión de lo que está sucediendo en algunos barrios de Montevideo. Nos están ganando los delincuentes por amplio margen. Comité de Ética tratará voto de ediles blancos. El directorio nacionalista pasa la votación en Montevideo a examen. La Comisión de Ética del Parlamento Nacional, no del Partido Nacional, no del Parlamento, sería mucho el Parlamento, del Partido Nacional se reunirá en los próximos días para evaluar la actuación de los 12 ediles nacionalistas que dieron sus votos para que la Intendencia de Montevideo tenga una inyección millonaria por fuera del presupuesto. La resolución sobre cómo proceder se tomó ayer en el directorio, donde no hubo una posición unánime, ya que no estuvieron los votos de los suplentes de Carlos Enciso, intendente de Florida, y de Carlos Moreira, senador del Centro, de Centro. La decisión de los 12 ediles de la lista 22, liderados por el dirigente Santiago Caramés, de apoyar la de fideicomiso propuesto por Vergara, generó cimbronazo dentro del Partido Nacional. Que los van a pasar a examen.
1: Bueno.
0: Cuando nos sirve a nosotros, dijo Caramés, está bien. Es la doble vara. Atajándose. Bueno, ¿qué más dice? La oposición reclama por una nueva JUTEP. Vacunar más niños contra la gripe, dijo la ministra. La ministra dijo sentir vergüenza y pidió ponerse las pilas. Apenas el 14% del grupo entre 6 meses y 5 años está vacunado, dice la información. Y la ministra...
1: ¿Qué sintió vergüenza?
0: Y porque la gente no toma conciencia, porque la ministra opina que los chiquilines deben estar vacunados, los niños deben estar vacunados contra la gripe, la ministra.
1: Bueno.
0: Dice que está mal, porque solo el 14%. Bueno, PixNT avisa que habrá tensión. Hoy hay paro entre las 9 y las 13. Habrá protestas contra el ajuste. Y si no hay ajuste, ¿qué ajuste? Ay, piche. Y por ahí, Jaume, una pausa y le cuento un título del Observador porque son 8:44.
1: Bueno, mucha queja, ¿no?
0: Mucho. La necesaria.
1: Bueno.
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0: Muy rápidamente, algún título del Observador dice, caso Charles Carrera, el Ministerio del Interior incumplió condena de entregar información pública del hospital policial y la justicia le dio 30 días más. Adiós a la vieja televisión. El gobierno anuncia el apagón analógico después del Mundial. Dice que el Ministerio de Industria, en este caso, entiende que la venta de más de 4 millones de televisores en los últimos 15 años y el abaratamiento de los decodificadores llevan a que casi no haya consumo de televisión analógica. Y ta, y después del Mundial no funciona mal. No sé cómo los apagan. Con power. Señor Jaume. Una pausa y usted viene a conversar con el señor Fernando Ravalli.
1: Con el primer gol errado, un hacha.
0: Exacto, y le tira así y la pobre televisión. El otro día fui a un supermercado y estaban en oferta, obviamente, las televisiones. ¿Qué contiene televisión que se llevaba la gente?
1: Se llevan.
0: Ponente, de todo tamaño. Mire usted. Y bueno. Estaban en oferta, y entonces la gente cargaba con los... Nah, que es increíble. Por un mundial, muchacho.
1: ¿Se viene una fiebre?
0: Bueno, por ahí, no, señor...
1: ¿Televisor o no?
0: ¿Qué?
1: ¿Usted compró?
0: No, el mío tiene como 10 años hasta que... 10 o 12, ya no sé. Cuando él deje de funcionar, ahí conversamos.
1: Se me ha jugado el ladrillo también, sí. Pero vamos.
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2: Bueno, ahora sí, me voy a la República Argentina a hablar de cosas serias y no voy a dejar de cosas triviales. Fernando Ravaglia, buen día.
3: Pero buen día, mis amigos, ¿cómo andan? Estela, Horacio, ¿todo bien?
2: Acabaron, claro. Estamos clima mundial, dice que tenemos.
3: Ah, cierto, ya estamos ahí empezando a olfatear la energía del mundial y la expectativa con los partidos.
4: Fernando, buen día.
3: Buen día, ¿cómo te va?
4: Bien, usted, Horacio, simplemente me acota acá Miguel Ángel Aldaves de Tacuarembó, que hablábamos en un título ahí del País sobre un frigorífico observado. Sí. Me dice que es frigorífico Tacuarembó, confirmado por Carvajal. Hay reunión con productores que participarán de la faena de la carne observada.
2: Muy bien, gracias por el dato. Y gracias a Miguel Ángel por estar ahí y darnos el dato inmediatamente. Fernando, te escucho.
3: ¿Te acordás que la semana pasada me habías tirado la pelota con el tema este de, bueno, la diferencia entre la generación de antes y la generación actual?
2: Sí.
3: ¿Y por qué la generación actual era tan diferente? Bueno, la realidad es que hay cosas en la crianza y en la vida de una y otra que explican un poquito todas estas cosas que nos pasan. Pero bueno, vamos a medio rápido definir o caracterizar. El empleado ese de antes, que ya prácticamente desapareció o está por jubilarse hoy en día, ese viejo peón de antes que todos recordamos por la fidelidad, la continuidad, los años en la empresa, lo conocíamos, era el que le enseñaba a andar a caballo a nuestros chicos, digamos, que se hizo trabajando en el campo y se muere en el campo, porque muchas veces quedan ahí jubilados como parqueros, ¿viste? No tienen demasiadas expectativas. La realidad es que esas eran personas en donde el trabajo era el sentido de la vida, cuando vos te pones a mirar y a ver cómo actuaban, ¿no es cierto? O sea, trabajar y vivir en el campo era la alegría y el sentido de la vida. Cuando uno compara con estos chicos más jóvenes que están trabajando hoy, en donde uno ve que están todo el día pegados al teléfono, porque a veces hasta cuando uno trabaja en el tubo, en la manga, hay que ponerse duro y decir, dejan todos los teléfonos ahí en una caja y hasta que no paramos para almorzar al mediodía no se pueden agarrar los teléfonos, porque si no va a haber un accidente o algo así, pero viven pegados a la conectividad. Nacieron y se criaron en una época en la que ya había pantallas delante de ellos, desde las computadoras primero y los celulares en los últimos 20 años y en los últimos 10, 15 ya con internet metido en todas las pantallitas, ya no para hablar sino para vivir chupado por la pantallita. Yo cuando viajo en colectivo o en subte voy leyendo un libro, por ahí voy mirando lo que pasa alrededor mío. Cuando miro a la gente vive con el teléfono en la mano, mirando el teléfono. Yo digo, ¿qué corno miran todo el tiempo en el teléfono? Yo será que trato de que el teléfono no me chupe la vida. Pero incluso en el campo están con el teléfono metido todo el tiempo en la mano. Y hay algunos que ya no tienen ni televisión. Viven mirando el teléfono, las redes, los jueguitos, TikTok, las pavaditas esas que hace toda la gente, que están ahí subiendo videitos de cosas divertidas, burlándose de otros. Entonces, hay una gran diferencia. El empleado de antes, el trabajo, como decíamos, era el sentido de la vida. Hoy cambió. Y la generación nueva es más pasatista. La vida la ven como algo que tiene que ser más para disfrutar, para entretenerse, para pasarla bien. No quieren ser esclavos del trabajo. Quieren poner el bien pasar o las vacaciones o el tiempo para disfrutar junto con el trabajo, que no está mal, que así sea, porque por ahí los que somos de la generación anterior nos bandeamos demasiado para el lado del trabajo. ¿Vos te acordás de cuando nuestros viejos nos educaban? Te decían antes que nada que tenías que tener un buen trabajo y conservarlo a rajatabla porque era lo que le iba a dar seguridad a tu familia, ¿no es cierto? Para que tus hijos no pasaran hambre. Era primero el trabajo, después asegurar el techo, tu casa y darle siempre seguridad a tu familia. Eso era algo que nos metían en la cabeza desde que teníamos sentido de razón, sobre todo porque nuestros padres tuvieron las dos guerras, ¿no es cierto? Entonces lo tenían muy marcado el tema ese de la seguridad.
2: Pero Fernando, ¿por qué sentido? A ver, porque uno puede tener explicaciones, ¿no? Antes, sí. uno, antiguamente, o históricamente, alguien tenía un trabajo, lo mantenía, supuestamente el trabajo le permitiría permanecer en el tiempo. Pero sí. Hoy también es cierto que un currículum de alguien que trabaja se ve favorecido de acuerdo a la cantidad de trabajo que va teniendo.
3: La cantidad de cambios, claro. Sí, eso es un tema.
2: Se ve mejor que alguien que... Ahora, cuando dicen eso, yo digo, pienso dos cosas. Una, que en el lugar donde el hombre trabaja no se valora, y por lo tanto, al no valorarlo, lo tienen que valorar de afuera para que él se vaya, ¿no? Y la otra es, te uso y te tiro. Como sí. Te necesito ahora y no... los cortos plazos son los que le rinden más. No sé qué explicación hay.
3: Mira, cuando vos hablas con los que están metidos en el tema de búsqueda de personal y todo eso, la explicación que te dan, que yo comparto con lo que vos decís, para los que somos grandes y queremos trabajar con alguien, queremos buscar una persona que vos decís, lo voy a entrenar, lo voy a capacitar y quiero que permanezca y se quede acá adentro y que sea confiable y que me devuelva la inversión que hice en una cantidad de tiempo porque invertí tiempo, dinero en capacitarlo, ¿no es cierto? Y no que se me vaya en 6 meses. Mi hermano trabaja en una empresa importante, tiene debajo de él como 40 personas y me dice, hay tipos que vienen a buscar trabajo y que cuando te muestran la cantidad de trabajo que tuvieron, ya están pensando cuánto van a durar en este de acá y que en 6 meses se van. Y vos lo mirás como diciendo, flaco, andate. ¿Para qué viniste? Para hacer otro escaloncito más en tu currículum, pero no para pensar en trabajar acá adentro. Entonces, las consultoras o el criterio que manejan es que si vos te quedás mucho tiempo en una empresa, vos no tenés ganas de progresar, vos sos muy conformista. En cambio, si vos cambias a cada rato, vos tenés interés en evolucionar. Pero acá es donde yo creo que viene uno de los grandes temas. ¿A mí qué me importa? Alguien que piense solamente en él y vea la empresa como un medio de uso para decir, tengo otro escaloncito más. O alguien que venga y vea la empresa como un lugar para progresar, crecer y venir a darme a mí su conocimiento por el que yo le voy a pagar por su trabajo para que podamos crecer juntos. Y eso es algo que está bastante devaluado hoy en día, en donde por ahí buscan más tener empleabilidad que continuidad, que fidelidad, que es uno de los temas que valoramos tanto los que somos más viejos. Fidelidad, continuidad, no continuidad de achanchamiento, que eso de ahí no lo quiere nadie. Se queda porque como está achanchado no quiere hacer nada. No. Hablamos de continuidad por fidelidad, porque esa persona progresa en la empresa. Empezó desde un puesto bajo, hoy tiene un cargo gerencial, van 30 años dentro de la empresa y este tipo conoce la empresa de punta a punta y sabemos que maneja todo, que es lo ideal para nosotros, ¿no es cierto? Pero que se choca con esta realidad de una generación que el tema responsabilidad, fidelidad, continuidad, no lo ven como algo muy valioso, ¿no es cierto? Sino que priorizan por ahí su gusto personal, su comodidad, son impacientes, quieren todo ya, tiene que ser divertido el trabajo, porque si me aburro me voy a otro lado. El tema diversión es un tema que lo ponen como una de las prioridades, ¿no es cierto? Desafiante, que les planteen desafíos. En términos generales hablamos, cuando esto después lo llevas al campo, en el campo el tema es que además tienen otra ventaja. Hay tan poca gente para trabajar en el campo, cada vez menos, que el tipo que sabe que se va de acá porque lo echan, porque se manda una macana, sabe que en cualquier otro lado lo van a agarrar. Antes había más oferta y entonces la gente cuidaba más el trabajo. Hoy te cuesta un Perú conseguir gente para trabajar en el campo, que además súmale la falta de condiciones de vida que va quedando con que las casas no se adecuaron, las comunicaciones. Si no tenés internet o telefonía en el campo, no te van a trabajar directamente, como no consigas un tipo que venga de la prehistoria, ¿no es cierto?, que no tenga un teléfono. Pero si hoy no tiene comunicación, la familia esa no quiere saber nada de ir a ese puesto o a esa estancia. Tenés que tener internet satelital o tenés que tener comunicación. Y es razonable, porque muchas veces hasta la educación de los hijos pasa por eso, porque reciben los deberes y todo por internet. Entonces, yo creo que tenemos que repensar un poco las condiciones de trabajo y de vida y tratar de buscar a alguien que lo que le guste sea la vida rural específicamente, ¿sí? Porque eso es lo que el campo más le va a ofrecer, es la buena calidad de educación y de vida respecto a las condiciones que puede tener en la ciudad. Yo cuando veo un paisano que aquí agarra y se sube al caballo después de tomar unos mates, se va a trabajar y vuelve y almuerza en su casa y come con su familia, y lo comparo con lo que están 2 horas viajando en tren o en colectivo desde el Gran Buenos Aires para ir a trabajar a la capital y después se pierden 2 horas de vuelta hasta su casa para volver fundidos a la noche, digo, miércoles, 4 horas tiradas a la basura por día, y el paisano que está en el campo se sube al caballo, se sube al tractor, sale, trabaja y vuelve. ¿Cuánto vale eso? Mucha gente no lo valora o no lo sabemos mostrar, me parece, Horacio. Por ahí tenemos que empezar a hacer un poco más de marketing de lo que es el trabajo y la vida en el campo, ¿no?
2: Sí, yo creo que el tema se complica más. Es que también es cierto en esa falta de personal en el campo, que todos aducen que se produce, sí, se repercute en el producto final. Indudablemente los animales no son tratados como se debe. Uh-huh. Y por lo tanto los resultados finales también están atados a el buen manejo de los mismos. Entonces, uh-huh, es toda una madeja. No hay permanencia, tampoco hay especialización y tampoco hay cariño por parte del que lo hace, si valora todo lo que tiene. Entonces creo que allí hay una cantidad de cosas que no terminan de atarse.
3: Escúchame, es un buen tema para que la sigamos la semana que viene, porque son las 9 y nos van a mandar musiquita. Bueno. Pero si querés hablamos un poco de esto de la capacitación y de la profesionalización, ¿te parece?
2: Hace una semana que por ahora
3: empezamos a volver, mi amigo.
2: Bueno,
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0: Hola país, ¿qué tal? Muy buenos días, un gustazo reencontrarnos en esta mañana nuevamente con baja visibilidad. Ya desde la tardecita pasada se venía advirtiendo esta condición que ahora se da claramente en la mañana, segundo capítulo de la propuesta de Rural en este miércoles y con mucha información porque ayer estuvimos en la celebración de los 90 años de Conaprole, la presentación formal de su nuevo edificio de arquitectura moderna, diseño eficiente y avanzada en lo que refiere a las condiciones de luminosidad y temperatura interior del mismo. Estas oficinas que están ubicadas en el punto histórico allí en Magallanes y Nueva York y que da paso a esta nueva etapa de la cooperativa. Hubo presencia de autoridades nacionales, departamentales, también representantes de las gremiales y de los técnicos. La información vendrá en el transcurso de la mañana, entonces, habida cuenta de lo que ya los distintos programas han estado planteando, pero la empresa hizo una apuesta firme a la renovación de su comunicación, de su marketing, de su estrategia, tanto en el mercado local como internacional, donde exporta a más de 60 destinos. Vamos recibiendo en esta mañana al equipo del programa con Romina Cuyungian, con Juan Carlos López. Viene además Juan Carlos Celsa desde la previa del Mundial en esta Copa FIFA 2026.
1: Buen día Leo, buen día a todo el equipo, aquí reencontrándonos una mañana más con muchos temas este miércoles que ya estabas subrayando y otros que llegarán en el correr de estos minutos. Sí, una mañana inestable donde predomina la nubosidad, temperaturas bajas, 6 grados en este momento en la zona del Prado y una temperatura que va a alcanzar los 15 tenemos para hoy en lo que refiere a esta zona de la capital. Ya nos contarán desde la audiencia cómo empezó la jornada, cómo arrancaron esta mañana gris. Ya nos estamos acostumbrando en el otoño y bueno, en esta fecha estamos en pleno junio, 10 de junio. Clima celeste, pero cielo gris por ahora porque partió la selección, está en rumbo a México donde oficiará de base para la selección uruguaya en Playa del Carmen precisamente, así que ya comienza toda esta aventura para la selección uruguaya y para los hinchas.
0: Sí, sobre el tema naturalmente que venimos en un ratito con más detalles, pero además estará el director de Portal Meteo, Gabriel Labrador, con una puesta a punto de estas condiciones meteorológicas en lo que refiere a la proyección y pronóstico, pero también en las empresas, con la consultoría climática que desarrolla Portal Meteo a demanda de las diferentes compañías, vinculado tanto con el panorama de lluvias como también en relación con los factores de estrés que puedan venir hacia el próximo tramo de primavera y verano desde el punto de vista, por ejemplo, de riesgo de incendios. Una consulta que empresas forestales en estas horas le estaban preguntando al especialista sobre las condiciones para los meses de la primavera y el verano. Y también una noticia diferente, una noticia grata que llega desde Cinta Polié.
1: Así es, tiene que ver con el nacimiento de Martina, una bebé que nació ayer en San José, en Esilda Polier, y lo interesante de esto es que con el nacimiento de Martina se rompió la racha de 6 años sin nacer bebés en esta comunidad, así que, bueno, toda una alegría para la localidad. La bebé fue recibida, inscripta por el alcalde en la oficina local del registro civil, un hecho muy importante para la comunidad de poco más de 5.500 habitantes.
0: Sí, pero además una comunidad muy ordenada, de compromiso con el trabajo, con la cultura, con las tradiciones. Un pueblito que es una maravilla, su prolijidad, su limpieza, su convivencia que conocemos muy de cerca. En relación entonces con esta mañana, la agenda está cargada y ¿qué les parece si vamos cumpliendo con algunos adelantos? Por ejemplo, ya que estamos en la movida del Mundial, recordar cómo hacemos tenemos para seguir el Mundial muy de cerca.
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0: El otro, que por cierto, como todos los días, la comunicación está abierta con nuestra audiencia. Está arrancando en las próximas horas la gira de la Sociedad de Criadores de Hereford. La próxima semana será de la Sociedad de Criadores de Angus. Tendremos la información aquí en contacto a través, aquí en esta mañana, a través de Rural, Romina.
1: Sí, así es. Así que los invitamos a sumarse, a quedarse con nosotros este ratito e interactuar también, como siempre lo hacen, acompañándonos a través de nuestro celular, el número 091-088-610, lo repetimos, 091-088-610. Acá aprovecho a comentar que un oyente nos envía información justamente sobre el evento del Niño y cómo afectará a Uruguay, tema que también estuvimos abordando en estos días.
0: Creo que no está de más recordar que la seguridad vial es responsabilidad de todos y sobre todo mirando por la ventana a esta hora.
1: En esta zafra el campo no descansa, pero la prudencia tampoco puede hacerlo. Cuando veas maquinaria en la ruta, baja la velocidad. Alguien te espera en casa y al trabajador del volante también. La seguridad vial es responsabilidad de todos.
0: Bueno, les decíamos ayer que había cábalas para el Mundial, que Juan Carlos Elsa no las tiene y creo que en el equipo tampoco las había.
1: Bueno, por ahora no, nosotros ya dijimos que no, Onofre, cábalas para el Mundial tampoco tiene, Néstor tampoco tiene cábalas para el Mundial. Bueno, qué equipo de aburridos que somos nosotros, ninguno con cábalas. Vamos a hacer alguna para este año, por lo menos aquí en la mañana, pero vamos a preguntarle a los oyentes, si te parece, Leo, a ver, ¿alguna cábala que tengan, que puedan contarnos, ya sea a la hora de ver partidos o durante todos estos días donde se vive el Mundial? ¿Tenés cábalas para ver a la selección? 091-088-610.
0: Sí, también se puede establecer una a partir de ahora, a partir del lunes.
1: Estaría bueno. Si la marcamos, yo me comprometo a hacerla. Vamos pensándolo.
0: ¿Qué dice Lopecito a todo esto?
2: Buen día, buen día, buen día. ¿Cómo les va? ¿Cómo están? ¿Cómo andan? Bueno, aquí estamos, junto a Leonardo Boya, a Romina Cuyunquian, al amigo Onofre y al amigo Montes de Oca, como puntas de lanza. Pero después, bueno, tuvo un equipo de gente de la Radio Rural haciendo que nos comuniquemos. Eso. El otro día le había escuchado una muy linda nota de Pablo Melgar con Romina Cuyunquian hablando sobre su libro El Terruño, que regalaron el viernes pasado. Estupenda obra que le llevó más de un año hacer al amigo Pablo Melgar. Y Pablo definía muy bien los medios de comunicación hoy por hoy. Bueno, cuando él comienza con la prensa escrita, la Linotipo primero, después la Offset. Y hoy por hoy las redes y las pantallas y todo esto. Y él habla hablaba de una condición, por ejemplo, de esta radio. Esta radio, además de oyentes, tiene gente que la quiere. Que la quiere a la Radio Rural. No ponen una emisora, no sintonizan una emisora para ver cómo está o qué pasa, cómo está el clima o por qué va el deporte o la política. Hay un sonido rural, hay una forma comunicacional y saben que se va a nombrar a Tacuarembó o a Paso del Rey o a Bella Unión o a Pagos del Interior y que se van a hablar de alambradores o de gente plantando o de gente manejando ganado. Es decir, de ese paisaje que no es un paisaje rural, es un paisaje nacional, es un paisaje de la nación. Si no fuera por las vaquitas, si no fuera por los productos lácteos, si no fuera por la forestación, ¿de qué viviríamos? con quién cada uno de ustedes cobraría un sueldo y después aportaría a la caja de jubilaciones y de la caja de jubilaciones le pagaría la jubilación. Y si no estaba esa cuestión, si no está esa cuestión primaria, no hay todo lo demás. Y en toda esa cuestión primaria está el sonido de Radio Rural que se preocupa y ocupa de estas cosas. Hoy es un día muy, muy, muy lindo para recordar el campamento del Ayuí. El campamento del Ayuí. Eso es muy lindo. El 10 de junio de 1811 lo vamos a hacer. El campamento del Ayuí. Hay un Ayuí del lado argentino y un Ayuí en Salto. Bueno, es cuando llegan 16.000, fue una ciudad, hoy Paso de los Toros tiene 14.000, 15.000, bueno, en el campamento del Ayuí, que fue el último punto del éxodo, antes de pasar al otro lado, iban 16.000, fue una verdadera ciudad lo que armó allí Artigas. Pero además, quiero saludar especialmente a la gente portuguesa o descendiente de portugueses que estén escuchando La Mañana de Radio Rural y estos cortes o micros de Americano de Colección. Hay mucho, mucho amigo portugués que nos escucha y sobre todo descendientes de portugueses. A ellos, felicísimo día. Hoy es el Día de Portugal. Dentro de un rato la vamos a escuchar a Cristina Fernández cantando un fado. El fado es la música por excelencia de Portugal. Pero hoy además es el Día del Papelero. De Día del Trabajador Papelero. Sí, hoy es el Día del Trabajador Papelero. Y nada que ver con esto, yo estaba leyendo, alguien me lo mandó un día, esto de tener algo de ganso. Tener algo de ganso. Yo sí le digo a Romina o a Leo, a Leonardo o a cualquiera de ustedes que tienen algo de ganso, me van a decir, che, mejor obes, che, ¿cómo que yo voy a tener algo de ganso? Bueno, yo les leo lo que me mandaron a mí, que se llama justamente tener algo de ganso. Si observamos los gansos cuando migran para el invierno, veremos que vuelan formando una V corta. Tal vez les interese saber lo que la ciencia ha descubierto acerca de por qué vuelan de esa forma. Se ha comprobado que cuando cada pájaro bate sus alas, produce un movimiento en el aire que ayuda al pájaro que va detrás de él. Volando en V, la bandada completa aumenta por lo menos en un 71% más su poder que si cada pájaro volara solo. O sea, en conjunto vamos a tener una fuerza un 71% mejor que si voláramos cada uno, cada ganso por su lado. Y cada vez que un ganso se sale de la formación, siente inmediatamente la resistencia del aire. Se da cuenta de la dificultad de hacerlo solo y rápidamente va a regresar a la formación para poder beneficiarse del poder del compañero que va adelante. Cuando el líder de los gansos se cansa, pasa a uno de los puestos de atrás y otro ganso toma su lugar. Los gansos que van detrás graznan para alentar a los que van delante a mantener su velocidad. Finalmente, cuando un ganso se enferma o cae herido por un disparo, otros dos gansos salen de la formación y lo siguen para ayudarlo y protegerlo. Se quedan acompañándolo hasta que está nuevamente en condiciones de volar o hasta que se muere. Y solo entonces los dos acompañantes vuelven a su banda o se unen a otro grupo. Tres grandes enseñanzas sacamos de los gansos. La importante ventaja de trabajar en grupo. La necesidad de saber resignar el liderazgo y el valor que tiene alentar y ayudar a los compañeros. Por eso, en estos momentos de individualismo a ultranza, puede ser todo un elogio que lo traten a uno de ganso. Los olimareños, ya hablábamos del Día del Trabajador Papelero, no tiene nada que ver con esto, porque es una canción al caco. ¿Quién era el caco? El caco era un hombre, junta papeles, junta de todo, que andaba por 33 y, por supuesto, esa visión del maestro Rubén Lena con los olimareños de cantarle al caco. Caco, sálvanos.
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2: Y están llegando fotos de la neblina en distintos puntos del país, por ejemplo, los viñedos de Sauce, que nos ha enviado Javier hace unos minutos.
3: Sí, que pregunta, ¿dónde hay sol? Por Soriano brilla por su ausencia. Este es de Soriano. Es la pregunta de Isabel, lo mismo la imagen de la neblina por los viñedos de Sauce. Tenemos también mensajes un poco que siguen en esta línea con imágenes hablando de la nubosidad, 3 grados en Minas, nos envía Rubén. Bueno, así se va armando la mañana con sus mensajes, contándonos un poquito cómo está todo en los distintos departamentos.
2: Y también se va armando el circuito de la información, entonces, en lo que refiere a los diferentes contenidos del programa y en la mesa de la actualidad, destacar la celebración de los 90 años de Conaprole. El gerente general y CEO de la cooperativa, Gabriel Valdés, complementó su mensaje de ayer en la presentación del nuevo edificio corporativo, destacando lo que refiere a la intervención y el enfoque en los lineamientos estratégicos, los desafíos globales y la competitividad internacional de la cooperativa. Destacó el apoyo al mercado interno, que hizo especial hincapié en este aspecto en cuanto al vínculo con los consumidores locales, manifestando el agradecimiento de la empresa por la confianza que se deposita en sus marcas diariamente. Además, el factor tecnológico, donde el CEO de Conaprole reafirmó que la hoja de ruta hacia el futuro se basa en la innovación constante y en el desarrollo de soluciones sustentables que aporten beneficios directos a quienes eligen los productos de la cooperativa. Del acto participaron, entre otros, el expresidente Julio Sanguinetti, la ex vicepresidenta Lucía Topolansky, el secretario de la Presidencia de la República, Alejandro Sánchez, varios ministros de Estado, representantes de las gremiales, organismos técnicos y además delegados de las gremiales tamberas de todo el país.
4: En esta celebración, que fue partida doble, por un lado están los 90 años, pero por el otro también estamos inaugurando formalmente esta sede corporativa, pensando en el futuro, que va a ser mucho más que 90 años. Y 90 años no se cumplen todos los días, justo está el presidente por acá, Sanguinetti. Sin duda que es una fecha especial. Y a mí me gustaría del principio hablar de dos conceptos, de historia y de futuro. Cuando estuvieron en el hall, vieron unos pilares grandes, 17 metros de altura, que son pilares originales, tienen 90 años. Este es el lugar emblemático donde arrancó Conaprole y eso es la historia. Pero cuando llegan al edificio, van a ver una doble fachada de vidrio, innovadora para nuestro país, que apuesta a generar eficiencia energética. Tanto en invierno como en verano, nosotros calentamos o enfriamos el edificio y ahorramos mucha energía. Y esto ha sido uno de los pilares para el crecimiento de Conaprole y para el crecimiento de la exportación de Conaprole. Este edificio captura energía solar, este edificio recupera agua y este edificio, como ven abajo a la derecha, está en proceso de una certificación internacional que le va a hacer muy bien a Conaprole, pero también le va a hacer muy bien al país. Un país que levanta la bandera verde de energías renovables, bueno, Conaprole también está involucrado fuertemente en este tema.
2: Una fuerte apuesta a la sustentabilidad entonces en el modelo de Conaprole en adelante, y resaltar también lo que refiere a las características arquitectónicas, el diseño y demás del nuevo edificio, que está enclavado en un lugar histórico, Magallanes y Nueva York, y además lo que hace a la inauguración del mercado Conaprole frente por frente en la sede de la Asociación Nacional de Productores de Leche, donde se abrió ayer este local comercial con el objetivo de vender los productos de la cooperativa.
3: Hacemos referencia ahora a un accidente fatal que tuvo lugar en la madrugada. Un joven de 22 años murió en Rivera tras chocar con su auto contra un camión en la ruta 5. Según informó la policía caminera, el siniestro de tránsito ocurrió en la madrugada del miércoles sobre las 4 de la mañana en la ruta 5. Allí, por causas que se investigan, se dio un choque frontolateral entre un camión que circula de sur a norte y un auto que circulaba en el sentido contrario. Luego del impacto, además, el auto chocó contra una guardarrail.
2: En el panorama deportivo, más de 1,000 personas se congregaron anoche en el aeropuerto de Carrasco para despedir a la selección que partió rumbo a Playa del Carmen en el marco del Mundial. Los fanáticos estaban con tambores, banderas y gritos de aliento. Los futbolistas no lo dudaron y se acercaron a la gente que los estaba esperando. El presidente de la Asociación Uruguaya de Fútbol, Ignacio Alonso, dijo que van con mucha fe al Mundial a pesar de las lesiones que han sufrido algunos deportistas.
5: Vamos con mucha fe. Las dificultades físicas son a esta altura dato de letra cuando se organizan los mundiales a fin de la temporada. Pensemos que la mayor parte de las temporadas relevantes, de donde proviene la mayor parte de los jugadores, tienen más de 60 partidos acumulados y terminan. Entonces los jugadores llegan con un desgaste y un estrés brutal, y con una preparación reducida, porque se ha reducido en una semana aproximadamente lo que era tradicional. Por tanto, sabíamos que este era uno de los puntos que más teníamos que cuidar, el descanso, la recuperación. Por eso también fue parte de la decisión de no hacer el partido amistoso o los partidos amistosos, para tener los jugadores cuidados y recuperados. Hoy tenemos alguna situación de incertidumbre, algunos jugadores que van a llegar un poquito más adelante de lo que todos deseamos, pero que tienen un compromiso bárbaro y que están en pleno proceso de recuperación para prestar su concurso para cuando lo necesitemos, que los vamos a necesitar si Dios quiere.
3: Estados Unidos le negó la entrada a un árbitro somalí que iba a trabajar en partidos del Mundial. Este árbitro había sido nombrado el mejor del fútbol africano en 2025. El Ministerio de Juventud y Deportes de Somalia defendió la integridad de este árbitro y en su regreso fue recibido como un héroe y prometió que estará en la próxima edición del torneo en 2030.
2: A nivel local, amigos, se presentó la programación mundialista y los estudios con tecnología de avanzada desde donde Canal 5 y Antel TV, en producción conjunta, transmitirán el campeonato de fútbol. Esta alianza entre ambos organismos públicos permitirá ver el torneo en forma gratuita y exclusiva en televisión abierta a través de la pantalla de Canal 5 y la plataforma Antel TV. Se incluyen los partidos de la selección, el partido inaugural, las semifinales, la final y otros encuentros principales. Habrá además resúmenes diarios, así como previas, posterior análisis y móviles de los enviados especiales.
3: Vamos a otro tema. Irán atacó bases estadounidenses en Jordania y Bahrein en el más reciente intercambio de fuego con Estados Unidos, tras el derribo de un helicóptero norteamericano sobre el estrecho de Hormuz. De acuerdo con medios iraníes, se escucharon explosiones en varios lugares de la costa sur de Irán, cerca del estrecho de Hormuz, una vía clave para el tránsito mundial de hidrocarburos que sigue bloqueada.
2: Bueno, recién teníamos muy gratas noticias, muy entusiastas del sector lechero. Lo vamos a ver además en el ciclo 90 años de Conaprole que venimos realizando aquí en la radio con el presidente de la cooperativa, Gabriel Fernández Seco, con el presidente de la Asociación de Empleados y Obreros de Conaprole. Estamos hablando de Diego Pérez Lema. También vamos a recibir enseguida a Beatriz Pons, productora de Colonia. Pero lamentablemente en otro punto del país hay malas noticias en la lechería. Después de 94 años cerró este lunes la planta de Coleme en Cerro Largo, una cooperativa láctea, la más antigua del país. Fue un momento de angustia y congoja para los trabajadores de la histórica empresa que no ocultaron la tristeza tras este hecho.
3: La ministra de Transporte y Obras Públicas, Lucía Echeverri, se reunió con la Intergremial de Transporte Profesional de Carga para destrabar el conflicto generado por la implementación de una nueva guía de carga y el aumento de los combustibles. Vamos a los puntos centrales del diálogo. Suspensión de la guía. En este sentido, se acordó que el sistema de guía electrónica de carga aún no tiene fecha de implementación y sigue en etapa de diseño. En relación a la mesa de trabajo, ambas partes formarán un grupo técnico para resolver las inseguridades jurídicas y laborales que el nuevo sistema genera en el sector. En tanto a los recursos, el Ministerio se comprometió a destinar más personal para agilizar la operativa de los transportistas. ¿Qué dice al respecto el presidente de la Intergremial de Transporte de Carga, Ignacio Azumendi?
6: Bueno, la verdad que fue una reunión donde pudimos conversar de todos los temas que tienen que ver con la IA. Se generaron algunos ámbitos de trabajo para seguir tratando lo que eran las principales objeciones o problemas que veníamos viendo que tiene la guía para los transportistas. Básicamente porque podemos dividirlo en dos áreas: una parte operativa netamente, que va a ser tratada con los técnicos del ministerio. Incluso nos comentó la ministra que genera una dotación de recursos mayor para poder atender las objeciones que tiene en manera un poco más rápida, y luego una parte que tiene que ver con el contexto, que ahí hay algunas implicaciones que puede tener la IA en hacer algunas otras facetas del transporte, y en la posibilidad también de que el transportista, dado que va a correr con costos, pueda tener algunos beneficios de la aplicación de ese sistema. Todo eso se va a discutir en otra segunda mesa, buscando que este tema de la IA pueda tener una repercusión real en el transportista de beneficio, y no, que sea percibida como hasta ahora como una carga de obligaciones y de algunos inconvenientes para el sector.
7: ¿Y dónde está la dificultad de entender las movilizaciones a la jornada de ayer por parte de algunos empresarios del sector y ustedes que se vienen a reunir en la jornada de hoy manifestando que están a favor de esta guía?
6: Bueno, en realidad son diferentes puntos de vista. Todos hemos planteado puntos de vista similares en cuanto a lo que era la guía, la complejidad, que podía llegar a tener costos, etcétera. Todos lo planteamos. Lo único que nos manifestamos de manera diferente. Entonces, creo que por ahí están el punto donde podemos tener diferencias.
2: Ahí está, la pregunta del colega venía por un lado, quienes están de alguna forma a favor con la guía, pero discrepan también con la instrumentación de la misma, con los trámites, con la burocracia que implica, con la complejidad del sistema, y quienes la rechazan categóricamente. Así que en este ámbito de trabajo irá a surgir seguramente una solución, lo cual pone en vías de encontrar una salida al diferendo que motivó a inicios de esta semana el paro del transporte de cargas con concentraciones en rutas y carreteras nacionales. Otros asuntos: la ministra de Salud Pública, Cristina Lustenberg, expresó preocupación por los bajos niveles de vacunación registrados, especialmente entre niños y embarazadas, y llamó a reforzar las estrategias para mejorar coberturas y recuperar la confianza de la población en las vacunas. Todos tenemos cerca personas que no se vacunan por diferentes características, y no vacunan a sus hijos, médicos inclusive. Es un fenómeno que no podemos desconocer, indicó la ministra, y ya pasó el reto incluso a sus propios colegas médicos.
3: Y vamos a otros temas. Son las 9:34 minutos. El Partido Nacional analizó la denuncia que el gobierno presentó contra el anterior directorio de ACE. En este sentido, emitió una declaración en la que cuestiona el relato malicioso del Frente Amplio, al tiempo que pide investigar todo, tanto la pasada administración como la actual. El presidente del directorio del Partido Nacional, Álvaro Delgado.
8: O sea, no, hoy nuestro respaldo a las autoridades de ACE del periodo pasado y a las autoridades de salud pública, y en la tarde que va a haber una discusión sobre las comisiones investigadoras, nosotros vamos a pedir que se investigue todo, que se investigue. Nosotros tenemos la tranquilidad que se investigue todo, la gestión del gobierno anterior y la anterior, porque está bueno comparar. Lo que no podemos hacer miopía y hacer política menor con la salud pública. La gente sabe que en materia de salud pública. El Frente Amplio tuvo en el periodo pasado una actitud que a mí no me llena de orgullo, que fue estar del otro lado, hacer oposición, caceroleos, dar la manija con la cuarentena obligatoria, dar la manija con que colapsaban los CTI, que las vacunas no llegaban, que no servían. Lo vivimos. Y yo hubiera preferido que el Frente Amplio tuviera una actitud mucho más madura.
9: ¿Entiende que es una cuestión política?
8: Absolutamente, absolutamente. Es seguir gobernando con el retrovisor en vez de gobernar con el parabrisas. Esta es la peor gestión de hace de muchos años. Es más, lo que viene inaugurando son cosas del gobierno anterior, que quedaron prontas y no se habían inaugurado. Dedíquense a hacer, a gobernar, que es para eso que la gente vota los gobiernos.
2: Por su lado, el senador blanco Javier García convocará a las autoridades del Ministerio de Defensa por el conflicto en el Sindicato de Controladores Aéreos, que impide poner en funcionamiento el nuevo sistema de aterrizaje inaugurado en diciembre, lo cual demandó una inversión de 20 millones de dólares, ya estamos a esta altura en junio, y que permitirá aterrizar con máxima seguridad en condiciones climáticas adversas, dijo el legislador nacional.
10: Convocamos a la ministra de Defensa, a las autoridades de la DINASIA, por un lado, y a la empresa concesionaria, por otro, y van a venir el lunes. Ya lo acordé con el oficialismo, con la presidenta que rápidamente coordinó, porque la verdad que es un tema insólito. Es decir, durante muchísimos años el aeropuerto sufrió en temporada de nieblas, ahora en invierno, desvíos de aviones, postergaciones, retrasos. Y logramos con un trabajo con la empresa concesionaria que hicieron una inversión, toda una ingeniería de inversión de 20 millones de dólares, que logra tener una tecnología que nos pone al nivel del aeropuerto de París o el de

0: mayor, que permite bajar, aterrizar a ojos cerrados, con máxima seguridad. ¿Y qué significa eso? Bueno, significa no tener inconvenientes, obviamente, con los pasajeros en materia de turismo, con la logística, con el comercio que se hace a nivel, porque cada uno que se postergaba era una complicación.
1: Bien, enseguida estaremos compartiendo un nuevo capítulo del ciclo dedicado a los 90 años de CONAPROLE, también el diálogo con el alcalde de Esilda Polier tras el nacimiento de la bebé Martina, que rompió una racha de 6 años y se convirtió en un acontecimiento que conmovió a toda la comunidad, una racha de 6 años sin nacer bebés en la localidad. Así que un motivo de alegría que vendrá en un ratito aquí a la mañana de Rural.
2: También viene el desarrollo de la propuesta y la información meteorológica con los servicios de consultoría climática para empresas, cómo estará el factor del Niño, que algunos denominan como muy agresivo los próximos meses, en particular en el sur de Brasil, en el norte de Uruguay, los departamentos de Artigas, Rivera, Tacuarembó, entre otros. ¿Qué influencia tiene esto sobre las costas del río Uruguay, aguas abajo, con el técnico Gabriel Labrador?
1: La música que estará acompañando a la selección uruguaya en el Mundial 2026, muchos temas que se lanzaron ahora, versiones de clásicos que volvieron a grabarse, nuevas composiciones, muchas canciones que forman parte del repertorio nacional. La elegida por la AUF fue esta nueva versión de Cielo de un solo color.

0: Bien, y mientras tanto los leemos, sus mensajes al 091-088-610. Ya comentábamos sobre las imágenes de la niebla de la jornada de hoy, de las fotos que llegaron de Viñedo, Sauce, Javier, así como desde Soriano. El sol brilla por su ausencia, dice Isabel desde Soriano Campo. Hace un ratito, Leo, decíamos que no teníamos cábala y ahora nos acompaña aquí en el estudio una bandera gigante de Uruguay, así que me parece que la cábala de este equipo va por ahí, por estar acompañados de esta bandera durante todos estos días. 3 grados por aquí, por Minas, nos dice Rubén. Buen día. Acá un mensaje que tiene que ver con la cábala para el Mundial. Mi cábala es la misma desde el 2010. Veo el partido con la camiseta de Uruguay arriba y el short de mi cuadro abajo. Mi mujer dice que doy vergüenza, pero mientras gane la celeste no se cambia nada. Buenísimo, muchas gracias por compartirlo. 091-088-610. Que perdure siempre Radio Rural, desde las criollas del Prado, y cada programa, cada comunicación y periodista que ahí trabaja, siempre nos acercan a la realidad de ese Uruguay que produce en el interior y muere en su capital, Montevideo. Abrazo país, nos dice Elvio. Saludos. Al fin por Ismael Cortinas hay sol, como siempre escuchando, dice Sole. Buen día, gurises, qué lindo escucharlos. Después de varios días andamos haciendo leña en el monte y no daba para tener batería para todo y la cantora. Así que hoy, mate mediante, reenganchamos. Cuiden la circulación en rutas, está muy brava la visibilidad con esta niebla. Un beso grande para el viejo y la familia, Agus de lejos, los quiero mucho y estamos bien, buena jornada. Muchas gracias por este mensaje. Acá también nos dice Alicia, buenos días, hoy muy frío, muy emocionante la despedida de la selección. Vamos con uno más. Buen día, gente de esta mañana, y a los oyentes también, Miguel de San José.
1: Bien, en unos instantes hacemos la actualización de las novedades económicas y de mercados. Tarjeta amarilla para el complejo industrial Tacuarembó, ex Marfrig, en lo que refiere a una observación realizada por autoridades de China. El segundo principal destino para la carne uruguaya, en lo que refiere a la dinámica de exportación, ha vuelto a observar a otra empresa frigorífica por la detección de

0: Milagro, también online. 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
2: Bueno, a esta altura de la mañana se nos fue la hora en el programa, pero les cuento que la venta de vehículos cero kilómetro en Uruguay sigue creciendo y va por doble dígito nuevamente. En mayo subió 19% la venta de automotores cero kilómetro, se vendieron 6.500 unidades, 6.500. Estas son cifras de la Asociación del Comercio Automotor. Es el tercer mes consecutivo en el cual se venden más de 6.000 vehículos nuevos. La comercialización en lo que va del año supera los 31.000, aumentando 15% frente al año anterior. En la información también de mercados, la preocupación por un nuevo caso en lo que refiere a la observación a una empresa frigorífica uruguaya por la detección de residuos de productos antiparasitarios en carne vacuna, en este caso, recae sobre la principal planta de faena y exportadora del país, el complejo industrial Tacuarembó. Fue observada, no suspendida la actividad, según se confirmó por fuentes del Ministerio de Ganadería, Agricultura y Pesca. El dólar, 39,35 a la compra, 41,75 en la venta. El precio del crudo, futuros del petróleo Brent, en el entorno de $92, se aflojó más cerquita de 90 ahora. Veremos qué pasa con las tarifas de los combustibles y a la hora de realizar inversiones en inmuebles, las sugerencias las realiza nuestra compañera.
3: 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Y vamos ahora a recomendación de inmuebles. 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
2: Bueno, vamos avanzando, estamos a 7 de las 10 de la mañana.
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2: A lo largo de estos días estamos compartiendo el ciclo 90 años de Conaprole. Días atrás nos acompañó el presidente de la cooperativa, Gabriel Fernández Seco, y vamos a recibir la voz de los productores, en este caso Beatriz Pons, es de la zona de Colonia Cosmopolita, desarrolla una actividad familiar con más de 30 años de movida productiva. Beatriz, buen día.
4: Buen día, buen día. ¿Me escuchás bien?
2: Sí, perfecto. ¿Cómo viene la producción, que la vemos creciendo en expansión?
4: Sí, sí, bueno, sí, en ese sentido sí, bueno, y no ha sido un otoño, ha sido un otoño muy bueno, no ha sido un otoño difícil, porque bueno, prácticamente no hay barro, entonces eso a los tambos les facilita mucho el trabajo.
2: En lo que hace al momento productivo es muy singular para Conaprole por los festejos de sus 90 años y te escuchamos días atrás en la reunión que se realizó en la Rural del Prado.
4: Sí, sí, bueno, sí, para Conaprole y para nosotros, para los productores y las productoras es siempre un motivo de alegría, la celebración de 90, imagínate, de 90 años, son un montón, pero sobre todo porque la cooperativa es un respaldo para, por lo menos para, nosotros lo vivimos así, ¿viste? Es un respaldo en cuanto a que todo lo que se produce se vende, no tenemos que salir a buscar otro mercado, digamos, ¿no? Nosotros nos preocupamos por producir un producto que sea de calidad, que la leche sea realmente con la calidad que queremos para que los mercados internacionales puedan comprar después y el mercado, por supuesto que el mercado local, productos de buena calidad, y para eso trabajamos y estamos seguros de que todo lo que llegue al tanque se vende. O sea, Conaprole lo compra, vamos a decir.
2: Sí, esa certeza, esa seguridad es un activo verdaderamente muy atractivo, es una ventaja significativa.
4: Sí, sí, sí, para nosotros es una tranquilidad. Realmente es una tranquilidad enorme. Capaz que es difícil de transmitirlo con palabras, pero nosotros sabemos que el precio que va a conseguir en este caso las personas que están al frente de la cooperativa hoy va a ser el mejor que se puede para un mercado que es muy volátil y que además dependemos siempre del mercado externo para poner precios, somos tomadores de precio, y sabemos que eso va a ser así y que el producto está vendido. Para nosotros es mucha tranquilidad. Muchísima.
2: Sí, Beatriz, decíamos que Conaprole está cumpliendo 90 años. En el caso de la empresa que tú integras, tiene también una trayectoria muy destacada y naturalmente que esa estabilidad, esa concentración en la producción ha sido una sinergia entre la industria y las familias productoras.
4: Bueno, sí, para nosotros hace muchos años que vendemos leche a Conaprole, mi esposo primero con su empresa que trabajaba con su hermano, después esa empresa se disuelve y continuamos trabajando mi esposo y yo y bueno y nuestros hijos y nosotros, para nosotros Conaprole siempre ha sido nuestra historia, un apoyo, no solamente lo que te comentaba recién que tiene que ver con la cuestión más de la compra de la materia prima que nosotros producimos, sino también en todo lo que tiene que ver con la capacitación, con el contacto con otros productores y productoras, y capacitación que tiene que ver con lo productivo particularmente, pero también con la gestión de empresa, ¿no? Y esa capacitación se ha ido profesionalizando cada vez más y ha incluido cada vez más a las mujeres en el área rural, en los tambos.
2: La visión es obviamente de familia, siempre lo ha sido, y tú hablabas del núcleo que conforman tú, tu esposo y tus hijos allí en la actividad.
4: Sí, sí, sí, la familia siempre está, o sea, nosotros siempre trabajamos así. Yo tuve por muchos años un trabajo aparte que no tenía que ver con esto, pero siempre estuve vinculada, por supuesto, a lo que es la gestión de esta empresa, y sí, el trabajo y la familia se mezclan mucho. Por momentos a veces es un poco difícil de separarlo, el trabajo, el tiempo de ocio, el tiempo libre, esas cosas a veces son difíciles de obtener.
2: Lo otro que tiene la actividad tambera en el caso de Conaprole es la naturaleza de que las familias, los productores viven en su lugar de trabajo. ¿Es un 24/7?
4: Sí, es así. Nosotros lo que estamos buscando es, nosotros vivimos donde producimos, digamos, varios de nuestros colaboradores también y sus familias, y eso hace que nuestros hijos se hayan criado con los hijos de nuestros empleados y empleadas, y eso hace que la interrelación familiar sea aún mayor, o que tengan edades parecidas en el caso, y bueno, y sí, estás 24 horas. Tratamos de que eso sea, de encontrar los tiempos de disfrute dentro de esta actividad que es muy exigente en ese sentido. Hay que buscarlos, hay que encontrarlos. Hay épocas más fáciles, hay épocas más complejas, como el otoño e invierno, para nosotros por lo menos, que tenemos toda la época de apariciones vinculada a otoño e invierno, y además ya preparándonos para la próxima aparición, porque empiezan las inseminaciones, y eso es también, nosotros siempre vamos un año adelantado, digamos, viviendo el año que planificamos y que accionamos el año anterior, y planificando el siguiente y haciendo para que el siguiente sea, siempre es una cadena, para que sea, este sistema es así, para que sea continuo, si no se para todos.
2: Beatriz Pons, productora de Colonia Cosmopolita, en los 90 años de Coraprol, este ciclo que estamos realizando aquí en Rural. Te mandamos un abrazo, muchísimas gracias, felicitaciones para ti, toda la familia y el equipo de la empresa.
4: Bueno, muchas gracias, gracias por esta nota.
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3: Ya estamos sobre las 10 de la mañana en este 10 de junio. Vamos con algunos mensajes, 091-088-610. Y ya está esperándonos Lopecito para compartir el segundo encuentro en la mañana de hoy. Tenemos un audio, vamos a escucharlo por parte de un oyente. A ver quién saluda por allí. Buen día.
6: Hola, buen día, radio. ¿Cómo andan? Por acá, por Colonia. Sigue complicado, no quiere asomar el sol, nos falta cosechar todavía, hace más de 20 días estamos esperando para cosechar y no dejan las humedades, la soja no baja de 19, 20, en fin, ahora escucharlo de Conaprole, ojalá les dure Conaprole, sobre todo los empleados. Tengo un amigo que renunció, era jefe de línea, ganando 120 mil pesos por mes, libre, en mano, y no aguantó los gremios. Dice que en el mes anterior habían renunciado 3 jefes de línea. Es impresionante, dice que no hay quien los haga trabajar a los empleados ahí. Se fue, y creo que es muy buena plata, ¿no? Yo en mi vida le he visto ese sueldo. Y dice que haciendo esto ganaba 140, 150 mil pesos por mes. Bueno, sobre todo para los que están escuchando la radio, a ver qué les parece. Es un sueldo, lo que más me enoja, que también los chicos que tienen 50, 60, 70 vacas, ambos chicos, no sacan esa plata en la vida, sacan esa plata por mes, burriando. Y los empleados ahí se quejan, nada más que por eso. Ojalá dure con la prole.
3: Bueno, gracias por el mensaje. Distintos temas, distintos asuntos que nos plantean los oyentes por acá también. Buen día, Rural. La guía electrónica que exige el gobierno es un instrumento para que las tupabandas trabajen con datos concretos, dice Rubén en Cuatro Piedras Canelones, con una foto espectacular nos envía este mensaje de un cielo despejado, el sol, así que gracias por eso. Pueden enviarnos los asuntos que deseen comentar al 091-088-610. Y acá hay más oyentes que se sumaron a contarnos por las cábalas. Bueno, hay muchos que mantienen cábalas aparentemente. Mira, mi cábala para el Mundial es la misma que para todos los partidos. Escucho el partido en mi radio portátil, aunque lo mire por televisión, una tradición que me quedó de mi abuelo. Es verdad, hay mucha gente que hace eso, sí, escuchar el relato por radio, además de verlo por la tele. Muchas gracias. Acá otro oyente nos dice, no sé si cábala, pero yo no puedo ver los penales, me da mucho nervio. 091-088-610. Cerramos este bloque de mensajes y hoy les decíamos que muchos artistas nacionales lanzaron temas para acompañar a la selección. Este que estamos escuchando, que suena, es una cumbia, suena con un ritmo muy movido, es del Reja, es un lanzamiento también de estos días que pretende instalarse como uno de los temas que acompañe a la selección uruguaya en el Mundial.
7: Mira qué orgullo ser uruguayo. Estamos locos, descontrolados. Mira qué orgullo.
3: Bien, vamos a tener seguramente durante todos estos días tiempo de poder escuchar estos temas, los nuevos, los clásicos que acompañan a la selección en estos eventos internacionales. Pero cambiamos el ritmo ahora porque nos vamos con un nuevo encuentro de Americando en la mañana de hoy, así que el pase es para Lopecito.
8: Les quería comentar en esta opción de comunicación con todos ustedes en este microamericando que ya nos avisaban que 5, 6 y 7 de marzo viene con una fuerza maravillosa la fiesta del caballo en Dolores. Ya le pusieron fecha, 5, 6 y 7 de marzo, con gran fuerza, con Mariel Andriol y todo el equipo, vuelve la fiesta del caballo a Dolores. Mariela está radicada en Santiago de Compostela, bueno, va entre Dolores y Santiago de Compostela y Madrid y esto, y el otro día presentaba en el Madrid, justamente, ante una serie de artistas y gente, presentaba a Mariela esta fiesta del caballo en Uruguay, y esperemos recibir alguna delegación de españoles que nos vengan a visitar. Y por otra parte, está confirmada, yo después se los voy a dar porque hay uruguayos que nos pueden estar escuchando en España, más exactamente en Santiago de Compostela. Yo ahora no tengo la fecha acá conmigo, pero va a estar, me dicen que es un lugar magnífico de Santiago de Compostela, Catherine Bernes. Catherine Bernes, hay una fecha confirmada en Santiago de Compostela, después habrá otras en Madrid, no sé dónde. No les paso la fiesta de Turquía, porque no tengo ni idea. Sé que anda de gira Catherine Bernes, por Chipre y Turquía, junto con un grupo de danzas maravillosas, de danzas folclóricas y los músicos y esto, le vamos a ir contando en la medida que nos vayamos enterando. Pero sí, estas fechas en España, que nos parecen muy interesantes para los uruguayos radicados allá. En la fecha de Santiago de Compostela, sé que es en junio, y creo que es el 24 de julio, 24, 25 de julio, que además sería maravilloso porque son las festividades de Santiago. Y es un mundo de gente que va a andar por Santiago de Compostela y por allá va a andar Catherine Bernes. Bueno, de eso después les contamos. El otro es que en el próximo bloque vamos a hablar de el campamento de la Yui. Porque hoy es fecha del campamento de la Yui, con Artigas y los orientales, en 1811. ¿Qué otra cosa tenía para comentarles? Bueno, hay algo más, pero me olvidé. Feliz día a los portugueses que nos estuvieran escuchando allá en Portugal o donde fuere, y sobre todo a los portugueses y descendientes de portugueses aquí en Uruguay. Hay una colectividad realmente preciosa, preciosa. Yo he asistido muchas veces a espectáculos donde las colectividades presentan sus bailarines, sus músicos, sus coros, sus cantos, sus poemas, sus pinturas, sus comidas, y Portugal se luce sobre todo en la parte de comidas y esto, y ni que hablar en la parte de los cantos, bueno, y todo lo demás. Cristina Fernández, que no es ni gallega ni portuguesa, porque es bien, bien oriental, es bien, bien uruguaya, aparte de cantar de forma maravillosa en castellano, que es su lengua madre, canta también en gallego, eso lo saben todos. Y no ha trascendido tanto lo divino que canta Cristina en portugués. Más allá, si uno entiende o no entiende la letra de la propuesta, la maravilla del fado y de la pronunciación, es como una pronunciación muy, muy como apretada, vamos a recordar entonces a Portugal, a los portugueses, en su día y les canta un fado Cristina Fernández.

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12: Hace un rato comentábamos esta noticia especial que se ubica en la localidad de Silda Polier, en San José. Después de 6 años sin registrarse un nacimiento en Silda Polier, bueno, se volvió a tener un motivo especial para celebrar la llegada de Martina. No solo emocionó a su familia, sino que movilizó a todo el pueblo, al punto que fue el mismo alcalde de la localidad, Ignacio Mesa, quien realizó su inscripción en el registro civil. Lo saludamos a Ignacio Mesa y felicitaciones. ¿Qué tal? ¿Cómo estás?
13: Buenos días. La verdad que sí. Bueno, muchas gracias. Una linda noticia para la ciudad y algo lindo para contar.
12: ¿Cómo va todo en la mañana? ¿Cómo está la mañana por San José?
13: Bien, medio fresca, pero está queriendo descubrir el sol por acá. Aprontándose una linda mañana.
12: Decíamos que hacía 6 años que no se registraba un nacimiento en la localidad. ¿Cómo llega la noticia del nacimiento de Martina y cuándo tomaron dimensión de lo importante que iba a ser?
13: Sí, la verdad que sí. Nosotros acá en nuestro lugar no contamos con hospital ni sanatorio. Entonces, bueno, son simplemente casas de emergencia, ¿no? Por privada y pública. Y bueno, ocurrió que Martina no se podía demorar y bueno, nació en la policlínica, en la emergencia de la Asociación Médica de San José. Todo salió muy bien y bueno, fue la noticia que despertó en la ciudad de Silda Paulier, que bueno, que ahí considerando que no había habido un nacimiento hacía mucho tiempo en la misma localidad, y bueno, mismo de la parte del municipio se tomó como una referencia en estas épocas de que, bueno, el nacimiento que se había dado por primera vez dentro del municipio y en el mismo en el registro civil, ¿no?
12: Claro. ¿Y cómo era el espíritu? ¿Cómo recepcionaron esto los vecinos?
13: Y es algo muy lindo, porque en sí después nosotros cuando hicimos ese común reconocimiento de la bienvenida de Martina, hicimos la publicación dentro de nuestra página del municipio, y bueno, y ahí en otras épocas, en los años 60, 50, 60, 70 y más adelante también, algún nacimiento era más habitual, los nacimientos en Silda Paulier, porque en ese momento el que llegaba después era el médico, pero primero estaba una partera. Y nacían en casa de familia, ¿no? Entonces esas vivencias se volvieron a repetir, a conversar, a recordar la historia de nuestra ciudad en esos años, ¿no? Y bueno, dice como que se vuelve a repetir, y ahora, bueno, el nacimiento de Martina trae todos esos tipos de comentarios en la ciudad, que son cosas lindas de recordar, y bueno, en esa época se nacían en casas de familia. Sí. Yo nací acá, yo nací allá, y todo ese tema de lo que es más bien la familia se recordó. Y algo muy lindo que está pasando hasta el día de hoy.
12: Claro, despierta todos esos recuerdos y la conmoción natural del caso. Y Ignacio, usted fue quien realizó la inscripción en el registro civil. ¿Cómo se vivió ese momento tan particular?
13: No, claro, algo muy lindo, y a su vez estaba acompañado por su hermano mayor, Juan Román, que también le hicimos un presente. Como todo, llega la hermanita menor y él es el mayor también, la familia estaba toda reunida y muy emocionados todos, y bueno, en ese momento nosotros le hicimos un reconocimiento a la mamá y a Martina, y a su hermano mayor también, por la importancia de un nacimiento que al día de hoy, como yo le decía, tenemos que festejarlo. Le digo, hay que festejar los nacimientos, es algo tan lindo y tan importante en la familia. Y bueno, en ese sentido nosotros ya lo dejamos como que algo que tiene que ser habitual. Nuevamente llega a pasar y el presidente del municipio va a estar reconocido con un nacimiento en nuestra localidad.
12: Qué bueno. Bueno, más allá de esta noticia especial, consultarle cómo encuentra hoy la localidad, cuáles son los principales desafíos por delante.
13: Sí, estamos trabajando. Recientemente se inauguró la mini terminal acá en Isilda Paulier, que viene trabajando muy bien con sus frecuencias de ómnibus, que no contábamos, ya llevamos 2 meses de ella ya habilitada. Y bueno, se viene trabajando en los proyectos con OPP, hacia adelante, más cordón cuneta, reformando los barrios, mejorando la infraestructura, lo que es la caminería también interna de nuestra ciudad. Y en esos tipos de proyectos estamos trabajando, y mismo también haciendo algunas mejoras en el parque municipal, en parte de los juegos para los niños. Y venimos trabajando intensamente en nuestra localidad.
12: Muchas gracias por estos minutos y felicitaciones para toda la localidad de Isilda Paulier. Muchas gracias por atendernos hoy. Hasta luego.
13: Bueno, hasta luego y muchísimas gracias a las órdenes.
12: Ignacio Mesa, alcalde de la localidad de Isilda Paulier en San José.
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14: Bueno, en un ratito Romina nos va a actualizar toda esta movida musical celeste que estamos compartiendo en la mañana, y también tendremos oportunidad de escucharlo a lo largo de la semana y el próximo lunes cuando debute Uruguay en la Copa del Mundo. Antes, ¿qué dice la audiencia? Y también nos preparamos para compartir estos asuntos con Lopecito, quien siempre nos trae recuerdos, gratos comentarios a propósito de esto que ha ocurrido en Isilda Paulier, muy tradicional, por cierto, otrora, y que perfectamente forma parte de una costumbre que parece estar restableciéndose.
12: Actualizamos algunos mensajes. 091-088-610. No sé si una cábala, pero cada vez que juega Uruguay sacamos la bandera por la ventana, nos dice Julio. Bueno, buenísimo, sí, es una cábala, claro que sí. Acá otro oyente apuntando con el tema de las cábalas. Saludos desde Colonia, Juliana, una oyente. Si Uruguay hace un gol, siempre salimos al patio y damos una vuelta. Bueno, muchas cábalas por lo que estamos viendo acá. Nuestro celular 091-088-610. Saludos también a Silvia, que nos escribe. Buenos días, saludos para todos. 091-088-610. Tenemos audios que enseguida los vamos a ir compartiendo en un ratito nada más, porque ya está pronto Lopecito para continuar.
15: Hemos venido diciendo a lo largo de la mañana en estos encuentros americanos que era el día del campamento del Ayuí. Será el día que llegue, en fin, en 10 de junio de 1811, día del trabajador papelero, decíamos además, y día de los portugueses, y día del campamento del Ayuí. Imagínense esa columna humana y de carretas y de caballos y de bueyes y de ovejas y de gente y más gente, y gente sola y gente con la familia y gente con un atado de ropa, caminando, haciendo el éxodo del pueblo oriental, siguiendo a un hombre que el pueblo sentía que era quien debía de seguir y que le protegía. Iban a llegar a la Ayuí y van a tener que cruzar, para eso van a tener que esperar el río Uruguay, tiene épocas del año que es imposible de cruzar, y van a llegar a esa zona de la Ayuí en Salto para cruzar a la Ayuí argentino. Yo muchas veces me pregunté, y los invito a ustedes a ir hasta esa zona cuando vayan a Salto, está muy bien demarcada, han hecho una muy linda forestación con árboles autóctonos, en fin. Siempre me pregunté, ¿cómo hacía Artigas y su grupo directriz para manejar 16.000 almas? 16.000 almas, y hicieron además el primer censo de la República Oriental del Uruguay. Sería ese, porque Artigas quiso saber quiénes eran y cuántos eran. Y no solamente se contabilizó la gente, se contabilizaron las carretas, se contabilizaron los animales, se contabilizaron las armas. Y hay un retrato magnífico de Artigas, no en el Ayuí, sino en Purificación. Y yo lo estoy leyendo al Monterroso de Salterén y Herrera, o sea, otro personaje al cual debemos de rescatar, el padre Monterroso, un hombre vital en el pensamiento artiguista. El libro de Salterain y Herrera sobre Monterroso narra allí aquel encuentro que los hermanos Robertson, dos ingleses, tienen en Purificación con Artigas. Y a mí me interesa mucho leer y releer estas cosas. Fíjense, de aquel caudillo tremendo, de aquel político, de aquel estadista, de aquel conductor de pueblos, dicen estos dos hermanos que habían llegado muy prevenidos, muy en contra de Artigas, muy en contra de Artigas. Estos dos ingleses dicen, el protector dictaba a dos secretarios que ocupaban junto a una mesa de pino las dos únicas desvencijadas sillas con asiento de paja que había en la choza. Para completar la singular incongruencia del espectáculo, el piso de la única habitación de la choza, que era bastante grande, en que en general su estado mayor y secretario se congregaban, estaba sembrado con pomposos sobres de todas las provincias, algunos distantes 1.500 millas de aquel centro de operaciones dirigido a su excelencia el protector. A la puerta estaban los caballos humeantes de los correos que llegaban cada media hora y los frescos de los que partían con igual frecuencia. Soldados, ayudantes, escuchas, llegaban a galope de todas partes. Todos se dirigían a su excelencia el protector, y su excelencia el protector, sentado en un cráneo de toro, fumando, comiendo, bebiendo, dictando, hablando, despachaba sucesivamente los varios asuntos de que se le noticiaba con tranquila o deliberada, pero imperturbable indiferencia que me reveló muy prácticamente la exactitud del axioma. Espera un poco, que estudie prisa. Creo que si los asuntos del mundo hubieran estado a su cargo, no hubiera procedido de otro modo. Parecía un hombre incapaz de atropellamiento. Y sigue esa redacción, eso que escriben los Robertson sobre Artigas, lo pinta de una manera realmente formidable. Hoy es día del campamento de la Ayuí. Carlos María Fossati.

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4: Bueno, el saludo para quienes nos están siguiendo a través de las redes sociales y también en el portal de la Rural en internet con calidad digital. Venimos hablando en esta mañana de cábalas, por ejemplo. Yo me pregunto cuál es la que tiene el director y técnico de la consultora Portal Meteo, Gabriel Labrador, para estos partidos de la Copa del Mundo. Pero además le vamos a preguntar por las consultas que está recibiendo de las empresas sobre las proyecciones climáticas para el resto del año. Los saludos entonces y compartimos algunas de las claves meteorológicas de aquí en más.
5: ¿Qué tal, amigos de Rural? Muy buenos días, Romina, Leonardo, esta mañana húmeda, amaneció húmedo con niebla, como estábamos previendo ya hace días. Y tenemos para los próximos días algún pasaje de nubosidad, no muy significativo, lo que va a ser la noche del jueves 18 de junio a vísperas del 19. Ahí vamos a tener un pasaje de nubosidad, pero antes, hacia este próximo fin de semana, en la noche del sábado 13, digamos, en la noche del sábado 13, vamos a tener un desmejoramiento rápido que va a pasar y va a afectar parte de la madrugada del domingo. Pero en general, lo que vamos a tener para lo que es de aquí hasta la noche del sábado, no tenemos lluvias previstas. Las temperaturas, una tendencia a ir subiendo levemente en las tardes. Se mantiene el ambiente húmedo con nieblas y neblinas en la noche, en la madrugada, en la mañana temprano, y lo que va a ser para el sábado 13, una jornada con templada a levemente cálida, con cierta humedad también importante, pero un desmejoramiento que se va a dar hacia lo que es la final de la tarde y noche del sábado 13, con un pasaje de nubosidad, con ciertos chaparrones y lluvias, de un, digamos, un sistema que avanza desde el sur hacia el sur, suroeste, hacia el noreste.
4: Rápido. ¿Volumen de lluvias estimado?
5: Bajo. En el entorno de los 10, 15, 20 milímetros. No se esperan precipitaciones importantes. Está con lo que llevamos de junio, estamos con cierta anomalía negativa de las precipitaciones. O sea, estamos teniendo precipitaciones por debajo de lo normal en lo que va el mes de junio. Esto va a cambiar en los meses hacia adelante, va a cambiar notoriamente, pero en lo que va de junio las precipitaciones son escasas. Por otro lado, como todavía hay mucha tarea en chacras, campos, quintas que se precisa, y mismo algo que quedó de cosecha, se precisan días secos, bueno, por un lado viene bien, por otro lado también necesitamos que haya cierta humedad en los suelos, o sea, digamos que no es crítica la situación ni nada por el estilo, pero en algunas áreas se nota que hace falta un poco más de valores mejores de precipitación. Ya a partir de lo que es el domingo, digamos, para el próximo domingo 14, mejora rápidamente, mejora ya en la mañana, va a ser un domingo bueno, porque se va a despejar.

0: hacia la tarde se va a instalar un sistema de alta presión para lo que va a ser el domingo 14 y para lo que va a ser la madrugada del lunes 15, hay un frente secundario que puede dar algún, digamos, alguna cosa muy puntual en el sureste, nada más, pero el resto del país va a seguir con sistema de alta presión, o sea, buen tiempo en realidad, y hacia lo que es el martes 16, otro aumento de temperatura. Esa semana que viene vamos a tener, va a ser semanas como estas, templadas, húmedas, con mucho aporte de aire húmedo del norte, incluso temperaturas para la semana que viene, digamos, algo superiores a lo normal, hasta el jueves 18 de junio, que allí comienza un desmejoramiento importante hacia la noche del jueves con tormentas y lluvias, que sería, digamos, para el 18 de junio la primer jornada de precipitaciones y tormentas importantes que tendríamos de aquí en adelante. Digamos, el evento más significativo lo estamos esperando para el jueves 18 de junio, después del mediodía, hacia la tarde, noche del jueves 18 de junio, va a afectar lo que va a ser la madrugada de viernes 19, en Natalicio de Artigas, va a afectar algo, incluso parte de la mañana también se vería afectada. Empieza a mejorar con nubosidad dispersa y persistencia de chaparrones muy lentamente el 19 de junio. 19 y 20 de junio van a ser jornadas muy ventosas, con vientos fuertes del suroeste y cambio total de las temperaturas, caen las temperaturas, ingresa una masa de aire más frío, un pulso de aire frío, digamos, que se va a instalar hacia, digamos, lo que es la otra semana con otro sistema de alta presión. Y ahí recién para el 22-23 de junio estamos esperando la primera ala fuerte, ya habiendo entrado el invierno, porque el invierno, si bien desde el enfoque de la climatología comenzó con el mes de junio, astronómicamente va a entrar en el solsticio de Cáncer el 21 de junio, creo, si mal no recuerdo, a las 05:24 de la madrugada hora local, el 21 de junio en el solsticio de Cáncer. Y
1: bien,
0: para el 22-23 ya tendríamos, por lo menos el 23, tendríamos la primera helada fuerte, tendríamos dos o tres días de heladas fuertes, 22, 23, 24, que además las heladas se precisan, son importantes para muchas cosas, para el combate a la garrapata. Así que por ahí viene, a corto y mediano plazo, la situación leve.
1: Bien, cerramos con Gabriel Labrador, director de Portal Meteo. Simplemente para que me des una respuesta breve, Gabriel, ¿cuál es tu cábala para los partidos del Mundial la semana que viene?
2: Ah, no está en línea. Sí, se cortó la comunicación con Gabriel Labrador. Queda pendiente lo de la cábala, Leo.
1: Bueno, quien está ausente de cábalas, a diferencia de nuestra audiencia que ya nos ha contado muchas claves, es Juan Carlos Celsa, quien sigue por Miami. JC, buen día, ¿cómo está Miami?
3: ¿Cómo andábamos? Nublado, ahora nublado, con un calor que todavía no es tan intenso. Yo hablaba con Julio Viera, que es el camarógrafo, y le digo, hoy me pongo pantalón y remera. Me dice, ponete bermuda, te vas a morir de calor. Y es verdad, porque va a haber unos 30 y pico de grados. Hoy vamos a hacer algo para televisión, de lo que le había contado a veces de realizar algunos momentos distintos y algunos informes especiales diferentes. Pero vamos a hacer un recorrido de un mini crucero por la zona, al mediodía, por la zona de las casas más importantes.

0: también es un vínculo de ingreso de algunas elecciones que después siguen de paso. Y acá el gran tema es que Miami no tiene un partido inaugural, o sea que hay que esperar al partido de Arabia y Uruguay como el primer contacto que tiene la gente. Van llegando muchos argentinos, pero los argentinos siguen después para ir viendo a su selección. Acá va a haber entre las colonias, la colombiana, la ecuatoriana, muchas colonias también africanas que hay por este sector de Miami. Va a haber un movimiento, ¿no? Un movimiento vinculado a las distintas selecciones y a los distintos partidos de mercado interno que va a tener turísticamente este campeonato del mundo. Y después sigue el 15, la presencia de Uruguay, que ayer se fue. Yo miraba desde acá a la distancia el trabajo de distintos colegas y también lo que colocaban nuestros compañeros al instante en las redes de Fanáticos Radio y de Fanáticos Televisión, el movimiento que tuvo el aeropuerto de Carrasco sobre las 10 de la noche, ya desde las 8 y media, con gente que llegaba, con banderas, con los gritos, con el aliento. Vi también, y eso me gusta, una reciprocidad en el paso de cada uno de los jugadores, cuando bajaron del ómnibus, cuando fueron, cuando algunos se arrimaron, otros sacaron fotos, la atención de algunos futbolistas que habían ya sido designados de antemano por la Secretaría de Prensa de la AUF para charlar y conversar con la prensa. Y una despedida que está bien, que me parece que está buena que marque la selección, porque ahora empieza el otro camino, es el de México, el de Playa del Carmen, donde llegaron, el recibimiento donde también hablaron los jugadores, pero ahí distinto, porque ahí el recibimiento, o sea, de la gente, el paso interno adentro del complejo donde está Uruguay no estaba aceptado, sino simplemente y organizadamente la tarea de cada uno de los que llega de a nivel periodístico a ese sector. Ahora, de aquí en más, lo que se espera es eso, ¿no? Novedades que van a venir de México, de la selección, y otras muchas que van a tener el Mundial y de movida, como te decía, ya a partir del mañana empieza acá lo que se llama la FanFest, donde van a participar en distintos días cuatro artistas de primer nivel internacional en el lugar de la fiesta, como celebridades que van a estar también acompañando lo que es con entrada libre, la presencia de muchísima gente ahí prácticamente en el centro de Miami Beach.
1: La señora Romina Cuyungiani y Leonardo Boya agradecen la participación de Juan Carlos Elsa.
0: Pero bueno, les mando un abrazo grande, un gran saludo. No sé ahí cómo están de frío y si está muy gris. Acá repito, calor y por ahora un sol que no se anima demasiado, como había pasado también ayer a la mañana acá en esta zona de Estados Unidos.
1: De visibilidad estamos igual, eso sí, bastante más frío que en Miami, sin dudas. Sí, ¿no? Charlamos mañana y luego.
0: Dale, hoy a las 6:30 de la tarde estaremos como siempre, como ayer, en contacto. Lo otro acerca de futbolístico, que no se jugó en Miami, pero es importante que Arabia terminó empatando 0-0 su último partido de preparación frente a la selección de Senegal, venía de ganarle a Puerto Rico, y que Argentina terminó ganándole a Islandia por 3-0 en la última participación que también tiene de cara al campeonato del mundo la selección que domina el mundo y que es una de las candidatas, como Argentina, por haber ganado en Qatar la Copa hace 4 años.
1: Un abrazo grande, nos vemos.
0: Abrazo grande, chico.
2: Buenísimo el pantallazo que nos traía Yelsa desde Miami en horas claves, porque ya estará llegando la selección a México, donde se instalarán para estos días de Copa del Mundo. Siendo las 10:48, Leo, vamos poniendo punto final a la propuesta de hoy.
1: Sí, nos despedimos entonces, nos reencontramos en la tardecita de Rural. ¿Cómo hará Juan Carlos para andar de poncho celeste?

0: York en las playas de Miami. Le preguntamos mañana.
1: Chau, chau.
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4: Buen día, es un gustazo estar con ustedes. Hoy 10 de junio, en el invierno, un invierno que se avizora muy húmedo, con un super niño en la vuelta, pero... la verdad es que las aguas, no digo que se empiecen a necesitar, pero no vendría nada mal para firmar los verdeos, ¿no? Por ahora venimos llevándola y tratando de acompañar lo que yo llamo la rebelión del laburante. Es lo que se ha dado en las últimas 48 horas, en 35, 40 lugares, en donde, bueno, gente de laburo, no sindicalizada, autoconvocado, están comenzando a reaccionar con respecto a cosas que tienen la más absoluta de las razones. La más absoluta de las razones es, bueno, cómo fue que se procesó todo el aumento de combustible, entendiendo obviamente algunas razones, pero cómo fue que se procesó. Esto fue empezando a caldear el ambiente. Fue el ministro de Economía a la Federación Rural, habló de todo, pero no habló de cuánto iba a ser. La ministra Cardona nos da cátedra de eficiencia cuando está en el Uruguay, pero nunca da la cara a la hora de decir que el gasoil aumentó un 30% en el último trimestre. Y como no entienden, el gobierno no lo entiende, no lo procesa, no lo sufre, los vales de nafta oficiales los alejan de lo que es esa realidad, no entienden todo lo que hemos pasado, ¿sí?, a los que hemos sufrido este incremento sustantivo del gasoil en el medio de momentos de pico de trabajo, picos de zafra, de cosecha, que ustedes me han escuchado patalear, chillar, gritar, tutear, pero la gente va paulatinamente agotándose. Y hay siempre hay un disparador. Esta guía que quieren imponer es una guía que mal manejada, ¿no? Como todo lo de este gobierno. Llegó a que, bueno, algo existe que no es ni una bandera política, no es un partido político dando manija, no es nada de eso. Algo existe, ¿sí?, que se llama necesidad, indignación, sentido de pelear por lo de uno, para que, bueno, haya miles y miles de uruguayos a la vera de la ruta haciendo oír su voz. La izquierda tiene dos formas, el gobierno, de poder asumir esta realidad, ¿sí? No es la realidad del amanuense frentista, cabeza de termo, que todo le festeja un auto de alta gama al presidente de la República, como relativiza el aumento del 30% del gasol. La forma de poder encontrarle una solución es tratando de tomar decisiones que vayan apagando este malestar, y no con actores políticos de primerísimo nivel del gobierno diciendo cualquier tipo de estupideces, que las 4x4, que el valor de un tractor, de cuánto vale, que la cosechadora de nada, que van y contabilizan lo que son herramientas de laburo para desnostar y para tratar de cancelar una movilización que no solo es justa, sino que además es espontánea. Es espontánea, tan espontánea es que es en base a la voluntad individual de cada uno que se expresa, creo que no sé cuántos grupos de WhatsApp hay, y eso lo puede hacer un poco desordenada, pero sí se valora la espontaneidad. Estas cosas, uno lo que pretende es que los referentes en cada lugar entiendan de que esto es una pelea de opinión pública y además una presión al gobierno. Pero tienen que entender que la pelea de la opinión pública es el diferencial. Y para eso no se puede poner a la opinión pública en contra cuando el reclamo es justo. Porque la misma opinión pública, ¿sí?, que puede llegar a patalear, a grabar o cualquier desborde, es la misma que también se fumó un aumento, no digo en el gasoil, pero capaz que en la nafta de el auto que anda en la vuelta para ir para un lado y para el otro. Entonces, frente a un reclamo que es justo, que es espontáneo, que es pacífico, ¿sí?, la paciencia es un momento de reflexión. Yo estuve el lunes, estuve en tres lugares de concentración. El ambiente era crispado pero pacífico, al lado estaba la caminera y en total convivencia, como corresponde, con los agentes del orden y con la ley de urgente consideración, que este gobierno denostó, no querían bajo ninguna circunstancia que se aprobara la ley que prohibiera los piquetes, ¿sí? la gente entraba y pasaba, asumiendo de que cuando hay 70, 80 camiones, maquinaria, tractores, el paso va a ser más lento. Creo que es un momento de mucho uruguayismo, ¿sí? Esta es la sociedad civil desorganizada, acá no hay sindicalistas, no hay frentistas, no hay izquierda, no hay nada. A nadie se le pregunta a quién votó, ¿sí? No aparecen banderas de Palestina, ni aparecen banderas de Cuba, ni aparecen, ¿no? Sino que simplemente son unos pasacalles rogándole menos burocracia, que la guía tenga sentido común, que no esté atrás el Estado voraz tratando de sacarle 30, 40, 50 mil pesos de una multa a un camionero que está sobre regulado, y después hacerle entender al ministro de Economía y la ministra de Industria y al presidente de la República de que con estos costos se terminó cualquier actividad económica. Así que nos estaremos viendo en el camino, mucha fuerza a esa gente y bueno, hasta la semana que viene. Les habló Sebastián da Silva.
3: Los esperamos el próximo miércoles. Por contacto, comunicarse por el teléfono 2924-7405.
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5: Muy buenos días, 11 horas con un minuto de este miércoles 10 de junio de 2026. Como ayer, bueno, algo de sol entre las nubes aparece y siguen los nubarrones respecto a los residuos que llegan en la carne a puntos de destino. Ayer, bueno, se conoció, los colegas de Verde Media publicaban, por lo menos allí lo vimos nosotros, una situación de cierta complejidad, una nueva advertencia de China por residuos en un envío de carne de frigorífico Tacuarembó. Hay cambios nuevamente en la normativa de manejo de productos veterinarios, entre varias otras novedades. Bueno, sigue muy complicado el tema transporte con gente que sigue en las carreteras, se comunicaban con nosotros esta mañana. Bueno, vamos a tener esos y otros temas. Enseguida venimos con los titulares de hoy.
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5: Vamos a estar enseguida en diálogo con Carlos Fuellis, el coordinador del Plan Nacional de Lucha contra la Garrapata. Como decíamos, hay algunos cambios normativos que tienen que ver con ferias ganaderas, con disponibilidad de productos veterinarios, pero bueno, por supuesto que está este tema, una nueva bala que pica cerca, podríamos decir, por esta advertencia de China de llegada de carne con residuos. Vamos a estar además en diálogo con el presidente de la Intergremial de Transporte Profesional de Carga, Ignacio Azumendi, para actualizar la situación en las rutas y la situación en torno a este nuevo intento de proponer un sistema de guías de transporte. Vamos a estar además dándole una mirada a un mercado ganadero que luego de varias semanas en suba tuvo un retroceso, una baja en el último informe de la Asociación de Consignatarios. Vamos a estar en diálogo con el presidente de la Asociación de Consignatarios, Otto Fernández. Además la gente de Lote 21 está rematando en Vía Diseño. Vamos a estar también en diálogo con, en este caso, Rodrigo Rugnitz de Gallinal y Boix. Además, vamos a estar hablando con la gente de Clipex, porque hoy es el último día para aprovechar, una promo muy especial que hacen anualmente. Vamos a estar en diálogo con Matías Albanel. Recrudece la guerra, recrudece la inflación en Estados Unidos. Suenan fuertes las alarmas por inflación en Estados Unidos. Tiene más inflación en Estados Unidos que Uruguay en este momento. Hay varias noticias en el plano económico. También hay un panorama meteorológico bastante peculiar, bastante llamativo, que vamos a estar comentando, pero tenemos poco tiempo y mucha información, así que ya venimos con los contenidos de Tiempo de Cambio.
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5: Tal vez empezar por lo más preocupante, que hace tiempo preocupa y que se van juntando señales. Una nueva advertencia de China por la presencia de residuos en un envío de carne de frigorífico Tacuarembó. Esto no es necesariamente directamente relacionado con la lucha contra la garrapata, pero sí que tiene una vinculación importante, porque mayoritariamente los residuos que aparecen tienen que ver con productos que se aplican para intentar controlar la garrapata. Carlos Fuellis, bienvenido, un gusto tenerlo en Tiempo de Cambio.
7: Buen día, Eduardo, buen día, un saludo a ti y a la audiencia de tu programa. Del porcentaje de resultados no conformes totales que está determinando el Programa Nacional de Residuos Biológicos, de ese porcentaje el 90% tienen que ver con la garrapata, ¿no? Este nuevo insuceso en uno de los mercados más importantes que tenemos está relacionado al tema tristeza parasitaria, que tiene vinculación con la garrapata también, en un producto de una residualidad muy extensa, ¿no? Más de 200 días de tiempo de espera antes de mandar a faena que es el imidocarbo.
5: Bien. No es un garrapaticida, es un medicamento que se usa para evitar la mortandad por tristeza.
7: Exactamente. No es un garrapaticida, es un fármaco que se utiliza para, mitigar la clínica de la tristeza parasitaria.
5: Bien. Tengo entendido que no es el único caso que ha habido otras advertencias de aparición de residuos, ¿puede ser?
7: No, las advertencias de aparición de residuos en los mercados clientes de nuestro país son todas las que se conocen público, ¿no? O sea, las hemos ido anunciando, y el doctor Diego Moreira en la jornada de ubiatría, en su presentación, anunció una a una, todas las que van, digamos, desde diciembre del 24 hasta la fecha, ¿no? Que son unas cuantas.
5: Son unas cuantas. O sea, San Jacinto suspendido, Tacuarembó, podríamos decir, apercibido.
7: Bueno, no sé cuáles van a ser las decisiones que va a tomar el mercado chino. O sea, nosotros lo que tenemos que hacer, como en cada uno de estos casos, es investigar las razones de este hallazgo y dar una respuesta explicando qué fue lo que sucedió a nuestros pares de China. En eso estamos.
5: ¿Y en Rusia hubo problemas tanto con carne como con manteca?
7: Sí, pero eso es anterior a lo que estamos hablando y bueno, fue el ministro en persona a intentar resolver esta situación y creo que ha tenido éxito en las gestiones, aunque todavía obviamente no están los resultados de uh-huh.
8: Bien. Tengo entendido que el problema en la manteca es el Closantel.
7: Sí, correcto.
8: Y allí es un tema de tiempos de espera. Allí habría que tomar alguna medida para prevenir que no se reitere esa situación.
7: Siempre es un tema de tiempos de espera, siempre. Y esto se resuelve automáticamente dejamos de hablar de este problema y dejamos de asumir los riesgos que estamos asumiendo comercialmente por no honrar los compromisos comerciales que tenemos con buenas prácticas de uso de los productos veterinarios. O sea, un cambio en la cultura de trabajo en el predio automáticamente saca del centro esta discusión. Por eso todo el esfuerzo que se está haciendo interinstitucionalmente, porque digo, más allá de los contenidos comunicacionales que ha generado en todo este tiempo el Ministerio de Ganadería, fundamentalmente las instituciones que nos acompañan en este tema, recientemente INAC participó de todo el periodo de entrega de vacunación antiaftosa, entregando folletos, calcomanía, remeras, o sea, todo tipo de formas comunicacionales para sensibilizar a todos los productores del país que esto se cambia automáticamente con otra cultura en el corral, o sea, en el momento de tratar los animales, con adoptar, internalizar buenas prácticas de uso de los productos veterinarios registrados, ¿no?
8: Bien. Y en ese sentido, podríamos decir, un componente adicional de esa campaña se conoció ayer con una resolución que dice que los remates, feria y exposiciones deberán disponer de medicamentos veterinarios autorizados cuyo tiempo de espera sea inferior al periodo de permanencia en el predio de origen para envío a faena en frigorífico exportador. ¿Qué quiere decir esto, dicho de una manera un poco más llana? ¿Qué pasa si alguien organiza una feria? ¿Qué es lo que tiene que tomar en cuenta a partir de ahora?
7: Bueno, voy a tratar de explicarlo lo más claro posible. O sea, el director general Marcelo Rodríguez firmó ayer 9 de junio la resolución 132 que apunta a que el tratamiento precaucional en aquellos locales de feria que corresponda, o sea, fundamentalmente los locales de feria de la zona de control, de la zona que tiene más garrapata, el tratamiento precaucional a la salida de la feria se haga exclusivamente con productos veterinarios cuyo tiempo de espera no superan los días de permanencia del predio a donde van estos animales. O sea, tú compras un bovino que está, como decimos en campaña, ¿no?, carne blanca, y lo llevas a una buena comida y antes de los 46 días de la permanencia en tu predio para poder venderlo a un frigorífico exportador, está pronto. O sea que a los 46 días o a los 50 lo vas a embarcar. Enseguida que cumpla el periodo de permanencia, vos vas a cargarlo en un camión rumbo a faena. Bueno, si yo en el local de feria usé como tratamiento precaucional a la salida de ese local de feria, que es parte de la rutina que tiene el servicio oficial en ese local de feria, o sea, recibe los animales, revisa la documentación, los inspecciona minuciosamente y al final los trata precaucionalmente en la zona de vuelta, control en la zona norte del Río Negro, este del país, y ese tratamiento precaucional lo hago con un fipronil, voy a tener 100 días de espera, por ejemplo. Pero, y está bien, era uno de los productos autorizados, era. Ahora, claro, el productor que los carga a los 50 días porque tenía buena comida en su predio, esos animales van a estar con residuos y eso realmente es un problema para tanto el consumo interno como para la exportación. Por eso, fundamentalmente por eso se tomó esta resolución de acotar en el listado de garrapaticidas aprobado y registrado solo aquellos que tengan un tiempo de espera menor a la permanencia en el predio a donde fueron, como forma de, en esta zona que podemos controlar, resolver, minimizar el riesgo de llegada a faena de un animal con residuos o con resultados no conformes de los productos garrapaticidas.
8: Bien. En ese sentido, justamente vamos a hablar hoy más adelante con la gente de Clipex, y en la jornada que hicieron hablaba el presidente de la Asociación Rural y planteaba algo que me pareció sensato, que era el principal problema que tenemos no es la garrapata, sino los residuos. Habría que ser menos duro con el transporte de ganado con garrapata viva o con cáscara de garrapata. Parece ser el principal problema de los residuos. ¿Cómo ves tú una lógica? Y he escuchado también varias críticas a que se penalice el transporte con cáscara de garrapata, como que se termina castigando a alguien que trató contra la garrapata y se, de alguna manera, se compromete el esfuerzo porque no lleguen residuos con una actitud punitiva a esos transportes.
7: Mirá, más allá de que se puede considerar que este tema está laudado, porque por el decreto 98-26 del 11 de mayo está derogado, está prohibido el tránsito con esa figura de la garrapata muerta, que es una figura que científicamente no le da a nadie, y esto lo dice la investigación del mundo, no le da a nadie garantías de que en ese bovino que transita con garrapata muerta no lleve el problema a otro productor, a otro colega productor en otra parte del país y se siga dispersando el problema. El grupo interinstitucional definió, antes de presentar el plan de lucha contra la garrapata, la derogación de esa figura. Eso lo discutió, la Asociación Rural forma parte de ese grupo interinstitucional y todos juntos, el 26 de agosto del año pasado, presentamos nuestras acciones para mitigar este problema. Pero yo puedo pensar al revés. Yo creo que el riesgo de la presencia de residuos se da por la enorme población de garrapata con la que fuimos contaminando año tras año en el pasado nuestros campos. Entonces, cuanto más garrapata haya en los campos y menos trabajemos en el tema y más flexible seamos con esta situación, sin duda más chance vamos a tener, porque el productor trata de tomar soluciones, o sea, no se queda sentado, más chance vamos a tener de que en alguna situación, algún desliz, algún no cumplimiento de las buenas prácticas de uso de los productos veterinarios, aparezca residuos, tanto en el consumo interno, que nos importa mucho, como en algún mercado. Entonces, yo no comparto eso, pero no tiene importancia que lo comparta. Yo digo, lo que trato de explicar es el camino que tomamos en la interinstitucionalidad, que participan las principales entidades gremiales, representantes de los productores y unas cuantas instituciones académicas que tienen que ver con este tema, pero además de haber tomado ese camino que culminó con la derogación de la figura de la garrapata muerta, que no existe en ninguna parte del mundo, o sea, fue hecha a medida de Uruguay, en el documento que nos presentó la ARU no menciona en estos términos el tema. Tiene muchas propuestas muy buenas que la vamos a considerar, que algunas de ellas estamos haciéndolas en este momento, pero no habla de la garrapata muerta.
8: Ok. Bueno, entonces, volviendo a este decreto, prestar atención a los tiempos de espera de los productos que se usan en ferias.
7: Sí, sí, mirá, lo que ya somos boca llena, o sea, tenemos una trayectoria de trabajo en el Ministerio. Nos acordamos que cuando ingresamos por allá, por el 94, en todos los locales de feria el tratamiento precaucional era con baño de inmersión. Era la única figura habilitada en todo el país, de vuelta a zona control, donde hay garrapata, donde se hace un tratamiento a la salida de los animales de la feria, era solo con baño de inmersión. Eso se fue modificando considerando que hay otros tratamientos, o sea, inyectables, purón, etcétera, que son válidos como garrapaticida. Y hoy día, con esta resolución 132, queda en el maletín de productos veterinarios para el consignatario, también de vuelta, baños de inmersión, algunos productos de los baños de inmersión, no todos, obviamente, un fosforado tiene 130 días de tiempo de espera, pero también algunos inyectables que no llegan en su tiempo de espera a los 40 y pico días, 46 días, y inclusive algún purón que tiene un tiempo de espera menor a los 46 días, que es la permanencia que va a tener que cumplir el productor que compró esos animales que están ciertamente con algún buen estado corporal y que puede embarcarlos enseguida de cumplir esa permanencia en su predio porque tiene buena comida para terminarlos.
8: Perfecto. Esto, bueno, ya entra en vigencia.
7: Esto ya está en vigencia. Y en estos días y con estas situaciones y enfrentando la tercera generación de garrapata, que es la más numerosa y la que más problemas nos da, lo único constante va a ser el cambio, Eduardo, porque vamos a seguir generando herramientas para evitar el anuncio que empezamos a hablar al principio de la entrevista, o sea, el hallazgo de residuos en China o en cualquier otro mercado.
8: Esa es como el factor común, digamos, lo que deberíamos lograr consensos de frenarlo antes de que perdamos algún mercado.
7: Totalmente de acuerdo. Para eso tenemos que hacer algo que automáticamente cambia este resultado, perdón que insista con esto, que son las buenas prácticas de uso de los productos veterinarios. O sea, ahora agrandamos la etiqueta con los días de espera, gracias a la Cámara de Especialidades Veterinarias, podemos tener un octógono ahí que nos anuncia por cuánto tiempo no podemos embarcar los animales, y también estamos tomando una serie de medidas para bajar, y esto es una de los objetivos particulares del Plan Nacional contra la Garrapata, para bajar la prevalencia de la garrapata, algo que no es automático, o sea, que no se logra en días, sino que requiere de años, porque el 95% de la población de garrapata está en el campo y se mantiene viable más de un año. O sea que tenemos que trabajar todos juntos en el mismo rumbo y por un tiempo prolongado.
8: Carlos Fuellis, coordinador del Plan Nacional de Lucha contra la Garrapata. Muchísimas gracias.
7: Gracias a ti, Eduardo, y un saludo a la audiencia.
8: Un abrazo.
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8: Recrudece la guerra y, bueno, todo se mueve en consonancia con eso. Un petróleo un poquito más arriba, no tanto. Como hemos dicho, el petróleo se va acostumbrando a la guerra, va encontrando vías alternativas de salida al ya famoso Estrecho de Hormuz y, bueno, se mantiene en la franja entre los 90 y los 100, luego de haber estado varias semanas arriba de los $100 por barril. Como que, bueno, es parte de la nueva, de una especie de nueva normalidad el tener el estrecho cerrado, usar un poco de los stocks que hay en distintos lugares del mundo y otro poco, bueno, simplemente buscar vías alternativas de salida, algo en lo que están trabajando los países árabes muy intensamente, Arabia Saudita, Kuwait, buscando, bueno, sacar su petróleo sin pasar por el estrecho que está cada vez más bloqueado. Ayer Irán derribó un helicóptero estadounidense, un Apache, que es un clásico de los helicópteros bélicos de Estados Unidos. Estados Unidos respondió con bombardeos a instalaciones iraníes y, bueno, la solución a esto sigue apareciendo muy lejos. Mañana empieza el Mundial y vamos a tener Mundial y guerra en simultáneo, con esa situación tan lamentable de un juez al que no dejan arbitrar en el Mundial simplemente por ser nacido en Somalia, no puede entrar a Estados Unidos. De modo que, bueno, sigue allí una situación compleja que le sigue pegando fuerte a la economía de Estados Unidos. Tal vez el dato económico más fuerte de esta mañana es que la inflación en Estados Unidos, conocido el dato de mayo, cruza el 4%, se va a 4,2%, venía en 3,8%, una suba muy fuerte donde, como hemos comentado, la energía y la carne son protagonistas. Y, bueno, lo que se ve venir es una nueva suba de tasas, justamente lo contrario de lo que Trump quiere y lo que le criticaba mucho al anterior presidente de la Reserva Federal, que no bajara las tasas. Bueno, no van a bajar las tasas en un plazo corto ni mediano, me da la impresión, por el elevado nivel de suba de precios que tenemos. La presión sobre los precios por ahora está lejos de aplacarse. De modo que la guerra sigue, el petróleo más bajo que hace dos semanas, pero sigue con riesgo de suba y hay quienes advierten por la baja en los stocks que tienen los distintos países como un factor que en algún momento puede llevar a una suba de precios. Lo cierto es que, bueno, un panorama mucho más lejano a un acuerdo de paz, mucho más violento. Haciendo un raconto, Irán derribó a ese helicóptero Apache, Estados Unidos bombardeó instalaciones de Irán, Irán esta mañana atacó, aunque creo que los misiles fueron interceptados, a bases de Estados Unidos en Jordania, en Kuwait y en Bahrein. Curiosamente, Emiratos Árabes, que era de lo que más atacaba Irán, no lo está atacando. Pero el dato en materia económica hoy es ese 4,2% de inflación que genera muchísima preocupación. Es el dato más fuerte desde 2023. Cuando empezaba la otra gran guerra, la de Rusia y Ucrania, y bueno, hoy una caída de bolsas de valores bastante importante, una caída del oro bastante importante, todo lo que no da tasa de interés o lo que es renta variable, podríamos decir, Así que un problema por el lado de la inflación para Estados Unidos bastante importante. Con ese marco, los granos recuperan hoy. La soja bajó 8 días seguidos. Bueno, hoy hay una recuperación general, nuevamente, porque la perspectiva es que el precio del petróleo siga alto y eso mueve a las oleaginosas, que están además con la expectativa por la proyección del USDA de mañana. Es el informe mensual donde en principio no se esperan grandes variaciones. Los cultivos en Estados Unidos siguen evolucionando de buena manera, el maíz y la soja, y está en plena cosecha el trigo, que ya se sabe que tuvo un muy mal año. Ya está medio decidido el partido en el trigo y continúa un buen arranque para los cultivos de verano, que bueno, van con un buen desarrollo. O sea que hoy, luego de varios días de caída, recupera el cultivo de soja un nivel de precios un poco mejor. Vayamos a las cotizaciones. De 400 soja 2026, de 409 a 414 la suba, la del año que viene de 430 a 432, sube $2 la del año que viene y sube $4, $5, $4.50 la soja de corto plazo. El trigo se mantiene en los 228. El maíz tiene una suba bastante importante, sobre todo el del año que viene, que se va a $188. El de corto plazo se mantiene en los 166. Una suba también importante ocurre en la colza, que se va arriba de 610 para la posición febrero, sube $3 respecto a la cotización de ayer. La referencia para Carinata sobre los $582, por allí. Lo principal en materia de mercados, recuperan las oleaginosas, los granos rebotan luego de una caída muy importante. Y la guerra sigue ya encaminada a convivir con el Mundial de Fútbol. Estados Unidos e Irán, participando de un Mundial y participando de una guerra.
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8: Sube fuerte el dólar en el mundo por lo que comentábamos recién, un dato de inflación muy importante en Estados Unidos que lleva a pensar que las tasas de interés no tienen ningún margen para bajar. Quedará por verse si quedan iguales o van en un proceso de suba. Al tener esa perspectiva, las tasas de premiar más al dólar, el dólar sube hoy y...

0: Entonces, fortalecido, tasas de interés más altas y en lo que va de este mes, el dólar va subiendo un 0,86%, en lo que va del año va subiendo un 3,77%. Por ese lado, nos vamos alejando un poquito de aquel dólar pinchado abajo de 40 pesos que hubo durante tanto tiempo. Un dólar que también sube en Brasil de 5,16 a 5,18. Sube el riesgo país en Argentina, vuelve a estar arriba de los 500. Un poco creo que por esta situación global donde la guerra pasa nuevamente a un primer plano. Es curioso esta lógica de cese al fuego. Pero con fuego, ¿no? Es lo que pasa entre Israel y Líbano, es lo que pasa también entre Estados Unidos e Irán. Y un dólar que en Argentina no tiene grandes cambios. En este espacio siempre comentamos el mercado lanero. Un mercado lanero que arranca esta semana con una caída. Lamentablemente, no sostuvo los ascensos que traían desde hace varias semanas, bajó 1,6% para quedar en 13,85. Un mercado lanero que, venía en un ascenso, aumentó la oferta en Australia. Y generó este descenso. Estaba a punto de cruzar los 14, pero no lo logró, por lo menos en esta oportunidad. Pero hay acá un factor cambiario fuerte, porque en realidad en dólares australianos la lana subió un 0,5%, pero una caída fuerte del valor del dólar australiano, de nuevo, la suba del dólar estadounidense, es lo que hace que en dólares estadounidenses quede en 13,85. Pero el mercado sigue muy firme, porque en el precio en el que se hacen los remates, que es la moneda australiana, volvió a subir. En definitiva, Estados Unidos cada vez más complicado con la inflación, la perspectiva de suba de tasas está allí. 4,2% de inflación para Estados Unidos es muchísimo. En Estados Unidos tiene normalmente una inflación que no supera el 2%, ahora está en más del doble de eso. Algo que además se mira muy de cerca porque hay elecciones en noviembre, donde se va a jugar la mayoría que tiene el Partido Republicano en el Senado con un nivel de aprobación del presidente muy bajo. En esta semana fue a ver una de las finales de básquetbol de la NBA y fue silbado. Todo un contexto donde lo económico y lo político juegan de la mano, y donde la alta inflación nunca ayuda a un gobernante. 4,2%, un dato fuerte, donde el precio de los combustibles y de la carne es protagonista. Dólar, entonces, subiendo.
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9: Panorama, bueno, muy paradojal, podríamos decir, porque más crece el niño, menos llueve. Esto, obviamente, que el niño se espera que tenga su efecto mucho más adelante, pero estamos como esperando una primavera lluviosa y por lo menos en la mitad sur del territorio uruguayo, cada vez con una preocupación mayor, desde Florida a Maldonado, Rocha. Bueno, hay gente que dice, acá estamos precisando agua, y el agua no aparece por varios días más. Es muy poca la lluvia que aparece sobre territorio uruguayo. Podríamos decir, esta semana seguro que no va a tener más que lloviznas, si es que ocurre alguna, por la que uno lo plantea, por la nubosidad que hay. Pero sin lluvias a la vista, con una baja de temperatura importante, la noche de sábado a domingo va a ser realmente fría. Ahí despeja, lo que va a mejorar es la luminosidad, de la semana que viene va a estar luminosa, y por ahora venimos con una perspectiva de dos semanas sin lluvia. Se va a poder hacer todo en fecha, da la impresión que se va a avanzar rápidamente, pero para quienes bueno, tienen pasturas sembradas o cultivos que tienen que arrancar, hasta, diríamos, 26 de junio, 15, 16 días por delante, no aparece ninguna lluvia. Así está el panorama. Niño fuerte en camino, pero la previa es de un mes de mayo y un mes de junio, donde, sobre todo en el sur del país, muy poca lluvia.
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9: Un tema recurrente en Uruguay, los controles al transporte y la resistencia que generan. En esta mañana nos han llegado comunicaciones de gente que sigue en las carreteras. Ayer hubo reunión con el Ministerio de Transporte y Obras Públicas, por lo menos de parte de quienes están involucrados con el tema de transporte. Tenemos el gusto de recibir a Ignacio Azumendi, que es presidente de la Intergremial de Transporte Profesional de Carga, la ITPC. Ignacio, bienvenido. Un gusto tenerte en Tiempo de Cambio.
0: Buen día, Eduardo. Un gusto también.
9: La Intergremial de Transporte Profesional de Carga, ¿qué porcentaje del transporte carretero abarca? ¿Cómo es el mapa? Hay varias gremiales, ¿no?, en el transporte.
0: Claro, sí, existen un conjunto de gremiales que están generalmente agrupadas por zonas o por tipo de actividad. O sea, tenemos la madera, la leche, la bebida, el combustible. Después tenemos gremiales, yo qué sé, Soriano, Colonia, San José, es decir, o por departamento, entre otras. Nosotros en la intergremial justamente agremiamos gremiales, por eso somos una gremial de segundo grado. Y bueno, tenemos un porcentaje respetable y también un poco institucionalmente quienes representamos al sector en consejo de salarios y bueno, somos el referente principal del transporte a nivel nacional y bueno, tratamos de asumir esa responsabilidad que el sistema no ha otorgado en estos años, digamos, con, valga la redundancia, con responsabilidad y con el respeto que eso implica para poder representar a quienes, digamos, están afiliados a nosotros, pero también entendiendo lo que es el conjunto, ¿no? Sobre todo más en un momento como este, donde han salido transportistas a la calle, algunos no agremiados y algunos que se han denominado autoconvocados. Y bueno, nosotros, tratamos de representar lo que entendemos que le conviene al transportista, que es un poco lo que hemos tratado de instaurar como visión, porque siempre se han tratado los temas de transporte desde la óptica de los cargadores o de la óptica de los trabajadores, de los choferes, por ejemplo, pero muchas veces ha faltado y eso ha traído muchos problemas desde la óptica y los problemas que tiene la empresa transportista.
9: Bien, y yo recuerdo hace unos, no sé, 7 años por allí, se intentó hacer un sistema que era el SISTRAC, que generó resistencia. Esto es como un nuevo episodio de esa misma situación de buscar una mayor trazabilidad y eso es lo que genera la resistencia de, no sé si de todos los transportistas, por eso la pregunta anterior, no sé si esto es algo que resisten todos los transportistas o si es una resistencia que tienen algunos transportistas, tal vez los más pequeños.
0: Bueno, no, en realidad creo que esto no debe verse como una diferencia, una dicotomía entre pequeños transportistas y grandes transportistas. A todos les va a afectar en su justa proporción y todos tenemos problemas que son comunes. Es claro lo que tú decís, esto es una reversión de aquel problema, porque siempre que empezamos a ver los controles, siempre que se llega a un punto de tener que avanzar, surgen los mismos problemas, son problemas que son estructurales. Principalmente hay un problema que no está solucionado y que ayer se le planteó a la ministra que requiere buscarle algún tipo de planteo para poder salir de él si es que se quiere implementar la IA, que es el tema laboral y de los salarios en el transporte. Sabido es que la actividad del transporte depende de muchos factores, de muchos actores, y que el transportista, o sea, la empresa transportista, no domina la totalidad de los tiempos. Eso pasa porque, bueno, interactuamos desde un productor a una planta de silo, después a un puerto, muchas veces donde hay esperas que están fuera del control del transportista. Eso hace que desde siempre, para justamente absorber esas situaciones que son, en cierta manera, en muchos casos imprevisibles para transportistas, se han adoptado formas de pago de los salarios que difieren del sistema de pago por hora, que es el que se establece en los lados. Lo que justamente pasa es que esto se da en la mayor parte de las empresas. Por eso decimos que es estructural. Se habla de entre 80-90% del sector que paga por estos modos que son alternativos. Entonces, cuando se plantea una alternativa como es un sistema de guía o como era el SICTRAC en su momento, que incluye controles satelitales, que incluye registro de horas, ya sea de carga, descarga y demás, se está como generando un control horario de hecho que va a generar una inconsistencia. Entonces las empresas razonablemente dicen, pará, yo tengo un problema acá, se me va a generar una inseguridad jurídica, puedo tener una catarata de juicios, puedo tener un montón de problemas, y dicen, bueno, pará, tratemos de solucionar otro problema de fondo, o descolguemos todos esos factores, porque aparte ha sucedido, y se ha dado en este caso esta situación, de que los sindicatos del sector apoyan deliberadamente la IA y pretenden que la IA instaure estos controles. Entonces, acá hay un problema que solucionar, Nosotros hemos sido transparentes en mostrarlo a todo el sistema y a la opinión pública de que existe el problema, no lo negamos. Y la verdad, las empresas de transporte lo que nos conviene es ser formales. Es decir, si este sistema nos lleva a la formalidad, lo podemos apoyar. Si este sistema nos lleva a una inseguridad jurídica, no lo podemos apoyar. Entonces, si tú me preguntas...
1: ¿Qué nivel de informalidad hay en el sector transporte? ¿Cuántos camiones hay, por ejemplo, circulando en Uruguay?
0: Bueno, tenemos una flota de unos 45.000 camiones. Lo que pasa es que ahí tenés que tomar en cuenta los camiones que son profesionales de carga, que serían alrededor de entre casi 25 y 30 mil, y el resto que son no profesionales, es decir, una empresa que tiene su propio camión y lo mueve, o un negocio, un productor, claro. Es decir, que eso sucede. Por eso también es que es muy difícil de controlar esto, porque a veces nosotros estamos regidos por el laudo de la carga general, el 13-7, y hay sectores que ponen choferes en caja rural, por ejemplo. Digo, en caso de ustedes, que lo ven, que tienen se mueven en el tema rural.
1: Y de esos 30.000 que son profesionales, ¿hay una situación importante de evasión, de acuerdo a la opinión de ustedes?
0: Mirá, primero que nada, veamos esto como un apartamiento de lo que es el laudo. Ahí después tenemos que ver si aparte, junto con eso, hay temas de evasión a BPS o no la hay. En muchos casos sí la hay. Es muy difícil medir ese porcentaje porque, los registros no están claros. El Ministerio de Transporte encargó un estudio al BID en el año 2021, por ahí, salió en 2022, que marcaba eso en unos 127 millones de dólares, pero más bien lo vinculaba a una posible subdeclaración con DGI, que es donde nosotros no vemos el problema principal. Nosotros vemos el problema principal con BPS y que no se está aportando la masa salarial mínima en muchos casos. Pero bueno, viste que, como se dice el dicho, echa la ley, echa la trampa, hay muchas maneras que esto se va escapando, pero todos sabemos que está ahí, que existe. Entonces, creo que es momento, y quizás la guía sea una oportunidad para tratar de solucionar eso.
1: Y entonces, ¿cuál es la postura de la ITPC respecto a la guía que se propuso ahora por parte del Ministerio de Transporte?
0: Y bueno, consistente con eso que te decía, en la asamblea del 4 de junio, o sea, del jueves pasado, se definió, exigir una serie de condiciones dentro de que está la solución de este problema que tenemos a nivel laboral, junto con otros temas prácticos que tenía la IA, la complejidad, la que iba a implicar muchos costos administrativos, exigir algún conjunto de beneficios, en el entendido de que la IA tiene los beneficios que va a tener, sobrepasan a lo que es el sector transporte. Se hablaba de que esto podía mejorar, optimizar la inversión en vialidad que hacía el país, que podía contribuir con la trazabilidad a ampliar la cantidad a los mercados que tiene el país, e incluso que podía ser un puntal para la inserción de Uruguay en el acuerdo Unión Europea-Mercosur. Se habló hasta del combate al narcotráfico. Entonces, si esto iba a tener beneficios para toda la sociedad y el transporte iba a correr con los costos, era lógico que también la sociedad compense y el Estado compense al transporte por esos costos que va a tener. Eso se nos pidió. Y también, obviamente, como te decía, toda la parte práctica de que la guía sea lo más simple posible. Entonces, si se dan las condiciones, el transporte, o por lo menos los afiliados a ITPC, podrían apoyar la guía de carga. Pero bueno, para eso hay que trabajar mucho, y en eso quedamos ayer con la ministra, en generar dos mesas de trabajo para tratar de encauzar esas preocupaciones que tienen los transportistas.
1: Bien, cuando uno pasa por un peaje, como que automáticamente resuelve todo. ¿Por qué eso a nivel de camiones no sucede? No se debería ir a un sistema que fuera, en cierta manera, automatizable, que hubiese un sticker en el vidrio de los camiones y quedara ya registrado el pasaje y si es alguien que está al día o no está al día con sus obligaciones de BPS, patente.
0: Eduardo, es que hoy existe eso. De hecho, hoy todos los vehículos, tanto de tracción como los remolcados, tienen un tag, como lo del peaje, digamos, colocado en cada uno. Incluso hubo una campaña el año pasado y el anterior para ir colocando en la inspección técnica esos tags, Y hoy cuando pasás, porque hoy el ministerio no tiene solamente los peajes, tiene las balanzas de donde se controla peso, ahora se agregaron los pórticos, se agregaron también las camionetas que tiene el ministerio, que las presentó el año pasado, va a tener incluso drones. Jocosamente decíamos que bueno, el Ministerio de Transporte tiene más controles que la propia DEA. Claramente hay posibilidades de controlar. Lo que pasa es que el Ministerio lo que nos ha transmitido es que aparte quiere controlar puntos de origen y destino. Por eso que quiere tener la IA, donde se declaran esos puntos y donde se controlan también por un sistema satelital. Entonces ahí donde viene, y ahí donde también con todos esos agregados se nos genera la inconsistencia con la parte laboral. Porque si solamente se controlara el pasaje de los camiones, como tú decís, por esos pasajes, por esos puntos de control, no creo que hubiera mayor problema. Y así se lo transmitimos al gobierno en la jornada de ayer, y bueno, el gobierno entiende que tiene que tener esos agregados, y bueno, lo seguiremos discutiendo en esas mesas de trabajo.
1: Ya que mencionabas a la DEA, imagino que la necesidad de controles es algo que incluso debe superar al gobierno uruguayo, ¿no? Porque justamente la posibilidad de transportar droga debe estar como parte de la problemática del transporte.
0: Por supuesto, y es algo que a nosotros nos preocupa, que el sector esté limpio de todos esos problemas. Incluso las empresas de transporte, algunas le ha tocado lidiar con el tema de algunos de los contenedores que se fueron contaminados al exterior con el tema droga, y en ese sentido toda la trazabilidad, que incluso ya existe, si bien ahora se quiere profundizar, ha permitido también deslindar responsabilidades, ¿no? Para el transportista en ese sentido es muy importante. Pasó también en su momento con la introducción de los precintos aduaneros, los precintos electrónicos. Eso permitió al transportista deslindarse cuando sucedía algún hecho de que faltaba mercadería. La existencia de los precintos le permitió deslindar responsabilidad, e incluso hoy que se ha pretendido en algunos casos sacar los precintos, bueno, a nosotros nos parece que hay que buscar la manera de abaratarlo y que eso no suceda. Nosotros en el transporte estamos comprometidos con eso, pero bueno, también entendemos de que no se nos puede recargar a nosotros con todo lo que implica eso, y que bueno, si la sociedad entiende que en los camiones es donde tiene que estar el control, la sociedad nos tiene que apoyar para que eso pueda, las empresas de transporte puedan dar esa prestación sin verse afectadas.
1: Bien. Es un tema que ha generado divisiones muy fuertes. Esta mañana hay noticias de algunos incidentes. ¿Por qué genera tanta división este tema?
0: Bueno, en realidad, nosotros no lo vemos como una división interna, porque se nos ha querido separar un poco de este movimiento autoconvocado. El movimiento autoconvocado, cuando comenzó el reclamo, incluso comenzó a raíz de la propia difusión que generó ITPC de la IA, que era algo que queríamos generar porque veíamos que el transportista estaba como alejado, como estaba dormido, no estaba entendiendo que se venía un cambio que era importante para el transporte, en el cual nosotros veíamos varios problemas. Creamos una instancia de un taller ahí en Paysandú con gente del ministerio, o sea, lo promovimos. Hay muchos de los que están hoy reclamando se enteraron de esta situación. Por ejemplo, concurrió Federico Holman, que hoy es uno de los principales voceros del sector autoconvocado. Y bueno, hemos hablado con él y entendemos el reclamo y tenemos puntos comunes. Quizás hay un matiz en que ellos, bueno, decidieron que era el momento de salir a la calle a reclamarlo, y nosotros seguimos con el camino que veníamos haciendo de septiembre del año pasado, cuando se presentó la IE, cuando se presentó el plan piloto, que era generar reuniones con el ministerio, ir conversando el tema. Y bueno, fue eso y un calendario que era interno del ministerio, que cuando nos lo enviaron quedaba como que era un calendario de implementación a partir del 30 de junio. Eso despertó a la gente y motivó un poco este alboroto, por decirlo de una manera. Bueno, pero vino esta parte de incidentes donde hay gente que evidentemente no está entendiendo que todavía es un proceso que hay mucho por recorrer, que nosotros no hemos confirmado la adhesión a la IA, y que esa adhesión a la IA, como se comprometió la ministra ayer, se va a dar cuando todas las partes estemos alineadas. Entonces, la verdad que no lo estamos comprendiendo, esta parte que se ha desbordado un poco, pero bueno, el planteo inicial de los autoconvocados, nosotros nos sentimos que está bien cercano al nuestro.
1: Bien, imagino que mucha gente teme que esto sea más costo, más burocracia.
0: Por supuesto.
1: Y poca mejora de productividad.
0: Exacto, y ahí por donde nosotros lo atacamos primeramente el tema de la IA, y después, bueno, salieron todos estos temas de fondo que están, pero sí, primeramente no podía ser que una IA te llevara más de 5 o 6 minutos por hacerlo. Imagínate cuando tenés en un momento de zafra cargas masivas, el impacto que iba a tener. Y se quería que relacionar a todos los cargadores con aprobaciones y demás, que algunas te podían dar de manera automática. La verdad, el sistema se volvía demasiado engorroso y era imposible. Incluso, a ver, hay sectores que siempre tuvieron la IA funcionando, como el transporte de leche o el transporte de madera, que ahora, con los cambios que se hicieron, son los que están más lejos de poder implementar. Ahí había un sistema que funcionaba, funcionó años, y ahora el nuevo sistema de IA como que lo involucionó.
1: Bien. ¿Ustedes entienden que es momento de dejar la movilización y sentarse a una mesa de diálogo?
0: Es que nosotros siempre estuvimos, o sea, nosotros no participamos de esta movilización porque ITPC consistentemente siempre estuvo en la mesa de diálogo, y aparte la ministra se comprometió a que la IA no tiene fecha de inicio. Entonces, de ese punto de vista, el día que tenga fecha de inicio, si no están dadas las condiciones, capaz que estaremos en la ruta nosotros reclamando, pero por el momento las instancias están planteadas y no entendíamos que no era ni el momento ni había necesidad de entrar en una protesta de ese tipo.
1: Ignacio Azumendi, presidente de la Intergremial de Transporte Profesional de Carga, muchísimas gracias.
0: No, gracias a ustedes, cualquier consulta estamos a disposición.
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1: Momento de hablar de ganadería y en realidad de una promoción que termina hoy, que no queríamos dejar de remarcar la posibilidad de descuentos importantes. Hace poco fue la jornada de Clipex, donde realmente disfrutamos mucho el intercambio de información que hubo y que va un poco asociada a esto que está terminando en el día de hoy. Matías Albanel, director de Clipex, muy buenos días, ¿qué tal?
28: Buen día, Eduardo, ¿cómo andamos?
1: Muy bien.
28: Por acá, imponente, recibiendo un montón de consultas y nada, alegre de que la gente se prenda y le sirva la propuesta.
1: Bueno, un descuento de 18% en todas las instalaciones y los equipos que ustedes venden.
28: Llega hasta el 18%, hay algunos productos que van con el 18%, hay otros que van con el 12%, hay otros que van con el 10%, hay otros que van con el 5%, hay un poco de todo, pero nada, por ejemplo, el 18%, si utilizas un embarcadero nuevo o un apartador nuevo, cualquiera de los dos, por ejemplo, va con el 18%, la verdad que es un ahorro imponente, ¿viste?
1: Buenísimo, y eso es hasta hoy.
28: Es hasta hoy, obviamente nosotros, por el volumen de trabajo en estos 3 días, se nos genera mucha cosa que nos queda para atrás, o sea, lo que motivamos a la gente que se ponga en contacto, que nosotros igual en esta semana vamos a seguir atendiendo todas las consultas que ya tuvimos, así que nada, que se pongan en contacto para probar aquel que precise para aprovechar el descuento, porque la verdad que nada, es un beneficio importante, más en el tipo de producto que vendemos nosotros, entonces que aprovechen, se contacten y bueno, nosotros capaz que si no mañana pasado nos vamos a estar contactando para poder cerrar un poco lo que estén precisando.
9: Lo importante es que la comunicación llegue en el día de hoy.
28: Exactamente, eso es lo ideal, así con eso ya quedamos cerrados un poco de lo que es el plan de descuento.
9: Bien, fuera de este de esta promo, ¿qué es lo que la gente está pidiendo más? ¿Qué se ve como tendencia en la demanda de instalaciones ganaderas?
28: Y bueno, un poco, obviamente el cepo es un producto que, el cepo, me refiero a los cajones, ¿no? Es un producto que realmente tiene mucha salida porque en sí vos podés tener una manga en un estado bastante defectuoso y le pones el cepo y la verdad que el impacto que tenés en el día a día en cómo trabajás es muy grande con solo cambiar una cosa. Entonces, en ese sentido, los cajones hacen mucho la diferencia. También, si a pesar cada vez más el ganado, te lo hace muy sencillo porque vos, en el mismo lugar que estás operando con el animal, encepándolo para otra cosa, ya al mismo tiempo lo estás pesando sin tener que hacer una gestión extra, como estábamos acostumbrados, que capaz que antes hacías algo en el cepo y después te ibas al cajón de pesaje a pesarlo, ¿viste? Entonces, en ese sentido, te motiva a capturar mucho más datos. Vos ya las barras las tenés puestas abajo del cajón, entonces vos simplemente andás con el monitor para arriba y para abajo y siempre pesás y siempre capturas datos. Entonces, el día que vas a tomar decisiones, las tomas mucho más informadas, ¿no? Después, naturalmente, el eléctrico es un alambrado que siempre tiene mucha salida porque es muy fácil de visualizar el beneficio que te da en cuanto a la instalación o poder retirarlo el día de mañana o mismo en lo que es la firmeza del alambrado y un poco el poco mantenimiento o problemas que te pueda dar después en el día a día. La verdad que te diga que si te digo tengo que elegir dos productos que individualmente son en medios estrellas, anda por ahí, ¿no?
9: Bien. ¿Y desde Australia qué dicen? ¿Se viene el alambrado virtual o todavía le falta mucho?
28: Y bueno, yo creo que es un alambrado que sin duda que es algo que se va a venir en estas tecnologías o en otras. Capaz que esto evoluciona para adelante. Un poco lo que estaba hablando el otro día con el gerente de Australia, que justo se da que es íntimo amigo de esta empresa neozelandesa que levantó un montón de millones de dólares para este tema. El mayor problema que tienen es la encepada de ganado. Porque el collar cuando encepan se rompe. Entonces, pero
9: faltan ajustes todavía, entonces.
28: Sí, todas estas tecnologías van a ir evolucionando mucho. Yo creo que, viste, esto va de la mano también con que las baterías el día de mañana van a ser cada vez más chicas y bueno, evidentemente es una tecnología que está muy buena, ¿no? Obviamente te va a servir siempre para vivir adentro de tu campo, pero después en los perímetros. Claro. Probablemente siempre tengamos que ver algo físico porque ya ahí es otra cosa.
9: Pero capaz que se invierte más en el perímetro y se deja sin alambrados adentro, pensando en el tema de seguridad.
28: Sí, exacto, y está evidentemente, viste que nos gusta delimitar lo nuestro. Pero está, evidentemente es una tecnología que se viene. Yo creo que todavía le faltan años de evolución y de capaz que la tecnología se vaya evolucionando. Yo me imagino el día de mañana, en vez de ser un collar, va a ser una caravana que capaz con una batería muy chica, que va a estar conectado por GPS, y ahí ya todo cambia, ¿viste? Pero ni idea para dónde fue a ir. Evidentemente le falta todavía un poco que avance.
9: Ya lo veremos. 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Matías Albanel, director de Clipex, muchísimas gracias.
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9: 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Matías Albanel, gracias nuevamente.
28: Por favor, gracias, Eduardo. Un saludo a la audiencia.
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1: El mercado ganadero parece haberse estabilizado tanto en el gordo como en la reposición. La gente del lote 21 está en su segundo día de remates. El primero mostró, eso me da la impresión, una estabilización. Algunas categorías con una leve baja, otras con una leve suba. Bueno, momento de actualizar lo que está pasando allí y de recibir a Rodrigo Rugnitz del escritorio Gallinari Boix. Bueno, ya están en Vía Diseño. Rodrigo, buen día, ¿qué tal?
3: ¿Qué tal? Buen día, Eduardo, ¿cómo estás? ¿Todo bien?
1: Muy bien, muy bien.
3: Acá estamos, sí, de Vía Diseño, segundo día jornada de lote 21. Como mencionaba ayer, alguna categoría un poquito ajustó a la baja en lo que son precios por kilo, ¿verdad? Pero sí, y claro. Si miramos, los bultos siguen siendo muy interesantes, ¿no? Estamos hablando arriba de $700 el promedio del bulto del ternero. Terneros más pesados, más pesados, ya mucho ternero destetado y que estaban en comidas. Entonces eso también, hay que mirar esa cara también, ¿verdad?
1: Perfecto. Lo más firme, novillos de 2 a 3 años que al bulto, $1,140 y subieron un poquito por kilo. ¿Está la exportación en pie actuando ahí?
3: Ayer la exportación en esa categoría no estuvo operando, sí en el ternero y bueno, en las hembras definidas también, la exportación viene firme. En el novillo, bueno, nosotros particularmente no tuvimos oferta de novillo, pero por lo que he hablado con los colegas, no estuvo la exportación, sí corrales y bueno, invernadores y recriadores del medio local. Que bueno, la verdad que dinámico, sí, como decías vos, un ternero que aflojó un poco, pero la verdad que desde los primeros lotes hasta los últimos había puja por todos los lotes, en lo que son de macho y de invernada. La vaca también que bajó un poco, pero también muy dinámico todo el mercado.
1: Perfecto. ¿Qué es lo que ha pasado en lo que va del día de hoy?
3: Bueno, hoy arrancamos con la ternera, que anduvo bueno, 3.96 de promedio. Estamos hablando de una ternera, un bulto de $651. Firme, obviamente, los ganados que venían con alguna pretensión más alta de lo que el mercado, del escalón abajo que está el mercado, costaban. Pero bueno, la gente cuando se ponía vendedora, arrancaba los ganados, la verdad que, como te comentaba, los ganados caminaban, había puja por prácticamente todos los lotes.
1: Buenísimo. Sí, y un precio promedio que quedó prácticamente idéntico al que venía. Es una época del año donde ya la mayoría de los invernadores, supongo que ya compraron lo que tenían para comprar.
3: Y bueno, sí, muchos compraron, muchos también ya han movido, o sea, ya le han hecho varias vueltas a las comidas. También hay una realidad que faltaba agua, justito llovió el fin de semana en muchas partes del país, que era lo que la gente estaba esperando, y bueno, salieron a operar y comprar lo que le faltaba, ¿no?
9: Perfecto, y ahora quedan las categorías de cría.
3: Ahora estamos rematando ya, arrancamos con las vaquillonas, de 1 a 2, después seguimos vaquillonas de más de 2 años, vientres preñados, piezas de cría, vientres entorados, y bueno, vamos culminando hoy una jornada más corta que la de ayer.
9: Buenísimo. ¿Cuándo es la próxima actividad del lote?
3: La próxima actividad, el 23 y el 24, bueno, a definirse si...

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5: Antes de ir al mercado ganadero, bueno, reportar que sigue habiendo movimiento en las rutas. Nos escriben desde la ruta 3, que estuvo cortada un rato en la entrada del Salto. Nos han escrito varios camioneros, empresarios del transporte, bueno, manifestando que la idea es continuar. Vamos a seguir con el tema, naturalmente, que en el día de mañana, porque, bueno, evidentemente, es un tema que es central en este momento. Y bueno, por ejemplo, nos dicen: lejos de retroceder, la movilización se viene consolidando. Hoy nuevamente productores y transportistas saldrán a la ruta entre las 11 y las 11:30, pero da la impresión que eso se ha prolongado. Bueno, si bien no está previsto detener vehículos, la circulación de maquinaria agrícola y camioneros generará un importante movimiento sobre la ruta, lo que probablemente enlentezca tanto la salida como el ingreso a la ciudad de Salto, desde donde nos escribían recién. Así que bueno, sigue siendo un tema candente que vamos a seguir tratando. En el mercado ganadero, bueno, un mercado del gordo que se ha estabilizado, con precios de exportación que acaban de salir y que muestran, por un lado, un cierto ajuste que seguramente obedece a una menor entrada de o exportación de carne proveniente de corral, pero que marca 4 semanas consecutivas con precio de exportación arriba de $6.000 la tonelada, algo que nunca se había logrado. $6.000 la tonelada, hablando de 30 días móviles. 4 semanas seguidas arriba de 6.000, aún con un cierto ajuste, sigue siendo un nivel de precio de exportación realmente muy importante. 6.156 el promedio de los últimos 30 días. La última semana es 5.800. Vamos a ver si el promedio logra sostenerse arriba de los 6.000. La carne ovina, el mismo panorama, pero con la referencia de los $7.000. Van 4 semanas con un precio de exportación de la carne ovina arriba de $7.000. Realmente también muy interesante, más allá de que estamos con una faena bajísima. Pero los precios siguen firmes completamente. Bueno, y vamos a ver cómo se va armando el mercado. Da la impresión que se va generando una estabilidad arriba de 5.50, en la franja entre 5.50 y 6, que me parece es una estabilidad que no está nada mal en términos de precios al productor y que se ve sostenida o validada por los precios de exportación, con bueno esa gran incertidumbre que genera la persistencia de llegada de carne con residuos a los mercados de destino.
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5: Y nos vamos ahora a la situación del mercado cuando promedia la semana. Es un gusto recibir al presidente de la Asociación de Consignatarios de Ganado, Otto Fernández Nistrom. Bienvenido, ¿qué tal?
6: ¿Qué tal, Eduardo? Un gusto estar contigo y con toda la audiencia y saludo a todo el equipo.
5: Bueno, gracias. La última sesión de consignatarios estuvo muy conversada en la definición del mercado del gordo, con la primera baja en varias semanas, ¿no?
6: Sí, en realidad conversada porque la verdad que tuvimos una reunión presencial con mucha presencia de socios de distintos puntos del país y cuando se nos dan esas instancias siempre es bueno aprovecharlas para actualizar la situación del mercado, la situación forrajera de cada zona desde donde operan todos los socios que nos acompañan en esas reuniones y obviamente una instancia para hacer un poco una evaluación de lo que fue más profunda de lo que fue el mercado y bueno, y es lo que se dio, pero básicamente era un poco esperable el ajustecito que se dio en los valores esta semana en un mercado donde tú bien lo decías en los comentarios previos, venía ya hace algunas semanas tendiendo a la estabilidad y donde lógicamente cuando encuentra el techo y encuentra esa estabilidad en cuanto a valores, empieza el mercado dentro de la dinámica de oferta y demanda a oscilar tanto para arriba como para abajo. En este caso se dio un ajuste a la baja en las principales categorías, básicamente lo que fue el novillo y la vaca, pero la vaquillona se mantuvo igual con una demanda muy importante por parte del abasto realmente en esa categoría y bueno, el ajuste te diría que se dio básicamente en los novillos y en la vaca, un ajuste de pocos centavos, pero que bueno, habrá que ver qué pasa en las semanas que siguen en función de lo que hablábamos, ¿no? Esta semana quizás un poco bastante distorsionada con las cargas, los frigoríficos con esa dinámica media complicada para cargar y el paro también de la FOICA, etcétera, todo eso seguramente genere su repercusión también para la planilla de la semana que viene, pero en definitiva es un poco volviendo al mercado en sí, la dinámica creo que va a ser esa, ¿no? De ir semana a semana con ajustes leves, pienso que tanto a la baja como a la alza, pero en un mercado dentro de esta estabilidad que mencionábamos al principio.
5: Perfecto, o sea que esta semana mantiene esa dinámica de un cierto ajuste.
6: Y yo creo que sí, porque hay plantas que no están pudiendo faenar, que no están pudiendo cargar ganado, todo eso se va como a correr un poco, digamos, algunas cargas para la semana que viene o en algunos días, y eso sin duda que hace que también en toda esta dinámica de precios y todo, alguna planta deje de operar por estos días, pero, o sea, de operar en la compra me refiero, pero en definitiva probablemente sí se vea algún ajuste leve también para la semana que viene, ¿no? Pero creo que lo importante es que se mantiene o se mantuvo por lo menos la semana anterior el nivel de faena, si bien subieron 8.000 vacunos, había un día más que la semana anterior, lo cual, o sea, es faena sostenida en definitiva, que es un poco lo que también veíamos, ¿no? La buena dinámica, la buena...
5: Otto, y los ovinos un juego.
6: ¿Cómo, perdón?
5: Los ovinos muy muy firmes, por lo que era la grilla, ¿siguen también con ese panorama de firmeza?
6: Y bueno, sí, el problema de los ovinos es que no aparecen, pero realmente en materia de precios y demanda, estado siendo muy demandado y con valores al alza. En el caso de los ovinos subieron a 6.11 los corderos, los capones también subieron 3-4 centavos y la oveja lo mismo. Realmente una tónica de precio muy buena, pero claro, un momento del año que habitualmente en esta época desaparece un poco el ovino por la parte productiva y de esquilas que empiezan.
5: Perfecto. Otto, nos tenemos que ir ya, estamos pasadísimos de hora. Te agradecemos muchísimo, Otto Fernández Nistrom, presidente de la ACG, estuvo en Tiempo de Cambio.
6: A la orden, como siempre.
5: Un abrazo. Y nos vamos con un leve rebote de la soja, que ayer estaba en 3.80 y está en 3.82. La colza también sube, 540 desde 536, camelina 494, carinata 585. Todavía capaz que hay tiempo para la carinata. Nos vamos, llega Identidad Rural, que tengan ustedes la mejor de las tardes.
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7: Buen mediodía para todos, ¿cómo están? Qué bueno reencontrarnos después de haber arrancado una jornada fresca, ¿eh? Hasta ahora el mediodía está fresco. Afuera hay un solcito, bueno, sí, otoñal, invernal, pero con ese airecito fresco, bueno, creo que no llega a los 10, 12 grados hoy, ¿no? Arrancamos, sí, hoy tuvimos 3 grados de mínima y ahora debemos andar por los 10, 11 grados. Más o menos impresionante, la verdad, el bajón de temperatura. ¿Y qué cerrazón, qué neblina hoy, como hasta las 10, las 11 de la mañana, según se pudo ver por acá? Bravísimo estaba para andar en la ruta, me imagino. Para aquellos que andan en la ruta, bueno, a tomar las precauciones, pues esta tarde me parece que va a ser más o menos igual. Mucha actividad. Antes que nada, quería agradecerle a Abel El Ordoy, que me mandaba ayer, un productor de ahí de Paysandú, de la Ruta 26, que bueno, una jauría de perros, le mandó más de 40 ovejas antes de ayer, y anoche otro lotecito más. Por el tema de los perros en el campo sigue siendo una complicación, ¿no? No sé ustedes qué opinión tienen o qué dicen, pero seguimos. Capaz que se manifiesta menos ahora, se comunica menos, porque ya lo estamos tomando como algo normal. Pero hoy cuando veía la foto de la zorra esa cargada de ovejas, pa, más las otras que quedaron mordidas que van a morir también. Porque es bravo, después de una oveja mordida, recuperarla. Muy, pero muy difícil. Eso es cierto. Pero bueno, vamos a ver. Anda Onofre Labor de la Vuelta, Gastón, Marcelo Montes de Oca en la edición, Federico Ríos, todo el equipo de La Rural, que nos vamos a ir reenganchando en estos casi 60 minutos que tenemos para compartir con ustedes, ¿eh? Con esta noticia de ayer, de que China sancionó al frigorífico Tacuarembó por residuos. No está suspendido ni nada, pero sí está sancionado. Vamos a ver cómo sigue todo esto. No sé si nos dará el tiempo para hablar, porque tenemos mucho armado. Hay feria hoy en un rato. Jorge Cugnetti en Cuchilla de Silvera va a estar moviendo el martillo, así que vamos a tener que hablar con él medio rápido, con la gente del Lote 21. Se viene Plaza Rural. Hay mucha actividad para compartir con ustedes, ¿eh?
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7: Bueno, les decía, voy a tratar de hablar ahora en un ratito nada más con Jorge Cugnetti, porque está la feria de Cuchilla de Silvera ahora, en un ratito nada más, para empezar. También hoy es día del ingeniero Luis Romero Álvarez, algún comentario nos va a traer, algo vamos a hablar. Recuerden que hoy tiene feria en Parada Fariña Otto Fernández, ¿verdad? No se me olviden, allá en el norte del país. Zapater también tiene por allá, por el norte. Un Pierres también anda de feria en el local Veloqui. mucha actividad en la vuelta, así que a prepararse. Por otro, Juan Manuel Fabián se viene el viernes, creo que tiene Juan Manuel. Mañana lo vamos a llamar. La gente de Clipex, hoy es el último día, vamos a ver si podemos hablar con ellos. En Lota 21 vamos a ver si podemos hablar con alguno de los integrantes, capaz que Nelson Martínez Beña anda en la vuelta. Tenemos también pantalla, ¿eh? Y vamos a hablar ya, ¿sabe qué? Vamos a hablar con Federico Constantini, del escritorio Alejandro Yunday, porque así ya matamos dos pájaros de un tiro. Hablamos de consignatarios y hablamos de pantalla. ¿Y qué más tengo? Y Carlitos, que estuvo ayer en los 90 años de Conaprole. Estuvo representándonos porque nosotros estábamos con el programa y con gente. Y bueno, se nos hacía difícil ir, así que fue él, anduvo en la vuelta, así que estuvo hablando con varias de los que participaron. Entre ellos, hoy vamos a compartir la entrevista con Gabriel Fernández, con su presidente, que a cual agradecemos mucho, y en especial les decía también a Danilo Sirgalea que bueno, que nos participaba de la misma.
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7: Quiero ver qué pasa con el clima. Viene brava la cosa, ¿eh? 1018 la presión atmosférica, 86% la humedad. Para mañana, 7 de mínima, 15 de máxima. Baja probabilidad de precipitaciones, siguen las nieblas y bancos de niebla y neblinas. Para el viernes, 6 de mínima, 16 de máxima. Y para el sábado, 7 de mínima, 17 de máxima. Probabilidades de lluvia muy poquitas. Algún chaparroncito puede ser que caiga. Déjeme ver a ver si cayó algún chaparrón en la vuelta. A ver si está ágil la internet. Les digo enseguida. Un balazo. 1.5 en Artigas, en Caínza. 0.2 en Melo. 0.1 en San Jacinto. 0.3 en Trinidad. 0.2 en Florida. 0.2 en Laguna del Sauce, 0.2 en La Valleja, 0.2 en el aeropuerto Merín, 0.2 en Paysandú, 0.5 en Rivera, 0.2 en Rocha, 0.4 en Salto Grande, 0.2 en San José, 0.2 en Paso de los Toros, 0.2 en Paso de los Toros y en Tacuarembó, y 0.2 en 33. Como ven, nada, ni mojó.
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7: Los números, 39.35 el dólar a la compra, 41.75 a la venta. El interbancario, 40.512. El euro, 44.36, 49.60. El argentino, 0.02020. El real, 7.05875. La unidad indexada, 6.57. La unidad reajustable en 1921.36. En Argentina el dólar oficial y el lu valen lo mismo, 1.460. El petróleo recuperó posición, el barril del Brent 92.79, el West Texas 89.77 y el Bitcoin en dólares abre al alza, 62.190.46.
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14: Mis amigos, tengan ustedes muy, pero muy buen mediodía. ¿Cómo están? Qué lindo reencontrarnos, qué lindo poder compartir.
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14: Mis amigos, Cuñete y compañía, hoy tiene Cuchilla Silvera. En un rato, enseguida que termine Identidad Rural, con toda seguridad que los martillos van a empezar a moverse. Y como la oferta ha ido cambiando, está bueno hacer un ajuste y un tiempito a ver para qué estamos hoy, cuánto y con cuánto arranca la feria. Jorge, gracias por atendernos. ¿Cómo te va? Buenas tardes.
15: ¿Cómo estás, Baco? Un saludo para ti y toda la audiencia.
14: Qué frío hoy de mañana por Pantanoso, ¿eh?
15: Estaba fresco. Estaba
14: ¿moviste
15: fresco,
14: temprano?
15: Una cerrazón, movimos temprano y una cerrazón bastante importante.
14: Tremendo, tremendo, tremendo. Y no llueve, ¿eh?
15: No llueve. La verdad que está, no sé si mucho, pero un poco está faltando algún chaparrón de 15 a 20 milímetros para lo que tiene que ver con los verdeos, sobre todo, ¿no?
14: Exacto, porque, exacto.
15: Que la verdad que uno los come y después no vienen, pero bueno, no nos podemos quejar, la verdad,
14: no.
15: Que por otro lado es preferible un invierno así y no pasado por agua, ¿no?
14: No. Hablando de todo un poco y antes de entrar en... Exacto. Jorge, hablando de todo un poco y antes de entrar en la feria, para el Corral El Prestigio, estás haciendo, allá acumulando comida, ya picando, ¿no?
15: Sí, picamos todos los sorgos, que la verdad que había sido medio desolador el panorama y increíblemente con las últimas lluvias aquellas... Se acomodaron los sorgos y la verdad que anduvieron bastante bien. Y bueno, se anduvo bastante bien, ahora sembrando una avena para picar con bici y alguna otra cosa, pero bien de bien, por suerte, bastante comida y bueno, y movido, está movida la cosa.
14: Sí, y vi que tenés a muchos animales encerrados, ¿exportación o gente que capitaliza?
15: No, es hay una parte de de capitalizaciones, pero para exportación siempre, el destino de exportación, y estamos así con esperando que se estranque un poco el tema de los paros y esto, porque la verdad que está el barco atracado y está muy lenta la carga, y estamos para cargar esta semana.
7: Ajá. ¿Destino?
15: El destino es Marruecos, tengo entendido, va para Marruecos.
7: Bien. Jorge, ¿con qué empezás hoy? ¿Cómo es la oferta?
15: Empezamos con unos 50 lanares, todos gordos, en su mayoría oveja y capones gordos, con algún cordero también. Después nos vamos a dos yeguarizos de manso de andar, y después nos vamos a la fila de 350 vacunos, que ahora lo último se habían sumado algunos más, pero bueno, siempre con el tema de que por ahí se baja alguno de garrapata, va a andar en ese volumen de 350, que se destacan sobre todo la oferta de terneros, que hay entre macho y hembra hay 170 terneros, y después, bueno, hay 70 vaquillonas, en 90 vacas, entre vacas invernadas, alguna vaca carnuda y alguna vaca gorda, y unos 15 toros de industria.
7: Perfecto. Administración como siempre.
15: Y unos novillos. Administración como siempre, la feria es contado, pero bueno, para los clientes hay el plazo de siempre, de 30 días, y bueno, y se conversa, así siempre como viniendo algún comprador nuevo permanentemente, si no hay problema, nos vamos a entender.
7: Jorge, ¿hiciste algo de gordo? ¿Qué opinión tenés del ajustecito que hubo esta semana?
15: Estoy cargando hoy, cargué la semana pasada, fin de semana, antes del fin de semana va, y bueno, y lo gordo está, te diría, frenándose un poco por el tema de todo esto, que también tranca, ¿no? Los paros, creo que no hay mucha oferta de ganado gordo, a mi entender, mucha oferta de ganado gordo no hay, la industria proponiendo entradas largas de fines de junio, principio de julio, y bueno, y con eso creo que tratando de, sobre todo, de frenar la suba, más de que generar una baja, porque no ve volúmenes de ganado gordo, sinceramente.
7: Exacto. Muy bien. Bueno, reiteramos, ¿arrancamos 2:30?
15: Sí, arrancamos 2:30 en punto, y bueno, para terminar temprano, como siempre, sobre las 18 horas estaríamos terminando como es habitual.
7: Te mando un abrazo, saludo al equipo.
15: Un abrazo y saludo por ahí.
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7: Quería compartir con ustedes, de entrada nomás, lo que está aconteciendo en esta segunda jornada
14: de ventas del consorcio de firmas rematadoras Lote 21. Un remate que comenzó ayer, que ayer se movió bien ágil, por cierto. Hemos ido hablando con distintos integrantes, ¿verdad? Con Federico Rodríguez y con otros más en la tarde de ayer. Y hoy queríamos por lo menos tener el contexto general de lo que ha sido la mañana y también la opinión de lo que fue la categoría de invernada de ayer de parte del titular del escritorio, Nelson Martínez Beña, que está en línea con nosotros. No sé si me escuchás bien, Nelson, ¿cómo te va? Buenas tardes.
20: Sí, perfecto. Buenas tardes, Vasco. Perfecto.
14: Buenísimo, buenísimo. Bueno, ¿qué cerrazón hoy de mañana, eh?
20: Sí, la verdad que sí, pero aquí adentro no, despejado. El mercado ganadero despejado. Bueno. Ayer y hoy despejado.
14: ¿No afectó entonces los números de consignatarios que marcó un ajustecito a la baja para el novillo?
20: Bueno, veníamos con esa inquietud, pero no se vio reflejado para nada en el día de ayer. No sé si más o menos la opinión de los colegas, que ya la tienes por otro lado, pero en cuanto a valores, los valores fueron similares al remate anterior, y el remate anterior venimos de Palermo, Buenos Aires, que fue un rematazo, así que te diría que el número general fue lo mismo. El porcentaje de venta cayó un poquito, quedó 95.5% en el día de ayer. Pero logrando por los terneros, ya lo habrán comentado, 5.60 para el pico de los terneros, así que buenos valores, ¿verdad? Bloquear los novillos de sobreaño también, 4.27 para precio máximo del novillo de sobreaño, quiere decir que esa firmeza en los muy buenos lotes que traíamos, la verdad que la fila de ganado era de destacar, venimos en remate mejorando en eso, por suerte. Así que se vio reflejado el nivel de los ganados con la recompensa del precio y no se vio la baja que se venía dando y que, bueno, la fijó Consignataria también, la industria un poquito había aflojado. Pensábamos que se podía tener esa sorpresa, pero no. La sorpresa fue justamente que se mantuvo los valores en el mercado y logrando picos, que ya te los acabo de comentar de cómo en las características de lo que es el ternero y el sobreaño. En la ternera, en el día de hoy, se arrancó también con firmeza, 5.05 por encima de los $5 los lotes de ternero liviano, que terneras livianas que eran también parte de la liquidación, así que en cuanto a valores máximos, un muy buen remate bajo.
14: Bueno, ¿cómo sigue hoy?
20: Terneras, estamos en terneros y terneros, la categoría mixta, seguimos con vaquillonas y los ganados preñados y terminamos con piezas de cría.
14: Perfecto. Del escritorio Nelson Martínez Beña, ¿qué queda de oferta?
20: Y ayer vendimos lote de terneros, hoy tenemos vaquillonas y ganado preñado, así que, pero bien, tenemos ya algún pique 21 por alguna de las categorías de los lotes, así que esperemos que nos llevemos por encima de lo que fue el promedio de ventas generales y ya del 100% del remate.
14: ¿Cómo está 33 a nivel de pasturas? Y considerando, ¿no?, este tema que se está poniendo arriba de la mesa, venimos con una faena inferior casi un 18% a la misma fecha del año pasado, se habla de la escasez de ganados prontos. ¿Cómo ves el departamento vos en ese caso?
20: Está igual que el resto del país, ¿verdad? Ganado urbano hay. Si bien no tuvimos el faltante de agua que tuvo el litoral, la zona del este, 33, Cerro Largo, Rivera, nos vamos al norte, ¿verdad? No así parte de La Valleja y no así parte de Rocha, pero 33 no tuvo problema. La verdad que arrancaron muy bien lo que fueron las pasturas y los verdeos nuevos. Arrancaron muy bien, pero se dio un pastoreo, dos en algunos casos, y estaban detenidos. Te puedo decir que hace 20 días, un mes, están detenidos. No sé si faltaba una agüita, cayeron ahora 15 milímetros, le debe haber hecho mucho bien. No estos días que acá hay un día sol fresco, pero le va a venir bien Y bueno, y los ganados gordos no hay. Están metiendo kilos los que están en las praderas, pero ganado gordo en volumen no hay. Es decir, pasa lo mismo que está pasando en el resto del país. Es la misma lectura. Pienso que justamente la posición de la industria es eso. No ha podido, en ferias internacionales, no ha podido vender ganado, carne, porque la hacienda no estaba, ¿verdad?
5: Exacto.
20: Así que esta baja yo creo que es no por el mercado internacional, sino porque justamente no le pones más plata arriba y no hay ganado.
5: No aparece.
20: Tienes que hacer el mismo costo con menos cantidad de hacienda. Eso, por supuesto, que algún número no le debe de gustar, y bueno, está en su derecho totalmente lo que es el mercado libre de acomodar los números, ¿verdad? Pero por suerte no se vio reflejado en la reposición de nuestro remate y no son las perspectivas que hay para adelante de la carne. Así que somos totalmente optimistas para adelante del mercado ganadero.
14: Perfecto. Nelson Martínez Beña, muchas gracias. Nos vemos en un rato.
20: Nos vemos en un rato. Chao, chao.
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14: Fue la inauguración del nuevo local, el nuevo edificio de Conaprol en sus 90 años, con una fiesta muy importante, la cual fuimos invitados, lamentablemente no pudimos asistir, pero Carlitos Mandioni sí estuvo, y nosotros queríamos compartir con ustedes, en rueda de prensa obviamente, las palabras de su presidente, de Gabriel Fernández, en este momento, ¿no? Donde, como les decía, gracias a Carlitos que pudo cubrirnos, que pudo ir, el abrazo grande a Danilo Sirgalera también, que nos convocaba. Pero nosotros con el tema del programa y demás no pudimos acompañarlos. Pero acá están las palabras del presidente Gabriel Fernández en la jornada de ayer.
24: Nada más y nada menos que 90 años para esta cooperativa, ¿no? ¿Qué significa eso?
25: Significa mucho en un país tan joven como el nuestro, una empresa de 90 años, una vida de 90 años, pero aparte una 90 años presentes en cada uno de nosotros. Yo creo que Conaprol está presente en la identidad de cada uno de nosotros. Lo sentimos todos, cuando digo todos, digo todos los uruguayos como una partecita nuestra, y en definitiva juega un papel muy importante. Es una empresa que alimenta al Uruguay, que alimenta al mundo, es el primer exportador del Uruguay, pero sobre todo soporta mucha familia y muchos ingresos de divisas al interior del país, que es necesario.
26: Presidente, usted en su discurso hacía alusión a la necesidad de abrir nuevos mercados. ¿Cómo se posicionan los productores frente a la posibilidad que se abre con el acuerdo de Mercosur?
25: Como lo dije, a ver, nosotros tenemos que tratar de aprovechar las oportunidades que el acuerdo nos dé, si es que nos da alguna, pelear la muerte y los desafíos. No van a ser los primeros que tenga la cooperativa en 90 años de vida, como podrás imaginar. Eso sí, nosotros somos aperturistas, pensamos que Uruguay se tiene que abrir al mundo en las buenas y en las malas, pero queremos que vengan las buenas. Queremos ir al sudeste asiático, queremos ir a China, queremos ir a Japón, queremos ir a Corea, queremos ir a Vietnam, a los lugares, al Centroamérica. Nosotros no podemos exportar a Guatemala, no tenemos las plantas habilitadas. Y el presidente de Guatemala se creció tomando leche con Conaprol porque se crió aquí en el Uruguay. tenemos que esas barreras las tenemos que salvar y tenemos que ir al mundo con nuestra leche en las mismas condiciones que van los otros.
26: ¿Y qué perspectivas concretas hay en este sentido?
25: Que bueno, Relaciones Exteriores y el gobierno trabaja como lo trabajaron todos los gobiernos, porque la realidad es que yo debo decirlo que también lo trabajó el gobierno anterior, pero en este caso que ahora este gobierno va ahora a Indonesia, nosotros ya colocamos dos contenedores en Indonesia, que es un mercado que se acaba de abrir, estuvimos en China acompañando al presidente, esperemos que China en algún momento sea un cliente, vuelva a ser un cliente de Conaprole, porque fue y lo fue en grande, Conaprole es reconocido en el mercado chino. Y lo mismo pasa en otros países del sudeste asiático, donde crece la población, en Medio Oriente. Nosotros vamos a 75 mercados, pero si nos abren las puertas, quédense tranquilos que seguramente vamos a entrar en varios mercados más.
1: Hablando de mercados, el presidente Linares manifestó que pretendían abrir nuevamente el mercado con Venezuela a pesar de la deuda. ¿Qué novedades tiene?
25: Venezuela está, el mercado está abierto. Nosotros hoy firmamos, yo firmé una serie de poderes para empresas privadas que están importando lácteos nuestros al mercado venezolano. No son las cantidades que fueron en su momento, pero de a poquito se va abriendo. Y bueno, y si mañana Venezuela vuelve a retomar un consumo de lácteos acorde a lo que fue uno de los principales importadores del mundo, Conaprole está dispuesto a negociar todo. Se lo hemos dicho a cada una de las autoridades con las que hemos hablado, y obviamente las autoridades de nuestro gobierno también lo saben.
3: El CEO de la cooperativa, de alguna manera, agradecía al gobierno por cómo se resolvió todo el tema del dumping con Brasil. ¿Se sintieron apoyados?
25: Sin duda. Esto fue esta denuncia de dumping que nació en el 23, tenía factores que a nuestro entender tenían mucho de político, y eso se debía resolver por la vía política. Y bueno, Conaprole contrató, como las otras lácteas uruguayas, que estaban todas amenazadas, todas estábamos involucrados, todos los que le exportamos a Brasil. Cada uno contrató un estudio de abogados, hicimos nuestra defensa legal como correspondía, demostrando que realmente no había dumping, que es claro a nuestro criterio. Y el gobierno nos acompañó generando las acciones diplomáticas que fueran menesteres para que Brasil terminara resolviendo lo que resolvió hoy.
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27: Con mucho gusto estoy recibiendo a la gente del escritorio Hyundai. Anda Federico Contantini en la vuelta y bueno, creo que es buena la oportunidad en este mediado de semana ir analizando lo que va a ser el remate de pantalla el viernes. Una sola jornada, ¿eh? Ayer les dije que quería que eran dos, pero no, es una sola jornada. La vamos a estar comentando un poquito con Federico, pero también como integrante y directivo de consignatarios, de analizar un poquito este ajustecito a la baja que ha habido, y algún comentario también que ha andado en la vuelta de la exportación de ganado, de la falta de ganado en pie, que es culpa de la exportación, que no es culpa de la exportación, que se van a salir más de 3 millones de terneros, que no. Creo que es un tema que ya cada vez que hay problemas en la faena salta el tema de la exportación, y creo que son compatibles 100%, desde mi punto de vista, obviamente. Pero bueno, los números y los expertos, algunos opinan distinto. Mis amigos, ¿me escuchás bien?
2: Fuerte y claro.
27: Claro, qué lindo. ¿Cómo andás? ¿Cómo estás?
2: Bien, por suerte, contento, con alguna agüita que cayó.
27: Mirá qué suerte. Dan beneficiados ustedes, ¿eh?
2: Sí, la verdad que mirá, el entorno acá, la vuelta, por decirlo de alguna forma, la vuelta de flores que, sí, bueno, que estamos, hemos estado hablando, el entorno entre, en algún lado 18, 20, y en algún otro lado 5, 10, pero con la humedad que había, la verdad que contenta la gente, los verdeos respondiendo frente a esas aguas que la verdad que estaban, en alguna forma estaban faltando, más que nada para las comidas, y bueno, y ni que hablar para la gente que, claro, había levantado cosecha y había salido sembrada atrás, ¿no?
27: Acá en Sauce, en el Santoral, el única agua que cayó de algún caño medio roto, o algún cuerito de canilla que no ande bien, después nada.
2: Sí, sé que en algunos lados la verdad no anduvo el tema del agua, ¿no? En el norte también, bueno, estuvimos hablando un poco el lunes con Signatario, que había algún lado en el norte que ya había llovido un 25-30, entonces bueno, la verdad que esperemos que riegue a todo el mundo.
27: Exacto. Hablemos de pantalla primero, ¿te parece?
2: Bien, Marco.
27: Bueno, vamos. ¿Cómo venimos con la oferta? Una oferta de un día, ¿verdad?
2: Tenemos un día, vamos el viernes únicamente, comenzamos a las 9 horas, desde, como siempre, desde lo que es el Club Industrial del Latu, con una oferta de 5.000, casi 5.400 vacunos en 100 y algo de lotes. Vamos a comenzar a la hora 9 con lo que es la escalera de los terneros. Arrancamos con los machos primero, con unos torno a los 1.600 terneros. Pasamos a lo que son las terneras, en torno a las 1.200. Después nos vamos a lo que son los mixtos. Y después seguimos con lo que serían las categorías invernadas, novillos de 1 a 2, de 2 a 3. Que ahí estamos en torno a los 400 y después nos vamos a las vacas de invernada en torno a las 900.000 y bueno, después finalizamos con lo que es todo pieza de cría, vaquillonas y vientres preñados, para terminar en torno a eso de las 6 de la tarde, 7 ahí más o menos.
27: Perfecto. Contame un poquito del escritorio en Hyundai, ¿qué destacamos de la oferta?
2: Bien, una oferta, la verdad, vamos con unos lotes de novillo ahí de acá de Flores, ganado sobre la marca Pampa Bueno, la verdad que bueno, en el caso de nuestra firma, ha surgido algo más de oferta, pero más que nada de terneros, algún ternero que bueno que se destina a la exportación, porque normalmente así lo hace la gente. Así que bueno, vamos con una oferta que no es de mucho volumen, pero bueno, sí va de calidad, que es importante para esta pantalla.
27: Exacto. Federico, reunión de consignatarios que después de muchas semanas marcó un ajustecito, ¿no?
2: Sí, yo creo que, a ver, son fluctuaciones propias del mercado, lógicamente, bueno, cuando se da, veníamos... En realidad la faena no fue que creció, sino que regulamos a la totalidad de los días. La semana anterior habíamos tenido un día menos, entonces bueno, quedamos con una faena, creo que está bien para la época. Sigue habiendo ganado corrales entrando, lógicamente, componente de la faena que hace que se mantenga ese volumen. La oferta de lo que son ganados de campo no abunda, la verdad. De repente algún lote, ha salido algún lote más de vaca, te diría, se puede ver en el mercado, más que nada, pero después en lo que son los negocios de punta a punta, pesados, sigue habiendo buenos precios, excelentes valores, y bueno, después allí quizás se ve un poquito de disparidad, de acuerdo a las exigencias de las plantas, ¿no?
27: Claro, pero hoy, por ejemplo, sabemos todos que el novillo es la categoría más buscada, pero después, ¿la industria hoy más a qué está abocada?
2: No, te diría que hoy, Vasco, las industrias que te piden pesado, como siempre, novillo, sí, pesado bien terminado, eso es lo que están liderando.
27: Esa es la figurita, la sellada.
2: Exacto, y lo que son vacas, hay negocios también... buenos de lo que son vacas pesadas también para esas industrias. Y después, bueno, como te comentaba, disparidad, porque hay alguna industria que está más enfocada a la vaca y no tanto al novillo, entonces allí, bueno, se te dificulta un poquito quizás conseguir, bueno, o valores semejantes a los en lo que son los novillos que tenés en otras industrias. Entonces, bueno, lo quisimos marcar así como con disparidad entre las mismas industrias, ¿no?
27: Exactamente. A nivel de los lanares, ¿cómo se vio el mercado?
2: Bueno, tema lanar, seguimos en algo que es recurrente, oferta totalmente menguada, o sea, muy, muy, muy, muy escasa. Lógico también que ya hay mucho lanar que por su por el momento ya ahora los van a esperar para esquilarlos, entonces ya no se ve más reducido todavía, pero bueno, con un precio de la carne ovina muy bueno y con lanares que hoy cotizan en muy buenos valores, en un cordero en el eje de, para hablar en general, entre cordero y borrego, entre $6, $6.05 hasta $6.10, y con ovejas en torno a los $5, $5.10, o sea, son excelentes valores, pero lógicamente se ha visto muy reducida la oferta del lanar, entonces hoy se dificulta mucho la conseguirlo, ¿no?
27: Claro. ¿Cómo pensás que va a seguir el mercado en este segundo semestre? ¿Cómo lo ves?
2: Yo creo que el mercado va a seguir una tónica muy similar, bajo las necesidades de carne afuera han sido trasladadas como que son buenas, entonces bueno, creo que allí vamos a seguir con un comportamiento muy similar. Lo que el volumen de ganados va a ir saliendo paulatinamente, lógicamente. Yo creo que hay una cosa que a veces perdemos un poquito de... Estamos de lado del panorama, que la seca que tuvimos, aunque ya la veamos un poco distante, creo que golpeó, y golpeó mucho. Se vieron reducidos, si bien, gracias a Dios, tuvimos buenos volúmenes de preñez, pero bueno, mucha gente se deshizo de ganado ahí en la seca. Entonces, bueno, creo que eso repercutió y hoy es parte de la oferta esa que está faltando, ¿no?
27: Perfecto.
2: Pero es un mercado que va a seguir en una tónica similar, me parece. No veo cosas de gravedad por delante, y ya te digo, con perspectivas a nivel de lo que es la carne buena, ¿no?
27: Bien, bien, bien, bien. Mi querido amigo, ¿a qué hora piensan arrancar?
2: A las 9 de la mañana vamos con el remate.
27: ¿El viernes?
2: El viernes, 9 horas, ya salimos por todo lo que es el canal 195 de DirecTV, los canales locales y bueno, lo que son los streaming de Pantalla Uruguay, sale por YouTube, por el link de YouTube, de canal de YouTube, perdón, de Pantalla Uruguay. Ya están habilitadas las preofertas. Recordar, bueno, que aquellos compradores que tengan crédito con Itaú tienen 90 días libres. Recordar los buenos descuentos que hay por pago contado. Y bueno, y que todos los ganados salen con lo que son los seguros del Banco de Seguro contra muerte y abigeato.
27: La preoferta está habilitada, ¿verdad?
2: Ya está todo habilitado y ya están cargadas. Ahí ya hay preofertas cargadas, se está moviendo, y la verdad que bueno, eso es indicativo de lo que hablábamos anteriormente, la gente de la ganadería, no es algo que es para pensarlo para mañana, vendiste un ganado gordo y tenés que irte reponiendo, entonces bueno, está bastante activo en ese sentido.
27: Le mando un abrazo, muchas gracias.
2: Otro para ti, Bajo, que pase bien, gusto como siempre, y gracias por darnos un espacio para poder dialogar.
27: Federico Constantini, del escritorio Alejandro Ilundai. Hacemos la pausa, ya venimos.
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27: Ya tengo en línea al ingeniero Luis Romero Álvarez y un planteamiento que nos hacía y nos hacían también, y bienvenido sea la intención de hablar, de contraponer ideas, de analizar, sin duda, ¿verdad? Es el tema de las áreas protegidas. Y con muy buen tino, Luis, me daba algunas pautas ahí de la realidad de las áreas protegidas. Por un lado, lo bueno de las áreas protegidas, que también

0: que yo. ¿Tú cómo lo interpretás todo esto, Luis? Buenas tardes.
1: Buenas tardes, Vasco. Mis saludos a la audiencia. Sí, es un tema que hay que poner sobre la mesa, porque como suele pasar, las cosas empiezan chiquitas y después van creciendo. Todos tenemos, y además las generaciones que vienen después de nosotros, mucho más conciencia del tema ambiental. Queremos cuidar el ambiente, queremos cuidar la biodiversidad, el ciclo del agua, el ciclo de los nutrientes, el tema de los gases de efecto invernadero. O sea, estamos a bordo de esos temas y acompañamos los esfuerzos del país, que además han sido muchos y de punta en estas materias. Todo bien. Ahora, las cosas tienen que tener un equilibrio. Y ahí es donde empezamos a patinar. Una cosa es encontrar un área de extraordinaria biodiversidad, valiosísima desde el punto de vista ambiental, y crear ahí un parque natural, sea, por lo que digo, infinidad de especies vegetales y animales concentradas en un punto, o bellezas naturales incalculables que terminan con la necesidad de pertenecer a la sociedad entera. Alguna época, en el pasado, yo qué sé, las cataratas del Iguazú eran privadas y el parque Yellowstone en Estados Unidos era privado, y llegó un momento en que tuvo que ser público, y fue público, y bien hecho estuvo que pasara a propiedad de la sociedad entera, con pago justo y previo, como dice la Constitución, la nuestra y la de todos los países del mundo. ¿Y por qué? Porque si la sociedad lo precisa por valores superiores, que ponga la plata, pero que no le cargue al privado que justo resultó que era dueño de eso. Ah, bueno, fuiste, ahora no te toca más, ¿viste? Ahora tiene que ser de la sociedad. Ándate para tu casa. Así no puede ser. No, así no es. Pero un poquito sí es. Porque cuando nosotros en el sistema nuestro estamos declarando un área protegida, ahí hay privados dueños. Y si por ser área protegida quiere decir que vas a tener guardaparte cuidando, que no maten especies de animales protegidos, que no hagan tal o cual cosa, pero el propietario va a poder seguir produciendo con normalidad como el de otro lado, ah, eso es una cosa. Ahora, si al propietario que compró ese campo a precio de mercado, porque se podía hacer de todo, le encajaste un área protegida por arriba y no lo dejás hacer nada, le hiciste perder la mitad del valor del campo y prácticamente todo el ingreso que ese campo podía generar. ¿Y qué? ¿Gratuitamente? Sí. Y además ni siquiera le das una exoneración, porque el monte nativo en Uruguay no se puede cortar, ¿verdad? Lo cual no es así en todas partes del mundo. Te comento, en Estados Unidos, la EPA, Environmental Protection Agency, que son unos ayatolas durísimos, esos te permiten que cortes el monte nativo porque tienen el concepto de que rebrote y en 20, 30 años volvés a tener el mismo que ahora. Y hay valor ahí. ¿Por qué no lo podés cortar? ¿Qué es un dios pagano el monte nativo que hay que venerar? No es así. En un plan, para que no todo sea cortado a la vez, obviamente, pero entramos y entramos y entramos. En Estados Unidos te lo dejan cortar legalmente. Acá está prohibido desde hace décadas y además va creciendo. Bueno, pero por lo menos te exoneran de la contribución inmobiliaria del monte nativo que tenés preservado en tu campo. Con las áreas protegidas, ni eso. Entonces, acá hay algo que está fuera de equilibrio, ¿verdad? Porque hay que respetar la propiedad privada. Y yo sé que eso, en muchos casos, no en todos, está atrás como motorcito. Los que no quieren propiedad privada en absoluto, como no pueden lograr eso y meter toda la tierra en manos del Estado porque no tienen los votos, ni el poder, ni la capacidad de hacerlo, y bueno, van trabajando por el costado, por el costado, por el costado, serruchándole las patas a la propiedad privada. Y eso empobrece a la sociedad. Está demostrado en todo el mundo. Entonces, cuidado con estas cosas, porque parecen banderas muy atractivas y después llegamos a la realidad donde se está masacrando a privados que son dueños de la tierra, con cero peso de costo para la sociedad y con toda la carga de esa linda declaración que hicimos de área protegida arriba de los propietarios de esos terrenos. No puede ser, eso no está bien.
0: Bien, ¿qué solución hay al respecto o qué se puede plantear?
1: Bueno, yo creo que hay que hacer una revisión del marco normativo de las áreas protegidas, estableciendo categorías. Como dije, allí donde hay un valor ambiental extraordinario, hay que comprar con plata de la sociedad. En vez de comprar María Dolores, que es una estancia cualquiera, para hacer tambos iguales que todos los demás. No, agarrá esa plata y comprá un área donde tenés una cascada espectacular, un monte nativo divino y una biodiversidad espectacular, cómpralo. Parque natural. Perfecto. Pago justo y previo, dice la Constitución. Todo bien. En otras áreas donde no es tan importante el valor para las

0: sociedad, bueno, prevé un sistema de supervisión para que no se lleguen a extremos, para que no se hagan daños, que se mantengan, digamos, cuidados, que se tengan guardaparques, mirando, en fin, pero que se deje producir igual que en el campo de al lado, porque si no, tenés que comprárselo. Lo que no puede pasar es que le impongas a una carga a un privado sin contrapartida. Eso no está bien, no es justo, atenta contra la propiedad privada. ¿Por qué? Porque el próximo que va a comprar un campo en Uruguay que dice, che, ¿no me encajará en un área protegida arriba mío y no puedo hacer más nada? ¿Eso favorece la inversión en Uruguay, la traída de capitales, el desarrollo, o no lo favorece? Y no lo favorece, porque no es así en otras partes del mundo. Pero tenemos que encontrar un equilibrio. Esto se nos está corriendo fuera de un equilibrio. Tenemos que encontrar un equilibrio. ¿Hay que proteger el ambiente? Sí, señor. ¿Y poniendo plata? Claro que sí, esas cosas no se hacen hablando, se hacen poniendo. Pero plata de la sociedad, si es la sociedad la interesada. No plata de tres personas que se la ligan toda arriba de ellos.
1: Perfecto. Ingeniero Luis Romero Álvarez, como siempre, el gusto de recibirlo y de compartir con usted.
0: A las órdenes, y será hasta la próxima, si Dios quiere, Vasco.
1: 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Hacemos la pausa y ya venimos.

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5: Buen momento, sin duda, por cierre de balance que se viene, por liquidación de IRAE, pero por sobre todas las cosas también, aquellos productores que todavía no lo tienen definido qué van a hacer, los que consulten, los que vayan, los que sin duda marquen el negocio, pueden continuarlo después y acceder al beneficio, ¿no?
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6: Nos estamos viendo, Vasco. 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
5: Mis amigos, ya llegamos al final. Un gusto de haber compartido con ustedes, como siempre. No se vayan de Rural, como siempre, ya llega desde la Cruz del Sur y toda la información agropecuaria, donde nosotros nos vamos a volver a reencontrar 19:30, como todos los días en Agroprecios. Pasen lindo, ¿eh? Y nos reencontramos. Muchas gracias.
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1: Amigos, qué placer reencontrarme nuevamente con esta audiencia, con la audiencia de Desde la Cruz del Sur. Un miércoles 10 de junio, pucha que se está yendo el año al galope, 5 días y estamos a mitad de año, justo como quien dice, mitad del mes 6, ya empezamos a desandar el año y empezamos a desandar estos 120 minutos desde la Cruz del Sur junto a ustedes. Una tarde que Federico lo estoy viendo y ya lo estoy saludando y dándole las gracias por el apoyo técnico y la salida al aire. Estaba Onofre Laborde, que recién arrancó para los pagos de Margat, terminando su jornada hoy acá en los estudios centrales de Radio Rural, y Marcelo Montes de Oca en sus vueltas, en sus organizaciones de la otra parte técnica de la radio. Y les comentaba Federico, de manga corta, de ventana abierta, nublado acá en el Prado, y sin embargo en Humet me marca que es el único punto donde hay niebla en Uruguay. Y realmente acá, en la avenida Joaquín Suárez, casi Cisplatina, casi Lucas Oves, no hay niebla. Pero quizás no sé exactamente dónde está la central de meteorológica de Inumet para medir. Me marca también en Florida niebla, el Prado de Montevideo y en la ciudad de Florida niebla. Después el resto del país nublado casi en su totalidad. El único departamento que aparentemente hay sol, y algún oyente de por ahí me lo dirá, que no hay nubes, está Tacuarembó. Después tenemos Artigas con 17 grados 4 décimas, que es casi seguro el punto más cálido del país, y afirmativo, así es. Lo más fresco, lo más frío, lo tenemos en Punta del Este, el Maldonado, al igual que en Rocha, 14 grados redonditos. El Aeropuerto Internacional de Carrasco, 14 grados 4 décimas. A ver si puedo entrar. Ahí entré. Viento del sector noreste, 7 kilómetros por hora, casi nada de viento. 1017.2 hectopascales la presión atmosférica, 73% la humedad. La visibilidad, 15 kilómetros. Es lo normal, lo máximo casi. Alguna vez 20, pero no mucho más que eso. La temperatura promedio en el país ronda los 14 grados con algunas décimas, como en Trinidad 14 grados 2 décimas, nor-noreste el viento 15 kilómetros por hora, 1017 también la presión atmosférica. En Rivera hasta abajo 13 grados, para Rivera 13 grados 6, viento del este a 15 kilómetros por hora, 1016.6 la presión, 10 kilómetros la visibilidad en Rivera, 88% la humedad. Y más o menos son las temperaturas en todo el país, muy similares, entre los 14, 15, Salto con 16.1, como les decía, Artigas con 17.4. El sol salió hoy a las 7:37 de la mañana, se esconde a las 17:48. En la Antártida uruguaya tenemos casi un grado, 0.9 décimas sobre el cero. Y vamos a recorrer el boletín pluviométrico a ver qué nos dice, si cayó alguna precipitación, algún punto del país. Acá lo tenemos. Sí, hubieron lluvias muy poquitas en Artigas, 1,5 milímetros, ya les digo dónde. En Caínza, 1,5 milímetros. En Canelones, San Jacinto, 0,1 milímetro. Nada. Cerro Largo, El Melo, 0,2 milímetros. Y así, en general, que se tranca. Ahí salimos, bárbaro. Rivera, 0,5 milímetro. Nada, una lloviznita, una nadita en casi todos los departamentos. Vamos a decir los que no cayó absolutamente nada en Soriano. En Río Negro nada, en Colonia nada. Los demás departamentos o capital o en el interior del departamento hubo alguna lloviznita, algo más, una, diría que como Maldonado, por ejemplo, 0,1 milímetro, es como una niebla un poco densa y no mucho más que eso. Les cuento que el programa de hoy vamos a tener música, como siempre, mucha música. El mensajero de texto ya está habilitado. A esos oyentes que se van sumando, que van descubriendo nuevamente la Cruz del Sur, les paso el teléfono para comunicarse, solamente para mensajes y de texto o de audio. WhatsApp 099 42 60 20, ese es el teléfono para comunicarse con nosotros. Al entorno de las 3 de la tarde va a estar con nosotros, ya grabada la entrevista con Jorge Sergio Alonso, que va a ir en dos partes, investigador, historiador. Ya vamos a ver qué nos está contando. Eso va a ser en el entorno de las 3 de la tarde. Jorge hoy, por trámites, como ya se lo había comentado a ustedes, no va a estar, no va a salir desde algún punto del territorio nacional. Creo que los trámites son acá cerca en la capital, pero coincidían los horarios. Así que voy a estar yo con ustedes toda la tarde. La entrevista está grabada, la música junto a Federico, y bueno, espero que leer todos los mensajes que me mandan, que ya estoy viendo acá en la pantalla que son muchísimos los que están cayendo, y les apuesto que empato, que llegamos con 0 mensajes al final, y si me hacen perder, pierdo la apuesta, agradecido, porque sé que la audiencia es mucha. Y Federico, vamos nosotros con Vino Faisán, Un Buen Amigo en Su Mesa, y Carlos Gardel, el cantor uruguayo más famoso de todos los tiempos.

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2: Buenas tardes, Jorge y audiencia. Deseo que esté todo muy bien por ahí. 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
1: Bueno, seguimos con ustedes. Ahora comentando con Federico, digo, vengo a almorzar una sopa de verduras, compré en un supermercado, que han cambiado las cadenas de supermercados, la forma de cocinar. Ya venden muchos comida preparada, pero preparada en artesanalmente, podemos decir, con cocineros, con chef en cada local. Y ahora estaba tomando una sopa de arvejas, una sopa crema de arvejas, pero no de sobrecito, sino hecha de por como quien dice, como en casa, no como la sopa de la abuela, de la madre. Y me acordé lo que extraño, que en casa siempre se le ponía, era la col gallega, la hoja de col gallega, que no la he visto más. Hay cosas que han desaparecido de la quinta, del almacén de levantar la cortina, y no se ven las grandes cadenas tampoco, como la col gallega. Es una que no se encuentran por de casualidad en alguna casa, algún veterano que guarde la semilla. Me acuerdo que en la casa de un amigo, en mi casa había alguna, pero en la casa de un amigo era para el puchero, para la sopa, la hoja de col, para las gallinas, y aquellas iban tallo engrosando y creciendo, y se le iban arrancando las hojas de abajo, las más duras para las gallinas y las más tiernas para el puchero. Pero qué sabor le daba. Otra cosa, el poroto de azufre, el poroto amarillo, que no se ve más. La otra vez quise buscar, tenía ganas de un guiso con chorizo mezcla, chorizo o de cerdo puro mezcla, y un buen guiso con el poroto de azufre. Y no pude conseguir, recorrer varios lugares. Otra cosa que no se encuentra, por ejemplo, la grasa de cerdo. Tengo cocina leña, quería hacer una roja con chicharrón de vaca, igual, porque a mí el chicharrón de grasa de vaca vacuna me gusta mucho. El de cerdo ni que hablar, que mejor. Pero la grasa para la masa decae de grasa de cerdo, despega por lejos. Incluso, como ustedes saben que a mí me gusta mucho la pesca, el pescado frito en grasa no tiene desperdicio, es mucho, y creo que debe ser mucho más sano. Bueno, hoy en día lo están recomendando los médicos mismos, lo que antes nos prohibían, ahora lo recomiendan. Está pasando con el agua con gas, que era mala, ahora está aparentemente que no es tan mala, más bien que es buena. Y bueno, van avanzando los estudios, van cambiando los criterios, esperemos que todo sea para mejorar. Pero bueno, me gustaría conseguir, sí, unas semillas de col, porque la col la plantás en un macetón. Digo, en casa el problema que yo tengo ahí en Balneario es que toda arena. Y arena como si estuviera donde revienta la ola, porque hacen los pozos artesanales, son de 18, 15, 20 metros, solo arena, no hay nada de piedra, no hay nada de greda, de tosca, arena, y a los 5 o 6 metros hay una arena ultra fina, que cuando se seca, que la sacan con la máquina a hacer el pozo, se seca, queda dura como cemento casi, muy similar al cemento, pero es un espesor en todo el balneario, un espesor de entre 50 y 80 centímetros, no debe llegar al metro. Después pasa eso y vuelve a salir arena, y un agua bastante pura, no es muy salobra a pesar de la cercanía del mar. En fin, vamos a ver con los oyentes una pequeña recorrida, a ver cómo venimos, para no ir perdiendo pisada, si no voy a cumplir con lo dicho. A ver qué nos dicen por acá. Buenas tardes.
2: Buenas tardes, Germán, Federico y los equipos de la Cruz del Sur. Está hablando Juan de la Boyada. Ha sido un gusto escuchar hoy al amigo Germán.
1: Gracias.
2: Suplantando a Jorge por ahí, todo bien. Ya que un gran compañero de la Cruz del Sur. Está hablando Juan de la Borrada, por acá, está nublado y fresquito. Abrazo grande a todos los oyentes por ahí, Juan de la Borrada.
1: Bueno, Juan, sí, acá Federico, ya te cuento que Federico cerró la ventana. Sigue en manga corta, pero bueno, capaz hasta el aire tiene prendido. Yo estoy con un busito simplemente, no veo para afuera porque por el reflejo bajé la cortina que da al exterior, pero está nublado acá en el Prado también. A ver qué nos dice Miriam por acá. Miriam, buenas tardes.
3: Buenas tardes. Bueno, Federico, Landy, por supuesto. Buenas tardes, Germán. Te toca a ti hoy. Bueno, qué lindo también. Agradecidas, estamos agradecidos, la audiencia, por también estar tomando parte de desde la Cruz del Sur. Qué belleza, este Germán, excelente. Vas a conducir muy bien el programa, lo sabemos. Bueno, estamos en otra zona ahora, está bastante. Estuve en Montevideo, pasé una semana por allá, ahora me vine a Trinidad y está divino, digamos, un solcito lindo, eso de las 10 de la mañana, pero después, ay señor, tremendo, tremendo, está todo cubierto, nublado, cubierto, vamos a decir, y está frío, frío, la tarde un poco fría. Es bueno porque hay ropa lavada, viste, se va a orear bastante. Bueno, pero al final vamos a sentirnos bien con el programa desde la Cruz del Sur. Gracias, Germán, gracias. Escucharemos ahora los comentarios y los mensajes de la audiencia también. Estamos en contacto, un abrazo grande, buena jornada y buen programa. Saludo a Landy, a Federico y a la audiencia. Miriam desde Trinidad, abrazos.
1: Bueno, Miriam, muchas gracias, gracias por el mensaje. Seguimos acá con Heraldo. A ver si es el de hoy. Buenas tardes. Moviendo bien despacio entre la gaviota, Salto y las termas de Daimán. No está cortado, enlentecido por tránsito de maquinaria en protesta. Eso nos mandó hoy Heraldo. Moviendo bien despacio claro, seguro que va en auto o en camión, dice, moviendo bien despacio entre la gaviota, Salto y las termas de Daimán, el paraje de la gaviota. No está cortado, sino que está enlentecido el tránsito por la maquinaria en protesta. No sabía que seguían de protesta hoy también, Heraldo. Otro mensaje por acá. Buenas tardes.
4: Hola, hola, ¿cómo están? Buenas tardes, ¿cómo estás, Germán? Todo bien, muy buena contención. Bueno, esperemos. Y acá en Carmelo, tranquilo, está nublado de a rato, hay una llovinita, pero está lindo porque no hace frío. Está lindo para escuchar la Cruz del Sur. Un saludo a toda la audiencia. Vamos arriba, buen programa, Miguel de Carmelo.
1: Está lindo, la verdad, Miguel, que sí, que está lindo para estar al lado de la económica, está lindo para estar al lado de la estufita. ¿Y por qué no en el galpón? Yo no sé trabajar en cuero, pero entiendo. Pero qué lindo que son esas tardes de lluvia, esas tardes tranquilas así, estaba lloviznando, me decías ahí. Estar en el galpón que no está demasiado frío. Cuando está frío es jodido estar al lado de la estufa únicamente. O de la económica, bien prendida. Vamos con otro, a ver qué nos dicen por acá. Buenas tardes.
5: Germán, buenas tardes. Siendo las 14:05, en este momento estoy en la calle Zorrilla de San Martín y la Rambla, como quien dice, entrando al faro, y no hay niebla. Sí, se ve en el horizonte, como que va la niebla en el horizonte, sí, pero acá no hay niebla. Y creo que meteorología tiene algo allá por el Estadio Nazas y por ahí, algo tiene ahí en el Prado. No sé si será la medición ahí de la niebla, pero bueno, capaz que estará anunciando para la tardecita, eso sí, capaz baja la cerrazón. Bueno, mucha gente pescando, se ve que está arrimando el pejerrey, la brótola, se ve la gente sobre la costa. Bueno, un abrazo, como siempre, a la escucha, Diego Barón.
1: Che, Diego, mira, me dijiste volví a actualizar Inumet. Perdón, ¿vos sabés que la que estaba marcado como niebla en Florida lo actualizaron? Está nublado, parcialmente nublado, pero sí en el Prado sigue. Sí, no sé, capaz que sí, como decís vos, ahí en cerca de la rural del Prado, por ahí debe estar la donde mide meteorología. Pero el único lugar que niebla que me marca el Montevideo actualizado, no es que quedó, que no lo han actualizado todavía, porque la de Florida en este momento ya no está. Federico, ¿te parece si escuchamos Moro de la Historia en la voz de Santiago Chalar? Le pegamos el corte y nos tomamos un faisán y después seguimos con ustedes y a ver qué nos cuentan.

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7: Bueno, continuamos con ustedes. Estaba chateando, mandándome mensajes con Celia de Tinta y Papel, que me decía que manteca de cerdo, que realmente es como se le conoce en la mayoría de los países del mundo, la manteca de cerdo, que en la carnicería de mi pueblo, en una de las carnicerías de Soca hay, así que vamos a ir a buscar. Ahí en Soca consigo dos cosas que no se consiguen, la manteca de cerdo, la grasa de cerdo. Y otra cosa que consigo es la sal entrefina, que se compra, es la sal parrillera, es más gruesa que la fina y no tan fina, y no más gruesa que la fina y mucho más fina que la sal gruesa, que es muy linda. Me gusta mucho para el pan casero esa sal, y para las facturas también. Y es el único lado que conozco ahí en Soca que la venden de paquetes de a kilo y de a medio kilo. Después, si no, tenés que comprar el tarrito de sal parrillera, pero ya es otro el costo. Esta está a precio normal, así que vamos a ir por el pueblo a comprar un poco de grasa para los panes, ahora que prendemos la cocina leña. Buenas tardes, Germán, acá tarde fresca, al firme como todas las tardes. Un abrazo grande, nos dice el pingüino de Pando. Estaba leyendo algunos mensajes también. ¿Cuántas cosas, a ver ustedes que me ayuden a pensar, cuántas cosas han desaparecido de esa, como en el caso del poroto de azufre? No es que desaparecieron, sino que es muy difícil de encontrar y casi no lo vemos. La col gallega, el berro es otra cosa, que hoy en día hubo una época que no se conseguía. El berro, otra cosa que ahora se encuentra más, no es fácil, pero lo podemos conseguir en las grandes superficies también. Pero yo, de esas dos, son que me gusta. El chícharo es otra cosa que no se ve. No sé ni si se planta ahora, si hay alguien que tenga chícharo. Buenas tardes, Germán. Acá La Paloma, Rocha. Soleado y despejado. Día lindo después de varios días sin sol, nos dice Elsa. Saludos. Bueno, Elsa, gracias por el aporte. Sabés que sí, ¿no? Que Rocha me marca bastante sol y casi todo el departamento. Ahora tenemos Tacuarembó y La Valleja sin nubes. El resto del país nublado o parcialmente nublado. Ustedes nos irán contando cómo están sus pagos por ahí, por todo el territorio nacional, y por qué no la barra de los camioneros que están desparramados por el hemisferio norte, por todos los Estados Unidos, por España, por Portugal. Y sé que tenemos escuchas en Italia, en Inglaterra, que nos cuenten por qué no cómo están las temperaturas, que ellos están pisando el verano y nosotros ya pisando el invierno, que nos quedan 10 días para entrar en el invierno, 10, 11 días, no nos queda mucho más que eso. Y un invierno que apretó, lo comentaba Jorge el otro día, estoy totalmente de acuerdo con él, que pinta que, lo que decían los meteorólogos, un invierno corto pero duro. Y si es así, el invierno tiene que venir con heladas. Anoche estuvo frío, no sé si en algún punto heló, pero estuvo muy frío y muy quieto, no había viento. Tiene que haber calado la helada en algún lado, se tiene que haber cojado.
8: Hola, buen día, Landy. Saludos de Leo Caleone. Saludos también para mi cuñado que está ahí en la Rotonda 5 con su carrito. Saludos para mi mujer, Ana Laura. Besos, saludos para todos. Buen día y buen radio.
7: Bueno, muchas gracias por estar. Entonces, vamos a ver qué nos dice. Acá nos mandan una foto. Colonia, litoral oeste, y sí, un montón de camiones parados, enlenteciendo el tránsito, en protesta, se ve que es. A ver qué nos dice el oyente.
9: Buenas tardes, ¿cómo les va?
7: Bien, bien. Espero
9: que anden todos bien. Bueno, para comentarles, ruta 1 y ruta 3, tránsito enlentecido, hay paro, o sea, está cortado por los camioneros, está enlentecido el tránsito, así que va a venir con precaución a esa altura, Hoy miércoles 10. Abrazo para todos, el pelo fino.
7: Che, pelo, vos sabés que... Sí, veo la foto era de ayer. ¿O no era de hoy? A ver, de hoy, La 1 y la 3, sí. se están respetando la normativa, ¿no? Que no se puede cortar el tránsito. Enlentecer es una cosa, cortar es otra. Se están respetando. Después lo otro, que al enlentecer el tránsito, cuidado al manejar, porque en cualquier momento, como están las condiciones climáticas dadas, en algún punto puede bajar un banco de niebla y se puede complicar la cosa. Así que ir con mucha precaución y con mucha atención al volante, porque si se enlentece el tránsito y están los camiones que van despacito, están enlenteciendo el tránsito y hay un banco de niebla, una mala conjugación, a tener cuidado. Vamos con otro. Buenas tardes.
10: Hola, Rural, ¿cómo están? Federico, estás a cargo hoy del equipo para participar en el sorteo. Un abrazo, Teresa, la ciudad vieja.
7: Cierto, gracias por hacerme acordar. Hoy tenemos, Federico, tenemos sorteo del vale de compras de El Car.
11: ¿Qué tal, Germán? Qué alegría saludarte a ti y a todos los oyentes. Sí, hoy se nos va. 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
7: Cuénteme cómo participan los oyentes. Todos los mensajes que, para saludar, no precisa que pongan participo por el sorteo. Todos los mensajes están participando. ¿Cómo es después que vienen los niños de los tambores? Ya andan por ahí, sí.
11: Y los niños de los tambores andan por acá, ¿vio? Siempre andan en la vuelta. Le hice sorteo. Es como la palabra mágica, ¿no? ¡Sorteo! Y ahí vienen.
7: Me imagino.
11: Así que andan acá cerquita. Y bueno, para participar, como siempre, todos los mensajes que lleguen al 099-426020 van a estar formando parte de los sorteos. Recuerden que al ganador lo vamos a estar llamando vía telefónica, no WhatsApp, no mensaje de texto, lo vamos a llamar vía telefónica para que pueda tener la idea de que es el ganador. Y bueno, ahí le vamos a pedir los datos para que pueda ir a retirar su vale de compra a Ocuart y Defensa. Así que a estar atento o atenta, el ganador o ganadora, del premio de Granja El Car. 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Y bueno, Germán, 14:38, debemos tener mensajes.
7: Montones de mensajes, Federico, montones. Y bueno, acuérdense que el sistema nos tira un número y nosotros no leemos todo el número, por supuesto. Damos los tres primeros números y los tres números que terminan la terminación de los tres últimos números.
11: Exactamente.
7: De los nueve números damos los tres primeros, el 09 con el que corresponda y la terminación de los tres. Ya si les coincide eso, esténse atentos porque con seguridad Federico los va a llamar al ratito de terminar el programa nomás, en un tiempito ahí. Y le digo, Federico, que son muchísimos los mensajes.
11: Bueno, cuénteme que viene llegando a esta hora de 14:38.
7: Bueno, vamos a seguir con los mensajes acá, a ver qué nos dice Elsa. Buenas tardes, Elsa.
12: Hola, hola, ¿cómo estás? Qué gusto de escucharte. Bueno, Jorge, me imagino, debe andar por ahí recorriendo el paisito para traernos novedades. Bueno, un gusto escucharte, como te dije de un principio, ya acá en mi trabajo. Un abrazo para el flaco, para todos los escuchos, y otro para ti de dos vueltas. Abrazo de Elsa.
7: Bueno, Elsa, muchas gracias. No vas a escuchar a Jorge hoy, no anda por los caminos de la patria, anda por las calles de la capital. Así que hoy no, pero pronto va a salir y si Jorge se va para el interior, yo me vengo con ustedes para acá. Vamos con otro mensaje y Federico, escuchamos este mensaje y a la terminamos este mensaje y vamos a escuchar una penca popular por el gaucho Clorofila. Pero vamos con este mensajito antes primero. Acá estamos. Buenas tardes.
13: Buenas tardes. ¿Cómo estamos? Todo bien. Te habla el Mangango de acá de La Minda, de Balneario La Minda. Acá está lindo, hay sol, está lindo y serenito. Muy, muy tranquilo todo por acá. El tiempo, por lo menos. Bueno, pues mandarle un saludo a toda la audiencia, un abrazo grande. Y un saludo a mi hermano Miguel, que anda por allá por Canelones, y Chiribaldi. Y bueno, y a todos los que me conocen. Y preguntarte por un muchacho que mandaba mensajes de recetas ahí de cuchilla alta, de comidas, y hablaba siempre para la rural, que no tuve más novedad de él, por si ustedes sabían algo. Creo que pescaba en cuchilla alta él y pasaba recetas de comida y eso a Radio Rural. Bueno, un abrazo para todos y bueno, vamos arriba a la rural y la Cruz del Sur.
7: Che, Mangango, creo que era yo ese, y soy yo, y sigo pasando recetas. No era cuchilla alta, era de Balneario Argentino, estamos cerca. Y muchas de las pescas las hago ahí en Araminda, en la bajadita ahí derecho del club, muchas de ellas. Y seguimos los viernes acá en Desde la Cruz del Sur, los viernes a las 3 de la tarde. Puede ser receta de pesca o de caza, y una cacería y una pesca, y la receta correspondiente es lo que venimos haciendo desde el monte. Pero está bien. Y a propósito que dice Araminda, esta noche hay bochas en el club Araminda. Voy a dar una vueltita, que juegan los compañeros. Anoche perdimos, quedamos afuera del campeonato. Perdimos dos partidos buenos. Bien jugado. Jugamos como nunca y perdimos como siempre. ¿Qué le vamos a hacer? Vamos con el tema, Federico. Y le pegamos el corte y nosotros nos tomamos un faisán. Mande usted la vuelta.

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1: Yo ya sé.
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3: Buenas tardes, Jorge y audiencia. 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

0: Como que no hay mucha ilusión en el sentir popular, me parece a mí. Yo les comentaba que ahora cuando venía desde allá, desde el este, vine por Troñar y Atlántida, Pando, la Perimetral, hasta Intrusiones, ahí en la cancha Nacional. Y bueno, una sola camioneta vi con una bandera de Nacional y un par de Nacional de Uruguay y un par de autos. No hay mucho. No estamos muy prendidos en el Mundial. Ojo, juega Uruguay, debuta, jugamos bien, lo que comentábamos recién, hacemos dos goles, ganamos los primeros dos partidos y nos entra en la euforia porque somos un país futbolero. No hablamos acá de fútbol, pero simplemente es un Mundial que es algo que es una vez cada 4 años, este un poco distinto, más cuadros, más cantidad de cuadros, pero eso se lo dejamos en definitiva al programa que sigue, se lo dejamos a fanáticos en rural que son los que saben del tema. Vamos con ustedes porque la verdad que me taparon a mensajes, tengo hasta miedo de perder, che. Vamos con este.
1: Hola Germán, buenas tardes.
0: Buenas
1: Viajando
0: tardes.
1: para San Carlos, Manuel Martínez de Laje y Compañía. ¿Qué te iba a comentar? Bueno, pasé por ruta 8 y 9 y hay muchos camiones, tractores, por la protesta también hoy, pero una protesta pacífica y es entendible. Y después, por otro lado, el tema de dejan pasar corte parcial de la ruta, pero se pasa con facilidad, no hay problema. Y bueno, acá despejado. En ruta, ¿no? Ruta 9 despejado, ¿viste? Y bueno, saludo para toda la audiencia.
0: Bueno, saludo para la gente del boliche La Querencia. Ahí la foto que mandaste de la 9, sí. Y bueno, si se respetan las reglas, es una forma de protesta, es válido. Bien por ellos. Gracias acá, dice. Buenas tardes. Quisiera saber por intermedio de su programa si el 22 de noviembre es obligatorio votar en las elecciones del BPS. Según tengo entendido, es obligatorio hasta para los empleados. Gracias, soy Walter de Melilla. Para Walter, sabes que no lo tengo claro, ¿no? Pero trato ahora en el programa, trato de averiguar, te lo contesto. Digo, si estoy seguro de lo que te contesto, si no, trataremos para próximos programas, se lo comento a Jorge. La verdad, no lo tengo claro. Buenas tardes, estoy escuchándote en Tacuarembó, ciudad de Tacuarembó, ciudad. Habrá sol en Pampa, donde resido. En Pampa, donde resido. Está gris. Temprano había niebla. Chícharo, qué rico en el guiso de arroz. Mi papá plantaba, al igual que col gallega, muchos años sin ver esas cosas. Bendiciones, nos dice Estela. Sí, la verdad que sí, Estela, hace mucho. Por eso lo comentábamos que no. No sabía del chícharo hace años y es rico, sí. Otro de los chícharos. Mira, ahí me manda una foto. Dice: mira, yo siempre tengo chícharos y guardo en el freezer, quedan buenazos. Un abrazo, Germán. Eso no dice el teléfono, termina en el 619. Y me manda una foto. Qué lindos chícharos, che. Otro por acá, a ver qué nos dice. Que hay mensajes, che. Buenas tardes. Acá frío por Rizo, frío y nublado. Bueno, en Rizo está frío. Frío debe estar, sí. Temperatura 13 grados, la sensación térmica. No hay mucho viento, pero un par de graditos abajo está. Así que tenemos una sensación promedio de 11 grados en el territorio. ¿Qué nos dice Julio? A ver, buenas tardes, buenas tardes.
2: ¿Qué dice Germán? ¿Cómo anda?
0: Bien,
2: Acá
0: bien.
2: habla Julio de Maldonado. Medio frío, está frío acá. Dale un abrazo y buen programa.
0: Bueno, gracias por el aporte y por el apoyo. Buenas tardes, Germán, Federico y la audiencia. Por Puntas del Soldado, La Valleja, soleada la tarde. Gracias por la compañía. Sí, y me manda una foto, un pedregal alambrado, bien paisaje típico de La Valleja. Pero soleado ahí en el fondo, porque en la sierra se ven partes oscuras en la foto de que hay algo de nubes, algo nuboso también. Buenas tardes, buenas tardes.
3: Buenas tardes, ¿cómo está, señor?
0: Bien, bien.
3: Acá Lugo Caragotá. Usted sabe que Bueno, yo escucho.

0: mucho siempre. Y hoy le digo que yo el chícharo yo traje y estoy plantando. Ahí la vamos a llevar. Acá todo bien. Espero que anden bien ustedes. Yo bien, por suerte. Ahora ya le puedo hablar un poco más. Así que vamos arriba. Muchas gracias.
1: Bueno, me alegro que ande mejor entonces. Sí, otra de las cosas que no, que hace años y una sola vez vi plantar a un vecino fue el maní y cómo daba la fruta, que no era una fruta, un tubérculo, creo, y que había que enterrar la raíz, calzarlo. Y el que vemos que venden acá en los supermercados, que ahora lo venden hasta preparado, cocido, ya viene pronto, viene horneado, de ser, se debe hornear. Lo que no sé si es nacional o es importado, porque en realidad no conozco ningún chacarero, ninguno que plante maní. Es un producto muy típico de los Estados Unidos. La mantequilla maní, el desayuno con el maní, todo lo que come. Buenas tardes.
2: Hola. Buenas tardes. Germán. Bueno, hoy te toca estar a ti, qué lindo oírte también. Escucha, habla Cristina de Piriápolis, ¿sabes que estás hablando de la comida, de los porotos? ¿Sabes que yo me crié comiendo arvejas de la Quinta, habas y chícharos? Chícharos que ahora nombro, claro, soy mayor, ¿no? Y nadie los conoce, los chícharos. Mi mamá hacía guisitos de arroz y le ponía duraznos. Arrancábamos del árbol, lo pelábamos y lo poníamos en el guiso. Claro, éramos muchos hermanos, éramos 7 hermanos. Mi papá policía, mi mamá no podía trabajar porque nos cuidaba. Así que imagínate qué época. Y mis hermanos todos salieron con un oficio, todos bien. Así que me hiciste acordar de mi infancia. Los chícharos, no sé si los conociste. Bueno, abrazo, felicitaciones por el programa que lo escuchamos todos los días, desde Piriápolis.
1: Bueno, muchas gracias. Vos sabés que sí, que los conocí, que me gustan mucho, hace años que no como. Nos comía en la zona del paraje, de la zona de Tapia, ahí que iban a casa unos amigos, unos parientes, y ahí era común que los plantaran. Después los porotos se dejaban secar en unas bolsas y cuando había viento con una especie de zaranda se iban al viento para ir limpiándolo. Primero se pisaban y después se sacudían al aire para sacar la cáscara. Ese creo que era el poroto azufre que lo hacíamos. Y el guiso que decís con, no me acuerdo el nombre, mi abuela hacía, a mí no me gustaba. Era un guiso con huesitos de cerdo, con porotos, con fideos, era un guiso bien campechano y se le ponía duraznos en mitades. Ay, que no sé cómo se llama, no me sale el nombre, en este momento se me fue el nombre. ¿Alguno de ustedes me va a ayudar cómo es la comida, el guiso que lleva durazno u orejones? También se les podía poner, que es un durazno más seco. A mí no me gustaba, pero era una comida muy común, igual que los zapallitos rellenos. Digo, yo los hago siempre, el zapallito relleno, carne picada, con salsa blanca o mozzarella, algo de lo que le saco al zapallito cuando lo hiervo, algo de huevo duro, un relleno común. Y mi abuela era muy de ponerle pasas de uva y azúcar, y crema pastelera en vez de salsa blanca. Y así, a mí no me gustaban. De grande aprendí a comer comidas de agridulces, el lechón con ciruelas, con pasas de ciruelas, con orejones, pero ese tipo de comida no, pero zapallito relleno con crema pastelera, con pasas y azúcar, y rellenos de carne, ¿no? Eso era, para mi abuela era exquisito. Incluso algunos canelones creo que hacía con pasas también, canelones de carne con pasas. Buenas tardes, compañeros. Porotos de azufre, vi en la panadería de Las Barreras, que quedan en Palme Olmo sobre Ruta 34. Un saludo, Martín. Sí, paso siempre por la panadería. Lo voy a tener en cuenta, entonces. Lo vamos a tener en cuenta. A ver, vamos con otro por acá.
3: Germán, buenas tardes. Federico, ¿cómo andan? ¿Andan bien? Sí, escúchame, Germán, te voy a hacer una consulta. Buenas tardes, la audiencia. Te voy a hacer una consulta. Vos sabés que voy a ir a pescar a la isla Gorriti, una excursión ahí que nos invitaron. de acá de 25 de agosto, y vamos ahí. Y como vos ya que nunca pesqué en el agua salada, ¿qué carnada me recomendás vos para la pesca ahí? No tengo idea si es profundidad, si no es profundidad ahí. La conozco a la isla Gorriti, una excursión ahí que nos invitaron, de acá de 25 de agosto, y vamos ahí. Y como vos ya que nunca pesqué en el agua salada, ¿qué carnada me recomendás vos para la pesca ahí? No tengo idea si es profundidad, si no es profundidad ahí. La conozco, pero de afuera nomás. En realidad nunca estuve pie a tierra ahí. Bueno, si tenés algún pique, pasame la data. Gracias. Mirá, ahí en Montevideo, yo estoy yendo a trabajar ahí a Montevideo. Y yo he visto en varias carnicerías, carteles afuera, grasa de cerdo. Y no cara, te digo. Y acá en Santa Lucía, ahí también. Yo vivo en 25 y voy a Santa Lucía ahí. Acá tenemos un local que venden. Todo, te venden de 10 kilos, 20 kilos, 50, lo que vos quieras. Medio kilo. Te venden lo que quieras. No, grasa de cerdo hay por todos lados. Y hoy en día, viste que a los cerdos los engordan abundante. Porque como los tienen medio concentrados ahí, tienen grasa abundante. No, ay sí, Germán, hay grasa de cerdo por todos lados.
1: Che, oyente, bueno, vamos con dos partes. Sí, la grasa de cerdo sé que hay, pero yo decía lo que es que no la tenés que buscar. No en toda la carnicería hay, no en todos los supermercados hay. Es una cosa de la que tenés que ir a buscar, porque grasa de vaca, cualquier supermercado tiene el paquetito de grasa de vaca. De grasa vacuna, lo tenés. La de cerdo ya tenés que buscar, tenés que orientar. Los otros están más difíciles incluso. Acá un amigo del pueblo me dice, Guillermo, que se llama el guiso con arroz y durazno, se llama carbonada, tal cual. Esa era la comida que nos salía. Gracias, Guillermo. El otro oyente que me preguntaba, carnada para Isla Gorriti, antes de irnos al corte, Federico, déjame contestarle que... Vas a ir a pescar Isla Gorriti, puedes pescar brótola, burriqueta, pejerrey, corvina y, bueno, la variada de mar. Llévate para el pejerrey unos cuantos hígados de pollo, lo cortás en tirita, en anzuelo chiquito y encarnás. Si vas con un equipo más pesadito, lisa, camarón y langostino. Con eso no te falla, tiene que haber pescado, pero ahí es océano, Isla Gorriti. Estamos en época de pejerrey. Pejerrey con camarón y hígado de pollo, llévate 4 o 5 hígados, los cortás finitos, los encarnás. Llévate hilo si nunca pescaste en agua salada. Los anzuelos son lo mismo que los de agua dulce. El hilo para atar la carnada, porque vas a tirar el reel y se puede salir y la corriente, hay movimiento en el mar. Y no tiene mucho más técnica, no importa lo que tires, tirás lejos, puedes sacar corvina, tirás cerca, puedes sacar pejerrey, burriqueta. Así que anda y disfrútalo. Federico, vamos al corte, tomamos un faisán, pegadito, vamos a escuchar Clarita y Guitarrera de Horacio Ponce de León, y enseguida venimos con la nota que le hizo a Sergio Alonso, Jorge, al investigador e historiador Sergio Alonso.
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0: Mis queridos amigos, seguimos andando en la tarde de Rural desde la Cruz del Sur, y hoy me da realmente mucho placer saludar a un viejo amigo con quien hacía mucho tiempo no teníamos una charla como la que vamos a tener ahora. Sergio Alonso, cantor, poeta de allá de los pagos de Trinidad Flores. Un gusto, Sergio, ¿cómo andás? Buenas tardes.
1: Buenas tardes a vos y a todo el público, a toda tu audiencia, que es mucha. Y bueno, sí, desde acá de los pagos de los pagos porongueros, de las flores por las flores, como digo yo, estamos acá.
0: Hace mucho que no hablábamos y vos hace bastante que también habías hecho un parate en tu carrera, ¿no?
1: Sí, bastante tiempo largo. Lo he hecho varios parates, viste, que yo siempre digo que bueno, uno tiene que cantar cuando tiene ganas, de verdad.
0: Está bien, ¿no?
1: Y bueno, estamos en esta nueva época de tener ganas de verdad de cantar y de decir lo que uno, de expresar cosas que uno ha escrito y de difundir las cosas del terruño, sobre todo, ¿no? Cosas de por acá que no son generales, no son del mundo, pero que bueno, que como comarca, como pueblo chico, marcan una forma de ser. Claro. Que bueno, que está bueno difundir.
0: Contale, no a mí, a la gente, porque dentro de la audiencia hay gente joven, que por alguno dirá, ¿quién es Sergio Alonso? Muchachos jóvenes, ¿quién es Sergio Alonso?
1: Bueno, una persona común, una persona común que va al supermercado todos los días, como todo el mundo, pero que tiene las ganas alguna vez empezó a escribir, y cantó siempre, pero que bueno, que empezó a escribir y bueno, y le puso música a las canciones que él canta, y ese soy yo.
0: Sí.
1: Y bueno, y que trato de que también de cantarle generalmente a todos, ¿no? A la gente en general, a su vida, a su forma de ser, a sus lugares y a las cuestiones cotidianas que por chiquitas que sean siempre tienen cosas muy buena para resaltar.
0: Cuando vos decís que empezaste con la música, con escribir, ¿de qué tiempo hablas? ¿De la adolescencia, por ejemplo?
1: Sí. Yo canté desde muy chico, canté desde a los 9 años estaba cantando, por radio, ¿no?
0: Sí.
1: Cuando se fundó la difusora americana de Trinidad, ya por el año 63, yo era en Gurí chiquito, y había un programa infantil, y allí fui, y ahí empecé. Y bueno, me gustó la idea de cantar, hacía cover en aquella época, cantaba folclore argentino, obviamente.
0: Obvio.
1: Bueno, y después vinieron las etapas de crecer y de la adolescencia. Fui músico de un montón de orquestas de diferentes estilos. Y después por allá por el 80, 81, me quedé solo con dos gurises chiquitos y pasé como 13, 14 años que no canté. Y después arranqué con aquel Por Eso Canto que... Mm.

0: bueno, que vos lo conocés, y que
1: Claro.
0: bueno, y que dentro de las cosas que hay un montón de temas que todavía siguen vigentes, y otros discos que también grabé.
1: Claro.
0: Y hay un montón de temas que ahora la idea es volver a volver a hacer, digamos, ¿no? Que vuelvan a nacer esos temas con una versión más moderna, más de actualidad. Esa es la idea.
1: Claro. ¿Usás qué? Aquellas canciones, algunas partes, digo, de tu participación, por ejemplo, o vas a hacer todo nuevo, de cero, porque a veces hay quien dice, bueno, dejo la voz, dejo la guitarra de fulano.
0: No, no, no, no, no, no, no, lo vamos a hacer nuevo, todo
1: Todo nuevo,
0: nuevo. Lo que vos
1: todo.
0: escuchaste,
1: Sí.
0: lo que vos escuchaste, esas dos muestras que te mandé de los ensayos, es todo, todo nuevo.
1: Ahí
0: No, no
1: va.
0: quedó nada de eso, no, no queda nada. Pero las canciones son las mismas, ¿eh?
1: Sí.
0: Y los músicos prácticamente los mismos. No ha cambiado nada. En ese sentido, lo que ha cambiado es el toque. El
1: Seguro.
0: tipo de toque, un toque. Que no sé si te diste cuenta, se nota el cambio de los
1: Sí,
0: discos a
1: claro,
0: esos.
1: no, pero de repente, digo, a veces el oído mío no es tan fino como para darme cuenta si hay alguna cosa, claro, porque a veces se usa eso, ¿viste? De decir, bueno, yo
0: Sí, sí,
1: uso
0: sí,
1: esto,
0: sí,
1: ¿no?
0: sí.
1: O hace un tiempo Omar Romano también dijo, no, yo grabo todo de vuelta, hice un disco, todo, cosas nuevas. Digo, cosas viejas,
0: Ahí
1: canta de
0: va.
1: vuelta, todo nuevo, ¿viste? Y que bueno,
0: Sí.
1: ¿y cómo fue eso de que los músicos medio que te empujaron a abrir la puerta de entrada otra vez?
0: Y sí, digo, somos más que, a ver, somos como hermanos con los músicos, ¿no? Que nos reunimos todos los martes en el fondo, en la casa de Fabián. Que allá tiene en el fondo tiene un lugar con una parrilla y una parrilla enorme y todos los equipos de música que pidas que lo tiene ahí. Y nos juntamos todos los martes y pero sentados, nos juntamos a otra cosa, a compartir como amigos y esas cosas. Pero fue creciendo la idea cada vez más fuerte de empezar de vuelta, de cantar, que tenía que cantar. Y bueno, sí, decidí hacerlo. Decidí, mi compañero también me empuja, digo, esas cosas. Y bueno, vamos arriba, que hay tiempo. Todavía hay mucho tiempo para pa
1: No,
0: mostrar
1: no tengo
0: cosas.
1: duda. ¿Quiénes son los músicos, Sergio?
0: Fabián Subiría, que toca teclado, piano, Henry Sánchez en guitarras, bajo. Y Marcelo Rauri en batería de percusión. Y después alternan algunos otros que vienen a los toques a tocar la guitarra, esas cosas así. Realmente son cuatro los músicos. Parecen más, viste, cuando escuchás, pero son
1: Sí,
0: cuatro.
1: sí, sí, sí. ¿Sos consciente que te vas a encontrar, como se están encontrando todos, con un mundo que cambió al punto que ya no hay más discos, no hay más casetes, no hay más CD, no hay más
0: Exacto.
1: nada? Ahora son
0: Nada, no hay
1: plataformas,
0: más
1: cosas de
0: nada.
1: ese tipo. ¿Estás
0: Exacto,
1: preparado para pelearte
0: sí.
1: contra eso? Sí.
0: Sí, porque además no, no soy yo el que va a pelear con eso. Son mis nietos que son gurises
1: Está
0: jóvenes
1: bien,
0: y ya
1: está
0: saben,
1: bien,
0: ¿viste?
1: está bien.
0: La tienen clara, ¿viste? Porque
1: Seguro.
0: además como la pelea no va a ser con la difusión, sí, de repente sí, pero la idea es otra. La idea mía es cantar, realmente. Y bueno, y veremos cómo, qué es lo que pasa. No, no tengo expectativas, simplemente tengo ganas de cantar. Y las expectativas serán, bueno, veremos después qué va a pasar con lo que vamos a hacer, con lo que vamos a dejar. Y
1: Claro.
0: más te digo, vamos a grabar todo a ver, equipos modernos y cuestiones tecnológicas. De tecnología tienen de sobra los gurises. Porque tanto Fabián como Marcelo tienen empresas de amplificación, han amplificado por todos lados.
1: Claro.
0: Locos tienen. Y entonces, digo, ellos tienen todo el material, consolas, todo, materiales para grabar, todo ese tipo de cosas. Y vamos a hacer los discos, ¿qué discos? Vamos a hacer las canciones. Ahí, en el galpón, en el fondo. Las
1: Sí.
0: vamos a hacer ahí. Y de ahí va a salir y va a salir lo que van a escuchar, lo que va a escuchar la gente. Digo, nada de cosas más extrañas que eso, una cosa de totalmente artesanal, digamos, pero que viste que lo artesanal tiene esas cosas que salen cosas buenas.
1: Sí, no tengo duda. Hacemos una breve pausa y seguimos charlando enseguida.

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1: En la tarde de La Cruz del Sur seguimos charlando hoy con Sergio Alonso.
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1: No, yo creo que en ese sentido te vas a, ya lo te habrás dado cuenta, avanzado, porque viste, te acordás que antes era más complicado, que tenías que venir a los estudios de Montevideo, que juntarte con los músicos, ya era otra historia. Ahora, vos podés estar ahí, o otro músico está en Paysandú, si ha llegado el caso, ¿no?
3: Ah,
1: y sin ningún problema, ¿viste? Sí, sí. Yo creo que ahí se facilitó la cosa.
3: Ah, sí. Esas cuestiones tecnológicas ayudan cantidad. Digo, todo lo virtual ayuda. Y acerca, ¿no? Porque en realidad hace que las cosas, y además que las cosas salgan bien. Por ahí va la cosa.
1: También te vas a encontrar con un mundo, Sergio, que de festivales por sobre todas las cosas, que no es el mismo de hace 20 años, ¿no?
3: En absoluto. También lo sé. También sé el tema de los ritmos que se mueven, ¿no?
1: Y sí,
3: que mueven,
1: claro, la gente. Claro. Pues yo no digo que no puedan coexistir, ¿viste? Pero digo que, ¿viste? Que son menos escenarios. Antes, sí. Vos cuando estuviste con aquellos discos, era gracias a Dios, había mucho trabajo, mucho escenario, ¿te acordás lo que era, no?
3: Había.
1: Ahora sí, se redujo mucho eso.
3: Nos recorrimos absolutamente todo el país cantando.
1: Claro.
3: Y había trabajo de verdad. Pero bueno, veremos. Pero capaz que hay lugares para volver, hay lugares donde

0: lugares chicos,
1: ¿Por qué
0: más
1: no?
0: públicos,
1: Claro.
0: más reducidos, ¿viste? Que vaya la gente a escuchar realmente, a escuchar cosas que bueno, se verá. Algunos boliches habrá donde tocar algo, alguna vez,
1: Está
0: y
1: bueno eso,
0: después,
1: está
0: algunos
1: bueno eso,
0: festivales.
1: está bueno eso que decís, ¿eh? Porque no todos son capaces de aceptar ese desafío que hay como que, viste con esa palabra se usa ahora, que hay como que resetearse, empezar a buscarle la vuelta y arrancar de cero, ¿no?
0: Claro, pero el boliche, los boliches de posada que tienen música en vivo, ¿viste? Esos
1: Sí, sí,
0: lugares
1: sí, sí, sí, sí, sí. Está usando muchos
0: para
1: ahora.
0: 100, 120, claro, esos son los lugares que uno. Porque ahí tenés el público que va a escuchar, no el público que va a bailar. El público va a bailar, va a los festivales seguramente,
1: Sí.
0: a divertirse en grande, ¿no? Y está perfecto. Yo estoy de acuerdo con que la gente se divierta y sea feliz y esté alegre. Pero bueno, también hay lugares donde podés escuchar cosas que no te pongan triste de ninguna manera, pero que en realidad podés escuchar otro tipo de cosas.
1: Claro.
0: Una música diferente.
1: Yo vos sabés que ayer dije algunas cosas que te las quiero repetir. No me acuerdo palabra por palabra, pero yo creo que el folclore uruguayo precisa los hombros que ya están más acostumbrados a cargar mochilas como el tuyo, por ejemplo. Porque viste que estamos en un momento que no es fácil para la música popular uruguaya. Y no le podemos poner a los hombros de los chiquilines más jóvenes el hecho de que lo hagan resurgir. Esa es la tarea, de repente, para los más acostumbrados a andar. Y que vos no
0: Claro.
1: estuvieras, que no está el otro. Entonces, al final de cuentas, son demasiados los que no están, más los que se fueron de gira, como decimos en el ambiente, ¿viste? Que ya no van a estar más.
0: Sí, claro, que
1: Entonces,
0: ya no van a estar más. Sí.
1: hombres como vos hacen falta. Capaz que vos no sos consciente de eso, pero estás haciendo falta vos y un montón de otros compañeros para que el folclore, bueno, tenga donde sustentarse, ¿no?
0: Buenazo, si es así, le vamos a poner el hombro de verdad. Si vos lo ves de esa manera, que
1: Y yo
0: vos
1: lo veo así,
0: sos
1: ¿qué
0: una
1: te
0: persona
1: digo?
0: que estás en la cosa desde hace muchísimo tiempo y la ves ahí de primera mano, sí, bueno, pero estamos dispuestos a eso. Claro que sí que estamos dispuestos. No va a ser como pasó en los años 60, 70, como Bob Dylan, como yo qué
1: Seguro,
0: sé,
1: seguro.
0: como George Brass en Francia y Atahualpa Yupanqui y Violeta Parra acá en Latinoamérica, pero le vamos a poner el hombro para que se vuelvan a escuchar algunos textos que por lo menos tienen algún mensaje como lo tienen, porque, a ver, también hay música uruguaya que tiene texto, y que escucho mucho, que el rock uruguayo tiene
1: Sí, claro.
0: exponentes de primera línea, y gente que está ahí porque tiene que estar, de verdad. Suenan bien, tienen excelentes textos, está todo bien. Pero bueno, es otro género, que no es la polca, que no es esto, que no es, pero bueno, que está, que son milongas hechas como otra cosa, que es mucha murga, mucho candombe, todo fusionado, y bueno, y es la forma que nosotros tocamos siempre, ¿eh? También es cierto eso.
1: Venís con aquel repertorio, ya lo dijiste, pero seguramente que traes cosas
0: Sí,
1: nuevas
0: sí.
1: también, porque quieto no ha estado todo este
0: Obviamente,
1: tiempo, ¿no?
0: sí. No, obviamente, hay muchísimas cosas nuevas,
1: Sí.
0: claro. Sí, muchas cosas nuevas. Pero claro, tenemos básicamente unos 50 temas que ya están
1: Mirá,
0: de los que
1: mirá,
0: estaban grabados y
1: mirá.
0: tenemos algunos otros y tenemos un montón de cosas nuevas.
1: En
0: Pero
1: aquella
0: bueno,
1: línea, Sergio,
0: vamos a
1: porque
0: ver.
1: vos eras muy de cantarle el.
0: ¿Cómo?
1: Que en aquella línea, de repente, donde, por ejemplo, está apenas 16, ese tipo de canciones bonitas, canciones, o tenés otras
0: En abril,
1: temáticas,
0: que a
1: ¿sabes?
0: vos te
1: En
0: encanta.
1: abril, que me gusta a mí mucho.
0: Ah, sí.
1: Seguís esa línea, sí.
0: Otras te esa línea y otras temáticas también que
1: Ajá.
0: tienen que ver con los pies en la tierra, ¿viste? Y también eso es con los pies en la tierra, pero más actual, las
1: Seguro.
0: cosas que tienen que ver también con la vida y la cotidianeidad, digo. Ningún cantor, ninguna persona que escriba se tiene que estar por fuera de las cosas cotidianas. Porque si no, no puedes transmitir simplemente ideas y no cosas concretas. Pero me parece que bueno, que me parece no, y lo que sé hacer, lo que he hecho y lo que bueno, vamos a traer de nuevo para que la gente, a consideración de la gente, para que la gente lo escuche y lo vea. Uh-huh. Sí, no sé.
1: ¿En qué etapa están en este momento de la vuelta?
0: Y estamos, lo que te mandé fue del unas tomas del tercer ensayo, que fue hace unos días. Y bueno, estamos ahora, tenemos una serie de programas que nos invitaron a ir, más bien difusión,
1: bien.
0: Y ahí vamos a tener video y audio para poder pasar en YouTube y esas cosas. De ahí vamos a sacar, y bueno, y después seguimos trabajando en toda la en los, como se dice, en seguir afinando todo lo que tiene que ver con cada uno de los temas.
1: De los temas.
0: Con los arreglos.
1: Seguro.
0: De cada tema, seguro, sí.
1: Ahí, pero, ¿tenés idea de hacer algún reencuentro? No sé, un teatro, una sala, algo, ¿no?
0: Es probable. Es probable que sí, también con la idea de sacar imágenes y audio.
1: Bien.
0: Que es lo que se hace, ¿viste?
1: Sí, claro.
0: Pero primero vamos a afinar bien en la interna, ¿viste? Que bien, esté todo bien. Que no haya ni que pestañear, ¿viste?
1: Claro, que toquen de ojos cerrados.
0: Directamente. Sí, exacto. Sí.
1: Seguro, está bien. Sí, bueno, vos lo acabas de decir, porque hoy también es impensable la difusión de la música si no está el video, ¿no? Es otra de las cosas que antes no estaba.
0: Obvio, sí, eso está todo. Es una estructura tan nueva que bueno, que tenés que pensar en todas esas cosas.
1: Claro.
0: Si no, no podés salir a... Si no, salís mal. La idea es salir ahí. Bueno, y viste, los gurises nuevos, los gurises jóvenes, los gurises... Tengo 8 nietos, tengo.
1: Mirá vos.
0: Entonces, que está por ahí atrás, ¿viste? Que van a empujar.
1: Y de repente para vos es otra etapa también, Sergio, porque ahora vos tenés capaz un poco más de tiempo para dedicarte a vos mismo, ¿no? En aquellos años que tu trabajo, que una cosa, que la otra, te quitaba mucho de lo que vos por ahí precisabas para tu carrera de cantor o de músico, ¿no?
0: Exactamente, porque lo que pasa en este país, para ser músico tenés que trabajar.
1: Claro, decís, claro.
0: ¿Qué es lo que hace? Soy músico. ¿Y en qué trabaja? Te dicen, ¿no?
1: Y tal cual, es así.
0: Está igual. Entonces, bueno, entonces la cuestión es eso, sí, tener el tiempo, que lo tengo, que lo comparto al tiempo con otras cosas, ¿no? Con la vida de familia y con otra actividad que tengo que también me apasiona, que es la... Tenemos con mi compañera una fabriquita de carteras de mujer, que la estamos llevando ahí adelante. Desde que me jubilé, ya yo sabía de esas cosas, ya lo tenía de la
1: seguro,
0: familia, pero
1: seguro.
0: El conocimiento, ¿no? El conocimiento de lo que lo aprendí en mi casa. Y después, bueno, antes de jubilarme pensé en hacer ese emprendimiento y bueno, y lo llevamos adelante. Y ahora la música es lo que termina de completar la etapa esta de la...
1: Claro, claro.
0: De la adultez mayor, ¿viste? Que se dice. Y ahí estamos.
1: ¿Vas a grabar de vuelta a Melesio? Sí.
0: Obvio.
1: Sí.
0: Obviamente.
1: Te lo pregunté sabiendo la respuesta, pero bueno, quería escucharlo de tus labios, no decirlo yo.
0: Y todos te extrañamos y todos te queremos, ¿me entendés? Porque Melesio... Es una figura.
1: ¿Quién fue Melesio? Contame, vos sabés, yo no sé si te lo pregunté alguna vez.
0: Y bueno, Melesio era un murguista, ¿no? Murguista que. De aquellos de antes. Murguistas de antes que salían del barrio, de la familia de las familias del barrio, que vendían tortas fritas para financiar la murga, que las mujeres hacían la ropa, que las novias ayudaban también a todo lo que tiene que ver con la murga, y ese barrio acompañaba a la murga al concurso, ponele, y era así, tal cual. Y bueno, y era un hombre que dejó su vida a otras cosas, ¿no? Al alcohol, esas cosas, y terminó alcohólico, de verdad, pero un alcohólico simpático.
1: Seguro.
0: Bailaba con la escoba, digo yo qué sé, todas esas cosas que dice ahí. Pero además era un letrista espectacular. sobre todo, tenía una puña, una letra, una cabeza para escribir, que trascendía los tiempos, ¿no?
1: Mirá vos.
0: Que trascendía hoy letras de las murgas de Melesio de aquella época, tienen vigencia total. Porque hay cosas que no cambiaron en este país, ni en muchos países de Latinoamérica. Y que va a pasar mucho tiempo, no creo que cambien tampoco, pero bueno. Y son, vos sabés que las letras de Melesio, y bueno, y entonces le hicimos con unos amigos, en un ensayo, lo hicimos al tema, estamos ensayando para ir a cantar a Aguas Dulces, a Cerrocha, teníamos toque en Aguas. Y empezamos a conversar, asado mediante, a conversar de la música, del carnaval y qué sé yo. Y surgió el tema Melesio, bueno, y con Mario Pereira, el Tazón, y Luis Urte Cabalé, que salió de gira hace bastante tiempo, hicimos el tema. Yo le puse música, hicimos la letra entre los tres, y yo le puse música y lo canto con el alma.

0: Así son las cosas, Jorge.
1: Mi querido
0: Cantar con el
1: Sergio,
0: alma, sobre todo.
1: espero que te sientas bien. Yo me alegro de corazón muchísimo que vuelvas. Te lo dije hace un rato. Yo creo que el folclore, la música, como quieras llamarle, necesita de los básicos y vos sos uno de ellos. Así que bueno, será cuestión de que estés dispuesto a aguantar el chaparrón y entre todos, con nuestro granito de arena, podamos por ahí hacer volver la música uruguaya aquellos brillos que tuvo hace 20 años atrás.
0: Pero espectacular, espectacular. Y muchísimas gracias y la oportunidad, y siempre ha estado la oportunidad en la que, desde la Cruz del Sur. Siempre, desde que empecé hasta hoy que vuelvo, ha sido el apoyo incondicional de Jorge Landi, que lo agradezco de corazón, porque esas cosas se agradecen de verdad. No puedes ser una persona si no sos agradecido. Agradecido de la vida y agradecido de las personas que confían en vos y te dan para adelante. Y bueno, vos sos uno de ellos.
1: Un abrazo, Sergio.
0: Así que muchas gracias, y nos quedamos por ahí y nos vamos a ver con las canciones en el aire. Un gran abrazo a vos y a tu gente y a la gente que te escucha también.
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9: Bueno, continuamos con ustedes. Ay, Germancito, que te metiste en camisa de once varas, che. No sé de dónde viene ese dicho, pero vamos a ver, pues, si averiguamos dónde viene, porque la verdad me metí en camisa de once varas, porque son tantos los mensajes que hay y el tiempo que nos queda que no voy a llegar a leerlos todos, así que realmente perdí. Elsa nos dice, al oyente aquel que había preguntado si las elecciones eran obligatorias, dice que son obligatorias. Lo que no me queda claro, debe ser para los jubilados y del Banco de Previsión Social solamente, no para los que trabajan. Si estás jubilado y estás trabajando también, con seguridad, sí, también, obvio. A ver qué nos dicen por acá. Buenas tardes.
10: Buenas tardes, ¿cómo anda la gente de la Cruz del Sur? ¿Cómo está toda la audiencia? Un saludo. Acá Marcelo de Rincón del Pino, sembrando una avena, a ver si puede llover algo. Un saludo a toda la audiencia por ahí.
9: Bueno, gracias. Otro por acá. ¿Qué estamos?
11: Buenas tardes, Germán, Federico. y a la audiencia en general. Acá estamos dando las vueltas por las piedras, Panicó, Canelo Chico, siempre prendido la rural y haciendo escuchar el pasaje. Me parece que se está preparando una agüita, vamos a ver. Bueno, un abrazo grande para todos, Eduardo de las Piedras.
9: O sea que tengo agua, sí, Eduardo, para el sábado. Estuve mirando los pronósticos, tenemos agua, pero no un disparate tampoco de agua, sino había unas lluviecitas que de aquí a allá pueden variar. Casi seguro que van a variar. Acá Adriana, la recepcionista, me trajo de Roberto Moreira un teléfono porque no me decía que no tenía para mandar WhatsApp. Llamó, se tomó de las ganas de llamar a la radio, se tomó su tiempo para llamar a la radio y decir que tiene una huerta orgánica y que tiene porotos de azufre. Bueno, quedamos muy agradecidos, Roberto. Y qué lindo son las huertas orgánicas, como eran las de antes, ¿no? De repente la fruta o la verdura o el boñato, la papa son más chicas, pero son mucho más sabrosos. Buenas tardes, Cruz del Sur, Federico, Germán. Nublado y frío por acá, eso nos dice Alberto de Canelones. Muy buenas tardes, Germán. Por Rincón de Pando, nublado y agradable, nos dice Mariela. Buenas tardes, fresco y húmedo y nublado por Santa Lucía, lindo para escuchar la radio al lado de la estufa, Ángel Roquero. La verdad que sí, Ángel, y más a la nochecita tirar unas tiritas de asado, hay unas tiritas de algo, un choricito a las brasas, no está mal tampoco la idea. Buenas tardes, Germán, por Casupá, lindo día, de a rato sale el ponchito de los pobres y calienta un poquito. Fernando de Casupá, saludos. Vamos con otro mensaje. Qué tiro que tenemos, che. A ver qué nos dice este. Buenas tardes.
12: Hola, buenas tardes.
9: Hola, hola.
12: Queríamos mandar saludos ahí de acá de Balneario Argentino. Acá está lindo ahí el solcito, así que bueno. Pero igual está medio fresco, así que estamos acá con Luis del Capellán, al lado de la estufita, mientras que hace un poquito de ejercicio, bueno, disfrutando de la radio. Un beso grande, saludos.
9: Bueno, gracias. Acá me está llegando una información de Celia, de Tinta y Papel. Ya la vamos a pasar, a ver, a leerla. Buenas tardes, por acá rumbo a la capital con la compañía de ustedes. Saludos, Leticia. Buen programa. Bueno, gracias, Leticia. A la flauta, che. Se le dio lindo el fin de semana, Jorge. Salen los chorizos. Buena mezcla. Saludos. Lo bueno, los buenos de Jun. Uno, dos, tres. Tres padrillos. Uno o dos padrillos veo. El otro no sé si es chancho o chancho. Y dos axis. Cinco piezas. Suman sus kilitos de carne y de pulpa, che. Oh, qué lindo. Sí. Dos ciervos axis y tres padrillitos. Haciendo algo para algún productor, haciéndole el bien a algún productor, ayudando a combatir, porque cualquiera de los dos son plagas, pero como siempre digo, los cazadores, lo que tenemos de caza mayor, los tenemos que cuidar también. Cazarlos y cuidarlos. Buenas tardes.
13: Buenas tardes de la Cruz del Sur, soy Walter de Las Piedras. Saludos a Landy. Germán, para comunicarte, no sé, es que el maní yo he visto que se planta mucho en la zona de Noblía, en Cerro Largo se planta maní.
9: Sí.
13: Hay plantadores, no sé si en otro lado del país habrá. En Noblía ahí yo he estado trabajando por esos lados y he visto que planta el maní para esa zona.
9: Cierto, y un oyente me lo decía. Vamos con uno más y le pegamos el corte, Federico.
14: Buenas tardes, Germán y audiencia. Acá estamos al firme laburando ahí, el maquinista forestal de los pavos de Yuna ahí. Sí, está por acá, está gris, está queriendo alumbrar el sol ahora, pero estuvo todo el día gris ahí, y frío, ahí. Ahí está, y se ve la movida de los camioneros y eso. Se ve, con 10 pesos arriba del combustible, se complicó la cosa. No es fácil.
9: Anoche.
14: Buenazo, todos los días estamos prendidos a la rural desde 10. Saludos, muchas gracias.
9: Gracias, y siga así, prendidito a la rural. Federico, esta vuelta la mandás vos de Faisán y pegamos el corte.
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1: Vamos a ir con ustedes estos minutitos que nos quedan antes del sorteo, antes de repasar el clima, que no ha variado mucho. Vamos con ustedes. Hola, hola.
2: Bueno, te paso el dato. Gente de la Gaviota y las termas de Daimán, a mitad de camino. Desde que yo llegué a la Gaviota y estoy a mitad de camino, llevo 2 horas.
1: Ay, sí, por el enlentecimiento de los camioneros. Y me manda una foto que debe haber un repecho, el bajo, hasta el otro repecho, coronando un repecho, el bajo debe haber 1 kilómetro y pico, un camión atrás del otro, ahí en la zona de la Gaviota. Buenas tardes, en el Cilda Polier está frío y nublado, eso nos dice Martín. Hola, Germán, acá muy nublado, pero siempre firme en la manga. Está haciendo un tubo, una manga, el alambrador de Antolín. Un saludo a Juan Manuel Ortiz, que está en Nueva Zelanda. Ah, que está en Nueva Zelanda. Abrazo. Bueno, un saludo a Juan Martín, allá en Los Pagos, si está escuchando. Buenas tardes, Germán. Por acá, en recorrida y escuchando el programa. Martín de Rivera, abrazo. Y una foto, una ternerada Angus, que está espectacular. Mañana empieza, estén atentos, ganaderos, que mañana se viene con Estelita Polonio la gira Hereford. A ver qué nos dicen por acá. Otro. Buenas y nubladas tardes, te saludo desde Suárez, nos dice Teresa. Qué perdí lejos, imponente la cantidad de mensajes, siguen cayendo. Buenas tardes, ¿cómo andan? El guiso agridulce se llama carbonada o carbonara. También se le pone peras. Abrazo, Pepe Martínez. Muy cierto, Pepe, con peras no los hacían en casa, pero sí sé que se les pone pera. Y otra cosa que comí era de cordero guiso de sangre, que viene a ser una morcilla, una morcilla sin embutir, como quien dice. Lástima que se nos va el programa esto, pero vamos, cuando venga otro programa que venga voy a traerla. A ver, para que ustedes me cuenten si han comido guiso de sangre. Llevaba mucha cebolla de verdeo, pero queda para la próxima. A ver, se me va largo, discúlpenme que lo... Muy buenas tardes, por acá, pleno sol, usted mencionó cocina a leña y pan casero. Qué envidia, en el campo era lo que usaba, pero ahora en el pueblo es otra cosa porque la leña de económica no tiene nada, nos dice Javier de Aiguá. ¿Sabés, che, Javier, que sí, no? Yo hay cosas que no compro. No compro aunque pueda, porque para mí es como tirar la plata, porque lo hice siempre. Limones. Si no tengo un limonero en la puerta de mi casa, en la puerta de la cocina, al costadito de la casa, es porque soy vago. Laurel. Si no tengo una planta de laurel, no me merezco ponerle una hojita de laurel al tuco. Hongos. Toda la vida junté hongos de pino, de eucalipto y algún otro que conozco, y junté para vender. Entonces no puedo ir a comprar porque me digo, si tengo tiempo, vivo cerca del monte, aparte tengo montes, tanto eucaliptus como pino cerca de casa. Y leña, tampoco. La leña, si no la voy a juntar, pasa frío.

0: Germán, pero no digo que nunca he comprado, no, he comprado. Pero me duele de verdad, me duele de verdad, che, ir y gastar. Digo, ¿por qué no voy un fin de semana? Que paso lindo, agarro una, hoy en día con motosierra, cuando era chico íbamos con mi viejo a buscar leña, íbamos a machete y un hacha, un sacrificio ahora para la económica o la estufa. Hoy en día, digo, que la motosierra, que tengo una motosierra de esas a batería que ni nada, ni te molesta, la llevas bajo el brazo. Digo, no mereces pasar, estar calentito, digo, a base de comprar leña, pero está bien. Y no es nada barata la leña, che. Bueno, vamos con otro mensajito por acá, a ver qué nos dicen. Buenas tardes, buenas tardes.
1: Buenas tardes, Germán, equipo. Acá Danilo de Colonia Delta. Te escuché hablar del maní. Mira, creo que las plantaciones grandes que hay son de Rivera. Hace años un veterinario me regaló una revista, Cómo plantar el maní. Y hace mucho que no planto, hace un par de años que no planto, pero alcancé a plantar un par de veces en tierra media arenosa, pero algo para el consumo interno mío nomás. Y cualquier planta te da cualquier cantidad de maní, latas de 20 litros acá con cualquier pedacito, es riquísimo, sí. Pero sí, creo que la plantación más grande están en Rivera, ¿no? Bueno, era para aportar algo. Y acá por Colonia Delta está muy muy seco, un otoño horrible de seco, pero bueno, ya se va a dar vuelta la pisada. Saludos para todos, que tengan todos muy buenas tardes.
0: Acá en Cerro Largo, en Noblía y sus alrededores se planta mucho maní. Y bueno, me saqué la duda, se planta en Uruguay y se planta, todos los mensajes coincidentes son en esa zona. Las disculpas del caso, porque me metí en camisa once varas, como le decía, me quedaron más de 60, 70 mensajes por leer. Perdí, ¿qué voy a hacer? Vamos a repasar el tiempo, digo, a ver cómo sigue. Nos levantaron la alerta de niebla, porque era alerta, no había niebla en el Prado, y Numet actualicé, no tenemos alerta, las temperaturas siguen iguales. En Artigas, en la ciudad de Artigas, subió la temperatura, hasta ahora hay 19 grados centígrados. La presión atmosférica sigue alta en todo el país. Bueno, vamos a ir al sorteo de... a ver, están los chiquilines por ahí, Federico. El sorteo de El Car. Del Vale, El Car, atención, empieza en 095 y termina en 544. Ganador o ganadora, Federico Ríos lo va a estar llamando o la va a estar llamando en un ratito. Nosotros ya nos estamos retirando, Federico. Les digo hasta la próxima. Hasta la... capaz tenemos un minutito más para leer algún mensaje y no perder tanto. No quedar tan lejos, hasta el último minuto es un esfuerzo. Mañana le voy a pasar esto a Jorge, porque hay muchos, lo que me pasó Celia, que hay muchos interesados en las elecciones, que lo comente. A ver qué nos dice, este cortito. Buenas tardes.
2: Buenas tardes, Germán, Federico y audiencia, ¿cómo están? Ahí le pasé una foto de cómo está el panorama acá en José Ignacio. Le habla Daniel de acá. Está nublado, está medio despejado a veces. Pero ya está el viejo carguero petrolero, meta a descargar combustible. Petróleo, digo, petróleo.
0: Es combustible. Así que, después.
2: Estamos de escucha, Germán. Que tengas un lindo día.
0: Bueno, muchas gracias. Buenas tardes, por acá en Progreso, llegando al trabajo. Soy Cecilia, si llego a tiempo voy por el premio, nos dice saludos. Llegaste porque aunque los que no se leyeron participaron todos, lo eligió el sistema. No sé si el que salió se leyó o no, porque me tira el número. A ver, con otro mensaje, que este es cortito, a ver qué nos dice. Buenas tardes.
3: Buenas tardes, audiencia. Buenas tardes para la Alemania, para los muchachos. De los Pagos Colón, La Valleja. Fresca la tarde por aquí.
0: Bueno. Muy buenas tardes, muy bueno el programa. Hola, soy Fabián. Gracias, Fabián. Y con este mensaje nosotros nos estamos retirando. No se muevan de Rural, viene Fanáticos en Rural en un ratito nada más. Y después de que terminen ellos, ya lo que vamos a hacer, empieza el Mundial mañana. Le vamos a ver qué nos trae de noticia a Jorge, que Juan Carlos, que creo que está en el Miami, por allá ya están todos los chiquilines acá y toda la gente de la producción de Fanáticos. Nosotros nos volvemos a encontrar cuando la situación lo amerite. Mañana está Jorge con ustedes. Hasta la próxima.
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1: Rivera Maya Celeste. Uruguay arribó hoy temprano a Cancún, donde permanecerá hasta el domingo 14 para volar luego a Miami y enfrentar el lunes 15 a Arabia Saudita. Una locura. Miles y miles de aficionados despidieron a la selección ayer en el Aeropuerto Internacional de Carrasco.
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1: Lo dijo Pelistri con mucha confianza. Estamos todos prontos. Ahora solo queda poner en juego lo que preparamos. Lo dijo Canovio, muy emocionado, visiblemente emocionado. La despedida superó mis expectativas, no la voy a olvidar nunca.
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1: Después de la tormenta, volvió Leo. Argentina derrotó a Islandia 3-0 con goles de Barco, Messi de penal y Almada. Entre hoy y mañana, Scaloni anuncia el reemplazo de Leonardo Valerdi. Paraguay en buenas manos. Gastón Olveira se perfila como arquero titular para el debut guaraní ante Estados Unidos el viernes 12.
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1: Arqueros uruguayos. El de la selección y el Monterrey, Santiago Mele, interesa al Colo-Colo chileno, al tiempo que Atlético Bucaramanga, dirigido por Pablo Peirano, piensa en Salvador Ichazo, hoy en el DIM, o Sebastián Britos, arquero de Peñarol.
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1: Los grandes, Bruno Zuculini podría llegar a Nacional desde Racing Argentino, al tiempo que Manuel Gularte saldría de Peñarol con destino Sporting Gijón. Turco Colorado. Fue campeón de América y el mundo con Vélez, dirigido por Carlos Bianchi. Dirigió en Argentina y varios países de América. Omar, el Turco Asad, es el nuevo entrenador de Rentistas. 2-0 Liga Uruguaya de Básquetbol. Peñarol derrotó a Aguada 89-84 en el Palacio y puso la serie 2-0. Ahora jugarán el viernes en cancha de Aguada.
0: El comentarista de la tele.

0: la despedida, ese grito de Uruguay, eso que conmueve, eso que al jugador le llega, eso que es indudable que va al corazón de cada uno de los que va a participar. Buena despedida. Sobre todo para tomar en cuenta, había gente dentro de la selección que decía, ustedes hablan mucho los periodistas de que Uruguay no ha aprendido de la gente. Y es verdad, no es culpa de nadie los hechos generacionales. El otro día, acá mismo, en este Fanáticos Radio, acá mismo, a través de Rural y de Cardinal, yo les decía acerca de las generaciones. No vendrá un Suárez más allá de la polémica último momento, no llegará rápidamente un recambio para Fogán, ya no llegó el recambio de Cavani. Estamos discutiendo si Núñez o no Núñez por lo que Núñez ha dejado de hacer, jugar al fútbol por el pase y por la transferencia que han tenido al fútbol asiático. Pero sigue siendo el referente más importante, para mí debería ser titular, y Uruguay tiene de mitad de cancha hacia arriba. Pero la generación del 2010 en adelante, la de Sudáfrica, la Copa América en Argentina, la del Mundial de Brasil, que yo creo que si no hay mordedura de Suárez hubiese llegado mucho más lejos Uruguay, ya no se va a repetir. Y tenés que amoldarte a esto. Y esto no ha aprendido entre declaraciones de los jugadores, declaraciones y actitudes de Bielsa, lo que pasa fuera de la cancha y lo que deja de hacer dentro. El arranque fue muy bueno y la eliminatoria no fue tanto, más allá de clasificar. Y Uruguay en los partidos previos, en la preparación, ha dejado sensación de poco. Por eso no prendió la gente. Sin embargo, lo de ayer, lo del aeropuerto, fue como renovar el crédito para esta selección uruguaya, a la que se espera acá en Miami para el 15 jugar frente a Arabia Saudita. Una Arabia que ayer empató 0-0 ante Senegal en su etapa de preparación.
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2: Los uruguayos estamos llenos de contradicciones, es verdad. Tenemos el Cerro Chato, el Arroyo Seco y una cárcel que se llama Libertad. ¡Qué ironía! La escuela vitivinícola, ¿sabes cómo se llama? Tomás Berreta. Una cosa de locos. El plato clásico uruguayo es el chivito canadiense, que de canadiense no tiene nada, y de chivo tampoco. Y escúchate esta. El Estadio Charrúa queda en el Parque Rivera. Porque en el fútbol también tenemos contradicciones, ¿eh? Imagínate, pusimos a un loco a manejar la cosa. Y encima es argentino. Acá los delanteros también son arqueros. Tenés de esos que te la sacan de abajo de los palos y de los que te la clavan al ángulo. En este país, los más chicos son gigantes. Y el deporte que se juega con los pies, nosotros lo jugamos con la cabeza, pero poniendo el corazón. Salió que somos el país más ateo de América, pero vamos a misa todos los domingos, religiosamente. Rezamos, creemos, pedimos, y a la celeste le tenemos una fe, porque acá el fútbol es una religión. Uruguay es un país chico, es verdad, pero es lo más grande que hay.
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10: Estamos en el aeropuerto Carrasco, donde la selección uruguaya ya partió rumbo a Playa del Carmen, donde estará haciendo su estadía en esta Copa del Mundo. Hablaron los protagonistas, vamos a ir con la palabra de Maximiliano Araújo.
11: Una locura, la verdad que bueno, es una felicidad tremenda porque bueno, la gente está muy ilusionada como nosotros y eso para nosotros es muy importante. No, la verdad que sí, nosotros sabemos que bueno, cuando el país está unido, nosotros ahí adentro tenemos que dar la vida. Y así nos preparamos y así lo vamos a hacer. Bueno, para mí es la primera vez y nada, es muy lindo. Sabíamos que la gente iba a estar acá porque, bueno, sabemos que ellos son muy importantes para nosotros y nada, la verdad que, bueno, la verdad es una felicidad tremenda porque vino mucha gente y eso es una muestra de cariño para nosotros. Sin duda, la verdad que bueno, yo mirando a mis compañeros veo juego en los ojos de ellos, sé que cada uno está preparado, está ilusionado, y la verdad que lo vamos a hacer por todo, y la verdad que ya queremos que llegue el partido. Sin duda que sí, la verdad que sé que arranqué muy bien en la selección, después tuve mucho altibajo, pero ahora me encuentro en el mejor momento de mi carrera. La verdad que me siento preparado y yo sé que voy a hacer un grandísimo mundial.
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8: En Fanático seguimos escuchando el trabajo de nuestro compañero Tomás Velázquez en la partida de Uruguay. Ayer a la noche, entre un montón de gente, Tomás se hizo paso para trabajar y tener la palabra de los protagonistas.
9: Seguimos en el aeropuerto de Carrasco, la gente ya se fue, pero se fue con la ilusión intacta, llena de autógrafos, llena de fotos. Los jugadores estuvieron un buen rato con la gente, cantando con ellos y sacándose fotos, acercándose a los niños con la ilusión de traer la Copa de Estados Unidos. También hablaron Facundo Pelistri y Agustín Canovi.
12: Ansiedad, emociones a flor de piel, yo creo que es algo único. Llegué y apenas bajé del ómnibus, me dice todo, así que nada, aprovechar y tratar de representar a toda esta gente, a los 3 millones, y dar lo mejor de cada uno, que creo que el plantel lo sabe, que tiene mucha calidad, y bueno, ahora hay que aprovecharlo. Siempre lo supimos, eso está claro, es lo que nos representa, los 3 millones, e ir allá todos juntos en busca de un sueño. Totalmente emocionado, hay que aprovechar y disfrutar y agradecer de cada momento, y más estando en mi selección.
13: Como lo estás viendo acá, es algo hermoso, toda esta gente que nos vino a saludar. Y nada, como dijiste, usarlo como energía para tanto lo que viene. Y la verdad que es muy lindo ver a toda la gente que está ilusionada como nosotros. Entonces todos juntos vamos a tratar de venir con la mejor noticia. La verdad que sí, porque Uruguay, siempre que venimos a jugar acá, siempre nos acompañan y siempre nos apoyan en todos lados.
14: Sí, es hermoso. Siempre que venimos acá a Uruguay, la gente nos lo hace saber y todo esto es increíble.
13: Bueno, yo vine mucho antes, nada, la verdad que me preparé muy bien, todo el grupo también, y yo estoy muy contento y creo que vamos a hacer una buena función.
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8: Mejor dicho que hoy, cuenta regresiva, ¿no? Las horas pasan volando. Uruguay se fue en vuelo ayer y ya está en Cancún. Hoy muy tempranito el equipo uruguayo arribó a la Riviera Maya, un lugar espectacular, soñado, que será lugar de concentración, lugar de trabajo durante la Copa del Mundo para este Uruguay, que participó en la jornada de hoy en una serie de actos protocolares y que a esta hora, a la tardecita mexicana, a nuestra tarde, está entrenando. Seguramente un entrenamiento bastante light, bastante suave, para descargar un poco el cansancio del viaje. Una práctica tendrá unos 15 minutos de acceso a la prensa. Hay futbolistas que todos sabemos nos van a estar defendiendo, porque todos somos fanáticos, todos de alguna manera formamos parte de esta selección uruguaya, los 26, pero hay un núcleo de jóvenes jugadores, de gurises podríamos decir, que viven su experiencia mundial. Son los sparring. Le pido a Fede Cerdeña repasar el nombre de los muchachos que van a dar una mano y que también forman parte de esta experiencia celeste en el mundial.
15: Vamos con los sparring. Golero Felipe Ortiz de Deportivo Maldonado, después tenemos Benjamín García de Torque, Mateo Caballero de Defensor Sporting, Pablo Cardoso de Danubio, Yuri Ollarzo de Racing, Pablo Alcoba de Albion, Julio Daver de Peñarol, Luciano González de Nacional, Germán Barbas de Peñarol, Alexander Velázquez de Danubio, Facundo Martínez de Torque y Alan Torterolo de Defensor Sporting.
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16: Esto es lo que necesitas saber del Grupo H. España, el gran favorito. España es para mí el gran favorito de este mundial. Es un equipo joven, con experiencia, rápido, es un equipo experimentado que juega muy bien al fútbol, y creo que son tan jóvenes que no tienen esa presión de considerarse favoritos en el Mundial. Para mí España es el número uno en cuanto a favoritos, muy cerquita de Francia, pero España, uno nunca se puede equivocar apostando por Francia. Cabo Verde, todos los equipos africanos suelen tener grandes signos de interrogación, y me voy a quedar ahí con Cabo Verde. No sé qué esperar de Cabo Verde. Ya no estamos en la época de solamente por africanos decir, va a ser un equipo veloz, va a ser un equipo vertical. Juegan muy bien al fútbol, y yo esperaría eso. Muy buen nivel, por lo menos individual, buena calidad individual. Veremos en lo colectivo. Arabia Saudita, que dio la gran sorpresa hace 3 años y medio venciendo a Argentina en la presentación. Yo creo que no hay grandes expectativas con Arabia Saudita, creo que va a terminar último de grupo. Y Uruguay. Uruguay es un muy buen equipo de fútbol que no pasa por un gran momento. Van a pelear porque es un equipo que pelea, tiene muy buenas individualidades, pero creo que la elección de Marcelo Bielsa como director técnico de Uruguay no fue la más atinada. Creo que Uruguay va a tener un buen mundial, quizá no un mundial brillante. Uno nunca sabe, porque son jugadores y tienen esta sangre y esta capacidad, digamos, de revertir cualquier situación en cualquier momento. Pero sí creo que la actualidad de Uruguay no nos permite imaginar que lleguen a, digamos, semifinales.
8: Escuchábamos a Miguel Gurwitz, periodista mexicano, uno de los principales presentadores y comentaristas de Telemundo Deportes, con un análisis realmente muy meticuloso de lo que es el grupo de Uruguay. A ver, y muy coincidente, Fede, uno supone que Arabia es la selección más débil, aunque en este fútbol de hoy día no hay equipos débiles, pero uno supone que es la selección más débil. Uno también supone que España es el gran favorito del grupo y que Uruguay sería el segundo, pero a no perder de vista qué pasa con Cabo Verde. Uno dice selección africana, de ascendencia europea, portuguesa, con varios futbolistas, o la gran mayoría, jugando en tierras europeas, muchos de ellos en Portugal mismo, y es la incógnita del grupo. ¿Qué va a pasar con Cabo Verde? Si será una selección de fuste, si podrá complicar o no. Y después la otra, ¿no? Los antecedentes de Uruguay, nos gustaría dejarlos de lado, en las últimas dos fechas FIFA, en las últimas doble fecha FIFA, nos costó muchísimo hacer un gol. Nos llevamos una bolsa de goles de Estados Unidos, 5, y le hicimos un único gol a Inglaterra, que lo empatamos en la hora, en Wembley, macanudo, pero de penal. Entonces hay un montón de dudas que tiene esta selección uruguaya. Pero obviamente, como somos fanáticos, está el análisis objetivo de lo que es el grupo, de lo que es la sección, pero obviamente renovamos, por lo menos en nuestro caso, no sé tú, Fede, renovamos la confianza en el equipo celeste, tanto futbolistas como cuerpo técnico.
15: Sí, hay que tener confianza y hay que esperar a ver, porque lo que va a marcar todo es la cancha, ¿no? Siempre lo que marca y lo que dice es la cancha. Sí, Uruguay tiene condiciones y tiene equipo para pasar, pero hay que esperar y ver, y lo que dice la cancha es lo que va a hablar, ¿no?
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15: Y bueno, ahora vamos con los resultados de los amistosos del día de ayer. Como decía ya JC, Senegal y Arabia empataron 0-0 y Argentina le ganó 3-0 a Islandia con goles de Barco, Messi de penal y Almada. Además, Venezuela le ganó 2-0 a Irak. Hoy más tarde van a jugar Portugal-Nigeria a las 16:45, Inglaterra-Costa Rica a las 17 y Bolivia-Argelia a las 21. Se terminan los amistosos en el día de hoy y ahora la competencia oficial con el Mundial, que comienza mañana. ¿Cómo comienza? Con México-Sudáfrica en el Estadio Ciudad de México, que era el ex Azteca, antes se llamaba Azteca, a las 16 horas, y a las 23 juegan Corea del Sur y República Checa en el Estadio de Guadalajara, ambos son por el Grupo A. Pero antes, como todo mundial, vamos a tener la ceremonia de apertura, ¿no? Eso que tanto espera la gente también, aparte del fútbol. A las 14:30 de Uruguay, en el Estadio Ciudad de México, por supuesto, entre los artistas que irán presentes va a estar, por supuesto, Shakira, uh-huh, que cantará la canción oficial del Mundial llamada Dai Dai, y también vamos a tener la banda Maná, Belinda y Los Ángeles Azules, entre tantos otros. Esta es la primera ceremonia, ya que también va a haber una en Estados Unidos y otra en Canadá cuando se empiece a jugar en esos países. ¿Qué te parece si escuchamos la canción?
8: Muy bien.
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19: En esta Copa del Mundo serán 22 futbolistas que ya fueron campeones del mundo. Argentina cumple con 17 futbolistas del 2022, entre ellos Messi, De Paul o Emiliano Martínez. También está Enzo Fernández. Hay 5 que son de Francia 2018, Mbappé, Kanté, Dembélé y Lucas Hernández. Y el dato es que aparece un alemán, es el arquero Noya, que fue campeón en Brasil 2014.
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20: Lionel Messi.
21: Sí, la verdad que disfrutándolo desde el principio. Hoy tenía ganas de jugar un rato porque bueno, llegaba con esa molestia de que llegué. Así que nada, feliz, disfrutando cada momento y ilusionado como siempre.
20: Rodrigo De Paul.
22: Como dijimos también el Mundial pasado, queremos llegar el primer día e irnos el último. Ese es el primer objetivo. Y después los entrenamientos, muy bien. Quien lo ve o quien sabe, parece un partido, el equipo compite un montón. Creo que esa es la base que tenemos de la competencia interna. Así que bueno, esperemos prepararnos esta última semana y arrancar. Diciendo que Argentina siempre es candidato, siempre la gente se ilusiona. Me acuerdo cuando yo también era chico y llegaba a un mundial, la ilusión era que podíamos competir, que nos iba a ir muy bien, así que no, creo que es lo que toca también, obviamente. Ganamos la última Copa América, ganamos el último mundial, así que es normal. Bueno, ahí vamos, sí, la verdad que trabajamos un montón para el club y para la selección. Estamos muy ilusionados. A ver, un mensaje un poco de lo que es el vestuario, lo que es esta selección, que saben que vamos a dejar todo lo que tenemos y un poquito más seguramente.
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8: Es brasileño, dirigió equipos importantes como Corinthians, Cruzeiro, Palmeiras, el Fla-Flu, dirigió a Flamengo y a Fluminense. Fue técnico de la selección brasilera entre 2010 y 2012. Hoy por hoy es el técnico de Perú, que hace pocos días le ganó a Haití 2-1 y que hace pocos días este equipo de Perú perdió con el próximo rival de Uruguay en Copa del Mundo, que es España, 3-1. Perú, dirigida por el brasileño Mano Menezes, que en estos términos se refería a los favoritos para ganar la Copa del Mundo.
26: ¿Quién es más fuerte, a España o a Brasil?
27: ¿Hoy?
26: Sí.
27: España. Para mí, España. España tiene un trabajo definido, un trabajo construido ya, un trabajo sólido, con constancia. El Brasil ainda está en construcción, porque fez un proceso más brasileiro, mais acidentado, mais com interrupções, e isso fez com que está aí a porta de estrear e ainda está fazendo avaliações para ver que equipe vai ser melhor. A Espanha já sabe bem sua primeira equipe, sua segunda equipe, sabe suas variações, aquilo que vai propor, né? Tenho dito que enxergo aí Espanha e França como favoritas antes de começar o Mundial. Depois podem surgir outros que também não descartamos que o Brasil possa estar aí, mas vai ter que se afirmar na competição.
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8: Hay personas que han dejado una huella importante en el fútbol. Y hablando de la Copa del Mundo, hay nombres que han sido realmente gigantes en la Copa del Mundo porque aparte la han ganado. Algunos como técnicos, otros como futbolistas. Encontramos una joyita que está buena volver a escucharla para recordar. César Luis Menotti, campeón del mundo con Argentina en el 78. El Narigón, como lo dicen quienes lo conocen y lo quieren, Carlos Salvador Bilardo, técnico campeón del mundo con Argentina en el 86, y Diego Armando Maradona, el mejor o de los mejores futbolistas que ha dado el fútbol a nivel mundial. Una joyita, Diego Armando Maradona hablando del Flaco Menotti y del Narigón, Carlos Salvador Bilardo.
0: Bilardo. Narigón, un gran estratega y un buen tipo.
2: Menotti.
0: El mejor de todos. Se va a alojar el Narigón, pero el mejor de todos. O sea, a mí el que más me motivó, así como digo, que Bilardo me cuidó mucho más que Menotti en algunos pasajes de mi vida, creo que el Flaco. Si yo tengo que comprar el libro del fútbol escrito por un montón de gente, lo compro, le compro el libro de Menotti. Y como técnico, para mí escuela de fútbol, Basile, con mucha diferencia. Con escuela de fútbol, escuela de vida, escuela de tacto con el jugador,
2: de calle.
0: De calle. Basile, pero los mata, los arruina.
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4: Muy buenas tardes, compañeros. Hablamos de fútbol femenino. ¿Por qué? Porque las chicas celestes jugaron en la Liga de las Naciones esa posibilidad, esa chance de poder clasificar el Mundial Brasil 2027. Habían jugado en la semana ante Colombia, allí en tierras cafeteras, cayeron 1-0. Colombia, la propia selección local, clasificó al Mundial, al igual que Argentina, fueron las dos en esta instancia. Anoche, en el Estadio Centenario, para cumplir con el calendario, se enfrentaron a Venezuela, igualaron 1-1. Otra vez queda en el camino las esperanzas y el sueño mundial.
8: La palabra y el informe de Adriana Laca hablando del fútbol femenino. Últimos minutos de este Fanáticos en el día de hoy. Mañana, ceremonia inaugural, partido. Pero ¿qué partido tenemos aparte del inicial entre México y Sudáfrica? Que les paso un dato cortito. Es la tercera vez que se va a inaugurar o dar un puntapié inicial de una Copa del Mundo en México, por cuestiones obvias, en el 70, en el 86 y ahora en el 2026, con sede compartida México, Canadá y Estados Unidos. Y será la segunda de las tres veces que se inaugura un Mundial en México donde la selección mexicana participa. ¿Qué partidos tenemos y qué horas tenemos para mañana, Federico?
15: Después de ese partido que va a empezar a las 16, a las 23 van a jugar Corea del Sur y República Checa en el estadio de Guadalajara. Ambos son por el grupo A, ¿no?
8: Sí, ambos por el grupo A. Después tendremos un montón de partidos día a día para ir sabiendo. El día viernes Canadá estará jugando frente a Bosnia Herzegovina y Estados Unidos lo hará frente a Paraguay. Lo que decíamos sin titulares en el arranque de Fanáticos, el uruguayo, nacionalizado paraguayo, Olveira, tiene todos los ganadores, o por lo menos es lo que informa la prensa paraguaya, para que sea el titular defendiendo el arco de la selección guaraní, el arco de la selección dirigida por Alfaro. Recuerden, un ratito nada más, 17:30 en VTV, con producción de Fanáticos, llega modo mundial, bien digo, con Juan Carlos Elsa, Juan Pablo Taborini, Diego Jocas y Oscar Velo. En lo que a nosotros se refiere, le vamos poniendo punto final. Estamos teniendo el trabajo continuo de Juan Carlos Celsa ahora en estos momentos en Miami para ir viviendo minuto a minuto lo que esté pasando con la Copa del Mundo. Juan Carlos se va a estar moviendo de una sede a la otra, también estará en México para traernos indudablemente al estilo de Fanáticos todo, toda la cobertura que usted requiere, que usted merece para estar viviendo esta Copa del Mundo como si estuviéramos allí, en el lugar de los hechos. En realidad, Juan Carlos Celsa sí, están al lugar de los hechos. Y al resto resto del equipo aguantando el mostrador, como diría la canción del Canario Luna, aquí desde Montevideo. Punto final, si no te parece lo contrario.
15: Así
8: ¿estás
15: es.
8: De acuerdo?
15: Punto
8: ¿pasó
15: final.
8: Bien?
15: Sí,
8: como dice
15: sí,
8: Juan Carlos.
15: Sí.
8: ¿Le gustó venir?
15: Sí.
8: Bueno,
15: sí.
8: Impecable. Punto final para este fanático. Recuerde, mañana a las 4 de la tarde por Radio Rural se hace costumbre. 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
3: Buenas tardes, familia granjera, familia tambera. Mi saludo a todas, a todas las familias de la producción agropecuaria que nos siguen en la tardecita de Rural. Conaprole, en el marco de sus 90 años, inauguró ayer su sede corporativa con certificación internacional. La cooperativa, que como todos sabemos, se ha convertido en el principal exportador del país y principal exportador de lácteos de América Latina, en la oportunidad, en palabras de su gerente general, Gabriel Valdés, expresó: nosotros queremos mirar para adelante, hay una gran oportunidad, pero hay un gran desafío en el mundo. La cooperativa celebra sus 90 años con esta inauguración de su sede corporativa. Corresponde expresar nuestras felicitaciones a todos los productores cooperarios que la integran. Como mencionábamos, el gerente general Gabriel Valdés refirió a una doble celebración: por un lado, el 90º aniversario de la cooperativa, creada el 1 de junio de 1936, y por el otro, la inauguración formal de la nueva sede corporativa, dijo Valdés, pensando en el futuro, que va a ser mucho más que estos 90 años. Indicó el gerente general de Conaprole que se trata de una fecha especial en la que los 90 años representan casi la mitad de la vida del país, y hay que hablar de la historia, pero también del futuro. Con respecto al nuevo edificio, el gerente general de Conaprole detalló que hay pilares de 17 metros de altura que son originales y tienen 90 años de antigüedad. La doble fachada de vidrio, más que identidad estética o arquitectónica, es eficiencia pura de energía, tanto en invierno como en verano. El edificio cuenta con la certificación internacional LEED de eficiencia energética. Al capturar la energía solar y el aprovechamiento del agua de lluvia para los servicios, en su trayectoria Conaprole se ha convertido en el principal exportador del país y de lácteos en América Latina. Nosotros queremos mirar para adelante, hay una gran oportunidad, pero hay un gran desafío en el mundo, afirmó Valdés, e indicó además que el 80% de la leche uruguaya se envía a más de 75 países en todo el mundo. Como ustedes imaginarán, en esta instancia de la inauguración del edificio corporativo, recogimos materiales más que interesantes que iremos desgranando para la audiencia en próximas audiciones.
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6: Qué alegría tener hoy con nosotros al doctor Juan Campos. ¿Cómo está, Juan? ¿Cómo has pasado esta semana?
7: ¿Cómo andás, Daniel? Muy bien, muy bien. Un saludo para ti y para toda la audiencia de Rural y a todo Granja. Acá andamos recorriendo por Cardona en el día de hoy.
6: ¿Cómo está el clima? ¿Cómo está el ambiente? Ahí un poco gris, frío, ¿no?
7: Muy nublado, frío, pero con no hay nada de viento, pero muy nublado. Me parece que del lado de Buenos Aires se nos viene lluvia.
6: Sí, exactamente.
7: Y... no soy meteorólogo, pero veo que del lado del cada vez más para el litoral se está viniendo cada vez más negro.
6: Y bueno, ¿por qué le embocas más?
7: Y bueno, viste que en el sur está viendo seca, ¿no? Las represas se ven secas
6: Sí, exacto.
7: La verdad que ya está faltando un poco de agua en el sur.
6: No sabes todos los comentarios que he recibido de productores de distintos lugares, ¿no? Que todos tienen ese factor común. Vendría bien una lluviecita, está haciendo falta.
7: Es que hay poca evaporación y hay humedad en la superficie, pero claro, está faltando agua para adentro de la tierra, ¿sí?
6: Exacto.
7: Eso ni que hablar.
6: Exacto. Juan, ¿cómo te fue en la jornada de Ubiatría? Sé que el equipo de FATRO estuvo ahí presente, como corresponde. ¿Algún comentario, aunque sea breve?
7: Y bueno, sí, estuvimos sí acompañando en los 52 años de la jornada de Ubiatría, desde... sí, por allá, por el año 70 y pico, en donde, eran de las pocas reuniones que se podía reunirse, según cuentan los que estaban en ese tiempo.
6: Sí, en el 73
7: empezó. Claro, justamente en el año del golpe de Estado.
6: Exacto.
7: Y bueno, pero siguió siendo sin interrupciones durante los 52 años. Así que un saludo muy grande al Centro Veterinario de Paysandú, que supo conjuntar las tareas gremiales con las tareas curriculares y académicas, ¿no? Entonces la verdad que sí, ya es un referente a nivel internacional, al menos gente de Argentina, gente de la frontera también, y bueno, charlas, y siempre aparece algún dato nuevo, y bueno, hubo mucho también acerca de garrapata y el tiempo de espera, viste que hoy salió de nuevo una alerta amarilla por residuos en carne.
6: Exacto, sí, fue uno de los temas centrales, ¿no?
7: Y claro, porque aparte, bueno, en este caso son residuos, que fíjate que son de 200 y algo de días el tiempo de espera.
6: Claro.
7: Entonces, claro, es muy diferente cuando pasa el ganado mano en mano, tener exactitud de cuándo fue que se dio ese piroplasmicida.
6: Exacto.
7: Entonces, bueno, ahí sí el laboratorio FATRO tiene el dimenaceno ceturato, que es el fatribanil, que tiene muy cortos días de espera, ¿no? Estamos hablando de menos de un mes en comparación a los 200 días que tiene el otro. Bueno, la verdad que a veces uno en el tratamiento debería de también tenerlo presente, ¿no? Es una de las variables que quizás hasta ahora, salvo en el tambo, el tema del antibiótico, no era muy tenido en cuenta, ¿viste? Entonces, bueno, yo pienso que ahora de a poco, tanto la profesión como los comercios y la industria tiene que estar haciendo mucho hincapié, ¿no? Porque, bueno, se nos va la vida exportando carne a buenos mercados y no nos podemos permitir perderlo, ¿no?
6: No, exactamente. Un sector
7: distraído, claro.
6: Exacto. Hubo algunas.
7: Pero aparte de esto de la garrapata, de los tiempos de espera y de los problemas de hemoparásitos, también en la otra sala hubo unas charlas en cuanto a bienestar animal, que hoy en día está muy presente, incluso el IMBA, con muchas medidas. Una uruguaya, Jimena Lapuerta, que está estudiando hizo sus maestrías en Wisconsin, la capital lechera de Estados Unidos, en cuanto a lo que es el estrés calórico y cómo afecta no solo a la vaca preñada que está en lactancia, a su ternera, sino a la F2 y F3. O sea, estamos hablando de que tres generaciones posteriores se transmite los problemas que genera el estrés calórico de generación en generación. Estamos hablando que ellos dejaban vacas en lactancia con es un estudio, por supuesto, no para hacer en un tambo comercial, a 21 grados, ¿sí? Con ventilación, con lluvia, ¿viste? Con, como se dice, con no me sale ahora la palabra, con aspersores, uh-huh. Y también, bueno, con techos con aislamiento, las dejaban a 21 grados y sus compañeras, estamos hablando de 400 vacas, no son tan pocas tampoco, al calor normal que tenían en el verano en Wisconsin, que eran hasta de 30 y pico de grados, como que fuera Casalto, Rivera o el Artigas, el norte del Uruguay. Uh-huh. Increíblemente, las vacas que están con controladas en su temperatura, la demostración de la capacidad genética que tienen es mucho mayor, básicamente teniendo en cuenta la producción de leche. Uh-huh. Y esto lo medían a su vez en temperatura rectal, en temperatura de la piel también, que se uh-huh. toma, y el parámetro de frecuencia respiratoria. Entonces, bueno, eso lo fueron todo archivando y protocolizando, y lo que vieron es que las terneras que nacen de esas vacas que han tenido estrés calórico, ¿sí?, nacen con menos células galactoforéticas, o sea, con menos células productoras de leche y más células productoras de grasa en lo que es la glándula mamaria de la ternera recién nacida. Ajá. Tomando el tiempo, creo que al mes de nacidas, esas terneras tenían ya más, y bueno, y después a lo largo de la lactancia daban más de 300 litros de leche que sus hermanas que habían padecido calor. Ajá. Entonces, bueno, fue la verdad, y lo más lindo es que las hijas de esas terneras también le transmiten a sus hijas, o sea, que ese estrés calórico, que en definitiva es un estrés por calor que genera producción de adrenalina, como el estrés, producción de cortisol. Eso hace que esas reservas que tiene la vaca la use para bajar la temperatura y no para producir otro tipo de células o de tejidos que son importantes para un futuro. Ajá. Entonces, vacas con la misma carga genética, si será importante no llegar a ese extremo de bajarle la temperatura a 21 grados, pero sí, hablando del tema de la sombra, el tema de los ventiladores dentro de los salones, de la sala de espera, y cuando están estabuladas, ni que hablar también, ¿no? Porque, bueno, vemos cómo puede en un futuro también condicionar la expresión génica de vacas de pronto de alta calidad y hija de toros muy importantes compradas con semen caro, ¿no?
6: Uh-huh. Así es. Doctor Campos, se viene el invierno, Juan, pero en realidad lo estamos sintiendo hace como un mes ya, pero astronómicamente.
7: Sí, hay invierno, y bueno, y la verdad que ahí la industria y el laboratorio FATRO también tiene que ayudar a los productores, porque en definitiva hay un producto como el Multifort, se da 10 centímetros una vez por mes, y esto está muy bueno ahora cambiando la ganadería para darle a las vacas, sí, para que lleguen a la zafra de toros bien polenteadas.
6: Sin duda, sin duda. Doctor Campos, vamos a despedirnos como corresponde.
7: Bueno, un abrazo para ti, Daniel, para toda la audiencia.
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6: La Feria de Prolesa, uno de los acontecimientos principales en el calendario de la familia tambera, nos lleva a convocar hoy la grata presencia de Álvaro Frigerio, el ingeniero Frigerio, principal de Terco, como la audiencia lo tiene más que presente. Álvaro, muchas gracias en hacer este espacio. Sé que son días complejos para tu empresa.
9: Buenas tardes, buenos días, Daniel. Y un saludo a toda la familia tambera de Conaprol y de Prolesa, y a otros productores, por supuesto, también. Sí, ahora justamente estamos conversando previo a la llamada el tema de la Feria de Prolesa, que ya está en curso, y faltan unos días todavía, hasta el viernes. Y bueno, la empresa Terco, como desde casi 20 ediciones que hubo, estuvo presente en 19 versiones, de la feria, y bueno, con mucho gusto, Prolesa por suerte nos sigue seleccionando como proveedores para promociones en la feria y presentamos una cantidad de productos habituales de Prolesa, pero siempre hay productos nuevos que se presentan en la feria, lo cual es muy muy motivante para el productor también, ¿no?
6: Sin duda. Contanos algo acerca de estos productos.
9: Y lo que se ofrece en la feria tiene dos o tres líneas básicas. La primera, bueno, se presentan varios modelos de electrificadores Terco y como novedad hay un electrificador solar Terco de 4 joules compacto tipo valija que está muy, muy interesante porque lleva en un solo módulo, panel, batería, regulador y una especie de soporte para autocolocarlo, digamos, que es una ventaja frente a otros que se ofrecen en el mercado porque está todo de fábrica, ¿verdad? Uh-huh. Y fácil para llevar de un potrero a otro, arriba de un triciclo, arriba de la moto, muy fácil y con mucha autonomía. Se ha logrado una autonomía para este equipo solar de hasta 10 días sin sol, lo cual es muy importante.
6: No, un periodo extenso, ¿no?
9: Sí, eso, y ya viene de fábrica, ¿no? No es un rejuntado de panel, batería, equipo, soporte, como hay
6: sí
9: en el mercado, sino que es un producto original. De ese modelo se presentan tres versiones, una chiquita, una mediana, de un joule, y esta más grande de 4 joules. Uh-huh. Eso en cuanto a electrificadores, bueno, hay varias potencias ofrecidas y después el otro rubro grande son los accesorios para pastoreo. Ahí, como siempre, hay carreteles con multiplicador, varillas, piolas, polibray, que es el nuevo piolín trenzado que ha gustado mucho, aisladores, y varillas. Hay una varilla nueva de rulo y la varilla Pensagro, que está se lanzó en Argentina hace poco, es una varilla súper fuerte para el pastoreo en franjas, con un rulo con fibra de vidrio, entonces súper fuerte. Eso en cuanto a accesorios, pero después también se presentan humedímetros para granos y granos, semillas finas, que también a la gente lo demanda mucho, y una nueva línea de balanzas económicas que no tienen demasiadas funciones, o sea, no tienen trazabilidad ni nada, pero sirven para pesar el ganado, semillas, fertilizantes, a un precio muy competitivo, que ya nos llegaron las órdenes, que ya se han vendido en la feria mismo. Ajá. Es una línea de balanza que no sale con la marca Terco, sino con la marca Vaquero, que es una marca registrada por nosotros también, que complementa la línea habitual de productos. Entonces, como te decía, también se presentan piques metálicos, que es un rubro que ya está

0: resolver preguntas, apoyar, mostrar los productos nuevos que no estaban. Y bueno, genera un feedback que, como tú sabes, después de 40 años en el mercado, es muy importante para que nos sigan eligiendo.
1: Exacto. Y Sebastián, me consta, explica muy bien, ¿verdad? Toda pregunta que uno lo hace, preguntas de tipo técnico, de funcionamiento, etcétera, es un excelente asesor.
0: Sí, sí. Tiene un perfil técnico muy marcado y nosotros hacemos estas visitas no para vender ni ofrecer, sino para ayudar y estar en contacto con el productor. Y eso, el productor en general, el productor ganadero, pero también el productor lechero, lo valora mucho, estar con particular de esa presencia constante, ¿no?
1: Exacto. Además se genera confianza, ¿verdad? Además sí, del asesoramiento.
0: Y sí, poner un técnico en la calle con recorriendo kilómetros y kilómetros es un esfuerzo por parte de la empresa, pero tiene la recompensa de generar confianza, y eso a la larga genera ventas, genera contacto, ¿no?
1: Y seguridades en el productor, ¿verdad?
0: Claro, porque el productor compra confianza cuando compra y bueno, Terco está muy metido en el ADN del productor.
1: Sí, son 40 años, ¿no?
0: al firme siempre.
1: Álvaro Frigerio, un abrazo grande. Gracias por tu visita y bueno, nos estamos viendo.
0: ¿Cómo no? Bueno, un gran saludo a ti, a tus colaboradores y a toda la familia de...
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1: Recibimos al ingeniero Víctor González, integrante del staff técnico profesional de la cooperativa Colabeco. ¿Cómo estás, Víctor?
4: Muy buenas tardes, Daniel. Un gusto estar nuevamente contigo, saludar a ti, a la audiencia. Y bueno, desde aquí en Nueva Helvecia, en una tarde muy nublada y fría. Y bueno, vamos a ver qué hace el tiempo, porque... Ahí ha anunciado algún agua, pero todavía no ha llovido de forma importante. Algunas garuitas hubieron estos días nomás.
1: Exacto.
4: Mucha niebla.
1: Sí, hay algunos lugares en algunas zonas que productores nos han comentado que, bueno, que les vendría bien una mojadita, ¿no?
4: Sí, ahora se terminó la zafra un poco de lo que es cultivo de invierno, por lo que he estado hablando con toda la gente de las cooperativas. Todo lo que fue siembra de cultivos de invierno está finalizando, así que va a estar tranquila la cosa por un tiempito. Pero bueno, el tiempo permitió hacer las tareas que había que hacer, ¿no? Sí, hace ya unos días que no llueve, pero tampoco es que hay una alta demanda atmosférica de humedad, ¿no? Sí, si no llueve... durante, yo que sé, 15 días, tal vez que se empiece a notar una falta de agua. Pero por ahora estamos bien.
1: Ahora se va llevando. Víctor, sé que tuviste una reunión de trabajo con la gente de la Escuela Superior de Lechería.
4: Sí, más precisamente con la gente de UTEC, que funciona ahí en la Escuela Superior de Lechería, con colegas, con Albana, con Lucas, que ya hemos trabajado en algún proyecto anterior y andan...

0: Estuvieron presentando algunas ideas de trabajo que tienen ahí en torno a la acidez en el suelo, algún tratamiento que se puede hacer y bueno, estuvimos viendo algunas posibilidades, a ver cómo podemos colaborar entre instituciones. Es un trabajo interesante porque el tema de la acidez en el suelo es un problema que está instalado en todo lo que es el área agrícola y también en el área de lechería, esa baja del pH que termina afectando la disponibilidad de nutrientes y el desarrollo radicular y bueno, por ende después repercute en el rendimiento y bueno, y que tiene varios factores que son causantes, el tema del exceso de fertilizantes con nitrógeno de origen amoniacal, bueno, el lavado de los cationes o la extracción, calcio, potasio, magnesio. Digo, la acumulación misma de acidez, en muchos casos que las propias raíces, que en el caso de la alfalfa, son generadoras de acidez por todo ese intercambio de nutrientes que hay entre la raíz y la solución del suelo. Bueno, varios factores. Y bueno, ahí plantearon algunas alternativas para hacer algún ensayo y evaluar el rendimiento y bueno, lo que termina sucediendo en el suelo y cómo repercuten algunas enmiendas de la acidez, ¿no? Que hay disponibles en el mercado y bueno, vamos a ver si podemos trabajar y hacer algún desarrollo al respecto y sacar alguna conclusión y también trabajar con los alumnos que desde el punto de vista didáctico, pedagógico y bueno, la parte educativa para los estudiantes de UTEC que hacen su tecnólogo ahí en el manejo del sistema lechero es muy bueno.
1: Excelente. Un muy buen punto de partida entonces para el desarrollo de este proyecto.
0: Sí, recién lo estuvieron presentando. Vamos a ver cómo siguen los próximos pasos, pero sería muy interesante que se pudiera llevar adelante, ¿no? Calculo que sí, que está todo dado. Y vamos a ver desde Colabeco, que siempre nos interesa colaborar en este tipo de proyectos y de acciones y más que tienen que ver con el ambiente, la sustentabilidad y también vinculados a Colabeco por todo lo que es el área de suelos, bueno, de la parte de nutrición animal, producción de leche. Así que también tenemos algunos convenios con UTU. Así que vamos a ver cómo podemos redondear esto y espero que en los próximos meses comencemos a generar material al respecto.
1: Estupendo. Ya nos tendrás al tanto. Y tenemos también algún otro aspecto para compartir con la audiencia hoy, Víctor.
0: Sí, así una nota rápida. Con el tema del del acuerdo marco entre Unión Europea y Mercosur, que comenzó el 1 de mayo a ejecutarse, bueno, uno de los que siempre se habla, uno de los sectores que más podría estar afectado es la producción quesera, especialmente la quesería artesanal, y bueno, por lo tanto, ha habido algunas movilizaciones, consultas y se están haciendo algunos estudios. Y bueno, en ese marco es que mañana, en la mañana, a las 9:30, en Salón de Sofoval, vienen algunos representantes del BID a mantener algunas reuniones con personas vinculadas al sector quesero de la zona para analizar el sector de la quesería y bueno, y entre otras cosas, ver sus posibilidades de desarrollo y de comercialización e incluso de ventas al exterior, bueno, ver las limitantes y bueno, qué es lo que producen, cuánto producen, qué ven con mayor dificultad. Bueno, están comenzando un estudio ahí para tratar de que el sector quesero no sea muy afectado o incluso se vea beneficiado con este tratado. Es bastante importante, el grupo de los 30, del cual soy coordinador, va a estar participando con algunos representantes, y bueno, y es una jornada interesante, ya que se está poniendo el foco en el sector específico, y bueno, por ahí vamos a encontrar debilidades y oportunidades para que esto pueda crecer, ¿no?
1: Víctor, te libero, sé que estás con mucha tarea. Y te agradezco la visita de hoy.
0: Bueno, Daniel, muchas gracias.
1: Estupendo.
0: Volveremos la semana que viene.
1: Así será. Un gran abrazo.
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8: ¿Qué tal, amigos? Muy buenas tardes, ¿cómo les va? Un gustazo reencontrarnos en esta jornada con la puesta a punto de la información en la tardecita de Rural. El gobierno presentó la propuesta para simplificar el papeleo, desburocratizar, lo cual comprende también aspectos de la actividad del Ministerio de Ganadería, Agricultura y Pesca. Se trata de un paquete que la semana que viene irá a consideración del Parlamento y que fue anunciado en esta tarde por parte del Ministro de Economía y Finanzas, Gabriel Odone, y el Ministro de Ganadería, Alfredo Frati, entre otros secretarios de Estado. En lo que concierne a la cartera, el titular de esta Secretaría de Estado dijo que el proyecto de ley responde a reclamos con más de 30 años. Se procura atender 25 iniciativas vinculadas con un sistema de registros, gestión comercial y certificación, una plataforma digital que integra y agiliza los procesos del sector cárnico y mejora el intercambio de información, además del régimen simplificado para habilitar la elaboración artesanal en la producción familiar de quesos, chacinados, miel y otros productos. La preocupación que crece sobre la incidencia de la residualidad en carne a nivel de la garrapata. El caso del complejo industrial Tacuarembó y la observación que realizaron las autoridades sanitarias y de la aduana de China estaremos analizando con las próximas acciones a desarrollar desde las gremiales agropecuarias, conversando con el presidente de la Federación Rural, Rafael Normay, quien ayer dialogó además sobre los mercados internacionales con el canciller canciller de la República, Mario Luet, quien estuvo, entre otras consideraciones, la situación y el impacto del bloqueo de la entrada de productos agropecuarios por parte de la Unión Europea a Brasil y sus consecuencias a nivel de precios y oferta de los mismos. En esta jornada, ¿cuáles son las posibilidades de avance para los cultivos de invierno a nivel de las siembras? Sobre todo por la humedad que persiste, la baja visibilidad y el panorama vinculado con la ausencia de sol en estas semanas. Venimos con una puesta a punto de la información y compartimos novedades en el espacio de agrotecnología, como la actividad de Callister y la promoción del producto BioBoost. Estaremos conversando con el técnico de Callister, Ignacio Aramendía. Son las 17:04 minutos. Las vías de contacto 099-697834 por WhatsApp y mensaje de texto. Nuestros compañeros Francisco Ferrer en la coordinación periodística, Marcelo Montes de Oca en la puesta en el aire y Federico Ríos en los controles de emisión. Estos y otros asuntos a través del portal de agromedios.com. Las recordamos, anoche estuvimos en la celebración de los 90 años de CONAPROLE, donde autoridades nacionales, expresidentes, titulares del Poder Ejecutivo y de diferentes carteras de Estado realizaron un repaso del crecimiento histórico que está presentando la principal industria láctea del país, la renovación, la innovación y la tecnología y la búsqueda del acceso a los mercados. Conversamos más tarde en la visión del gerente general y CEO de CONAPROLE, Gabriel Valdés.
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8: Bueno, dos o tres tips, Federico, si te parece, titulares, porque va a venir también un informe ampliado. Hay lluvias a la altura del 18 y 19 de junio para quienes así lo están necesitando, pero naturalmente que el foco está en las actividades de cosecha, trilla y también las siembras de invierno, tema que doblemente va a estar tratado hoy con diferentes visiones en el espacio agrotecnología, como decíamos, las novedades como el producto BioBoost y también lo vinculado con la actualización desde la agropecuaria de Dolores. Allí vamos a recibir a los técnicos de la gremial para realizar un repaso del estado de situación y los avances en las chacras.
10: Así es, Leo, ¿cómo estás? El placer de saludarte nuevamente en los estudios de Radio Rural Tips, porque después viene el colega Gabriel Labrador a estar contándonos de manera muchísimo más detallada de lo que yo le podría brindar acerca de los próximos pronósticos agrometeorológicos, que vienen de la siguiente manera. En el Prado, 14,7 la temperatura, viento del nor-noroeste a 6 kilómetros a la hora, 1015,8 la presión a nivel del mar, 74% de la humedad, ojalá estuviera en 14, y 10 kilómetros la visibilidad. El atardecer, 17,41, un cielo cubierto aquí en el Prado que se ve claramente. Después tenemos para esta tarde-noche 15 la máxima, 4 la mínima, sí, con cielo nuboso y cubierto, baja probabilidad de precipitaciones escasas, neblinas y bajos y bancos de niebla. Para el
8: se ve cubierto.
10: ¿Diga?
8: Se ve cubierto el cielo, digo.
10: Y sí, por acá está totalmente tapado. Sí. Y por acá totalmente tapado. Pero bueno, jueves 11, mañana, día de la Virgen de Lourdes para muchos, 15 la máxima, 8 la mínima, con el cielo nuboso y cubierto, baja probabilidad de precipitaciones, nieblas y neblinas, con disminución de nubosidad por la tarde y noche. Para el viernes 12, cielo nuboso, nieblas y neblinas, con periodos de algo nuboso, con 16 la máxima y 10 la mínima. Después el pronóstico extendido aquí en el área metropolitana no brinda probabilidades de lluvias. Y bueno, ya que estuvo la reunión de CONAPROLE, Leo, ya que estuvo en los festejos de los 90 años, le, sí, iba a consultar. Me trajo algo, un colé de litro, un requesón, algo así, por lo menos.
8: Puede venir en cualquier momento. Bueno, yo también entonces, tengo una pregunta.
10: Diga.
8: Tengo una pregunta y es que sabemos que estás a cargo de esta suerte de certamen, de esta consulta a la radio, a todos los integrantes de la radio, sobre la penca del Mundial. ¿Qué están diciendo los compañeros sobre el desempeño de la Celeste?
10: Por ahora los compañeros sobre el rendimiento de la Celeste dan algunos partido inaugural con empate, eso es lo que le puedo decir. Por ahora partido inaugural da con empate, creo que es uno de los pocos que por ahora, chequeando acá la aplicación, por ahora da Uruguay victorioso, así que vamos a ver qué
8: ¿quiénes es lo que son pasa. ¿Quiénes son los más optimistas de la radio sobre Uruguay en el Mundial?
10: Por ahora vamos a dejar ahí, pero los optimistas, hay bastante optimismo igual con Uruguay en el Mundial, que pasa la primera ronda, eso es comentario general, así que veremos qué es lo que sucede con la Celeste en la próxima Copa del Mundo.
8: Y un nombre, se puede tener un nombre, Marcelo Montes de Oca, no sé, por ejemplo, Horacio Jaume, ¿qué dicen?
10: Y bueno, Marcelo Montes de Oca es muy optimista, pasa Uruguay a primera ronda, por ejemplo, ¿quién les habla? Federico Ríos. Uruguay pasa seguro la primera ronda, hay que ver cómo. Después, y a nivel general está un consenso de que Uruguay pasa la fase de grupos con Cabo Verde, Arabia Saudita y España.
8: 17, 8 minutos. ¿Y Romina Cuyunjian qué dice?
10: Cuyunjian también, que Uruguay pasa la primera ronda. Así que...
8: ¿Y Eduardo Blasina?
10: No le he charlado con Eduardo, pero bueno, lo vamos a estar consultando a ver si forma parte de la penca de la Copa del Mundo, de la emisora, ya que después nos pueden contar a través del 099-697-834, que nos cuenten si están haciendo penca ustedes también, pero vamos, 17-9 minutos que tenemos mucha información y contactos en vivo para poder charlar con varios integrantes de la vida del agronegocio en el Uruguay. Así que recorramos este camino juntos hasta las 18:30 horas.
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8: Optimista el equipo de Radio Rural, entonces, a propósito del desempeño de la Celeste en la Copa del Mundo. Vamos con el transitar de los asuntos principales en esta jornada. Actualización del mercado de la carne con exportaciones para cortes vacunos que se ubican en $6,156 por tonelada en la última semana. En lo que refiere al precio del ovillo en cuarta balanza, 5,75 en el periodo entre el 24 y el 30 de mayo. Recordamos, ayer hubo doble afectación para la actividad del sector. Por un lado, por el paro de los transportistas, pero también en lo vinculado a la situación generada por la detención de actividades de los trabajadores de la Federación Obrera de la Industria Cárnica. La observación de la aduana de China por residualidad en carne del complejo industrial Tacuarembó y las reacciones en el plano local. Realizamos un repaso vinculado con la estrategia uruguaya sobre este punto y los recientes encuentros realizados en Salto sobre el particular, con la visión de los protagonistas del foro y simposio cumplido en el marco del Congreso de la Federación Rural y también recientemente la actividad del Congreso de Buyatría en Paysandú. La agrotecnología, las novedades vinculadas con BioBoost, el producto de Callister, estimulante para el desarrollo de las oleaginosas de invierno que ocupan la mayor parte del área, lo vemos desde la recorrida con los pies en las chacras y también junto a los especialistas de la agropecuaria de Dolores, puesta a punto del avance de la cosecha y también de la siembra en lo que hace a la actividad agrícola a esta altura. Con el veterinario Ramón Juan Bels, director de NutriSur, nos ubicamos particularmente en el panorama de la cría y la recría en la producción animal, sobre todo con el estímulo actual en materia de precios que se está dando para las diferentes categorías ganaderas. Y por cierto que estaremos compartiendo con ustedes las novedades en lo que refiere a los anuncios que realizó el Poder Ejecutivo esta tarde, el ministro de Economía, para simplificar el papeleo, algo que todos necesitamos a la hora de encarar trámites y gestiones en el Estado.
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8: Bueno, desde el punto de vista de las reacciones, las características principales del planteo que realizó el ministro de Economía, quien destacó la situación en torno a las gestiones que se llevan adelante por parte del Poder Ejecutivo, en particular para simplificar los trámites en el ámbito del Estado. El titular de la cartera descartó, ante una pregunta de los periodistas, la instauración de un impuesto al 1% más rico de la población del país al presentar la ley de competitividad y baja del costo de vida. No forma parte de esta discusión, dijo el titular del equipo económico, a quien vamos a consultar y compartir sus declaraciones y visiones más adelante tras la presentación de esta propuesta. Otros asuntos del acontecer económico: la venta de autos cero kilómetro en Uruguay sigue en expansión y en mayo aumentó 19%. En lo que hace particularmente a la comercialización de estos vehículos, durante el quinto mes del año, las marcas que tienen mayor incidencia, tomando en cuenta las categorías en cero kilómetros, son BYD con 3.741 unidades, segundo Fiat 3.114, Chevrolet 2.550, Volkswagen 2.110 y Suzuki con 2.047. En el segmento de las SUV lidera también BYD con casi 2.000 unidades. En lo que refiere al mercado cambiario local, la divisa y sus cotizaciones en pizarra del Banco de la República: 39,40 a la compra y 41,80 para la venta.
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8: Bueno, novedades y puesta a punto del mercado ganadero. Ya teníamos un panorama de la semana con las señales de búsqueda de equilibrio en materia de precios para el ganado gordo, también los movimientos en relación con la oferta de reposición, la pretensión que se advierte también por parte de los vendedores. Ha tenido actividad el consorcio de lote 21, dos jornadas de actividad en las cuales se ha estado colocando en el entorno el 96% de la oferta, y se ha destacado para los terneros en general $4.12, los novillos de 1 a 2, 3.43, de 2 a 3, 3.27, 2.87 de más de 3 años, vacas de invernada 2.34. Hoy, miércoles 10 de junio, fue el segundo día del remate y estamos saludando en esta jornada aquí en el programa al equipo de la firma Gallinal y Boix. Nos acompaña en contacto Rodrigo. ¿Qué tal, Rodrigo? Muy buenas tardes, ¿cómo estás?
15: ¿Qué tal, Leonardo? Muy buenas tardes. Todo bien, por suerte. Acá ya culminado el segundo día de remate, ya hace un rato. Como decías, un remate lindo. Tuvo muy fluido, la verdad que con muy buenos valores para lo que era la perspectiva previa al remate. La verdad que muy conformes.
8: Bueno, destaquemos los precios. Yo estaba realizando algunos adelantos del primer día ayer, hoy, ¿cómo estuvieron los valores?
15: Bien, perfecto. Un mercado firme, los valores fueron muy buenos. Digo, si bien hubo algún ajuste a la baja en varias categorías, hubieron categorías que incluso aumentó, pero destacar más allá de las bajas, digo, en los precios por kilo, los precios al bulto, mucho el tema de los terneros, las terneras en el caso de hoy, terneras pesadas con muchos kilos, saliendo de los verdeos, haciendo el ternero un bulto arriba de los $710 y las terneras arriba de los $650. Esto refleja los kilos de los ganados y el mercado firme. Después hoy también tuvimos la escalera de hembras y de cría. Mercado firme en todos los lotes había puja, operando, bueno, productores del medio, y bueno, la exportación en los ganados definidos también.
8: El porcentaje de colocación lo ubicábamos en el eje del 96%, naturalmente que es una cifra significativa, y quizás ese resto responde a las pretensiones de algunos vendedores.
15: Sí, es correcto, 95,8% el porcentaje de colocación, y como decís, lo que no se vendió fue porque venían con precios viejos, como decimos, pretendiendo lo que el mercado no convalida. Que convalidó y bueno, se ayornó al mercado, vendió, y los ganados, digo, arrancaban, ya, por ejemplo, la vaca invernada se arrancaba en 220, 225, y había puja, había gente interesada por todos los lotes, que fue lo que hizo que el mercado estuviera dinámico, ¿verdad?
8: Sí, en lo que refiere a la situación, si bien los valores han tenido moderado movimiento a la baja, siguen siendo naturalmente significativos en líneas generales.
15: Sí, son muy buenos, son muy buenos. Estamos hablando de un ternero de $700, una vaca invernada arriba de los $900. Como comentabas ahí, el novillo de 2 a 3 años arriba de $1,000. La verdad que son precios muy buenos, son destacados. Los productores creo que no se están guardando nada. Están intentando meterle los kilos que le meten, que tienen que para meterle y salir con ellos a la venta.
8: Sí, en cuanto a la demanda, estuvo generalizada en el país por el estado general de los campos, que es favorable también.
15: Sí, estaba un poco, digo, la previa al remate, que no llovía en muchos lados, había lugares que hacía más de 30 días que no había precipitaciones. Llovió el fin de semana, más que nada el norte. Se viene notando una marcada diferencia. Los ganados que están al norte, hay más puja, la gente precisa más los ganados porque los verdeos están mejores, vienen con un mejor otoño y mejor verano. El sur está un poquito más castigado con el tema de agua, pero bien, los verdeos, están lentos, pero bien respondiendo.
8: En lo que refiere al lote 21, entonces ha cumplido este remate y ya está planificando el próximo.
15: Ya estamos certificando el próximo remate el 23 y el 24, a 10, 15 días, ya planificando las cargas de este remate y certificando para lo que va a ser el próximo remate.
8: Por lo tanto, en junio se van a completar dos movidas del grupo.
15: Sí, dos remates, este remate de ayer y de hoy, que estaba previsto antes para la semana pasada, lo corrimos un poco porque nos quedaba muy muy junto con el remate anterior, y ya a fin de mes ya estamos certificando para el próximo remate, que esperamos en principio dos jornadas a definirse sobre las fechas y si se cumple.
8: Bien, por lo pronto la evaluación auspiciosa, y en el escritorio, ¿cómo van con el precio de los ganados gordos? Decíamos que además esta es una semana típica, hubo medidas gremiales en el transporte de carga, también en la industria frigorífica.
15: Y bueno, en el escritorio hemos estado comercializando, en los promedios que reflejó consignatario. Sí es verdad que semanas anteriores lotes especiales y de punta, la industria se estiraba un poquito más, ahora un poquito más cautelosa, pero se diría estable, o sea, dejó de subir. Hoy un novillo especial andan entre 5.55 y 5.60, y la vaca también, dependiendo de la industria, los kilos, obviamente, de carcasa, andan entre 5.20 y 5.30 las mejores vacas. Como un pantallazo ahí general, la vaquillona también, la vaquillona de abasto muy buscada, muy pedida, y bueno, hay poca oferta y esa categoría compite mucho con los corrales, ¿no?
8: La demanda de los corrales, ¿cómo se mantiene?
15: ¿Cómo, perdón?
8: La demanda de los corrales, ¿cómo se mantiene?
15: No, los corrales vienen firmes y vienen operando, hay algunos con alguna entrada más larga para entrar a los corrales, pero en general vienen firmes, operando, comprando, intentando no hacer mucha locura con los precios, pero los que tienen contrato para adelante operan, compran y van cargando.
8: Esta semana tuvieron distorsión en la actividad por los paros, por medidas gremiales en estos sectores?
15: Y bueno, sí, ni que hablar que sí. El lunes hubieron muchas empresas de transporte que no trabajaron. Todo eso obviamente se ve reflejado en correr las cargas. También el paro del FOICA, eso hace que muchas plantas paren. Alguna planta creo que estuvo operando. Pero bueno, está. Se corren las entradas y sigue todo funcionando. Sé de alguna zona del país que estuvo un poco más trancado y que los camioneros estaban hasta 3 y 4 horas esperando que los dejen pasar, pero bueno, lento pero marchando.
8: ¿Y el tema de Garrapata está incidiendo mucho en la movida comercial? ¿Cómo lo están encarando?
15: Y bueno, hay zonas del país que la Garrapata pega mucho. Hay gente que ya está, que no quiere comprar ganados en zona de Garrapata porque sabe que después no los puede cargar. En los negocios cortos, lo que son los corrales o los invernaderos, también teniendo mucho cuidado con el tema de los residuos, esos animales ya adelantados, extreman un poco más las medidas al momento de comprar. Capaz que prefieren pagar algún centavo más a algún ganado que esté en una zona libre o que sepan los remedios aplicados. Y después los ganados en general para el campo, hay problemas, los ganados se van a hacer despacho y están con garrapata. Y bueno, ahí nosotros como intermediarios intentando que los negocios sigan, ¿no? Pero hay mucha gente que si tiene garrapata no quieren los ganados porque es un problema para adelante que no lo quieren llevar a sus casas. Eso está pasando.
8: Claro, hay una especie de doble mercado que se crea también.
15: Y bueno, sí. Bueno, inclusive en esta pantalla se vio reflejado muchos ganados en los informes. Parte del informe era zona libre de garrapata. Claramente hay gente que valora eso y como te decía, pagan algún centavo más por algún ganado que no esté en zona libre para evitar esos problemas, aunque también en zona libre aparece, viste que viene complicado ese tema.
8: Rodrigo, muchas gracias. Al cierre del remate del lote 21 en la tarde de hoy, ya programando el próximo a fines de mes, el agradecimiento por estos minutos a ti y para todo el equipo de la firma Gallinali y Boix, y ha sido un gusto este contacto.
15: Encantado, estamos a las órdenes. Un saludo para ti y para toda la audiencia.
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23: La consultora climática Gabriel Labrador reportó que las próximas jornadas estarán libres de lluvias. Los episodios serán de escasa relativa significación a la altura del 18 y 19 de junio próximos, pero sí persistirán la escasa visibilidad y la humedad en el ambiente. El aporte de Gabriel Labrador.
24: Jueves 18 de junio a vísperas del 19. Ahí vamos a tener un pasaje de nubosidad, pero antes, hacia este próximo fin de semana, en la noche del sábado 13, digamos, en la noche del sábado 13, vamos a tener un desmejoramiento rápido y va a afectar parte de la madrugada del domingo. Pero en general, lo que vamos a tener de aquí hasta la noche del sábado no tenemos lluvias previstas. Las temperaturas, una tendencia a ir subiendo levemente en las tardes. Se mantiene el ambiente húmedo con nieblas y neblinas en la noche, en la madrugada, en la mañana temprano. Y lo que va a ser para el sábado 13, una jornada templada a levemente cálida, con cierta humedad también importante, pero un desmejoramiento que se va a dar hacia lo que es la final de la tarde y noche del sábado 13, con un pasaje de nubosidad, con ciertos chaparrones y lluvias, de un sistema que avanza desde el sur hacia el sur, suroeste, hacia el noreste.
23: Rápido. ¿Volumen de lluvias estimado?
24: Bajo. En el entorno de los 10, 15, 20 milímetros. No se esperan precipitaciones importantes. Está con lo que llevamos de junio, estamos con cierta anomalía negativa de las precipitaciones. O sea, estamos teniendo precipitaciones por debajo de lo normal en lo que va el mes de junio. Esto va a cambiar en los meses hacia adelante, va a cambiar notoriamente, pero en lo que va de junio las precipitaciones son escasas. Por otro lado, como todavía hay mucha tarea en chacras, campos, quintas que se precisa, y mismo algo que quedó de cosecha, se precisan días secos. Bueno, por un lado viene bien, por otro lado también necesitamos que haya cierta humedad en los suelos. O sea, digamos que no es crítica la situación ni nada por el estilo, pero en algunas áreas se nota que hace falta de valores mejores de precipitación. Ya a partir de lo que es el domingo, digamos, para el próximo domingo 14, mejora rápidamente, ya en la mañana va a ser un domingo bueno, porque se va a despejar hacia la tarde, se va a instalar un sistema de alta presión para lo que va a ser el domingo 14, y para lo que va a ser la madrugada del lunes 15, hay un frente secundario, que esperar alguna cosa muy puntual en el sureste nada más, pero el resto del país va a seguir con sistema de alta presión, o sea, buen tiempo en realidad, y hacia lo que es el martes 16, otro aumento de temperatura. Esa semana que viene vamos a tener, va a ser semanas como estas, templadas, húmedas, con mucho aporte de aire húmedo del norte, incluso temperaturas para la semana que viene superiores a lo normal, hasta el jueves 18 de junio, que allí comienza un mejoramiento importante hacia la noche del jueves con tormentas y lluvias, que sería, digamos, para el 18 de junio la primera jornada de precipitaciones y tormentas importantes que tendríamos de aquí en adelante. Digamos, el evento más significativo lo estamos esperando para el jueves 18 de junio, después del mediodía, hacia la tarde-noche del jueves 18 de junio. Va a afectar de viernes 19 en Natalicio de Artigas, va a afectar algo, incluso parte de la mañana también se vería afectada. Empieza a mejorar nubosidad dispersa y persistencia de chaparrones muy lentamente el 19 de junio. 19 y 20 de junio van a ser jornadas muy ventosas, con vientos fuertes del suroeste, cambio total de las temperaturas, caen las temperaturas, ingresa una masa de aire más frío, un pulso de aire frío, digamos, se va a instalar hacia, digamos, lo que es la otra semana con otro sistema de alta presión, y ahí recién para el 22-23 de junio estamos esperando la primera ala fuerte, ya habiendo entrado el invierno, porque el invierno, si bien desde el enfoque de la climatología comenzó con el mes de junio, astronómicamente va a entrar en el solsticio de Cáncer el 21 de junio, creo, si mal no recuerdo, a las 05:24 de la madrugada hora local, el 21 de junio en el solsticio de Cáncer. Para el 22-23 ya tendríamos, por lo menos el 23, tendríamos la primera helada fuerte, tendríamos dos o tres días de heladas fuertes, 22-23-24, que además las heladas se precisan, son importantes para muchas cosas, para el combate a la garrapata.
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23: El momento agrícola en esta tarde, en relación con la movida de la cosecha y la siembra, vamos a recibir ahora al técnico Ignacio Aramendía, representante del área técnica de Calister.
4: Ignacio, ¿qué tal? Buenas tardes, ¿cómo estás?
7: Buenas tardes, Leo. Buenas tardes, ¿cómo andan todos? ¿Todo bien por ahí? Sí, tal cual, la gente está tratando de terminar, pero el clima no está dejando. Entre los días anteriores que era muy húmedo, no llovía, pero mucha humedad y no en el ambiente y no dejaba terminar de trillar. Y bueno, y ahora cayeron unas lluviecitas y bueno, siguen quedando unos puchos. Es lo último, pero sigue quedando, desgraciadamente. No se puede terminar ni de cosechar ni de poder sembrar lo que viene atrás, ¿no?
4: Más o menos, ¿han visto los avances en la siembra de cultivos de invierno? ¿Tienen alguna perspectiva allí?
7: Sí, se ha sembrado bastante. Lo que es colza, que se siembra antes, se ha sembrado muchas áreas. Y te diría que en general casi toda el área ya de colza está casi toda sembrada e implantándose. Me imagino que esta lluviacita cayó, que fue bastante general, entre 10, 15 y 20 milímetros, llovió casi por todos lados. Le vino bárbaro todo eso sembrado, ¿no? Y avanzando con trigo y después la cebada, así que va marchando, la siembra va marchando lindo.
4: Bueno, allí fundamentalmente la propuesta de Callister en lo que hace a sus diferentes productos con una amplia gama, entre otros curasemillas, pero también el aporte que está realizando BioBoost. ¿Qué características tiene este producto?
7: Bueno, el BioBoost es un promotor biológico de crecimiento. Y hacer un producto biológico, como bien decía, le da una serie de ventajas que continúan durante el ciclo del cultivo, como bien dice. Entonces, lo ayuda a le da un mayor crecimiento radicular, le da un mayor crecimiento foliar y también le da la ventaja de solubilizar el azufre y genera sideróforos para absorber el hierro también. Es un producto que en los ensayos ha dado muy bien. El año pasado fue su primera zafra de lanzamiento y con muy buenos resultados también en las chacras comerciales. La gente ha quedado muy conforme y bueno, estamos este año con bastante expectativa con el producto, ¿no?
4: ¿Qué aplicaciones tiene? ¿Cuáles son sus beneficios de acuerdo a los ensayos y las pruebas que han realizado?
7: La aplicación es con el primer herbicida en lo posible ahí en B2, B4, o algún fungicida que se aplique cuando haya que entrar ahí temprano. Viene en un pack que es para 10 hectáreas, se echan 600 centímetros cúbicos de producto y 200 de bioprotector, o sea que va mezclado con el herbicida y no hay problema. O sea, es compatible con la mayoría de los herbicidas, con todos los herbicidas que hay acá, para colza es compatible, y los fungicidas, o sea que no hay mayores problemas con eso, es una gran ventaja. Los ensayos demostraron, bueno, en el 80% de los ensayos dieron resultados en rendimiento positivo, algunos más altos, otros más bajos, pero en el entorno de los 200 y 300 kilos por hectárea se veían. También hay de 80 y 70 y en algunos casos no se veía, pero en la mayoría de los casos se veía un aumento de rendimiento que es muy importante, ¿no? Ya se está empezando a aplicar el producto porque ya hay cultivos en esta etapa, se está aplicando, se está moviendo y viene muy bien, ya venimos casi la misma cantidad que se vendió el año pasado, imagínate, así que y todavía falta bastante de ciclo, o sea, bastante para aplicar y bueno, estamos muy conformes con la salida del producto. Es para colza, para carinata y camelina. Lo estamos posicionando en es una bacteria que se aisló en Canadá y bueno, en canola allá en Canadá y la trajimos para probar acá y bueno, quedamos muy muy muy impactados con sus resultados, ¿no? Anda muy bien.
4: Sí, por lo pronto, fundamentalmente en lo que refiere a las estrellas de las oleaginosas de invierno en esta zafra.
7: Claro, también corrimos con esa suerte también que este año el área aumentó bastante, aumentó, yo te diría que casi al doble, que casi, entonces también está por ese lado, corrimos con esa ventaja. Hay que ver qué pasa allá en la primavera, pero bueno, por lo menos un buen arranque ya hay, y que es lo más importante, ¿no? Que todo se redondee bien.
4: Sí, y en el resto de los productos destacábamos, por ejemplo, rubro cura semillas.
7: Sí, también tenemos para el resto de los cultivos, incluso para cosas, estamos vendiendo el envío en invierno, envío en más también, y ahí tenemos otro producto que se vende mucho menos, pero es muy completo, que es el Cuadriga, que son cuatro principios activos, y andan muy bien para los primeros estadios del cultivo, sobre todo en cebada y trigo, andan muy bien, se vende muy bien.
4: Ignacio, la propuesta de Calister es muy amplia, pero en particular ustedes vienen enfatizando en todo lo que refiere a las líneas de bioprotectores, por ejemplo.
7: Sí, bueno, estamos con varios productos por lanzar también, estamos ahí, tenemos dos, tres productos que están en proceso de registro, y bueno, esperemos que pronto salgan al mercado, son todos productos biológicos, y bueno, estamos con mucho entusiasmo con esos productos, ¿no? Con buenos resultados también.
4: Que viene por ahí la movida y el futuro, no diría en todo, pero en gran parte de la agricultura.
7: Sí, la verdad que se viene perfilando mucho por ese lado, si bien los químicos no van a dejar de existir, pero bueno, se complementan muy bien también, y un poco la idea es esa, ¿no? Y que se complementen bien y que haya buenos resultados en los cultivos.
4: Hemos conversado con Ignacio Aramendia, es el técnico de Calister. Gracias por estos minutos.
7: Bueno, muchas gracias a ti, Leo. Que anden bien. Saludos a todos. Que anden bien.
4: No sé si está bien dicho el apellido.
7: Aramendia, pero no importa, está bien.
4: Bueno, lo corregimos entonces.
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4: La cría y la recría, el escenario ganadero en particular en el litoral. Vamos a establecer el contacto con el veterinario Ramón Juan Belce en esta jornada. ¿Qué tal, Ramón? Muy buenas tardes. Y ¿qué información que se ha visto en la situación del campo en un otoño que se sigue percibiendo como muy favorable para la producción animal? ¿Cómo estás?
28: ¿Qué tal? Muy bien, un gusto estar contigo con la audiencia. Sí, realmente un otoño que climáticamente, por lo menos en algunas zonas, viene muy bien. Yo diría que el norte ya viene desde atrás con una situación de lluvias caídas muy superior a lo que ha sido en el sur del Río Negro, por lo menos en la mayor parte de los lugares. Y bueno, y se nota, ¿no? Realmente se nota una diferencia importante, incluso ahora estos días pasados, el lunes, llovieron prácticamente 70 milímetros ahí en la zona de la 26 entre Paysandú y Tacuarembó, y tengo entendido que hacia Paysandú un poco menos, pero ya para acá, para el sur, prácticamente no llovió nada, por lo menos en Florida. Y

0: Sí, bueno, y allí el punto es la cría y la recría, ¿cómo seguir?
1: Sí, yo creo que eso abre un poco uno no puede saber hacia el futuro cómo va a venir, pero daría la impresión de que por la firmeza del escenario a nivel ganadero, uno tendería a pensar de que hay que ponerle fichas a la recría. Porque bueno, lo que vemos siempre es que cuando tenemos animales en recría perdiendo peso en invierno, es muy difícil después lograr excelentes animales en el momento de entrar en primavera. Pero además estamos condicionando gran parte de la vida productiva de ese animal. Hay trabajos que demuestran la mayor cantidad de aparición de animales que pasan bien su primer y segundo invierno versus los que sufren pérdida de peso, como en la mayor parte de nuestros campos sin el manejo que mejoren esa situación pasa, ¿no? Entonces yo creo que en este momento que la relación por los precios que te decía que son para precisarnos, relación por ejemplo grano kilo de carne en ternero, es casi impensable no utilizar las herramientas de suplementación tipo autoconsumo, que bueno, es cierto que por ahí de repente necesitan algún mínimo de infraestructura, como si usamos bivac, algún tractor para poder volcar esos bivac en los comederos, pero si no está la opción de usarlo en bolsas de 25 kilos. Y hoy día es una cuenta que se no resiste ningún análisis. O sea, cualquier animal que esté ganando, como está pasando ahora nosotros en campos naturales, incluso campos naturales de no muy buena disponibilidad, con una suplementación al 1,5% del peso corporal de los animales, ganando 1 kilo por día, son en este momento $4, $4,5 de lo que vale un ternero, cuando esa suplementación de 1,5 kilo en animales que de repente, vamos a poner que pesen 200 kilos para hacer una cuenta redonda, que serían unos 3 kilos de concentrado a una ración, vamos a ponerle de $400, es $1,20 contra 1 kilo que estoy ganando de 4,20, 4,50. O sea, no hay forma de no utilizar estas herramientas que yo creo que son, vinieron para quedarse en estos escenarios, pero que tenemos que priorizarla. Y uno dice, bueno, ¿para qué me va a hacer suplementar una ternera que yo la voy a entorar recién el año que viene? No. Bueno, lo que estoy diciendo es hipotecar la vida de un animal o empezar a estimular lo que es la producción futura de mi rodeo teniendo animales con crianza excelente. Yo creo que pasa hoy por ahí un poquito el camino de lo que estamos viendo en las recrías en la medida en que la relación de precios sea esta. Si mañana se da vuelta el viento, lo rediscutiremos, barajaremos y haremos de nuevo, pero hoy día esa cuenta me parece que obliga a los productores a mi gusto a tener que insistir en este tipo de manejos, ¿no?
0: Bueno, y por al lado de la lechería no se está quedando atrás. Ayer tuvimos el aniversario de Conaprole con los 90 años, las nuevas instalaciones edilicias de la empresa en cuanto a oficinas, pero además una expansión y un crecimiento que se ha destacado a todas puntas.
1: Sí, lo de Conaprole es para aplaudir. Un año que creo que al momento está rondando el 17-18% más de leche que el año pasado. Y eso es cierto que de repente hubo productores que no eran de Conaprole que se incorporaron, que por plantas que dejaron de remitir y pasaron a incorporarse a Conaprole. Pero también hay un aumento de la producción individual. Si no, nos explica ese plus de leche que está habiendo. Y bueno, eso habla a las claras, yo creo, del entusiasmo que hay. También es cierto que el clima nos ha dado una mano muy buena. Hoy los tambos prácticamente que no están con problemas de barro, los ganados están en excelente estado, tenemos buenas comidas, buena relación también de concentrado litro de leche, y eso se está traduciendo en este número de producción. Pero bueno, Conaprole por suerte lo está capitalizando muy bien. Creo que todos estamos tomando conciencia de a poco que tenemos que aprovechar el momento, no generar problemas, inconvenientes cuando tengamos buena producción y poder colocarlo en los mercados que hoy por suerte están presentes, más allá que a veces aparece uno y se va otro, pero están presentes, la colocación del producto está. Y bueno, creo yo que estamos en un año verdaderamente muy bueno, y sí, me da la impresión y me consta que hay productores que están esperando alguna subida o alguna reliquidación. Me parece que eso lo están esperando para festejar junto con el cumpleaños.
0: Sí, seguramente estamos en la recta final del ejercicio con definiciones en ese plano.
1: Yo pienso que sí.

0: escuchado nada, pero me da la impresión de que como ha venido la mano, y es cierto, con la prole por algo está fuerte como está, es decir, cuida muy bien sus números y cuando va a dar un paso lo tiene muy bien medido, ¿no? Pero me da la impresión de que como ha venido el ejercicio es probable que haya alguna situación de ese tipo que me parece que está siendo esperada en el sector. Pero bueno, felicitar nuevamente a Conaprole, verdaderamente es una empresa de la cual nos sentimos orgullosos, yo creo que todos los uruguayos, ¿no?
1: Ramón Juan Bels, La Visión desde la Producción Animal, con el director de Nutrisur. Muchas gracias.
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0: Amigos, en esta tarde el Poder Ejecutivo presentó la Ley de Competitividad para promover el empleo, la actividad empresarial y la reducción del costo de vida. La próxima semana la iniciativa será remitida al Parlamento como proyecto de ley. Se procura desburocratizar, promover inversiones, exportaciones, la innovación y la baja de los precios son las principales metas del gobierno con esta propuesta. En el plano de menos burocracia se plantea la creación de los registros unificados, plazos máximos para obtener respuesta, el autodespacho aduanero, la promoción del papeleo notariado electrónico, la reducción de costos y trámites en registros sanitarios y también la posibilidad de iniciar trámites paralelos en habilitaciones. Sobre el costo de vida se plantea la reducción de las barreras a la competencia, facilitando las importaciones múltiples en un mismo producto. Además, para pequeñas y medianas empresas, un sistema gratuito de gestión empresarial. El ministro de Ganadería, Luis Frati, dijo que se trata de reclamos con más de 30 años e insistió en que su cartera abordará cambios en registros, gestión comercial, certificación, una plataforma digital que integra y agiliza los procesos en la carne y la mejora del intercambio de información, además de simplificar la habilitación de la elaboración artesanal de productos familiares a nivel agropecuario, quesos, chacinados y miel, entre otros.
1: De las cuales en esta ley que propone el ministro, hay 25 que corresponden a nuestro ministerio. Tuvimos más de 20 reuniones virtuales o presenciales con amplia participación de los representantes sectoriales e institucionales. Déjenme hacer referencia para algo que se dijo al pasar dentro de todo lo que enumeró el ministro, pero que para esta cartera es esencial, que es el aumento de competencia del estudio, valga la redundancia, de la competencia. Las empresas acá y en el mundo buscan escala. Y eso está bien desde el punto de vista de las empresas, pero un país de pocas dimensiones como el nuestro nos obliga a ser muy cuidadosos para evitar la concentración y la distorsión de la propia competencia dentro de nuestro país. Y quiero, para terminar, dar dos ejemplos concretos que tienen que ver con nuestro ministerio. Uno es que es una iniciativa de INAC, para crear un sistema de registro y gestión comercial y certificación, que es una plataforma digital que integra y agiliza los procesos del sector cárnico y mejora el intercambio de información entre los organismos. Obviamente que eso va a simplificar y fortalecer los procesos de gestión comercial, la mejora de calidad, reducir los costos y los tiempos y los trámites y los tiempos de espera, que normalmente son enormes. Yo quiero decir esto porque, bueno, una cosa cuando uno lo ve desde afuera, digamos, como ciudadano común, y otra cuando les toca administrar, cada cosa que tenemos que firmar el ministerio tiene 20 o 30 hojas. Alguien tiene que leer eso, cualquier expediente. Y cuando lo repetimos, ni se sabe, y a veces lo tienen que leer dos o tres reparticiones. Entonces, todo lo que va en ese sentido te baja los tiempos de espera, que no, en definitiva son costos. Y el otro, un artículo de este proyecto de ley que crea un régimen simplificado para habilitar la elaboración artesanal de la producción familiar agropecuaria, que todavía no le hemos podido dar la impronta que yo creo que todos los uruguayos pensamos, ¿no? Tratar de facilitar, pero ¿cómo haces para facilitar sin bajar los cuidados del punto de vista de la inocuidad de los alimentos, las garantías que tenemos que dar para nuestros ciudadanos? Pero creo que este régimen simplificado para habilitar tanto la elaboración artesanal de queso, de chacinado, las conservas, la miel, mismo los tejidos, todo este tejido que se está armando, digo, porque es bastante nuevo, de turismo rural, me parece que es una muy buena cosa. Simplemente manifiesto esto porque me parece importante manejar con hechos concretos cómo esto va a incidir. Y vuelvo a repetir, esto es un reclamo que tiene más de 30 años. Y últimamente que hemos estado visitando a esta gente que está en esto del turismo rural y cosa, también nos dicen que se está desarrollando fuertemente nuestro país, pero tienen dificultades de hacer los registros correspondientes. Así que creo que llega en buena hora esta ley.
0: Por su lado, el ministro de Economía, Gabriel Ohone, se refirió al alcance de la propuesta que la semana que viene ingresa en consideración parlamentaria.
2: Desempapelamiento. Estamos promoviendo el notariado electrónico. Esto quiere decir que los certificados notariales es obligatorio que sean, a partir de la ley, a partir de la aprobación de la ley, que sean aceptados por la administración y que no sean solamente requeridos en manera de papel. Estamos eliminando todos los papeles del comercio exterior. Todo trámite en aduana no va a ser realizado más con ningún papel, sino que se va a hacer todo de manera electrónica. Los libros de la sociedad, estrictamente las actas y los estados contables van a ser todos, van a tener que ser todos recibidos en formato digital, tanto por registros como por la los otros ámbitos de la administración que así lo requieran. Siguiente, reducción de costos y trámites en registros sanitarios y técnicos. Aquí trabajamos de manera muy integrada con el Ministerio de Ganadería, con el Ministerio de Salud, con el Ministerio de Industria, porque aquí había materia cruzada en diversos ámbitos. Los registros van a tener vigencia por 10 años, hoy la tienen por 5. Eso es la norma que va a ser a partir de ahora, y podrá haber excepciones específicas para que sean por menos cuando así la autoridad correspondiente lo entienda, porque el producto tiene una sensibilidad suficiente. Pero la norma pasa a ser, como en toda la región, 10 años. Siguiente, las renovaciones de estos registros van a poder ser realizadas por declaraciones juradas. No va a haber que presentar nuevamente toda la información que fue requerida la primera vez. Basta que una empresa establezca mediante declaración jurada que las condiciones que estuvieron establecidas en la primera habilitación no se modifican para que ese registro se mantenga. Siguiente, eliminación de la obligatoriedad de traducir documentos en inglés y portugués, solamente en estos idiomas, asumiendo que estos son la mayor cantidad de documentos técnicos que se presentan para la inscripción de un registro y que hacen que el costo de traducir con todas las formalidades que eso recurra es muy grande. Acá lo estamos eliminando solamente para estos idiomas, obviamente para el resto de los idiomas va a ser necesario, partiendo de la base que la administración tiene las herramientas suficientes y el personal adecuado como para poder no requerir una traducción desde estos dos idiomas. Siguiente. Posibilidad de realizar trámites paralelos en habilitaciones. Hoy en día se establecen en algunos casos, típicamente la habilitación de depósitos y de productos, aspectos secuenciales que hacen que la empresa tenga que primero tramitar la habilitación del depósito, después la del producto o viceversa. Bueno, la idea es que como estas dos cosas van en paralelo y requieren tiempo distinto, se puedan tramitar de forma paralela. Y eso es lo que tiene que ver con todo lo que es con menos burocracia. O sea que los aspectos que subrayo destacamos son los temas de registros unificados, silencios positivos, plataforma de información positiva, autodespacho aduanero, desempapelamiento y reducción de costos en trámites y registros sanitarios y técnicos.
0: Las claves de la propuesta del gobierno para promover el empleo, la competitividad empresarial y la reducción del costo de vida.
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18: El repaso y puesta a punto de la situación en los cultivos agrícolas, las cosechas y las siembras. Nos vamos a Dolores. El asesor técnico de empresas, Fabián Bertón, nos acompaña. ¿Qué tal, Fabián? En estos días, con muy escasa actividad, los movimientos han sido medidos en la zona. ¿Qué panorama tenemos? ¿Cómo estás?
19: Buenas tardes, Leonardo, para ti y para toda la audiencia. Sí, pues con esta lluvecita que la verdad que la estábamos esperando, por ahora estamos un poco quietos. Se pudo avanzar bastante, igual permitió bastante avanzar con el tema de la siembra, lo que es de invierno. Y bueno, y saliendo de una cosecha de verano bastante magra.
18: Sí, ¿y qué avances han logrado?
19: Y mira, te diría que acá en la zona, capaz que un 80%. Se sembró bastante en Chatillo en estos días que dejó el tiempo, y bueno, ahora con esta lluviecita que hacía falta para lo sembrado, seguir en unos días. Se lograron unas muy buenas fechas de siembra en general para todos los cultivos. Alguna resiembra por ahí se llevó la colza, pero fue poco, no fue mucho tampoco.
18: Sí, nos decías que en la zona la situación de la falta de lluvias afectó duramente a los cultivos de verano.
19: Sí, la verdad que fue un año bastante malo. Te diré que las mejores chacras habrán andado en el eje de los 1000 kilos y promedios generales, así de empresa, capaz que en el eje de los 700 kilos. El verano ya está, hay que dar vuelta a la página. Terminamos con los números en rojo, y bueno, lo que es invierno, apostando mucho a lo que es colza principalmente, se va adictivo. Bueno, el tema de los costos, por más que nada por el lado de lo que es fertilizante, y bueno, y algunos herbicidas y eso que también subieron, pero bueno, lo que es precio, en colza ya veníamos sembrando con buenos precios, y lo que es cebada, por suerte también levantó bastante el precio, y yo pienso que si bien de trigo no están pasando ningún precio, pero espero que con la levantada que tuvo la cebada, el trigo también va a terminar mejor. Si bien creo que la estrella este invierno va a ser la colza por un tema de precio, pero sí, siempre hay que diversificar y apostar a toda la paleta de cultivos que se pueden estar sembrando, ¿no? 50-60% colza, y el resto se va y trigo, capaz que más que trigo que se va en el resto.
18: Por lo pronto, una situación que reengancha a la agricultura con sus desafíos.
19: Sí, como siempre, buscando la revancha, no queda otra, hay que seguir para adelante.
18: Bien. En cuanto a tecnologías, en genética de semillas, en nutrición, en sanidad, ¿qué opciones han tomado los productores en este puzzle que estábamos mencionando?
19: Y bueno, en lo que es colza, por ahí capaz que irse más a cultivos híbridos que tengan alguna tecnología CL para poder hacerle más, mejor frente a las malezas. Y en el resto es más o menos lo que se viene manejando todos los años. Ya te digo, creo que principal una cosa fue ahora este invierno que corremos con ventaja, fue la fecha de siembra que se han estado logrando, que son muy buenas. Y bueno, eso nos permite ir ya a arrancar con el pie derecho, ¿no? Se están sacando nuevos materiales al mercado y que tienen cierto avance siempre en rendimiento, ¿no? O sea, uno de los cultivos que en los últimos años ha pegado más mayor avance en ese sentido.
18: La situación financiera y de las empresas, ¿cómo la van llevando allí?
19: Y mirá, yo creo que financieramente venimos de varios años justos. Si bien el verano pasado y el invierno pasado productivamente no estuvo malo, pero los precios no estaban acompañando. Y bueno, y este año con el tema de este verano, por lo menos acá en esta zona, yo creo que hay que hilar fino y cuidar los costos sin desmerecer a los cultivos que se vienen, ¿no?
18: Fabián Bertón, asesor de empresas agrícolas, muchas gracias por habernos acompañado, ha sido un gusto.
19: Muy bien, gracias a vos, Leonardo, que pasen bien.
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18: En las últimas horas, la asunción de los nuevos consejeros de la Federación Rural tras el Congreso. Además, una agenda que se intensifica porque se ha informado sobre la confirmación de residualidad en carne en una exportación del complejo industrial Tacuarembó a China. Si bien se ha desestimado una suspensión de planta, sí una observación a la empresa ubicada en Tacuarembó. Vamos a recibir al presidente de la Federación Rural, Rafael Normey. Estos asuntos han estado ampliamente debatidos recientemente en Salto, en el Congreso de la FARM, simposio sobre garrapata, pero además están en la inquietud principal y el sector ganadero, el complejo cárnico, en un excelente momento, pero con el corazón en la boca por los mercados. ¿Qué tal? ¿Cómo estás? Bienvenido.
27: ¿Qué tal? Bueno, gracias por el llamado, Leo. Un saludo a toda la audiencia. Y bueno, sí, realmente es un poco como estamos siempre diciendo, que la ganadería hoy por hoy está pasando por un buen momento. Del punto de vista de los mercados, de los precios y del clima también, que si bien tuvimos el traspié un poco de la sequía del verano pasado en la mitad del país, la mitad sur, pero bueno, superado eso, creo que ahora estamos en una situación bastante benévola y bueno, todo eso da un marco positivo que el gran palo en la rueda que tenemos hoy por hoy, o el principal limitante, es la garrapata, ¿no? Sin duda que que ahí creo que tenemos que hablar de guerra contra la garrapata. Hay que empezar a transmitirlo en esos términos, porque realmente creo que la situación es muy compleja, es muy difícil. El tema de la garrapata multiresistente asociado a la tristeza parasitaria en focos que geográficamente se van multiplicando y se van aumentando de tamaño, creo que es un tema muy serio, muy muy difícil, muy muy multifactorial también, y que bueno, que sin duda los productores tenemos nuestra cuota parte de responsabilidad, los veterinarios tienen su cuota parte de responsabilidad y el gobierno tiene su cuota parte de responsabilidad, y creo que las tres partes tenemos que trabajar juntos y en clave de guerra para sortear este problema tan tan complejo, que bueno, tiene como consecuencias colaterales este tema de los residuos, que bueno, hablando en términos numéricos, en el año 2024 el 0.74% de las muestras que se generaron en los frigoríficos muestreadas por el Ministerio de Ganadería dieron no conforme, 0.74, y en el año 2025 dieron 0.71. O sea que en realidad podemos decir que todavía estamos en una situación razonablemente buena, y creo que todavía estamos en una situación bien razonable y potable en cuanto a los residuos, pero tenemos que ser conscientes que tenemos que tratar de bajar eso a cero, y que el riesgo que estábamos corriendo desde el punto de vista de los mercados es altísimo, y que también es cierto que por ahora China viene siendo bastante flexible, en el sentido que bueno, este último caso de frigorífico Tacuarembó bueno, generó una especie de tirón de oreja sin suspensión de frigorífico, pero sin duda que estamos ahí, al borde de que pase algo más serio, ya con antecedentes frigoríficos San Jacinto. Y bueno, la verdad que esto estos riesgos se mitigan acelerando al máximo todos los procesos que tienen que ver con los kits diagnósticos, los trabajos que se pueden hacer de prevención, de concientización, los famosos octógonos que hay que poner en los frascos veterinarios, que ahora, bueno, por suerte fue un reclamo de los productores de hace mucho tiempo, que bueno, ahora aparentemente se va a llevar adelante, pero bueno, hay que acelerarlo. El control del contrabando de productos, también el estudio con más fuerza del tema de los tiempos de espera, porque está el tema ese de que los productos se van acumulando en los animales y genera que los tiempos de espera que hoy estamos manejando, cuando se acumulan en el animal, aumentan en los tiempos de espera, y por lo tanto eso también requiere una evaluación y una revisión de los tiempos de espera en ese sentido. Así que bueno, todo eso que más o menos técnicamente ya lo tenemos diagnosticado, ahora llegó el momento de que empiece a suceder, ¿no? De que empiece a pasar y ejecutar, y creo que ahora son tiempos de ejecución, de acelerar los procesos y de un llamado rápido a la responsabilidad de todas las partes, ¿no?
0: Sí, y así como lo va a seguir el tema de la Federación Rural, que realizó este simposio, el asunto estuvo en las conclusiones del Congreso, hubo un mano a mano con Frati, ¿cómo lo van a enfocar de aquí más?
27: Bueno, nosotros en el Congreso hicimos el simposio de garrapata como para nivelar toda la parte técnica, y además no solo nacional, sino regional, porque era organizado por FARM. Creo que eso fue un aporte muy importante, que participaron aparte de una cantidad de autoridades y técnicos del Ministerio de Ganadería, que nos agradecieron mucho la instancia. Hubo hasta una cantidad de, hasta una participación muy alta, hasta 500 veterinarios inscriptos, 500 participantes inscriptos presencial, casi todos veterinarios, y además virtual, había 6.000 personas escuchando el simposio en vivo en la transmisión. O sea, realmente tuvo mucha repercusión, eso creo que fue un aporte. Y luego tuvimos la sesión de CONASA en el en el marco del Congreso, una CONASA también con mucha participación de representantes de todo el país, que creo que ahí también estuvo una instancia importante de actualización de los trabajos, además de que de la comisión del fideicomiso salud animal se terminó de constituir, y bueno, ahora también se tiene que empezar a trabajar y hombro con la CONASA, así como que la institucionalidad ya está, o sea, los recursos económicos ya están. Ahora lo que tenemos que tratar de hacer es que las cosas sucedan. O sea, empezamos, están los agentes sanitarios, que también viejo reclamo Federación Rural, idea Federación Rural, que ahora se hizo el llamado, se van a empezar a contratar, ese vínculo, digamos, entre las políticas sanitarias y los productores, y sobre todo con foco en las zonas más complicadas. Bueno, todo eso es imperioso que empiece a suceder rápidamente, digamos. Eso es lo que tenemos que tratar de seguir machacando, sin sacarse la pata al lazo de la responsabilidad propia del productor, pero sí creo que estamos necesitando un ministerio que realmente llegue a territorio, llegue a los lugares. Digamos, el ministerio tiene una cantidad de información que ya cuenta como para poder acercarse a todas esas zonas más difíciles y empezar a actuar con todas las normativas, las reglamentaciones que ya existen. Tenemos la ley de garrapatas, una ley de 2008 que es una muy buena ley, pero bueno, que realmente no se aplica o se aplica parcialmente. Están todas las normativas que se fueron generando posterior a esa, que también ya habilitan al ministerio a actuar. Entonces, bueno, creo que tenemos que hacer, un llamado a responsabilidad de todas las partes, y un llamado a un trabajo mucho más cercano del ministerio en territorio, y bueno, y sobre todo tratar de entender que hay una situación muy compleja, y hasta que no la logremos resolver en el campo, los efectos colaterales de este problema van a seguir sucediendo, ¿no?
0: Bien, destacamos que ayer hubo un encuentro del canciller con autoridades de la gremial, de la Federación Rural. ¿Qué asuntos estuvieron en la consideración?
27: Bueno, en verdad fue una reunión que cita el canciller con presidentes de o representantes de cámaras empresariales, en una charla informal. Se había dado una reunión de esa característica en China, cuando estuvimos allá en la delegación, y bueno, la idea era un poco reiterar ese formato, básicamente una charla informal sin mayor información como para compartir públicamente, sino que más bien para intercambiar acerca de la visión un poco de Cancillería y la visión de las cámaras empresariales, y creo que son reuniones muy positivas, porque siempre está bueno ser escuchado y escuchar de primera mano. Y bueno, creo que en materia de inserción internacional el Uruguay viene avanzando. Creo que esto de la Unión Europea son oportunidades importantes que se abren, hay otras oportunidades que en camino, y después hay un mundo que se va polarizando, que Uruguay tiene que tratar de moverse en ese mundo polarizado, que a veces es bastante complejo. Pero bien, creo que son de esas reuniones que no son para andar dando mucho los detalles de lo que se habla, pero sí para sí transmitir que son reuniones positivas y que lo vemos con buenos ojos, y luego será Cancillería la encargada de comunicar lo que haya que comunicar, o bueno, llegado el caso, si vemos que realmente amerita, o sea, las cámaras empresariales tendremos que manifestarnos. Pero creo que por ahora son reuniones que valen la pena que se sigan realizando de la mejor manera, ¿no?
0: ¿Estuvo en consideración el bloqueo de la entrada de exportaciones de Brasil a Europa y las repercusiones que puede tener en los mercados, lo cual se estima a partir de septiembre?
27: Bueno, hubo muchos temas, eso se habló también, se tocó eso, digamos. Esto hay que analizarlo siempre en el marco de un juego de ajedrez que se hace a nivel mundial, por decirlo de alguna manera, donde, bueno, las piezas se van moviendo, y ta, a veces para los que estamos más terrenales no, nos cuesta bastante entender, pero sí, ese tema es sabroso.
0: Bien, el presidente de la Federación Rural, Rafael Normey, esta tarde en contacto, muchas gracias.
27: Bueno, siempre la orden, Leo, y bueno, muchas gracias por el llamado.
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0: Amigos, vamos cerrando esta emisión de Contacto Rural. Nos reencontramos mañana a partir de las 17 horas. Recordamos algunos de los temas principales a través del portal www.agromedios.com.
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0: tardes, ¿cómo le va? Aquí estamos en Rural, con muchísima información. Bajaron las temperaturas, claramente. Bueno, ayer lo sentíamos, En las 90 años de Conaprole. La verdad es que tuvimos un rato muy agradable luego de salir en el programa, con mucha gente, hablando con muchísima gente sobre justamente temas de mercado, pero también de todo un poco, ¿no? Estamos en época mundialista, se habló de todo ayer y nosotros, como le decíamos, tenemos mucha información para compartir con ustedes hasta las 19:30 horas. Si les parece, enseguida venimos con los principales contenidos de 100% mercado, 100% en vivo en Rural.
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0: Varios temas. Vamos a hablar del mercado internacional de carne vacuna, cómo opera el mercado estadounidense, el mercado de China, cómo están los precios locales respecto a lo que del ganado, respecto a lo que se puede colocar en el exterior. El contacto va a ser con Fernando González, director de frigorífico Copayán. También vamos a estar conversando con Nicolás Udaquiola de AZ Group sobre lo que son las decisiones de siempre, la realidad de la agricultura en Argentina, qué va a pasar con el trigo, qué va a pasar con el maíz, teniendo en cuenta la baja en los valores de la urea, nuevas regulaciones, atención para las ferias, vinculados al tema de residuos, también nuevas vinculaciones respecto a lo que es las aplicaciones embrásicas, disposiciones ambas dos, como se dice habitualmente, del Ministerio de Ganadería. Vamos a estar con la actualización del INAC respecto a el ingreso medio de exportación, un mercado hoy a nivel internacional que marcó un ligero avance la prima de riesgo geopolítica por las amenazas de Trump a Irán, y de esa manera avanzó algo el petróleo, pero sigue por debajo de los $100 por barril. Avance ligero para la soja, que cortó una racha negativa de 8 jornadas consecutivas. Vamos a estar también analizando el cierre de lote 21 en la jornada de hoy. Ayer conversamos con su presidente, con Santiago Gaudín. Así como ven, mucho para compartir con ustedes en esta hora de programa. Si les parece, además tenemos datos interesantes sobre lo que dice la calificadora de riesgos sobre Conapro. La verdad es que datos interesantes y positivos estuvimos viendo. Estuvimos haciendo los deberes luego de los 90 años ayer. Bueno, dijimos, vamos a ver un poquito los números de Conaprole y justamente vamos a repasar lo que dice la calificadora Moody's sobre Conaprole. Así que, como ven, siempre mucho análisis, mucha data para compartir con ustedes enseguida. Ahora sí, venimos con los principales números de la jornada.
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0: Y bueno, el mercado de granos recibió un leve impulso del petróleo, del aceite. Mi impresión es que para soja y para maíz van a ser semanas en que el mercado, por un lado, va a ver si activa algo la demanda, por especialmente la soja estadounidense. La campaña nueva, las ventas son muy pocas, muy poco el volumen. Por ahora se ha vendido poco de la campaña, que obviamente se va a cosechar sobre agosto, septiembre, pero se ha vendido bastante poco. Los precios hoy de Estados Unidos para los próximos meses siguen estando por debajo de los de Brasil. A partir de septiembre, octubre en adelante, habitualmente mejora un poco, pero lo que el mercado, yo creo que va a mirar, no es tanto lo geopolítico, a no ser que se vaya todo el diablo con Estados Unidos y Irán, que no es lo más probable, como decía, y la verdad me parecía una gran definición, Alfonso Capurro de CPA, una guerra fría que vamos a tener titulares, pero en un contexto que ya los valores se han acomodado en términos de petróleo. De esa manera, lo que hay que esperar es cómo sigue el clima en Estados Unidos, esperando especialmente lo que tiene que ver con julio en adelante, ¿no? Mañana va a haber reporte de oferta y demanda del Departamento de Agricultura. No se prevén cambios significativos. La verdad que no hay razones para que haya cambios significativos. Lo vamos a evaluar mañana, obviamente, en el programa. Hoy la soja, que venía de 8 caídas consecutivas, ganó terreno. $3.40 subió la producción julio. Terminó en 400, casi $13 por tonelada. Ayer en Monitor Agrícola destacábamos que, según las estimaciones de los principales operadores, se había vendido entre el 60 y el 70% de la producción en precio, o sea que no queda tanto. Y mucha gente va a decir, bueno, vamos a esperar si hay algún saltito que pueda darse hacia adelante. Reiteramos, hay valores algo arriba, hoy pongámosle que podía estar algo arriba de los $380. Hoy temprano se manejaba $380. Yo creo que poquito arriba podría estar. Pero el que tiene todavía soja, y bueno, supongo yo que va a esperar ese mercado climático en Estados Unidos a ver si genera algún avance como para volver por lo menos arriba de los $400. El trigo repitió hoy, tercer avance consecutivo. Recordemos que venía 2 semanas de un profundo ajuste. Es un movimiento más bien de los fondos, que habían vendido muchísimo, ahora salieron a recomprar algo, pero muy poco. Y pasó lo mismo los últimos 3 días. Arranca para arriba, poquito más, y luego termina ganando, pero la verdad que chauchas y paritos, ¿no? La posición diciembre de trigo de Chicago subió $1, terminó en casi 227, llegó a estar sobre 231. O sea, subió hasta 231, no pudo mantener eso. El maíz sin demasiados cambios. Las condiciones de siembra han sido positivas. La condición de cultivos está algo por debajo de los últimos años, pero estamos en condiciones relativamente más que positivas por ahora, y las lluvias siguen estando bastante vigentes en Estados Unidos. Así que me parece que eso es lo principal. Mañana reporte Luzda, que creo no va a tener mucho movimiento. En el caso de las brásicas, hoy sí se afirmaron, más que el aceite de soja. Y si miramos la posición febrero de la colza, $616. En el caso de la posición mayo, que es referencia para la carinata, $613 por tonelada es lo que se estuvo marcando hoy. Un mercado de aceites y de oleaginosas que sigue firme. Recordemos, Urupov manejó una estimación de brásicas, básicamente colza, de 400.000 hectáreas, un aumento de 100.000 hectáreas. Por otra parte, tenemos el dólar, que siguió subiendo acá en Uruguay. Ayer le decíamos había tenido el mejor cierre desde el 7 de abril. Hoy siguió ganando algo de terreno, a pesar que el dólar en el mundo no ajustó demasiado. Hoy subió a 40.67, 40 pesos con 67, y va ganando casi 4.2% en lo que va del año. En Brasil, que ayer había rebotado, bajó un poquitito, 5.17, va cayendo casi 6%. Estamos hoy por hoy con una ventaja respecto a Brasil en lo que va del año, que se mantiene en torno al 10%. Hoy nuevas encuestas que confirman que los últimos episodios, primero con el Banco Master, ese banco que está en un escándalo financiero de Flavio Bolsonaro, y luego la decisión de Estados Unidos de volver a investigar no solamente a Brasil, pero también a Brasil, y poner mayores aranceles, lo que ve la gente es que es más una culpa de Flavio Bolsonaro que de Lula. Entonces, si miramos el segundo turno, un escenario de segundo turno, hoy daba 44% para Lula, 38% para Bolsonaro. En mayo, principio de mayo, la diferencia era de 42% o 41%. O sea que el amigo Lula, el amigo de obviamente de la gente que lo vota, ganó terreno en el último mes. Hoy el dato de inflación en Estados Unidos estuvo dentro de lo esperado, así que el dólar operó estable, si bien el mercado considera que va a haber por lo menos una suba en la tasa de interés en lo que resta del año en Estados Unidos. Esto es lo principal de los mercados. Dólar al alza en el mercado local. Mercado de la soja que logró por lo menos un ligero repunte luego de 8 caídas consecutivas.
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0: Y un par de temas que queríamos compartir. Ayer veíamos una resolución de esta semana de la Dirección de General de Servicios Ganaderos que señaló que los remates, ferias y exposiciones deberán disponer de medicamentos veterinarios autorizados por la Dirección General de Servicios Ganaderos, cuyo tiempo de espera sea inferior al periodo de permanencia en el predio de origen para envío a faena en frigorífico exportador. Los funcionarios actuantes únicamente podrán aplicar los medicamentos veterinarios autorizados que cumplan con la normativa vigente, debiendo registrar el tratamiento efectuado en el control sanitario de la guía de propiedad y tránsito. Ustedes pueden ver toda la resolución, si se ponen en arroba Monitor Agrícola, la subimos ayer. Y otro dato que tiene que ver en este caso con la agricultura, tiene que ver con también una comunicación del Ministerio de Ganadería, que se informa que a partir de agosto de 2026, en cumplimiento de la normativa, se implementará el registro obligatorio de aplicaciones de productos fitosanitarios para cultivos de colza y carinata y camelina, esto es las brásicas. Este registro abarca el periodo comprendido desde el inicio de la floración hasta la cosecha. Esta medida tiene como objetivo central fortalecer el control sobre el uso de los fitosanitarios, garantizando la inocuidad alimentaria y la protección de la fauna benéfica, especialmente de los polinizadores. Asimismo, busca asegurar el cumplimiento de las exigencias de los mercados internacionales, protegiendo el acceso de nuestra producción a destinos de alto valor. Va a haber un registro obligatorio ante el Ministerio de Ganadería. Se realizarán monitoreos en floración, muestreos de plantas en todo el país durante la etapa de floración para detectar el posible uso de ingredientes activos no autorizados. Y hay en el capítulo de control de residuos, detección de ingredientes activos no autorizados en cultivos o muestras de residuos. Se recuerda que la detección de residuos por encima de los límites máximos permitidos puede comprometer la reputación comercial del país, según entonces esta resolución del Ministerio de Ganadería.
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0: Y bueno, si miramos, hubo casi nada de lluvias en las últimas 24 horas. Estamos viendo algunas zonas que habían recibido algo de agua. En la jornada previa, el día martes, sí se dieron algunas lluvias necesarias en algunas zonas que estaban terminando siembras sobre el litoral del país. Ahora, todos los modelos apuntan a una baja importante de las temperaturas, posibilidades de heladas agrometeorológicas y de heladas en general para las próximas jornadas, especialmente para, según estoy viendo, para lo que es el fin de semana, domingo, y especialmente el lunes, con algunos registros bajo cero. Estaba viendo para lo que es la zona del litoral, sobre el lunes y domingo, atención, hay posibilidad de temperaturas por debajo de cero, en buena parte del territorio nacional. Y hoy, como siempre, preparando el programa, veíamos las proyecciones que maneja siempre a través de sus redes sociales Mario Videgain, que señalaba los modelos que se están viendo para los próximos meses, para lo que es julio a septiembre, marcan para Uruguay, no hay un sesgo de lluvias, básicamente no hay un sesgo de precipitaciones, sí para octubre y diciembre hay una probabilidad superior de lluvias por encima del promedio. Esto comprende también el sur y parte del centro, o más bien sur, centro-sur de Brasil y buena parte de Argentina. Nos vamos a la pausa, venimos a hablar de mercado ganadero, de mercados internacionales de carne vacuna con Fernando González, director de Copayán.
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0: ¿Cómo transita la industria frigorífica estas primeras semanas del mes de junio? En un contexto de, como decíamos, ¿no?, la palabra incertidumbre, la palabra precios buenos, pero que también pueden ser pasibles de ajuste. Estamos con Fernando González, director de Copayán. Fernando, ¿cómo te va? Buenas tardes.
13: Buenas tardes para ti y la audiencia.
0: Contanos un poquito, ¿cuál es el escenario hoy para un frigorífico como ustedes, que exportan? ¿Cómo está hoy el mercado estadounidense y chino, que muchas veces arbitra entre ellos, hoy paga más algún mercado que otro? ¿Cuál es la situación hoy en estos dos principales mercados para Uruguay?
13: Uruguay, tenemos la característica que todas las plantas tendemos a hacer una diversificación de mercados. Y en esta diversificación determinados productos se priorizan para un mercado y otros que integran mejor la venta van para otros mercados. Eso es una dinámica normal y un ejercicio habitual de la industria. Hoy estamos en un momento en que hay un enfriamiento de parte de los principales mercados que atendemos desde Uruguay.

0: decir que es un reacomodo normal de los mercados, que tenemos momentos en que se afirman, momentos que aflojan un poco, pero siempre dentro de niveles de precios históricos, de una demanda con fluctuaciones, pero que en el tiempo es sostenida, lo que nos da el perfil de que tenemos que seguir empujando, seguir produciendo, y en la medida en que tengamos mayor producción, más eficientes somos y mayor presencia vamos a tener en los mercados. Creo que esa es la realidad que no cambia y que hay que cuidar como país.
1: Estados Unidos hoy, a ver, se había especulado con que Trump iba a bajar o eliminar temporalmente los aranceles, eso ha ido perdiendo fuerza. Hoy por hoy, ¿cuál es la situación allá? ¿Bajaron los precios dentro o fuera de la cuota ante la mayor oferta de otros países? ¿Hoy tenemos precios en Estados Unidos menores, por ejemplo, hace un mes atrás?
0: Tenemos algunas pequeñas correcciones, pero más que las correcciones de precios, lo que tenemos es una dinámica de un mercado con expectativas de qué sucede en su momento con los aranceles de Trump, en su momento con la salida de Brasil de China. Y bueno, a veces, más que una bajada de precios, cuando el mercado un poco se paraliza y baja la demanda, tiene un efecto de incertidumbre que pesa mucho más que la realidad de precios. Hoy estamos cumpliendo negocios ya hechos y no se están concertando nuevos negocios. Entonces, bueno, ahí hay que ver qué sucede una vez que el mercado tome forma y dónde está la posición, ¿no?
1: Y en lo que tiene que ver con China, ¿cuál es el escenario de precios para ustedes? O sea, a ver, China compró, vamos a dar los datos ahora en las próximas semanas sobre lo que fueron las compras a junio, a mayo, compró mucho volumen, tiene stocks. ¿Qué escenario es el que ven ustedes de precios para los próximos meses, teniendo en cuenta esta situación?
0: Dato particular nuestro, veníamos vendidos, bastante cómodos, hemos intentado repetir negocios que no están, hemos corregido alguna baja intentando sostener los negocios y el mercado chino notamos que está más bien con la expectativa de hacer negocios a nivel interno y esperar un poquito para concretar negocios con Uruguay más adelante. Entonces, intentamos no forzar el mercado, tampoco tenemos un volumen de materia prima que nos presione desde Uruguay, e intentamos no forzar el mercado chino hasta ver en qué posición se ve.
1: Claro, porque la gente decía, bueno, después que Australia y Brasil cumplan la cuota, es un vergel para Uruguay y Argentina, pero no funciona así.
0: Y de parte de China hubo mucho apuro por generar un stock importante de carne de Brasil, que es lo que va a faltar, y un poquito eso Uruguay lo perjudicó desde el punto de vista que, como saben que la carne uruguaya va a estar, priorizaron compras en Brasil. Y bueno, esperemos que una vez finalizada la etapa de compras con Brasil y de esa precipitación y acomodo del mercado dentro de China, los importadores vuelvan a poner la mira en Uruguay y podamos dinamizar más las ventas. Que probablemente, si hiciéramos una corrección de precios significativa, el mercado estaría conteste a comprarnos. Pero bueno, no es la realidad que estamos hoy. La materia prima tampoco nos permite trasladar a China una baja, por lo cual estamos en una formación de mercado.
1: Bien, ¿y cuál es, con qué panorama te manejás? Porque bueno, uno dice, si Estados Unidos, Brasil y Australia meten más mercadería en Estados Unidos, nosotros vamos a tener quizás estar más presionados. Pero hoy, el escenario pensando en la segunda parte del año, Fernando, ¿es de tener precios en general similares a los que estamos viendo hoy?
0: Lo que llamamos similares, que digo, estar con precios altos y con mercados demandados, no me cabe duda. Después la formación de precios es algo que es muy difícil de hacer futurología, pero va a estar en niveles, para lo que es histórico, excelentes y que incentivan a seguir produciendo y generar, digo, más dinamismo. Creo que en eso no hay dos rupturas. Creo que a estos niveles de precios la especulación solo es perder, digo, kilos de carne en el camino.
1: Claro. Estamos con Fernando González, director de Copayán, y vos hablabas, bueno, a veces el productor que escucha esto dice, bueno, en realidad cuando ve los titulares dice, bueno, el ingreso a medio exportación está a niveles récord, entonces la industria puede estar pagando lo que está pagando el ganado.

0: ¿Cuál es la consideración que vos tenés sobre esto, ¿no? Porque es real, si uno mira estadísticamente el ingreso medio de exportación de INAC, está en los mayores valores de que se lleva por lo menos la serie. El tema es, ¿estos son negocios que se cerraron quizás antes? ¿La industria hoy tiene precios afuera como para convalidar los precios internos en la materia prima o hay un efecto de restricción de oferta?
1: Oferta no está abundante. Sabíamos que este es un año muy particular, que vamos a tener una oferta restringida. Y la realidad es que las estadísticas, cuando las miramos en el tiempo, más allá de los valores que se puedan mirar semanalmente, el precio de exportación y el precio de la hacienda, digo, copian semana más, semana menos. A veces te da que demora un poquito más en copiar la hacienda y a veces se da que demora más en copiar el precio de la carne con la hacienda, pero siempre van copiando la relación de precios y esa es una gran virtud que tiene Uruguay y una gran fortaleza, ¿no?
0: Bien, pero hoy por hoy está caro la materia prima pensando en lo que puedes colocar afuera a la canasta de exportación.
1: Con la realidad de precios que se presentan hoy, sí, indudablemente que estamos con una hacienda cara, pero esto es muy dinámico y va cambiando y la realidad es que es imposible en este negocio, por su dinámica y la forma de integrarse, que tengamos una copia exacta del valor de la hacienda con el precio de exportación. Es parte de nuestra dinámica que, bueno, muchas veces se da que tenemos una oferta restringida, el valor de la hacienda está por encima del valor de la carne y en algún momento coyuntural una sobreoferta ayuda a acompañar los precios. Pero eso es una dinámica que la industria uruguaya, digo, está acostumbrada y que la pelea y trabajamos por un ejercicio y no por una semana y otra semana.
0: Bien, Fernando González, estamos con Fernando González, director de Copallante. Hago dos consideraciones finales. Una, hablaste de la oferta. Si miramos los datos, estamos 18% abajo en términos de faena hasta la primera semana de junio. ¿Qué perspectiva tenés para la segunda parte del año? Uno dice, bueno, va a empezar a recomponer un poquito más de oferta, corral, ganado de campo. Se retrasaron quizás algunos campos por lo que fue el verano en algunas zonas. ¿Con qué escenario te manejas hacia adelante en términos de oferta de ganado?
1: Bueno, era previsible que este año y el que pasó iban a ser años difíciles, que la intensificación que tuvimos y los valores interesantes que empujaron el año pasado hizo que la extracción aumentara y no se sintiera tanto. Y bueno, eso llevó a que este año, entre la mayor extracción previsible del año pasado y que este año derrama la falta de terneros que ya tuvimos en aquella seca, se esté notando, y bueno, creo que el segundo semestre, si los valores nos siguen acompañando a nivel internacional, vamos a ir aumentando, digo, la producción y el año que viene vamos a volver a los niveles históricos de Uruguay. Y ojalá que con mayores volúmenes cada día más, porque eso va a beneficiar a toda la cadena.
0: Bien, lo otro que te voy a preguntar, en términos de, que es un tema que hablé el otro día con Fausto Brigenti, el broker, también con Juan Lema, que también es broker acá local, el tema carne vacuna de mayor calidad, entre comillas, a China. ¿Hay posibilidades? ¿Realmente se está viendo más demanda? Por ejemplo, pensemos ganado terminado a correr aquí en China. ¿Vos lo estás viendo? ¿Es posible acompañar esa demanda?
1: Bueno, nosotros en lo particular tenemos algún programa de carne de grano con China que lo sostenemos todo el año y que se mantiene vigente y dinámico, pero no hemos notado que el mercado le esté faltando carne de grano o que la posible salida de Australia temporal esté generando una mayor demanda de Uruguay. No nos olvidemos que cuando hablamos de segmentos de mercado de mayor valor, estamos hablando también de los segmentos de mayor poder adquisitivo y hay que ver si esos segmentos están dispuestos a dejar de consumir la carne que habitualmente consumen de Australia para cambiarla por carne uruguaya o carne argentina o simplemente van a estar dispuestos a pagar más y que se pague el arancel. Y esto es una cosa que lo vamos a ver en el segundo semestre y tampoco va a ser demasiado tiempo, por el que va a transcurrir esa etapa, y también algo similar a Brasil. Hay stock generado en China de los productos de Australia que van a ser diluidos en el segundo semestre, ¿no?
0: Bien. Fernando González, director de Copayán, como siempre, un gusto hablar contigo, Fernando, y bueno, seguimos en contacto.
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0: Vamos a hablar de relaciones, precios en los fertilizantes, que por suerte en urea, como venimos informando, han ajustado la baja. En el caso del fósforo, la verdad que inmutable, no lo mueve nadie, destruye demanda, pero también no baja el precio. ¿Cómo está influyendo esto en las decisiones de siembra en la Argentina? Ya se está sembrando el trigo, la cebada. ¿Puede haber un descenso menor al previsto en trigo? ¿Qué va a pasar con el maíz? ¿Cómo están los productores? Estamos con Nicolás Udaquiola, que es director de Azeta Group. Nicolás, ¿cómo te va? Buenas tardes.
7: Buenas tardes, Ricardo. Buenas tardes a todos.
0: ¿Cómo has visto en las últimas semanas las definiciones de siembra? ¿Hubo ajustes? El otro día a la Bolsa de Comercio Rosario, que decía, bueno, quizá hace un mes pensábamos que la soja le robaba área al maíz en la zona núcleo, ahora creemos que no va a ser tan así. ¿Cómo se han movido las intenciones de siembra?
7: Bueno, la realidad que lo que estamos viendo es una gran variación en términos de costos de lo que teníamos un mes atrás. Empezamos a estar camino a algo más parecido a lo que teníamos pre-inicio de guerra, pero todavía por encima. Y desde el punto de vista de intenciones, nosotros desde AZ habíamos hecho un primer relevamiento ya por febrero que nos marcaba algún pequeño recorte, sobre todo lo que era trigo y lo que era maíz, fomentando o incrementando un poco más las intenciones para soja, girasol, ¿no? Cultivos que por ahí eran los que pretendían ganar superficie. Cuando nos acercamos ahora, una siembra de Argentina que viene a muy buen ritmo, con mucha intención, claramente el recorte de precio de fertilizantes se empieza a notar, sobre todo se empieza a notar en el accionar. Argentina, como Uruguay, y me animaría a decir como el mundo, recién lo decías con el fósforo, ¿no? La suba de precios internacionales llevó a un parate de demanda, anuló la demanda generalizada en todos lados. Y un poco lo que estamos viendo hoy con una gran caída de precio a nivel internacional de corto plazo, lo que estamos viendo hoy es un productor que aprovecha a comprar parte de lo que venía demorando la compra. Hoy ya estás comprando con valores mucho más bajos en Argentina de lo que tenías dos, tres semanas atrás, de los máximos que vimos sin duda, a nivel de $200 abajo por lo menos, en términos de precios de referencia de esta semana pasada. Así que eso está llevando a un productor a estar un poco más activo en lo que es posicionarse en un insumo que estaba restringido para la compra por precio. De todos modos, cuando vemos la película, me parece que tenemos que diferenciar en términos de producción el gran motivo de lo que nos va a llevar a una expectativa de menor producción, que básicamente para lo que es trigo es rendimiento. ¿Estamos viendo algún pequeño recorte de área? Sí, no es sustancial, no es tan significativo para Argentina respecto a lo que se hizo el año pasado. De todos modos, el recorte de producción es porque venimos de una gran campaña climática. Sí,
0: bueno, es difícil que tengas el rendimiento que tuviste la zafra pasada, que se acercaba a los 28 millones de toneladas.
7: Exactamente, estamos partiendo de una producción del año pasado de casi 28 millones de toneladas, por motivado por un rinde, por un acompañamiento climático que bienvenido vuelva, pero en la planificación de la campaña tenemos que trabajar con algo más parecido a rinde histórico y de tendencia, y eso nos lleva a niveles de producción de 21 millones de toneladas. Uh-huh. Esa es la gran merma de respecto a la nueva campaña en términos de expectativa de producción, mucho más de ajuste de rinde que de área. Nosotros estamos previendo hoy un pequeño ajuste de área para lo que es trigo, que no llega al 5% a nivel nacional, ¿no?
0: Bien, y en lo que tiene que ver, vos decías, eso del trigo, con maíz y soja, también, o sea, ¿pensás que el maíz va a seguir defendiéndose bien frente a la soja, en el sentido de mantener el área a pesar de que es un cultivo más caro?
7: Bueno, el maíz ha ganado mucho terreno los últimos años. Argentina viene con una incorporación más de maíz en rotación y entendemos que desde ese lado y por el incremento de costo, es un motivo a ver una pequeña reducción para la campaña que viene. No es destructivo en área, no estamos viendo un escenario que nos vayamos a caer 15% en el área de maíz. Lo vemos más por un tema de rotación e incremental de costo que va a llevar a un año de algo más de soja en ese sentido. No tanto por la relación de precios, que la relación de precios todavía te invita a hacer un poco más de la actual, por lo menos, de maíz respecto a soja, pero sí de costos y de rotación pasada, ¿no? Después, lo que vale la pena destacar, el año niño en Argentina correlaciona muy bien con incremento de rendimientos, así que dependerá de la magnitud del niño y la posibilidad de que este no haga ruido en las siembras, que entendemos que es muy probable que ocurra, sobre todo en provincia de Buenos Aires, pero a foto de hoy lo que estamos viendo es una pequeña caída que podría fácilmente cambiar en la medida que los precios de fertilizantes mantengan esta nueva tendencia a la que estamos yendo, y con precios de cara al año que viene muy muy atractivos en términos de relación y rendimientos de indiferencia, ¿no? Hay zonas que se han puesto mucho más atractivas ahora con maíz, con esta nueva realidad respecto de lo que teníamos un mes atrás.
0: Bien, estamos con Nicolás Iduaquiola, director de AZ Group. Contanos un poquito, bueno, para cerrar en términos comerciales, ¿qué está haciendo el productor con las hojas que está cosechando? ¿Está terminando de cosechar? ¿Van a estar alrededor de 50 millones de toneladas. Esto, veo los números oficiales, todavía el productor está esperando. ¿Esperando qué?
7: Bueno, el productor argentino tiene la particularidad, a diferencia de lo que ocurrió en Uruguay este año, de que este año tuvo kilos prácticamente en todas las zonas y en todos los cultivos. Tuviste muchos kilos de trigo, tuviste kilos de cebada, tuviste buena campaña, a muy buena de girasol, lo mismo en soja, y se espera una gran campaña de todo lo que es el maíz tardío, que está pronto a cosecharse, clima mediante, entendemos que se va a adelantar un poco, lo estamos notando en todas las zonas, y ya a mediados de junio, si el clima ayuda, vamos a tener un poco más de afluencia de mercadería. ¿Por qué destaco esto? Porque es fundamental entender que el productor va a tener alternativas de qué vender. Entonces, ¿qué es lo que estamos viendo? Es un productor que vende contra necesidad, que no tuvo una gran necesidad o una gran decisión de anticiparse en compra de insumos, en la mirada general, después claramente hay perfiles de empresas que sí, pero que de alguna manera va a estar vendiendo contra necesidad y considerando las relaciones de precio entre productos para entender qué producto es oportuno vender y qué no. ¿Por qué te digo esto? Porque ahora cuando nos metemos en fines de junio, julio, seguramente por estacionalidad del mercado nos vamos a encontrar con un mercado de maíz presionado, ofertado, a la baja, y eso nos va a llevar a volúmenes de venta un poco más menores de los que veníamos viendo hasta ahora, que fue el producto que el productor eligió como para hacer caja y tomar cobertura de precio, ¿no? En soja, de alguna manera lo mismo. En soja, pasada la estacionalidad de cosecha, que fue muy particular este año, porque tuvimos una cosecha lenta, demorada y demás, durante el 3 semanas de abril tuvimos prácticamente ritmo de venta lento, y fue mejorando en la medida que el precio mejoró y en la medida que ya casi que nos acercamos al final de la cosecha. Así que lo vemos como un productor que está tomando posición contra necesidad, entendiendo qué producto es más oportuno vender que otro, y haciendo uso de los stocks de los productos que quedan, que está por entrar el último de la campaña, ¿no? El maíz tardío, que es el producto que más tarde se termina cosechando, ¿no? Así que en ese sentido, la campaña disponible, aprovechando eso, la relación de precios de cada uno de los productos para entender cuál es el que más conviene, y de cara a la campaña que viene, sí vale la pena destacar los volúmenes de cobertura de trigo, más de 1 millón de toneladas operadas ya con venta y con precio para la campaña que viene, claramente valores de trigo que estuvieron en torno a 2.30, 2.35, fueron considerados oportunos y se tomó bastante para construir precio para la campaña que recién está empezando, ¿no?
0: Impecable. Nicolás Udaquiola, director de Azeta Group, como siempre un gusto, un abrazo y seguimos conversando.
7: Bueno, Ricardo, muchas gracias a todos. Seguimos en contacto.
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0: Ya estamos con Joaquín González, director del escritorio del mismo nombre, integrante del Lote 21. Joaquín, ¿cómo te va? Buenas tardes.
11: ¿Qué tal, Ricardo? Buenas tardes, ¿cómo estás?
0: Muy bien, te quería preguntar cómo viste, ayer hablamos con Santiago Godín al cierre de la primera jornada, hoy cómo apreciaste lo que fue la demanda, qué has visto en términos de lo que son las cotizaciones en la jornada de hoy.
11: Bueno, mirá, el principio del remate es muy parecido al remate de ayer, yo lo catalogo como dos muy buenas jornadas de trabajo, donde si bien se dieron ajustes en los valores, como era de prever, producto de que los compradores estaban con muchas dudas sobre qué iría a pasar hoy en el mercado, creo que la gran novedad que hay son que si bien los ajustes fueron reales, fueron muy muy pocos, y bueno, digo, hoy las carneras hicieron $3.96, los vientres preñados hicieron $1.157, donde más se vio la duda por parte de los compradores fue en los vientres preñados, donde había muchos animales con dentición baja o con faltantes, etcétera, como viendo un poco más el invierno con un poco más de recelo, pero en el resto de la categoría muy bien, y creo que el mercado habló claramente de que la avidez y la por hacerse por los ganados están, en los dos días se vio eso, inclusive había clientes que esperaban que los valores bajaran aún más, y bueno, fueron ajustes muy muy puntuales y yo te diría que hasta acotados.
0: También puede tener que ver, ayer lo hablamos con Santiago Godín, el tema de que quizás en alguna zona llovió un poquito más, otras todavía, no sé si se frenaron los campos en algunas zonas, vos estás en Florida, ¿cómo está la situación por ahí?
11: Bueno, si bien acá fue en los lugares donde llovió menos, yo creo que lo que la gente tenía más en la retina ahí era el tema de cómo afectaba la nueva propuesta de valores que estaba haciendo la industria frigorífica y ese apagón de valores que tienen los corrales, o por lo menos algunos corrales momentáneamente para hacer negocios y cargas rápidas, creo que la duda pasaba más por ahí que por el clima, porque bueno, en esta época, si bien el agua ha sido poca, pero están los perfiles de suelos, todavía estamos bien, no tenemos inconveniente por ese lado, los grandes rocíos que han pasado en días atrás han dejado, mediciones de hasta 17 milímetros sobre el suelo, o sea que eso permitió inclusive ahora en los primeros días de junio rebrotes en las pasturas artificiales que se notan, así que por ese lado no pongo tanto la tela de juicio, sino por el lado comercial más bien.
0: Bien, también obviamente vos decías, haciendo referencia al ganado gordo, alguna gente, lo conversamos con algunos colegas, consiguieron hacerse de oferta, y de esa manera, quizás con este estiramiento de las entradas, están buscando bajar los precios. Hoy, a mitad de semana, ¿qué es lo que estás viendo? Hoy, además, fue un día especial, no hubo faena por paro de fábrica 24 horas, que también incide, obviamente, en la programación de las faenas. Pero, ¿cómo ves a la industria hoy, a mitad de semana, lo que tiene que ver con el gordo?
11: La vemos tranquila, la vemos muy, muy bien organizada, con una faena que está muy en un ritmo muy controlado en el eje de las 40.000 reses, cuando no hay una faena importante por alguna finalización de negocio o algo de eso, subiendo la faena cuando tienen que finalizar algún negocio, como pasó la semana pasada, como seguramente vaya a ser esta semana y quizás la que viene, y después controlándola bastante más abajo, con una participación más grande de ganado de pasto, que en su mayoría son vacas. Pero para ponerle número, te diría que hoy una vaca la cotizan entre los $5.20 y los $5.30, teniendo una diferencia con cotizaciones de semanas anteriores de más o menos 10 centavos. Y lo mismo pasa con los novillos, los mejores novillos, 5.65, 5.60, donde en semanas atrás se cotizaban entre 5.70 y 5.80. Una industria frigorífica que tiene que finalizar algunos negocios y que va a haber una sacada bastante importante e interesante de los corrales de negocios que tienen que llegar con cierta fecha a los mercados del norte.
0: Bien, por último, Joaquín, vos decías los corrales están un poco apagados en el sentido que consiguieron también oferta y que quizás pueden estar sin comprar algún tiempo.
11: En realidad los corrales habían venido haciendo muchos negocios. Tenemos que tener en claro de que hay toda una reestructura de venta por parte de los productores, donde ahora en vez de seguir los ganados hacia el engorde y como destino final el frigorífico, hay mucho ganado que se está haciendo los corrales, ya sea cuota o no cuota, y eso se nota. Entonces está habiendo una oferta importante hacia ese destino. Los corrales en realidad habían cerrado muchos negocios con fechas de carga en junio, y ahora en las nuevas propuestas están tratando de cerrar negocios a entregar en julio, cosa que algunos productores no quieren convalidar, porque en realidad en muchos lados hay necesidad de ajustar carga y de hacerlo rápidamente. Entonces, solamente los corrales que están teniendo esa posibilidad de cargar un poco más rápido son los que están captando el ganado ofrecido en este momento. Manejar el volumen que manejan hoy los corrales no es sencillo, y para llevar todo eso organizado, primero hay que sacar los ganados de los corrales para después armar toda la operativa de ingreso. Toda esa logística de salida, esa cantidad de miles de reses y de ingreso de todas esas miles de cabezas lleva una logística importante, y por eso también se difieren las entradas.
0: Impecable, entonces. Buen análisis. Joaquín González, director del escritorio del mismo nombre, integrante de Lote 21. Como siempre, un gusto hablar contigo. Un abrazo.
11: Muchas gracias por el espacio. Un saludo a la audiencia.
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20: Pero volverás mañana. Volverán, bueno, vuelven los ataques estadounidenses a Irán. Por ahora, movimiento ligero del petróleo hacia arriba. Lo decíamos, veremos cómo sigue la geopolítica. Tenemos mucha información, mucho trabajo preparado para reencontrarnos mañana sobre las 18:30 horas para compartir con ustedes una nueva edición de 100% Mercado. Nos pueden seguir a través de @monitoragrícola, y si quieren ser parte del grupo de 100% Mercado, nos mandan un mensaje al 094-500-991, 094-500-991. Nos escuchamos mañana, sigan en la radio, sigan en Rural.

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1: El campeonato del mundo ya se vive acá en Miami, 32 grados de temperatura, más movimiento que ayer, amenaza de lluvia para la noche, anuncia lluvia para mañana. Hoy estuvimos visitando la FanFest, como le decíamos ayer, va a haber imágenes mañana seguramente, y mañana se abre acá también el Mundial con esa expectativa. Los argentinos te hablan de la Argentina que puede ser campeón, los argentinos te hablan de los tres goles que hizo para la victoria de ayer frente a Islandia. Uno miró a Arabia con un 4-4-2 enfrentar a Senegal y empatar en un partido difícil, pero donde otra vez la gente árabe mostró buen fútbol, muy veloz, con llegada por afuera y de repente con escasa profundidad en 75 minutos, cuando cambió un poco sobre el final, llegó algo más. Empieza el Mundial, hoy en Fanáticos más temprano les decía, ceremonia inaugural y partido inaugural son aquellos junto con la final que te quedan en el recuerdo. Hay casi una historia tejida entre el 66 y el 82, donde los campeonatos del mundo tuvieron, 78 con Polonia, Alemania, en el 74 con Yugoslavia, Brasil, en el 70 con la Unión Soviética frente a México y en el 66 con Uruguay e Inglaterra. Todos empates 0-0, y de ahí en más han sido las finales más abiertas en busca del triunfo que los partidos inaugurales, que a veces son mucho más cerrados, más apretados, porque para muchos debutar ganando es pisar muy firme, pero ir por el riesgo y perder el primer partido es demasiado costoso, y entonces entre ir o quedarme con un empate que me siga manteniendo carrera, más cuando clasifican 3 de 4, muchas veces pasa esto último. Empieza un mundial distinto, 46 equipos que van a estar desarrollando su fútbol a partir de mañana. Empieza un mundial diferente en el que los dos primeros van directo, pero son mucho más, donde se agrega una etapa que es 16avos de final. Y un mundial, como siempre, que tiene la posibilidad de tener en acción a Uruguay por quinta vez consecutiva. Un Uruguay que tiene unos días para seguir trabajando. Preocupan las lesiones, la intensidad del trabajo. Fue buena la despedida y eso le viene bien. La gente que estaba indecisa, por lo menos en la apuesta, ahora que llega el turno de Uruguay jugar el campeonato del mundo, fue en su gran número, empieza a contagiarse y seguramente el 15 van a estar, como lo están a través de Rural durante todos los días, acompañando el campeonato del mundo y acompañando la suerte de Uruguay, que habrá que ver. Seguramente ya mañana en México asomarán más datos precisos acerca de quiénes ganan lugares como titulares para el partido frente a Arabia. Mañana hasta ahora vuelvo, pero a las 10 de la mañana ya estamos con el primer contacto en Rural, porque en Rural se vive la cobertura máxima del campeonato del mundo a toda hora, y a las 16 horas, Fanáticos Rural, como siempre, una costumbre en todo el país. Hasta mañana.
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1: Mis amigos, ¿cómo están ustedes? Bienvenidos, gusto de recibirlos, gusto de estar con ustedes, gusto de compartir estos últimos 30 minutos de información agropecuaria aquí en la vieja Radio Rural. Ya arrancamos con los temas que tenemos para hoy en Agroprecios.
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1: Aprovechamos que nos vinimos hasta el lote 21 a acompañar a la gente del consorcio y vamos a repasar un poquito lo que fue estas dos jornadas, ¿no? Y en este caso en especial, el cierre, y Juan Martín Virreal, gracias por atendernos. ¿Cómo andás? ¿Qué decís?
3: El gusto, Vasquito, querido, de tener...
1: Tiempo que no hablamos.
3: La verdad que sí, te tengo abandonado. La verdad que sí, un remate, la verdad, muy muy muy lindo en cantidad, en calidad y en precios. Yo creo que el ternero sigue firme, si bien estamos ya en el último tercio, digamos, de la zafra. Muy, muy, muy movido. Las terneras, sobre todo, me llamó la atención que... Pensé que iban a estar más tranquilos, pese a los verdeos, pese a que están más quedados, la falta de agua, por lo menos en Rocha. La verdad salió un muy lindo remate y sobre todo también para destacar la vaca de invernada.
1: ¿Qué pasó con la exportación? ¿Operó o no operó?
3: Mira, no operó en el caso nuestro. Bueno, nos faltaban varios jugadores justamente porque estábamos con las cargas atrasadas ya hace 3 semanas que no hemos podido levantar los terneros. De varios productores ahí en Rocha, entre complete, entre camiones enteros. Bueno, estamos con esa espera, esa pequeña demora que es un poco grande también. Y bueno, no, pero por lo menos con nosotros. Creo que estuvo picando algún lote de vaquillonas definidas a Aberdeen Angus. Eso sí te podría decir que estuvo picando, pero por lo que vino no pudieron comprar.
1: ¿Los corrales cómo viste la operativa para el novillo formado, para el novillo liviano, para la vaquillona?
3: Y bueno, yo creo que los corrales están con una demanda que, bueno, también capaz que es por ahí un poco la falta de ganado gordo, si bien capaz la tienen la mayoría los corrales o los frigoríficos. Y más a los precios que están, los precios del corral y precios de ganado gordo, yo creo que toda la vida va a convenir vender a corral y no novillo terminado. Con mucha demanda, novillo formado, creo que no habían muchos, pero el pesado se paga igual que el liviano. Una demanda increíble que hay por el novillo, en cualquier época del año, ¿no? Pero en esta particular anduvo muy bien el novillo.
1: En el caso del escritorio Virreal, ¿cómo venimos?
3: Bueno, con muchas actividades, por suerte, Vasco, ayer, hoy, mañana y pasado. Mañana feria en San Luis con 600 vacunos, tengo que pasar el chivo y el aviso mañana. Y con unos 600 vacunos mañana desde San Luis, local San Luis, de administración propia, y 520 vacunos a la fecha para el viernes en Rocha, en la agropecuaria de Rocha. Así que cargada esta semana, por suerte. Y bueno, a seguirle metiendo caballo nomás.
1: ¿Y cómo ves el mercado del gordo esta semana? Viste que consignatario pegó unos cicazos. Sí. Y en la zona de ustedes, ¿hay ganado gordo? ¿Se comenta que falta ganado? Sí. ¿Cómo ves en la zona?
3: Bueno, te diría, Vasco, que la zona, por lo menos en Rocha, muy poco ganado gordo. Tenía muy poco ganado gordo. No están terminados. El vendedor, el productor no es que no venda por precio, no vende porque no están terminados los ganados.
1: Y con este precio le conviene esperar.
3: Sin duda.
1: Hecho en kilo.
3: Y bueno, y teniendo en cuenta lo que está la exportación de la tonelada promedio a exportación, con precios históricos en lo que es el promedio de la tonelada de exportación, creo que fue 6.400 y algo. Bueno, ahí te da el indicio que no es la industria no es que esté exigida. Yo creo que es más que nada porque no se pueden pelear por los ganados gordos. No hay de dónde pelearse con los ganados gordos.
1: Y a precio
3: no comprar. Exacto, y a precio no es que compre, sino que no hay ganado gordo, no están terminados. Bueno, ahí yo creo que está un poco también la explicación de los corrales, por qué no ha habido mucho ganado gordo. Bueno, porque yo creo que sirve también, preferible mandar a corral antes, no terminar lo que sale carísimo. Exacto. Y bueno, y sigues en la rotación y sigue metiendo escalera de novillo en ese lugar, que bueno, yo creo que va todo por ahí un poco.
4: Yo creo que mirando un poquito para adelante, nos espera un segundo semestre, que si bien algunos dicen que va a cambiar la faena, viste que, por ejemplo, la gente de INAC dice que el segundo semestre se va a faenar más que, sí, más que en el primero, no puede ser, está dentro de, pero creo que hay un retraso también en los verdeos y en las comidas. Yo lo veo por ahí, que por eso no hay ganados pronto, ¿no?
3: Yo no tengo ninguna duda de eso, Vasco, en mi opinión, ¿verdad?
4: Los
3: yo
4: ganados
3: no
4: soy, están, los ganados están pronto.
3: No están pronto, y están muy, pero muy quedados los verdeos, claro, sobre todo en Rocha, digo. Exacto. Que no, es la realidad mía, ¿no?
4: Toda la zona sur, creo, ¿no? Ustedes no recibieron agua, ¿no?
3: No, nada.
4: Nosotros tampoco.
3: Una garubita.
4: Acá en el sur, en el cinturón de Canelones, ¿todo? No ha llovido hace capaz que 45 días, no llueve, y los campos, si bien no están muertos, no están muertos, pero no, tampoco vienen para adentro.
3: Los campos naturales están buenos, lo que no viene nada son los verdeos. Y bueno, y a fuerza urea tampoco es que anden, porque se le ha echado, tengo productores, clientes, amigos, familiares, que bueno, es la realidad en Rocha y me imagino que en gran parte del país están faltando muchas lluvias. Y bueno, la verdad que una lástima, pero no tengo duda, como tú bien decías, Baco, yo creo que el segundo semestre del año va a haber una mejora, yo creo, porque van a aparecer.
4: Primavera.
3: Claro, tenemos la primavera, tenemos, si Dios
4: la
3: quiere.
4: La primavera se apronta los ganados, ya cambia la situación.
3: Ya dan lluvia, dan el niño famoso, y bueno, yo creo que varios factores, que una, la oferta de este primer semestre se la va a sumar al segundo. Y bueno, y yo creo que los precios, sin ningún lugar a duda, tendrían que mejorar por la demanda internacional que hay. Porque ahí sí se van a poder pelear la industria por los ganados gordos, yo creo. Entonces, bueno, al haber oferta, al haber comercio exterior, digo, bueno, ahí todo indicaría, a no ser que se pongan todos de acuerdo y nos mate la industria, como a veces pasa, que bueno, ahí va a tener que mejorar. Hoy, en relación al precio de hoy, el ganado gordo, y bueno, y la demanda que hay, yo creo que va a seguir estando. Estados Unidos está con un stock bajísimo.
4: Brasil
3: tenemos a la peor competencia que siempre tuvimos, que Brasil, que ahora la tenemos fuera del mercado. El que siempre fue el que nos mató a oferta. Bueno, ahora no tenemos a Brasil que nos compita. Digo, tenemos China, tenemos Estados Unidos, tenemos la Unión Europea. Yo creo que está todo dado para que sea un excelente segundo semestre.
4: Juan Martín Virreal, como siempre, un gusto.
3: El gusto es mío, Vasco, y gracias por este espacio, estos minutos, y un gusto estar en tu radio, en tanto el mediodía como en la tarde, y bueno, a las órdenes siempre. Por
4: mañana, San Luis.
3: Mañana San Luis, 600 vacunos, algún lanar y algún yeguarizo también va a haber, lo vamos a transmitir por las redes del escritorio y del lote 21, y el viernes en la agropecuaria Rocha, así que saludo grande a la audiencia y gracias nuevamente para ti.
4: Hacemos la pausa, Federico, y ya volvemos.
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1: Carlitos Mandioni, ayer, mientras se daba el acto de inauguración y del festejo de los 90 años de CONAPROLE, estuvo hablando con el presidente de la Asociación Rural del Uruguay, que estaba presente, Rafael Ferrer, en conferencia de prensa. Nos daba estas palabras.
8: La verdad que sí, en su nueva vieja sede, o en su vieja sede remodelada.
9: Acá están las columnas,
8: ¿no? En su tradicional sede, podríamos decir. La verdad que impresionante, un trabajo Yo tenía que arquitectónico interesante para verlo, porque mantienen el viejo estilo de determinadas cosas que muestra la tradición y la historia, con algo moderno, eficiente, hasta desde un uso desde el punto de vista de los recursos de energía, por lo cual hay que felicitarlo fuertemente.
9: Y la Aro tiene un buen vínculo, ¿no?, con los productores lecheros.
8: Bueno, no,
9: son productores.
8: Tenemos también nuestra rama lechera fuerte, que a veces capaz que no tiene tanta visibilidad, pero nos sentimos que son representados nuestros. Puedo decir que yo soy productor lechero, ¿no pensás? Siempre decimos lo mismo, bueno. Sí, claro, pero me toca familiarmente, con mis hermanos, un predio lechero. Que siempre decimos lo mismo, la rural, no vamos a contarlo, no vamos a hablar de representatividad porque no asuma nada, no aporta, pero hay que tener claro que hay mucho productor lechero que se siente representado por la institución.
9: ¿Cómo está viendo el sector lechero en este momento?
8: La verdad que el sector lechero, si a mí siempre digo algo similar, en el siglo XXI, si uno mira la estabilización de los negocios, ha sido el mejor, económicamente hablando, es el mejor. Tal vez es el de más esfuerzo, tal vez es el que obliga a una rutina más exigente, no que sea nada inmanejable, pero sí más exigente que otros rubros, por eso por ahí uno puede ver un recambio generacional que cuesta, puede ver determinadas cosas, pero la verdad que la cooperativa ha conseguido un equilibrio entre una masa crítica de productores y unas empresas de productoras de leche que le dan estabilidad por el volumen que producen. Entonces tiene todas las escalas, conviven perfectamente, como decía el presidente, con la Prole, y bueno, yo creo que es un modelo exitoso, claramente, ¿no?
9: Aprovechando la oportunidad, usted estuvo presente en lo que fue el Congreso de la Federación Rural, ¿no? La gremial de hermanas, se puede decir, aquí en nuestro país. ¿Cómo vio el discurso del ministro Flati?
8: Bien, me tocó por problemas de locomoción irme en el momento del discurso, por un tema de cómo habíamos ido, nos tuvimos que ir antes, pero lo escuchamos después y bueno, no sentimos, no sé, usted capaz que tiene otra percepción. No es un discurso que nosotros hayamos visto grandes anuncios, ni cambios de tendencia, ni actitudes de liderazgo que se vayan a que hagan algún cambio de tendencia o punto de inflexión con determinados temas. Fue un discurso correcto y bueno, eso hay que decirlo también.
9: ¿Cómo ve el tema del planteo de la garrapata, así como también la derogación del 1%?
8: Bueno, en el 1% ya se habló todo, ahora esperamos resultados. La verdad, ya está. Sabemos que no es fácil tampoco podemos decir, dijimos que no iba a estar el 1%, también entendemos la realidad, entendemos cómo está el país. Tenemos que seguir presionando, no vamos a marcar todos los días que se dijo que se iba a derogar y todavía no se ha conseguido, pero bueno, seguimos esperando los resultados. En el tema de la garrapata, ahí sí tenemos alguna diferencia, capaz que más de fondo, con lo que el Ministerio propone en algunos temas. Nosotros creemos, y lo decimos en todos lados, que acá los dos grandes problemas son la muerte de animales por un lado y los residuos por el otro. Lo del medio, hay que manejarlo, son problemas secundarios. Y para que haya menos residuos, precisamos menos productos sobre los animales. Y para que haya menos muerte de animales, precisamos más hemovacuna, precisamos más dosis, que se ha trabajado mucho en el Ministerio, pero no llegamos aún a las 3 millones, que realmente es lo que vamos a precisar a corto plazo. Vamos a precisar inmunizar todos los terneros. Para eso precisamos más investigación. Uruguay no pone la plata que tiene que poner en investigación. Hay que tenerlo claro. En este tipo de problemas, acá lo que faltan son más líneas de investigación, como fue la vacuna del Pasteur, que va a seguir en proceso, que son situaciones largas, que no está bueno tomarlas como rescate que nos van a salvar de la situación, porque los tiempos científicos son otros, pero al mismo tiempo que está esta línea, deberíamos estar estudiando más líneas. Y para eso nos ofrecemos más recursos, y no los estamos poniendo en la medida que lo precisamos.
10: Rafael, ¿cómo han visto la instrumentación del acuerdo Unión Europea-Mercosur? ¿Qué desafíos en especial para el agro?
8: La instrumentación, sorprendentemente tranquilo en muchos aspectos. Yo creo que es porque nos agarran un muy, muy buen momento de precios. Hay que entender que lo principal del acuerdo Unión Europea es carne roja. Después tenemos muchas posibilidades. Esperamos no estar viendo alguna más, que a veces algún rubro chico se pueda haber beneficiado. Sabemos que en lechería, en vitivinicultura, van a tener que hacer muchas cosas para poder defenderse de un acuerdo que en principio no lo favorece. Pero creo que en carne roja, esto de tener que esperar a hacer las cuotas para hacer un buen arreglo, no hay que ponerse ansiosos. La buena situación de precios que hay en Uruguay nos permite manejar esa ansiedad, porque no precisamos, entendemos que va a ser muy beneficioso terminar de cerrar esas cuotas y empezar a usarlas realmente todos los años, pero no tanto ahora como para apurarnos a hacer un acuerdo que capaz que no sea todo lo bueno que queremos.
9: ¿Qué evaluación hace del programa Procría?
8: No, bien, el programa Procría, uno mira los números, es un programa que apunta a producir unos 10.000 terneros más por año. Si uno mira, junta la cantidad de animales, junta la cantidad de productores, hace todo, apunta, tiene un sentido para el que les, digamos, una visión en el sentido correcto, ¿verdad? Que es más producción, más terneros, y por lo tanto, en ese aspecto, bien. Son 4 millones de dólares por año, que como decíamos antes, nos faltan en la investigación. Que no decimos que esté mal que esté en el Procría, pero en la escasez de recursos que tenemos, precisamos que entonces aparezcan de otro lado otros recursos para lo que precisamos hacer más determinantemente.
9: ¿El aumento de combustible está afectando al sector?
8: Evidentemente, claramente vos tenés un aumento de combustible que va en el 27 más 14 más 7, ¿estamos de acuerdo? Yo creo que desde que se fijó la tarifa de ITPC para la zafra de granos, la tarifa para traslado de granos, subió un 21%. Quiere decir que si uno hace una cuenta de 21%, quiere decir que los números totales es como un 8 o 9% de aumento. Quiere decir que probablemente la mayoría del transporte está trabajando a pérdida. Los productores ya sabemos que en la zafra agrícola tenemos números negativos. Ahora le sumamos a transporte. Tenemos que usar rápidamente, buscar mecanismos para sacar de un precio del combustible, que sabemos que a nivel mundial está caro, sabemos que la realidad es mundial, sabemos que el precio podría ser mayor en cuanto al aumento, si fuera a reflejar todo lo que es en la suba a nivel internacional, sale de un punto más alto también, pero precisamos sacar esos 4 pesos de fideicomiso del boleto y del subsidio de supergas del precio que soy. Porque es directamente en el sector productivo. Realmente eso hay que sacarlo. Y eso sería una señal muy importante a algo que está costando manejar. Es evidente, vemos ayer un acatamiento enorme al paro empresarial que hubo. Y hoy un acatamiento muy importante también. Entonces, hay que estudiar la situación a fondo.
9: ¿Y qué está trabajando la ARU?
8: En muchos temas se está dando soporte en eso, y la verdad que hemos estado en muchos lados. Estuvimos en Gualeguaychú con el tema de CRA y fundaciones sobre Afiro Astosa. Y bueno, en los temas de actualidad, la verdad que hemos estado en todos.
9: Muchas gracias, presidente.
8: Gracias a ustedes.
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11: Líber López, director de Desarrollo Rural de la Intendencia de Montevideo. Gracias por recibir el equipo El Vasco Echevarne Rural. ¿En qué consiste este convenio entre la Intendencia de Montevideo y el Secretariado Uruguayo de la Lana? Gracias por recibirme. Buenas tardes.
12: Bueno, muchas gracias, Carlos. Primero y antes que nada, agradecerte por el espacio que nos brinda. La verdad que salir en el espacio del Vasco, alguien que lo escuchamos desde el interior y ahora desde acá lo seguimos, es muy importante eso, porque sabemos también la llegada que tiene y el vínculo que tiene con lo que nosotros estamos tratando de sostener, que es el Montevideo Rural. Cuando comenzamos con la jerarquización de la División de Desarrollo Rural en la Intendencia de Montevideo, lo que nos propusimos es una cercanía directa con ese productor. Es ahí que nos pusimos a georreferenciar todo el Montevideo Rural y a trabajar caso a caso cuáles eran las posibilidades que podíamos encontrar en torno a esa

0: y ahí empezamos este fondo rotatorio que va a tener un futuro. Empezamos, en este momento tenemos 30 productores anotados, productores y productoras anotados. Ahí vamos a arrancar con los que ya están en condiciones de recibir y después a partir de eso, de esas primeras pariciones, es que vamos a seguir vinculando a otros productores. Cuando, una vez que avanzamos en ese convenio, entendimos que había que buscar la expertise y el conocimiento de otras asociaciones, de otros vínculos. En este caso empezamos a hablar con el Secretariado Uruguayo de la Lana por el trabajo que tienen también en el territorio y en los productores, porque aparte el secretariado es de productores laneros y de productores ovejeros. Vieron con muy buenos ojos ese convenio y es que hoy terminamos en esto. ¿Qué vamos a hacer con el Secretariado Uruguayo de la Lana? Bueno, es eso, el vínculo para tratar de generarles conocimientos, capacitaciones, generar talleres, generar que vean que con la oveja hay muchas posibilidades de trabajar. No es solo la lana, no es solo la carne, sino vincular también con todo lo que se puede hacer a través de la cría y la producción del ovino en este caso.
1: Y no es menos... ¿De qué zona de Montevideo estamos hablando?
0: Mira, hoy tenemos 30 productores anotados, algunos tienen ya ovejas y otros no, otros serían buenos, serían nuevos, pero lo importante de destacar es que los 4 municipios rurales que tiene hoy Montevideo están dentro de este plan. El F, el D, desde el oeste, desde el este al oeste, el D, el F, el D, el G y el A, los 4 tienen productores ovinos y algunos se suman en más cantidad en el A y el G por su dimensión rural, ¿no? Pero los 4 municipios están. Son lo que te quería resaltar es que, bueno, sabemos que son productores de pequeña escala.
1: ¿Justamente es exclusivamente para productores pequeños o también medianos todos los interesados?
0: Buscamos eso, buscamos que sean productores familiares, ¿no? El pequeño productor, darle como una herramienta más a su producción, que bueno, que muchas de ellos son hortícolas, frutícolas, pero tratamos eso. Y, como te decía al principio, buscar jóvenes que quieran seguir los pasos de sus padres, ¿no? Entonces, la producción animal en este caso genera arraigo, genera ganas de seguir produciendo. Sabemos que tenemos algunos problemas, entonces justamente esos talleres que llevamos adelante es el darle herramientas para que sepan cómo producir, cómo llevar adelante la producción animal. El robo es una de las cosas que tenemos que mitigar. Y la producción ovina, en este caso, hoy se acerca mucho a la familia. Hoy se genera ese vínculo cuasi que familiar con la oveja, que pernoctan muy cerca de la casa, y eso también a nosotros nos da tranquilidad, porque, bueno, en este caso, cualquiera de los 2 convenios que firmamos son para trabajar esas cuestiones.
1: Para aquellos que nos están escuchando, ¿cómo son los requisitos? ¿A dónde tienen que ir? ¿Con quién se tienen que comunicar?
0: Bien. La Intendencia de Montevideo en su página tiene nuestro vínculo, que es la División de Desarrollo Rural. Ahí encuentran los teléfonos de comunicación, o también le podemos pasar la ficha. La ficha está activa, o sea, nosotros en este momento ya superamos lo que nos habíamos planteado en un momento como esperanzador, ya lo superamos, pero no lo vamos a cortar. Seguimos con anotaciones, por eso la ficha está y se puede...
1: ¿Y este convenio cuándo comienza operativamente?
0: El convenio, en la adquisición de vientres, por ejemplo, y el carnero va a ser entre noviembre y diciembre, va a empezar ahí, pero ya está girando porque el taller arranca el 17 de este mes. El 17 de junio tenemos el primer taller que se va a llevar primero adelante con el movimiento Juventud Agraria.
1: Aprovechando la oportunidad, desarrollo rural no solo es la parte animal, sino que tiene también otros sectores, trabaja de otra manera, porque queremos saber, ¿no? Sí. Justamente desarrollo rural, piensa que Montevideo no hay zonas rurales.
0: No, Montevideo es muy rico en zona rural. Para decirte más, hay desconocimiento en torno al Montevideo rural, y eso ha sido como nuestro impulso, ¿no? Desde que llegamos, el intendente Mario Vergara optó por jerarquizar el Montevideo rural, y fue así que se generó la división, y eso creo que da también muestras de que hay una motivación para que haya respaldo en el Montevideo rural. Son 15.363 hectáreas, son más de 1.300 productores que sostienen la hortifruticultura, ni que hablar, que es la base, como lo más conocido de Montevideo, pero hoy hay una producción muy diversa en torno a Montevideo rural. Te diría que encontrás cosas que no se encuentran en otros departamentos, como la producción de alcauciles, espárragos, o una diversidad de cosas que hoy no las encontrás en otros departamentos. Nosotros queremos generar esa sustentabilidad y generar esa sostenibilidad. Por eso el plan de acción de la División de Desarrollo Rural va en 5 ejes.

0: el primer eje que es la producción animal y la producción de forraje. También estamos con el plan alfalfa, hoy estamos con 30 hectáreas ya plantadas de nuestro plan. Queremos llegar a las 100 hectáreas este año, ¿tá? Ahí estamos con entrega de semilla, entrega de inoculante, de fertilizante, en el laboreo de la tierra también lo estamos haciendo, porque ahí tenemos una pata que es compleja, que es el abandono de la tierra que tiene Montevideo. Entonces nosotros estamos tratando de que esa, de que ese tenedor de tierra se vincule a estos planes para que pueda encontrarle una vuelta a la producción de su tierra. Pero como te decía, son 5 ejes, no es menor eso, porque bueno, después pasamos al manejo de suelo y agua, con entrega de compost, con entrega de semilla de abonos verdes, pasamos a la transición agroecológica, estamos ahí trabajando en torno a la escuela de colonos. Hoy teníamos la presencia acá del director Alejandro Henry. Nosotros vamos a empezar a trabajar para que Montevideo pueda acceder, para que los productores puedan acceder a tierra, y ahí estamos trabajando con el instituto para ver cómo manejamos eso, pero ya tenemos la escuela de colonos armada y vamos a empezar con talleres también ahí. Después tenemos una etapa también que nosotros le llamamos transición agroecológica, que ahí, como te decía, vinculamos mucho lo que son los talleres en nuestro parque de actividades agropecuarias. Ahí también estamos tratando de que los productores tengan nuevas herramientas, no dejar de lado los fertilizantes, los agroquímicos, pero que sepan que también hay otra gama de bioinsumos, de productos de microorganismos y de productos ecológicos que se pueden utilizar también. Entonces tenemos como una gama de cosas, estamos trabajando.
1: Y que los sectores rurales desconocían.
0: La verdad que sí, o sea, lo desconocían. Entendemos que también nuestros antecesores laburaron mucho para que esto hoy se dé. Montevideo Rural se genera en el 95 y a partir de ahí ha tratado de estar en el territorio, y hoy se genera algo que se venía peleando desde hace mucho tiempo. Pero bueno, tenemos mucho para conversar, así que bueno, a la orden para poder...
1: Así también... que tenemos mucho para conversar, así sí. Que estamos a las órdenes, gracias por la nota. Tenemos muchas más preguntas, pero sabemos que tenemos otros colegas que quieren hacerte. Así que muchas gracias en nombre del equipo del Vasco.
0: Carlos, estoy a la orden, un saludo al Vasco y a su audiencia. Estoy a la orden para cuando quieran seguimos conversando, detallando el plan, cada cosa que tenga nombrado.
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5: Llegamos al final, mis amigos, de la información agropecuaria aquí en la vieja Radio Rural, en lo que se refiere a el agro, a través, obviamente, en el cierre de Agroprecios. No se vayan, ya vienen nuestros amigos de Gomidas a compartir un momento muy bueno, ¿verdad?, de la familia de la colectividad armenia aquí en Uruguay y en la diáspora. Nos reencontramos mañana.

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0: Muy buenas noches a todos, bienvenidos a Audición Gomidas. Miércoles 10 de junio, estamos aquí junto a Sol, junto a Federico, para disfrutar una muy linda noche por delante, una noche fría, bastante oscura, pero ideal para mí, para estar escuchando Audición Gomidas, para estar tomando una sopita caliente y para ya estar ultimando de detalles con la preparación de las cosas para mañana, por ejemplo, ya sean los que vayan a estudiar, ya sean los que vayan a trabajar, ya sean las personas que vayan a hacer lo que sea mañana, es como el momento de tener de compañía Audición Gomidas e ir redondeando con la noche. ¿Cómo estás, Sol?
1: Buenas noches, So, para vos, para toda nuestra audiencia, París, Irún, Polorit. Es así, tal cual, muy lindo día para compartir un programa juntos, llegando a la mitad de la semana, juntando fuerza para lo que queda de estos días de frío, de trabajo, bueno, de levantarse temprano, llevar a los niños a la escuela. Así que estamos aquí para acompañarlos en el cierre de este miércoles hasta las 21 horas. Hoy es 10 de junio.
0: Sí, exactamente, mitad de semana, como bien dijiste. Mañana arranca el Mundial y aquí en Audición Gomidas estamos muy expectantes, al igual que lo están todos aquellos que se anotaron en la penca de Homenet Men. Me imagino que ya estarán ultimando detalles en cuanto a sus apuestas. Están a tiempo igual de participar de esta gran penca que organiza el grupo de viajes de Lojama, Homenet Menagán, Panagún. Todo va a beneficio de ellos. Así que este también es un recordatorio para aquellos que todavía no completaron la penca. Tienen tiempo hasta mañana para ir arrancando el Mundial con puntos por delante, digamos.
1: Es así, mañana comienza el Mundial, que es un evento muy esperado y que mueve mucho. El otro día leía, si no me equivoco, que Uruguay era de los países que más consumía las figuritas del álbum del Mundial, así que me imagino que todo el país está muy expectante de que comience. Mañana se estará dando la inauguración y algunos partidos, así que desde aquí iremos informando y siguiendo a Uruguay y también, me permito decir, a Argentina.
0: Sí, obvio, obviamente, nuestro país vecino, hermano, y al cual tenemos una fiel audiencia y participante, ni más ni menos, de Audición Comunidades, como lo sos vos y como lo es Manu. Así que vamos arriba Uruguay y vamos arriba Argentina también.
1: Seguimos transitando la semana luego de lo que fueron las elecciones en Armenia. Toda la información también la pueden encontrar a través de nuestras redes sociales y aquí en un ratito en el programa estaremos compartiendo con ustedes información, repercusiones luego de la reelección de Pashinyan.
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0: Pasan 10 minutos de las 20 horas aquí comenzando Audición Gomidas, un muy lindo programa por delante con noticias, con mucha música y hoy le toca el espacio a Sol.
1: Es así, lugares que hablan, como les he propuesto desde el principio de estos espacios, la lógica a seguir era de macro a micro. Y ya hemos hablado de varias temáticas bastante macro, como el surgimiento de las ciudades, el impacto de la arquitectura con la adopción del cristianismo. El espacio anterior hablamos de la ciudad moderna, la ciudad planificada por Alexander Tamanian. Y hoy vamos a dar un salto en la escala y vamos a acercarnos a algo mucho más micro y estamos hablando de la vivienda. Así que en un ratito en el programa, lugares que hablan.
0: Muy bien, Sol, excelente. Estamos expectantes a este espacio y a lo que nos vas a presentar. Si te parece, vamos con más música en Gomidas.

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5: Comenzamos con la información. El Comité de Asuntos Exteriores de la Cámara de Representantes de Estados Unidos votará una enmienda presentada por el congresista Brad Sherman que exige la liberación inmediata e incondicional de todos los prisioneros de guerra y presos políticos armenios retenidos por Azerbaiyán, según informó el Consejo Nacional Armenio de Estados Unidos. Durante su intervención ante el comité, Sherman recordó la ofensiva militar de Azerbaiyán contra la República de Artsaj y el desplazamiento forzado de más de 100.000 armenios. En vista de todo esto, es sumamente importante que Estados Unidos exija a Bakú la liberación inmediata de todos los armenios capturados, afirmó. El legislador también vinculó la cuestión de los prisioneros armenios con los esfuerzos impulsados por la administración estadounidense para alcanzar una estabilidad duradera en el Cáucaso Sur. Si la enmienda es aprobada por el comité, pasará a consideración del Pleno de la Cámara de Representantes como parte del proyecto legislativo.
6: Vamos con la siguiente noticia. Rusia ataca la legitimidad de las elecciones en Armenia. El ministro de Asuntos Exteriores de Rusia ha lanzado una durísima ofensiva diplomática contra el gobierno de Nicole Pashinyan, escalando la tensión bilateral a niveles sin precedentes tras la celebración de los comicios parlamentarios del pasado 7 de junio en Armenia. En una rueda de prensa oficial celebrada este miércoles, la portavoz de la Cancillería rusa arremetió contra la legitimidad del proceso electoral y calificó de absolutamente inaceptable la actuación de las autoridades de Armenia. La portavoz denunció lo que describió como una presión total y sin precedentes ejercida sobre los bloques de la oposición e impugnó la validez democrática de los resultados preliminares en vísperas de que la Comisión Electoral Central publique el cómputo definitivo el próximo 14 de junio.
5: Continuamos con las repercusiones de las elecciones. El escenario postelectoral en Armenia ha entrado en una fase de máxima tensión legal y política. Apenas 48 horas después de celebrarse los comicios parlamentarios, la Fiscalía General de la República de Armenia anunció el día de ayer el inicio de un proceso penal público contra el empresario y presidente del partido Armenia Próspera, Gagik Zarukian, bajo graves cargos de evasión fiscal a gran escala. Como medida cautelar inmediata para evitar que evada la acción de la justicia, las autoridades judiciales le han impuesto una prohibición absoluta de salida del país.
6: Por último, de acuerdo con un informe especial publicado en el día de hoy por el diario turco Yeni Safakak, la reapertura de los puestos de control fronterizos de Alicán y Akayaka es inminente e impulsará el intercambio comercial directo entre Armenia y Turquía en corto plazo. La reactivación de este diálogo bilateral ha cobrado un nuevo impulso tras la reciente victoria electoral del primer ministro Nicole Pashinyan. Al considerar su mandato en las urnas, Pashinyan ha priorizado la diversificación de las rutas comerciales de Armenia.
0: Hasta acá las noticias destacadas de la fecha.

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2: Comenzamos ahora sí con un nuevo espacio de lugares que hablan, donde la arquitectura cuenta su historia. Como les comentaba al principio del programa, en los espacios anteriores recorrimos las grandes escalas de la arquitectura armenia, por ejemplo, el surgimiento de las ciudades, la ciudad medieval, luego la ciudad moderna de la mano de Alexander Tamanian, y hoy vamos a dar un salto bastante grande en la escala y vamos a acercarnos a lo micro, a la gente. Precisamente a la vivienda. La mayor parte de la arquitectura que existe en cualquier sociedad no está formada por grandes obras, sino por vivienda. Y eso las convierte en una fuente muy interesante para entender una cultura. En Armenia, la vivienda tradicional estuvo siempre muy condicionada por el territorio. Y esto no es un dato menor. Durante siglos, gran parte de la población vivió en entornos rurales o montañosos, donde el clima podía ser muy riguroso. Las temperaturas bajas, la nieve y la disponibilidad de materiales locales influyeron directamente en la forma de construir. Por eso encontramos viviendas con muros gruesos de piedra, aberturas relativamente pequeñas y estructuras pensadas para conservar el calor. La piedra no era solamente una elección estética, era una solución técnica. Era resistente, era abundante y ofrecía una buena inercia térmica, es decir, que ayudaba a mantener una temperatura más estable en el interior de la vivienda. Esto es algo que hoy sigue siendo un tema central en la arquitectura contemporánea. Si observan sus propias viviendas, probablemente encuentren ventanas mucho más grandes que las de una casa tradicional armenia. Esto se debe a que hoy buscamos, por ejemplo, iluminación natural, ventilación cruzada y relación visual con el exterior. Pero durante siglos y en contextos fríos de montaña, una gran abertura implicaba una pérdida térmica significativa. La arquitectura respondía a otra prioridad. Hay otro aspecto interesante sobre la vivienda armenia tradicional, y es que la misma no está organizada únicamente para dormir o resguardarse. La vivienda en aquel entonces era también una unidad productiva. En muchas regiones, la casa formaba parte de una economía familiar donde convivían espacios domésticos, áreas de almacenamiento, talleres e incluso sectores destinados a distintos animales. Es decir, que las funciones que hoy solemos separar en distintos edificios muchas veces coexistían dentro de un mismo conjunto. La vivienda era al mismo tiempo hogar y lugar de trabajo. Ahora les propongo un pequeño ejercicio. Piensen en sus propias viviendas, en sus casas. ¿Cuántas funciones cumplen? ¿Son solamente lugares para vivir? ¿O también son oficinas, espacios de estudio, lugares de encuentro? La pregunta parece contemporánea, pero en realidad la arquitectura lleva siglos adaptándose a cambios en la manera de habitar. Y la vivienda armenia es un buen ejemplo de esto. Con el crecimiento de las ciudades durante los siglos XIX y XX, las formas de habitar comenzaron a transformarse. La urbanización produjo nuevas tipologías residenciales. Aparecieron edificios multifamiliares, es decir, donde viven muchas familias, conjuntos urbanos, es decir, muchos edificios dentro de un mismo terreno, y viviendas adaptadas a una vida cada vez más vinculadas al espacio público y a la actividad económica de la ciudad. La organización interna de la casa también empezó a cambiar. Los ambientes comenzaron a especializarse. Los espacios de trabajo fueron separándose de los espacios domésticos y la vivienda empezó a reflejar una sociedad cada vez más urbana. Como ocurre en muchas partes del mundo, la evolución de la ciudad terminó modificando la forma de la casa. Y quizás eso sea lo más interesante de observar, porque cuando analizamos una vivienda no estamos viendo solamente paredes, techos o ventanas. Estamos viendo una manera de vivir. La vivienda tradicional nos habla de una sociedad rural vinculada al territorio, mientras que la vivienda urbana nos habla de una sociedad más compleja y especializada. Y por otro lado, la vivienda contemporánea nos habla de nuevas necesidades, nuevas tecnologías y nuevas formas de relacionarnos con el espacio. Un ejemplo muy claro y muy cercano a todos nosotros fue la pandemia de COVID. En pocos meses, millones de viviendas tuvieron que incorporar funciones que originalmente no estaban previstas. Comedores convertidos en oficinas, dormitorios utilizados para clases virtuales y espacios domésticos transformados en lugares de trabajo. Así como también la necesidad de un espacio exterior, por ejemplo. Aquella experiencia puso nuevamente en evidencia algo que la arquitectura conoce desde hace siglos. La forma de habitar cambia constantemente y los edificios necesitan cierta capacidad de flexibilidad y de adaptación para responder a nuevas demandas. Si en los espacios anteriores vimos cómo la arquitectura armenia construyó ciudades, monasterios y centros culturales, la vivienda nos permite observar otra dimensión de esa misma historia. La vida cotidiana, la forma en que las personas organizan su tiempo, su trabajo y sus relaciones familiares. Si pensamos en la Armenia actual, la realidad habitacional es muy diferente a la de las antiguas viviendas rurales de piedra. Hoy gran parte de la población vive en ciudades, especialmente en Yerevan, donde predominan los edificios de apartamentos. Muchas de estas construcciones fueron realizadas durante el periodo moderno del que hablamos anteriormente, cuando el crecimiento urbano exigió producir viviendas en grandes cantidades y en poco tiempo. Por ese motivo aparecieron conjuntos residenciales de edificios multifamiliares construidos con sistemas industrializados, repetitivos. La prioridad ya no era responder únicamente al clima como aquel entonces o a las características del territorio, sino también alojar rápidamente a una población urbana que se encontraba en gran crecimiento. Sin embargo, incluso dentro de esos procesos de modernización de los que estamos hablando, algunos rasgos culturales permanecieron. En muchas viviendas armenias sigue teniendo una gran importancia el espacio destinado a la reunión familiar. Todos aquellos que hemos estado en Armenia lo podremos saber. La mesa, la cocina y los ambientes donde se reciben invitados continúan ocupando un lugar central en la vida cotidiana. Esto demuestra que la arquitectura cambia con la tecnología y con las ciudades, pero también conserva ciertas costumbres que forman parte de la identidad de una sociedad. En las últimas décadas también comenzaron a aparecer nuevos desarrollos residenciales, viviendas unifamiliares contemporáneas y edificios que incorporan estándares internacionales de eficiencia energética, aislamiento térmico y confort ambiental. Armenia participa de esta manera de muchos de los mismos debates que encontramos hoy en otras partes del mundo. ¿Cómo construir ciudades más sostenibles? ¿Cómo reducir el consumo energético? ¿Y cómo mejorar la calidad de vida dentro de las viviendas? Pero esto será tema de otro espacio. Por hoy hasta aquí llegamos hablando de la vivienda y nos reencontraremos nuevamente hablando de otro lugar, de otra arquitectura que nos cuenta su historia.

0: Y de a poquito estamos llegando a los últimos minutos de audición. Gomidas, qué linda noche con música muy, pero muy alegre, Sol.
1: Para levantar este miércoles, esta noche, mitad de semana, nosotras nos vamos a ir despidiendo. Nos reencontramos mañana aquí, jueves, en audición Gomidas. Pero antes queremos recordarles que, bueno, como todos sabrán, mañana comienza el Mundial. Aún están a tiempo de anotarse a la penca de Jomenetmen a beneficio de la agrupación Scout GAMC.
0: Exactamente, se contactan con integrantes del grupo de viajes y ellos les hacen llegar el link de esta penca. Mañana arranca el Mundial. Quienes no hayan hecho el pronóstico aún pueden ya mismo entrar, y aquellos que todavía no están anotados en la penca Jomenetmen, contactarse y participar también. Los premios son muy, pero muy lindos, y hay muchos.
1: Muchos éxitos para Uruguay en este Mundial 2026. Nosotros nos reencontramos mañana aquí en Audición Gomidas.
0: Que tengan una linda noche. Feliz jueves para todos. Guillermo París, hasta mañana.